0: Enfrentamientos entre antifascistas y manifestantes de extrema derecha. En Barcelona, de hecho, se han quemado contenedores y los Mossos de Escuadra han tenido que cargar en varias ocasiones en la zona del Arco del Triunfo. Han detenido al menos 8 personas. Con todo, este año la movilización ciudadana ha sido superior a la que hubo en 2025. La tradicional manifestación, convocada por la Asamblea Nacional Catalana, ha reunido a 45.000 personas por las calles de Barcelona, según la Guardia Urbana, cuando el año pasado la cifra alcanzó los 28.000 participantes. Y el auge de Alianza Catalana, el partido independentista de extrema derecha, también ha agitado las diversas concentraciones que han tenido lugar durante todo el día. Entre gritos y empujones ha tenido que abandonar su líder, Silvia Urriols, la marcha en Plaza Cataluña, mientras que otros colectivos de izquierdas han tratado de boicotear una concentración del grupo neonazi Núcleo Nacional en la capital catalana. Salimos al exterior. Arabia Saudí ha cerrado de forma preventiva el oleoducto Este-Oeste, una de sus principales vías para exportar petróleo. Lo ha hecho tras sufrir varios ataques con drones lanzados desde Irak. El oleoducto, conocido como Petroline, transporta hasta 7 millones de barriles de crudo al día y conecta los campos petrolíferos del este del país con el puerto de Yanbu, en el Mar Rojo. Arabia Saudí ha confirmado que los drones procedían de territorio iraquí, aunque no ha señalado a los responsables. Riad ha decidido por ahora no responder militarmente después de que el primer ministro de Irak, Ali al-Zaidi, pidiera tiempo para investigar los ataques y evitar nuevas acciones desde este territorio. Por otro lado, Corea del Norte ha lanzado un misil hacia el Mar de Japón, también conocido como Mar del Este, según ha informado el ejército surcoreano. El Estado Mayor Conjunto de Corea del Sur ha detectado un proyectil no identificado, sin que por el momento se conozcan más detalles sobre sus características o trayectoria. El lanzamiento se produce después de que Corea del Norte disparara a mediados de agosto varios misiles balísticos de corto alcance, en respuesta a las maniobras militares conjuntas de Corea del Sur y Estados Unidos. En cuanto a los deportes, la Vuelta encara su penúltima etapa con un Enric Mas que podría sentenciar la carrera. Mario Costas, buenas noches.
1: Buenas noches. Pues dos etapas quedan de esta edición de la Ronda Española y el Balear mantiene ese número mágico, ese 1.37 de ventaja en la general sobre su principal perseguidor, Primoz Roglic. La etapa de este sábado será una de las más complicadas, con hasta 5.000 metros de desnivel positivo. En fútbol, el Sevilla ha vencido por 1-0 al Valencia en el Pizjuán en el partido que ha abierto la quinta jornada de Liga. La tarde de sábado tendremos hasta 4 partidos, con un Real Madrid-Rayo Vallecano a las 9 en el Bernabéu como encuentro más destacado. En baloncesto, España se juega el pase a la final del Mundial Femenino ante Estados Unidos a partir de las 8 de la tarde. Partido que, recordamos, podrán ver en Teledeporte. Y cerramos con Fórmula 1 porque, como todos saben, se está disputando el Gran Premio de España en el Mad Ring. Esta tarde tendrá lugar la sesión de clasificación para la carrera del domingo a partir de las 4 de la tarde.
0: Se ha celebrado la primera de las Noches del Patrimonio, con muchos museos abiertos al público de manera gratuita, con espectáculos y actividades en los cascos históricos. Pueden consultar todas las actividades programadas en la web lanochedelpatrimonio.com. Aquí lo dejamos, más información en próximos boletines y en la web rtve.es.
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5: Seriéfilos, seriéfilas, os saludamos desde Vitoria-Gasteiz, donde estos días se está celebrando el FESVAL, el primer festival dedicado exclusivamente a la televisión en todos sus formatos y donde se presentan las series que podremos ver esta temporada en las diferentes cadenas, porque las cadenas siguen apostando por la ficción, porque todavía se pueden ver las series como lo hacíamos antes, aunque luego tengan una segunda vida en plataforma y su consumo varía en su forma. Con el set ya listo en la sala Green del Palacio de Congresos Europa y con un reparto de lujo para empezar este programa especial preparados, ahora os los presento.
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5: Tenemos ya sentados a Hugo Silva, María Herbás e Irene Arcos, que nos presentan la nueva serie de Radio Televisión Española, Rojo.

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1: Gracias por estar en De Serie. Hugo, ya te tuvimos la temporada pasada, cuando viniste a presentar Marbella. Un gusto volverte a tener. María, intentamos este verano un encuentro. Nos fue complicado. Gracias.
2: Sí, gracias a ti.
1: E Irene, gracias por estar aquí.
2: Gracias.
1: Presentáis una serie policíaca que parece que tienen tirón.
3: Sí.
1: Eso, vamos. Y eso esperáis.
3: Esperamos.
1: Estamos convencidísimos.
2: Hugo es experto en policías, o sea que hay tirón, ¿no?
1: Y en tirones. El argumento se centra en vuestros dos personajes, María y Hugo. ¿Qué tiene de interesante esta historia?
3: Bueno, es una historia de policía, sí. Lo que pasa que es una historia que creo que está muy bien el punto de partida, ¿no? Las circunstancias de cada personaje. Mi personaje es un policía que viene de Italia, se acaba de separar, lleva un año fuera, entonces se enfrenta a su propia vida, pero desde un punto de vista totalmente distinto. O sea, es como un comienzo otra vez desde una perspectiva totalmente distinta, y de repente se encuentra con el maravilloso personaje también de María. Él sigue enamorado de su exmujer, pero se encuentra también al personaje de María.
1: Está señalando a la derecha. Perdón. A Irene. Bien. Que es jefa y exmujer.
2: Sí, todo.
1: Y a su derecha está María, que es una compañera. ¿Cómo definirías tu personaje, María?
3: Sí, por favor, María.
4: Pues como una persona que habla mucho todo el rato y resuelve casos. A ver, ella es una lingüista forense, y es decir que está especializada en resolver casos a través del lenguaje, y además es psicóloga conductual. Entonces es experta pues en entender los comportamientos humanos, y es una persona que entendemos que tiene altas capacidades, por lo tanto, cuando los demás no se están pispando demasiado por dónde va la cosa, pues parece ser que siempre llega ella y ya ha entendido cosas que el resto de las personas no. Pero, por ejemplo, todas las dotes que tiene pues para resolver los casos o para entender las pistas, que no las tiene en absoluto para lo personal, para lo emocional. O sea, no sabe relacionarse, no tiene filtro, no tiene tacto, se le dan mal los asuntos emocionales.
3: La sociabilidad un poco, ¿no?
4: Sí, exacto.
1: Y tu personaje, Irene, ¿qué aporta en todo esto?
5: Bueno, pues claro, yo soy el marrón de Hugo, claro.
1: Un poquito, y así lo muestra en el primer episodio.
5: La gran aportación de mi personaje es el marrón donde nos metemos todos. Bueno, pues mi personaje, como tú bien has dicho, es la jefa, es una mujer muy resolutiva, acostumbrada a liderar, a resolver y a llevar ella pues todos los operativos de una manera...

0: desenvolverse, llevan toda la vida juntos, se han separado, siguen trabajando juntos, se han reencontrado y están empezando cada uno pues a sacar la cabeza como puede en este mundo que hay ahora de relacionarse y de todo, ¿no?
1: Y es que además de los casos que vamos a ver en la serie, hay mucho salseo en la vida personal de estos personajes. ¿Qué creéis que va a interesar más a la audiencia? ¿Los casos o el salseo?
2: Yo creo que es una mezcla y ahí está el equilibrio. O sea, quiero decir, al final los policías son policías y les pasan cosas de policías y resuelven casos, y además mola mucho porque cada capítulo es un caso, pero a las personas también les pasan cosas que le pasan a todo el mundo.
1: Y eso se va a mostrar.
2: Y eso va a estar, y además va a estar, o sea, va a haber una, pues como un poco como es la vida, ¿no? Que de una situación que a lo mejor en un principio podría ser dura o trágica, como lo que es una, por ejemplo, una separación, un reencuentro, una separación, o algo tan desconcertante como encontrarte a una persona que de repente lo resuelve todo pero que tampoco sabe cómo relacionarse bien, de repente pues ahí surge también momentos inevitables de comedia que yo creo que le dan mucho un aderezo muy, muy rico y muy natural a una serie, por así decirlo, entre comillas, de policías, a este código de serie policíaca.
1: Sí, de por meterla en algún sitio.
2: Sí.
1: En tres palabras, definirme a vuestro personaje, María.
3: Inteligente, astuta,
1: ¿sí?
3: Torpe.
1: ¿Hugo?
2: Pues mi personaje es bastante despistado, pero luego tiene instinto, pero es bastante despistado. Y el tercero, pues no se me ocurre ahora mismo, pero vamos, creo que es buena gente.
1: Buena gente.
2: Creo que buena gente.
1: ¿Irene?
0: Yo creo que Claudia sería líder, asume quizá demasiadas responsabilidades, las propias, las ajenas, ella tira para adelante con todo.
1: Sí,
0: responsable, lo que viene siendo responsable, pero también creo que es bastante metepatas, o sea, creo que luego está muy, muy perdida.
1: Bueno, bien, bien definidos. ¿Alguna de estas tres palabras, de estos tres adjetivos, como habéis definido a vuestros personajes, tiene que ver con vosotros, con vuestra persona?
2: Yo, en mi caso, está mal que uno diga yo soy buena persona,
0: está muy
2: pero
0: mal.
2: Pero yo aspiro a ser.
3: Lo decimos por ti, Hugo.
2: Yo aspiro a ser buena persona.
3: Hugo es muy buena persona.
2: Yo aspiro a ello. O sea, para mí es muy importante.
1: Esa parte te conozco
2: para muy importante. Soy una persona tremendamente despistada y sí que creo que tengo cierto instinto. O suerte, una de las dos.
1: Que es el personaje de tu vida.
2: Sí, sí, sí, es un personaje bastante a medida.
1: ¿Y vosotras?
3: A ver, inteligente, pues yo no sé,
2: inteligente un rato. Astuta.
3: A ver, inteligente, me tengo por inteligente, no sé en qué medida, pero creo que sí. Sí,
2: si te comparas con los demás.
3: No, joder, pero bueno, a ver, inteligente diría que sí, astuta creo que también.
1: ¿Y torpe?
3: Y torpe, pues no sé si tanto como Daniela, porque creo que tengo un poco más de habilidad social, tampoco te creas que tanta, pero algo más que ella sí que tengo. Torpe igual lo que menos me... pero a veces sí también, sí.
1: ¿Y tú, Irene?
0: Yo creo que María tiene muchas habilidades sociales, ¿eh?
3: Sí,
1: no es tan torpe como Daniela.
0: No, definitivamente no. María sabe estar en todas las ocasiones y en todos los momentos. Yo creo que podríamos ser todos un poco todo. No me considero tan líder como Claudia. Aquí creo que...
1: No es tan jefa, ¿no?
0: No. Creo que soy más... ¿no? O sea, no
1: ¿líder?
0: Arrancaría...
1: Ah, perdón. Pero ¿has disfrutado tu personaje?
0: Sí, lo he disfrutado y sobre todo creo que se ha creado algo muy chulo, es el ambiente de trabajo con todos los compañeros.
1: Uh-huh.
0: O sea, se ha creado muy buen rollo, o sea, nos hemos divertido mucho y eso, que el otro día lo decía, de no tienen nada particular que un actor diga, nos hemos pasado muy bien los actores, como pues enhorabuena. O sea, pero creo que hay algo que cuando se trabaja no siempre pasa, no siempre se encuentra y ha sido un placer.
2: Además hemos viajado, hemos viajado un poquito.
1: ¿Habéis estado en dónde habéis sido?
0: Canarias,
2: en un hotel maravilloso, o sea, como son.
3: Nos bajábamos al spa.
0: Hugo todavía sueña con ese.
2: Yo es que a mí se me parece, es que es un puntazo. Este curro al final, yo no entiendo a la gente que dice que este trabajo es duro. O sea, yo de verdad, ¿sabes? Tenemos mucha suerte.
1: Vamos a ver si realmente habéis hecho tan buen equipo con unas preguntas.
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1: Mirad, en The Serie estamos buscando qué serie sabe más de series. Vosotros sois la primera serie porque arrancamos la temporada. La

0: semana pasada y vosotros sois la primera serie invitada, vais a ser como un poco el punto de partida de las próximas series que vengan esta temporada. A ver cómo lo hacéis. Todas tienen un vínculo. Uno, en la exitosa serie española Los Hombres de Paco, ¿cuál era el mote del entrañable y peculiar inspector interpretado por Pepón Nieto?
1: Bueno, si no la sabe Hugo, nos corta con las venas.
2: El nombre, te he entendido el mote.
0: Bueno, el
2: nombre del personaje, sí. Mariano.
0: Mariano, bien, vale, bien, vale, bien, vale, sí.
1: Muy bien.
0: Dos, ¿cuál es la emblemática dirección londinense donde reside el Sherlock Holmes interpretado por Benedict Cumberbatch en la versión de la BBC?
1: Ulala. No.
0: 221B Baker Street.
1: Okay.
0: Tres, en La Casa de Papel, la inspectora jefe que inicialmente lidera las negociaciones contra la banda en el primer atraco y que luego se une a ellos es...
1: ¿Nayan Henry? No.
0: No, Raquel Murillo, Lisboa.
1: Venga, hasta luego.
0: Emitida a finales de los años 80, Brigada Central supuso un hito del thriller policíaco en televisión española.
2: Maravillosa.
0: ¿Qué actor interpretaba al inspector jefe Manuel Flores?
2: Manuel Arias.
0: Muy bien.
2: Policía gitano, además.
0: Muy bien.
2: Sí, sí.
0: ¿Qué director, última pregunta, estuvo al frente de la miniserie Antidisturbios en el año 2020? Ese retrato tenso, crudo y realista de una unidad antidisturbios de la Policía Nacional.
2: Rodrigo.
0: Oye, ni tan mal. Tres aciertos.
1: De cinco. Bueno, ni tan mal.
0: Ni tan mal. ¿Para quién es Rojo sobre Blanco?
2: ¿Para quién?
1: Para toda la familia, diría.
2: Pues mira, una cosa bonita sería que toda la familia se sentara delante de la tele y se lo pasaran, se rieran y se interesaran por esta serie. Y que la disfrutaran.
0: ¿Y el título a qué hace referencia?
1: Pues parece ser que es cuando un caso ha quedado como ya... O sea, como que es muy evidente que está resuelto. Es Rojo sobre Blanco. Se resolvió.
0: Ah.
1: Creo que es como una manera de sobreseír.
2: Yo...
1: cerrar un caso. Sobresellar.
2: Yo me acabo de enterar de esto.
1: Yo lo busqué.
0: Yo solo he podido ver el primer episodio y no hacía ninguna mención. Yo no sé si eso luego se descifra o no, pero bueno, veo que está... Lo busqué también en internet y tampoco encontré...
1: Sí, lo pones Rojo sobre Blanco, yo lo puse.
0: ¿Sí?
1: Como expresión, la que significa, sí, en lo policial.
0: No fui tan astuto como tú. Ahora contestadme a esto.
3: ¿Y tú? ¿Qué serie estás viendo?
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0: Nos gusta saber en de serie, qué serie ven también nuestros entrevistados. No sé si ahora tenéis alguna serie que estéis viendo, nacional o internacional, y que nos queráis recomendar en este programa.
1: Yo estoy con dos, no sé si tanto como para recomendar, porque una la acabo de empezar, que es Furious.
0: Ajá.
1: La nueva de Emmy Rossum, creo que se llama ella, ¿no? Que me encanta esa actriz. Y también estoy viendo una que se llama Gypsy. Sí, y bueno, de momento llevo como dos capítulos de cada una, de momento no sé si recomendarlas.
0: Nos las anotamos, veremos, echaremos un vistazo. Hugo.
5: Yo estoy viendo de a poquito de Estudio, que no la había visto, y me lo estoy pasando pipa.
1: ¿Serio?
5: Y luego estoy viendo también de vez en cuando me pongo un capítulo de... Es la segunda parte de una serie que es una especie de cámara oculta, que la primera se llamaba Jury Duty o algo así, que es como el deber de jurado.
0: Sí.
5: Que es una cámara oculta gigante, pero a una sola persona. Entonces la primera temporada es un jurado, digamos, que tiene con un juicio que dura varios días y tal, y uno de los miembros del jurado es una persona real, el resto, todo el mundo, los jueces, los acusados, todo el mundo son actores, y la cosa cada vez se va complicando más, y es una prueba a esa persona lo capaz de o sea, cuánto puede soportar una persona el absurdo.
0: Hay que echar un vistazo a serie,
5: mola, ¿no? Mucho. Y la segunda parte es como un retiro de trabajo, creo que se llama así, retiro de trabajo o algo así, que es como una especie de retiro, esto que hacen los americanos,
0: ¿sí?
5: Que se va toda una empresa, entonces es un chaval que entra nuevo en la empresa y de repente todos los de la empresa son unos locos,
0: que son todos actores,
5: y cada vez las situaciones son más locas y más absurdas, y el chaval además como que tira para adelante, le van poniendo a prueba, mola mucho. Es
0: interesante.
5: Muy
0: Irene.
6: Yo ahora no estoy viendo ninguna, pero terminé y me gustó mucho. No, terminé y me gustó mucho la de Se tiene que morir mucha gente.
0: Ah, muy bien.
6: Creo que es un serión, creo que están todas espectaculares.
0: Y nos viene segunda temporada.
6: Y hay segunda temporada, así que cerré con esa y dije, me tomo el verano con un buen cierre y ya volveré. Pero no estoy viendo nada más.
0: Muchas gracias.
2: Ay, gracias a ti.
0: María Herbaz, Hugo Silva, Irene Arcos, por presentaros, por presentarnos vuestra nueva serie que ahora vais a presentar aquí en el festival. Mucha suerte y esperamos teneros pronto otra vez por el programa de serie en los estudios de la Casa de la Radio.
2: Gracias. Muchísimas gracias.
0: Un placer.
2: Gracias.
0: Chao.

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1: Hoy recuperamos una serie de aventuras ambientada en el siglo de oro que consiguió convertirse en uno de los grandes fenómenos de audiencia de la televisión en nuestro país, Águila Roja. Llegó a Televisión Española un héroe enmascarado, armado con una katana y dispuesto a luchar contra la injusticia, pero durante el día no era un guerrero, era maestro de escuela y padre de familia. Se llamaba Gonzalo de Montalvo y su otra identidad era Águila Roja.
2: Un águila roja. Este será tu nombre.
3: ¿Por qué?
2: Porque te llevará de vuelta a tus orígenes.
1: La serie nos lleva hasta una villa del Madrid del siglo XVII. Gonzalo de Montalvo es un maestro de escuela cuya mujer ha sido asesinada. Para descubrir quién está detrás de su muerte, se convierte en un misterioso justiciero que lucha contra el crimen y contra una conspiración secreta que pretende derrocar al rey.
4: Te he dibujado la Águila Roja.
3: Anda, déjate de fantasías y come.
4: Es verdad, Gaby lo ha visto. Dice que ayuda a la gente, a lo mejor sabe quién mató a madre.
3: Alonso, basta ya. ¿Te acuerdas?
1: Y no está solo. A su lado está Satur, su criado, compañero de aventuras y probablemente uno de los grandes responsables del sentido del humor de la serie.
5: Oye, ¿ya puede usted apañar esa escalera como Dios manda? Que es la tercera leche que me pego esta semana.
3: ¿Pero estás bien?
5: Sí. Usted encima ríase. Pero la escalera hay que arreglarla. Que parecemos por dioseros.
1: David Janer era Águila Roja, Satur Javier Gutiérrez y también participaban Inma Cuesta, Francis Lorenzo o Miriam Gallego. Águila Roja tenía una fórmula bastante particular porque era aventuras, acción, romance, misterio, humor y ficción histórica, todo junto y funcionó. Su último capítulo reunió a más de 6 millones de espectadores con un espectacular 32,5% de share, cifras que hoy en día son impensables para una serie en televisión. 9 temporadas, 116 episodios que están disponibles en RTV Play.
6: Construye y defiende tu villa. Crea alianzas con otros jugadores. Águila Roja, el juego. La aventura continúa.
1: Película en cines, videojuegos, cómics, merchandising. Águila Roja consiguió algo que no era nada sencillo: hacer popular la ficción histórica española entre un público masivo, utilizando códigos de las grandes aventuras internacionales, y convirtió el siglo de oro en un gigantesco escenario de aventuras. Porque Águila Roja demostró que en España también podíamos tener nuestro propio héroe enmascarado.
7: Y esta serie, junto con otras muchas que están en nuestro imaginario colectivo, son gracias a una persona, que le tenemos aquí sentado, Daniel Écija.
8: Hola, hola, muy buenas.
7: ¿Qué tal? Hablamos, por ejemplo, de Médico de Familia, Periodistas, Siete Vidas, Los Serrano, Los Hombres de Paco, El Internado, Aida y Me Callo. Daniel,
8: sí.
7: Hablar de la ficción española no tiene sentido sin ti.
8: Ya, bueno, también... Estuvimos en el sitio adecuado en el momento, ¿no? Que era, y bueno, y a mí me pilló ya con suficiente experiencia en diferentes campos de la televisión. Pues mira, yo empecé en Televisión Española en los 80, y cuando empezaron...
7: Se lo estabas comentando a Laura,
8: sí,
7: nuestro técnico.
8: Se estaba comentando a Laura, sí.
7: ¿Y en los plaza y todo?
8: Sí, yo oposité a Televisión Española. Después de muchas oposiciones conseguí una plaza fija de Televisión Española en los años 80, en el año 82. Yo entré en Televisión Española el 8 de junio del 82.
7: Toma, ya, ese día nací yo.
8: ¿El 8 de junio del 82? Sí. No me lo juro. Entré yo con 18 años, entraba en televisión y empecé, ¿cómo se llama?, en una especie de auxiliar oficial de registro y montaje con un contrato temporal, y luego oposité, bueno, hice varias oposiciones para acabar teniendo una plaza fija ya como oficial de registro de montaje, pero ya trabajaba como montador. Y ahí me empecé a enamorar de la ficción. Y en el 88 pedí una excedencia porque tuve una oferta muy buena para irme a trabajar en Inglaterra, a Londres. Me estuve trabajando en Londres un año ya como realizador, y a la vuelta ya fundé una productora pequeñita y empecé a, muy inquieto ya por crear mis propios formatos y tratar de darle vía a toda esta poco vocación creativa que tenía desde joven, pero con la suerte en los 90 de que no dieron muchas oportunidades a los jóvenes y yo ya tenía una experiencia. O sea, que todos estos títulos que decías tú antes también se debe a un momento en la vida que tener algo de suerte, muchas ganas de trabajar, una gran pasión y luego a mucha gente que participó, no solo a mí, claro.
7: En el 93 montaste tu productora Globo Media junto a Emilio Aragón, con la que hiciste muchos de estos proyectos. ¿Qué fue para ti hacer esta serie?
9: Y con estos dos cerramos, ¿vale?
10: Venga, pues esta ya.
9: Esta es la número 3.
11: Yo no puedo más, no tengo nada para eso.
9: Pues Nacho, no hemos dicho nada más que empezarán.
7: Estamos hablando de Médico de Familia, 9 temporadas, 119 episodios. En sus 4 años de emisión, una media de 7.600.000 personas frente al televisor los martes entre las 9:30 y las 10:30 de la noche.
8: Sí, bueno, esto es mi bautismo en la ficción. No creía yo en mí mismo y muchos de mis compañeros, entre ellos Emilio Aragón, creían en mí como director y luego como director y productor de la serie.
7: ¿Y había gente que no creía en ti?
8: No, no era yo el que no creía en mí, en que iba a ser capaz de dirigir un grupo de actores y actrices. Era mi primera ficción y ellos creían, todos mis compañeros y mis socios y guionistas y demás, que yo era la persona indicada para dirigí 39 capítulos, los primeros 39 capítulos de la serie, y yo creí que no sería capaz, porque yo no venía de una parte tan académica como es una escuela de cine. Yo venía más de la parte del entretenimiento. Yo he sido realizador de musicales, había hecho algunos sketches, Emilio y yo trabajábamos juntos, habíamos una pequeña aventura en la ficción, pero yo no creía, me sentí una gran responsabilidad y así la asumí, ¿no? Y lo que ocurre es que el éxito de Médico, y realmente yo ahí descubrí una vocación, que es que me encantaba la ficción, me encantaba dirigir, me encantaban los actores, las actrices, los guiones, y a partir de ahí intenté desarrollar y ser cada vez más útil, y de hecho derivé mi carrera en ese momento hacia la ficción hasta hoy, ¿no?
7: Revolucionaste la televisión en ese momento, pero a los pocos años volviste a conseguir otro éxito con Los Serrano.
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7: ¿Estas series tú crees que tendrían cabida actualmente?
8: Bueno, yo creo que tal cual, bueno, Los Serrano, bueno, aquí hay un test, Los Serrano está de maravilla en Amazon. O sea, a mí el otro día, mira, hablabas de Javier Gutiérrez antes, el cual además de ser un actor brutal es un extraordinario amigo y nos queremos mucho, hemos hecho muchos proyectos después juntos, Javier Gutiérrez, sí, el famoso Satur de Águila Roja, me decía que le siguen parando por la calle por el personaje de Los Serrano. Los Serrano, Fran Perea el otro día que estuvimos juntos y tal, me decía lo mismo. Los Serrano sigue siendo las plataformas nos han dado la posibilidad de ver qué series. Los Serrano sí es una serie, mis hijos la ven, amigos, tal. Hay una generación que acaba de descubrir esa serie, solo que el formato es muy electrónico, 4/3, todas esas cosas técnicamente, pero yo creo que todavía está muy viva esa serie, sí.
7: Porque no había redes en aquel entonces, pero esto hubiera sido trending topic.
13: ¿Dónde estoy?
14: Hola. Cariño, ¿estás bien?
7: Todo fue un sueño.
8: Ah, claro, claro.
7: Hace unos días has dicho, que ese final fue un desastre. ¿Qué
8: sí.
7: pasó? ¿Cómo
8: nada, es brutal. Tiene que ver con algo muy personal, ¿no? El final de Los Serrano tiene que ver. Yo estaba atravesando una época personal complicada y ese último año yo me había desligado, fíjate que la habíamos creado entre Alex y yo, la serie, la producía, fui showrunner durante mucho tiempo de esta serie, pero ahí acontece una serie de cosas personales que no vienen al caso, que hace que esa última temporada me separa. Mediaset decide, yo creo que bien, antes de que, porque nunca hemos querido quemar las series, que bajaran mucho de audiencia y que la gente las echara, y me dice Paolo Basile en su momento, que era el capo de, oye, cerramos la serie, venga, cerramos. Me llama Pilar Nadal, que era jefa de guionistas y coproductora ejecutiva conmigo de la serie, una excelente profesional, y me llama un día y me dice, Dani, oye, tienes que decir tú cómo cerramos la serie y demás. No olvidaré nunca, yo estaba a las 9 de la mañana en Tres Cantos, mi hija pequeña estaba jugando al fútbol y de repente digo, Yo estaba tan triste por una serie de cosas y unas circunstancias que me habían ocurrido que decía, joder, me encantaría que la vida fuera un, que a veces te pudieras levantar de estas pesadillas y tal. Yo recuerdo que el personaje que interpretaba Belén Rueda, Lucía, había fallecido dentro de la serie y había ocurrido una cantidad de desgracias los personajes de la serie muy fuerte. Y dije, joder, ¿cómo sería si fuera un sueño? Y cometí un error. Wow. Le dije a Pilar, vamos con ello. Todo fue un... Y ninguno del equipo que llevaban trabajando conmigo un montón de años me cuestionaron esta decisión, que tenía un pequeño problema físico. Los niños mucho más grandes, estaban todos súper mayores y tal. A mí me encantaba. Yo hubo un momento en que me tuve la sensación de que aquellos años que habían pasado es como si no hubieran pasado tanto y que pudiéramos dar marcha atrás. En realidad, un anhelo mío personal, una cosa tremendamente emocional o romántica, como era cuando tienes una desgracia, y a mí me había fallecido no hacía mucho tiempo un familiar muy querido y tal. Dije, ¿cómo me gustaría poder rebobinar la vida, ¿no? ¿Cómo me gustaría poder dar marcha atrás? ¿Cómo me gustaría? Creo que a toda la gente que tiene una desgracia, hay un momento cuando te levantas por la mañana creyendo que ha sido un mal sueño. Esto es lo que me pasó. Yo quería que fuera un mal sueño, porque había muerto un personaje muy importante, que era Belén, Lucía, y de alguna manera aquel personaje también había desaparecido en mi vida, porque era la que era mi pareja y nos habíamos divorciado. Esto que tiene una connotación tan personal y que yo nunca me he atrevido, ahora que han pasado un montón de años, a contarlo, hay un momento en que dices, yo estaba pasándolo muy mal con mis hijos, me había fallecido, tuve una hija que desgraciadamente había fallecido y demás, y quería rebobinar para intentar agarrar aquel cúmulo de desgracias que me estaban ocurriendo una detrás de otra. Y creo que lo llevé a la serie. Te ocurre muy normalmente. Cuando trabajas en la creación de una serie muchas veces te dibuja. De alguna manera es una radiografía emocional y sentimental sobre qué te está pasando dentro. Yo veo mis series y me di cuenta el momento en el que estaba, las que he creado, claro, y noto que el paso del tiempo y cómo estaba en ese momento. Bueno, el final de Los Serrano, de alguna manera, es el espejo de un momento mío, no excesivamente, y por eso voy a dar esta explicación
7: Gracias por compartirlo con nosotros.
8: Sí,
7: gracias.
8: Sí.
7: Y luego tu cabeza ha pensado otros finales que hubieran sido quizás.
8: Sí, teníamos finales maravillosos. No, y los hay algunos muy clásicos que satisfacen enormemente. Yo he dicho luego una cosa de broma, ¿vale? Le he dicho, mira, es un final tan absolutamente excéntrico que todo el mundo me pregunta por el final de Los Serrano y me hace gracia porque, bueno, también Lost, que fue una de gran serie, tuvo un final bastante desgraciado, ¿no? Y yo además lo vi en directo y en Los Ángeles, por cierto, por un portal. Y fue uno de los finales más, también por cierto, que parecía todo dar marcha atrás en el espíritu, una cosa absolutamente, otro. A veces la gente que nos dedicamos a crear, a desarrollar, a narrar y a contar historias, también pasamos por verdaderos accidentes personales y sobre todo somos muy permeables a tu realidad y a tu vida y se traslada en nuestras series, ¿no? Y en ese momento pues se trasladó que a mí me hubiera gustado dar marcha atrás. ¿Me equivoqué con la serie? No. Lo bonito es que esa serie fue una maravilla. Tiene una traslación a la vida. Yo intento explicarme. El otro día Antonio, el hombre Resines, uh-huh, y tal, decía en una entrevista y de alguna manera, joder, tal, no sé, Antonio a veces es tremendamente explosivo y creo que no estuvo muy feliz porque decía, joder, que aquello no, digo, joder, disfrutamos 100 y pico capítulos juntos.
7: Claro,
8: de hacer una extraordinaria serie.
7: La popularidad también
8: es muy difícil,
7: que le dio.
8: Es muy difícil despedir algo que quieres mucho. Es muy difícil decir adiós.
7: Ya.
8: Y a veces sabes decir adiós, muchas, y otras veces no sabes decir adiós a una serie que adoras, que quieres, que amas, que son Los Serrano. Yo la quería y quería mucho de esos personajes. Y les tenía que decir adiós. Era de alguna manera un guiño. Probablemente sea muy, muy expresivo pensar, oye, qué desacertado que la gente tenga barba. Pero pensar que en un momento te puedas despertar y que todo haya sido un sueño, yo de eso todavía lo prescribo.
7: Sí. Sí, no, sí, es bonito. El concepto es muy bonito, la verdad, Daniel.
8: Para que la ejecución era un poco compleja.
7: ¿De qué serie estás especialmente?
8: Hombre, si llegaba a tener efectos VFX, ya, lo podía bueno, haber echado. Sí, era un tema de presupuesto, la no la idea.
7: Sí, pues
8: era
7: sí,
8: un
7: cierto
8: tema, faltaba dinero en esa serie.
7: Sí, podría ser. ¿De qué serie estás especialmente orgulloso?
8: Bueno,
7: dime una.
8: Para mí es muy importante Médico, es muy importante en su momento Periodistas, porque es la primera serie que afronto y lidero yo solo a nivel, ajá, de creación, Periodistas. Y luego hay un montón de series.
7: Nos quedamos con Periodistas y mójate, y de la que menos.
8: No, de la que menos, la que más rabia me dio, porque creo que no fui capaz de expresar lo que quería expresar, fue una serie que se llamó El Grupo, que era un grupo de terapia psicológica, que hicimos 11 capítulos y que yo quería hablar de la terapia, porque yo estaba, exactamente, yo de alguna manera estaba ya en terapia y demás, porque tengo diferentes épocas de mi vida en que he estado en terapia psicológica y tal. Yo estaba en terapia y de alguna manera consideraba que era muy importante trasladar a la gente el tema de la salud mental, estamos hablando hace muchos años.
7: Quizás en aquel entonces no se trataba tanto y ahora...
8: creo que de una manera muy dramática precipité una serie que ahora probablemente hubiera tenido mucho sentido en plataforma, porque era muy, muy, muy dramática, pero en aquel momento ser tan dramático, tan real, el público no quería que por la noche le encontrase con un espejo tan duro. Fue una serie excesivamente dura, pero estoy muy contento de haberla creado, pero estoy muy descontento del tono de la serie. Tenía que ser un tono más amable, pero bueno.
7: Bueno, era lo
8: a veces
7: que
8: me acusan de ser demasiado amable.
7: Dices que la televisión va de hacer reír, hacer llorar y hacer pensar.
8: Sin duda.
7: ¿Cómo se consigue eso?
8: Pues porque es la vida. Bueno, yo creo que hacer reír y hacer llorar como gran ejercicio de entretenimiento, y si lo combinas mejor. Y hacer pensar en lo que deberíamos, porque pensando evitamos y crecemos mucho. Mira, ahora que estamos viendo que la educación de este y de otros países tienen un que otro conflicto, nuestros críos y tal, es porque no les enseñamos a pensar. Yo creo que hacer pensar siempre es extraordinario. Luego hacer reír es lo más difícil de esas tres cosas. Hacer pensar es compleja, pero hacer reír es complejísimo. Y hacer llorar es porque la vida, porque creo que una serie debe hablar de las emociones. Pero si encima hay una cierta reflexión o de algún momento te hace reflexionar, pues mucho mejor.
7: ¿Y a ti qué te gustaría hacer? ¿Algo que tengas en mente?
8: Bueno.
7: ¿Y qué?
8: Pues mira, hablar de... Creo que me apetece mucho acercarme a algún trabajo, y creo que es una responsabilidad de todos los que tenemos aquí, tratar de conectar con los jóvenes y tratar de activar la memoria y de contarles lo que ha sido, lo que ha sido este país y lo que hemos peleado y lo que pelean muchos por conseguir el país que tenemos. Si yo consiguiera a la vez hacer un extraordinario ejercicio de entretenimiento, me encantaría hacer una serie en la que contara de dónde venimos y a dónde vamos. O sea, una serie sobre recordar y sobre la memoria, creo que nos viene muy bien, porque te empiezas a dar darme cuenta de que igual nuestros jóvenes han estudiado muchísimas matemáticas y muchísima economía, pero algo de humanidades puede estar haciendo falta. A mí esto me apetece mucho.
7: Seguro que ya tienes ahí la cabecita, porque se te ven los ojos. Ahora.

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1: Y con esta canción de Pau Donés, Humo, que sirvió de sintonía de la serie de RTV Estoy Vivo, te despedimos. Daniel Écija, más de 30 series, 8 películas, 9 ondas y un premio de la Academia de Televisión como mejor productor ejecutivo. Un gustazo tenerte en este programa que ha nacido para hablar de esta profesión, de la tuya, a la que tanto tiempo has dedicado. Gracias.
2: Muchísimas gracias a ti, muchísimas gracias a vosotros. Un placer venir a esta que todavía sigo considerando mi casa. Y enhorabuena por hacer un programa de series, porque siempre es bueno parar y con este tempo y con este tono tan inteligente con lo que haces, ¿eh? Así que enhorabuena y ya tenéis un fan de vuestro programa.
1: Gracias, nosotros tuyo. Gracias. Diego.

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1: Y ahora recibimos a un amante de la televisión. Él es el creador del festival que este año se hace mayor de edad en su edición número 18. Joseba Fiestras, además vinculado este año a Radio Nacional por el programa El Despertador. Hola, Joseba, ¿qué tal?
2: Hola, muy buenas, ¿qué tal, Diego?
1: Muy bien. Oye, ¿cómo nace este festival, el Festival?
2: Pues de casualidad, hace 18 años, nosotros hacíamos un festival de cine muy pequeñito aquí en Vitoria, sin ninguna ambición, simplemente porque había festivales de cine por toda España, y aquí no había nada, y hicimos uno pequeñito, por diferentes circunstancias, estuvimos 6 años y se acabó, y lo que todo el mundo me decía es, tienes que hacer, ser original, que especializar ese festival en algo que no se haya hecho, y yo no sabía qué, y de pronto, como siempre me ha gustado mucho más la televisión, dije yo, calla, ¿y por qué no un festival de televisión? Todos los miembros de un festival de cine, pero sin cine, con televisión, y así se nos ocurrió, empezamos a tocar a Televisión Española, a diferentes cadenas, a productoras, y la hemos armado.
1: Y lleváis 18 años.
2: 18 años.
1: Has creado una alfombra que reúne en una semana a todas las caras que hacen la televisión, la ficción, la alfombra naranja.
2: Sí, sí, juntamos ficción, entretenimiento, documental, informativos, estamos abiertos a toda la televisión, eso es lo que nos hace únicos desde hace 18 años, y es cierto que en nuestra alfombra, yo creo que poquita gente que hace tele todavía no la ha pisado, alguno habrá, pero la mayoría nos conocemos, y ahora estaba encontrándome con Daniel Écija, que presenta ahora...
1: Bueno, que acabamos de tenerla aquí ahora mismito.
2: Claro, con Rojo sobre Blanco.
1: Claro.
2: Dani es amigo desde el primer festival, o sea, claro. En el primer festival, en 2009, premiamos a Águila Roja, que es serie suya, y a partir de entonces nos hicimos muy amigos, y que es una gozada, Hugo Silva ha estado aquí muchas veces, yo qué sé, Manu Vaqueiro...
1: Y ahora tenemos, al lado de Joseba,
2: el otro
1: a un
2: veterano.
1: Actor, un cómico muy reconocido.
3: Soy José Ignacio, el abogado. ¿Qué hace usted aquí? Enrique,
4: Antonio Recio.
3: Sí, sí, el concejal.
4: Mayorista.
3: Eso, que no limpia el pescado. Es que pensaba que vivía en el B.
4: ¿Vivo? En el B. Eso es el A.
3: Sí, sí, la A.
4: Madre. ¿Qué quieres?
3: ¿Hemos ganado un juicio? ¿Qué?
1: Xavier del Tel, ¿qué tal?
5: Muy bien.
1: ¿Cómo estás? Eres ese abogado que nos hace mucha gracia en la que se avecina, pero que nadie quiere tener.
5: No, no, que sepas que no ha ganado absolutamente ningún juicio. Tiene una cosa buena que, como no gana, no cobra. O sea, él solo cobraría en caso de
2: ganar
5: un juicio. Y entonces yo creo que le llaman sabiendo que no va a ganar.
1: En un rato protagonizáis un encuentro especial titulado 18 años haciendo la calle. ¿Qué es lo que más has disfrutado de hacer la calle?
5: Bueno, esto es una historia que viene de lejos porque, bueno, Joseba y yo la explica muy bien cómo nació y nos conocemos ya de... Hacíamos ya muchas paridas por la época de Crónica.
2: Antes del festival,
5: antes
2: sí,
5: del
2: sí.
5: festival y tal. Y entonces coincidió que se hacía el festival, me dijo, oye, tienes que venir y tal. Bueno, me ha ido liando 18 años que llevo viniendo, creo que sin parar, ¿no?
2: Sí, sí, sí,
5: sin
2: sí.
5: parar. Y una de las veces yo hacía unos reportajes en la calle, en Crónicas, y decidimos también implantarlos aquí un poco, y la verdad es que me divierte mucho, la gente es tan súper amable ante una cámara y ante un tío tan despistado y tan destroyer como yo, de verdad, tienen muy buen corazón, te lo demuestra.
1: Has participado también en la saga de Torrente.
5: Sí.
1: ¿Tú crees que Torrente funcionaría como serie?
5: Bueno, la verdad es que se lo han planteado en alguna ocasión, creo que Santiago ve mucho más salida en hacer, lleva ya 6 películas, o sea que, pero sí que creo que hay una idea por ahí para hacer una serie, pero creo que en dibujos animados, algo así, podría ser.
1: ¿Y ahí saldrás?
5: ¿Eh?
1: ¿Ahí saldrás?
5: No, en dibujos animados no creo que me... Yo creo que rueda por ahí, no sé si se llevará a cabo o no, pero igual podría ser como una cosa interesante.
1: Joseba, ¿para qué sirve este festival?
2: Fundamentalmente cuando lo ideamos, para ser un terreno neutral en el que se junte el sector que habitualmente hay mucha competencia entre los diferentes canales de televisión, incluso entre las productoras, y aquí se encuentran y aquí coinciden, cada una defiende evidentemente su producto, pero luego están unos con otros, hablan, al final estamos haciendo el mismo oficio. Yo creo que sirve sobre todo para dar a conocer todos los nuevos proyectos y cómo evoluciona el sector, pero fundamentalmente para encontrarse año tras año y hacer familia y hacer sector.
1: ¿Y todavía hay cosas que nos pueden sorprender?
2: Sí, sí, vamos, bueno, un montón. A mí me sorprenden cada año. Lo que hemos aprendido en estos 18 años es que es uno de los sectores que más rápidamente evoluciona. Nosotros empezamos en 2009, la primera edición, la televisión era analógica.
1: Ya, bueno, se ha cambiado.
2: En la segunda, digital. Y a partir de entonces, fíjate, ahora haremos presentado series verticales.
1: Sí, ahora les vamos a tener. Vamos a tener ahora a los protagonistas de Buddy. ¿Sois consumidores de series? Entiendo que sí, ¿no?
5: Sí.
1: ¿Qué tipo de series veis?
2: Yo de todas. Yo veo todo lo que puedo. Desde pequeñito que me aficioné, pues yo qué sé, yo recuerdo Starsky Hatch o Los Hombres de Harrelson, era fan absoluto de los culebrones tipo Dallas o Falcon Crest, que nos mantenían a todos pegados a la pantalla. Claro, estoy hablando todo de series de televisión española, que era la que había entonces, pero a partir de entonces he consumido muchísimas series de todo tipo, desde humor con La que se avecina o Aquí no hay quien viva, series como La Casa de Papel, Cuéntame cómo pasó.
1: ¿Y series internacionales también consumís?
2: También.
5: ¿Internacionales? Yo, ¿cuál la recuerdo? ¿La Twitch? ¿Cómo era esta?
1: Twin
5: que
1: Peaks.
5: Tenía? Me encantó. Peaks, ¿sí? Esta me enganchó muchísimo.
1: Del año 90-91.
5: ¿Quién
2: mató a Laura Palmer?
5: Sí. Y con aquella música.
2: Aquello va. Angelo Badalamenti era el músico.
1: Pues con esta sintonía, historia de nuestra televisión, y en la que para ti, Xavier, fue el salto a la fama, ¿no?
5: Sí, totalmente, vamos, esto nos dio la popularidad, vamos, yo creo que la gente todavía se acuerda de este programa.
1: Crónicas marcianas,
5: mucha gente dice, no dormía por las noches por vuestra culpa, tal, así que tiempo mal, bueno.
1: Muchas gracias.
5: A vosotros.
1: Xavier Beltel, muchas gracias, Joseba Fiestras, por invitarnos a este festival.
2: Y mucha suerte con tu programa, que vaya a tope, que me parece fantástico que la radio dedique también un programa entero a hablar de series de televisión.
1: Ha sido el primer año que venimos a este festival, ojalá sea el primero de muchos.
2: El primero de muchos, eso te iba a decir.
1: Gracias.
2: A vosotros. Un abrazo.
5: Gracias.

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1: Y ahora hablamos de lo nuevo que viene en la ficción, pero en otro formato, el vertical.
2: Hay que probar cosas nuevas. Hola, ¿conoces a Leire Aguirre?
3: No suena. Una chica de primero.
2: Es su hermana y se parecen un poco. Tomás.
3: Estamos buscando a Leila.
2: No contesto, estoy preocupada.
1: Hablamos de la serie Buddy de A3Player y nos visitan su director, Marc Puyolar, y dos de sus intérpretes, Rita González y Mas Navarro. Hola, ¿qué tal?
4: Hola.
5: Buenas tardes.
1: Gracias por estar en de serie. ¿Qué cuenta esta serie? Contadnos.
5: Buah, a ver, primero todo, es un thriller muy emocionante, la verdad que engancha muchísimo. Y bueno, está planteado, bueno, Marc cuenta desde, no sé,
4: habla de relaciones,
5: tema de las relaciones, ¿no? Con las redes sociales también.
4: Habla de las redes sociales, del peligro de las redes sociales, de la huella digital que dejamos.
5: Pero bueno, también con enfoque de humor.
4: O sea, a ver.
6: Es la historia de dos hermanas que han pasado un tiempo separadas y la pequeña ha tenido un conflicto y entonces la mayor le toca investigar qué le ha pasado, porque ha atravesado la hermana pequeña, que en este caso es Leila, interpretada por Rita.
1: ¿Y qué cambia al ser una serie vertical?
6: O sea, yo creo que cambia sobre todo el guión, es decir, cómo hacer que una serie funcione en capítulos cortos, más que el formato en vertical, que tiene también unas implicaciones, sobre todo es la duración corta de los capítulos, porque la intención es siempre hacer un arco largo, que los personajes tengan como una historia de película. Al final, el metraje total de la serie, que son dos temporadas, es de 2 horas, como una peli un poco larga, pero tiene que funcione en 2 minutos, que cada 2 minutos haya un giro que te relance la historia hacia otro lugar.
1: ¿Y esto le interesa a todo el mundo? ¿Le puede interesar a todo el mundo el consumo de este tipo de series?
5: Es que yo creo que ya es una realidad que al final, a través de las redes sociales, todos consumimos ya contenido.
1: ¿Pero es más para gente joven?
5: No lo creo necesariamente. O sea, a ver, yo creo que en parte hay un enfoque, ¿no?, que hablamos de cosas que afectan a la gente joven, pero creo que la manera en la que está contado, también el cariño que se ha puesto detrás, pueden hacerlo un producto atractivo para gente de muchas generaciones. Yo creo que va a salir en el feed y en el algoritmo de gente de más mayor también.
1: Max, tú eres cantante.
5: Cantautor, sí señor.
1: ¿Cómo has sido meterte en esto?
5: Pues la verdad es que ha sido muy divertido. O sea,
1: bueno.
5: yo tengo formación como actor. Yo estuve estudiando en el Conservatorio Superior del Instituto del Teatro antes de entrar a Operación Triunfo. Y la verdad es que ha sido muy guay porque, aunque sí que es cierto que estoy centrado ahora en la música, permitirme también poder disfrutar en un rodaje con gente que está tan dedicada a todo lo que es el mundo de la interpretación, pues también me hace conectar con una parte de mí que me gusta que no se pierda.
1: Marc, ¿y lo más complicado como director?
6: Yo creo que ha sido un poco el tiempo limitado que hemos tenido de rodar, porque sí, algo que viene implícito en el formato es que no hay un superpresupuesto y tenemos que rodar de manera rápida, y teníamos que rodar como 12 páginas de guión al día, o sea, como 6 capítulos al día, 6 capítulos de 2 minutos. Esto es una barbaridad.
4: Sí,
6: entonces,
4: una locura.
6: También implica que ellos tienen que pasar por un proceso emocional muy rápido, como, oye, ya está Rita, cambio, ahora está happy Leila, ahora está triste.
4: Sí, claro, es un gran reto.
5: Muy importante.
4: Ha sido un reto porque tienes que estar a tope todo el rato, tienes que estar arriba como actriz todo el rato porque los capítulos son muy cortos y tienes que contar muchas cosas en este minuto y medio. Se tienen que acabar aquí arriba, entonces emocionalmente tienes que estar muy allí. Y es un gozo también como actriz porque no vas a medias tintas, sino que vas a fondo. Y esto es muy gozoso también de interpretar porque llegas a lugares que puede que no llegases si no te estuviera apretando tanto el guión y el tiempo, ¿sabes?
1: ¿Dónde la podemos ver y cuándo?
6: Pues pronto.
4: El 24 de septiembre.
5: Yes. Esto es en nada.
6: El 24 de septiembre en A3Player y en Flux, ¿eh?
4: Sí.
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1: Y con una de las canciones de Max Navarro, os despedimos. ¿Qué dice esta canción?
5: Digo, esto me suena. Esta canción es Estrellas, y de lo que habla es de una experiencia que tuve en la noche de las lágrimas de San Lorenzo, en la que, pues, puedo decir que viví una historia de amor muy especial. De hecho, también, creo que también está inspirado en la persona acerca de la cual escribo el single que sale a final finales de septiembre, que esto es primicia de hoy, de hecho, y creo que también va a enamorar a mucha gente.
8: Muchas gracias, Rita González, Max Navarro, Mar Pujolar, por enseñarnos Buddy, esta serie que podremos ver próximamente.
4: A ti.
8: Gracias y mucha mierda.
4: Gracias. Gracias.

Pues hasta aquí nuestro episodio de hoy, un episodio especial que hemos realizado desde el Fesval en Vitoria-Gasteiz. En la técnica, Laura Lucas y Eduardo García. En la producción, Marta Avis. Gracias al servicio de documentación de Radio Nacional, a Imanol Durán. Y estamos en redes, que nos creamos en nuestra cuenta de Instagram, @deserie_RNE, para estar más cerca y poder comentarnos. Nosotros nos vamos ahora a disfrutar de la gastronomía vasca con la canción que presenta la serie Rojo sobre Blanco. Nos despedimos, sed felices, hasta la semana que viene.

0: Son las 3, las 2 en Canarias.
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0: Buenas noches. Los vecinos de Ceuta piden la dimisión del delegado del Gobierno, Miguel Ángel Pérez Triano. Este viernes, su jefe de gabinete, que recibió la alerta del CNI sobre una posible entrada masiva de migrantes, ha dimitido. Gonzalo Sanz se va, pero en el comunicado deja claro que él hizo bien su trabajo, que le comunicó ese mismo día el aviso de inteligencia al delegado. Pérez Triano lo niega y se aferra al cargo, mientras el Partido Popular aprovecha para intensificar sus ataques contra Pedro Sánchez. Así lo señalan su secretario general, Miguel Tellado, y su portavoz parlamentaria, Esther Muñoz.
2: El Jeta de la Mareta demostró lo que le importa a Ceuta y demostró lo que le importa a España.
3: Nos enfrentamos a los últimos meses de Pedro Sánchez en la Moncloa. Él mismo lo sabe, por eso está en una política de tierra quemada en la que está destruyendo todo a su paso.
2: Sánchez debería respetarse a sí mismo, respetar al pueblo español, disolver las Cortes, convocar elecciones y devolverle la palabra a los españoles.
0: Pues bien, la única voz que hemos escuchado este viernes de la parte socialista del Gobierno es la de la ministra de Ciencia, Diana Morán.
4: A mí lo que me gustaría preguntar a todos esos que piden dimisiones es ¿qué han hecho ellos por Ceuta? Porque hasta ahora lo que han hecho ha sido ir a Ceuta a poner gasolina en un incendio.
0: Por otro lado, la Diada de Cataluña ha reunido a 45.000 personas en la manifestación independentista de Barcelona, convocada por la Asamblea Nacional Catalana. Y según datos de la Guardia Urbana, son 17.000 más que el año pasado.
5: I volíem recuperar aquesta essència i veure tots els catalans aquí al carrer.
0: En otros puntos de la capital catalana ha habido quema de contenedores por parte de independentistas y cargas de los Mossos para evitar enfrentamientos entre manifestantes neonazis y manifestantes antifascistas. La Confederación de Empresarios de Estaciones de Servicio ha pedido al Ministerio de Economía que vuelva a aplicar de forma urgente las bonificaciones fiscales que se aplicaron en primavera ante el alza de los combustibles, el IVA reducido del 10% y también la prórroga de la rebaja temporal del impuesto especial de hidrocarburos. Nacho Rabadán es director general de la patronal de las gasolineras.
6: El incremento previsible de los precios medios para la gasolina serían de 6 céntimos y para el gasóleo de más de 24. Por eso entendemos que en estos niveles de precio es inasumible una subida de este tipo en menos de 3 semanas y por eso le estamos reclamando a la Administración que vuelva a las medidas que ya estuvieron vigentes en primavera.
0: Como saben, este viernes se han cumplido 25 años de los atentados del 11 de septiembre en Nueva York.
7: Vincent Paul Abante.
0: Y allí se ha recordado a las casi 3.000 víctimas con una ceremonia en la zona cero. Al acto han acudido todos los expresidentes de Estados Unidos vivos y la ausencia de Donald Trump, que no ha ido al acto y ha preferido irse a la sede del Pentágono en Virginia, donde impactó el tercer avión y donde murieron 184 personas. Acabamos con la previsión del tiempo para este fin de semana. Juan Coca.
8: Buenas noches, tiempo anticiclónico y estable este fin de semana, que traducido resulta que vuelve el verano. Van a subir de forma progresiva las temperaturas y lo vamos a notar en todas partes, pero es cierto que será más marcada en la mitad sur peninsular. Ya durante la jornada del sábado vamos a ver este aumento, pero será el domingo donde en amplias zonas estaremos entre 5 y 10 grados por encima de lo normal para estas fechas. Va a prolongarse también entrando en la semana que viene. No va a ser tan exagerado como a principios de este mes, pero por dar algunas cifras, 32-34 grados en el nordeste y en la zona centro. Entre 34 y 35 grados se pueden alcanzar en el sur y la costa mediterránea, hasta los 38 en Badajoz, Sevilla y Córdoba. Así que para los que no tengan playa, si la piscina sigue abierta, es momento de aprovechar estos últimos días. Eso sí, aunque por el día parezca verano, las mínimas van a ser más habituales para la época. Así que por la noche, mejor no olvidarse una chaqueta.
0: Aquí lo dejamos, más información en próximos boletines y en nuestra página web siempre actualizada, rtve.es.
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1: Es una tormenta frecuente en el mes de septiembre, la de reencontrarse con un jefe que en ocasiones puede amargarnos una etapa de la vida. Es una tormenta en forma de angustia de domingo por la tarde, de nudo en el estómago antes de leer un mensaje suyo. Esa tormenta de no poder dormir, dándole vueltas a cosas que te ha dicho, que te ha mandado, que ha criticado o despreciado. En fin, por aquí no tenemos recetas mágicas, pero sí la profesionalidad de nuestra psiquiatra de guardia, Anabel González, y la complicidad de otros caminantes maravillosos que nos han dejado asomarnos a su ambiente de trabajo. Así que, acompañados, juntos, una semana más, seguimos caminando tras la tormenta, en este refugio sonoro donde apostamos por cuidados para cerebro, mente, corazón y alma.
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1: Anabel González trabajó durante lustros en el Hospital de A Coruña como psiquiatra. No sé qué jefes o jefas tendría. Lo que sé es que a la hora de hablar de directores y tormentas, nos aconseja diferenciar si esa figura de poder es de perfil autoritario, manipulador o incompetente.
4: Sí, porque no es lo mismo. Uh-huh. Hombre, salvo que seas tú el jefe, en cuyo caso la reflexión es cómo puedo hacer para gestionar grupos humanos, que es una tarea difícil. Entendamos que no es sencillo esa función. Si te toca ser el que tiene que ser mandado, que es la mayor parte de la población, pues nos interesa un poquito también saber cómo manejarlo, porque nos podemos quedar sentados esperando a que nos toque un jefe maravilloso, pero igual no llega a pasar, ¿no? Uh-huh. O cambiarnos de trabajo una y otra vez buscando algo que es un unicornio dorado, ¿no? Entonces, diferenciar esos tipos, habría millones de cosas diferentes, ¿no? Es decir, cogerle el punto a la persona concreta que es el jefe, ¿no? Que es un ser humano con sus dificultades, con sus inseguridades y con sus problemas, pues nos ayuda no a darle la razón, que a lo mejor no la tiene, pero sí a gestionar las cosas de una forma que nos convenga, ¿no?
1: Claro.
4: Yo creo que esos tres tipos nos llevan a actuaciones diferentes.
1: Uh-huh. Comenta, si es autoritario, se crecerá con el desafío.
4: Claro.
1: Aquí funciona mejor ser un poco asertivo, ¿no?
4: Claro, porque decimos, hay que poner límites, pero claro, a un jefe que tiene, digamos, la vara de mando, uh-huh, si tú te plantas y te enfrentas o te pones al mismo nivel, ¿no?, o te intentas poner tú autoritario, entras en una especie de escalada en la que puedes tener una carta de despido, puedes tener una amonestación, puedes tener un problema, ¿no? Entonces, no significa que alguien que sea déspota haya sencillamente que aceptarlo, pero ahí las herramientas, que lo hemos hablado alguna vez, de la asertividad nos pueden servir, que es una manera de poner un límite, pero sin enfrentarte, sin gritar, sin insultar, sin perder los papeles, ¿no? Y hay una serie de herramientas que podemos usar ahí, ¿no? La clave es cómo respondemos a las críticas. Intentar responder no con una justificación, sino, esto nos llevaría un día entero, creo que lo hemos hablado alguna vez, sino dando la razón en la parte que el otro crees que puede tenerla. Uh-huh. Y llevar las cosas un poquito hacia tu terreno, pero después.
1: Ya. Yeah.
4: Porque si empiezas diciendo, no, esto no es así, porque yo realmente lo he hecho de otra manera, ¿no? Por ejemplo, jefe te puede protestar por hagas lo que hagas, da igual lo bien que lo intentes hacer, ¿no? Uh-huh. Y dices, bueno, entiendo que no te satisface esta parte del asunto, lo cual no dices nada nuevo, es algo que es así. Explícame de qué manera quieres que lo haga, ¿no? No estás desafiando su autoridad, pero estás buscando una forma concreta de que defina lo que quiere. Y a lo mejor lo único que quiere es protestar o tocarte las narices. Entonces, no le estás dando exactamente lo que te está pidiendo. No sé si uh-huh. me explico, ¿no?
1: Mano izquierda, aquí.
4: Claro. Es un poco como coger la energía del otro, pero no para devolvérsela, porque entonces te la vuelve a devolver, sino para llevarla hacia otro sitio, ¿no? Entonces, el mensaje de fondo cuando decimos esto, vale, sí, entiendo que esta parte podría ser mejorable, ¿no?
1: Sí.
4: Le estás dando la razón. Entonces es como si en vez del boxeo hicieras una llave de judo uh-huh. y luego le dijeras, y me importa tan poco esto que no me importa que me hagas más sugerencias y críticas, ¿no? Pero te lo dibujo como una crítica constructiva. Dime dónde se puede mejorar. Uh-huh. Y entonces te obligo a decir cosas que se pueden mejorar, no cosas que están mal. Uh-huh. En cierto modo.
1: Wow, ahí lo dejas. Ay, Dios. Bueno, vamos con el siguiente perfil, ¿no? Manipulador. Aquí es importante dejar todo por escrito, ¿no?
4: Claro, porque el que manipula cambia la versión, ¿no?
1: Uh-huh.
4: Lo he hecho así, y cuando lo has hecho así, te dice, no, yo no te pedí esto. No, esta escena se reconoce.

0: Es decir, parte...
1: te he escrito un correo, ¿sí? Doy por sentado que cuando no me contestes a los correos es que sí. Uh-huh. ¿No? También es importante no demonizar, uh-huh, en el sentido de que cuando alguien funciona así es porque en su mundo la única forma de relacionarse que conocen, sobre todo cuando no están en territorio conocido y a lo mejor en el fondo no se sienten seguros en esa posición, ¿no? Es el control. Y esto, bueno, tiene muchas complejidades detrás. O sea, es una persona que en las relaciones va a funcionar desde el control, lo cual seguramente le trae muchos problemas en la vida, ¿no? Y lo digo porque cuando estamos en una relación difícil, estamos pensando, este tío, desde luego, pero mira qué cosas hace, pero uh-huh, me estoy reconcomiendo y me coloco en mayor vulnerabilidad frente a esa persona. En cambio, cuando entiendo qué tipo de procesos mentales le pueden llevar a alguien a hacer eso, voy a darme cuenta de forma subliminal de que el problema lo tiene él. Uh-huh. Porque es que si no, siento que el problema lo tengo yo. Y aquí, por ejemplo, si nosotros, imagínate, hemos tenido una pareja muy autoritaria o hemos crecido con unos padres muy autoritarios, el que alguien se ponga autoritario, ¿no? O lo mismo con alguien muy manipulador. O sea, uh-huh, he tenido una amiga que fue muy importante para mí en el cole y que era muy manipuladora porque solo se sabía relacionar así. Pues claro, yo lo padecí en un momento en que yo era particularmente vulnerable y ahora me he propuesto que no me manipule ni Dios. Pues lo siento, va a haber gente que se comunique así. Lo que pasa es que como ya no soy una niña, pues tendré que situarme yo con alguien de este perfil de tal manera que no salga perdiendo yo. De ahí que, por ejemplo, una estrategia es intentar escribir y mandar más correos y acostumbrar al otro, que igual se resiste, porque claro, ahí no tiene el mismo margen, pero bueno, muchas de las estrategias de cambio en las relaciones requieren ser un poquito pesados. Uh-huh. Pero hay gente que siendo pesado consigue cosas que los que no son pesados pues no las consiguen, porque una vez no cambias la relación con alguien, pero si eres muy constante pues a lo mejor sí que puedes. Uh-huh.
0: Muy bien. Y bueno, y vaya por delante decir que aquí hoy estamos hablando de los jefes, pero bien se podría
1: a cualquier cosa
0: hacer. No, y desde el otro punto, lo difícil que es dirigir, sí, a ciertos perfiles. Eso exactamente también hay que decirlo,
1: sí, sí,
0: que no,
1: sí,
0: que
1: otro día,
0: no siempre es el mismo.
1: Otro día lo podríamos ver desde el otro. Y suele haber también bucles, ¿no? Quiero decir, si tú tienes que dirigir a un perfil X, te cuesta más a ti, pero a otro igual le cuesta otro.
0: Sí, ¿no? Claro.
1: Y entonces típicamente entramos en bucle con un determinado tipo de personajes, que ahí es donde vemos que tenemos ese
0: patrón,
1: patrón, sí, es donde nos interesa introducir algún cambio, porque siempre nos los vamos a encontrar.
0: Vale.
1: El tema es que en el trabajo hay relaciones de poder institucionales. Hay otro tipo de relaciones con los amigos, se supone.
0: Claro.
1: Siempre se mueven también estas cosas, pero es una relación entre iguales. Mm. Pero en el trabajo no. Entonces, también todo lo relacionado con el poder, la autoridad y tal, se va a mover de una manera diferente.
0: Uh-huh. Vamos con el tercer tipo que apuntabas, ¿no? El incompetente, ¿no? Ahí dices que, claro, si se lo haces ver o si señalas los errores,
1: claro,
0: mal plan, ¿no?
1: Claro, porque hay personas que les dan un puesto o que llegan a un puesto para el que no tienen el perfil.
0: Uh-huh.
1: Y se llega por motivos muy distintos. A veces esto de ascender hasta el nivel de incompetencia, yo creo que está bien explicado, ¿no? A veces puedes ser muy bueno haciendo una cosa, pero gestionando grupos, pues no.
0: Uh-huh.
1: Se te da fatal. Pues porque eres tú muy evitativo, porque te agobian los conflictos, porque te han metido en un berenjenal, ¿no? Que no va contigo, pero es lo que te toca hacer. Entonces lo haces mal.
0: Uh-huh.
1: Y te das cuenta, porque el incompetente suele ser también inseguro y en cierto modo se da cuenta de su incompetencia y cuando se da cuenta sobreactúa y entonces hace cosas para intentar arreglar lo que la lían más.
0: Uh-huh.
1: Y es un follón, claro. Y a esta persona, si tú le explicas que algo lo ha hecho mal, aunque se lo digas con la mayor delicadeza del mundo, no arreglas nada, ¿no?
0: Yeah.
1: ¿Qué puedes hacer? Intentar mejorar su nivel de competencia. Por ejemplo, si tú que estás en el puesto de abajo, que sabes cómo se hacen las

0: cosas y de qué manera se podrían hacer bien, tú le puedes dar ideas. Y a un jefe tienes que darle por lo menos dos, porque entonces va a sentir que puede elegir y que decide él. Pero tienen que ser ideas concretas, es decir, mira, esto creo que no está funcionando. A mí se me ocurre que se podría hacer esto, esto o esto. De esta manera o de esta o de esta. ¿Qué te parece? Y como a lo mejor hasta siente alivio de que alguien le dé rutas, pero le deja el margen de decisión, entonces no se rompe la jerarquía en cierto modo, ¿no?
1: Bueno, entonces, desde luego, esperar a que el otro cambie no parece muy buen plan.
0: Podemos esperar, pero vamos a necesitar un banquito y...
1: Eso es su paciencia, ¿no? Entonces, bueno, pues estas estrategias que vas contando. Y la verdad, Anabel, también en estos tiempos se da la paradoja, qué triste, que sobre todo si hay gente joven, en que va todo el equipo a terapia menos el que está arriba.
0: Sí, sí, a veces pasa, pero bueno, ahí las instituciones son las que tienen que ver un poco dónde está pasando esto y entender que si en algún departamento hay un nivel de bajas muy alto, hay algo que está pasando ahí. Pero claro, hay uno que tiene que gestionar a los jefes, ¿sí? ¿Sí? Y los jefes tienen subjefes, entonces en algún lugar de ese escalafón pues se puede perder las buenas rutas o las buenas direcciones. Hay cambios que tienen que ser institucionales y hay cambios que tienen que ser sociales. Pero como individuos más nos vale sacar de nuestros recursos todo lo que podamos, porque a veces las instituciones tienen unas inercias o unas rigideces tan grandes.
1: Y unos ritmos, sí.
0: O unos ritmos de sí. El problema se soluciona 3 años después cuando tú ya estás hecho una mierda. Pues más nos vale sacar de nuestros recursos todo lo posible. Recursos individuales y recursos de grupo, ¿no? O sea, en los cafés a veces se arreglan muchas cosas. Porque por lo menos te quejas con otros, te cuentas un poco la historia y te das cuenta de que no vas solo contigo. Yo creo que una de las cosas que hace que el daño sea muy grande es que tú sientas que es que el problema tengo yo.
1: Que no es algo personal, ¿no? Sino que esa persona trata así a todo.
0: Claro, claro.
1: A todo el mundo, ¿no?
0: Entonces, claro, si yo tengo a alguien que es manipulador porque solo sabe funcionar desde el control, ¿a quién va a ir a dirigir más sus dardos? Al que más se deje controlar. ¿Y cómo sabe quién se deja controlar más? Porque ve que le afecta, ¿no? Pero todo esto no es que nadie se siente en su casa a decir, voy a fastidiarle la vida a mis empleados. No, no, en absoluto. Se está contando una película totalmente diferente, ¿eh? Y el tema de funcionar desde el control en las relaciones tiene generalmente una historia no buena detrás. Porque si no, nos funcionaríamos de otra manera, que es mucho más fácil y mucho más gratificante funcionar desde la seguridad en las relaciones. Pero no, hay gente que no puede. No es que tengan la opción y no les dé la gana por maldad, que a veces nos contamos esta película, sino que no les da para más. Ahora, ¿en quién se va a concentrar alguien que funciona así? En alguien controlable. Por eso, cuanto más igual de verdad nos dé, o sea, por ejemplo, decir, este tío tiene un problema. Tendrá el problema y veo que tiene problema conmigo, con mi compañero, con el otro. O sea, yo no soy. Si yo lo tengo claro, cuando me diga cualquier historia, va a notar que no me afecta como cuando yo siento que el problema lo tengo yo.
1: Qué bien que esas cosas se noten, ¿eh? Aunque...
0: Se notan, claro.
1: Aunque haya diferencias, ¿no? De nivel de desarrollo y tal, pero es verdad que esas cosas, no sé si simplemente por ser humanos...
0: Claro,
1: se perciben,
0: aunque y si lo intentas disimular, pero hay siempre algún gesto, alguna actitud.
1: Sí.
0: ¿No?
1: Sí.
0: Luego estaría, mira, no lo hemos puesto ahí, pero está el jefe exigente o perfeccionista, que nunca le va a parecer que lo haga suficientemente bien. ¿No? Que curiosamente aquí los que hacen crack con estos son los perfeccionistas. Porque claro. El hambre y las ganas de comer.
1: Nunca es suficiente, ¿no?
0: Nunca es suficiente y desde ahí, ¿quiénes sobreviven a estos? Los que lo hacen mal. ¿Sabes?
1: Sí, sí, sí, sí.
0: Y hay gente que se protege en los trabajos desde la ineficiencia. Porque los trabajadores eficientes, una amiga me decía, ¿no? En algunas empresas les llaman agujeros negros. Y son los que siempre lo hacen todo cuando todos los demás van pasando o lo hacen mal o pasan, ¿no? Entonces, ¿a quién se lo encargan? A fulanito, que siempre lo acaba haciendo, quedándose
1: que va a responder,
0: más,
1: ¿no?,
0: horas que después, que es, llevándose el trabajo a casa. Uh-huh. ¿Y qué pasa? Que acaban metiendo ahí tanto, que se explota. Uh-huh. Pero hasta que explota le sacan jugo el qué tal, ¿no? Entonces, el hacerlo suficientemente bien para que no vengas a trabajar con la sensación de trámite o de que llega a no gustarte tu trabajo, porque si no intentamos hacerlo bien en el trabajo acaba por ser un lugar muy desagradable. Hacerlo bien por nosotros y no porque el jefe nos pida más o nos pida menos, uh-huh, pero hacerlo bien hasta donde nos parece. Uh-huh. ¿No? Y en determinados momentos, si notamos que el nivel de exigencia está por encima de lo razonable, pues hacerlo mal, sin que pasen cosas graves. A ver, si soy controladora aéreo no voy a hacer que se estrelle un avión, sí, ¿vale? Pero bueno, pues mira, si no se ha podido hacer, pues a lo mejor hay que contratar más gente. Uh-huh. Ahora, yo voy a intentar hacerlo con agilidad. Uh-huh. Porque sí que es verdad que a lo mejor la misma cosa uno le lleva 3 días y otro lo hacen 2 horas. Entonces, voy a intentar yo ganarme el sueldo, ¿no? Que también yo creo que tenemos una responsabilidad en esto. Ahora, es un engranaje y un encaje de bolillos complicado.
1: Muy complicado. De hecho, estaba pensando que, claro, es que podemos ser tan diversos que cómo se marca que algo realmente es, tiene cierto riesgo psicosocial en un ambiente. O sea, supongo que, claro, todo esto estará muy estudiado y habrá unos mínimos, ¿no? Hmm. El acuerdo irá por mínimos, o porque, claro, según a quién le preguntes, pues igual hay un trabajador que te dice: tengo una carga insoportable, y luego el de al lado ves que hace el triple y encima, claro, con buena cara. O sea,
0: sí.
1: Ahí es difícil de medir, ¿no? Que,
0: sí.
1: Esa subjetividad.
0: No y sé. Bueno, y aportar datos concretos por parte de las empresas estaría bien, porque tú, uh-huh, tienes también que tener un poquito de autocrítica, ¿no? Y intentar hacer el trabajo por el que te pagan de una manera medianamente adecuada. Y si mis formas de hacerlo no son eficientes, pues también hacer un poquito el trabajo de ver cómo puedo ganar en eficiencia. Ese compañero que lo acaba todo antes, ¿por qué lo acaba antes? ¿Qué hace diferente? Pues voy a intentar copiarlo, ¿no? Que lo tengo al lado, ¿no? Incluso, uh-huh, le puedo preguntar: oye, ¿cómo te organizas? Porque hay gente que tarda mucho más, pues porque es más desorganizada.
1: ¿No? Sí, y o tú muy puedes... perfeccionista o lo que sea, ¿no?
0: Sí, también. Entonces, sí, tú ves que el otro dice: mira, yo me organizo así, me hago un esquema. Y yo, pues me voy a hacer yo también un esquema. ¿Sí? Porque a veces el jefe nos criticará y tendrá razón. Uh-huh. Y también hay que pensarlo, ¿no? Quiero decir que porque alguien diga las cosas mal dichas, tampoco significa que sean falsas.
1: Buen matiz, sí, sí.
0: Claro, entonces, si yo estoy tardando 3 días en hacer algo que un compañero tarda medio día y mi jefe pierde ya la paciencia porque no sabe cómo decirme que espabile y me lo dice mal, a lo mejor la solución no es que mi jefe se haga un curso de mindfulness, sino que yo aprenda a hacerlo más pronto.
1: Bueno, y que él mejore las formas, ¿no?
0: Sí, sí. Uh-huh. Si no digo que no, pero que a lo mejor, sí, si yo estuviese haciendo las cosas, uh-huh, al ritmo... Pues, hombre, a lo mejor alguna mala cara me pondría porque el tipo no se le da bien lo de sonreír y tal, pero igual no tanto. Uh-huh. Mira, hay un ejemplo que yo creo que es más gráfico y nos salimos del tema jefes y demás, que es el marido que se queja de su mujer es una gruñona, ¿sabes? Y voy a un ejemplo muy prototípico, ¿no?
1: Vale. El
0: marido que no recoge la casa.
1: Vale.
0: ¿Vale? Que se deja esto aquí, lo otro allí, los pelos en la ducha, ¿no? ¿Mm? Y ella está intentando que los dos hagan las cosas y él, como un día se pone y hace una tortilla de patatas y lo deja todo tirado,
1: empantanao,
0: ya le parece que está contribuyendo al entorno familiar, ¿no? El problema se solucionaría haciendo las cosas. ¿No? Te evitarías, ¿qué?, todo ese rifirrafe de tal, porque no recogiste, porque tal no sé qué, ¿no? Entonces, que también tengamos un poco autocrítica, yo creo, ¿no? De pensar qué parte de lo que me están diciendo, me lo digan bien o me lo digan mal. Porque está bien que me digan las cosas bien, pero está el contenido y la forma.
1: Sí.
0: Entonces, la forma yo quiero que mejore y le puedo decir a mi jefe, a lo mejor en un momento determinado, depende de la coyuntura: preferiría que esto me lo dijeras así. Pero uh-huh. eso entra mucho mejor si yo empiezo con, entiendo que he tardado mucho en hacer esto.
1: Ya. Yeah.
0: Y que te desesperes y voy a mirar cómo solucionarlo. Pero yo me gustaría que si me dices las cosas me las digas de esta manera. Y ni siquiera te estoy diciendo lo que no me gusta de lo que me dices, te estoy diciendo cómo me gustaría que. Pero te lo he dicho después de hacer yo el ejercicio de pensar, vale, hay algo que pueda tener razón, lo reconozco, me propongo cambiarlo y te pido un cambio. Uh-huh. Si digo solo lo último, o si ni siquiera digo lo último que le digo, a mí no me digas las cosas así, el resultado es diferente. Uh-huh. ¿Sí?
1: Ay, madre, como dice una compañera de aquí, cuando se le pregunta qué tal estás, dice, aprendiendo a vivir, ¿no?
0: Sí.
1: Bueno, pues Anabel González, muchas gracias.
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1: Y si paso a paso quieres caminar con nosotros tras la tormenta, mensajes de audio de menos de un minuto, por favor, al 629-730378 por WhatsApp, 629-730378, contestador 91-346-1032, tras la tormenta, @rtve.es. Así acabamos este camino de ida, una breve pausa y volvemos con la segunda parte de esta tormenta de jefes y entornos laborales. La cultura, una vez más, nos rescatará.
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1: En el camino de ida hemos escuchado las sabias pautas de la psiquiatra Anabel González sobre cómo surfear la tormenta de un mal jefe. Y ahora, en busca de un poco más de luz, incluso de una leve sonrisa, vamos a disfrutar de los regalos que nos brinda la cultura. En películas, canciones, series o libros, sentimos que no estamos solas, que lo que nos ocurre a nosotros también les pasa a otros. Personajes que nos inspiran y que conoce muy bien nuestro colaborador, el gran editor Jordi Nadal. Con él hablé hace unos días en plena jornada laboral. Oye, vuelve septiembre y vuelve el trabajo. ¿Tú qué tal lo llevas?
9: Trabajar para mí no viene de la palabra tripalium latina de instrumento de tortura. Tengo la suerte de que mi profesión me gusta y aprendo, me enriquece, me nutre. Todos los trabajos pueden, o casi todos, salvo los infames, tienen una ventana por la que puede entrar la luz y puedes disfrutarla. Hay una parte de suerte, una parte de estructura y una parte de circunstancias, pero hay una parte también de tu actitud personal. Yo disfruto trabajando, me gusta.
1: Qué bonito eso de la ventana. Bueno, pues si vamos a abordar en Tras la Tormenta el entorno laboral, los jefes, un aspecto que, por supuesto, también ha retratado la cultura. Y vamos a empezar por tus queridos libros, esta vez muy vinculados al cine. Vamos con este título.
10: Miranda Priestly. Ella es la redactora jefe de Radway.
11: O sea que no lees Radway.
10: No.
11: Aparte de una leyenda. ¿Y antes de hoy no habías oído nunca hablar de mí?
10: No.
11: Si trabajas un año con ella, encontrarás empleo en la revista que quieras.
12: Y no tienes ni estilo ni gusto para vestir.
10: Bueno.
12: No, no. No era una pregunta.
1: Bueno, El diablo se viste de Prada, que probablemente la mayoría de la gente conozca la película, pero esta película está basada en una novela que escribió una periodista, ¿verdad, Jordi?
9: Efectivamente, la escribió Lauren Weisberger y es un libro que ahora se acaba de reeditar. Es un libro de venta segura porque si combinas alta costura con juegos diabólicos y una jefa de padre y señor mío, digna del infierno, como dice la ficha de la editorial, dice, bueno, en fin, o sea, yo viví en Nueva York y sé lo que puede ser la tensión del mundo laboral, ¿no? En lugares que pueden tener mucho glamour, ¿no? El mundo del trabajo es apasionante, puede ser estimulante o puede ser decepcionante. Hay gente pató y pasan muchas cosas distintas en función de la empresa, el momento, el lugar, el jefe, el empleado, etcétera.
1: Fíjate, Jordi, me he acordado, además estoy en el mismo estudio, creo que la primera vez que te entrevisté hace muchos años me contaste efectivamente que trabajaste en una gran editorial en el corazoncísimo de Nueva York, ¿no? Hace muchos, muchos años.
9: Sí, trabajaba en Times Square, entraba por 1540 Broadway y estuve medio año trabajando en el año 2000 en Nueva York y tenía un despacho pequeño, pero se veía sentado el Empire State Building, tiene su cosa. Conozco, como otras personas, el mundo corporativo, conozco también el mundo de las empresas pequeñas, conozco las empresas pequeñas, he trabajado en lugares muy distintos, cuando eres mayor ya has peinado canas y tienes experiencias distintas. Pero sí, o sea, la película y el libro describen una situación de, entre comillas, éxito profesional a un precio sin, entre comillas, apabullante, y se aprenden muchas cosas porque es una película y un libro que habla de un cuento de hadas durísimo, ¿me explico? Y habla de una asistente muy maltratada por su jefa, ¿eh? O sea, Meryl Streep y Anne Hathaway, Meryl Streep haciendo de personaje malvado, no está aquí en la película haciendo de el papel habitual en ella de mujer sensible y llorosa, sino de jefa durilla, ¿no? Y es una película dura y divertida y estimulante y que te hace pensar.
1: Pues sí, sí, sí. Bueno, y una película que da más de sí.
13: ¿Es esto una alucinación?
14: Hola, Emily.
15: ¿También la conoces a ella?
13: Trabajamos en Rango y juntas, Miranda.
15: ¿Ah, sí? ¿Dónde estaba yo?
1: Que hay parte 2, 20 años después, Jordi, te lo puedes imaginar, de 2006 a 2026. Esta primavera se estrenó.
9: Esto es como aquella canción de Serrat. Digo, esto es como aquella canción de Serrat, hace 20 años que tengo 20 años. Cuando empiezas a ver segundas partes de algo que se hacen 20 años más tarde, quiere decir que ya estás entrando en una edad talludita. A disfrutar en cualquier caso. Bienvenidas sean las segundas partes si son buenas. A veces las segundas partes son mejores. Yo esta aún no la he visto, pero no se puede ver todo.
1: Bueno, pues ya que soy una señora, vamos con... Bueno, vamos con más libros, porque antes de seguir con el cine, te quería preguntar, claro, Jordi, tú tienes décadas de experiencia como editor, en tu editorial, en plataforma, editáis muchos libros de desarrollo personal, de liderazgo, también en el mundo de la empresa, y supongo que, pues habrás visto una evolución, ¿no?, en cuanto a preocupación por el bienestar de los empleados, en cuanto a qué significa ahora ser un buen líder en vez de un buen jefe. No sé, ¿cómo has vivido estos tiempos?
9: A ver, en 20 años casi de vida de la editorial ves evolucionar efectivamente el gusto del público, también el gusto de los autores. Las cosas cambian, todo es muy dinámico. La tecnología, además, lo acelera todo mucho, ¿no? Y ahora con la inteligencia artificial tienes que ver si las cosas que te llegan las has escrito un autor o autora, o las has escrito una máquina, o qué parte ha escrito cada uno, ¿no? Lo que sí sabemos es que, del mismo modo que cuando uno piensa en su vida escolar, se acuerda de uno o dos buenos maestros o maestras que tuvo, ¿eh? Uh-huh. No tienes 56 buenos profes o profas en tu vida, creo yo, salvo que hayas vivido en un lugar milagroso, ¿no?
0: Sí.
9: Pues en el mundo del trabajo también tú puedes haber tenido jefes durísimos, pero de los que has aprendido, jefes inteligentísimos, pero que no eran fáciles de tratar o buenas personas. O sea, hay jefes y empresas y equipos y empleados para todos los gustos, ¿no? Hay gente muy inteligente que es muy difícil, hay gente mucho menos inteligente que es más agradable, pero también se producen combinaciones distintas y esas personas pueden ser los que mandan o los que tienen más que obedecer. Hoy todo cambia mucho y cualquier opinión que digamos sirve para refrendar algo que es cierto, pero también sería cierto lo contrario. Yo he tenido jefes muy buenos de los que he aprendido, he tenido algunos que de los que he aprendido que eran muy difíciles como personas, algunos eran malas personas, pero también he conocido, en la situación de ser el propietario de mi empresa, he conocido todo tipo de empleados, con lo cual,
0: claro,
9: en la vida es como una fiesta de fin de año en la empresa. Si te toca en la mesa equivocada con un aburrido al lado, pues te aburres, y con un entretenido, pues te diviertes. La vida es como una boda muy grande en la que te meten en una mesa que no han pensado mucho con quién te meten. La vida es como te metes un día en una excursión y hay 30 personas en la excursión y compartes asiento con una persona maravillosa o con un palmazo, puede pasar de todo, ¿no? Uh-huh. Lo del mundo del trabajo es más dramático porque pasas 8 horas o casi cada día en ese puesto de trabajo. Pero bueno, hay camareros que les encanta ser camareros, yo he sido camarero y me encantó ser camarero, y hay gente que no le disfruta, pues ellos o ellas se lo pierden. Porque no digo que sea fácil ser camarero, pero se puede disfrutar de ser camarero. Uh-huh. Y se puede disfrutar de ser, no sé, mecánico, y se puede disfrutar de ser abogado, y se puede disfrutar de ser médico o médica, o enfermero o enfermera, se puede disfrutar de ser maestro, o se puede amargar a la gente. Por tanto, ¿hay buenos jefes? Sí, y malos también. Y empleados, lo mismo.
1: ¿Sabes de qué se puede disfrutar también?
9: ¿De qué?
1: De esta maravilla.
14: Según el último censo, la población de Nueva York es de 8.042.783 habitantes. Conozco estos datos porque trabajo en una compañía de seguros, la Consolidated Life de Nueva York. Me llamo C.C. Baxter. La primera C significa Calvin, la segunda Clifford, pero todo el mundo me llama Buddy. Estoy en la compañía desde hace 3 años y cobro $94.70 por semana.
1: No cortaría este fragmento nunca, pero tenemos que hacerlo. Es el apartamento, la película dirigida en los años 60 por Billy Wilder.
9: Yo creo que muy pocas veces he visto una película que me impresione, me estimule, me desafíe, me enriquezca, me enternezca, me haga entristecer como El apartamento. Es una película perfecta, dirigida por Billy Wilder, interpretada maravillosamente por Jack Lemmon y Shirley MacLaine, con secundarios tan importantes como Fred MacMurray. Es una película de años 60 que ganó 5 Oscars, 3 Globos de Oro, el premio BAFTA, etc. Es algo extraordinario y muestra la crueldad de la gente abusona que hace daño por conciencia y o por inconsciencia a personas con las que trabajan. Es una película que habla de la ternura, del amor y de la crueldad humana. Es una película que seguramente la gente que nos escucha ya la ha visto, pero vuélvanla a ver. Dense el gustazo de volverla a ver, porque reencontrarse con cosas inteligentes es como si a ti te gusta un flan de huevo bien hecho y hay un restaurante que lo hacen bien, no lo pides solo una vez para haberlo disfrutado una vez. Vuelves a ese restaurante, vuelves a pedir ese gran flan. Pues esta es una película maravillosa que vale la pena ver siempre, volverla a ver siempre.
1: Bueno, pues películas, libros y por supuesto no pueden faltar las series.

0: 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Yo, Lucky Strike. ¿Por qué? ¿Es porque contiene menos alquitrán? ¿Por los filtros? ¿Por qué All Gold?
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0: Es porque está acostumbrado.
1: Sí, ya es un hábito.
0: ¿Nunca le convenceré de que pruebe otra marca como Miss Lucas?
1: Adoro fumar.
0: Adoro fumar. Es muy bueno.
2: Que estáis ocupadas.
3: Ay, Mad Men, seguro que más de un caminante lo habrá reconocido. No me gusta decirlo antes porque es como jugar a adivinar, ¿no? ¿Qué pondrán estos? ¿Qué pondrán? Y hemos puesto esta joya, una de las primeras series tótem, iba a decir, como emblemáticas, ¿no? De las que, pum, sentaron ahí base. Es que va a hacer ya 20 años otra vez.
4: Serie de 7 temporadas, inaugurada en el 2007, que yo he visto y he disfrutado como buah, una cosa bárbara. 92 episodios de 45 minutos con unos actores dirigidos por Matthew Weiner, extraordinarios, John Hamm, Elizabeth Moss, Vincent Kartheiser, una Christina Hendricks, en fin, algo extraordinario, John Slattery. Yo me lo he pasado muy bien con Mad Men porque es la fascinación de los años 60, 70 en Estados Unidos, 60, en Madison Avenue, Nueva York, el mundo de la publicidad, el mundo dorado, dinero a montones, un mundo muy, muy antiguo, muy fascinante, donde hay un momento en el que Peggy, la protagonista, le dice a su jefe, oye, tú nunca das las gracias. Y el tipo le dice, ¿por qué te tengo que dar las gracias? Tú cobras por hacer tu trabajo. Eso es lo que tienes que hacer. O sea, esto hoy es imposible. Pero es tan divertido ver cómo ha cambiado el mundo y al mismo tiempo cómo las personas, a través de su tenacidad y talento, dos T's, tenacidad y talento, podían triunfar en un momento en el que había un ascensor social que funcionaba más. En Estados Unidos, en los años 60, y también en España, el ascensor social 60, 70, funcionaba más que ahora, ¿no? Mad Men es una serie extraordinaria. Según Film Affinity, es las mejores series del siglo XXI, es la 23. A mí es una de las que sin duda alguna más me gusta y más he disfrutado. Me lo he pasado muy bien.
3: Yo reconozco que yo también, me trae muy buenos recuerdos. Y muy buenos recuerdos le trae a millones de personas en todo el mundo esta sintonía.

0: Bueno, pues es que estas notas musicales ya despiertan una sonrisa en muchos rostros, muchos fans de la serie The Office, que si la versión británica, que si la versión estadounidense, pero el caso es reírse un poco, ¿no? También en este mundo laboral, Jordi.
1: En el gran teatro del mundo, que diría Calderón, todos tienen un papel y algunos hacen un papelón. Esto no lo dijo Calderón, esto nos lo inventamos ahora nosotros, ¿no? En todo caso, algunos hagan un papelón, otros un papel y otros una papelina. Cada uno hace lo que puede. Y entre lo sublime y lo ridículo, a veces la línea es muy delgada, ¿no? Me acuerdo hace poco una entrevista que escuché donde le preguntaban a un político muy importante cuál es la diferencia entre la genialidad y la locura. Y hablaba del éxito. Si tienes éxito, te llaman genio. Y si no, te llaman loco. ¿Qué sé yo? En el mundo del trabajo pasan tantas cosas. Cuando la gente dice para gustos colores, que se acuerden que hay una cosa que se llama Pantone, que creo que hay 4.000 tonos del Pantone, ¿no? En el mundo del trabajo puede pasar todo, pero está la condición humana. No cada día en el mundo del trabajo pasa Shakespeare, pero tampoco puede ser cada día que pase el aburrimiento de un tostón, ¿no? La vida en el mundo del trabajo también es la vida. Y eso de que hay dos esferas, no es cierto. Las cosas viven juntas. Todo influye en todo.
0: Ay, las cosas viven juntas. Bueno, y de esta sintonía de The Office, vamos con nuestro cierre musical. Que jo, Jordi, gracias por esto, porque qué bien me lo he pasado viendo el videoclip. Impresionante.

0: A ver, Jordi, cuéntanos, ¿qué es esto? ¿Qué es esto?
1: Una canción maravillosa de Sheena Easton, que es mítica y que ha tenido muchísimos oyentes a lo largo de la historia, y que es una inyección de alegría y que tendríamos todos que poder descubrir. La alegría de trabajar de 9 a 5 y salir hacia el trabajo y regresar luego a casa, ¿eh? Encontrarte con los tuyos. Trabajar también es una manera de poner la comida en la mesa, ¿no? Y cuidar a los tuyos, cuidar claro. a los tuyos. Trabajar es una manera de decir al mundo cómo quieres hacer las cosas. Trabajar es una manera de decirle al mundo quién eres tú. Trabajar es una manera de decirle al mundo, más allá del lugar en el que estés, qué cosas te importan. Uno puede estar en una empresa que tiene unas normas, unas reglas del juego, pero también puede aplicarlas con un tono, con una voz, con una manera de hacer que haga el mundo mucho más habitable. Por tanto, hay que... Antonio Gala hace mucho tiempo que decía que no vaya a trabajar cantando, pues qué mala suerte tiene. Yo no digo que vaya a trabajar cada día cantando "My Baby Works from 9 to 5, pero voy a trabajar cantando. Y cuando regreso, como haré ahora, pues iré andando a encontrarme con los míos y a celebrar la familia alrededor de la mesa.
0: Ay, Jordi, pues celebramos estos nuevos festines culturales en esta cuarta temporada. Y con Sheena Easton y este Morning Train, pues nos despedimos hasta la siguiente, ¿te parece?
1: Me parece estupendo. Cuídate. Gracias, Cristina.
0: Un abrazo.

0: Recopilamos todas las recomendaciones, la novela y películas de El Diablo se viste de Prada, El Apartamento, series Mad Men y The Office y esta canción de Sina Easton.
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0: Te esperamos con los brazos y los oídos abiertos, con mensajes de audio por WhatsApp de menos de un minuto, por favor, al 629-730378, 629-730378. También nuestro contestador automático de toda la vida, 91-346-1032, 91-346-1032 y... tras la tormenta, @rtve.es. Bueno, gracias a todas las personas que hacen posible este programa. Son muchas en Radio Televisión Española, hoy en especial a María del Puerto Martín en el control técnico. Esta temporada 2026-27, la cuarta de Tras la Tormenta, nos encuentras donde siempre.
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0: Tú eliges cómo y cuándo nos escuchas. El caso es que era Eva Amaral quien cantaba que no quedaban días de verano. Pero que no nos los arrebaten. La naturaleza manda y hasta el 21 de septiembre es tiempo de estío. Ojalá en estos próximos días sientas nuestro abrazo, uno de esos que transmiten calma.

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1: Buenos días, madrugadores. Comienza Alborada y así encendemos juntos la primera luz del día. Nuestra agenda suele reflejar todo lo urgente, aunque no siempre muestra lo verdaderamente importante. Las obligaciones tienen horarios, plazos y alarmas. En cambio, la persona que amamos, el descanso, la oración o la necesidad de estar un rato en silencio casi nunca envían una notificación. Por eso corren el riesgo de quedarse siempre para después. Decimos que no tenemos tiempo, pero quizá el problema sea que hemos llenado todo el espacio disponible. Y cuando cada minuto está ocupado, terminamos viviendo únicamente para responder a lo que reclama nuestra atención con más fuerza. La Biblia concede una enorme importancia al descanso del sábado. Después de liberar a Israel de la esclavitud de Egipto, Dios le manda detenerse un día a la semana. No se trata solo de recuperar fuerzas para producir más al día siguiente. El descanso recuerda al pueblo que ya no es esclavo. El esclavo no puede detenerse, pero la persona libre sí puede hacerlo. Puede parar, agradecer y reconocer que la vida continúa sin que todo dependa de ella. Jesús dirá más tarde que el sábado se hizo para el hombre. Dios conoce nuestra necesidad de detenernos para no olvidar quiénes somos. Valemos por lo que somos ante Él, no únicamente por lo que hacemos, por lo que resolvemos, por lo que tenemos o por lo que producimos. Hacer sitio a lo importante, por eso, exige elegir. Tal vez hoy tengamos que apagar durante un rato el teléfono para escuchar de verdad a alguien, visitar a una persona que lleva tiempo esperándonos, o sentarnos a la mesa sin prisas. Quizás pasear, descansar o entrar en una iglesia y permanecer unos minutos en silencio. Dios tampoco quiere convertirse en otra obligación apretada entre dos tareas. Desea ser esa presencia desde la que aprendemos a ordenar todo lo demás. Porque solo cuando dejamos algún espacio libre puede entrar aquello que realmente da sentido a nuestra vida. ¡Feliz día!

0: Son las 4, las 3 en Canarias.
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0: Buenas noches. En Barcelona se han quemado contenedores en las últimas horas y los Mossos de Escuadra han tenido que cargar en varias ocasiones en la zona del Arco del Triunfo. Hay un total de al menos 8 detenidos. Cataluña ha vivido, pues, este viernes una diada polarizada. Se han registrado numerosos incidentes, enfrentamientos entre antifascistas y manifestantes de extrema derecha. Nos lo cuenta Rodrigo García Fernández. Buenas noches.
2: Buenas noches. El independentismo recupera pulso este año. Según datos de la Guardia Urbana, la tradicional manifestación convocada por la Asamblea Nacional Catalana reunió a 45.000 personas en Barcelona. El año pasado la cifra fue de 28.000 participantes. Una diada dividida, marcada por el auge de Alianza Catalana, partido independentista de extrema derecha, que agitó las diversas concentraciones que han tenido lugar. Entre gritos y empujones tuvo que abandonar su líder, Silvia Orriols, la marcha en Plaza Cataluña, mientras que otro colectivo de izquierdas trató de boicotear una concentración del grupo neonazi Núcleo Nacional en la capital catalana. El líder de Esquerra Republicana, Oriol Junqueras, llamó a construir un país sumando, no restando, y desde Junts acusan al PSC y al presidente de la Generalitat, Salvador Illa, de fomentar la polarización para tapar su mala gestión.
0: Y por otro lado, Ceuta ha vuelto a salir a la calle, movilización para pedir soluciones urgentes y también para agradecer el apoyo de todo el país durante la semana pasada por el Día de Ceuta.
3: Que la mayoría de los españoles está mostrando un apoyo que, vaya, que nos reconforta muchísimo. Y bueno, creo que es una forma también de agradecérselo y también de que sepan que seguimos necesitándolo.
4: Que esa muestra de apoyo a nosotros nos llega mucho porque la verdad es que la situación es complicada y lo estamos pasando regular. Así que gracias a todos.
0: Este viernes también han salido a las calles los estudiantes, han secundado una jornada de huelga y se han concentrado ante la delegación del Gobierno para reclamar más seguridad en sus desplazamientos a los centros educativos. Los convocantes cifran en unos 5.000 los alumnos que han secundado el paro. Del exterior nos fijamos en Arabia Saudí. Ha cerrado de forma preventiva el oleoducto este-oeste tras varios ataques con drones lanzados desde Irak. Los ataques, que han causado varios heridos, han afectado a una infraestructura estratégica con capacidad para transportar hasta 7 millones de barriles de petróleo al día. Corea del Norte ha lanzado este sábado varios misiles balísticos de corto alcance hacia el mar de Japón, un día después de que Estados Unidos, Corea del Sur y Japón terminaran unas maniobras militares conjuntas. El Estado Mayor surcoreano ha detectado los lanzamientos a primera hora de la mañana desde la zona de Wonsan. Los misiles han recorrido unos 250 kilómetros. Esta misma semana, el ministro de Defensa de Corea del Norte había amenazado con adoptar contramedidas por estas maniobras. Y en cuanto a los deportes, el Sevilla vence en casa por 1-0 al Valencia en el partido que ha abierto la quinta jornada de Liga. Los de García Plaza han conseguido una gran victoria en el Pizjuán gracias al gol de Juan Iglesias en el 81 tras una buena acción a balón parado. El Sevilla firma así su mejor arranque en 5 años con 10 puntos de 15. Y hay que hablar de baloncesto porque la selección española se mide la tarde de hoy sábado a Estados Unidos por las semifinales del Mundial Femenino. En Radio Gaceta hemos podido entrevistar a María Conde, alero de la selección, y esto ha dicho sobre el partido.
5: Si estuviéramos hablando de ganarles 15 partidos, pues seguramente la dificultad sería mucho más grande, lo cual no quiere decir que no sea un reto difícil en sí, pero estamos en un campeonato en el que las cosas se juegan a un partido y que podemos tener una opción buena de competir si llegamos al final del partido ajustadas, que es un poco lo que queremos.
0: Recordamos que podrán ver este partido en Teledeporte a las 8 de la tarde de hoy sábado. Y un último apunte, este fin de semana se celebran las Noches del Patrimonio, una iniciativa que llena de cultura y actividades para todos los públicos las 15 ciudades españolas declaradas Patrimonio Mundial por la UNESCO. Toledo, Alcalá de Henares, Cuenca o Tarragona son algunas de las ciudades que abren sus calles y espacios históricos a espectáculos y propuestas culturales. Y entre las actividades más destacadas está la apertura al público de la Cueva del Conejar, en Cáceres, tras 27 años de investigación arqueológica. Si se perdieron la primera noche, todavía están a tiempo. Este sábado se celebra una nueva jornada de las Noches del Patrimonio. Aquí lo dejamos. Más información en próximos boletines y en rtve.es.
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12: Con mucha frecuencia, la gente me hace esta pregunta. Doctor Ellis, ¿podría decirme qué porcentaje de personas en nuestra sociedad se conduce de forma neurótica? Y yo normalmente respondo, más o menos, el 100%. La gente se comporta neuróticamente cuando, siendo inteligente y capaz, se conduce de un modo estúpido y frustra sus propios objetivos. Albert Ellis, psicoterapeuta estadounidense del siglo XX. Esta cita, con la que abre su último libro José Antonio Marina, un referente en el estudio del pensamiento y la educación, condensa muy bien la idea que quiere transmitirnos en el ensayo del que hoy vamos a hablar y que plantea lo siguiente: ¿por qué nos enganchamos a aquello que nos impide sentirnos dueños de nuestra propia vida? ¿Podemos lograr no estar enganchados, ser libres en una sociedad diseñada precisamente para crear ataduras? ¿Cómo pueden ayudarnos la ciencia y la filosofía? Marina, lo vamos a ver ahora con él. Asegura que somos una especie vulnerable, que no sabe controlar los deseos, que no practica la voluntad y que se desborda cuando tiene que resolver problemas. Tenemos, dice, una propensión natural a la dependencia. No podemos con todo. Pasamos del uso al abuso, que puede ser a las pantallas, al porno, al azúcar, a las apuestas, a las drogas, al trabajo. ¿Cómo controlar esas conductas impulsivas a tiempo? ¿Qué nos dicen la biología, la cultura, la psicología, la educación y, muy especialmente, estamos en un programa de filosofía, la filosofía como disciplina, tal vez hoy más necesaria que nunca? Enseguida recibimos a este filósofo, ensayista y pedagogo con el que hablaremos de adicciones, un virus cuenta creciente hoy día para el que él ha diseñado una vacuna mental y filosófica. Esto nos interesa, nos recuerda mucho al tetrafármaco de Epicuro, una vacuna, decía yo, para hacernos inmunes a todas estas adicciones, dado que nuestro cerebro, dice él, ahora lo explicará, es una verdadera chapuza evolutiva. Al final del programa nos visita Vico, un gran admirador de José Antonio Marina, quien califica como uno de sus maestros, para ahondar en el a veces espinoso asunto de la voluntad y el esfuerzo. Queridos pensadores, menudo tándem estelar el de hoy. No penséis que esto de las adicciones es algo que le toca a otro, porque en mayor o menor medida todos podemos estar ahí en algún momento de nuestra vida. Abrimos ya las puertas de nuestro Ágora.
13: Bienvenidos al Ágora.
14: El hombre es una auriga que conduce un carro tirado por dos briosos caballos, el placer y el deber. El arte de la auriga consiste en templar la fogosidad del corcel negro, placer, y acompasarlo con el blanco, deber, para correr sin perder el equilibrio. Platón.
12: Qué honor que sea hoy el propio José Antonio Marina quien abra las puertas de este Ágora Filosófica. Había en el equipo unas ganas de recibirte, te tengo que decir. ¿Cómo estás?
13: Pues muy bien, encantado de estar en el Ágora y hablando de filosofía.
12: Hablando de filosofía, ¿qué hace falta, José Antonio?
13: Pues me encanta que tu programa insista en esto, porque, para ser claros, no podemos tener un sistema democrático si no está sustentado por una filosofía fuerte, y no podemos resolver los problemas más complicados de nuestra vida teórica y práctica sin la ayuda de la filosofía.
12: Ahí va. Nada menos, eso como introducción. Voy a compartir con nuestros oyentes algunos detalles de tu biografía. Tampoco quiero extenderme en exceso porque ya te conoce todo el mundo. De hecho, eres una voz de referencia en España como pedagogo, filósofo y ensayista. Os cuento, queridos pensadores, que José Antonio Marina lleva ya décadas ayudándonos a comprender cómo aprendemos, cómo decidimos y cómo actuamos. Su obra, yo no sé si acumulas unos 60 libros ya, José Antonio, ¿has perdido la cuenta o lo tienes controlado?
13: No, he perdido la cuenta.
12: Me extraña.
13: Debe estar alrededor de esa.
12: Debe estar por ahí. Eres un intelectual de corte humanista, podríamos ubicarte en lo liberal progresista en el aspecto social, porque en lo político huyes de siglas y de polarizaciones, eres muy práctico, apuestas por la inteligencia compartida, tu brújula moral se asienta sobre los valores de la Ilustración y la Declaración Universal de los Derechos Humanos. Llevas años dedicado especialmente a construir una teoría de la inteligencia que comienza en la neurología y termina en la ética. Acumulas un montón de galardones, has sido profe de instituto. Antes te dejaban tener animalitos en el terreno que tienes en tu casa, ahora ya no, porque parece ser que el gallo molestaba un poco. Ahora tienes solamente el huerto como Epicuro.
13: Sí, sí, y además de lo que presumo, Carmen, más que de haber escrito libros, es de haber inventado una nueva variedad de berza, porque autores de libros conoces muchos, pero inventores de berzas conoces mucho.
12: Yo no, personalmente.
13: Bueno, pues esa es mi ventaja competitiva. Es
12: que te hace despuntar, ¿eh? No sé si has encontrado el tomate perfecto porque estabas
13: estoy
12: en la búsqueda.
13: Estoy a punto de quedar en él. He comprobado una cosa sorprendente, que el verdadero patriotismo en España no es el español, ni el catalán, ni el vasco, ni el gallego. El verdadero patriotismo es el patriotismo del tomate. ¿Por qué? Porque todo el mundo está dispuesto a jurar que como el tomate de su pueblo, ninguno. Y tienen razón.

0: Ebro, ¿eh? Y eso nos lo vas a decir ahora. Bueno, es un gusto charlar con él. Os recomiendo, pensadores, que consultéis su blog, que es apasionante, está lleno de sabiduría, unas pildoritas de sabiduría muy fáciles, muy sencillas, porque es algo que él intenta hacer. Él cuenta que se prepara todos los libros como si fuesen una tesis doctoral y luego intenta, bueno, pues escribirlos o que lleguen a las personas de manera sencilla, ¿no? Casi con una intriga un poco policíaca o novelesca. Oye, no sabía yo lo de tu amor por el baile tampoco, ¿eh? Ya en un poco, bueno, en el olvido, quizá.
1: Bueno, no, es que eso era cuando yo terminé el bachillerato, no tenía una clara idea de lo que quería estudiar, porque lo que verdaderamente me apasionaba era el baile. Y no había nada, no había ningún sitio donde estudiar ballet o estudiar coreografía, que es lo que me interesaba. No había un ballet nacional, no había una academia de baile, y entonces pensé que, bueno, lo que se acercaba más es estudiar algo que tuviera que ver con el arte. Y entonces, historia del arte y filosofía eran comunes, dos años. Entonces, al segundo año es cuando yo me di cuenta de lo que a mí me parece, Carmen, y ahora ya vamos a entrar en
0: venga,
1: filosofía.
0: Venga.
1: Que para mí la experiencia más importante de mi vida, que es que lo que me di cuenta es que lo que me gustaba en el baile era la capacidad que tiene el bailarín de transfigurar el esfuerzo en gracia. Es decir, ver un bailarín cuando está haciendo entrenamiento, cuando está haciendo barra, es un espectáculo bastante detestable, porque les duele, tienen agujetas, están llenos de tiritas, de vendas, de... Ah, amigo, el asunto está que cuando salen a bailar parece que son ingrávidos, parece que no pesan, parece han transfigurado en gracia. Y lo importante es que eso se pueda hacer también en acontecimientos cotidianos. Ojalá tuviéramos esa gracia para nuestras relaciones afectivas.
0: Ojalá, qué buen símil. Hay mucho esfuerzo, hay mucha voluntad en el bailarín, pero, y hay mucha memoria coreográfica.
1: Claro, pero lo bueno, Carmen, es que en el momento de bailar el esfuerzo no se nota. Y ahí está la gracia. La gracia está que pensar bien es muy costoso, pero al mismo tiempo, cuando estás pensando bien, tienes una especie como de ligereza, de agilidad, que es un espectáculo muy bonito. Ver pensar bien a una persona es muy bonito.
0: Bueno, tal vez lo estemos perdiendo. En cualquier caso, en este ensayo tuyo que se llama La vacuna contra las adicciones, inmunología mental para una especie vulnerable, editado por Ariel, dices que este libro nos quiere libres, pero en cambio tenemos que afrontar que estaríamos ante una enfermedad de la sociedad moderna en la que, por supuesto, cualquiera de nosotros puede ser adicto, José Antonio.
1: Sí, tenemos una sociedad que fomenta un estado de dependencia y muchas veces lo fomenta, Carmen, por buenas razones, pero que tiene efectos detestables. Te voy a poner un ejemplo. Sin duda, la democracia es el mejor sistema de gobierno que tenemos, pero produce un efecto raro, porque la democracia se basa en el voto de la gente, el voto de la gente se basa en las opiniones de la gente, y entonces quien quiere gobernar lo que le interesa es a ver si convenzo, a ver si atraigo la opinión de la gente, a ver si modulo la opinión de la gente, ¿para qué? Para que me vote a mí. Entonces, a ningún partido político le interesa tener que los votantes sean críticos, inteligentes, agudos, no, le interesa que sean dóciles.
0: Y por tanto, no libres.
1: Ah, claro, es ese asunto. Cuando titulo este libro Inmunología Mental, es porque creo que nuestro cerebro está, igual que nuestro cuerpo, está amenazado por una serie de patógenos mentales que, si no estamos alerta, bueno, los aceptamos, y en el momento que los hemos aceptado empiezan a alterar nuestra forma de pensar. Es lo que llamo virus mentales, que es una creencia falsa, que cuando la acepto, no es que únicamente me equivoque, es que altera mi manera de pensar y altera mi manera de sentir, y por lo tanto altera también mi forma de comportarse. Un ejemplo que yo pongo a mis alumnos más jóvenes. Cuando un chico, pero sobre todo cuando una chica, acepta como verdadero una frase que dice «los celos son una demostración de amor», no es simplemente que esté aceptando una cosa falsa, es que esa creencia va a alterar completamente su manera de pensar, de sentir y de relacionarse. Y además lo va a hacer fatal, porque va a empezar a aceptar como muestra de amor cosas que son inaceptables: el control, la vigilancia, la exclusión.

0: De manera, eso es un virus mental. Y nosotros tenemos muchos virus mental. Y en este caso que tú has dicho, Carmen, hay un virus muy grave, que es la creencia de todos los hombres nacemos libres. No, eso es falso. No nacemos libres, nacemos dependientes. Y la libertad tenemos que aprenderla. Y unas veces se aprende, y otras veces no se aprende, y unas veces se aprende mejor, y otras veces se aprende peor.
1: Has hablado de cuestionar creencias, de distinguir la verdad de la mentira, de pensamiento crítico, tres pilares de la filosofía, que la filosofía va a estar en la base de la vacuna que propones, pero ahora decías, no nacemos libres, nos lo tenemos que trabajar. Claro. Tenemos el cerebro un poquito defectuoso, o un poquito bastante defectuoso, sí. Y después tenemos esa paradoja del deseo. El deseo nos guía y, claro. Y bueno, y no siempre es fácil controlarlo, ¿no? Claro. Están fuera de nuestra voluntad los deseos, sí, sí. Pese a lo que nos puedan decir los estoicos, claro, claro. Lo siento.
0: No, no. Ojalá pudiera desear lo que quisiera, porque me facilitaría mucho las cosas. No, cuando hablo, Carmen, de que nuestro cerebro tiene chapuzas evolutivas, es por una razón que yo creo que está justificada por la paleontología y por lo que sabemos, que es que el cerebro nuestro ha ido evolucionando a lo largo de por menos 2 millones de años sin un mapa de diseño cerrado, sino un poco a salto de mata según iban apareciendo o mutaciones o problemas. Entonces, ¿qué pasa? Que son chapuzas porque resuelven el problema, como todas las chapuzas, con lo que tiene. Pero al mismo tiempo no resuelven todos los problemas porque se dejan muchos cabos sueltos. Los fisiólogos sabían que en el cuerpo humano sucede eso. Sabían, por ejemplo, que nuestra columna vertebral estaba hecho para andar a cuatro patas. Cuando empezamos a andar sobre dos patas, se convirtió en una chapuza y por eso nos duele la espalda. Otra chapuza fisiológica, que como el cerebro de los humanos ha ido creciendo y el del feto ha ido creciendo, ha tenido que expandir la cavidad craneana y la cabeza ha crecido. Ya, pero el canal del parto de la madre no. Entonces, eso es lo que llamo una chapuza. Entonces, el sistema del deseo es una chapuza ideológica. ¿Por qué? Bueno, biológica. ¿Por qué? Porque es el encargado de movilizar nuestra acción, de dirigir nuestra acción. Y, sin embargo, no podemos fiarnos de él. ¿Por qué? Porque no es verdad que todos los deseos nos dirijan bien. El caso de las adicciones es un caso especialmente dramático, porque el adicto tiene deseo, y además un deseo compulsivo, de hacer algo que él mismo sabe que es peligroso, que es malo, que es destructivo, y no puede evitar el deseo. Lo que tiene que hacer es controlarlo. Pero entonces, Carmen, ahí viene otra paradoja. El deseo es el que nos mueve, pero no es de fiar. La razón es de fiar, pero no nos mueve. Ah, entonces tenemos ahí
1: ese equilibrio que estábamos haciendo los dos con las manos, claro, razón, claro, versus, claro, emoción.
0: Claro.
1: En teoría existe la función ejecutiva del cerebro, que es precisamente lo más moderno de nuestro cerebro y es lo que peor funciona, por decirlo así.
0: Sí, ahí está. Porque también hay que desarrollarlo. Es decir, cuando yo empecé a tratar el tema, que en ese momento ahora está más en la actualidad, pero cuando yo escribí la inteligencia ejecutiva, los neurólogos empezaban a hablarnos de esto. Empezaban a hablarnos de que tenemos que ir a una teoría de la inteligencia dual. Y he de advertir que la idea que yo tengo de la filosofía, que no es un libro de autoayuda, la filosofía no es un libro de autoayuda, es un libro de ciencia estricta y rigurosa que tiene como objetivo conocer la inteligencia, cómo funciona y sus límites, lo primero. Segundo, comprender lo que hace la inteligencia, las creaciones de la inteligencia. Por eso hay una filosofía de las matemáticas, una filosofía del derecho, una filosofía del arte.
1: Es la madre de todas las ciencias, lo decíamos justo antes de grabar.
0: Claro. Y en tercer lugar, es la encargada de justificar los criterios de evaluación. La encargada de decir cómo distingo la verdad de la mentira, lo bueno de lo malo, lo justo de lo injusto, lo bello de lo feo.
1: ¿Y qué me conviene a pesar de lo que deseo?
0: Claro.
1: Que es lo mejor para mí,
0: claro,
1: ¿no? Has hablado de deseos, también están el placer y el dolor, que de alguna manera también nos conducen, claro, como caballos desbocados, como decía Platón, y está esa espontaneidad sobrevalorada, dices tú en el, claro, libro, en la sociedad de hoy día. Tenemos un cóctel, digamos, que no nos lo pone fácil y enseguida abordamos el tema de las adicciones, es el contexto. Pero tú cuentas, hay algo común en todos los adictos y es esa incapacidad manifiesta de reconocer un problema y de enfrentarse a él.
0: Sí, Claro, a mí me interesó al estudiar las adicciones. Es decir, que en el libro hago también una crítica después de muchos años de dedicarme a estudiar, que es la psicología, porque la psicología está cayendo en una especie de proliferación de conceptos que muchas veces se superponen, otras veces pertenecen a ámbitos distintos, de manera que no tenemos una justificación filosófica clara de la psicología, y ese es un problema. Que tenemos una variedad de sistemas. En la Asociación Americana de Psicología, que es muy potente, hay 54 divisiones y no se hablan entre ellas.
1: Y de verdad.
0: Eso es una cosa rarísima. Esa es una tarea de la filosofía. Es decir, vamos a ver exactamente cómo se hace los conceptos psicológicos, cuál debe ser su raíz, cómo los podemos evaluar, cuál es su fundamentación. Esa es una tarea filosófica. Por eso la filosofía en ese sentido es difícil, porque tenemos que saber muchas cosas de muchas disciplinas. Y en el caso de las adicciones, resulta que las adicciones es una especie como de ventana que te permite entrar en... ¿Pero cómo funciona la inteligencia por dentro? Entonces, lo que nos está diciendo la neurología es que nuestro cerebro funciona en dos niveles, mientras que el cerebro animal solo funciona en uno. En el primer nivel, que es lo que yo llamo la inteligencia generadora, es fundamentalmente memoria. Es memoria que aprende, que elabora, que recoge, que capta, sin que sepamos cómo lo hace, sin que sepamos qué es lo que está haciendo. Es una actividad verdaderamente desbocada, porque se calcula que está realizando por segundo 10 elevado a 14 operaciones mentales, entendiendo por operación mental la que maneja un bit de información, y que hace con tanta cosa. Y una parte pequeñita de esa información que maneja pasa a estado consciente. Y ahí empieza, sobre ese estado consciente, empieza a construirse el nivel superior de nuestra inteligencia, que son las funciones ejecutivas. Que a partir de ahí empieza a dar órdenes a la inteligencia generadora, empieza a inhibir los impulsos de la inteligencia generadora, para poder deliberar sobre ellos. Y entonces es ahí donde vamos construyendo nuestra vida libre. Yo creo que nuestros oyentes lo van a entender si le pongo un ejemplo. Cuando en la escuela han estudiado lenguaje, han estudiado que hay un emisor, que hay un receptor y que hay un mensaje que va de uno a otro. Perfecto. Pero entonces, ¿por qué razón nos estamos hablando siempre a nosotros mismos? Nos hacemos, por ejemplo, preguntas, Carmen. ¿Quién hace la pregunta? La pregunta es, ¿qué hice yo ayer? ¿Qué voy a hacer mañana? ¿Que voy a tener un hijo o no tengo un hijo? Bueno, nos hacemos esas preguntas. ¿Quién hace esa pregunta? Yo. ¿A quién? A mí. ¿Quién sabe la respuesta? Yo. ¿A quién se la voy a decir? A mí. ¿Por qué tanto lío? Tanto lío es porque la memoria está en el piso de abajo, y en el piso de arriba, la ejecutiva, es quien tiene el plan, quien tiene el interés, quien tiene la curiosidad, y pide mediante una pregunta a la memoria que no domina, ¿me contestas esto? Y unas veces la memoria lo hace y otras veces no lo hace. ¿En qué consiste la educación? Mira, voy a ver si educo de tal forma esa memoria que tengo ahí como gran almacén para que sea dócil a mis preguntas, para que sea fértil en mis proyectos, para que les ocurran muchas cosas. Pero muchas veces ahí, en la inteligencia generada de un adicto, resulta que lo único que se ocurre a esa inteligencia, que está, digamos, entre comillas, pervertida por la adicción, solo se le ocurre: necesito la droga.
1: Estaría fallando una función ejecutiva protectora del propio ser humano. Tú hablas en el libro de un virus que nos afecta, que afecta a algunas personas más que a otras en esta sociedad, y que estaría siempre de fondo en las adicciones, porque las adicciones, por supuesto, son una enfermedad que van en aumento, eso lo veremos ahora, y yo creo que mucho más entre los jóvenes, porque se han diversificado, pero tú dices que de fondo está el virus de la insensatez. Sería esta falta de control, de análisis de nuestra vida, ¿no?
0: Sí, yo creo. Es que una pregunta, después de estar tantos años, Carmen, estudiando cómo funciona la inteligencia, había una pregunta que cada vez me sorprende más y me intriga más. ¿Por qué, si somos tan inteligentes, hacemos tantas estupideces? ¿Qué nos falla ahí? Es un tema de enorme relevancia. Antes se decía, bueno, siempre que hay una equivocación en la conducta, es una falta moral. No, no es verdad que sea siempre una falta moral. Puede ser simplemente que nosotros tenemos unos sesgos cognitivos unas chapuzas evolutivas que hacen que nuestro estado de origen, por ejemplo, Carmen, sea la credulidad. Todos nacemos crédulos y si no nos esforzamos, seguimos siendo crédulos.
1: Y dependientes de una estructura,
0: claro,
1: o superestructura,
0: claro,
1: que nos quiere.
0: Entonces,
1: así,
0: ¿qué pasa? Cuando hablamos muchas veces, tenemos que desarrollar el pensamiento crítico. ¿Por qué en este momento está el pensamiento crítico? Pues porque hay una especie de confabulación casual, porque no es que haya una conspiración mundial, ¿no? Es que por muchos caminos se nos está diciendo la felicidad tiene que ser fácil. No te esfuerces porque yo te voy a arreglar el problema.
1: Tienes que ser espontáneo.
0: Claro, claro.
1: No es necesario que metas mucha voluntad.
0: Un virus, Carmen, que se nos ha metido en el sistema educativo. ¿Para qué lo vas a aprender si lo puedes encontrar?
1: Esto lo dicen los chavales.
0: Hombre,
1: ¿eh?
0: Claro que lo dicen los chavales. Y eso es condenarles, eso que parece evidente, claro, si lo puedo buscar en Google, ¿para qué lo voy a aprender? Yo ya con muchos años de vuelo ya tengo la respuesta. Le digo, mira, buscar ahí en la pantalla las cuatro canciones del campo electromagnético de Maxwell. ¿Lo tenéis en la pantalla? Sí. ¿Y qué es eso? ¿Y qué significa eso? ¿Y qué vais a hacer con eso? Si no lo comprendéis, si la comprensión es una función subjetiva del cerebro personal, nadie puede comprender por ti. Tienes que comprender tú y comprendes a partir de la memoria, y si no sabes nada, no vas a comprender nada. Y si no comprendes nada, te van a manejar con una facilidad absolutamente ingenua.
1: Te van a manejar, vas a estar, claro, en un estado de indefensión, claro, aprendida, que también comentas,
0: claro,
1: en el libro, porque hay mucha biología, hay mucha neurociencia, que la indefensión aprendida, o ese sentimiento más, sí, bien de indefensión aprendida, lleva a muchas personas a caer en las adicciones, ¿no?
0: Sí.
1: Puede ser aburrimiento, puede ser estrés,
0: sí,
1: pero puede ser también esa sensación de es que no merece hacer,
0: claro,
1: no merece nada la pena.
0: Pero yo creo, lo que yo he encontrado en el fondo de todas las adicciones y de gran parte de los trastornos mentales es la falta de una competencia fundamental, que es la capacidad de enfrentarse con los problemas. Tú lo habías dicho antes.
1: Lo llamas factor H.
0: Factor H de, por una palabra, ya que estamos en un programa que se llama Ágora, vamos a seguir con palabras de origen griego.
1: ¿Mm?
0: La H es palabra, deriva de heurística, que deriva, aunque parece una palabra rara, todos utilizamos cuando decimos eureka, lo encontré.
1: Hmm.
0: Es la ciencia de buscar soluciones. Y yo ahí quiero reivindicar, y Carmen, que ya sabes que tenemos la tendencia a decir que la filosofía lo único que busca son preguntas. Hombre, buscará también respuestas. La filosofía lo que hace es detectar problemas. Hombre, también detectará, también intentará hacer las soluciones, porque es que si no, es convertir la filosofía, es como si alguien dijera, hay que cavar pozos. Bueno, pero será para sacar agua. No, solo por cavar pozos. Bueno, entonces no nos vale para nada. La filosofía tiene también que dar soluciones, y ahí todavía ha puesto de una manera más a lo grande, Carmen. En todos los problemas que tenemos, incluso los problemas científicos, el nivel de respuesta o de soluciones de más alto nivel es filosófico.
1: Fíjate, con todo el tema del transhumanismo, de la inteligencia artificial, sí, ahí se pide consejo en estos dilemas morales, sí, a filósofos. Y luego hay algo también interesante, y aparte de desarrollar una cierta capacidad psicológica, una cierta fortaleza para adquirir esta inmunidad de la que tú hablas, también es interesante practicar estas virtudes éticas de las que tanto hablaban los clásicos y que nos están faltando en todas las áreas de la sociedad.
0: Mira, Carmen, una de las estupideces de la cultura occidental moderna es haber desechado el concepto de virtud, porque lo hizo además por una equivocación. Las virtudes, que era el centro de la filosofía ética griega, después, durante toda la filosofía medieval, la filosofía escolástica, que era una filosofía con gran insistencia en lo teológico, asimiló la noción de virtud. Entonces, cuando la filosofía religiosa escolástica cayó, digamos, en desuso, arrasó el concepto de virtud, porque los ignorantes pensaban que era una creación religiosa, cuando era una creación de la filosofía griega, que significaba la capacidad de la excelencia. Los estadounidenses han sido más inteligentes y han mantenido el concepto de virtud, lo suelen traducir por strength, por fortalezas. Lo que son las virtudes son las fortalezas. Y hay fortalezas físicas, es decir, virtudes físicas, y hay fortalezas intelectuales, y hay fortalezas estéticas, y hay fortalezas morales, porque son aquellos hábitos potentes que se adquieren por entrenamiento y que facilitan la conducta excelente, el pensamiento excelente o el tocar excelentemente la flauta.
1: Esfuerzo, voluntad. Todo esto estaría dentro de esa vacuna frente al individualismo, la insensatez y algo que tú comentas, esas personalidades claudicantes.
0: Sí, yo creo que estamos...
1: Me rindo, ¿no?
0: Entre todos estamos favoreciendo unas personalidades poco resistentes que claudican con facilidad. Da igual que Bauman las llame personalidades líquidas, que otros llamen personalidades embrionarias, que otros... Y ahí yo creo que debemos conocer un poco de historia. Después de la Guerra Mundial, de la Segunda Guerra Mundial, apareció un horror a personalidades fuertes, porque sobre todo el nazismo había hecho todo su sistema político y todo su sistema educativo basándose en la fuerza. En las personas tenían que ser, como se titulaba la película que hizo Leni Riefenstahl sobre el congreso del partido nazi, El triunfo de la voluntad. De manera que había que ser voluntad de poder.
1: Por Nietzsche.
0: Por influencia de Nietzsche. Y, bueno, por influencia de Nietzsche en versión nazi.
1: Pobre Nietzsche.
0: Entonces, ¿qué pasó? Que por una parte había las personalidades, la voluntad, y la voluntad era fuerza, y la fuerza dominio. Pero por otra parte, había en el terreno cognitivo las grandes certezas universales que también podían llevar a desastres. Entonces, pareció que la mejor solución que teníamos era que hubiera personalidades con voluntades débiles y personalidades con pensamiento débil. Fue el momento en que Bátimo y compañía dijo, no, el pensamiento débil, nada de grandes certezas. Entonces ahí apareció una historia muy triste del pensamiento actual, que es el pensamiento posmoderno, que te lo voy a resumir de una manera poco rigurosa, pero yo creo que es expresiva. El pensamiento posmoderno es a la filosofía como la mixomatosis al conejo. La mixomatosis es una plaga que acabó con los conejos. El pensamiento posmoderno, que lo que te dice es, no podemos conseguir la verdad. Hay una equivalencia entre todas las culturas. Se acabó el momento, se acabó la época de los grandes relatos. Si prescindimos de los grandes relatos, los grandes relatos son la racionalidad, porque, mira, eso aprovecho la ocasión para decirlo a nuestros oyentes. Cuando estamos diciendo que el hombre es un animal racional, en todo caso podríamos decir ahora. ¿Por qué? Porque la razón tardó muchísimo tiempo en aparecer dentro del pensamiento humano. Porque el pensamiento humano empieza siendo pensamiento
1: dirigido. Mito. Claro.
0: Dirigida por los mitos, por el estímulo, por las necesidades, por los sesgos de identidad, porque el pensamiento de la tribu es más importante que el pensamiento universal. Hasta que entró la racionalidad en juego, pasaron milenios y milenios y milenios. Y podemos ser racionales o podemos seguir racionales. Y cuidado, que ahora hay una especie de moda de decir, no, la irracionalidad es más perspicaz que la razón. Usted no sabe de qué me está hablando, ¿eh? ¿Quiere usted que discutamos esto de si la irracionalidad llega más a la profundidad de las cosas? Eso viene del romanticismo.
1: Y todo esto tiene muchísimo que ver con lo que estamos hablando, mi querido José Antonio, porque si no aplicamos razón, si no decidimos bien en nuestra vida, estaremos tomando muy malas decisiones.
0: Evidentemente.
1: Y caeremos en ese abuso que nos mantiene presos.
0: Claro.
1: Te apuntaba yo, se ha comprobado que hay más adicciones en la actualidad que antes. ¿Tienes la sensación de que hay más adicciones entre los jóvenes? Porque ya todo está en el móvil. Un casino, una película porno, todo absolutamente está en el móvil y de fácil acceso.
0: Sí, yo creo que para ser precisos,
1: bien,
0: puesto que la filosofía tiene que precisar, lo que está aumentando de una manera disparatada es la dependencia. Dependencia es necesitar de algo ajeno a mí para pensar, para sentir o para tomar decisiones. Dentro de esa dependencia hay un fragmento que ya va más allá, y esa dependencia se convierte además en adicción. Adicción es aquella dependencia en que quien la sufre pierde el control de sus actos, pierde el control, tiene además consecuencias inevitablemente perjudiciales y además no puede prescindir de ese comportamiento porque sufre fenómenos de abstinencia muy dolorosos.
1: Y además tiene consecuencias muy negativas para su vida.
0: Entonces, la dependencia se está instalando en nuestra vida
1: como un caldo de cultivo que hace que todos estemos ahí.
0: Exactamente,
1: y que podamos acabar pasando del uso al abuso.
0: Y eso significa que está de baja el pensamiento crítico. Pero Carmen, es que está de baja en las universidades de élite de Estados Unidos. digamos, como ejemplo de que ahí debía estar, digamos, lo más lúcido del pensamiento crítico. No. ¿Por qué? Porque el pensamiento crítico es difícil.
1: Hay que currárselo, hay que leer, hay que contrastar, estudiar, hay que analizar, y no queremos. Es más fácil ver un TikTok, ¿no? Ahí estamos también un poco todos, ¿eh?
0: Bueno, claro.
1: Bastante. Pero vamos a decirlo.
0: Mira, vamos a poner una cosa, un invento absolutamente maravilloso. La tecnología digital es maravillosa y yo llevo desde que tenía 17 años siguiendo la inteligencia artificial y es admirable lo que está haciendo, pero cuidado. Porque es que está tendiendo a crear una dependencia realmente muy seria. Desde el punto de vista del pensamiento crítico y desde el punto de vista de la educación, hay un año absolutamente nefasto, 2008. En 2008, más o menos unos meses antes, unos meses después, se inventan tres cosas que están machacando a nuestra juventud. Y como desde el 2008 hasta ahora ya han pasado 16 años o 18 años, bueno, pues ya a los que eran adolescentes en el 2008 y ya no son tan adolescentes. ¿Qué es? Facebook introduce los like. Y entonces hay que lanzarse a la búsqueda del like. Por un like muero.
1: La validación, ¿eh?
0: La validación. En segundo lugar, tú lo has dicho, se inventa el scroll infinito. El mismo inventor dijo, esta es una técnica diseñada para dependencia. ¿Por qué? Porque aprovecha, anula la atención voluntaria, que es una de las funciones ejecutivas, y entonces da cancha solo a la atención involuntaria, porque está jugando con el atractivo de incentivos muy llamativos, muy divertidos, muy interesantes y muy rápidos.
1: Dopamina a saco. Y además viendo modelos se corresponden con la realidad.
0: No, nada. Pero además somos vulnerables.
1: Sí, hay que hacer detox digital y hay que tener esa función ejecutiva.
0: Hace un mes yo estaba buscando un documental sobre sistemas de amortiguamiento en un aeródromo porque me interesaba. A la hora y media estaba viendo un vídeo de cómo un gato se comía una boa. Dice, vamos a ver, ¿cómo he pasado?
1: ¿Cómo he llegado hasta aquí?
0: Bueno, pues haciendo así con el dedito.
1: Claro. Bueno, estamos viendo con José Antonio Marina, estaríamos hablando mucho tiempo, pero consumiríamos toda la programación de Radio Nacional de España y tenemos que ir terminando. José Antonio, hemos tocado yo creo que bastantes temas que tú expones aquí con ciencia, con biología y desde luego con muchísima filosofía. Hay que decir que Sartre está muy presente, se nota tu influencia de los existencialistas franceses, pero ¿qué nos dirías a padres, educadores? Digamos, ese que yo te decía, ese tetrafármaco, ¿qué hacer con los chavales cuando todavía estamos a tiempo, José Antonio?
0: Mira, a mí me interesa estudiar las adicciones no cuando ya están consolidadas, porque entonces es un problema médico. Pero el modelo médico no le podemos traspasar a la prevención. No, cuando un chico o una chica empieza a tomar drogas o empieza a hacerse adicto a cualquier conducta, no es un enfermo, es una persona normal que está sometido a una influencia para la que no tiene recursos suficientes para oponerse. Entonces, ¿qué hace una vacuna? La vacuna no, hombre, si pudiera eliminar los patógenos lo haría, pero muchas veces no puede hacerlo. Entonces lo que fortalece es el sistema de defensa de las personas. Esa es la parte de la educación. Y por eso cuando yo digo, lo que quiero hacer es una vacuna que proteja contra las adicciones, hombre, a continuación digo, el calendario de vacunas. Lo que supone es, hay que aumentar la capacidad de nuestros chicos y chicas para enfrentarse con los problemas. Y eso ahora sabemos que eso es una tecnología que vale para todos los problemas, también para los que conducen a la adicción. Primera vacuna, hay que, digamos, utilizar en los dos primeros años. Los niños necesitan recibir una seguridad básica. Es decir, saber que el mundo es predecible y saber que él está seguro.
1: Lo que la psicología denomina apego seguro.
0: Apego seguro. ¿Por qué? Porque eso lo va a durar toda la vida. Y en momentos de hundimiento que los va a tener, va a poder ir retrocediendo hasta que llega a una especie de base segura que hace que no se vaya a hundir del todo. Que es esa especie de, en el fondo las cosas pueden ir bien.
1: Sí.
0: Pero eso, cuando entra en la escuela, tiene que prolongarse, digamos, por un refuerzo de esa vacuna, que es, vamos a hacer que el niño se dé cuenta que es capaz de resolver los problemas. Los niños lo necesitan. Los niños necesitan saber que ellos son capaces. ¿Por qué dicen todos los niños del mundo una frase maravillosa? Mamá, mira lo que hago. Porque están diciendo, dime que he sido capaz de enfrentarse con ese problema. Y por eso yo quiero que se reconozca un derecho del niño que no está contenido en la Declaración de Derechos, que diga lo siguiente: todo niño tiene derecho a sentir la experiencia de éxito merecido alguna vez mientras está en la escuela. Y dices, bueno, ¿y si es muy torpe? Ah, eso es cuestión del maestro. Que se las ingenie para conseguir que ese niño en un momento dado diga, he sido capaz. Porque entonces le hemos dado un recurso absolutamente maravilloso.
1: Él crea en sí mismo, claro, claro, y de que él desarrolle esas estrategias.
0: Y que va a querer repetir la experiencia.
1: Va a querer repetir y no dárselo todo hecho, bueno, que a veces los padres tendemos a darles las soluciones.
0: Por eso, así, Carmen, no puedo especificar todo, pero que no me muevo en la teoría. Me puedo decir, ¿quiere usted ponerlo en práctica? Hágalo así.
1: Y tenemos que terminar, José Antonio, y es una pena, pero me encanta porque haces alusión al método socrático. Dices, oye, familias, poned en práctica el método socrático en casa, hagámonos preguntas.
0: Sí.
1: Intentemos buscar las respuestas también.
0: Sí, porque resulta que la inteligencia humana está dirigida siempre a intentar resolver cosas que están en el futuro. Nosotros somos, la inteligencia humana es anticipadora, puede anticipar respuestas, puede anticipar proyectos, puede anticipar soluciones, y entonces lo que debemos hacer es entrenar a los niños para que sean capaces de eso, de estar anticipando su conducta para ver cómo lo resuelven. Los niños tienen sus problemas, y en vez de dárselos resueltos, los problemas de niño deben ser los niños los que lo resuelvan con nuestra ayuda. Un problema que entristece mucho a los niños: no les han invitado al cumpleaños de un amigo. Para nosotros adultos sabemos que eso pasa y luego se olvida. No, para el niño es su gran problema en ese momento.
1: Claro que sí.
0: Que le intercede. Entonces, la vacuna está. Vamos a ver cómo conseguimos que el niño sepa que ese es un problema. A ver cómo le ayudamos a que reaccione bien.
1: Al final estás hablando de competencia heurística.
0: Claro,
1: que
0: claro,
1: es
0: claro.
1: Una asignatura que yo, con humildad, te digo que creo que se debiera enseñar en los institutos, pero malos tiempos para la filosofía, porque cada vez tiene menos representación en bachillerato. Así que, bueno, para eso estamos nosotros, ¿no?
0: Claro, claro, hay que reivindicar. Vuelvo a decir, la filosofía no es un lujo, la filosofía es la capacidad de resolver los problemas más fundamentales y de todo tipo, personales, sociales, éticos, científicos también, y por lo tanto entra dentro del óptimo desarrollo de la inteligencia. No somos un lujo, somos una necesidad, y cuando perdemos la capacidad heurística, la capacidad de enfrentarnos al máximo nivel posible con los problemas, bueno, pues empieza, como decía el tango, cuesta abajo en la rodada. Es decir, claro, Carmen, quien pierde el pensamiento crítico se hace manipulable, ya está.
1: Igual estamos en ese punto, ¿eh? Y sí, te iba a decir, en esta sociedad, igual o sin igual.
0: Sin igual.
1: Sin igual, vamos a hablar el idioma de la verdad. Y ya lo apuntó Ortega y Gasset, ¿eh? Hace un siglo, ¿no? Hablando de ese hombre masa. No queremos hombre masa, queremos minoría selecta y sobre todo individuos no insensatos y sobre todo que no claudican ante la vida. La vacuna contra las adicciones, un viaje por la biología, por la ciencia, por la filosofía apasionante que tendré que volver a releer porque es que cada página tiene como 100 perlas de sabiduría. Enhorabuena por este libro, Marina. Ha sido un placer y un honor que visites Ágora y vuelve cuando quieras, que estás más que invitado.
0: Gracias, Carmen, y gracias por la defensa de la filosofía como servicio público. Que es lo que me gusta recordar. Somos un servicio público.
1: De hecho, incluyes una frase en tu libro, ¿no?, de un pensador que dice que los filósofos al final son funcionarios, ¿no?
0: Sí, sí, mi maestro Edmund Husserl.
1: Exacto.
0: Que decía, y lo decía con una enorme grandeza, con una humilde grandeza y una gran humildad. No, nosotros, ¿qué es lo que tenemos que hacer? Tenemos la suerte de podernos dedicar a investigar en nombre de la sociedad. Entonces, tenemos que ver cuáles son los problemas que agobian a la sociedad, porque si son verdaderos problemas, a la segunda pregunta nos metemos en temas filosóficos. Entonces, tenemos que ir a estudiarlos y cuando tengamos algo claro que decir, volver a decírselo ¿a quién? ¿Al otro filósofo? No, yo por eso, Carmen, no escribo realmente para filósofos. Hombre, que me lean, pero escribo para la gente de la calle.
1: Como dice Marina Subirats, ¿no? La filosofía, claro, debe salir a la,
0: claro,
1: calle.
0: Claro, claro, porque es ahí donde están los problemas.
1: Bueno, pues estoy segurísima de que nuestros pensadores, que son muy inquietos, le dan mucho al cerebro, a la parte más desarrollada, siempre nos envían reflexiones, van a tener muchísimo que comentar sobre esta entrevista maravillosa y esta charla contigo. Marina, ha sido un gusto y te esperamos de vuelta, más adelante. Muchas gracias.
0: Encantado de estar aquí.
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4: Hay una fuerza motriz más poderosa que el vapor, la electricidad y la energía atómica. La voluntad. Albert Einstein.
5: El sistema os quiere aquí encerrados para que el día de mañana seáis productivos. Algunos, los que tengáis suerte, trabajaréis en lo que os gusta, pero la mayoría, mientras trabajáis, contaréis los días que faltan para que empiecen las vacaciones. Y lo peor es que muchos os encontraréis comiendo delante o al lado del mediocre que os paga.
6: Sí, sí, yo cuando veo a mi madre que llega de trabajar a las 7 y se acuesta cuando la gente se despierta, se me caen los huevos al suelo.
7: Mi padre igual, está quemadísimo por el trabajo.
8: Pero Merlí, ¿eso que dices no es contradictorio con lo que has dicho antes?
9: Claro que sí, eres una contradicción con patas, Merlí. Ahora nos estás pintando el trabajo como una tortura. ¿Qué hacemos? ¿Quedarnos en casa hasta que tengamos 40 tacos?
5: ¿Y por qué no? En general, vuestros padres lo han tenido más fácil que vosotros. Si tienen pasta, que paguen.
10: Yo no creo que aguante tanto.
9: No, no, un momento. Toda la vida los profesores nos han dicho que debemos esforzarnos, que el futuro es muy importante, que si no, no haremos nada. Y ahora vienes tú y el esfuerzo a la mierda.
5: ¿Valoramos más las cosas porque nos han supuesto un esfuerzo? No sé, ¿qué preferís? ¿Una moto gratis en la puerta de casa? ¿O conseguirla trabajando 3 años vendiendo hamburguesas?
11: Yo, a la mierda, el sacrificio. Yo quiero la moto gratis.
9: Toma. Yo también. Cállate un momento. Es que aún no sé qué piensas, Merlí. Te lo cargas todo y después de cargártelo hablas bien de ello.
12: Es que tú eres un sofista.
13: Tienes razón, eres un sofista.
14: ¡Sofista!
15: ¡Sofista!
16: ¡Sofista!
17: ¡Sofista!
18: ¡Sofista!
19: ¡Sofista!

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1: ¿Qué tal, Vico? ¿Cómo estás?
2: Pues muy bien, muy contento y sobre todo pues muy honrado de ser una especie de epílogo del maestro.
1: Exacto, epílogo del maestro, porque hoy cerramos contigo este programa, Ágora, un programa especial en el que ese grande de la filosofía, José Antonio Marina, nos ha mantenido tan embelesados que se nos ha pasado el tiempo volando. Él nos decía que una causa común que lleva a todas las dependencias es no tener esas herramientas para enfrentarnos a los problemas. Y ha abundado en esto, en el desarrollo de las adicciones y en esa falta de voluntad a la hora de vivir. Así que todo tuyo, Vico, para que pongas esa apostilla en el final del programa de hoy.
2: Bueno, pues yo me siento pequeñito después de la sombra grande del maestro, y es cierto que José Antonio lleva años defendiendo esa necesidad fundamental de entrenar la voluntad y lo que él llama la inteligencia ejecutiva, la inteligencia que nos permite hacer cosas. Como gran pedagogo, como gran maestro, entiende la necesidad no solo de que exista esa capacidad de hacer cosas, sino de hacia dónde vamos a lanzarla. O sea, él nos recuerda que la fuerza de voluntad no es un don divino, sino que es un músculo que se trabaja con el hábito y con el esfuerzo. Ahí es nada, es que claro, voluntad y esfuerzo es algo que ya nos cuesta trabajo, pero bueno, ¿qué le vamos a hacer?
1: Da pereza para algunas personas oírlo, pero a mí son palabras que de verdad, cada vez que las oigo, es que me parecen maravillosas y la base de una existencia, y tampoco es un castigo divino o maléfico, ¿no? Es que forma parte de la vida, Vico.
2: Y es que es fundamental, porque voluntad viene del verbo latín voler. Y el verbo latín volere significa querer. O sea, nada más y nada menos que querer. Que querer, en este caso, no de amar, sino de querer hacer. O sea, de esas ganas de que te impulsan a hacer las cosas. Y esto es muy importante, fíjate. Vivimos en una sociedad ahora mismo, pues, absolutamente reventada por la productividad, donde nos exigimos a nosotros más que a nadie, donde ya los jefes, esto lo dice Byung-Chul Han perfectamente, la sociedad del cansancio, donde no necesitamos que haya un negrero dándonos latigazos en el lomo, porque ya no los damos a nosotros mismos. Sin embargo, en este momento de obsesión de la productividad, no sirve de nada esforzarnos constantemente si no sabemos hacia dónde tenemos que ir, o sea, si no tenemos claro hacia dónde tenemos que ir. Por lo tanto, este concepto de la voluntad tiene que ir aparejado a algo que José Antonio trabaja perfectamente, que es el criterio, o sea, saber hacia dónde tenemos que pedalear, porque no es lo mismo pedalear en el Tour de Francia que pedalear en tu casa en una bicicleta estática. Por mucho que pedales, no vas a avanzar en un sitio y en el otro puedes hacer grandes cosas. Por lo tanto, tenemos tres herramientas necesarias para poder salir airoso del envite del mundo: la voluntad, la inteligencia ejecutiva, o sea, esa inteligencia que nos permite hacer cosas, y el criterio. Tenemos que saber claramente qué quiero hacer, tenemos que saber que tengo las herramientas para hacer eso, y necesitamos la voluntad que nos empuje a hacer estas cosas. Y sin embargo, hay muchísimos discursos dentro de los psicologismos, no de la psicología, que es una cosa muy seria, pero sí de los psicologismos, que nos dicen que no, hombre, si esto con autoestima se soluciona, Carmen.
1: Lo hemos hablado aquí contigo y tú nos recordabas la importancia de la autoconfianza, es decir, ser consciente de en qué soy bueno y tener hechos constatables que así lo acrediten para fortalecer nuestro autoconcepto.
2: Es que esto es algo que a la gente se le pasa por encima. Una cosa es la sensación subjetiva que tengo de mí mismo en determinado momento, sí. O sea, la valoración que hago de mí. Hoy puede ser una valoración muy buena porque, pues yo qué sé, he dormido muy bien, he desayunado muy bien y tengo un día fantástico por delante, y otro día puede ser un desastre porque he dormido mal, porque yo qué sé, no soy capaz de ir al baño en condiciones, y al final creo que el mundo conspira contra mí. Y claro, la valoración que voy a hacer en un momento y en otro de mí mismo va a ser diametralmente opuesta. Sin embargo, la autoconfianza no es más que el saber que soy capaz de hacer las cosas, que soy capaz de acometer nuevas aventuras simplemente porque ya he hecho otras anteriormente y he salido airoso. Y si no he salido airoso, tengo las herramientas para poder cambiar y aprender. Por lo tanto, la autoconfianza será fundamental a la hora de ser capaz de encardinar este criterio propio, esta inteligencia y esta voluntad que te empuja. En definitiva, para no soltar un rollo muy largo, esto, como bien dice Aristóteles, es conocerse a uno mismo.
1: Claro, es conocerse a uno mismo. Y es ensayo-error, y tú nos hablabas de esto cuando nos decías, oye, hace falta que los niños jueguen, que jueguen en los parques, que se equivoquen. Y al final es también aplicar la razón. Oye, y esto se hace muy importante, especialmente hoy día, en la era de los algoritmos.
2: Hombre, imagínate, los algoritmos son aquellos que quieren definir nuestra propia vida. Y nosotros tenemos que tener el criterio suficiente como para decir, oye, perdona, que yo sé hacia dónde voy y sobre todo, yo sé cómo lo voy a hacer. O sea, yo sé cómo lo voy a hacer porque tengo esa experiencia y además tengo la voluntad. Volvemos otra vez a lo mismo, somos duros en esto, pero no nos vamos a bajar, porque de lo contrario, si no tenemos estas herramientas, al final nos dejamos subyugar por el peso de las noticias, del algoritmo, del marketing, y acabamos comprándonos un coche de 40.000 euros diciendo que, hombre, porque yo lo valgo, no usted. Esto no es porque usted lo vale, será porque usted lo puede pagar. No, es que yo siento que este coche sintoniza conmigo. Esto es una chorrada, amigo mío, usted tiene que comprar las cosas en función de ese criterio, de esas necesidades que usted va a cubrir y sobre todo si es capaz de pagarlo y no meterse en una trampa que después le impida hacer otras cosas. Por lo tanto, ahí tenemos un enroque a la realidad de algo tan aparentemente abstracto como esto que estamos tratando.
1: Estamos hablando de entrenar voluntad y esfuerzo para poder alcanzar algo tan importante como es el espíritu crítico, Vico, y con esto podemos ir cerrando.
2: Sobre todo porque, como bien ha dicho el maestro y muy bien lo está escribiendo, estas cosas sirven, en definitiva, como un gran antídoto contra la estupidez. Y además, le añado, nos ayuda a ser más libres.
1: Yo creo que es un estupendo final. Ya con esto nos despedimos hoy contigo, además de los oyentes de Ágora. Y tengo aquí lista una reflexión de Nietzsche que se le atribuye a él, también a Einstein, ¿eh? Pero que en cualquier caso es muy pertinente con todo lo que estamos hablando. Quien tiene un porqué para vivir puede soportar casi cualquier cómo. Hay que entrenar la voluntad y sobre todo hay que aspirar a la libertad porque queremos... ciudadanos libres, nuestros pensadores en Ágora es a lo que aspiran, así que les mandamos un abrazo, hasta la próxima semana, Vico.
2: Pues hasta la próxima semana y sean un poco más libres, por favor.
1: Gracias, Vico, chao.

0: Son las 5, las 4 en Canarias.
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0: Buenas noches. La portavoz del Partido Popular en el Congreso, Esther Muñoz, asegura que el nuevo curso político marcará un cambio de etapa porque, según afirma, serán los últimos meses de Pedro Sánchez en la Moncloa. Muñoz ha acusado al presidente del Gobierno de dejar que invadan territorio español en referencia a la situación en Ceuta. Más detalles, Laura Hijón.
2: Los últimos acontecimientos, la mentira de Pérez Triano, que habló en un primer momento de un miembro de su gabinete cuando en realidad era su mano derecha, no han hecho más que encender los ánimos del Partido Popular. Su secretario general en Canarias, Miguel Tellado, y su portavoz parlamentaria, Esther Muñoz, en Valencia, han pedido una vez más dimisiones y elecciones.
3: El Jeta de la Mareta demostró lo que le importa a Ceuta y demostró lo que le importa a España.
4: Nos enfrentamos a los últimos meses de Pedro Sánchez en la Moncloa. Él mismo lo sabe, por eso está en una política de tierra quemada, en la que está destruyendo todo a su paso.
3: Sánchez debería respetarse a sí mismo, respetar al pueblo español, disolver las Cortes, convocar elecciones y devolverle la palabra a los españoles.
2: Desde el PSOE, Diana Morán se pregunta sobre la aportación del PP a Ceuta.
5: A mí lo que me gustaría preguntar a todos esos que piden dimisiones es ¿qué han hecho ellos por Ceuta? Porque hasta ahora lo que han hecho ha sido ir a Ceuta a poner gasolina en un incendio.
2: Morant asegura estar sorprendida por la postura del Partido Popular, que dice ha contribuido a generar odio y a intensificar una crisis social y de convivencia.
0: Más asuntos. 8 personas han sido detenidas por desórdenes públicos durante los incidentes registrados este viernes por la tarde-noche en Barcelona con motivo de la Diada. Los disturbios se han intensificado por la noche, como decíamos, en la zona del Paseo de San Juan y la Ronda de San Pera, donde varios manifestantes han quemado contenedores y han lanzado objetos contra los Mossos. Los antidisturbios han cargado contra algunos de ellos para garantizar el orden público y permitir la actuación de los bomberos. 25 años de los atentados del 11S en Estados Unidos, el país ha recordado este viernes a las 3.000 personas que fallecieron en los ataques islamistas. Silencio en Nueva York durante la lectura de los nombres de las víctimas, un acto del que se ha ausentado el presidente. Donald Trump ha participado en el homenaje realizado en el Pentágono y ha aprovechado para defender su guerra en Irán. El 11S cambió el mundo y la manera de entender la seguridad, pero entonces la CIA y el FBI no evaluaron correctamente la información de inteligencia previa a los ataques. Lo ha comentado en el diario 24 Horas de Radio Nacional Javier Rupérez, que fue embajador de España en Washington entre 2000 y 2004.
6: Las investigaciones posteriores han demostrado que, desgraciadamente, los dos básicos servicios de inteligencia, el que estaba y está en la CIA y el que estaba en el Ministerio del Interior, no se comunicaban entre sí, ¿no?
0: Deportes. Continúa la quinta jornada de Primera División hasta 4 partidos. La próxima tarde, Mario Costas, buenas noches.
7: ¿Qué tal? Buenas noches. El sábado nos va a dejar un Racing de Santander a la vez en el Sardinero a las 2. A las 4 y cuarto, Osasuna y Español se verán las caras en el Sadar. Athletic Club y Elche se enfrentarán en San Mamés a las 6 y media y cerrarán el día Real Madrid y Rayo Vallecano con su partido en el Bernabéu a las 9. Pendientes también de la Fórmula 1, hoy última sesión de libres, y a partir de las 4 las sesiones de clasificación de este Gran Premio de España en el Mad Ring. Seguimos con motor, MotoGP en este caso, Gran Premio de San Marino a partir de las 10:00 de la mañana, sesiones de quali y no antes de las 3, carrera al sprint en el circuito de Misano. Y cerramos con la Vuelta a España Ciclista porque entramos en la penúltima etapa de esta edición, quizás la más complicada, con hasta 5.000 metros de desnivel positivo en el recorrido entre la Calahorra y Collado del Alguacil.
0: Lo comentaba nuestro compañero Mario, este fin de semana se celebra en Madrid la Fórmula 1, un evento que va a generar casi 470 millones de euros según los analistas del mercado. Hugo Domínguez.
8: Para que nos hagamos una idea de la dimensión económica de este evento, el 6% del dinero que mueve el ocio madrileño en un año equivale a lo que la Fórmula 1 va a generar en solo 3 días en Madrid. En millones, 467, según ha calculado Jordi Esteve de PricewaterhouseCoopers.
9: ¿De dónde viene el impacto económico de un evento como este? Todo el impulso económico que supone la organización, montajes, ingenierías, coches, equipos. Y por otro, está todo el efecto vinculado a los turistas y los asistentes.
8: Este economista se va a pasar el fin de semana en IFEMA, en el circuito, recogiendo cifras para poder confirmar a posteriori sus estimaciones, como la creación de 8.850 puestos de trabajo. Para el experto en economía del deporte, Benito Pérez, el Gran Premio inyectará mucho más dinero que otros eventos que ha acogido la capital. Es un negocio muy rentable, dice. Se esperan unos 80.000 aficionados de fuera de Madrid.
10: El gasto para este tipo de aficionados medio alto.
8: Y el beneficio económico no se limita solo a este fin de semana. Madrid, como pasa en Mónaco, empezará a recibir un turista que hasta ahora no tenía, el de circuitos, según nos cuenta Albert Guibernau, economista.
11: Se puede crear un comercio vinculado al deporte y al deporte de automoción cercano al circuito, museos.
8: Los sectores más beneficiados por este orden, la industria manufacturera, la hostelería y la construcción.
0: Aquí lo dejamos, más información en próximos boletines y en rtv.es.
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1: Hola, ¿qué tal? ¿Cómo estáis? Ya sabéis que nosotros siempre estamos presumiendo de ser el refugio de la poesía, pero hoy venimos con el mazo en la mano, dispuestos a cargarnos las paredes, o al menos a abrir agujeritos para que corra el aire. Es lo que hace Elena Mariño en Mira la palabra cómo brilla, su cuarto poemario, con el que ha ganado el sexto Premio Internacional de Poesía Ciudad de Estepona, y que hoy nos da pie a abrir unos cuantos melones interesantes. Esto es La Estación Azul. Bienvenidos.
2: En esta casa, las grietas no existían hasta que las señaló la planta. Por el margen superior izquierdo de la ventana, coló tímidas sus venitas. Yo las miraba extenderse día tras día por el cuerpo de la casa. Era un mapa extraño, cada mañana el nacimiento de una parte asombrosa del mundo. Mientras veía crecer la planta y su ofrenda de una geografía nueva, ellos me dijeron: se colará la lluvia, hará viento. Hay que sellar el marco porque tu casa está mal aislada. Les eché, cerré la puerta, me quedé sola. No hay nada más enloquecedor que ver cómo alguien disputa tus placeres con teoría.
1: Elena Mariño, bienvenida y gracias por atendernos desde nuestra emisora en Zaragoza, donde, por cierto, te pillamos de paso, porque tú eres de Madrid.
2: Yo soy de Madrid, sí. Hola, Carolina, ¿qué tal? ¿Cómo estás?
1: Bien, bien dicho, lo cual nos visitas para hablarnos de Mira la palabra cómo brilla, libro con el que has ganado el sexto Premio Internacional de Poesía Ciudad de Estepona y que publica Pretextos, un poemario que está dividido en dos secciones, la primera de la cual tiene mucha miga, empezando por el título, la parte de los ololigas, que ni siquiera sé si he pronunciado bien. Cuéntales a los oyentes qué es eso, Elena.
2: Teóricamente se pronuncia ololigás según la, bueno, pues la transcripción fonética del griego al español, pero bueno, toda esta primera parte del texto está basado en un, o sea, la idea surgió de un ensayo de Ann Carson que se llama el género del sonido. Recuerdo la primera vez que lo leí, que no hace tantos años realmente, igual fue hace 6 o 7, y es fácilmente accesible en internet en español, así que buscadlo porque de verdad es buenísimo. Entonces, en este pequeño ensayo, Carson habla de lo femenino como desorden, como emoción y falta de autocontrol. Entonces, los ololigas, que es la idea que está presente durante todo el texto, son aullidos rituales de mujeres que están mencionados por el poeta Alceo. Y son una especie de sonidos inquietantes que rodean al poeta. Son estos gritos femeninos, se producen en los espacios en los que lo masculino no se desarrolla en las ciudades, que ya puede ser o bien fuera de las ciudades, en lo que ahora, bueno, consideraríamos la parte periurbana de las ciudades, o el extrarradio, o también, por ejemplo, las azoteas, ¿no? Aquellos lugares en los que estos gritos femeninos, que representan lo animal y lo salvaje, se colocan en contraposición al logos masculino. Para mí esta idea era muy interesante porque, cito a Carson, porque esta cita me la sé, dice, es que lo he leído muchas veces, dice que las mujeres dejan escapar una traducción directa de lo que debería ser formulado indirectamente. No esta idea de que muestran lo que debería estar o permanecer oculto. Entonces, la idea de las ololigas, Carson a lo largo de todo el ensayo va poniendo ejemplos de la relación que tenían ciertos hombres famosos, no sé, menciona un montón, desde poetas de la Grecia clásica a Graham Bell, todos los intentos que tenían para lo que ella dice que es poner una puerta en la boca de las mujeres.
1: O sea, domesticar el grito.
2: Efectivamente, ahí está, ¿no? Considerando que todo lo que tiene que ver con lo emocional, todo lo descontrolado, va en contra de la palabra y, por lo tanto, debe ser como exiliado del terreno de las ciudades, que al final son el terreno de enunciación hegemónica, ¿no?
1: Decía Ann Carson en ese ensayo, en el género del sonido, que en las ololigas, en esos gritos, ¿no?, las palabras no significan otra cosa más que su propio sonido. Y creo, Elena, que hay algo de eso también en este libro tuyo, ¿no? Al menos en el deseo de liberar las palabras del peso del símbolo y dejar que hagan por sí solas. ¿Puede ser?
2: Sí, para mí era muy importante trabajar eso, que las palabras hablen por sí solas, y también la idea de la importancia del propio sonido y de la propia voz, ¿no? Que es algo que me parece muy interesante, siendo un libro que está pensado para formato puramente físico, puramente escrito, porque en libros anteriores que he hecho sí que hay una idea de que haya una pequeña parte que se pueda llevar a escena como performance, un poco acuerpar el libro, pero en este caso no está ahí. Y entonces me parecía interesante pensar en el sonido de un libro que está pensado para leerse.
1: Claro, cuando yo hablaba de que me parecía que querías sacudirte los símbolos de encima, pensaba también en ese famosísimo verso de Gertrude Stein, ¿no? Una rosa es una rosa es una rosa, que tú parafraseas en un poema cuando dices una casa es una casa es una casa.
2: Eso es, justo, justo. Leí también, sí, leí, ese se llama Sacred Emily, lo sí. leí Botones Blandos, que es una maravilla de poemario de Gertrude Stein, que hacía mil años que no lo leía. Sí, hay muchas referencias a lo largo del libro, y me parecía también guay la idea de recuperar todo lo que se ha escapado por la boca de las mujeres cuando esa puerta no está cerrada, ¿no? Entonces también es un libro en el que se recogen muchas citas, algunas obvias y otras están un poco más ocultas, pero yo creo que todas más o menos son reconocibles.
1: Uh-huh. Hablamos de la casa y no de la idea de la casa. Este espacio ya es solamente un lugar, no una curva, no una metáfora, dices en otro poema, y pensaba yo leyéndote, Elena, que es cierto que la palabra casa, que es tan sencilla, tan elemental, de las primeras que aprenden a decir los niños, sí. De las pocas que sabía decir ET, por cierto.
2: Es verdad. Me gusta eso.
1: Está, en efecto, sobrecargadísima de significados, ¿no? Tú la llamas, de hecho, en uno de los poemas, palabra zombie. Se utiliza como símbolo de hogar, de refugio ante la intemperie. ¿Por qué quieres desvestirla de ideas, de connotaciones que, por otra parte, son bonitas también?
2: Sí, o sea, para mí, esa es una muy buena pregunta, de hecho, porque es algo que me planteé mucho a lo largo de la escritura de esta primera parte del libro, ¿no? Como de qué es lo que quiero hacer.

0: Consiste en desbrozar como si fuera una planta el lenguaje y quedarnos con las partes sanas, las partes que sí nos interesan.
1: Bueno, tú te cargas bastante la casa, ¿eh?
0: Me cargo bastante la casa, sí, pero se queda la gente dentro de la casa.
1: Claro. Es que en uno de los primeros poemas, vamos a poner en antecedentes a los oyentes, hablas de la ventana hermética, ¿no? Que separa el interior del exterior. Luego va entrando en juego esa planta, ¿no? Que escuchábamos en uno de los poemas, que va abriendo grietas y al final se acaban derribando las paredes. Encuentro que hay algo muy político, desde luego, en confundir el adentro con el afuera. Fuera, ¿no? En propiciar esa disolución de las fronteras. Al principio del libro citas a Mary Oliver. Fíjate, a mí me resonaba muchísimo todo el tiempo Blanca Varela. El poema ese precioso en el que dice que con la llegada de la primavera deciden echar abajo techos y paredes y dormir al raso, ¿no? Como los animalitos. Es un poema que me sulibella y me consta, porque tú también lo aclaras en las notas finales, que al menos esta autora, no sé si este poema, pero esta autora peruana es de tus poetas de cabecera.
0: Blanca Varela es probablemente mi poeta favorita, sí. De hecho, bueno, sí, como comentabas, estoy de paso y el único libro de poesía que me he traído ha sido El canto villano de Blanca Varela, que me acompaña prácticamente a todas partes porque es de una inteligencia y de una sencillez, como dentro de esta inteligencia en el uso del lenguaje, que me parece brutal. Pero sí, Blanca Varela trabaja también mucho lo doméstico, pero al mismo tiempo trabaja mucho también con la idea de lo natural, de lo que está fuera de las ciudades. Entonces hay algún salto ahí que me parece súper interesante.
1: Con el canto de un diccionario, tiro abajo el primer ladrillo. Reza otro de tus poemas. Curiosa herramienta para tirar una pared, no un martillo, no una excavadora, sino el lenguaje. Y yo me preguntaba, Elena, ¿hasta qué punto puede estar esto relacionado con esa poesía española reciente? Y pienso, por ejemplo, yo qué sé, en Mi país es salvaje, de Ángela Segovia, o en la poesía de Berta García Faet, o en la de Luz Pichel, ¿no? Con esa poesía reciente, digo, escrita, a mí me da la impresión de que, principalmente por mujeres, que utilizan una especie de lengua, ¿cómo decirlo?, bastarda en el mejor de los sentidos. No solo deconstruyendo las palabras, como ya se ha hecho tantas veces, sino también tomando otras de idiomas distintos, pasándose un poco las normas por el arco del triunfo y creando un idioma casi propio bajo el paraguas de poesía española, que eso también es lo interesante.
0: Sí, o sea, además estas tres autoras que has citado son autoras que me gustan mucho. Berta además es amiga y hemos hablado muchas veces de estas cosas. Y sí, o sea, justamente, claro, para mí este también es un libro muy de referentes, ¿no? Como que para mí era muy importante dejar claro que este libro sucede porque hay otras personas, otras mujeres, que han hecho algo antes que yo, ¿no? Y me han abierto un poco el camino. Y precisamente, pues sí, pensando en Berta, en Ángela o en Luz Pichel, creo que hay algo de esa. Hay algo quizás más en Berta y en Luz Pichel como más lúdico, que es una cosa que para mí es súper interesante, ¿no? Como el poder destruir el lenguaje, pero a través del juego, como poder permitirnos también pasárnoslo un poco bien a lo largo de esta construcción de textos políticos, que evidentemente lo que están es criticando, bueno, pues la falta de espacios, ya no solamente para determinado tipo de cuerpos, sino también para determinado tipo de acentos, para determinado tipo de idiomas. Entonces, para mí eso sí, el símbolo del diccionario me parece bastante interesante.
1: ¿Te parece si hacemos otro alto en la conversación para leer más poemas? En realidad, aunque aparezca fraccionado, ¿no?, toda la primera parte de este libro, que recuerdo se titula Mira cómo brillan las palabras, es un largo poema que yo creo pide ser leído en orden para apreciar, pues eso, la evolución, el movimiento de esa voz lírica que poco a poco va deconstruyendo la casa. Pero bueno, como no se puede leer así todo entero, me comprenderás, pues yo había pensado en los fragmentos de la página 18 y 22.
0: Fenomenal. Albergo como un órgano, un deseo chiquitito. Permitir que la planta trepe más amplio, más profundo, hasta que esta casa también sea un jardín y todo se convierta al mismo tiempo en adentro y en afuera. Volverla para siempre cobijo de un pájaro, de mis amigas, de un nido de abejas y de alguna de mis amantes. Y entonces enmarcar la llaga en este espacio, hacer con mucho cuidado una curaduría del problema, mirar la herida, mirar el brillo, zurcir las voces y hacer una fiesta. Solo en los umbrales crecen comunidades de memoria subalterna. Desde que quebramos los muros, miramos los tiempos vacíos sin sospecha. Donde antes había techo, hay un intervalo de noche por el que entran y salen los pájaros y se cuelan algunas estrellas. Ahora todo momento hueco es un espacio de tránsito. No todas volvemos al hogar de forma simétrica.
1: Elena, hace unos meses estuvimos aquí en

0: El programa a la poeta Violeta Gil, con la que yo encuentro que estás hermanadísima ideológicamente, lo cual no es de extrañar teniendo en cuenta que sois las fundadoras de Una Fiesta Salvaje, que para quien no lo conozca, pues es un colectivo artístico y de investigación sobre escritura performativa. A mí me parece que tenéis dicciones bastante distintas, la verdad, sí. Violeta y tú. O sea, los tonos son muy distintos, pero compartís intereses, yo creo, que ADN también en formas de trabajo, que pasan, por ejemplo, por poner en el centro de la vida el lugar que ocupa la amistad y muy concretamente la amistad entre mujeres. ¿Puede ser? También puedes discrepar, ¿eh?
1: Que va. No, si es que o todo sea... lo que estás diciendo, has hecho una lectura increíble del libro. Muchas gracias porque, sí, es como, es bonito ver cuando alguien ha leído un libro como de esa forma, ¿no? Sí, total. O sea, además de que somos muy, muy, muy amigas, fundamos este colectivo hace... A ver, que estamos en 2026. Hace 6 años ya. Y sí, una de las ideas que teníamos era realmente poder tener un espacio para trabajar entre amigas. Porque, o sea, para nosotras sí era importante como seguir manteniendo las conversaciones que tenemos fuera del trabajo, ¿no? Las que se dan en los contextos puros del intercambio de la amistad, la charla, la conversación. Pero sí que creíamos que queríamos dejar algo que dejase un poco como de huella más estable, ¿no? Y de ahí nace el colectivo, que tiene una vocación política y tiene una vocación comunitaria y de punto de encuentro. Por eso el colectivo ha ido mutando, se ha ido ampliando a lo largo de los años. Entonces, de alguna forma, yo sí que pensaba que pues esto, ya no solamente lo que es el core, el colectivo, sino todo lo que ha ido pasando a lo largo de estos 6 años, la gente que entra y que sale, la gente que entra y permanece, que es un poco esta idea de esta casa, ¿no? Como de pronto, bueno, pues no sabemos muy bien qué estamos haciendo exactamente, no sabemos muy bien qué es este colectivo, ni qué queremos, tenemos intuiciones, pero tampoco un plan súper trazado. Vamos a tirar los muros, que entre la gente e ir viendo qué es lo que pasa con todo esto, ¿no?
0: Venid con las manos llenas de todos los escritos insostenibles, de todos los paratextos que os conforman, de todo artículo que cierra la conversación. Tanto relato fundacional, tanta palabra blanda, tanto hombre ciego. Traedlos entre las palmas negras de carbón y alimentaremos el brasero. Y para huir del humo subiremos a la azotea. Hará sol y hará viento. Y entre la ropa tendida, desbordadas, aullaremos. El eleu, el eleu, el eleu, el eleu. Elena, yo aquí veo una sutil y a la vez muy evidente pullita contra el canon literario tradicionalmente muy masculinizado, me parece a mí.
1: Hashtag Harold Bloom, sí, exactamente. Sí, o sea, este poema estaba evidentemente cabreada. Va un poco por ahí, yo también vengo de la academia, o sea, he pasado muchos años estudiando literatura desde el punto de vista teórico. Y sí, o sea, para mí, con decirte que yo estudié teoría de la literatura en la Complu cuando aún era licenciatura. Y bueno, es que a la gente cuando se lo cuento hay gente que no se lo cree y hay gente que dice, bueno, claro, es que así estaban las cosas. En todo el tiempo de carrera no leímos a una sola mujer.
0: ¿Cómo? ¿Qué me estás diciendo? Sí, porque tú eres joven, además, ¿eh? Quiero decir
1: No tanto. Bueno, sí. Si soy licenciatura, yo no soy tan joven.
0: Bueno.
1: O sea, era alucinante, pero ni siquiera, ya no solamente las que tenían que ver con literatura española o con literatura hispanoamericana o norteamericana, que era lo que más se trataba como en las ramas, en la parte fija, sino que, bueno, pues estudiando otras ramas, no sé, otro tipo de...
0: ¿Pero cómo? ¿Me estás diciendo lenguas? Que se estudiaba literatura norteamericana y no caía Emily Dickinson, por ejemplo.
1: ¿Qué va? Yo me acuerdo leer a Cheever, que a mí me encanta Cheever. O sea, a mí me flipa Cheever. Pero recuerdo leer a Cheever, recuerdo leer a Carver, recuerdo... O sea, muchísimos Ostras. Cuentistas. Sí. O sea, y luego, por supuesto, ya si nos metemos en otro tipo de géneros, es que yo creo que no leímos poesía.
0: Ya.
1: En ningún momento. Ostras. Y creo que dentro de los géneros de la ficción, en ningún momento leímos, no sé, especulativa, ¿no? Dame a Úrsula Caleguín.
0: Yeah.
1: O dame nada. Pero es que me da igual, incluso literatura histórica. No, era todo como realismo de hombres y, si era posible, de hombres muertos. Entonces, sí, para mí era un poco rebelarme contra esto. Luego ya cuando hice el máster cuando me becaron para hacer el máster en la Universidad de Iowa, ahí es verdad que es cuando de repente se me abrió todo el espectro de escritoras femeninas. Ahí fue cuando conocí a Blanca Varela. Tengo que agradecer a Luis Muñoz, mi director de tesis y amigo, que me abriera de repente como un campo tan grande. Amanda Berenguer, Blanca Cabarela, Olga Orozco, ¿no? Como autoras que yo no conocía y que de repente me abrieron las posibilidades de otro tipo de escritura de poesía que a mí sí que me apelaba. Porque yo cuando leía las otras cosas, yo lo leía y no pensaba, yo no sentía que yo pudiera escribir poesía, porque no se parecía a eso que leía, ¿no? Lo de la mímesis. Y bueno, apareció gente como Blanca Cabarela y dije, ah, espérate que esto sí puedo hacerlo.
0: Ostras. Sí. Claro, precisamente te iba a preguntar por tu formación anglo en Estados Unidos, porque el libro está lleno, como decíamos, de citas, de guiños e intertextualidades. Tú tú misma te refieres en algún momento a un acto de ventriloquía, ¿no? Y en las páginas de este poemario se escucha el eco, entre otras muchas, ya decíamos, de Gertrude Stein, de Adrienne Rich, de Blanca Varela, que no paramos de mencionarlo, Sara Gallardo también, pero sobre todo de Anne Carson, a la que debes el título del libro, tomado de un verso suyo, de La belleza del marido. Como decíamos, también el interés por los gritos ololigas es cosa suya, su fascinación por el agua, en fin, es evidente que tiene una enorme ascendencia sobre ti. Me gustaría que profundizaras en ello, en cómo, cuándo y dónde, por qué empezaste a leer a esta autora canadiense.
1: Yo creo que Anne Carson, estoy pensando, porque digo, o sea, tengo esa sensación de que me ha acompañado toda la vida, tal cual, que es como tengo que hacer memoria. Pues fíjate que yo creo que yo me fui a Estados Unidos, que tenía 25, acaba de cumplir, 2015, pues yo creo que lo debí leer por primera vez en 2014, algo que habían publicado aquí en español, claro, porque yo uh-huh. hablaba muy mal inglés antes de irme. Uh-huh. Y luego ya estando en Estados Unidos, una de las cosas que tenía la Universidad de Iowa es que tenía una biblioteca excelente. O sea, yo no he visto una biblioteca mejor en una universidad o en una universidad pública en ninguna parte, porque tenían muchos donantes. Tenían, sí, un montón de literatura a la que yo no había tenido acceso en otros lugares, y tenían, bueno, pues básicamente toda la obra de Anne Carson. Pero no solamente toda la obra de Anne Carson, sino también la obra que comentaba Anne Carson. Uh-huh. Claro. Que además estaba aparte. Entonces, claro, yo llegué ahí, el primer libro que leí creo que fue Hombres en sus horas libres, que es una puncada de libro que a mí me encanta. Y luego llega La belleza del marido, que es probablemente el libro que más veces he leído en mi vida. Y hubo algo que me resonó, ¿no? Como en la forma de hablar, en la forma de hablar del amor, en la forma de, bueno, pues de hablar de la belleza como algo que arrastra y que es inevitable. Y ella abraza esa idea sin disculpar. Es como decir, yo estuve con mi marido porque era guapo, porque nos atraíamos, por el deseo, por el sexo, y ya, y no me arrepiento.
0: De la Carson dices: envidio su insondable corpus de referencias, el tiempo para el estudio, que sepa hacer de toda cita un artefacto, más cerca del sexo que de la academia. Me interesa mucho esto que dices, porque precisamente creo que muchas veces lo más difícil de escribir poesía es desembarazarse de la lógica, ¿no? Del tono y del logocentrismo propios de otros discursos, como por ejemplo el académico, ¿no? Y eso es algo que imagino tú misma experimentas también cuando te sientas a escribir, ¿no? Cómo articular estas ideas, ¿no? Con pulso poético, sin dar la chapa, sin ponerte explicativa, en fin.
1: Eso, sí, es complicado, y sobre todo yo creo que hay algo en la estructura de este libro, que tiene, los poemas son cortitos, sobre todo en la primera parte, que tiene que ver justamente con eso, de no darme la posibilidad de ser sobreexplicativa, ¿no? Tenía que ir podándolo todo. Y sí, para mí esto es, bueno, lo del corpus de referencias, por supuesto, es una mujer cultísima, y yo siempre digo, wow, ojalá tener el tiempo para poder llegar a leer una décima parte de las lecturas que ha hecho esta mujer. Pero también sí, es interesante esto que comentas, porque aunque no lo parezca, luego cuando la gente me conoce, soy una persona muy mental. Para mí es muy fácil irme de la realidad física, irme a algún lugar de mi cabeza, pero te digo, puedo estar sola en casa o puedo estar en una fiesta. Uh-huh. Y andar por ahí pululando en el mundo de las ideas y perder contacto con la realidad, con lo que pasa alrededor, y parte de la forma en la que yo concibo el mundo, la política, el amor, precisamente tiene que ver con dejar de estar tanto en tu cabeza y bajar un poco a tierra, ¿no? Y sentir el contacto, el cuerpo, el deseo de los demás. Entonces, sí, para mí es interesante Carson por eso, ¿no? Porque siendo también una autora que yo considero que es súper mental, hay algo muy como exuberante, muy sexy dentro de sus poemas, y es algo, es un poco aspiracional en realidad. O sea, yo pienso, ojalá pudiera escribir así. Así que la uso un poco como guía.
0: Oye, llevamos un buen rato cascando y aún no me he referido a la segunda parte del libro, a esa que se titula La serie del agua, en la que de alguna forma trazas un paralelismo entre la escritura y el agua, ¿no? Reconociendo, y te voy a citar textualmente, que no soy tan joven como para creer que en esta propuesta puedo resultar novedosa. Bueno, a mí de entrada me gusta mucho esa falta de adanismo, Elena, no ponerse la medalla de estar descubriendo la pólvora, pero aún más me intriga, me interesa por qué entonces esa insistencia, por qué quisiste ahondar en ese paralelismo, aun a sabiendas de que es un terreno pantanoso, precisamente porque ya muchos han pasado por ahí.
1: No lo sé, esta segunda, o sea, la primera parte fue más pensada, leí el ensayo y empecé como a estructurar en mi cabeza. Esta segunda parte, te confieso que yo no sabía de qué iba hasta que llevaba prácticamente la mitad de los poemas. O sea, no fue adrede escribir sobre agua. Empezaron a surgir y fue como de, sí, creo que es algo, bueno, aparte ahora vivo al lado del río, del Manzanares en Madrid. Uh-huh. Esa parte sí que es autobiográfica en el libro, entonces el agua está muy presente. Yo cada vez que salgo de casa lo veo. Hay algo en el agua que me gusta por su maleabilidad, por su transparencia, transparencia, ¿no? Como la imagen del agua. Mi libro anterior se llama Los Bañistas. O sea,
0: sí, es verdad.
1: Es algo que está ahí constantemente. Hay algo que me interesa del agua, porque siempre siento que es un elemento que está en todas partes. O sea, esto que voy a decir es una obviedad bestial, incluido en nuestro propio cuerpo. Y me gustaba explorar en los poemas aquellos lugares en los que está el agua y no nos damos cuenta, ¿no? Hay un poema en el que habla de un suelo recién pulido. Y yo de repente, nada, era porque estaba en un museo y vi a alguien puliendo el suelo y de repente ves algo completamente nuevo, ¿no? El agua produce este brillo y vuelve a ser el agua, y vuelvo al agua, y vuelvo al agua.
0: Bueno, pues vamos a terminar la entrevista precisamente leyendo unos poemas de esta última sección, de esta segunda sección del libro. Yo querría que terminaras con el poema que dedicas al Manzanares, que a los oyentes que nos escuchan desde Radio Exterior de España les aclaramos que es el río que pasa por Madrid y que no se caracteriza por su épica ni la belleza de postal, ¿no? Sino precisamente por ir a la contra de las ideas preconcebidas que tenemos de lo que debe ser un río. Bueno, ese lo vamos a dejar para el final. Antes, si te parece, lee el de la página 43.
1: Vale, este es el poema número 4. Entre todas las cualidades del agua, se atiende muy poco a su democracia. Un cuerpo acuático puede ser un lago que cubra la superficie equivalente a 21 capitales de Europa o lo que sostienen las manos cóncavas de una niña en la bañera. Y este es el poema 14, que es el que cierra el libro. Demasiado modesto, demasiado frágil en su caudal, para poder ser parte del conjuro que aquí lo convierte todo en pretensión de grandeza, el de mi ciudad es un río fantasma. Es tan bella su vida, su inteligencia, este afán de siglos para parecerse solo a sí mismo y ser la cosa y no la idea de la cosa.
0: Elena Mariño, autora de Mira la palabra cómo brilla, poemario publicado por Pretextos. Muchísimas gracias por atendernos en La Estación Azul.
1: Muchísimas gracias a ti.
0: ¿Qué canción te gustaría que sonase para despedirte?
1: Ah, ostras, esto no me lo habías dicho, no me ibas a preguntar.
0: No.
1: Va a ser traición. Pues mira, hablando del agua, una contraria que habla del desierto, una canción de Lasa de Sela que se llama El desierto, que me gusta bastante y que he escuchado bastante cuando estaba escribiendo la parte del agua, paradójicamente.
0: Vale.
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1: Bueno, pues parece que hoy estrenamos sección. Nos vamos de librerías. Queremos saber qué leen y qué recomiendan los libreros de toda España, esos que pasan el día entre estanterías y que suelen tener muy buenas pistas para quienes andáis buscando próximas lecturas. Para empezar, hacemos parada en nuestra queridísima librería Alberti, que el año pasado cumplió medio siglo de vida y que, más allá de tener una agenda de presentaciones súper efervescente, puede presumir de su papel decisivo en la educación sentimental de generaciones y generaciones de madrileños. Con ella inauguramos este rincón por el que esperamos que vayan pasando, que vayáis pasando libreros de todo el país.
2: Hola, soy Lola Larumbe de la librería Alberti y me gustaría recomendar algunos libros. Me piden tres, son muy pocos. Tenemos la mesa de novedades llena de nuevos libros y de libros que se mantienen aquí porque nos gusta recomendarlos. Pero bueno, como hay que seleccionar solamente tres, pues allá va. Este otoño ha comenzado con mucha fuerza y a mí me gustaría hablar de La hija del cielo de Rodrigo Cortés, que ha salido hace un par de días y bueno, pues como siempre, Rodrigo Cortés es esa fuerza de la imaginación y de la locuacidad y de la gracia, ¿no? Porque sobre todo hay siempre en sus libros muchísimo humor, ¿no? Como en los cuentos telúricos, como en Los años extraordinarios, como en La piedra blanda, ¿no? Pues La hija del cielo es una historia que muchos podemos tener en la cabeza, una niña en un lugar encerrada que tiene que ver con una orden religiosa quizá y que habla todo el tiempo y que según vamos leyendo vamos sabiendo cosas de esa niña y por qué está en esas condiciones. Y es esa mezcla de verbalidad imaginativa y también como en cierto modo una novela de misterio, ¿no? La hija del cielo de Rodrigo Cortés. Luego también me gustaría hablar del nuevo libro de Ángeles González Sinde, que también acaba de salir, Una noche de 1947. Y aquí pues nos encontramos con un pueblo en la Sierra de Teruel, también con una madre, con una niña, con un entorno familiar lleno de silencios. Estamos en plena posguerra y bueno, pues hay aquí muchísima sugerencia, muchísimas palabras no dichas, el miedo de una guerra que estaba todavía muy cerca, muy próxima. Y bueno, pues con la delicadeza que tiene Ángeles González Sinde para escribir, para contarnos historias que también nos importan. Y bueno, nos gusta mucho recomendar a Alicia Jiménez Barlet, es una de nuestras escritoras favoritas de género, por así decirlo, en este caso. Y es que acaba de salir una nueva novela de Petra Delicado, que también lo celebramos muchísimo, ¿no? Que es Bajo el cielo infernal. Y aquí, pues, para disfrutar otra vez de esa ironía, de esa reconstrucción de los barrios, en este caso de Barcelona, ¿no? Barrios muy conflictivos, como es el barrio de la Mina. Y bueno, pues son unos jóvenes con problemas, hay un asesinato y luego la delicia, sobre todo, de la inteligencia de Petra Delicado. Así que, pues, tres, no, me pedís tres, pues aquí tenéis tres. Un beso a todos.
3: Defender el álamo. Hijo, todos debemos defender el álamo. Prepara tus milicias. He cogido el avión y cruzaré el Río Grande. Al otro lado esperan las tropas de Sam Houston. En esta historia nuestra sí llegarán a tiempo. Tenemos la estrategia de las videollamadas. A veces tú te cansas, yo no puedo. A veces nos buscamos y nos damos la espalda en esta escaramuza entre dos continentes. Pero yo sé que estás, y tú sabes que estoy, porque en cualquier lugar estará nuestra casa. Sabemos erigirla con sus muros de piedra y ahora está en el álamo. Frente a la noche oscura, siempre te quedarán nuestras palabras. Yo cubriré tu espalda y pienso resistir. Hijo, tú y yo sabemos defender el Álamo.
1: Javier Lostalé, ¿qué tal estás?
3: Muy bien, Carolina.
1: ¿De dónde has sacado el poema que nos acabas de leer?
3: En realidad es solo un fragmento del poema que cierra Defender el Álamo, el último poemario de Joaquín Pérez Azagüstre, galardonado con el Premio de Poesía Generación del 27 y publicado por Visor.
1: Joaquín Pérez Azagüstre es una de las voces de la muy rica poesía cordobesa, y no solo de la poesía en este caso, porque también es novelista, periodista y creador del podcast de Radio Nacional No Eran Molinos, clásicos de la literatura española, que ganó el Premio Nacional al Fomento de la Lectura hace unos años.
3: Así es, y añadiré a lo que dices que entre sus libros de poemas, vamos a recordarlos, se encuentra Una Interpretación, Premio Adonais nada menos que en 2001 ya, con el que inició su trayectoria como escritor, y también El Jersey Rojo, Las Hoyerías, Vida y Leyenda del Jinete Eléctrico o poemas para ser leídos en un centro comercial. Y como novelista creo que hay tres títulos imprescindibles. El Querido Hermano, sobre los hermanos Machado, del que hablamos aquí además en este programa. La Larga Noche, sobre la muerte de Manolete, del que también hablamos. Y Atocha 55, sobre el asesinato de los abogados laboralistas.
1: Sí, sí, tiene cierta creencia como novelista por episodios y personajes históricos, estoy viendo, ¿no? Pero centrémonos ya en su último libro de poemas, en Defender el Álamo. Suena a western, ¿no?
3: Sí. En este libro el poeta se presenta como uno de los resistentes de la célebre batalla del Álamo, que en este caso libra contra la distancia que lo separa de su hijo, con el que mantiene un diálogo en el que él mismo, el padre, incorpora su propia infancia y vida, de modo que llega a producirse una especie de transustanciación entre padre e hijo. Se trata de unos poemas con mucho componente narrativo, en efecto, pero salpicados también por constantes relámpagos líricos y cameos de héroes icónicos del cómic, como Batman o el Capitán Trueno, figuras legendarias como el Rey Arturo o hechiceras como la Dama del Lago, que adquieren una gran potencia simbólica.
1: Bueno, hablamos de Defender el Álamo de Joaquín Pérez Azagüstre, que publica Visor. Muchísimas gracias, Javier.
3: Gracias a ti, Carolina.
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1: Hola, Sergio, ¿cómo estás?
4: Estoy muy bien.
1: ¿Qué te trae hoy por aquí?
4: Pues mira, hoy quería hablarte de una cosa que se llama la teoría de la media tierra, Half Earth en inglés,
1: ¿sí?
4: Que ideó el biólogo Edward Wilson, también famoso por haber estudiado muy fuertemente las sociedades de hormigas, la mente colmena y todo esto, que mola mucho, pero esto es otra cosa.
1: Ya, eso de la media tierra parece sacado del Señor de los Anillos, ¿no?
4: Sí, se me ha parecido, ¿no? Tú te refieres a la tierra media, ¿no?
1: Vale,
4: que es,
1: sí.
4: Pero no es la teoría que quiero hablaros hoy, que se llama al revés y que no tiene nada que ver con Tolkien ni con los elfos ni nada, ¿no? Lo que dice Wilson es que para reconciliarlos con el planeta tendríamos que vivir ocupando solo la mitad, y dejando la otra mitad para la naturaleza salvaje, ¿no? Yo cuando le he contado esta idea a algunas personas me preguntaron si era la medida exacta, ¿no? Como un hemisferio, como la media naranja, pero creo que no es tan exacto, ¿no? Basta con dejar la mitad del territorio, el 50%, ¿no?
1: Vacío.
4: En España, como tenemos tanto territorio despoblado entre la costa y el centro, pues no sería tan difícil, ¿no?
1: Ya. Y de esto estamos hablando porque se habrá publicado, entiendo, un libro sobre el asunto, ¿o qué?
4: Sí, precisamente de estas dificultades para despoblar el territorio trata una novela, no voy a hablar de un ensayo, voy a hablar de una novela de Carolina Sarmiento, periodista asturiana y escritora que ha publicado en Siruela la novela de ciencia ficción Las Fronteras.
1: Ya, esto es interesante porque siempre que hablamos de territorios despoblados lo pensamos como un problema, ¿no? Pero en esta novela el objetivo parece el contrario, por lo que cuentas.
4: En la novela, en vistas del deterioro ambiental, los países del planeta se juntan y firman una cosa que se llama el Tratado de Desocupación, que hace que ciertas zonas se queden vacías, ¿no? Entonces, el protagonista es un tipo solitario con un perro, una especie de guarda que vigila que la humanidad deje hueco y que no vuelva a sentarse en la parte, digamos, liberada, ¿no? Escuchemos a la autora.
5: Creo que es justo decir que escribí Las Fronteras con un ánimo de aventura. Yo tenía la fantasía de cómo es el mundo si te desplazas solo a caballo, influenciada posiblemente por todas las películas de vaqueros que vi de niña. Entonces quería, simple y llanamente, montar a un tipo a caballo y que ahí sucediera una aventura. Pero claro, lo coloqué en un lugar que está llamado a desaparecer, que va a ser totalmente renaturalizado, un momento en el que la civilización pasa a ser otra cosa muy distinta a lo que conocemos, porque se va a despoblar la mitad del planeta. Con lo cual, ese hombre a caballo, que es el guarda de un pueblo en el que quedan muy pocos habitantes y él es la ley, inevitablemente filosofa. Son los últimos días del pueblo tal y como lo conoce, los últimos días de la humanidad tal y como la conocemos. Con lo cual me metí en una dualidad, en una frontera entre aventura y reflexión, entre pasión y violencia. Y me gustó ese territorio ambiguo de las relaciones personales, ambiguo en cuanto cómo de diferente es un animal salvaje a un ser humano en transición hacia lo salvaje. Esa fue mi exploración.
1: Bueno, una premisa muy curiosa, desde luego.
4: Sí, pues eso, que a esta novela la han etiquetado de western, de co-thriller, de fábula distópica. Lo cierto es que está escrita en un estilo poético donde desde el principio se va mezclando el sueño y la vigilia y se plantean algunas intrigas en torno a un robo, en torno a un caballo misterioso, un personaje también misterioso, a sueños que de alguna manera se materializan.
1: Ya, plantea preguntas e hipótesis interesantes, supongo.
4: Claro, la ciencia ficción en general, y creo que ya hemos hablado de esto aquí, es un género muy apropiado para pensar sobre nuestro futuro, que es lo que parece que hace, pero sí, también para pensar sobre nuestro presente y nuestra naturaleza. Me refiero a la naturaleza humana, ¿no?
1: Ya, entonces, sí.
4: Yo creo que este libro en particular nos interroga sobre dónde acaba eso, ¿no?, que llamamos lo natural y eso que llamamos lo humano, ¿no? ¿Dónde termina la civilización y empieza lo salvaje? Y quiero recordar que en otra ocasión también hemos hablado aquí de las tesis poshumanistas de Rosie Braidotti o de Dana Haraway, sí, autoras que se preguntan qué lugar tiene que ocupar el ser humano en el mundo y coinciden en que no debe ser el central, sino en consonancia con los otros seres que habitan el planeta y con el planeta mismo, ¿no? Entonces, ya, esto de dejar la mitad del territorio vacío, a mí me resuena con esto, y también se suscitan algunas otras preguntas y reflexiones en el libro, ¿no?
1: ¿Como por ejemplo?
4: Pues mira, da la impresión de que para preservar la naturaleza tenemos que separarnos de ella como un maltratador de su víctima, ¿no? Entonces, también hace pensar sobre las posibles formas de control que tenemos que poner en práctica para preservar el planeta, sobre quién decide qué sacrificios hay que hacer, quién tiene que hacerlos, claro, porque como dije, el protagonista es un tío que se está como una frontera vigilando que la gente no pase, ¿no? Como,
1: sí.
4: Entonces, eso, nos podemos preguntar cuánto hay que devolverle al mundo para seguir viviendo en él, en fin, hay mucha tela que cortar, muchas cosas interesantes. Mira, escuchemos a Carolina Sarmiento.
5: Otro aspecto que me interesaba reflejar en la novela es cómo la naturaleza sirve de freno a la ambición humana y a la violencia entre humanos. Se me viene a la cabeza la zona de exclusión de Chernóbil o las fronteras entre Rusia y Finlandia, entre Corea del Norte y Corea del Sur, que son territorios salvajes para separar a zonas enfrentadas o zonas machacadas, ¿no?, por la industria. Se les deja y aflora. Entonces, ¿cómo es la vida de una persona en un lugar en el que la naturaleza vuelve a ser protagonista, ¿no? Ese lugar común, ¿no?, de que la naturaleza nos hace más pequeños, nos posiciona. Bueno, pues sí, regresar un poco a ese vínculo original entre el ser humano como animal y su entorno, el hábitat natural, que es el de la naturaleza, las sensaciones, ¿no?, que pueden aflorar.
1: Bueno, temas espinosos, por lo que veo.
4: Sí, sí. Es que es curioso porque todo esto es como la idea de progreso puesta al revés, ¿no? En vez de expandirnos y conquistar el territorio, tiene que ver con retroceder, con desocupar, ¿no? Me ha hecho pensar también en un libro mítico muy curioso de Alan Weisman que se llama El mundo sin nosotros. Uh-huh. Y lo que hace este autor es dibujar el escenario, escribirlo, ¿no?, me refiero, pero
1: sí,
4: dibujar el escenario que quedará cuando el ser humano desaparezca, ¿no? Cómo el bosque va avanzando hasta comerse las ciudades, cómo los edificios se derrumban, cómo los animales vuelven a ocupar el espacio que hasta ahora estaba solo reservado para los humanos, ¿no? En realidad no es tan disparatado, ¿no? Recuerda lo que pasó con la civilización maya, ¿no?, cuyas pirámides, muchas de ellas siguen comidas por la selva, y sin irnos tan lejos, a lo que ocurrió aquí en la pandemia, ¿no?, cuando nos confinaron y algunos animales, como los jabalíes o los delfines en Venecia, ¿no?, pues camparon a sus anchas por las calles y la vegetación de las calles iba, los hierbajos estos de las baldosas iban creciendo, se abrían paso, ¿no? Entonces es muy curioso, ¿no? Mira, Carolina Sarmiento nos cuenta más de su experiencia.
5: Una de las cosas más bonitas que me está sucediendo con las fronteras es compartir espacios de foro y de debate con gente que sabe del tema medioambiental y atestiguar que conocimiento y ficción pueden ir de la mano para sensibilizar a los lectores o a la ciudadanía, ¿no? Cómo los mecanismos de la ficción, a través de sentimiento, de la pasión, de la empatía, pueden acompañar a todo el conocimiento científico. Eso la verdad es que emociona. Y luego, en cuanto a la parte del apocalipsis, me resulta muy curioso porque en ningún momento tuve sensación de estar escribiendo algo apocalíptico, ¿no? Lo apocalíptico sucede en la otra mitad que no narro, la otra mitad que podría ser otra novela, ¿no? Que recibe a la población despoblada. Sin embargo, la trama sucede en un lugar en el que la naturaleza está recuperando su territorio. Y eso para mí es la antítesis de lo apocalíptico, ¿no? Los bosques, los ríos, ya además recuperando la salud, no tienen nada apocalíptico para mí. Con lo cual, no sé si cegada por cierta melancolía de la tierra originaria y por un sentimiento telúrico, pero en ningún momento tuve esa sensación de apocalipsis, sino de todo lo contrario, de una oportunidad para la Tierra, para el planeta.
1: Bueno, es interesante esto, ¿no? Cómo lo que para unos se antoja claramente distópico, que es la desaparición o el retraimiento de la humanidad, en realidad también puede ser leído como una especie de oportunidad, ¿no? Como un futuro deseable. En fin, sí. Yo no he leído las fronteras, así que no puedo juzgarla como novela, pero de entrada las preguntas que dispara, ¿no?, que pone sobre la mesa, me parecen súper interesantes.
4: Sí, además tiene una cortesía con el lector que no he comentado, que son solo 136 páginas. Mejor dejarnos con ganas que atiborrarnos.
1: Desde luego, muchas gracias, Sergio, y hasta la próxima semana.
4: Gracias a ti.
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1: Hola, Peirú, muy buenas.
8: Hola, Carola, ¿qué tal?
1: Bien, y como digo siempre, deseando ver con qué nos sorprendes hoy.
8: Pues hoy traigo el nuevo libro de Miriam Reyes, que se llama Nunca muere, y está publicado por La Bella Varsovia. Es un libro que acaba de salir.
1: Bueno, recordemos que Miriam Reyes es la ganadora del Premio Nacional de Poesía 2025, que obtuvo con un libro estupendo llamado Con. ¿Qué tal? ¿Cómo es esta nueva entrega? A ver.
8: Pues me parece bastante diferente de todo lo que le he leído a Miriam, y eso, como sabes, es algo que yo valoro mucho, la verdad. La búsqueda, el cambio, y no el cambio por el cambio, sino porque creo fuertemente que al cambiar, al hacer cosas que uno no sabe hacer y explorar un lenguaje que no controla del todo, se conecta uno con energías más intensas y verdaderas que cuando hace lo que está acostumbrado a hacer, ¿no? Uh-huh. En fin, es un tema complejo y lo estoy contando así en dos palabras, pero va por ahí, ¿no? En este caso, Miriam Reyes se ha metido en un espacio súper íntimo y de negatividad, también por decirlo de alguna manera, y ha salido con un libro muy, muy emocionante.
1: Ah, ¿sí? ¿Y qué es eso del espacio de negatividad? A ver.
8: Bueno, pues es la manera que he encontrado de nombrarlo, ¿no? De nombrar, sí, esto que percibo. El título, Nunca muere, que resulta extraño como título, uh-huh, aunque no más que con, por cierto, ya, el libro, ¿no?
1: Sí, sí, desde
8: bueno,
1: luego.
8: Este título es la segunda mitad, la segunda parte de un conocido refrán, ¿no?
1: Mala hierba, entiendo, nunca,
8: claro,
1: muere.
8: Claro, claro. Yo la verdad es que no lo pensé hasta que leí el segundo poema del libro, que empieza diciendo: a hierba mala le cortaron con bisturí los globos oculares, luego le cicatrizaron y siguió viendo.
1: Vale, o sea que hierba mala es un personaje, ¿no? Algo así.
8: Sí, eso es. Es la que nunca muere, ¿no? Uh-huh. Le cortan los ojos y sigue viendo, le liman los dientes y sigue mordiendo, le seccionan el intestino y sigue defecando, uh-huh, etcétera. El libro tiene un tono muy narrativo, muy alejado de lo que se entiende comúnmente como poético, ¿no? Y a mí me parece que es una investigación sobre ciertas energías chungas, ¿no? O sobre la belleza terrible de lo chungo. Hay una gran aspereza en el lenguaje, ¿no? En la sintaxis, por supuesto, y también, por supuesto, en lo semántico. Pero me refiero ahora a la aspereza del sonido de las palabras, ¿no? Aparece en una esponja calcárea una piel desnuda en sitios pedregosos, las alambradas de espino, la boca desportillada.
1: Ya veo lo que dices. No es solo el sentido de esos versos lo que es áspero, ¿no? Sino también lo fonético, ¿no? Las combinaciones de los sonidos, de las consonantes, sobre
8: sí,
1: todo, diría
8: sí,
1: yo.
8: Sí, sí,
1: ¿no?
8: Justo. El sonido de las palabras, ¿no? El grano de la voz, ¿no? De la voz que nos imaginamos a partir de leer el texto en voz baja, ¿no? Uh-huh. Para uno. Necesita cerciorarse por sí misma, dice, ¿no? Ese verso, esa repetición del sonido C, ¿no?
1: Uh-huh.
8: Necesita cerciorarse por sí misma. Bueno, la cuestión es que mala hierba nunca muere. Pero, ¿quién o qué es eso aquí, no? Es alguien con quien la voz que habla se relaciona.
1: Uh-huh.
8: Esa mala hierba o hierba mala, ¿no? A mí me parece que es una parte del yo, la parte loca de uno mismo, que en cada caso está más o menos desarrollada, ¿no? Es más o menos autónoma, que en cada caso también tiene relaciones distintas con el yo, ¿no? Aquí Miriam, en mi lectura, se pone frente a frente con esa parte loca. La llamo así, a ver, pero no es loca, es la zona de la negatividad, ¿no?
1: Yeah.
8: Bueno, se pone frente a esa parte y la mira a los ojos, ¿no?
1: Es entonces una especie de terapia pública y a lo bestia, ¿o qué?
8: Sí, sí. A ver, hay un rasgo de la poesía de Miriam de siempre, o quizá más de sus comienzos, que es que tiene un punto impúdico, ¿no? En el mejor sentido, lo digo. O sea, no tiene pudor, no tiene miedo a exponerse, ¿no? Pero no hay aquí detalles morbosos ni intimidades concretas, diría yo, sino algo más parecido a sensaciones, ¿no? Eso en cuanto a lo público.
1: Uh-huh.
8: En cuanto a lo terapéutico, desde luego, es una indagación en lo inconsciente, en eso que el psicoanálisis llama el ello, ¿no? Y que es lo pulsional, lo irresponsable, lo agresivo. En un momento determinado leemos dominado por sus pulsiones. O sea, ella lo dice, ¿no? Está bastante
1: claro, no es una cosa
8: que esté poniendo yo en mi lectura, ¿no? No sé si funciona como terapia o más bien como autoconocimiento.
1: Sí, seguro.
8: Esto habría que preguntárselo a la autora.
1: Ya.
8: A mí me interesa sobre todo cómo la describe, ¿no? Cómo describe esa zona. Habla del sujeto con aspas en otro momento llamado hierba mala. Es lo negativo, decía yo al principio, y aquí vemos la fuerza de la negación, ¿no? El texto, por cierto, en muchos momentos afirma negando.
1: ¿Ah? ¿Cómo
8: dice,
1: es eso?
8: Por ejemplo, hay algo enterrado y no es un tesoro. O dice, afuera el mundo se cubre de vergüenza y escombros, no por primera vez. O dice en otro momento, no proporciona alegría, no es como hacer pliegues armoniosos.
1: Ya, claro, sí, afirma negando, como dices, y además afirma cosas negativas.
8: Claro, claro. Me llama la atención ahora que leo estos versos sueltos tomados de distintas páginas, otra vez lo del sonido, ¿no? Lo del grano de la voz. No oímos una voz al leer un poema con los ojos, pero la imaginamos, como decía antes, ¿no? Y del mismo modo, en el libro leemos que sin hacer uso del tacto, acaricia. El lector, sin hacer uso del oído, oye.
1: Bueno, me parece súper intenso todo lo que estás contando,
8: sí,
1: ¿no?
8: Es que lo es. El libro sale de las entrañas, ¿no? Pero de las entrañas del alma, me dan ganas de decir,
1: sí,
8: ¿no? Hay mucho cuerpo, como siempre en la obra de esta autora, pero diría que hay más alma, ¿no? O psique, quizá sea mejor llamarla de esta manera, ¿no? Que en la filosofía griega son la misma cosa.
1: Uh-huh.
8: O sea, es un retrato del ello, pero desde muy cerca. Leo unos versos. Mantiene una mejilla, el pecho, el vientre, los muslos, bien pegados a la tierra. Ahí está lo que digo, ¿no? El cuerpo, la parte de las entrañas, todo eso pegado a la tierra.
1: Uh-huh.
8: Y luego dice, relincha y palpita el animal entre nosotras. Y cuando dice nosotras, por cierto, se refiere a hierba mala y yo.
1: Ya, o sea que ahí también hay cuerpo.
8: Sí, sí, es verdad, pero a ver cómo lo digo. Es como si el cuerpo, que en otros poemarios de Miriam es un sujeto independiente, autónomo, es como un fin en sí mismo, aquí fuera una metáfora de algo intangible, ¿no?
1: Mm-hmm.
8: Esa quizás sea la clave de todo. Hierba mala, la parte negativa de cada uno, es un fantasma, es una conceptualización, pero existe.
1: Yeah.
8: Y la vivencia es física, ¿no? Es tan física como la vivencia de otro cuerpo o del propio cuerpo, ¿no?
1: Ya, es bonito eso y atroz. No sé cómo.
8: Atroz, sí, total.
1: Joder, sí, es que
8: sí, sí, es algo o alguien con quien el yo se relaciona íntimamente, además, ¿no? O sea, el libro es un proceso de intimar, ¿no? Con esa parte de uno.
1: Uh-huh.
8: Y a veces forman un equipo. Dice, ella y yo encajadas en la grieta. O dice, ella y yo cargadas de residuos. O sea, el destino de ambas es el mismo, son un equipo en el sentido de que, a pesar de sus enfrentamientos y fricciones, labran un destino común, ¿no? Otras veces se parecen demasiado, tanto que se confunden. Bueno, voy a leer un poema entero para ejemplificar. No se distingue quién de nosotras malogra o frustra, de forma reiterativa, el asunto que se trata. Encontramos cierta dificultad para hacer una cosa, nos dirigimos quejas, reproches. Una se muestra radical en sus creencias y se abisma. Otra se sostiene sobre algo, como ladrillos o huevos. Nos preocupa desfigurar los hechos, nos preocupa arrebatarle a alguien la tranquilidad. No queremos causar mucha pena ni despertar mucha compasión.
1: Ahí son equipo total, ¿no? Pese a las quejas y los reproches.
8: Sí, bueno, las quejas y los reproches son parte de la esencia del equipo, ¿no?
1: Sí.
8: Bueno, a veces, de todos modos, los límites de los personajes también se confunden, se desdibujan, se emborronan, ¿no? El sujeto con aspas, del que hablaba antes, parece convertirse por momentos en un ser autónomo. Para mí evoca la angustia, ¿no? Una sensación en que, por decirlo así, la psique se apodera del cuerpo, ¿no?
1: Miriam
8: escribe, la cosa que se queda atragantada y obstruye la entrada de aire.
1: Bueno, parece toda una experiencia la lectura del libro.
8: Sí, sí, lo es. Quería añadir antes de terminar que hay otras lecturas posibles. A ver, o sea, Hierba Mala puede tener que ver con el ello, pero también con la herencia, ¿no? En el sentido de lo que nos deja de regalo a alguien, que puede ser, no sé, una madre, un padre, una abuela, una pareja, ese regalo envenenado de un rasgo de personalidad, ¿no? O una sensación de culpa, o una zona frágil, una herida. Bueno, eso que decía un poco ambiguamente, una zona negativa, ¿no?
1: Ya,
8: o sea,
1: Hierba Mala
8: podría ser el recuerdo de una muerta, por ejemplo, ¿no?
1: La
8: manera en que se conceptualiza el resto de una pérdida, ¿no? En fin, muchas cosas, pero todas tienen algo en común. Lo chungo. Bueno, acabo leyendo el último poema del libro.
1: Me parece perfecto, venga.
8: Si enterrar bien a alguien fuera algo que cualquier persona menuda pudiera hacer con un cubo y una pala de playa, no estaríamos aquí ahora escribiéndonos.
1: Contundente, desde luego. Sí. Muchísimas gracias, Peirú, por compartir tu lectura de este tremendísimo Nunca muere, el último poemario de Miriam Reyes, que publica La Bella Varsovia. Gracias y hasta la próxima semana.
8: Gracias a ti, Carola.
1: Pues hasta aquí lo que se daba. Gracias a Puerto Martín, que ha estado en el control técnico, y a vosotros por acompañarnos. Volvemos la semana que viene. Hasta entonces, salud, buena mar y felices lecturas.

0: Son las 6, las 5 en Canarias.
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0: Buenos días. El Gobierno central continúa habilitando en la ciudad de Ceuta nuevas parcelas para la acogida de los migrantes que permanecen en las calles, mientras el Ejecutivo, que preside Juan Jesús Vivas, insiste en la devolución de todos ellos a Marruecos y advierte sobre el aumento de los delitos y la inseguridad. El jefe de gabinete del delegado del Gobierno en Ceuta, Gonzalo Sanz, presentó este viernes su dimisión tras insistir en que sí trasladó los avisos del Centro Nacional de Inteligencia el mismo 29 de julio, un día antes de que se produjera la entrada masiva de migrantes en la ciudad, a diferencia de lo que afirmó su superior.
2: Moncloa defiende la labor de la delegación del Gobierno en Ceuta y no valora la primera renuncia que se ha producido tras la crisis migratoria, la del jefe del gabinete, que asegura que sí trasladó personalmente al delegado los mensajes que recibió del CNI desde el Gobierno. Se ha referido a lo sucedido la ministra de Ciencia, Innovación y Universidades, Diana Morant. Desde el Partido Popular, su secretario general, Miguel Tellado, habla de mentiras.
3: A mí lo que me gustaría preguntar a todos esos que piden dimisiones es ¿qué han hecho ellos por Ceuta?
4: En Moncloa la mentira es la tónica habitual y por lo tanto es que esas llamadas y esas comunicaciones ya habían sido reconocidas por el propio Palacio de la Moncloa y el entorno del presidente del Gobierno, ¿no?
2: La Fiscalía ha cifrado en más de 30 los procedimientos abiertos por agresiones sexuales a mujeres migrantes desde la entrada masiva del pasado 30 de julio y ha advertido de que en el 40% de los casos las víctimas han sido menores no acompañadas.
0: Finalizada la Diada de Cataluña, llega el momento del balance. Se han registrado numerosos incidentes, enfrentamientos entre antifascistas y manifestantes de extrema derecha. En Barcelona se han quemado contenedores y los Mossos de Escuadra han tenido que cargar en varias ocasiones en la zona del Arco del Triunfo. Han detenido al menos 8 personas. Con todo este año, la movilización ciudadana ha sido superior a la que hubo en 2025.
2: La tradicional manifestación convocada por la Asamblea Nacional Catalana ha reunido a 45.000 personas por las calles de Barcelona, según la Guardia Urbana, cuando el año pasado la cifra alcanzó los 28.000 participantes. Y el auge de la Alianza Catalana, el partido independentista de extrema derecha, ha agitado las diversas concentraciones que ha tenido lugar durante la diada. Entre gritos, empujones, ha tenido que abandonar su líder, Silvia Orriols, la marcha en Plaza Cataluña, mientras que otro colectivo de izquierdas ha tratado de boicotear una concentración del grupo neonazi Núcleo Nacional en la capital catalana.
0: Y también les contamos que los tres sindicatos convocantes de la huelga indefinida en Airbus, UGT, CGT y Útil, marcharán hoy sábado desde las puertas del centro de trabajo en Getafe hasta el Ministerio de Industria para exigir mejoras laborales y sociales en la compañía aeroespacial.
2: Los sindicatos del comité de huelga han mantenido esta protesta a pesar de que el propio comité aseguró este martes que pausaría el conflicto, pero no la huelga. Ante los resultados tan ajustados de la votación de la plantilla, realizada tras la propuesta de entendimiento, alcanza el pasado viernes entre Airbus y los colectivos CCO, SIPA y ATP, y en las que votaron algunos, unos 3.000 empleados, al menos 44 personas han resultado heridas este viernes, una de ellas.
0: Seguimos con información del ámbito internacional, contándoles que al menos 2 personas han muerto y decenas han resultado heridas en una nueva jornada de ataques en Gaza y Cisjordania, atribuidos a las fuerzas israelíes y a colonos, según la agencia palestina Wafa. En el sur de Gaza, un dron israelí ha matado a un palestino y ha herido a otras 9 personas, entre ellas varios menores, en la localidad de Maguas y cerca de Han Yunis. En la ciudad de Gaza, otro palestino ha muerto por las heridas sufridas en un ataque israelí el pasado jueves. Aquí lo dejamos, más información en próximos boletines y en rtve.es.
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9: Y una recomendación, El Buscón, ficción sonora dirigida por Benigno Moreno.
10: No le faltaba razón a don Diego. Me propuse entonces mudar de vida y ser más bellaco que los bellacos.
11: Un lenguaje un poco complejo y nosotros lo que hemos trabajado para hacerlo en ficción y en audio es en primer lugar casi una traducción para... no un lenguaje actual, sino respetando el lenguaje de Quevedo, donde está toda la esencia de su escritura, hacer lo que se entienda, que no nos complique mucho la vida, el que no entendamos las palabras que se dicen, algunas muy especiales y algunas 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
14: Nos gusta comenzar con noticias positivas, como la buena salud de los teatros en Cataluña. Desde nuestra redacción en Barcelona, nos cuenta más Marta Orquín.
18: Sí, los teatros catalanes empiezan el curso muy contentos y es que la temporada pasada lograron superar los 4 millones de espectadores, recaudaron 115 millones de euros y tuvieron una ocupación del 67%. El balance del sector, que por primera vez incluye datos de toda Cataluña, es el mejor de su historia con un nuevo récord en las salas de Barcelona, que registraron más de 3 millones de espectadores por tercera vez consecutiva y una recaudación de más de 103 millones de euros. Las cifras consolidan una línea de crecimiento continua que celebra Isabel Vidal, presidenta de ADECA, la Asociación de Empresas de Teatro de Cataluña.
19: Estamos en récord de espectadores en la ciudad de Barcelona, 3.176.000, y ahora disponemos también de datos de toda Cataluña, estamos por encima de los 4 millones. Hay salud, es el mejor momento de la historia del teatro en Cataluña.
18: El Mago Pop en el Teatro Victoria, el Fantasma de la Ópera en el Tívoli, Impro Show del Teatraneu y el musical La Morbanian Taxi de La Cubana en el Romea han sido los espectáculos más vistos en Barcelona.
14: Gracias, Marta Orquín. Ahora vamos con un proyecto escénico que une flamenco, danza y pintura en vivo, que se puede ver este fin de semana en Madrid, en los teatros del Canal, y volará, nunca mejor dicho, hasta Barcelona. El bailaor, coreógrafo y artista plástico José Maldonado nos presenta Guacamayo.
20: Guacamayo nace de una conexión con el inconsciente. Un día tuve un sueño donde yo era un guacamayo, hacía dibujos en el aire y con mi propio cuerpo lo llenaba todo de color. Y ese mismo día descubrí que la mayor concentración de guacamayos en el mundo está en el Amazonas peruano, en una ciudad que se llama Puerto Maldonado, coincidiendo con mi apellido. Nada, esto me lo interpreté como una especie de señal y me empujó a viajar hasta allí, donde pasé 10 días y decidí transformar todo aquello que había vivido en una experiencia escénica. Para ello utilizo mis dos armas artísticas, que son el flamenco, ¿no?, desde la danza y la música, y la pintura, o las artes plásticas, con la pintura en directo. Como intérprete, esta hibridación de disciplina me obliga a perder el juicio, ¿no? A disociar y conectar con algo más intuitivo, con algo más visceral. Y yo creo que el espectador podrá asistir a un ritual, un ecosistema escénico donde el trazo y el movimiento pues, suceden al mismo tiempo y donde cada función pues, realmente será algo irrepetible, ¿no? Jamás podrá suceder de la misma forma. Para transformar el sueño en el que yo era un guacamayo en una experiencia escénica, me he basado en tres detonantes que para mí son muy potentes del sueño. En primer lugar, el color del guacamayo ligado a las emociones. En segundo lugar, el vuelo del pájaro como un símbolo de libertad. Y en tercer lugar, el viaje al Amazonas como una conexión profunda con ese lado más salvaje.
14: No se trata solo de un espectáculo de flamenco vanguardista. La premisa de Guacamayo nace de esa casualidad que parece de ficción y se transformó en un viaje a Puerto Maldonado.
20: Además, a pasar 10 días en la selva, impregnándome de todo, de las imágenes, de los colores, de los olores, los sonidos. Y bueno, todo esto es lo que intento y pretendo trasladar al espectáculo. Aparte de eso, también utilizo América como puente entre continentes, sobre todo a nivel musical, ¿no? En el flamenco es esencial este viaje de ida y vuelta, y para la creación de la música me he inspirado muchísimo en estos cantes, estos estilos que están influenciados por ese ir y venir. He creado un dispositivo escénico donde poder mezclar mis dos armas artísticas, digamos, que son el flamenco desde el baile y la música y las artes plásticas mediante la pintura. En esta ocasión he querido utilizar papel porque me parece un elemento más orgánico y que me permite transformarlo con mayor libertad. Para crear la música de este espectáculo era necesario alguien como Chicuelo. Es un músico, un compositor, un creador que concibe el flamenco desde un lugar abierto y fértil. Yo pienso que de alguna manera entendemos o hablamos un mismo idioma a la hora de imaginar la música, y en esta ocasión hemos partido de colores a los que hemos añadido los palos, o hemos ido eligiendo los palos en función de la emoción que queríamos transmitir. Bueno, realmente siento que con su música ha sido capaz de crear paisajes y abrir espacios donde poder jugar, improvisar y sentirnos libres.
14: Guacamayo, de José Maldonado, obtuvo una de las residencias de creación del Centro Coreográfico Canal de la Comunidad de Madrid y otra de las becas Barcelona Crea, impulsadas por el Instituto de Cultura de la Ciudad Condal. Por eso, hoy y mañana hay cita con el espectáculo en los teatros del Canal en Madrid y el 16 de octubre en el Festival Dansat y Festival Ciutat Flamenco de Barcelona.
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14: Miguel Alcantud, Juan Díaz, bienvenidos a La Sala, ¿cómo estáis?
21: Muy bien, gracias.
22: Bien, muy bien, gracias por invitarnos.
14: El placer es mío, además tenía muchas ganas de charlar con vosotros acerca del verano en que mi madre tuvo los ojos verdes, en este verano que ya casi que se nos va, ¿no? Mm.
21: Sí, sí. Pero bueno, nosotros hemos vuelto para darle un poco de luz al otoño. Pero sí, estamos muy contentos, la verdad que

0: Explícale por qué.
1: Claro, porque el libro, obviamente no puedes hacer una adaptación literal de un libro, porque sería una obra de 4 horas. O sea, se podría, pero quedaría una obra de 4 horas. Entonces hay muchas tramas, personajes y muchas cosas que no están, y no quería que Juan se contaminara. Entonces yo quería que se limitara a tener los recuerdos y las vivencias que están en la obra, no en el libro. Uh-huh. Ahora sí le dejo, porque parece que ahora no quiere.
2: No, yo tampoco lo he leído, pero sí no. He visto la obra de teatro. Sí. Y me ha encantado.
0: Pues lo bonito de este montaje, que la gente que ha leído la novela, cuando va a ver la obra de teatro, ve la novela, la ve. Ve al personaje, ve, digamos, el tronco principal de la obra. Bueno, de hecho, trajimos a la autora, a Tatiana Tiabulek, la trajimos desde Moldavia, y para nosotros era todo un reto saber cómo lo recibía ella, ¿no? Y fue sorprendente, bueno, porque nos dijo que había visto a Alexi, había visto su historia, y ella no entendía castellano, pero no tanto, y bueno, le gustó tanto que la idea era que nos quiere llevar a un festival internacional en Moldavia representando su novela, con subtítulos en rumano. Entonces es algo que, bueno, que está ahí pendiente y que ojalá salga.
2: ¿Cómo vive el adaptador y director de una novela llevada al teatro y el intérprete una situación así? ¿Da pudor cuando llega el autor? Porque muchas veces, pues yo qué sé, amigo, tú has estado también con Beckett y esperando a Godot, pero Beckett está muerto. Sí. Presente, pero muerto.
0: Y Beckett dejó muchas cosas dichas que no se hicieran en su obra. Y de hecho, esperando a Godot, por ejemplo, él dijo que no lo hicieran mujeres. Que hubo aquel montaje famoso con Rosa María Sardá y demás, que se hizo, lo hicieron mujeres en su momento, un poco ahí.
2: Yo el último montaje erais hombres.
0: Todos hombres, sí, sí.
2: Todos hombres, con dirección de Antonio...
0: Pepe Villuela, Alberto Jiménez, Simón. Dirección de Antonio Simón, sí, maravilloso montaje. Pero bueno, ella, que te cuente Miguel, porque bueno, él tuvo
2: mucha... Tú estabas en otro proceso,
0: sí.
2: ¿No? Tú estabas en el escenario.
0: Yo bueno, decía, oye, que va a venir la autora, digo, no fastidies, me daba mucha impresión. Uh-huh. Pero Miguel hablaba constantemente con ella...
1: Sí, la verdad es que me dio mucha tranquilidad. Yo cuando la contacté porque quería los derechos del libro, hicimos una videollamada de una hora y pico, le conté lo que yo pensaba hacer, le dije que obviamente por respeto si quería le enseñaba el texto para que me pudiera en cierto modo validar, y me dijo que no quería leerlo. Que si era mi versión tenía que ser mi versión y ella no pintaba nada, solo que le invitáramos al estreno para... ver qué habíamos hecho. Uh-huh. Y la invitamos y la verdad es que estuvo muy bien porque fuimos a comer juntos los tres. Estuvimos charlando, luego se quedó...
0: 2 días.
1: Sí, se quedó un par de días y bueno, la respuesta un poco lo que te ha dicho Juan, ¿no? Nos contó eso, que había sentido lo mismo, que era la primera vez que sentía lo mismo que cuando escribió el libro. Entonces, claro, es el piropo más bonito que te pueden decir cuando haces una adaptación, ¿no? Que siempre buscas... que aunque cambies cosas, obviamente, de tiempo, cortes, tal, pero que la autora vea que el espíritu se ha respetado.
3: Aquella mañana en que la odiaba más que nunca. Mi madre cumplió 39 años. Era bajita, gorda, tonta y fea.
4: ¡Los ojos de mi madre eran un despropósito!
3: El primer golpe me seccionó. Si alguien le hubiera extraído el aire del cuerpo,
4: permanecía así contemplable.
3: Forma de cola de sirena. Eso es lo que debería haber hecho una madre con un niño que todavía se meaba en la cama.
4: ¡Bruja de mierda! ¡Bruja de mierda!
3: En las horas de terapia a través del arte empecé a dibujar. Mi primer esbozo, Muerto entre manzanas y nueces, fue considerado demasiado violento. Las colores eran mis nuevas drogas.
2: Juan, lo de las plásticas, ¿lo traías de serie o es el trabajo también de personaje?
0: No, esto fue Miguel, que... Claro, a mí Miguel me da el texto, yo lo leo y digo, como sabes, no me leí la novela, y al leerme el texto que le había adaptado, digo, esto está muy bonito, pero ¿dónde hay acción? Esto es literatura, ¿no? Me parecía como... Y Miguel tenía muy claro desde el principio que quería mezclar a Alexi Pintor, que es en lo que se convierte el personaje, y hacer una experiencia en directo con pintura, ¿no? Entonces, Miguel conocía a Bárbara Sungi, que es una artista que sobre todo hace muchos grabados y pinta y todo, pero grabados, y tiene un taller en Puerto Real, en Cádiz. Entonces ella le pasó el texto, le encantó la propuesta, e hicimos una residencia artística en su taller. Entonces, claro, yo tenía mucha aprensión porque al final pudor,

0: ¿no? Por así decir, delante de 800 personas, ponerte a pintar cuadros sin ser pintor, haciéndote creer que eres un pintor, bueno, pues era un reto, desde luego. Pero ella fue tan bonita, trabajó tanto. Entonces yo le hacía el monólogo en la residencia artística y ella pintaba, pintó mucho. Y al final, de todo lo que pintó, nos quedamos con cuatro cuadros, que son los que replico yo en el monólogo. Y es verdad que eso, que era algo que para mí al principio, yo le decía a Miguel, seguro, o sea, ¿por qué no quitamos lo de la pintura? No es tan, dice que sí, confía que sí. Y menos mal que me animó y me dijo, Aldo, ya verás. Y ahora, claro, es otra cosa, ¿no?
1: Es ineludible, ¿no?
0: Sí,
1: No.
0: porque yo creo que son esos momentos donde tú compartes los colores, compartes cómo él piensa en su madre a través del arte, ¿no? Y eso le da mucho, mucho aire, ¿no? Al montaje, no es solo una persona hablando, ¿no? De repente se mezclan artes, ¿no? Y es algo muy especial. Ya solo el efecto de los colores en el soporte es brutal, ¿no?
1: Ojo que es una persona hablando, pero recreando paisajes, imágenes
0: Sí.
1: en el propio espectador,
0: Sí.
1: ¿no? Una experiencia. Me gusta que os refiráis a las obras de escénicas también como una experiencia.
2: Es que es una experiencia, bueno, Juan tenía, él lo cuenta así como muy amable, porque es muy amable cuando habla, pero él tenía mucha resistencia. Él me decía, Miguel, vamos a quitar esto, por Dios. Pero es cierto que ahora que ya se ha convertido en pintor, ya ha hecho un montón de horas, hicimos un bastidor para que él tuviera en casa y pudiera practicar. Y lo bueno que tiene Juan, aparte, es que es muy disciplinado, entonces eso se nota, ¿no? Ya hay un pintor, ya ves un pintor. Y para el público es distinto, porque claro, ya estás viendo a un pintor crear obra en directo mientras te hace un monólogo. Con lo cual la experiencia es bastante distinta. Yo creo que es más completa en ese sentido.
1: Ese público al que tienes todo el rato ahí, frente a ti, junto a ti, ante ti, ¿cómo condiciona a un único
0: Exacto.
1: intérprete en
0: Sí.
1: escena?
0: Bueno, yo la verdad que he tenido suerte de que este trabajo me ha llegado cuando ya tengo bastante experiencia escénica, ¿no? Y si hubiera sido el primer monólogo dramático, supongo que me hubiera encontrado con más dificultades, ¿no? Yo he hecho, este es el cuarto monólogo dramático que hago, y entonces, digamos que ya respiro los tiempos, respiro un poco las palabras, respiro la pintura, ya no me precipito tanto, estoy mucho más con el público, me gusta mucho mirar a la gente, me gusta tener al público cerca, me ayuda, me apoyo en él, me ayuda a humanizar el personaje, a no correr, ¿sabes? Es muy fácil en escena. Pasar por encima de las cosas o querer huir de ellas para escaparte, ¿no? Porque todos tenemos miedo, todos no nos gusta que nos juzguen. Entonces, un actor en escena se puede sentir juzgado en un microsegundo, porque ves a alguien que hace un gesto, que coge el móvil, que se apoya en su esto porque se duerme. Todas esas cosas nosotros las vivimos muy internamente y nos pueden condicionar. Entonces, bueno, yo creo que me ha llegado en el momento que me tenía que llegar este monólogo. Y ya te digo, yo se lo he dicho a Miguel, la gente dice, jo, vaya curro, estarás agotado, ¿no? Pues no, me relaja, me libera. Cuando termino, lo haría otra vez. Hay algo ahí interno mío en esta historia que me siento muy Alexi, que me encanta. Además, a mí siempre me ha gustado mucho mezclar el teatro con la performance, con el happening, ¿no? Y yo creo que en este espectáculo, cuando el espectador entra, ya están pasando cosas, ¿no? No es un teatro al uso de frente al público y ya está. Hay mucho, mucho de que la gente no sabe si realmente están viendo a un actor o están viendo a un pintor que es en su estudio, ¿no? Entonces, toda esa confusión, yo creo que al final es muy bonita, ¿no? Y sobre todo cuando venimos de algo tan literario, ¿no?
1: Así le llega a él en este momento ya a Juan Díaz este trabajo. ¿Y en qué momento le llega a Miguel como creador? ¿En qué momento estás tú? Porque eres un contador de historias, da igual el soporte, da igual el formato, ¿no?
2: Sí, multitarea, casi. Pues me llega en un momento muy raro, ¿no? Casi de reinvención, donde, bueno, sigo trabajando un poco distintas disciplinas de cine, teatro, televisión, novela. Sigo haciendo un poco de todo porque realmente es lo que me compensa, ¿no? Es lo que uno me da, el otro me quita
1: Y porque cada
2: y al
1: historia
2: revés.
1: busca su forma de salir, ¿no?
2: Sí, porque cada historia te pide el formato que quiere. Entonces eso me obliga a estar siempre en movimiento. No sé, el momento al final es el que es. Supongo que fue el momento justo donde leí la novela, donde me movió tanto el leerla que me empujó a remover el mundo hasta encontrar a la autora. Y porque era una historia, como dice Juan, es que yo también soy Alexi, es que todos nos sentimos muy Alexi. Yo creo que por eso también la gente conecta tantísimo con Juan cuando ve la obra, porque se ve reflejada en muchísimas cosas en cuanto a salud mental, en cuanto a relaciones con la familia, con la madre, en cuanto a cómo llevar o intentar llevar el duelo, ¿no? Hay muchísimos temas que a la gente le tocan, y por eso yo creo que nos sentimos tan identificados con lo que hace Juan. Y Juan es que tiene ese talento de se convierte en espejo.
1: No habíamos coincidido nosotros en un estudio de radio. No me conocéis, pero a mí no me gusta hablar de lo que cuentan los montajes. Yo eso lo dejo a vosotros. No hemos contado todavía mucho del argumento. Es decir, nada. ¿Qué le decimos al oyente?
0: Bueno, que es... yo creo que hay historias que, aunque a priori puedas pensar, madre mía, es esto como nos va a contar la despedida de un hijo a su madre, ¿no? Yo creo que el texto es tan poético, tan bonito, tan cáustico, por otro lado, que tiene tanto humor también, que es la vida, ¿no? Que, o sea, yo creo que es... ayer, por ejemplo, vinieron muchos amigos que son actores y otros que no son actores. A todos les tocó por igual. De los trabajos que he hecho, creo que es el más unánime en cuanto he tenido la recepción del público y de la crítica. O sea, yo creo que es una historia tan humana, y al mismo tiempo, yo le decía a Miguel que le agradecía mucho lo de la pintura, que insistiera, porque para mí ha sido un hallazgo que te pasa como actor. Cuando tú como actor ves dónde hay un problema, dónde hay una dificultad, dónde crees que no vas a llegar, ahí es donde hay que ir. Ahí es donde está el arte, ahí es donde está esa superación tuya que te puede hacer más grande y que hace que al mismo tiempo estás haciendo una especie de me desnudo delante de vosotros para que contaros esta historia, porque creemos que así es como que hay que contarla. Y eso a la gente le toca, y da igual que sean actores. Tenían amigos que son diseñadores gráficos, que gente que trabaja en otras cosas, de humanidades o lo que sea, y estaba todo el mundo igual. Todo el mundo tocado, todo el mundo agradecido, todo el mundo flipando con el trabajo que hemos hecho. Pues eso es lo maravilloso, ¿no? Eso es lo que le diría al público, que no os podéis perder esta historia, porque el texto es brutal, la puesta en escena es maravillosa, y porque creo que yo hago un trabajo que es digno de ver, con una dirección de Miguel sublime, en algo que puede ser austero, pero que está lleno de luz, de color y de vida, ¿no?
1: Poesía visual, poesía oral, también en este caso. Esta charla la estamos manteniendo con Miguel Alcantut y con Juan Díaz, horas después del reestreno en Madrid, en los Teatros Luchana. Yo tuve oportunidad de veros en la Sala Mirador, donde también el arte es un arma cargada de futuro, por recomendación de Patricia Cazón, que hace unas entrevistas fantásticas en el diario AS. Este montaje nos ha salido viajero, ¿no?
2: Sí, la verdad es que estamos teniendo la suerte de moverlo mucho. Estuvimos de gira por México, no sé cuántas comunidades llevamos ya, pero un montón. Mañana vamos a Los Ángeles de San Rafael.
1: Cuando escuchéis esta entrevista ya han estado allí,
2: ya ha pasado.
1: Pero nos hace mucha ilusión que mencionéis esta sala Los Ángeles, un espacio recuperado también, ¿no? Para la cultura.
2: Sí, nos hace mucha ilusión por el tipo de espacio, ¿no? Porque ya no es el típico espacio dentro de un núcleo urbano, con lo cual también es un público distinto, y el esfuerzo que están haciendo por mover esta sala es enorme, con lo cual vas a tener que invitarnos otra vez para que podamos hablar de esto.
1: Pero podemos hablar a futuro, porque María Guisado me ha pasado la gira. Os vais a Valencia, a la sala Rusafa, también de nuevo en la Comunidad de Madrid, en Getafe. ¿Cuántos monólogos decías que llevabas?
0: 4.
1: O sea, el que se estrena dentro de unos cuantos días...
0: Es el cuarto,
1: ¿no?
3: 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Todo lo que sube, baja. El momento del subidón no es nada comparado con la resaca. La resaca asoma por el hombro, acariciándote con sus manos heladas, entrando en tus músculos y en tus neuronas.
4: ¿Qué coño quieres ahora, eh?
3: La sensación de desagrado que tiene tu cuerpo es
1: Juan Díaz, tu nombre que acepta todo tipo de retos, ¿no? Porque crack...
0: Sí, crack es una locura de Pier Mario Salerno, que es un chaval maravilloso con un talentazo brutal, que es director, actor, escritor, y que, bueno, lleva tiempo en Sevilla porque él es profesor allí de teatro. Y él ha hecho sus montajes también sobre Pier Paolo Pasolini, era el último. Y bueno, esto fue porque Lucia De Franchi vio el texto, habló con él y dijo, esto díselo a Juan Díaz, que él además ha hecho monólogos y tal. Nos conocimos y conectamos al momento. Y luego, bueno, pues se ha rodeado de La Novia Pagana, que la música que habéis escuchado es de La Novia Pagana, que es una artistaza de allí que hace música electrónica, pero... Y un equipo brutal. Y bueno, hablar, por supuesto, de la escenografía maravillosa de Juan Sanz, que era es un amigo nuestro se nos ha ido de un infarto hace un mes, que ha hecho la escenografía de Crack, que es maravillosa, y que no va a poder ver el estreno porque de un día para otro nos ha dejado, ¿no? Ya nos ha dejado un vacío enorme, un dolor tremendo, porque era muy joven, tenía 64 años y mucho por delante, mucho por contar, y era un artistazo y una persona increíble, ¿no? Pero bueno, nosotros seguimos hacia adelante, vamos a estrenar esta obra en el Teatro Cánovas en Málaga el 16 de octubre, y luego estaremos también en Artillería en Sevilla. Vamos a ir a la Feria de Huesca el 30 de ahora de septiembre. Uh-huh. Y sí, la verdad que es una dicotomía, porque estar haciendo dos monólogos dramáticos a la vez tan diferentes es un ejercicio mental y de memoria muy, muy gordo, ¿no? Uh-huh. Pero yo es eso, yo creo que cuanto más lo ejercitas, cuanto más trabajas la memoria, el esfuerzo, y más fácil te resultan las cosas, y bueno, y la verdad que estoy muy, muy, muy agradecido, ¿no? A este montaje, a toda la Junta de Andalucía que nos subvenciona, y al equipo que tengo ahí, que es maravilloso. Pero bueno, la verdad que ahora estoy muy enfocado en los ojos, ¿no? Porque tengo muchas ganas, como has dicho, vamos a volver a Valencia, y volvemos a Valencia 3 días, porque la sala Rusafa, que es para mí una sala emblemática, pues nos ha querido volver a contratar por la buena acogida que tuvimos, ¿no? Entonces estamos muy con el teatro independiente. Miguel y yo vamos con nuestra furgo, nos lo montamos nosotros, hacemos de tramoyista los dos. Él es técnico, pero yo le ayudo a montar entre los dos. O sea, para mí esto es la vida, ¿no? Irte con tu furgo a una sala que no conoces y que de repente haya unos espectadores que vean una obra, que les toque, esa emoción. Que pueda haber algo más bonito que eso. Para mí no lo hay.
1: El verano en que mi madre tuvo los ojos verdes, mira, hablábamos de Crack, que se estrena en el Teatro Cánovas de Málaga. En Málaga, el año que viene habrá una tercera edición del Festival de Artes Vivas, que tiene una peculiaridad, y es que las propuestas de artes escénicas se desarrollan en espacios museísticos, ganados también como espacios escénicos. O sea, imagínate ahí Juan Díaz y Miguel Alcantú ahí trabajando también como técnico y director de este montaje, haciendo El verano en que mi madre tuvo los ojos verdes, por ejemplo, en el Pompidou o en el Museo Ruso.
0: Que en el Museo Picasso, ¿no? Habíamos hablado de Málaga.
2: Sí, estamos intentando ahí también abrirnos a otro tipo de espacios, porque la apuesta se adapta. Uh-huh. Bueno,
0: de hecho, tengo ganas de hacerlo una galería de día, sin luz, o sea, con la luz natural. Como ves, yo como pintor recibiendo a la gente y decir, os voy a contar mi historia, sentaos, que os voy a contar la historia de Alexi, ¿no? Uh-huh. O sea, yo creo que es un... Yo estoy muy contento porque es un montaje que yo me veo capaz de seguir haciéndolo durante muchos años.
1: Míralo, La Herrera, claro. Con 5 horas con Mario.
0: Exactamente.
1: Desde luego,
0: ojalá,
1: Juan.
0: Ojalá me estuviera en el Bellas Artes un año, o sea, sería...
1: Oye, y gira por el mundo, ¿eh?
0: Me encantaría.
1: Que acabáis de estar también en México. Sí. Como aquel que dice... Sí, sí, sí. Mi compañera Mercedes García tiene acceso ahora al archivo sonoro de Radio Nacional de España.
4: Miguel Alcantú, autor y director teatral, director artístico de Microteatro por Dinero, guionista y director de cine, también de series de televisión. Seguro que me dejó algo. No sé si tú recuerdas bien lo que haces, Miguel, o lo que has hecho.
2: Bueno, intento vivirlo cada día, pero me acuerdo más de lo que no he hecho que de lo que he hecho.
4: Bueno, pues lo que no he hecho no lo voy a decir.
2: lo que no he hecho lo haré.
4: Muy bien. ¿Qué apellido tan bonito tienes?
2: Muchas gracias.
4: Sí, es un apellido Alcantú, poco habitual, muy sonoro, muy bonito.
1: El 21 de julio de 2021 se emitió Escena y Cena, dirigido por nuestra compañera Paloma Zuriaga, que nunca ahora ya no está en la radio, pero nunca ha dejado el teatro. ¿Eres tú, Miguel?
0: Sí, sí.
2: Creo que soy yo, sí.
1: ¿Eres tú?
2: Soy yo. Creo que debo ser yo el yo del pasado.
1: ¿El yo del pasado?
2: Sí.
1: ¿Es muy distinto al yo del presente?
2: Pues no, me suena muy, muy reciente. Es
1: hace
2: decir,
1: 5 años, ¿eh?
2: Sí, sí, ¿no? Y seguir intentando hacer todo lo que no he hecho, que ahí en eso estoy.
1: Hablabais también de microteatro,
2: sí.
1: Que comenzó allá por noviembre de 2009, ¿no?
2: Ya llevamos un rato, sí.
1: Un tiempecillo, ¿no?
2: Sí, sí, ¿no? Y es un ejercicio de supervivencia interesante, ¿no? Porque obviamente la pandemia nos hizo mucho daño porque somos casi un formato diseñado para pandemias, pero bien, ahí sigue vivo, con buena salud en un montón de países y de hecho ahora voy a México a seguir haciendo otras cosas de teatro.
1: Juan, yo te veo y es que claro, yo tengo una de mis películas favoritas. ¿Podéis imaginar cuál puede ser?
0: Sí.
1: ¿Cuál?
0: Noviembre.
1: Has dicho teatro con la performance y el happening.
0: ¿Qué?
1: Y yo recuerdo el cine con la performance, sí, y el happening.
0: Noviembre.
5: Alfredo. Noviembre era Alfredo. Siempre que me hago esa pregunta o me la hacen, no consigo encontrar otra respuesta. Noviembre era Alfredo.
1: Es por la pizza que te he dado antes, lo de
0: sí,
1: el arma, es una arte cargada de futuro, ¿no?
0: Totalmente. Cuando te escuchas esa frase, digo, ah, mira. Sí, para mí es sin duda uno de los trabajos donde he disfrutado más, también porque nos han dado desde producción todas las herramientas, ¿no? Estuvimos, después de un casting enorme que hizo Achero para conseguir a los actores para formar el grupo Noviembre de teatro, que en realidad la película está inspirada en Los Goliardos, que es la compañía donde estaba su madre. Y donde había otros actores pues emblemáticos. Tomás Gallo estaba ahí. Bueno, muchos compañeros de una generación más avanzada. Y Achero quiso hacerles un homenaje, ¿no? Contando la dureza de levantar un grupo de teatro con un grupo de gente que lo que quiere es cambiar el mundo, por así decir, cuando eres adolescente, ¿no? Y la verdad que estuvimos 3 meses practicando porque no sabíamos hacer malabares. Íbamos todos los días a ensayar, todos los días. Y luego esa experiencia del teatro de calle, que eso fue real. O sea, todas las actuaciones que se ven en la película las hacíamos con cámaras ocultas. O sea, el público era real y hacíamos pases. Y pasaron cosas alucinantes. O sea, yo me acuerdo en una escena en Preciados que yo iba de demonio, que le quitaba la gorra a Pedro Alonso, que es Berlín, que en ese momento no lo conocía casi nadie, le estaba haciendo un papelito y le quitaba la gorra, entonces, y la gente se pensaba que era un policía, entonces me arrestaba la policía y toda la gente que había alrededor insultando a la policía, me metieron en el coche y empezaron a tirar monedas y un señor me abrió la puerta y dijo, corre, escápate, me dijo, sabes, todo eso, y de repente dijeron, corten, ya está, hemos acabado. Me subí al coche de policía y empecé a hacer a todo el mundo así como guay, y la gente ya no entendía nada. Entonces era esa mezcla de realidad y ficción constante, y bueno, y trabajar con Achero, que es también de la intensidad de Miguel, son dos personas muy sensibles, muy tenaces y muy, muy trabajadoras, ¿no? Y la verdad que sí, muy orgulloso de Noviembre.
1: Ingrid Rubio, Juan Díaz, Oscar Domínguez, Oscar Jaenada, Nuria Gago. Sí. Hemos escuchado un fragmento también de la banda sonora compuesta por Eduardo Arvide y sí, todos esos a los que tú has mencionado. Sí. Y yo sumo más: Amparo Valle, Juan Margallo, Juan Diego, sí, sí, Amparo Baró, Paloma Lorena, Ángel Facio, Elio Pedregal.
6: Hola, perdona, ¿son aquí las pruebas de interpretación?
7: Sí. ¿Eres Imanol Astiérraga?
6: No. ¿Por?
7: No, es que acaban de llamarle y no ha aparecido. Pensé que eras tú, que a lo mejor habías llegado tarde.
6: No, yo creo que tengo la prueba a las 5, pero es que no estoy seguro.
7: Mira, si quieres, pregúntaselo a una chica que va a salir ahora.
6: ¿Solo estás tú para las pruebas?
7: No, que va.
8: Yo la conocí en los pasillos de la resaca, justo un poco antes de pasar las pruebas de acceso. Me acuerdo perfectamente porque me llamó la atención. Llevaba un macuto negro colgado en el hombro con una farola y una marioneta rarísima por detrás. Tenía un aspecto bastante curioso.
9: ¿Qué de dónde eres?
10: De Murcia. Bueno, de un pueblo de Murcia, de Lorca.
9: ¿Pero vives aquí?
10: No, no, que va, si he venido a hacer las pruebas nada más.
7: He dicho que si quieres se puede quedar en la nave.
10: La nave es la casa esta que habéis ocupado.
11: Bueno, pero no es una casa, es un edificio.
0: No, quería contarte una cosa, porque hablé con Achero hace no mucho. Y él, su sueño, porque si te acuerdas, todos los actores mayores cuentan que hicieron cuando eran jóvenes, que éramos nosotros, ¿no? Entonces, claro, el tiempo ha ido pasando y a Chero su ilusión, con todo el respeto al trabajo que hicieron ellos, pero es que nosotros realmente, cuando envejezcamos,
1: envejezcamos,
0: hagamos eso, lo que ellos hicieron. O sea, que yo haga de viejo y cuente mi historia de cuando era joven y se vea en mi cara que ha pasado el tiempo, ¿no? Ese es su sueño, de que lo podamos hacer en algún momento. Una revisitación de noviembre.
1: Sería maravilloso.
0: Sería maravilloso.
1: Sería maravilloso porque si eres teatrero y eres cinéfilo, esta película...
0: No sabes la cantidad de gente que me ha venido y me ha dicho, soy actor por noviembre. ¿Sabes la cantidad de gente de todos lados, de toda España, que se ha venido a Madrid, que ha sido una película... fue una película que cuando se estrenó, fuimos al Festival de San Sebastián. Y el día que se estrenó, al día siguiente, Carlos Boyero nos hizo una crítica demoledora. Nos puso a parir, a la película y a nosotros. Y no ayudó nada. Luego la peli no fue bien, no fue en taquilla, no fue bien. Ganamos el premio de la crítica en Toronto. A mí me dieron un premio en Toulouse. A Oscar también estuvo nominado a los Goya.
1: No tuvo Goya también.
0: No. Oscar estuvo nominado. Y bueno, el caso que... Eso fue al principio. Y luego la peli ha tenido un recorrido de estas pelis que se llaman Diesel, que a la larga, ¿no?, se convierten en películas de culto, ¿no? Y es totalmente una peli de culto, vamos.
1: Hay críticos e informadores que a veces hay que hacer solo mirar, sí, ¿vale? Que imagínate que has tenido un mal día.
0: Yo admiro a Carlos Boyero, me gusta escucharle, creo que es un tío que sabe un montón. Pero en ese caso yo creo que no nos machacó en demasía, me parece a mí. Es una opinión, ¿eh?
1: Hay una responsabilidad también en estos trabajos, de la misma forma que la hay en el mundo del arte, el compromiso, el teatro. ¿El teatro salva? ¿El teatro ayuda?
2: El teatro salva y el teatro ayuda, y eso está más que demostrado. Sí, de hecho hay un montón de sitios y de terapias a través del teatro que ayudan un montón. Pero no solo si nos ponemos en el extremo, es que te salva el día a día. O sea, te salva como espectador, te salva como artista. Yo creo que sin duda sí, el teatro salva.
0: Nosotros sí. De hecho, mira, me ha venido la experiencia de Orizaba, en México. Cuando estrenamos en Orizaba, esta función, los ojos, la primera vez fue en Orizaba. Y no sabíamos muy bien la recepción del público, estábamos un poco... Cuando terminamos, que nos gusta hacer como un debate con la gente, allí todo el mundo que quiso hablar... era por el tema de la salud mental. Claro, mucha gente que se ve identificada en los conflictos de Alexi, en los problemas con sus padres, en el abandono de su padre, pues de repente ver a un actor que te lo escenifica y que tú puedes de alguna manera en silencio escuchar y que te toque, de alguna manera te hace como decir, joder, no estoy solo, ¿no? Joder, hay personas que les ha pasado cosas incluso peores, ¿no? Entonces yo creo que salva al espectador, a mí me salva siempre que la hago, por supuesto, porque yo creo que el teatro como actor actuando para mí es liberador, es purificador, ¿no?
1: El verano en que mi madre tuvo los ojos verdes, un texto interpretado por Juan Díaz con dirección y adaptación de Miguel Alcantud, que nos quedamos con estas funciones que hay en Madrid, en los Teatros Luchana, por ahora, este mes de septiembre, y también Valencia y Getafe y todo lo que salga, y nos encontramos a lo mejor en el Teatro Cánovas de Málaga. Con Crack. Gracias a los dos por pasar por la sala. ¡Ay, que nos he hecho
0: gracias,
1: una pregunta!
0: Pues salga.
1: A ver, es la primera vez que nos encontramos aquí en un estudio, Miguel Alcantud. ¿Dónde, cómo y cuándo comenzaste con esto de las artes escénicas? A memoria.
2: Uf, pues a los 15 años hice mi primer grupo de teatro en Requena. Yo vivía en Requena, Valencia. Hacíamos teatro en el instituto. Convencí al director del instituto de que me dejara el salón de actos, y con los amigos, en vez de irnos a apedrear gatos, nos metíamos a hacer teatro. Y...
1: Menos mal, hijo.
2: Bueno, cada uno tiene una salida distinta.
1: Hombre,
2: y me dio por hacer
1: pobre
2: teatro.
1: Gatos de los pueblos.
2: Ya sabes, lo que tiene que crecer en un pueblo. Y no, pero muy bien, porque al final éramos la misma pandilla de amigos que nos juntábamos en un salón de actos que nos dejaron a crear cosas, a jugar, a probar cosas muy punkis, pues nos iba bastante la caña. Pero yo empecé así a los 15 años formando mi propio grupo.
1: ¿Y Juan?
0: Vas a flipar. Yo empecé en esta casa con 9 años. Un programa que se llamaba El Kiosco. Verónica Mengot, Pepe Soplillo. Y hacíamos un apartado que se llamaba Baby Disco. Y hacíamos playback y un baile. Entonces yo hice un super casting de estos que estaba cuando se anunciaban en los periódicos. Te hablo del año 87. Yo tenía 8 años. Me cogieron, nos cogieron a 25 niños. Y el primer vídeo lo grabé aquí, en Radio Televisión Española, y era la canción de la Vuelta Ciclista a España. Y yo lo hacía con un chimpancé de verdad. Un chimpancé de verdad, que bueno, ya esto da para mucho, para contar mucho. Pero después de eso me desencanté un poco. Y con 17, una amiga se metió en un grupo de teatro en la Cuarta Pared con Adolfo Simón. Yo no le conocía ni sabía, y le dije, pues venga, me voy a meter contigo. Mi amiga se fue a los 6 meses, yo seguí, y me presenté a un casting. Me dijo Adolfo, vete a un casting en la Sala Olimpia, que ahora es el Valle Inclán. Y era Caricias, de Sergi Belbel, y lo dirigió Guillermo Heras, fallecido hace 2 años. Guillermo Heras me eligió para hacer el niño de Caricias, y desde ese día que firmé mi primer contrato profesional, fue el 8 de abril de 1993. Llevo 33 años de profesional, o sea que ahí es mi historia un poco.
1: Y tú no lo sabes, pero eras de esos niños a los que yo de pequeño en Málaga envidiaba, porque todo lo que ocurría en la televisión en ese momento eran niños de Madrid o Barcelona. Y ahora trabajamos en Radio Nacional de España, en Prado de Rey. Miguel, Juan, gracias a los dos por pasar por la sala.
2: Muchísimas gracias.
5: Nosotros queríamos cambiar el mundo y desde luego no lo conseguimos. Ahora lo que intento es que el mundo no me cambie a mí.
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13: Hola, soy Sergio Gayol, director artístico del Festival Rincones y Recovecos, que este 17, 18 y 19 de septiembre cumple su 9ª edición. Para los que no conozcan, lo que es el festival es un proyecto en espacio no convencional, donde utilizamos la Laboral Ciudad de la Cultura de Gijón para llenar de arte escénico los diferentes 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
2: Segundo programa de la 15ª temporada y desde el inicio unos cuantos cómplices, entre ellos, ella,
3: espera,
2: Marina
3: espera,
2: Romero.
3: Espera, voy diciendo, empieza otra vez, así. Venga, dilo,
2: otra vez. Marina Romero en la nueva temporada. Ay, que no sabía si querías que de buena primera metiéramos una promoción o algo.
3: He dicho una fanfarria, ¿no? Que estamos de vuelta.
2: Estamos de vuelta. Mira, hoy con Alex del Castillo, nuestro compañero notrado del cristal.
3: Alex, que estamos de vuelta.
2: ¿Cómo estás?
3: Bueno, ¿cuántos años ya? Ya he perdido la cuenta. No lo digamos porque así se ve lo viejos que somos o los veteranos que somos.
2: No tengo ningún problema. En 2012 comenzamos en Radio 3, dos temporadas allí, y desde 2014 Radio Nacional, Radio 5 Todo Noticias y Radio Exterior de España. Y en este caso, viajando con Marina, jugando con la ópera, descubriendo teatros, es que contigo llevamos haciendo de todo.
3: Y la verdad es que haciendo realidad una ilusión que tuve hace mucho tiempo, que era hablar de ópera en un espacio tan bonito como la sala, en este cuartito tan bonito como es la sala, para que la gente entienda que la ópera lleva toda la vida en nuestras vidas, valga la redundancia, y que no paramos de escucharle, de tenerla alrededor, y que no es una cosa aburrida. No lo es. De hecho, te voy a contar unas cositas muy curiosas hoy. Mira, nos vamos a ir de estreno. ¿Qué te parece?
2: Ah, claro.
3: Hombre, pega hoy, ¿no?
2: De estreno de temporada.
3: Sí,
2: bueno,
3: porque
2: eso fue la semana pasada, ¿vale? En RN Audio, ahí tenéis la primera entrega de la sala.
3: Y sobre todo porque vamos a jugar, ¿vale?
2: Vale.
3: Que me apetece ya a estas horas, me pega, ¿verdad? Bueno, pues vamos a jugar al verdadero o falso.
2: Y entonces yo rompo el guión.
3: Venga. Verdadero o falso en do mayor, lo he llamado.
2: Vale, rompo esto otra vez. Venga, ¿verdadero o falso en do mayor?
3: Yo te voy a contar varias historias sobre fracasos de ópera sonados, fracasos estrepitosos que nadie imaginaría. Madre mía, ¿cómo pudo ser, no? Que le pasara eso a Verdi, que le pasara eso a Mozart. Pues sí, las escuchamos y vamos pensando si son verdaderas o falsas en do mayor. ¿Te parece?
2: Perfecto.
3: Y al final, pues jugamos todos, tú y todos los que nos están escuchando, para ver dónde he metido yo ahí un poquito de literatura.
2: Venga, dale, Marina Romero.
3: ¿Te parece? Pues vamos allá.
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3: Bueno, la primera representación del Barbero de Sevilla, que es esto que hemos escuchado, fue el 20 de febrero de 1816 en Roma, en el Teatro Argentina, que por cierto ahí al lado están las ruinas romanas que hay delante, donde mataron a Julio César.
2: Toma ya.
3: Es que es todo súper, súper divertido. Bueno, vale, que me voy, que vuelvo al teatro, ¿vale? Al Teatro Argentina. Y fue un fracaso estrepitoso. El Barbero de Sevilla, nada menos. Mira, Dani, hubo abucheos, silbidos, un gato negro se cruzó por la escena, con lo que podía ser eso para, ¿no?, para los la gente que tenga mucha supersticiones, ¿no? Me saldrá. Bueno, uno de los solistas se cayó y se rompió la nariz. Rossini prefirió retirarse e incluso después dijo: mira, tuve que huir ante la actitud de un público desenfrenado, creía que me iban a matar. Bueno, la cosa es que en la segunda representación, no se sabe por qué, todo fue bien y gustó hasta hoy, que fíjate si es una de las más representadas, este Barbero de Sevilla. ¿Qué te parece?
2: ¿Te lo tengo que decir ahora?
3: No, espérate, porque vamos a ver otro fracaso estrepitoso en un estreno.

0: La Traviata, la Traviata del gran Verdi. Pues fue otro fracaso, como digo. En 1853 se estrenó en la Fenice de Venecia. Ay, fue gracia. Abucheada por el público.
1: ¡Ay, el público!
0: Mira, se eligió una puesta en escena con personajes un poquito modernos, ¿vale? ¿Y qué pasa? Pues los asistentes estaban viéndose en un espejo, digamos, ¿sabes? Como que de repente estaban viendo a unos iguales que se estaban comportando pues de forma egoísta, vanidosa. Estaban viendo su propia miseria, Dani.
1: Eso pasa mucho ahora en el teatro. Claro. Uno va ahí y se ve ahí.
0: Entonces esos señores que estaban ahí con una puesta en escena tan moderna, digamos, tan como ellos, pues dijeron, esto no puede ser. Y bueno, al final lo que hicieron fue decir, venga, vamos rápidamente a cambiar toda la puesta en escena. Se recurrió a una reambientación en otras épocas pasadas, situando la historia justo en el siglo anterior y arreglado. Ea, ¿verdadero o falso en do mayor?
1: Ay, qué nervios, Marina.
0: Y vamos con otro, porque es que nos quedan dos más, ¿vale? Mira. Acordaros, El Barbero de Sevilla, fracaso estrepitoso, que pasó de todo. La Traviata, que de repente los personajes eran como ellos mismos y eso no gustó. Y ahora vamos con Don Giovanni.

0: Ay, esta ópera de Mozart se estrenó en Praga en 1787. Bueno, hacía poco que había estrenado el gran Mozart La boda de Fígaro. El listón estaba súper alto, ¿vale? Y entre eso y que los cantantes el día del estreno no estuvieron muy acertados, la ópera fue un fracaso. Como era costumbre, Mozart estaba presente. Y al subir a saludar al escenario, que eso se hacía mucho, muchas veces él también incluso dirigía, ¿no? Pues recibió un tremendo abucheo. Él, que desde niño estaba tan acostumbrado a los aplausos, bueno, pues cayó en una profunda depresión. ¿Verdadero o falso en do mayor?
1: Ay, que ya tenemos tres. El Barbero de Sevilla, La Traviata, Don Giovanni. Venga, un cuarto.
0: Venga, vamos un cuarto. Pues con Madame Butterfly de Puccini.

0: Vale, solo decirte que Puccini llegaría a escribir 5 versiones de esta ópera. ¿Y por qué? Pues porque no daba con la tecla. Bueno, fue estrenada en febrero, el 17 de febrero de 1904, en la Scala de Milán. Y bueno, pues lo dicho, otro fracaso. ¿Por qué? Bueno, pues el público silbó. Hubo un grupo que emitió maullidos, cacareos, mugidos y hasta rebuznos en un intermedio que hay en la ópera, lo que sugiere que, bueno, pues quizás se trató de un boicot al gran Puccini. Ahí había algunas cositas ahí orquestadas por sus rivales, digamos, pero es que el que la sigue la consigue, y él fue haciendo estos cambios, 5 versiones, os recuerdo, hasta convertirla en la maravilla que es hoy. ¿Verdadero o falso en do mayor?
1: Vamos a ver. Tenemos El Barbero de Sevilla, La Traviata, Don Giovanni, Madame Butterfly y Las Fabulaciones de Marina Romero, porque es que te cuenta cada historia. Una, por cierto, la tenéis en las librerías, ¿no?
0: Ay, sí, que tengo una novela. Sí. Mira, mira, qué bien.
1: ¿Cómo
0: qué
1: está
0: bien
1: hilado,
0: me la,
1: ¿no?
0: Qué bien la he hilado.
1: ¿Cómo se titula la novela?
0: Como si al mundo le importara. Uy, mira, como si al mundo le importara. Que me he puesto nerviosa.
1: Este verano pudisteis escuchar el encuentro entre Julia Varela, nuestra compañera de Radio Televisión Española, y Marina Romero, nuestra compañera de Radio Televisión Española, y más cositas en la Feria del Libro de Madrid. Y este tiempo lo he dejado así, para que vayáis pensando. Pues mira, Marina, no lo sé.
0: Vamos a ver. ¿Qué hago? ¿Hago un redoble?
1: Mira, vamos descartando.
0: Venga.
1: ¿Vale? ¿El Barbero de Sevilla? Yo creo que no.
0: ¿No? Que no es el gatillazo, ¿no?
1: No
0: que
1: es
0: he
1: el
0: metido.
1: Gatillazo.
0: Bueno.
1: Nah, tanta cosa y... ¿no?
0: A ver, pasaron muchas cosas en esa ópera, hasta que ya te digo que un cantante se rompió la nariz y esto es verdadero.
1: Vale, vale, o sea que no es falso.
0: No a ver, sé. Venga, Madame Butterfly, por ejemplo.
1: Madame Butterfly, qué bonita Madame Butterfly. Ahí,
0: es
1: en
0: que muy
1: Nagasaki.
0: Bonita. Pues igual, por eso de que ahora la escuches tan bonita, es porque Puccini le dio un par de vueltas, o 5.
1: ¿Sí?
0: ¿Qué te parece?
1: No, sí. Sí.
0: Sí, es verdadero.
1: Es verdadero, vale. Ay, Don Giovanni o la Traviata, Don Giovanni o la Traviata. Venga. La Traviata.
0: A ver, la Traviata,
1: lo que has contado es falso.
0: Que fue un fracaso y que se estaban viendo, ¿no? Por primera vez, digamos, el público se veía a sí mismo. Pues es verdadero.
1: Es verdad.
0: Sí.
1: Es Don Giovanni,
0: sí.
1: Lo que has contado es Don Giovanni.
0: Vamos a ver, recapitulemos. He contado que una ópera de Mozart fue un absoluto fracaso. Eso no podía pasar. No, todo lo contrario. El Don Giovanni de Mozart se estrenó en Praga y tras el éxito de Bodas de Fígaro, como te digo, que estaba el listón altísimo, Mozart, que además dirigió esas primeras funciones, logró un éxito sin precedentes. La crítica, que decía que nunca antes se había oído algo similar en la ópera de Praga. Y se dice que Mozart, además, acabó la obertura de esta ópera el día justo anterior y que la tocó sin ensayar ni nada. Es que era un crack. Iba a decir una palabrota.
1: Como una crack es ella, Marina Romero, una de nuestras cómplices. Gracias, Marina Romero, por contarnos tantas cosas de escénicas y de la vida en general.
0: Amenazo con volver.

0: Fin del primer acto. Dentro de unos minutos reanudaremos la representación. El descanso tendrá una duración
1: de la que crean oportuna los compañeros de los servicios informativos.

0: Son las 7, las 6 en Canarias.
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0: Buenos días. El gobierno central continúa habilitando en Ceuta nuevas parcelas para acoger a los migrantes que permanecen en las calles. El gobierno de la ciudad que preside, Juan Jesús Vivas, reclama la devolución de estos migrantes a Marruecos y advierte de un aumento de los delitos y también de la inseguridad.
2: En paralelo, el jefe del gabinete del delegado de gobierno en Ceuta, Gonzalo Sanz, ha presentado su dimisión. Sanz asegura que trasladó al delegado del gobierno los avisos del Centro Nacional de Inteligencia el pasado 29 de julio, un día antes de la entrada masiva de migrantes en la ciudad. Su versión contradice la de su superior, que había afirmado que esos avisos no fueron comunicados.
0: Cataluña ha vivido este viernes una diada polarizada. Se han registrado numerosos incidentes, enfrentamientos entre antifascistas y manifestantes de extrema derecha. En Barcelona se han quemado contenedores y los Mossos de Escuadra han tenido que cargar en varias ocasiones en la zona del Arco del Triunfo. Hay un total de 8 detenidos. Con todo, la movilización ciudadana ha sido superior a la del año pasado. Por otro lado, la Confederación de Empresarios de Estaciones de Servicio han pedido al Ministerio de Economía que vuelvan a aplicar de forma urgente, dicen, las bonificaciones fiscales que se aplicaron en primavera ante el alza de los combustibles. Además, el IVA reducido del 10% y también la prórroga de la rebaja temporal del impuesto especial de hidrocarburos. Nacho Rabadán es director general de la patronal de las gasolineras.
3: El incremento previsible de los precios medios para la gasolina serían de 6 céntimos y para el gasóleo de más de 24. Por eso entendemos que en estos niveles de precio es inasumible una subida de este tipo en menos de 3 semanas, y por eso le estamos reclamando a la Administración que vuelva a las medidas que ya estuvieron vigentes en primavera.
0: Salimos al exterior. Al menos 44 personas han resultado heridas este viernes, una de ellas de gravedad, tras descarrilar parcialmente un tren regional en el departamento francés de Sena Marítimo, en el noroeste del país.
4: El convoy, que transportaba unos 180 pasajeros, cubría la ruta entre Rouen y Caen y descarriló alrededor de las 8:15 de la tarde a la altura del municipio de Cleón. Los servicios de emergencia han desplegado más de un centenar de bomberos y numerosos vehículos para atender a los heridos y al resto de pasajeros.
0: El primer ministro de India, Narendra Modi, y el presidente de Rusia, Vladimir Putin, han mantenido un encuentro previo al inicio de la cumbre de los BRICS, que se celebra en Nueva Delhi.
4: Una reunión que se ha centrado en el estado de sus relaciones bilaterales y distintas cuestiones de la agenda internacional. El primer ministro indio ha reiterado que el diálogo y la diplomacia siguen siendo el camino a seguir para resolver conflictos y ha afirmado que su país está preparado para contribuir a la paz. Vladimir Putin, por su parte, ha defendido la disposición de Moscú a ampliar la cooperación en industria, comercio y turismo, al tiempo que ha criticado las políticas de sanciones occidentales contra Rusia.
0: Sepan también que se mantiene la estabilidad este sábado en cuanto al tiempo. Soplará viento fuerte con rachas muy fuertes en el estrecho, puntos de la provincia de Cádiz y Canarias. Habrá temperaturas máximas en aumento en el noroeste, el Ebro, Andalucía y Extremadura, y además noches tropicales en el litoral mediterráneo sur, bajo Guadalquivir y las islas.
2: La Agencia Estatal de Meteorología prevé que se mantenga la estabilidad en la mayor parte del país, con cielos poco nubosos o despejados, a excepción de regiones del suroeste peninsular, noroeste y Alto Ebro, donde se darán intervalos nubosos. Habrá posibilidad de alguna llovizna en el estrecho y Melilla y algún chubasco aislado en puntos del litoral catalán. También se esperan bancos de niebla matinales en zonas del interior de los tercios norte y este peninsulares.
0: Y en cuanto a los deportes, continúa la quinta jornada de Primera División hasta 4 partidos durante la tarde de hoy sábado. Mario Costas.
5: El sábado nos va a dejar un Racing de Santander a la vez en el Sardinero a las 2. A las 4 y cuarto, Osasuna y Español se verán las caras en el Sadar. Athletic Club y Elche se enfrentarán en San Mamés a las 6:30 y cerrarán el día Real Madrid y Rayo Vallecano con su partido en el Bernabéu a las 9. Pendientes también de la Fórmula 1, hoy última sesión de libres, y a partir de las 4 las sesiones de clasificación de este Gran Premio de España en el Mad Ring. Seguimos con motor, MotoGP en este caso, Gran Premio de San Marino a partir de las 10:10 de la mañana, sesiones de quali y no antes de las 3, carrera al sprint en el circuito de Misano. Y cerramos con la Vuelta a España ciclista porque entramos en la penúltima etapa de esta edición, quizás la más complicada, con hasta 5.000 metros de desnivel positivo en el recorrido entre La Calahorra y Collado del Alguacil.
0: Es todo, más información en 55 minutos y siempre que lo deseen en nuestra web rtv.es.
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10: Y Joan Yago, Premio Nacional de Literatura Dramática por La Brama del Cérvol, en catalán La Berrea del Ciervo, estrenado por La Calórica y publicado por la editorial Coma Negra. Joan Yago respondiendo a la llamada de nuestros compañeros de los servicios informativos de Radio Nacional de España.
11: Bueno, pues ha sido una locura, sinceramente, porque evidentemente no me lo esperaba, no me lo esperaba para nada, y justamente hoy tengo el típico martes de mucho trabajo, de ir de un lado para el otro. Y estaba sentado en un banco en el Raval, en el centro de Barcelona, atendiendo una llamada de trabajo, y de golpe he visto que me llamaba un número muy largo, y he dicho, espera un momento, lo voy a coger a ver quién es, y era el Ministerio de Cultura, diciendo que había ganado el premio, y la verdad, me he quedado entre feliz y muerto de miedo y temblando, y así llevo todo el día, sin parar la rutina del día que tengo de ensayos, reuniones, etcétera, pero temblando todo el tiempo y muy emocionado.
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10: Continuamos en las emisiones de Radio Nacional, Radio 5 Todo Noticias y Radio Exterior de España. Seguimos con Artes Escénicas. Y ponemos ahora el oído en la provincia de Valencia. Vámonos a Sueca.
12: Hola, soy Ángeles González, directora de la Mostra Internacional de MIMA a Sueca. El MIMA es más que un festival, es un proyecto cultural y social único que se vive de manera especial e intensa por todos los que participan de él. De ahí el leitmotiv de este año, la mirada cómplice. Un festival como el MIM no sería tan único y especial sin la complicidad de todos los que participan en él, compartiendo vivencias y momentos irrepetibles. Comunicarse generando un puente emocional, un vínculo especial que implica una comprensión mutua, una conexión profunda entre creadores y público, que transmite un entendimiento mutuo, empatía y confianza. Los artistas necesitan la mirada cómplice del espectador para sorprender y comunicar historias entre palabras, silencios, gestos y emociones que nos conectan. Y si alguna cosa tiene el público del MIM es que es perceptivo, generoso, acogedor y abierto siempre a ser cómplice de una cosa única, efímera y especial.
10: Ángeles González al frente de un equipo, el del MIM, que apuesta, que sigue apostando por la ciudadanía de Sueca.
12: Una de las novedades de este año es que se ha tenido que ampliar la programación de los espectáculos y los espacios públicos. Afortunadamente tenemos una gran afluencia de espectadores, sobre todo el fin de semana, que ven en el MIM una opción de ocio cultural, así como también hemos recuperado un trabajo de inclusión y comunidad local, un proyecto intergeneracional que cumple con uno de los objetivos del MIM, que es impulsar proyectos de cohesión e inclusión social a partir del hecho cultural, con un taller a cargo del Ultim Talk Teatre, que lleva realizándose desde el mes de febrero y cuyo resultado se exhibirá los días del festival. Respecto a la programación de este año, queremos que Sueca se convierta en un escenario vivo y, sobre todo, en los espacios públicos Va a destacar el humor, la sorpresa, el entretenimiento y la participación del público con espectáculos como Forat de Dudu Arnalot, La Dernière Danse de Brigitte de Zenon Conducta o Triplete de Labou y Chris Clown. Pero también es un festival, es una plataforma para traer propuestas que analicen la realidad del mundo que nos rodea y que tenga discursos contemporáneos, integradores, universales y críticos, como es el caso de La Faz, de Cero en Conducta, Forever de Kulunka o Dominare de Madusha. Para terminar, solo deciros que os dejéis llevar, que estéis abiertos a todo lo que el MIM os pueda ofrecer, que disfrutéis de cada representación y del ambiente inigualable que se vive a Sueca los días del festival y que os convertáis en cómplices de lo que es una experiencia única y singular.
10: Ángeles González, directora artística del MIM de Sueca, la semana que viene, del jueves 17 al domingo 20, con el lema La mirada cómplice. Tenéis más información en la página web mimsueca.com. Y hablando de cómplices, Íñigo Picabea.
13: Arte en una escalera, una comunidad energética vecinal en potencia y una cocina donde compartir recetas y vivencias. Todo esto cabe en un edificio, si lo llamas, Infinito Delicias. Arquitectura con premio, que fue nave industrial y ahora es un espacio cultural y social en el barrio madrileño de Delicias. Esta gran apuesta de la Fundación Franco-Española Daniel y Nina Caraso presenta a los vecinos y al mundo su primera temporada casi completa. Infinito Delicias deja un tercio de su agenda vacía para abordar la realidad cambiante. Lo planeado y lo imprevisto tomarán estas cuatro líneas de programación: habitar el espacio, crear en comunidad, cocinar y comer con propósito y dialogar para generar pensamiento. Javier Martín Jiménez dirige Infinito Delicias.
14: La gente que viene a comer al restaurante Un Mar se va a encontrar siempre una instalación artística en el espacio de las gradas. Quien viene, por ejemplo, aquí a escuchar una mesa redonda, pues puede salir posteriormente por la librería y comprarse un libro. O alguien que venga a un taller en la parte de los huertos puede descubrir que estamos grabando un video podcast.
13: La gastronomía es un sello propio de Infinito Delicias. Una de sus tres cocinas acogerá encuentros como estos.
14: Tenemos recetas en compañía con el Departamento de Prevención de la Soledad No Deseada y continuamos con Caldo de Ojo. Invita a diferentes cocineros y cocineras migrantes latinoamericanos a que preparen una receta para hablar de la identidad, la memoria, la migración.
13: También hay radio en Infinito Delicias. Hasta el 15 de septiembre, una cápsula para escuchar teatro, gracias a Société Mouffet, Coma 14 y la Sala de Radio Nacional de España que dirige Daniel Galindo.
15: ¿Sí? ¿Hola? ¿Hola? ¿Pero será posible? ¿Se ha ido la luz? Si serán las 4 o las 4 y media de la mañana, pero... ¿Y ahora esto? ¿No te habrás averiado otra vez? Y de este modelo ya no quedan piezas. Pero te quieres apagar...
16: De que se abriera el muro.
17: Anunciado que se abría la frontera con Berlín.
10: Gracias, Íñigo Picabea, por ese apunte acerca de cápsulas radio que siguen repartidas, muchas de ellas, por espacios culturales y escénicos de nuestro país, como LAVA, el Laboratorio de las Artes de Valladolid.
18: Toma papel y boli, o pluma, o lápiz, lo que quieras, pero papel, sí. Casa de la Radio, Avenida de Radio Televisión número 4, 28223, Pozuelo de Alarcón, Madrid. Las cartas a mano, por favor, que Daniel es de un especialito.
10: Y ya sabéis que nuestro archivo sonoro está muy lleno de palabras, de los teatreros, danceros y cirqueros que dejan sus primeras veces con las artes escénicas y también nuestros compañeros. El corresponsal de Radio Nacional de España en Reino Unido es Guillaume Bontou. Allí está, en Londres. Hola, Guillaume. ¿Qué? ¿Haces memoria con nosotros?
19: Hola, Dani, ¿qué tal? Pues mi primer recuerdo de teatro remonta a... Tenía 7, 8 años, no recuerdo exactamente la edad exacta. Sí, me acuerdo perfectamente del lugar y de la pieza. Era en Avignon, en el Festival de Avignon, en el sureste de Francia. Y era una pieza de Molière, una comedia, Les Fourberies de Scapin en francés, Los Enredos de Scapin en español. Yo nací en un pequeño pueblo cerca de Avignon y con mis padres.

0: cosa, con esta mirada infantil me pareció una cosa extraordinaria. Luego tuve la suerte, cuando empecé en el periodismo, trabajaba por un diario local y entonces podía cubrir el festival de Aviñón, era como de forma voluntaria y podíamos ir a seguir varias obras para poder hacer reseñas, porque como hay cientos y cientos de obras, pues era una forma que tenía el periódico para que pudiéramos hacer un máximo, publicar un máximo de reseñas posible. Y entonces siempre que había la posibilidad de ver Los Enredos de Escapín, pues siempre volví a verlo. Entonces he visto unas cuantas versiones, pero porque para mí fue mi entrada en el teatro adulto, y es algo que recuerdo perfectamente, que me sigue todavía impactando. Entonces, bueno, pues aunque después mi camino profesional haya ido por otro lado, pues sigo recordando a Molière y sigo recordando mucho a Los Enredos de este bueno de Escapín.
1: Guillaume Bontú, uno de los nuestros fuera de España, que saca tiempo para contarnos esas primeras veces, nada más y nada menos que en Aviñón. Por cierto, 725 kilómetros desde allí hasta Castellón. Yo no sé si Sergi Heredia Gallén ha actuado en Aviñón.
2: Pues no, nunca, nunca.
1: Por ahora, porque además con la FAM recorréis el mundo.
2: Así es, hacemos muchísimos kilómetros.
1: Director artístico, productor de la FAM Teatra, además de fundador, pero hoy, Sergi, charlamos contigo porque, nada, ahí, los días 25, 26 y 27 de septiembre, una nueva edición del Festival Internacional de Artes Escénicas Sin Texto de Castellón, el MUT. Nada, contando las horas, ¿no, amigo?
2: Ya queda muy poco, estamos ahí con los últimos preparativos.
1: El año pasado nos invitasteis y yo estuve recorriendo calles y plazas de la capital de la provincia disfrutando de qué. ¿Cuál es la esencia de este festival?
2: La esencia es el teatro gestual, el teatro físico y la ausencia de texto en este caso. Son propuestas que comprenden la danza, el teatro, la manipulación de objetos, el circo, pero tienen un denominador común que es el lenguaje gestual.
1: Y la ciudad se convierte en un escenario al aire libre.
2: La ciudad se llena de espectáculos porque en 3 días haremos más de 30 propuestas diferentes. Vienen muchas compañías internacionales y lo que intentamos es llenar Castellón durante este fin de semana de artes escénicas, de las mejores propuestas gestuales y de ese denominador común que tienen todas entre sí.
1: Sergi, yo confieso una cosa a los oyentes de Radio Nacional de España, y ya te lo dije a ti, yo no conocía la capital de tu provincia, de Castellón. Y yo tengo un buen amigo también, compañero aquí en Radio Nacional, Manu Martínez, que es de Segorbe, y fui con él en verano, justo cuando tú me llamaste y me dijiste, oye, ¿por qué no te vienes a conocer esto? Y, bueno, ya lo sabes, cómo disfruté lo bien que se está allí en esa ciudad y cómo es ese público, porque va a favor, ¿verdad?
2: Sí, es un público maravilloso porque desde la primera edición, cuando empezó el festival hace 11 años, el público ha sido muy fiel al festival. Hemos ido creciendo exponencialmente todos los años. Todos los años viene más gente a ver el festival, viene gente incluso de otros países, que es una cosa que me llama mucho la atención. Nos escriben por mail, incluso nos preguntan antes si hay algún avance de programación y demás, porque se organizan para poder venir a disfrutar del festival. Y eso es maravilloso. Al final tenemos durante estos días una media diaria prácticamente de unas 8 o 10 mil personas entre todas las propuestas que hay del festival, entre todos los espacios escénicos, porque al final trabajamos en muchas plazas y espectáculos con gran envergadura de formatos muy grandes que nos permiten absorber a mucho público. Y bueno, es una sensación maravillosa.
1: Festivalmut.com, en esa página web hay información acerca de todo lo que hay en esta edición del Festival Internacional de Artes Escénicas Sin Texto de Castellón, el MUT. Pero, ¿cómo se configura el menú? Ha hablado de compañías internacionales. Recorriendo España también está Gota, de Chema Muñoz. Tenemos ese premio nacional de circo Manolo Alcántara con un montaje que está sumando cada vez más adeptos porque es una forma también de conocer su forma de vida y cosas de su biografía, ¿no?
2: Sí, pues tenemos una programación muy, muy, muy potente. Hay una parte siempre nacional, una parte autonómica, porque tenemos compañías también que son valencianas y después

0: es una gran parte internacional, porque el festival también tiene una cosa que es para mí muy interesante, que es que pone el ojo también en qué pasa en el panorama internacional, con propuestas que este año vienen desde Argentina, que vienen desde Suecia, que vienen desde Bélgica, de Francia, vienen desde Reino Unido. Propuestas muy, muy variadas. Hay una selección de compañías exquisita que al final te guste más un formato u otro, pero vas a poder descubrir un poquito de todo, porque al final tenemos una programación que parte de las artes escénicas gestuales, pero tienen un denominador del circo, de la danza, espectáculos con objetos, por ejemplo, Chema con magia. Hay propuestas maravillosas que van a sorprender al público porque son aéreas, con danza aérea. Hay una selección de lo mejor de lo mejor.
1: Tenéis también cursos para profesionales, ¿no? Hay uno
0: Correcto,
1: que
0: sí.
1: lleva por título La creación gestual para la calle. ¿Y quién lo hace?
0: Sí. Pues lo hace una compañía Jung de Fideu, que es una compañía que Ana Claramonte, por ejemplo, es de Villarreal, de Castellón, pero la compañía ahora mismo tiene residencia en Barcelona. Y ellos hoy mismo, bueno, esos días, están de creación, de producción, con nuevos montajes, porque con el espectáculo anterior ganaron, entre otros premios, el premio a mejor espectáculo del TAC de Valladolid, y estuvieron también en el Festival Mood y tuvieron una acogida maravillosa. Fruto de eso es que ahora repiten estando en el festival, pero haciendo un curso en este caso. Un curso de la creación gestual para la calle. Y planteando acciones y intentando generar algo que seguramente el jueves del festival podremos ver por las calles de Castellón, pero a modo únicamente de curso y de prueba de todo lo que hayan aprendido durante estos días de curso, sí.
1: Qué bonito, qué chulo, cómo se implica, ¿no? La ciudadanía, que por cierto recupera los espacios, plazas, parques, jardines, para su uso también escénico y como espectadores con actividades gratuitas.
0: Sí. Hay una, vamos, muchas plazas de Castellón que invadir. En este caso partimos desde la Plaza Mayor, que es el epicentro el viernes, porque es donde realizamos el espectáculo inaugural. La Plaza Mayor de Castellón permitirá albergar durante todos los días los grandes montajes, los espectáculos más grandes, y estarán allí viernes, sábado y domingo con propuestas diferentes. Algunas tan sorprendentes como Block, por ejemplo, que es un espectáculo que la compañía tenía en gira, dejó de hacer por motivos internos y nosotros le hemos pedido que vuelvan a recuperarlo, y ha sido tal la insistencia que después de 4 años de parálisis del espectáculo lo van a reactivar, van a volver a hacer el espectáculo, y con la suerte de que Castellón es una de las plazas elegidas por la compañía que viene desde el Reino Unido para poder representarlo, y además en doble sesión, dos oportunidades.
1: Oye, Sergi, ¿qué le dirías a ese Sergi que empezaba con este sueño hace unos cuantos años, el del MUT?
0: Pues no me imaginaba llegar a que el festival creciese tanto y que fuese también un referente de programación y para muchos otros festivales y para muchos otros profesionales. No me lo imaginaba, pero es verdad que le hemos puesto muchísimo cariño desde la primera edición, y yo creo que esas ganas que teníamos de hacer un festival tan bonito como el MUT y la buena acogida que lo ha recibido Castellón y en general todo el público que viene ya no solo de Castellón, sino de la provincia y del resto de geografía, pues nos ha permitido llegar hasta donde estamos, que es un festival muy consolidado, es un festival que la gente espera con muchas ganas, que nos preguntan, que tiene un público muy fiel, hemos creado una marca muy estable y nosotros trabajamos año por año por sorprender al público, por no defraudarles, que sinceramente es un reto súper complicado, porque es que hay propuestas que me encantaría poder llevar al festival, pero no es posible por motivos económicos, o no es posible por agenda de la propia compañía, o por motivos externos que no dependen de nadie, de nosotros, por bajas o por lo que sea. Y eso nos lo pone muy difícil, porque hay cosas maravillosas que me gustaría traer que no he podido conseguir todavía hasta ahora, justamente por eso, porque hay muchos factores que nos lo complican todo. Pero bueno, ahí estamos, y cada año nos peleamos más todavía si cabe. Porque el festival no baje, que tenga una cantidad como la que tiene de compañías, ya te digo, son más. más de 30 propuestas, compañías que vienen de 7 países diferentes, con espectáculos únicos o espectáculos que son inéditos en España, porque hay algunas de las propuestas que nunca se han representado en España, que van a ser en Castellón la primera plaza que estén. Y eso pues nos hace también que trabajemos en eso, en lo delicioso, en conseguir algo que sea, vamos, único.
1: Me ha encantado que emplees el término todavía, porque quedan muchas cosas en Castellón y en el MUD para próximas ediciones. La de este año, los días 25, 26 y 27 de este mes de septiembre. Enhorabuena a toda la gente que va a poder disfrutarlo, porque es una gozada, de verdad. Y felicita a todo tu equipo de mi parte, porque hacéis una labor encomiable juntando cultura y servicio público.
0: Así
1: Sergi
0: lo haremos.
1: Heredia Gallén al frente de este Festival Internacional de Artes Escénicas Sin Texto de Castellón y también de la FAM, que seguimos en la carretera, ¿te parece?
0: Seguimos, así que no, nos vemos muy pronto por las plazas.
1: Y seguimos con otra de nuestras cómplices, Patricia Estremera, la responsable de una serie de píldoras acerca de teatro en Radio Televisión Española, ya sea Estudio 1, Función de Noche, La 2 es Teatro.
2: Hoy hablamos de una obra que marcó un antes y un después en la historia de Estudio 1. Se trata de La viuda valenciana de Lope de Vega, que en 2010 sirvió para devolver el teatro a la televisión con una imagen completamente renovada. La protagonista es Leonarda, una joven viuda que no quiere volver a casarse porque sabe que perdería la libertad de la que disfruta.
3: Veo hablar en la ciudad de tu mucho encerramiento, tu cordura, entendimiento, fama, honor, honestidad. Y están los mozos de forma, que a verte nadie se eleva, porque ya no hay quien se atreva si de tu vida se informa.
4: Quiero ser una mujer que, como es razón, acuda al título de viuda, pues a nadie menester.
3: Que, en fin, ¿no te casarás?
4: Jesús, Julia, no lo nombres. ¡Horror! Me ponen los hombres. No me los mentes jamás.
2: Sin embargo, cuando se enamora de Camilo, idea un ingenioso plan. Organizar encuentros nocturnos con él sin revelar nunca su identidad.
5: Para vos daba sin nombre. Mas no es la luna tan alta y no habrá en Valencia un hombre, noble o rey, que si no falta esa cita no seas hombre.
6: Vive Dios, que es tentación. Hombre soy y de verla estoy tentado.
5: Es razón que sepáis que ha de ser perla, que el no verla es condición.
7: ¿Y el tentarla?
5: Tentaréis, gozaréis, si oscura sea. O perder lamentaréis, dama que tanto os desea.
2: Así, Lope de Vega construye una comedia llena de enredos, humor y equívocos, pero también sorprendentemente moderna, porque coloca a una mujer al mando de su propio destino en una época en la que eso parecía impensable.
8: Y vuesa merced perdone, que cuando de su lealtad más experiencia se tenga, haremos que a casa venga con más luz y claridad.
6: Más me valdrá estarme quedo, no tener ojos ni oídos, porque se van los sentidos tras aquello que ver puedo.
9: Está de Dios, mi señora. ¿Vos habéis de permitir que quien nos merece oír nos merezca ver ahora?
10: Traedle bien presto aquí un poco de colación, con que amanse el corazón.
9: Es colación para mí. ¿Qué fianzas me habéis dado para comer satisfecho que no es veneno?
10: Este pecho, que me habéis enamorado.
2: La adaptación de Televisión Española fue mucho más que una versión de un clásico. Supuso el regreso oficial de Estudio 1 al siglo XXI. Dirigida por Carlos Sedes y adaptada por Emilio Hernández, estuvo protagonizada por Aitana Sánchez Gijón y Fran Perea, acompañados por Jorge Roelas, Joaquín Climent y José Antonio Sallagués, entre otros. Una de las grandes curiosidades es que fue el primer Estudio 1 rodado en alta definición en los nuevos estudios de Prado del Rey.
1: Y hasta aquí por esta semana en las emisiones de Radio Nacional y Radio 5 Todo Noticias. Nosotros seguimos un poquito más en Radio Exterior de España, la emisión internacional de la radio pública, y en RN Audio. Ahora, aquí en esta emisión, Crónica de España, con Chema García Langa y equipo. Continúa la información.

0: Son las 7:30 de la mañana en la recién nacida República Federal Alemana.
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0: Hola, ¿qué tal? Muy buenos días a todos y bienvenidos a Crónica de España en Radio Nacional. Alemania Occidental es ya un Estado soberano. Los parlamentarios del Bundestag acaban de proclamar el nacimiento de este nuevo país que agrupa tres de los cuatro sectores en los que quedó dividida Alemania al término de la Segunda Guerra Mundial. Última hora desde Bonn, Beatriz Domínguez.
2: Efectivamente, la República Federal de Alemania se constituye como democracia parlamentaria regida por la llamada Ley Fundamental. Konrad Adenauer es el previsible futuro canciller.
3: Deseamos y esperamos que algún día todo el pueblo alemán se pueda sumar a nuestro afán.
2: Está previsto que Adenauer sea elegido por el Parlamento como jefe de gobierno. Una vez concluida la votación, su nombramiento será ratificado por el presidente Theodor Heuss.
0: Pues muchas gracias, Bea, por esa última hora. Entre tanto, en España, el régimen de Franco saca pecho de su paulatina apertura exterior. La concesión de créditos bancarios por parte de bancos estadounidenses certifica el fin del aislamiento y el comienzo de una nueva etapa en la que España se erige como una pieza esencial de la Guerra Fría. Harry Truman, presidente norteamericano.
4: En el actual contexto internacional necesitamos la colaboración de países como España, que hacen bandera de su anticomunismo.
0: Son noticias de portada, pero en este 12 de septiembre de 1949 hay más que les avanzamos en titulares con la ayuda de Berta Tapia. La llegada de un rey.
5: Abdalá de Jordania visita nuestro país y redunda en el acercamiento del régimen al mundo árabe.
0: Despolitización del maquis.
5: La dictadura etiqueta a los guerrilleros de bandoleros, los somete y trata de eliminarlos.
0: Inflación y extraperlo.
5: Los altos precios y el mercado negro perpetúan la pobreza y el hambre en buena parte de la población.
0: Nace la ciudad de los muchachos.
5: Los sacerdotes agustinos erigen en Vallecas un centro educativo ideado para jóvenes problemáticos o de entornos desfavorecidos.
0: España en su historia.
5: El escritor Américo Castro publica un libro en el que define la españolidad como fruto de la convivencia y el conflicto entre cristianos, judíos y musulmanes.
0: Turno ahora para conocer los titulares de la información deportiva. Daniel Ampuero.
6: Comenzamos con regatas de traineras. Pedreña ha ganado en la prueba disputada en la Bahía de San Sebastián. Han recibido 25.000 pesetas como premio en la ceremonia celebrada en el ayuntamiento. Alfredo es uno de los integrantes de la trainera de Pedreña.
7: La clave ha sido la rapidez en la ciaboga. Además, el más revuelto nos da ventaja frente a nuestros rivales porque estamos más acostumbrados.
6: Y boxeo. El cubano Kid Gavilán derrotó al estadounidense Castellani en Nueva York, en un combate que presenciaron en directo más de 30.000 personas en el Madison Square Garden.
0: Gracias, Dani. Vamos ya con la información del tráfico en este 12 de septiembre de 1949. Elena Guijarro.
8: Sí, problemas en la Gran Vía de Madrid por las obras de pavimentación de este importante eje de la capital, por lo que la labor de los guardias urbanos de circulación sigue siendo fundamental. Además, siguen los trabajos de mejora en la carretera entre San Sebastián y Santander para adecuar la vía a las características de los nuevos coches y vehículos pesados.
0: Gracias, Elena. Pronóstico del tiempo, Berta, para este 12 de septiembre de 1949.
5: Se mantienen los chubascos con carácter tormentoso propios de esta época del año en Galicia y la cordillera cantábrica. Cielos despejados en el resto de la península y en los archipiélagos. Y en cuanto a las temperaturas, fin de semana de extremos, de los 34 de máxima en Córdoba a los 14 de mínima en León.
0: Pues así viene este 12 de septiembre del año 1949. ¡Comenzamos!
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0: Comenzamos con esa noticia con la que abríamos el informativo, la Constitución como Estado de la República Federal Alemana. Los parlamentarios del Bundestag han proclamado a Alemania Occidental como nuevo país que nace sobre la base territorial de los antiguos sectores francés, inglés y norteamericano. Merced a su ley fundamental, la RFA, se constituye en democracia parlamentaria con sede en Bonn. Precisamente hasta esa ciudad volvemos, allí sigue Beatriz Domínguez. Hola otra vez, Beatriz.
2: ¿Qué tal, Chema?
0: Se diría que el de hoy es el al labonazo definitivo que precisaba Alemania Occidental.
2: Sí, porque pone el broche final a un proceso iniciado en septiembre del año pasado, cuando los miembros del Consejo Constituyente se pusieron a trabajar en la creación de una nueva Carta Magna.
3: Deseamos y esperamos que algún día todo el pueblo alemán se pueda sumar a nuestro afán.
2: Es Konrad Adenauer, el político ganador de las últimas elecciones federales celebradas en agosto y que previsiblemente será nombrado canciller por el presidente Theodor Heuss.
0: En efecto, todo parece indicar que Adenauer recibirá el encargo de formar gobierno en los próximos días.
2: Antes deberá pasar el examen del Parlamento, donde no goza de una sólida mayoría. Aún así, se espera que su pacto con los liberales le aupe a la Cancillería.
3: Nuestra economía está en auge, pero sobre todo hemos recuperado la protección de los derechos individuales. Aquí nadie puede ser privado de su libertad y de su vida por la policía secreta.
2: Palabras de Adenauer que evidencian el papel relevante que tendrá el desarrollo productivo para las futuras autoridades de la República Federal.
0: Gracias, Bea. Desde luego que el aumento del nivel de vida en Alemania Occidental se ha convertido en una obsesión para los aliados.
5: Ese afán capitalista contrasta vivamente con la dinámica de los países del Este, donde la Unión Soviética trata de crear un área de influencia política y económica.
0: A propósito de esto último, Berta, cabe reseñar el inminente nacimiento de una organización supranacional capitaneada por la URSS.
5: Sí, se llamará Comecon y surgirá como contrapeso al Plan Marshall. Los países miembros fortalecerán sus lazos comerciales sobre la base de una economía planificada.
0: Seguimos en clave internacional, aunque con tintes claramente nacionales, toda vez que el régimen franquista logra quebrar su aislamiento exterior. La última novedad en ese sentido la protagoniza el gobierno brasileño, que acaba de decidir la reapertura de su embajada en Madrid. Dicho movimiento se enmarca en un complejo proceso de reconocimiento generalizado monitorizado por Estados Unidos. Elena Pérez, buenos días.
9: ¿Qué tal, Chema?
0: Cuéntanos, ¿de qué manera España está recuperando su presencia internacional?
9: Pues poco a poco y como decías, con la supervisión de Estados Unidos. Tras el comienzo de la Guerra Fría, los norteamericanos prefieren elogiar el ferviente anticomunismo de Franco, obviando sus antiguas veleidades nazifascistas. Harry Truman, presidente estadounidense.
10: España es y será un dique de contención frente al avance del comunismo en Europa. Eso sí, quedará fuera de la OTAN.
9: Auspiciado por el Consejo de Seguridad Nacional norteamericano, Truman ha autorizado la concesión de créditos bancarios a España, alentando a su vez el desarrollo de negociaciones bilaterales sobre defensa.
0: Sea como fuere, Elena, hay dos bloques de países que están desmantelando los recelos hacia España.
9: Sí, mientras que Estados Unidos y Reino Unido han jugado al palo y la zanahoria con España, otros estados han abogado por devolver a España a la escena internacional. Es ahí donde encontramos a diversos países latinoamericanos, con Argentina a la cabeza y a los regímenes árabes.
11: El Boeing 707 toma tierra en la pista principal. La mayor expectación rodea...
9: La del rey Abdalá de Jordania es la primera visita de un jefe de Estado a España desde 1936 y redunda en el acercamiento de la dictadura franquista al mundo árabe.
0: Pues muchas gracias, Elena.
9: Gracias a vosotros.
0: Recordemos que el 9 de febrero de 1946, hace algo más de tres años, las Naciones Unidas condenaron a España y solicitaron a sus miembros que retiraran a sus embajadores de nuestro país.
5: Solamente mantuvieron a sus representantes en Madrid, Argentina, el Vaticano, Irlanda, Portugal y Suiza.
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0: Es inútil objetar que Franco se siente cada vez más seguro.
12: Si consideramos delictuoso todo cuanto vaya contra Dios o la moral cristiana, contra la patria o contra la social.
0: El progresivo reconocimiento internacional del régimen, la domesticación de los monárquicos, el ostracismo de la oposición en el exilio y la derrota de las guerrillas internas persuaden al general de que ya nada va a comprometer su mando. De algún modo, María Gámez, buenos días, se intuye que Franco podrá perpetuarse en el poder sin apenas sobresaltos.
13: Pues sí, Chema, buenos días. El reconocimiento internacional del franquismo ha dejado a la oposición republicana sin argumentos. Además, casi a la par, el régimen ha acabado con la actividad guerrillera por medio de una brutal represión.
14: El mundo necesita que España recobre la voz y el ademán de sus mejores tiempos, y a nosotros nos llama la vocación de nuevos servicios y ejemplos para el exterior.
13: Consciente del componente propagandístico de sus acciones, el régimen ha despolitizado al maquis, etiquetando a los guerrilleros como bandoleros.
0: En razón de la violencia desatada por la Guardia Civil, hay quien califica ya estos tres últimos años como el trienio del terror. Cansada también de apretar los dientes, está la oposición antifranquista en la clandestinidad.
13: Sí, porque todos sus intentos de reconstruir partidos y sindicatos están siendo abortados por la policía.
15: Debemos trabajar conjuntamente y con mucha cautela para organizar la oposición política dentro de España.
13: Es Tomás Centeno, miembro del PSOE y responsable del partido en la clandestinidad.
0: Por último, María, la manifiesta vocación de permanencia de Franco también se evidencia con el fin del estado de guerra.
13: Lo cual no implica que los tribunales militares hayan dejado de operar. Ahora lo hacen al amparo de la ley de bandidaje y terrorismo.
0: En efecto, gracias María, la dictadura no solamente ha diseñado su arquitectura legal, sino que ha establecido que Franco permanecerá en la jefatura del Estado de por vida.
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0: Llegados a este punto de nuestro relato informativo, ponemos el foco en la pareja artística del momento, la que componen Lola Flores y Manolo Caracol, que desde 1943 arrasan con su espectáculo Zambra. La nombradía adquirida en los últimos años les ha erigido al selecto club de los españoles más populares. Con el ánimo de conocer mejor al cantaor, hemos enviado a nuestra reportera Amaya Prieto al Teatro Reina Victoria de Madrid. Vamos ya con ella. ¿Qué tal, Amaya? Muy buenos días.
17: Hola, Chema. Buenos días desde el Teatro La Latina.
0: Allí se está representando con gran éxito Zambra, un espectáculo de Manolo Caracol y Lola Flores.
17: Pues sí, y nos recibe precisamente Manolo Caracol. Manolo, ¿cuántos años lleva usted cantando?
18: Pues mire usted, yo empecé a cantar en el año 1922 en el primer concurso de Cante Hondo,
17: sí,
18: que se celebró en Granada, patrocinado por don Antonio Chocón, Zuluaga, Andrés Segovia y el Maestro de Falla.
17: Ajá.
18: Me dieron el primer premio. Esto fue en el 1922, pues yo creo que son 45 años cantando.
17: Menudos nombres le acompañaban entonces. ¿Cree usted que el flamenco hoy en día se está perdiendo?
18: Pues sí, porque no hay quien lo interprete. Vamos, nadie, a excepción mía.
17: Dicen los especialistas que hay cantes que ya no se escuchan. ¿Por qué está ocurriendo esto?
18: Pues precisamente se pierden por eso, porque antes había una baraja de cantadores y de artistas que cantaban esos cantes, y habían pues 40 o 50 cantadores, había 50, 60 o quizás más. Eran todos figuras, semifiguras y gente que cantaban bien.
0: No sé si me escucha, creo que sí,
17: sí,
0: Amaya. Díganos algunos nombres, Manolo.
18: Yo recuerdo que yo siendo niño y un poco mayor ya, era Chacón, era Manuel Torres,
0: uh-huh,
18: era la Niña de los Peines, que vive aún, que nos canta ahora, era el Gloria, era Tomás Pavón.
0: Ya.
17: Siempre se ha dicho que el flamenco es andaluz. ¿Es eso cierto o se puede cantar flamenco siendo, pues no sé, valenciano?
18: No, el flamenco nace en todos lados. Lo que pasa es que el flamenco andaluz, probablemente, es el que tiene más probabilidad de hacer esto, de cantar, porque el cante, pues, en que sea flamenco valenciano, pues siempre la pronunciación del catalán, pues siempre, sí, lo bonito es hablar como hablamos los andaluces y cantar como se canta en Andalucía, pero que hay cantador en todos lados.
0: ¿Qué cualidades ha de tener un buen cantador flamenco, Manolo?
18: Pues mire usted, yo creo que las cualidades que debe tener un cantador flamenco, tal como yo lo siento, ¿eh? Primero, gustarle el vino, gustarle a las mujeres con locura, gustarle el tabaco, después ser un hombre, gustarle a los toros, traer las peras de gallos ingleses, y después pues cantar con el alma y el corazón.
17: Bueno, ¿y la voz no es importante?
18: Si tiene voz, mejor todavía. La voz es la base principal, uh-huh, para cantar. Fíjate usted que antiguamente los cantadores antiguos tomaban cañas de aguardiente para afillarse la voz. La voz afillada era la voz ronca, que eran como se cantaba mejor con la voz afillada, pero siempre que tenga corazón.
17: Manolo, una última pregunta. ¿El cante da mucho dinero? ¿Usted ha ganado mucho?
18: Yo mucho, pero para mí ha sido más el cante que el dinero. Porque la prueba de que me retire sin un duro.
17: Seguro que no. Manolo Caracol, muchísimas gracias. Ha sido un placer hablar con usted.
0: Y que siga con ese éxito Zambra en La Latina. Gracias, Amaya.
17: Un abrazo.
0: Seguimos en Crónica de España, escuchan Radio Nacional. En Página Económica les cuento que la autarquía continúa alimentando la inflación y el extraperlo. Los precios de los alimentos en el mercado negro continúan disparados y, en consecuencia, muy alejados de los índices oficiales. Con estos mimbres, el hambre aprieta, aunque algo menos que en años anteriores. Nos lo cuenta Rosa Guardado.
19: Leve respiro de la hambruna en España a 12 de septiembre de 1949 mejora ligeramente la alimentación de los españoles, aunque los precios de la mayor parte de los productos básicos sigan disparados en el mercado negro. Juan Antonio Suances, ministro de Industria y Comercio, en declaraciones a Radio Nacional.
20: 10 años después de su implantación, las cartillas de racionamiento siguen garantizando el normal abastecimiento de la población.
19: Una visión que no se corresponde con la realidad, ya que las cartillas siguen siendo manifiestamente insuficientes para alimentar a las familias. De ahí el recurso continuado al extraperlo.
21: Se supone que las cartillas y los cupones no garantizan alimentos básicos a un precio controlado, pero en la práctica los colmados apenas tienen un pellizco de pan negro, un puñado de lentejas llena de gusanos y algún otro boniato.
19: Es Gregoria, una madre de familia de Córdoba, que según nos confiesa, debe recurrir al extraperlo para compensar las carencias del modelo oficial.
21: Está todo imposible. El azúcar vendido en el extraperlo cuesta 10 veces más que el precio establecido por el gobierno. Aquí hay mucha gente que se está haciendo rica a costa de nuestra desgracia.
19: Haciendo gala de un impúdico cinismo, el régimen persigue a los pequeños extraperlistas, pero tolera a los grandes acaparadores de productos que amasan fortunas gracias a la especulación.
0: Ciertamente, gracias Rosa, la connivencia de los grandes extraperlistas con los funcionarios corruptos de la dictadura les mantienen eximidos de cualquier responsabilidad.
9: En cambio, los pequeños especuladores, casi siempre campesinos llegados a las ciudades con sus productos, pueden ser condenados severamente por los tribunales.
0: Y ahora, escuchen con atención. Podría ser cualquier patio de colegio, ¿verdad? Pero este forma parte de un proyecto singular auspiciado por un grupo de sacerdotes agustinos. La Ciudad de los Muchachos, que así se llama, es una obra educativa pensada para menores problemáticos o de entornos desfavorecidos. Emula un modelo implementado en Estados Unidos por el padre Edward Flanagan y llevado a Hollywood en 2 ocasiones. En la Ciudad de los Muchachos de Vallecas, en Madrid, está Eva Cordón. Buenos días, Eva.
22: Buenos días, Chema.
0: ¿Se oye mucha actividad en ese patio?
22: Sí, porque a esta hora los chicos juegan antes de entrar a clase y lo hacen en el patio de unas instalaciones recién construidas, las de esta escuela de la Ciudad de los Muchachos. El padre Luis Madina Michelena es su director.
23: Familias de Madrid, sabed que los agustinos acabamos de abrir en Vallecas un colegio en el que los niños recibirán una formación integral y de calidad.
22: Seguro que nuestros oyentes lo conocerán bien porque es un asiduo a la emisora Radio Madrid.
0: La edificación de esa escuela supone un aldabonazo a un proyecto muy amplio.
22: Efectivamente, Chema, no en vano la Ciudad de los Muchachos trata de proporcionar educación, formación profesional, alimentación y guía espiritual a los niños de este barrio de Vallecas en el que la tasa de escolarización es casi nula. De nuevo, Madina.
23: Las realidades con las que nos encontramos son a menudo muy duras, pero con tenacidad y con la ayuda de Dios lograremos que el milagro de la fe y de la esperanza se abra paso entre los pequeños.
22: El desembarco de los agustinos en Vallecas se produjo hace 9 años, en 1940, cuando fundaron una parroquia y abrieron, entre otras cosas, 2 dispensarios y un comedor de ancianos.
0: Gracias, Eva.
22: Gracias a vosotros.
0: La actualidad de este 12 de septiembre de 1949 nos lleva hasta la sede de una emisora de radio conocida por sus programas musicales. En la sede de Radio España está nuestro colaborador Mario Mora. ¿Qué tal, Mario? Muy buenos días.
24: ¿Qué tal? Buenos días, Chema. Pues me encuentro, como decías, en la sede de Radio España y tengo una última hora, porque ya conocemos al ganador del último concurso de flamenco convocado para cantantes nobeles.
0: Ah, sí, había mucha expectación. Sácanos de dudas, entonces.
24: Bueno, pues acabamos de conocer el veredicto que nos anuncia al elegido y es un joven de 19 años llamado Antonio Molina de Oses, que gana así un premio de 150 pesetas, la financiación del viaje y un contrato con la compañía La Voz de su Amo para grabar sus primeras canciones. El concurso se ha celebrado dentro del programa de Radio España presentado por Ángel Soler y seguramente catapulte al estrellato a este joven malagueño nacido en Totalán en 1928 y llamado, repito, Antonio Molina.
0: Bueno, pues muchas gracias, Mario, por esa última hora. Apuesto a que luego podremos escuchar su voz y las canciones que supondrán el comienzo de su carrera. Hasta ahora, Mario.
24: Hasta ahora.
0: En febrero de este año, de 1949, falleció en Argentina Niceto Alcalá Zamora, una figura clave en la política española de la primera mitad de siglo. Para conocer más sobre cómo fueron los últimos años de su vida, vamos a conversar con María Castro Jiménez, directora ejecutiva del Patronato Niceto Alcalá Zamora de Priego, en Córdoba. María, ¿qué tal? Muy buenos días.
3: Hola, buenos días.
0: Bueno, ¿cómo fueron sus últimos meses, los últimos meses de Niceto Alcalá Zamora en Buenos Aires?
3: Pues fueron unos meses un poco difíciles, ¿eh? Porque vive en un apartamento bastante pequeño con sus dos hijas en Buenos Aires y en unas condiciones de prácticamente pobreza.
0: Alcalá Zamora estaba en Noruega cuando comenzó la Guerra Civil y ya nunca regresó a nuestro país, a España. Su primer destino fue Francia. ¿Cuánto tiempo estuvo allí, María?
3: Pues tuvo casi 6 años, unos 5 años y medio, porque efectivamente él descubre la noticia del golpe de Estado durante un viaje por el norte de Europa que estaba haciendo con su familia en verano de 1936. Y entonces deciden anular el viaje, vuelven hacia París y ahí se quedan desde agosto del 36 hasta 1941, cuando parte desde Marsella hasta Argentina.
0: Pues ese viaje desde Francia hasta Argentina fue una aventura de 441 días. Pregunto, ¿por qué tardó más de un año en hacer un trayecto que habitualmente se hacía en 15 días?
3: Pues fue una odisea en la que le ocurrió de todo, en la que se combinaron problemas relacionados con la guerra, porque ya estamos en plena Segunda Guerra Mundial, problemas burocráticos, restricciones a los refugiados. El barco llegó a Casablanca, desde allí partieron hasta Dakar, en Senegal, donde tuvieron que estar durante meses. Después de Dakar, el barco regresó a Marruecos, pasaron por Casablanca, por Essaouira, y después de toda aquella espera africana, pues el itinerario por fin llegó a América, pero primero llegaron a Veracruz, después La Habana y finalmente el Río de la Plata, con lo cual no llegaron a Buenos Aires hasta enero de 1942, más de un año después de haber salido de Marsella.
0: Pues María Castro Jiménez, directora ejecutiva del Patronato Niceto Alcalá Zamora de Priego de Córdoba, gracias por haber estado con nosotros y muy buenos días.
3: Gracias a vosotros, buenos días.
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0: En este 1949, una canción inunda los hogares españoles.
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0: Antonio Machín con sus dos gardenias se convierte en uno de los artistas del momento, Jorge Duato.
6: A sus 46 años está alcanzando la madurez de una carrera que comenzó siendo niño en su Cuba natal, que continuó en Nueva York y París antes de su llegada a España hace 10 años.
7: Desde que salí a los 14 años de mi tierra de Cuba, pues he recorrido casi medio mundo y no paraba nunca. Al llegar a España, a los 3 años de estar aquí o 4, me casé y ahora para sentar un poquito la cabeza.
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0: Asentado en nuestro país, vive entre Madrid y Sevilla.
6: Sí, en Sevilla. Se casó hace 6 años con María de los Ángeles Rodríguez y mantiene una relación muy especial con la ciudad. Y en todo el país ofrece actuaciones para que sus seguidores se deleiten con su voz.
7: Algún pedacito de voz siempre he tenido. No he sido un tenor de ópera, pero siempre he tenido un pedazo de voz y mucho gusto.
0: Voz y buen gusto, dice Antonio Machín, cuyo repertorio es ya conocido por todos.
6: Además de Dos gardenias, que triunfa ahora mismo, otras canciones suyas forman parte ya de nuestro panorama musical, como Angelitos Negros, Madrecita o este otro gran éxito de Machín.

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1: Se lo avanzábamos hace un momento, Antonio Molina es el ganador del concurso realizado por Radio España para cantantes flamencos noveles.
2: El macete.
1: Y de nuevo contamos con Mario Mora, pianista y divulgador musical. Mario, esta voz que escuchamos tiene todos los ingredientes para ser una de las voces de la copla, del flamenco y de la canción popular de las próximas décadas.
3: Pues sin duda, Chema. Antonio Molina nos ha dejado sin palabras a todos los que hemos podido escucharle, porque a sus 19 años presenta aquí una técnica, como escuchábamos, ¿no? Una claridad en la voz, una frescura que sin duda está marcado para triunfar en el mundo de la música. Acaba de grabar, gracias al concurso de Radio España, 4 canciones, entre las que se encuentran El agua del avellano o esta que estamos escuchando, El macetero.
1: Dejamos la música de Antonio Molina y no todo son buenas noticias en el mundo musical, Mario, porque ha fallecido una de las grandes figuras de la música clásica, ¿no?
3: Eso es, el último de los grandes compositores, 4 grandes compositores que han llevado la música española a su máxima expresión. Nos ha dejado Joaquín Turina, el último de los 4 grandes compositores, como decía, del nacionalismo español. Además fue musicólogo y profesor, nació en 1882 y entre otros reconocimientos ganó el Premio Nacional de Música en 1926 por esta pieza que escuchamos y que es su trío para piano Opus 35.
1: Un músico muy luminoso y, como decías, uno de los grandes compositores nacionalistas españoles. ¿Qué es lo más destacable de la música de Joaquín Turina?
3: Bueno, es música que se identifica rápidamente con el compositor. Has dicho que es muy luminoso y hay que destacar que fue hijo de Joaquín Turina y Areal, un pintor costumbrista que, efectivamente, seguro que le inspiró también mucho en esos colores que tiene la música de quien fue su hijo.
1: Joaquín Turina, fallecido en este año en el que estamos, 1949. ¿Sabemos el motivo?
3: Pues llevaba ya unos años sufriendo una larga y, según los que estaban cerca de él, una muy cruel enfermedad. Hay que decir que Turina ha sabido encontrar incluso esos momentos de ilusión y de motivación hasta el último día, porque aunque ya hacía 2 años que no publicaba ninguna obra nueva, sí que hemos podido leerle en sus crónicas como crítico musical en el periódico El Debate, en el periódico Ya y también en el seminario Dígame.
1: ¿Y quieres acabar, Mario, con una última noticia que tiene que ver con la zarzuela?
3: Y tiene que ver en concreto con esta música.
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1: ¿Qué estamos escuchando?
3: Pues es la última zarzuela de Federico Moreno Torroba, con libreto de Luis Fernández Ardabín. Se titula El cantar del organillo y reaviva en este año otra vez las cenizas de este género que hay que reconocer que estaba ya empezando a ser algo olvidado por el público, pero que, como vemos, aún nos sigue dando algunos títulos para que el público de la zarzuela pueda seguir disfrutando de nuevo de música como esta que llega a los escenarios de Federico Moreno Torroba.
1: Bueno, pues Mario Mora, pianista, divulgador musical y colaborador de Crónica de España, gracias por llevarnos por la música de este año de 1949.
3: Gracias a ti, Chema.
1: Llega el momento de los ecos de sociedad. Gemma Alfaro quería traer algunos de la nueva República Federal Alemana, pero ha desistido porque aquí en España los tenemos más jugosos y fresquitos. ¿Qué tal, Gemma? Muy buenos días.
5: Es que, Chema, buenos días. Los alemanes no tienen a Sara Montiel, porque aunque hay llanuras en Brandenburgo, no se pueden comparar con La Mancha. ¡Ay, qué bonita, qué bonito, con sus molinos! Por cierto, que la chica no siempre se llamó así. Al principio usó el suyo propio, María Antonia Abad, y más tarde adoptó el de María Alexandra, madre mía. Este nombre no pega nada. Un amigo suyo, el humorista Enrique Herreros, le sugirió el de Sara Montiel y ya figuró con él en su segunda película, Empezó en boda.
1: Hablando de bodas, creo, Gemma, que tienes una exclusiva relacionada con esto último. ¿Quién se casa y cuándo?
5: Bueno, vayamos paso a paso, que se trata de una pareja muy, pero que muy tradicional. Resulta que la hija de Franco, Carmen, conoció hace unos meses a un joven médico, Cristóbal Martínez Bordiú, vástago de la marquesa de Villaverde. Por ahora son solo eso, novios. Y ni siquiera muy formales, porque el muchacho aún no ha pedido la mano de la chica, aunque me dicen que lo hará en breve, antes de fin de año. La boda, no sé, yo apuesto a la primavera. Al fin y al cabo, casi todas son en primavera ahora.
1: Bueno, de lo que estoy seguro es de que a esa celebración no estará invitada Eva Perón, a juzgar por lo mal que se lleva con Carmen Polo.
5: Ya hablaremos de eso algún día, que tiene miga. La que en cambio adora a la Perón es Concha Piquer, sobre todo desde que salvó la vida de su hija Conchita, que enfermó de tifus. Su salvación dependía de un fármaco llamado cloromicetina, que no se podía encontrar en Europa, así que Eva Perón no se lo pensó dos veces. Fletó un avión especial con el medicamento. De esto ya hace un tiempo, pero la Piquer sigue hablando maravillas de Vita, allá por donde va. No me extraña, la verdad. Es que es un favorazo.
1: Lejos de disiparse, nuestra pulsión informativa se acrecienta ante la inminente llegada de Beatriz Torío con las últimas novedades de la crónica cultural. ¿Qué tal, Beatriz? Muy buenos días.
6: Muy buenos días, Chema. En razón de su inapelable éxito, no puedo por menos que empezar con Historia de una escalera, de Antonio Boro Vallejo. La exitosa obra acaba de recibir el premio Lope de Vega de Teatro, otorgado por el Ayuntamiento de Madrid. Escuchamos al autor en declaraciones a Radio Nacional.
7: Las cosas habían sido difíciles. Había incluso en la propaganda algunas cosas de mal gusto. En vez de poner de Antonio Boro Vallejo, de Antonio Burro Vallejo.
6: Desde Argentina nos llegan novedades de Américo Castro, que en su último libro, España en su historia, defiende la españolidad como fruto de la convivencia y el conflicto entre cristianos, judíos y musulmanes.
8: Nacido en mi tierra.
6: Y concluyo con el éxito musical del momento, Angelitos Negros. El poema de Andrés Eloy Blasco ha sido musicalizado de forma sublime por Antonio Machín, dando como resultado este precioso bolero. Con él les dejo.
1: Gracias, Beatriz. Pues así, con la música de Antonio Machín, terminamos este informativo. Muchas gracias por su atención de parte de nuestro realizador Rubén Vázquez, de Jorge Duato, de Alfonso Latorre y de este que les habla, Chema García Langa. Y recuerden que el único tiempo que nos redime es el presente. Continúa la información en Radio Nacional. Muy buenos días.

0: Son las 8 de la mañana, las 7 en Canarias.
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0: Desde Utah sabemos a esta hora que la noche parece que ha sido tranquila frente a los incidentes de las últimas horas cuando se llegaron a quemar tiendas de campaña que alojaban a los migrantes y todavía estos hechos se están investigando. También tenemos constancia de que el gobierno continúa habilitando nuevos espacios para acoger a quienes siguen en las calles. De su impacto en la política, día después de la primera responsabilidad que se cobra esta crisis, el jefe de gabinete del delegado del gobierno en Ceuta ha dimitido tras chocar su versión con la de su superior. El dimitido Gonzalo Sanz asegura que sí le comunicó los avisos del CNI el día antes de la entrada masiva, el día 29 de julio. El delegado Ángel Pérez Triano dice que no.
2: Los días 27 y 28 y 29 de julio hubo conversaciones entre un miembro del CNI y un miembro del gabinete. Esas conversaciones yo no las conocí y tampoco el contenido de la llamada que aparece también en esa desclasificación.
0: De Ceuta sabemos cada día, cada uno de los 44 días de crisis, que no se apaga el enfrentamiento político. El presidente de la ciudad, Juan Jesús Vivas, asegura que Moncloa le pidió que no llamara más tras días advirtiendo de la crisis migratoria.
3: Como persistíamos también en el ámbito de Moncloa, ya nos llegó a decir que no llamáramos más, que nos estábamos poniendo muy pesados.
0: El gobierno justifica su gestión. Javier Garrido, la oposición persiste. Elecciones ya.
4: Sí, los populares insisten en calificar a los inmigrantes en situación irregular como invasores y exigen el retorno del 100%. Aseguran que la legislatura ha concluido y piden al presidente del gobierno que se marche por su incapacidad y su deslealtad, dice Miguel Tellado Estermuñoz.
5: El Jeta de la Mareta demostró lo que le importa a Ceuta y demostró lo que le importa a España.
6: Nos enfrentamos a los últimos meses de Pedro Sánchez en la Moncloa. Él mismo lo sabe, por eso está en una política de tierra quemada, en la que está destruyendo todo a su paso.
5: Sánchez debería respetarse a sí mismo, respetar al pueblo español, disolver las Cortes, convocar elecciones y devolverle la palabra a los españoles.
4: Desde el gobierno defienden que los avisos que realizó Inteligencia no fueron suficientes, que no alertaban de la magnitud y secundan la versión del delegado del gobierno en Ceuta. Ya se han dado las explicaciones pertinentes según las ministras Diana Morant y Mónica García.
7: A mí lo que me gustaría preguntar a todos esos que piden dimisiones es ¿qué han hecho ellos por Ceuta? Porque hasta ahora lo que han hecho ha sido ir a Ceuta a poner gasolina en un incendio.
8: En ningún caso había una alerta de la magnitud de del paso de transfronterizo por parte desde Marruecos.
4: En Vox, su presidente Santiago Abascal dice tener la esperanza de que el jefe de gabinete del delegado del gobierno en Ceuta sea citado para declarar. Concluye que el gobierno le ha echado a los leones.
0: Y en Ceuta también miramos a los que malviven en una ciudad desbordada. Son miles, bueno, los que sean muchos, y entre ellos quienes aún no son adultos y con los que la ley es clara. Necesitan protección, acogida. Se deben tomar cartas en el asunto tras 44 días viviendo de mala manera en la calle. Y están bajo la tutela de Ceuta. Solo Navarra se ha ofrecido. 5 niñas ya están allí y se espera solidaridad también en Cataluña y Euskadi. Un municipio de Almería, Lubrín, con apenas 1.400 habitantes, su alcalde Domingo Ramos, con el que vamos a hablar en unos minutos, ofrece sus instalaciones para por lo menos hasta 20 críos. Daniel González.
9: Ofrecimiento en redes sociales que también ha sido trasladado a la Junta de Andalucía, que es quien tiene las competencias para autorizar la llegada de esos menores. El alcalde de este municipio almeriense argumenta que cuenta con un centro de titularidad municipal, que actualmente dice está infrautilizado. En la instalación permanecen 20 menores de entre los 50 y 60 que llegó a acoger. Por comunidades, lo contabas, Navarra de momento es la única en acoger menores llegados de Ceuta, 5 niñas. Se espera que se sumen Cataluña y Euskadi, pero ambas matizan, lo harán sí, pero dentro de unos límites.
0: Irene Montero, exministra de Igualdad y eurodiputada de Podemos, oficializa esta mañana su candidatura a las elecciones generales de Madrid. María Forner, ya se nota el inicio del curso político, marcado, claro, por la crisis de Ceuta. Hoy, especial presencia de miembros del PSOE en varios actos.
10: Sí, hoy tenemos un menú político de lo más variado. El primer plato está ya prácticamente listo, porque al acabar este informativo en el espacio Parlamento de Radio 5 entrevistamos a la portavoz de los socialistas en el Congreso, Montse Mínguez, que tendrá que dar respuesta a diferentes cuestiones. La crisis de Ceuta, humana y política, la desclasificación de los informes del CNI, la suspensión de la aplicación de la ley de nietos o la tramitación de los presupuestos generales, que podría ser el detonante de la próxima cita con las urnas. Precisamente hoy, Podemos y Movimiento Sumar celebran sendos encuentros en los que marcarán sus prioridades para el nuevo curso político con la vista puesta en las elecciones generales del 27. En Madrid, a mediodía, Irene Montero, eurodiputada y exministra de Podemos, oficializa su candidatura, que tiene como eje principal la lucha contra el avance de la ultraderecha.
11: Creo que hay que dar esa batalla y que esa gente que ya está en los movimientos sociales, que ya está frenando el odio, frenando el fascismo, pues que tenga la oportunidad de tener una candidatura a la que votar y gente en las instituciones que no solo lo escriba en un programa electoral.
10: Una agenda, como ves, apretada, en la que tal vez se abran un hueco en el debate político estas palabras de la líder de Alianza Catalana, Silvia Orriols, pronunciadas ayer durante los actos de celebración de la Diada.
12: Ni el islamoesquerranisme que amenaça de rebasar-nos els valors i llibertats occidentals.
10: Orriols justo en este momento volvió a sacar a la luz el término islamoizquierdismo y a defender la cultura occidental frente a él. Por cierto, que Orriols tuvo que abandonar la Plaza de Cataluña entre gritos y empujones. Una Diada que nos deja además un saldo de 8 detenidos por desorden público.
0: Del exterior, Arabia Saudí ha anunciado el cierre preventivo esta noche del oleoducto este-oeste que estaba sirviendo de alternativa debido al bloqueo del estrecho de Hormuz por la guerra contra Irán, Javier Jiménez. Y lo cierra tras sufrir varios ataques.
13: Sí, según apuntan las autoridades del reino, se trataría de drones lanzados desde el vecino del norte Irak en las regiones de Riad y Medina. El ejecutivo iraquí ha negado toda participación en estos hechos y ha anunciado una investigación urgente. El oleoducto este-oeste es una infraestructura muy relevante que ha permitido a Arabia Saudí y desde el inicio de la ofensiva de Estados Unidos a Israel desviar alrededor de 5 millones de barriles diarios que habrían salido a través del estrecho de Hormuz. Esto ha coincidido con la toma de posiciones estratégicas en torno al estrecho de Bab el-Mandeb por parte de los hutíes de Yemen, milicia chiita cuyos simpatizantes han celebrado en la capital Sana. La Organización de Naciones Unidas ha expresado su profunda preocupación por la toma de la ciudad portuaria de Moca por parte de los hutíes, una localidad que albergaba personal de diversas agencias de Naciones Unidas.
0: De vuelta a nuestro país, esperan vientos fuertes en el estrecho y Canarias, mientras también suben las temperaturas máximas. Javier Andrés, AEMET.
14: Buenos días, efectivamente fin de semana de tiempo estable en general con ascenso térmico. En la pasada madrugada se han marcado mínimas de 24 grados en Cádiz y Melilla, 21 en Tarragona, 20 en Murcia, 18 en Madrid. Hoy las temperaturas suben en Canarias, Galicia, Cantábrico, Alto Ebro y buena parte de Andalucía y Extremadura. Se superarán los 35 en depresiones de la vertiente atlántica sur, sin descartarlos localmente en el Miño. Se esperan hoy máximas de 37 en Córdoba, Sevilla y Badajoz, 35 en Cáceres y Ourense, 31 en Madrid. Las temperaturas continuarán subiendo en los siguientes días de forma progresiva, con calor más intenso el martes. Hoy continúa el tiempo estable, aunque pueden aparecer algunas lloviznas en el estrecho, Melilla y en regiones del este peninsular y algún chubasco aislado en puntos del litoral catalán. En Canarias entra calima en altura y tendremos alisio con algunas rachas muy fuertes y hoy se intensifica, como adelantabas, el viento de levante en el extremo sur con rachas muy fuertes en el estrecho, afectando también a otras zonas de Cádiz y continuando mañana. Es una información de AEMET.
0: Y este viernes comenzaba la quinta jornada de Liga con el partido entre el Sevilla y el Valencia, Nacho Gómez.
15: Y con victoria para los locales por 1-0, el gol de uno de los fichajes, Juan Iglesias, tras un centro en una falta de otro de los nuevos, el georgiano Kochorashvili. Los de Luis García Plaza continúan así con una muy buena dinámica. Ahora mismo, a falta de disputarse toda la jornada, son cuartos con 10 de 15 puntos posibles y con muy buenas sensaciones. La otra cara de la moneda es el Valencia de Corberán, últimos con solo un punto logrado y son ya 4 derrotas seguidas. La jornada continúa hoy a partir de las 2 de la tarde con el partido que enfrenta a Deportivo Alavés y Racing de Santander.
0: Y en este punto vamos al recinto IFEMA Valdebebas en Madrid. Allí está instalado el circuito de carreras para el Gran Premio de España de Fórmula 1 que se va a celebrar todo este fin de semana en la capital de España. Malena Álvarez, ¿se nota ya el ambiente hasta ahora o no?
16: Buenos días, pues sí, empieza a verse movimiento en las inmediaciones del recinto de Madrid, sobre todo trabajadores que están ultimando detalles antes de que arranque la jornada, a las 11:05 de la mañana con la carrera al sprint de la Fórmula 3. La organización espera que durante todo el fin de semana pasen por aquí alrededor de 350.000 amantes del motor para disfrutar de la vuelta de la Fórmula 1 a Madrid después de 45 años. Un retorno que no alegra a todo el mundo. Los vecinos de los barrios próximos al circuito llevan meses protestando por el ruido, por el impacto medioambiental que supone y ahora también por las dificultades en la movilidad.
0: 8 y 9 minutos de la mañana, 7 y 9 en Canarias.
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0: Más de 40 días después, el foco de Ceuta apunta directamente a la política. Este viernes se ha producido la primera dimisión vinculada a la gestión de la crisis, la del jefe de gabinete del delegado del gobierno en la ciudad autónoma, Gonzalo Sanz, después de asegurar que compartió con su superior, con Miguel Ángel Pérez Triano, un aviso del Centro Nacional de Inteligencia sobre la convocatoria en redes de la entrada masiva, aunque el delegado dice que no fue así. La oposición tampoco le cree. El presidente de Ceuta dice que Moncloa le pidió que no llamara más tras días advirtiendo sobre la crisis migratoria. Vamos a ver cómo se han desarrollado todos estos hechos políticos. Alberto Apeceguía.
17: ¿Qué tal? Buenos días. Las versiones están enfrentadas. Por un lado, el jefe del gabinete, que alega que sí trasladó a su jefe el aviso que recibió del CNI. Por el otro, la delegación de gobierno, que mantiene las palabras de su delegado.
2: Esas conversaciones yo no las conocí.
17: Tampoco se ponen de acuerdo sobre si esa salida es un cese o una dimisión a iniciativa propia. Desde Moncloa evitan entrar en la polémica y optan por no valorar la renuncia. Eso sí, defienden el trabajo de la delegación y del ejecutivo. La ministra Diana Morán.
7: A mí lo que me gustaría preguntar a todos esos que piden dimisión es qué han hecho ellos por Ceuta.
17: Sus socios de gobierno ven correcta esa decisión, aunque piden que se aclare todo. La ministra Mónica García le quita peso a los mensajes de la inteligencia.
18: Y en ningún caso había una alerta de la magnitud.
17: Mientras, los populares no se creen que esas alertas no llegaran a mandos superiores. Ponen el foco en Sánchez y tildan de negligente su gestión. Miguel Tellado, secretario general del PP.
19: En Moncloa la mentira es la tónica habitual. Esas llamadas y esas comunicaciones ya habían sido reconocidas por el propio Palacio de la Moncloa.
17: Exigen la dimisión de todos los cargos que fueron avisados días antes de la entrada masiva.
0: La situación de los menores. 5 de las 700 menores no acompañadas, según el dato del Ministerio de Infancia, vivirán en acogida desde este fin de semana en Navarra, la primera comunidad que ha ofrecido ser destino de estas niñas que llevaban más de 40 días solas en Ceuta. Seguramente le seguirán Cataluña, después Euskadi. Hay unos 2.000 menores identificados, pero otros cerca de 1.000 sin identificar todavía, según fuentes de la ciudad autónoma. Daniel González.
9: Y Navarra, como decías, es la primera en acoger menores llegados desde Ceuta. Son 5 niñas. A la comunidad gobernada por la socialista María Chivite se espera que se sumen Cataluña y Euskadi. Ambas no descartan acoger menores provenientes de Ceuta, pero con matices. El presidente de la Generalitat, Salvador Illa, añade que el reparto tiene que acogerse a unos límites. El gobierno vasco tampoco desecha la llegada de menores, pero añaden que su red de acogida se encuentra ahora mismo tensionada. En ese contexto surgen otras iniciativas de solidaridad, como la que proponen desde Lubrín. El municipio almeriense, de unos 1.400 habitantes, ofrece acoger a entre 15 y 20 jóvenes. Lo ha hecho su alcalde, Domingo Ramos, lo ha hecho en redes, en una publicación en la que mencionaba un centro de titularidad municipal que actualmente está infrautilizado. Dice, ahora esperan respuesta de la Junta de Andalucía, que es quien tiene capacidad para autorizar la llegada de menores.
0: Domingo Ramos, alcalde de Lubrín, Almería, buenos días.
20: Hola, muy buenos días.
0: ¿Cuál es su propuesta? ¿Acoger a niñas, independientemente del género, pero sí menores no acompañados?
20: Sí, independientemente del género, nosotros tenemos un centro, propiedad municipal, y el día 2 de septiembre, quiero recordar, el día de Ceuta, donde se produjeron las manifestaciones en todo el territorio español, pues se me ocurrió hacer una publicación en redes sociales en el que, bueno, pues venía a poner el centro de titularidad municipal a disposición, no teniendo las competencias, evidentemente, porque es un centro gestionado por una empresa de colaboración con la Junta de Andalucía, que es quien tiene la competencia en este tema, pero sí ponerlo a disposición, porque el centro ha llegado a albergar en el año 2018, que es cuando se abrió ese centro como un centro de emergencia, llegó a albergar hasta 50 niños y hoy está en torno a 20, con lo cual pues el espacio es suficiente como para poder haber albergado a niños de Ceuta y poder aliviar de alguna forma, contribuir, ¿no?, a aliviar de alguna forma la carga humanitaria que tenía la ciudad. Bueno, pues se ha liado a una polémica y no es pica, ¿no? Uh-huh. Con esa publicación.
0: Lubrín, recordamos, es un municipio de Almería, por cierto, afectado este verano por los incendios del mes de julio.
20: Sí.
0: Con 1.400 habitantes aproximadamente, ¿le han planteado algún inconveniente a esta propuesta?
20: Sí, pues inconveniente. Yo estoy esperando que la Junta conteste a la proposición, que ya se la ha hecho formalmente. Pero claro, si la Junta de Andalucía no acepta ese reparto de menores que propone el gobierno de España, pues evidentemente, cuyas son las competencias, pues evidentemente no entra nadie, evidentemente, al territorio andaluz. y viene alguien, pues evidentemente nosotros hemos hecho la proposición porque creíamos que la manifestación está muy bien, pero deberíamos, de que tenga algún recurso en su municipio, alguna competencia, pues debía poner algo de su parte, ¿no?
0: De momento, entonces, la Junta no ha respondido, entendemos.
20: No ha respondido, no.
0: ¿Echa en falta una convocatoria en la que las comunidades autónomas aborden de forma conjunta este problema?
20: Pues sí, evidentemente sí.

0: el gobierno central una gestión óptima de esta crisis?
1: Pues yo desconozco, la verdad, cuando a uno le falta información, desconozco, ¿no? Pero yo creo que pues el gobierno pues está haciendo lo que puede, ¿no? Destinando sus millones, su dinero para intentar aliviar la situación allí en Ceuta. De hecho, también he visto con noticias que la propia Europa también ha liberado dinero para aliviar la situación allí en el territorio de Ceuta, y bueno, pues evidentemente está haciendo su trabajo, ¿no? Seguro que todo es mejorable, pero el gobierno está actuando, evidentemente.
0: Domingo Ramos, alcalde de Lubrín, Almería, por el Partido Socialista, le agradecemos que haya estado en directo en Radio Nacional de España.
1: Muchas gracias a vosotros.
0: Mucha suerte.
1: Hasta luego.
0: Bueno, la tensión en Ceuta crece con el paso de los días. Al menos 40 tiendas de campaña para albergar a los migrantes han ardido en las últimas horas. Hay un empleado público detenido por presuntamente provocar los fuegos. Se está investigando y se han producido nuevas protestas de los vecinos. Este viernes por la tarde, la más reciente, Sara Vázquez.
2: Más de medio millar de personas se han manifestado en la tarde de este viernes en Ceuta. La concentración ha comenzado a las 7:30 en la Plaza de África como un agradecimiento al resto de España por su apoyo, en especial en las manifestaciones del pasado 2 de septiembre, Día de Ceuta.
3: Que todos los peninsulares se den cuenta de que agradecemos todo lo que están haciendo por nosotros y lo agradecemos.
4: Cosa que el gobierno no está haciendo, nos ha dejado abandonado.
5: Hemos querido salir, pues eso, para darle las gracias por el apoyo mostrado y para que, por favor, que no se nos olvide y que sigan apoyando.
6: Es una forma también de agradecérselo y también de que sepan que seguimos necesitándolo.
7: Que esta muestra de apoyo a nosotros nos llega mucho porque la verdad es que la situación es complicada y lo estamos pasando regular.
2: La concentración ha tomado también cariz de protesta. La manifestación ha terminado ante la delegación del Gobierno, donde los asistentes han pedido la dimisión del delegado Miguel Ángel Pérez Triano y han cargado también contra el presidente del Ejecutivo Estatal, Pedro Sánchez. Entre los cánticos Invasores Expulsión y el ya emblemático Ceuta no se vende, Ceuta se defiende.
0: El ático comprado por la Comunidad de Madrid y puesto a la venta tras la polémica en torno a esta operación ha centrado el debate sobre el estado de la región. Isabel Díaz Ayuso ha prometido dimitir si se demuestra, dice, lo que consideras una patraña. Niega que haya vivido en un ático, asegura frente a las críticas de la oposición que ella paga su vivienda. También ha asegurado que tiene derecho a una residencia oficial como los otros presidentes autonómicos. Pepi Martín.
8: Manuela Bergueró de Más Madrid y la socialista Mar Espinar le han dicho a Isabel Díaz Ayuso que hasta ahora ha salido impune, pero que la polémica por la compra del ático va a suponer el fin de su carrera política.
9: Buena despedida, señora Ayuso. El ático y el chao pescado van a ser el epitafio de su vida política.
10: Y no es chao pescado, es que la han pescado.
8: Isabel Díaz Ayuso ha defendido que vive de alquiler por sus propios medios, ha calificado de mentiras estas acusaciones, ha recordado que tanto el presidente del gobierno como los ministros y otros presidentes autonómicos tienen viviendas oficiales y ha asegurado que ella también tendría derecho.
9: Que han mentido y el presidente del gobierno, que es un gran mentiroso, ha mentido en sede parlamentaria y en todas las entrevistas jabón que le hacen. Mentiroso, señor Sánchez, porque esa vivienda no es un aticazo para mí, es usted un falso. Un farsante, un mentiroso. Resulta que si eso fuera así, tendría derecho.
8: Y ha retado Díaz Ayuso a las portavoces de izquierdas a que demuestren que ella alguna vez ha vivido en un ático. Les ha dicho que si lo hacen dimite, pero que si no son capaces, las que tendrán que dimitir son ellas.
0: La eurodiputada y exministra de Podemos, Irene Montero, va a ser desde hoy la candidata oficial de la Formación Morada para las elecciones generales del próximo año. En un acto denominado Paz Casa Trabajo, Montero va a ser proclamada cabeza de cartel sin que todavía el espacio a la izquierda del PSOE, Movimiento Sumar, Izquierda Unida, Comuns y Más Madrid, haya decidido todavía ni líder ni marca. Gemas y Fuentes.
11: Hola, buenos días. Sin revelar más que sus intenciones de ponerse al frente de las izquierdas, a la izquierda del PSOE, Irene Montero presenta hoy su candidatura electoral. Será en un acto en Madrid donde dará más detalles del proyecto que pretende liderar. En Radio Televisión Española, la número 2 de Los Morados avanzaba que busca aunar fuerzas en torno a una propuesta capaz de frenar el auge de la extrema derecha.
12: Creo que hay que dar esa batalla y que esa gente que ya está en los movimientos sociales, que ya está frenando el odio, frenando el fascismo, pues que tenga la oportunidad de tener una candidatura a la que votar y gente en las instituciones que no solo lo escriba en un programa electoral.
11: Es una idea que ya defendió en abril junto a Gabriel Rufián, con quien exploró vías para reconfigurar el espacio de la izquierda sin el beneplácito de la dirección de Esquerra Republicana. En paralelo, Sumar trabaja también en la unidad y es hacia donde se dirigen ahora las miradas, en ver cómo encaja este movimiento de Montero, el partido con quien Podemos rompió relaciones y que sigue sin candidato desde la salida de la vicepresidenta.

0: Presidenta Yolanda Díaz.
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2: Como venimos contando, Arabia Saudí ha cerrado el oleoducto Este Oeste, una infraestructura que ha permitido al reino desviar alrededor de 5 millones de barriles diarios que habrían salido a través del estrecho de Hormuz. Esto tras una ofensiva con drones que se habría llevado a cabo desde el vecino del norte, Irak, en las regiones de Riad y Medina, aunque el gobierno iraquí ha negado esta participación en estos hechos y ha anunciado una investigación urgente, dice, para esclarecer quiénes son los autores. Al mismo tiempo, los hutíes de Yemen, milicia chií, ha tomado posiciones estratégicas en torno al estrecho de Bab el-Mandeb, también en territorio de Arabia Saudí, algo que ha provocado el rechazo de la Organización de Naciones Unidas, que ha expresado una profunda preocupación. Y todo esto horas después de que Nueva York recordaba este viernes a las casi 3.000 víctimas mortales de los atentados del 11 de septiembre con su tradicional ceremonia en la Zona Cero, esta vez 25 años después de los ataques, un acto marcado por la presencia de todos los expresidentes vivos y sí la ausencia de Donald Trump, además del protagonismo de unas familias para las que el tiempo no ha borrado todavía el dolor. María Carou, enviada especial a Nueva York. Only you.
3: Música, campanas y silencio en la Zona Cero de Nueva York, un cuarto de siglo después de los peores atentados terroristas del país.
4: Albert Condi.
5: Denise Coley.
3: Y los nombres de los casi 3.000 fallecidos leídos uno a uno por sus familiares. No suele ser lo habitual, pero este año sí hemos escuchado algunos mensajes políticos.
6: Chose to protect the Saudis instead of standing with the 9/11 families.
3: De las víctimas que piden 25 años después no más complacencia con Arabia Saudí, presunto financiador de Al-Qaeda. Este año el homenaje ha recordado también a quienes trabajaron en las tareas de rescate y de ese escombro. Más de 9.000 han fallecido por enfermedades relacionadas con el aire tóxico que respiraron, entre ellos el padre de Brigitte.
7: All of them today, even on their deathbeds, are saying, I do it again.
3: Quien nos cuenta que tanto su padre, bombero, como sus compañeros, hasta el último día decían que volverían a hacerlo.
2: Y en el Reino Unido, un enfermo terminal que tenga un pronóstico de vida inferior a los 6 meses no va a poder solicitar la muerte asistida. El proceso en el que el paciente, recordamos, toma por sus propios medios una medicación prescrita para ese fin, a diferencia de la eutanasia, que es cuando el personal sanitario administra el medicamento de forma directa. Las dos fórmulas son legales aquí en España desde el año 2021. Tras una votación muy reñida en la Cámara de los Comunes británica, la norma allí finalmente no ha salido adelante. Guillaume Bontús.
8: Buenos días. Una decisión sorpresa de los diputados británicos. Hace un año habían aprobado la tramitación del proyecto de ley para legalizar la muerte asistida, pero la Cámara de los Lores lo bloqueó con cientos de enmiendas y acabó siendo descartado. El mismo texto fue presentado de nuevo ayer a los diputados. Sus partidarios querían así reiniciar su tramitación, pero esta vez no ha conseguido superar la primera votación.
9: The nose to the left. 286.
8: 286 diputados votaron en contra frente a 270 que lo apoyaron. La laborista Kim Leadbitter, una de las ponentes del texto, reconoció ayer en la BBC estar muy decepcionada. Decepción también para los representantes de las asociaciones de derecho a una muerte digna. Muchos habían acudido este viernes a Westminster para seguir la votación. Con este resultado se cierra la puerta a legislar sobre la muerte asistida en Inglaterra y Gales. Es la segunda vez que el Parlamento lo hace. La primera fue en 2015. Hubo que esperar entonces una década para que el tema volviera a ser debatido.
2: 8:25, 7:25 en Canarias. Pendientes del palmarés de la Mostra de Venecia, de comprobar de si la larguísima ovación que recibió Bunker, la última película de Penélope Cruz y Javier Bardem, se ve compensada con premio. Pero además, después de 6 años de ausencia, la cantante Celine Dion vuelve hoy a los escenarios. A partir de este sábado comienza su permanencia en Europa, una larga gira en Europa, y lo hace en París. Vamos con el corresponsal Antonio Delgado.
10: Celine Dion vuelve a escena 6 años después. Difícil explicar la emoción de sus fans.
11: La encuentro increíble.
12: Me parece que es una mujer muy fuerte.
10: Estrella mundial, con sus temas en inglés, la canadiense de Quebec es también gran figura de la canción francófona. Vuelve en París con la duda de si le afectará la enfermedad neurológica que padece. No da entrevistas, pero estos días se ha asomado a saludar a sus fans a la puerta de su lujoso hotel y parece muy en forma. En la memoria, su única actuación este tiempo, el himno al amor que interpretó en la apertura de los Juegos Olímpicos de París en 2024. Miles de seguidores la versionaron anoche en un karaoke multitudinario organizado por el Ayuntamiento de París con el alcalde Emmanuel Grégoire cantando discretamente. Porque imitar a la diva es muy difícil. 16 conciertos en un mes, 30.000 espectadores en cada, todo vendido. Esta noche el primero, Céline Dion está de vuelta y es en París.
2: Continúa la jornada 5 de la Liga, además de las semifinales del Mundial de Baloncesto Femenino, también la clasificación del Gran Premio de Fórmula 1, Nacho.
0: Sí, ayer, tras la derrota del Valencia 1-0 ante el Sevilla, una más, esto dijo Corberán.
4: Claramente la situación no es buena, porque es así, es un balance negativo cuando solo tienes uno de 15 puntos posibles. Por lo tanto, es una situación que demanda ser revertida.
0: El Valencia es último, el Sevilla cuarto con 10 de 15 puntos logrados. La jornada de hoy empieza a las 2 con el Alavés Racing de Santander, a las 4 y cuarto Osasuna Español, a las 6 y media Athletic Elche y a las 9 y media Real Madrid Rayo Vallecano.
2: Y este fin de semana, como venimos contando, se celebra el Gran Premio de Fórmula 1 en Madrid, todo preparado para un espectáculo de gran impacto para la capital de España. En el recinto IFEMA de Madrid continúa Malena Álvarez.
11: Sí, están llegando los primeros aficionados y acaba de comenzar la música. Ya se nota en el ambiente las expectativas para esta jornada. Algunos se acercan impacientes a mirar cómo los trabajadores preparan el recinto. La cita comienza hoy en unas horas, a las 11:05 de la mañana, con la carrera al sprint de Fórmula 3. Después será el turno de los últimos entrenamientos de la Fórmula 1, a las 12:30. Ya a las 2 se disputará la carrera al sprint de la Fórmula 2 y por la tarde, a las 4, la clasificación de la Fórmula 1. Acabará la jornada a las 6 de la tarde con la carrera principal de la Fórmula 3. Pero hay otra cara de este Gran Premio que llevamos viendo meses, la de los vecinos de los barrios próximos al circuito. Hoy tienen previsto salir de nuevo a protestar. Se quejan del impacto medioambiental en la movilidad y en su salud por los niveles de ruido que alcanza. El ruido va a ser precisamente uno de los asuntos que más se va a vigilar durante este fin de semana.
0: Muy pendientes de esa actividad de la Fórmula 1 en el Gran Premio de Madrid, pero también del Mundial de Baloncesto Femenino. Hoy las nuestras se enfrentan en las semifinales a Estados Unidos a partir de las 8 de la tarde. Nos lo cuenta enviado especial Norberto González. Buenos días.
13: Hola, buenos días. Y la receta es ser fieles a sí mismas e intentar golpear con una buena defensa a Estados Unidos. Es el objetivo que se marca la selección española femenina en esta semifinal del Mundial. Saben que nunca han ganado a Estados Unidos, que además viene de ganar 66 partidos oficiales de manera consecutiva, pero no bajan los brazos. Ayer recibieron la visita de Pau Gasol, que hace 20 años sabe lo que es ganar una Copa del Mundo, y les ha recetado lo mismo: fe en sí mismas y sobre todo darlo absolutamente todo. Intentar llevar un tanteador bajo va a ser fundamental para intentar sacar adelante un encuentro que comenzará a partir de las 8 de la tarde a las 7 en Canarias, en el Berlín Arena. Previamente, a las 4:30, la otra semifinal, donde Francia se enfrentará a las anfitrionas de Alemania.
0: Gracias, Norberto. Las estadounidenses, que llevan sin perder desde el año 2006, precisamente en unas semifinales contra Rusia, y esperemos que las de Miguel Méndez puedan repetir esa hazaña.
2: Gracias, compañeros de deportes. En la realización, Francisco Almoguera, Raúl Duque. En el control del sonido, continúa la información en Radio Nacional de España.

0: días, ¿qué tal están? Ha vuelto la actividad al Congreso y al Senado, un curso político que empieza marcado por la crisis de Ceuta, con la oposición exigiendo al presidente que disuelva cuanto antes y con unos socios que intentan marcar distancias con el gobierno. En este Parlamento hablaremos de todo ello con la portavoz del Partido Socialista, con Montse Mínguez.
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2: Ha desprotegido a su país y su país se lo hará pagar. Ponga fecha y nos vemos en las urnas.
3: Nos veremos en las urnas y les volveremos a ganar.
4: ¿Está usted siendo chantajeado por Marruecos? No se preocupe, que es una pregunta retórica, no la conteste, que además le veo muy tenso.
3: Me llaman perro, sí, me llaman perro. A diferencia de usted, yo seré un perro, pero no tengo amo.
5: ¿Saben a quién le salen los números? A esta gente.
6: Porque hasta que no se vayan todos y cada uno de los invasores de Ceuta, no se va a recuperar la normalidad.
7: En definitiva, entre todos, apoyando para que esa vuelta a la normalidad se dé lo antes
6: posible. La pregunta es muy sencilla, señora Díaz. ¿Dónde está exactamente usted?
8: Esto es el a por ellos. Son pirómanos del odio, señor Feijóo.
9: Eso se llama dejación de funciones, negligencia dolosa y mala fe.
6: Han traicionado a todos los españoles y le llevaremos a la justicia ante ello.
10: Un discurso absolutamente belicista que lo que conduce es a la confrontación, a la violencia y evidentemente no llama a revertir la situación.
0: Es el resumen de una sesión de control, la del miércoles en el Congreso. Ese día, ya por la tarde, el gobierno desclasificó los papeles relativos a la entrada masiva de migrantes en Ceuta de finales de julio, que dice el Ejecutivo demuestran que Marruecos no estuvo implicado y que no hubo avisos de su magnitud. Oposición y socios lo cuestionan. Pedro Sánchez, que quiso estar el lunes con su grupo parlamentario, les pidió textualmente vaciarse para lo que queda de legislatura. Sandra Gallardo, buenos días.
11: Sí, buenos días. Ni la corrupción, ni los presupuestos, ni las dificultades parlamentarias en las votaciones. Es Ceuta lo que copa este arranque de curso político en el que Pedro Sánchez ha pedido a los suyos un último esfuerzo.
12: Y os pido que os vaciéis en estos meses, que os entreguéis como se entregan los socialistas.
11: Ante el grupo parlamentario, el presidente defendía su gestión de la crisis y prometía aclarar lo sucedido.
12: Por supuesto, vamos a esclarecer lo que ocurrió aquella semana de julio y cuando lo hagamos, lo compartiremos con la ciudadanía con total transparencia.
11: Promete transparencia y en esa línea el miércoles el gobierno publicaba los documentos desclasificados sobre esa avalancha migratoria a finales de julio. Para Moncloa queda respaldada su tesis, que nadie predijo la magnitud de lo ocurrido. Para el PP no falló el CNI, falló el gobierno. Feijóo vuelve a pedir elecciones.
2: Ha desprotegido a su país y su país se lo hará pagar. Señoría, ponga fecha y nos vemos en las urnas.
11: En la primera sesión de control, el otro señalado era el ministro del Interior. PP y Vox piden también la dimisión de Marlaska, aireando sus discrepancias con Robles.
9: Es un incompetente, señor Marlaska. Váyase ya. Sean, por favor, más serios, no generen bulos y trabajemos, evidentemente, para recuperar la normalidad en Ceuta.
6: Que España está en guerra y su gobierno va con Marruecos.
10: Discurso absolutamente belicista que lo que conduce es a la confrontación.
11: Una asunto que ha agitado también a los socios. Preocupados, ven al gobierno tocado. Compromís y PNV creen que deberían asumirse responsabilidades.
13: Yo creo que sí y creo que deberíamos empezar con el delegado de gobierno de Ceuta.
14: Cuesta mucho tomar responsabilidades políticas en este estado y bueno, yo creo que igual tendríamos que ver si cabe esa posibilidad, pero bueno, queremos estudiar todo esto con mayor detenimiento, ¿vale?
11: Y Rufián Esquerra cree que se ha puesto a Robles en la diana.
15: Creo que es un señalamiento claro a Robles y el gobierno prefiere que se hable de las luchas internas dentro del gobierno que de Marruecos.
11: Discrepancias en el relato entre la ministra de Defensa y el ministro de Interior que sus protagonistas y Moncloa dan por superadas.
0: Gracias, Sandra. Y en el Senado el martes también hubo sesión de control.
16: ¿Por qué ha querido usted imponer un campamento de inmigrantes en el puerto de Ceuta? Es cierto que el terreno se lo cedió la ciudad, pero después de ver los informes técnicos y jurídicos le dijeron que no.
17: Ustedes el martes estaban de acuerdo y el viernes se desdijeron del acuerdo porque son unos desleales y porque no tienen palabra. Eso es el Partido Popular, aquí y en Ceuta.
0: Al ministro Puente le preguntaba el PP en la sesión de control por la instalación en el puerto de Ceuta de esas carpas para acoger a los migrantes. La Cámara Alta, por cierto, ha reprobado esta semana a Leticia Arenas a 5 ministros.
18: Sí, a los titulares de Interior, Defensa Defensa, Exteriores, Sanidad e Igualdad por su irresponsabilidad, decía la senadora popular Alicia García.
19: Lo que hoy reprobamos no son cinco apellidos. Reprobamos una forma de gobernar. ¿Y qué pedimos? El retorno de todos.
18: El Senado ha impulsado otro conflicto de atribuciones, esta vez contra el Gobierno, por haberse ausentado este mes de agosto, cuando fueron citados tres ministros para dar explicaciones sobre la crisis de Ceuta.
20: Montse Mínguez, buenos días.
21: Hola, muy buen día.
20: Montse Mínguez, le conocen, es secretaria del Grupo Socialista, portavoz del Partido Socialista. La crisis en Ceuta ha trastocado los planes de su grupo para este inicio de curso.
21: Bueno, la crisis de Ceuta nos ha sorprendido a todos, es evidente, pero también ha centrado mucho la acción del Gobierno y, por lo tanto, ahora lo que se está haciendo ya desde el minuto uno es actuar en diferentes fases. Primero fue la contención de la frontera, después ha sido también temas humanitarios y, evidentemente, resoluciones y ayudas para que los habitantes, los ciudadanos de Ceuta, pues puedan recuperar lo antes posible la normalidad. Con lo cual, estamos trabajando, el Gobierno está trabajando intensamente en lo que ha pasado en Ceuta. Además, se está dando toda la transparencia posible en cuanto a este anuncio. Esta semana hemos conocido la desclasificación de los documentos y es una muestra más de que el Gobierno del presidente Pedro Sánchez, y Pedro Sánchez se comprometió a hacerlo para dar la mayor transparencia posible en todo lo que ha pasado y que todo el mundo saque sus propias conclusiones.
20: Todos coinciden en que recuperar esa normalidad va a tardar. Voy a cosas concretas. El Partido Popular ha presentado aquí una reforma en el Congreso de la Ley de Extranjería para permitir las devoluciones en frontera, las llamadas devoluciones en caliente de migrantes que entren a nado. ¿El PSOE ve acertado ese ajuste después de la sentencia del Supremo?
21: El PSOE lo que ve es que cada vez distinguimos menos al Partido Popular y Vox. El PSOE lo que está viendo es que cuando Santiago Abascal da un paso, Feijóo lo que tiene que hacer es dar dos más. Y el PSOE lo que está viendo es precisamente que no sabemos dónde acaba Vox y dónde empieza el Partido Popular. Miren, nosotros estamos en el Gobierno y se tienen que hacer medidas acordes a la ley. Hubo una malinterpretación de la sentencia del Supremo y con lo cual está claro que tenemos que cumplir la legalidad, atender la humanidad y evidentemente hacer todo lo posible para que esa normalidad que usted me preguntaba al principio vuelva cuanto antes posible. Pero yo insisto, no sabemos dónde termina Vox y dónde empieza el Partido Popular, y todas y cada una de las propuestas que están poniendo encima de la mesa el Partido Popular, aparte de ser ilegales, aparte de que son inhumanas, evidentemente demuestra esa competencia que tiene Feijóo con el señor Abascal.
20: ¿Entiende que oposición y también muchos de sus socios crean que esa desclasificación de documentos ha dejado al Gobierno en mal lugar, que hablen de que no se valoró bien esos avisos, esos preavisos, de que hubo cierta descoordinación? ¿Entienden que no solo la oposición, también sus socios estén algo desconcertados?
21: Yo lo que creo es que aquí hay mucha gente y mucho listo que está dando muchas lecciones desde hace un mes y medio, y que cuando empezó esto ya hay gente como el señor Feijóo, que ya tenían al culpable. Antes de saber nada, aquí siempre tenemos un culpable y señalamos al culpable. Yo lo que veo es un Gobierno, ante todo, transparente. Un Gobierno que dijo desde el primer día que tenían los avisos, que se reforzó la frontera, y evidentemente nadie, porque nadie tiene una bola de cristal, fue capaz de evaluar que la entrada masiva que hubo los días 30 y 31 en Ceuta. Así que, a posteriori, todo el mundo lo valora muy fácil, y lo que ha hecho el presidente del Gobierno es desclasificar, yo creo que son 40 archivos, 40 documentos, para que todo el mundo vea el grado de acierto, el grado de información que se tenía y que se compartía. Y yo entiendo que desde Madrid, desde el asfalto, ¿no?, es muy fácil opinar. Lo difícil es hacerlo cuando uno vive en Ceuta y cuando las situaciones en Ceuta no han sido extraordinarias. Es que en Ceuta, por ser ciudad fronteriza, viven situaciones de estas casi todos los días, todos los veranos. También le pasa a Canarias, pero también le pasa a Italia. Y es que parece, desde aquí del asfalto, yo insisto, parece que esto haya sido como una cosa extraordinaria. Y el propio CNI, la propia policía fronteriza, ellos prevén gente, movimientos de gente, avisos, preavisos, y se refuerzan y se coordinan y se hacen. Pero lo que nadie pudo adivinar, lo que nadie pudo predecir, es que hubiera ese asalto masivo a nado para cruzar la frontera, que estamos hablando de 70.000 personas. Y eso, que el primer día se dijo que el gobierno lo sabía y que lo tapó, que es una frase que el señor Feijóo la utiliza para todo, pues bueno, pues desmonta un poco el relato. Fíjese si desmonta tanto el relato que el señor Feijóo, hemos conocido esta semana, que ha mandado hasta un mensaje de WhatsApp a su comité de dirección para que no haya 30 voces diferentes una vez se han desclasificado los archivos. ¿Y por qué no quiere que haya 30 voces diferentes? Porque ellos quieren controlar su relato o su verdad. En los informes dice lo que dice. Lo que no dice es lo que pretenden que digan. Y ahí siguen y siguen buscando. Así que, insisto, ayudar a Ceuta es intentar ayudar todos a que recupere cuanto antes la normalidad. Y recuperará cuanto antes la normalidad cuando los partidos políticos dejen de ver en Ceuta un calado de votos, dejen de ver en Ceuta cómo se pueden aprovechar de los votos. Ceuta no puede ser escenario o convertirse en batalla electoral, ni aprovechar Ceuta para conseguir votos. Lo que tenemos que hacer todos es ayudar a Ceuta.
20: Hay varias comparecencias pendientes aquí. Esta semana la mesa, por ejemplo, ha admitido la comparecencia de la directora del CNI en la Comisión de Secretos Oficiales. ¿Cuándo se va a producir esa comparecencia?
21: No, no, la verdad es que lo desconozco. Hemos tenido muchas comparecencias a lo largo del mes de agosto. Yo insisto, es que en este país estamos en el que el día 1 de agosto, antes de que pasara nada, el Partido Popular ya estaba señalando al culpable y ya pedía comparecencias. Bueno, pues los ministros tendrán que comparecer cuando tengan algo que explicar, no en el momento que pasa. Es que estamos en un país en el que el jefe de la oposición, antes de pedir explicaciones y antes de hacer, se pone delante de un micrófono, que en cualquier país normal, cuando su país pues se siente amenazado o se siente atacado o vive una crisis, en cualquier país normal el jefe de la oposición se pone al lado de su gobierno. Pero aquí se pone enfrente de una cámara.
20: Sería bueno agilizar esa comparecencia, visto que algunos están pidiendo ya las explicaciones y se está cuestionando el papel del CNI.
21: Seguro, seguro. De la misma manera que el presidente del gobierno se comprometió un miércoles a desclasificar un jueves, creo que fue el pleno, a desclasificar los archivos, y evidentemente en menos de una semana se ha hecho, pues seguro, porque es que no hay nada que esconder. No hay nada que esconder, que aquí no estamos hablando con el Partido Popular, que estamos hablando con el Partido Socialista, que la transparencia la tienen allí. Y la gente tiene que saber, y ahí lo tienen, los 40 archivos para que la gente pueda leer.
20: ¿Debería el presidente del gobierno acompañar al rey cuando vaya a Ceuta?
21: Bueno, eso es un tema que corresponde al presidente del gobierno, evidentemente corresponde a la Casa Real. La Casa Real tiene su agenda, todos sabemos que siempre le acompaña un ministro, acompaña a los reyes. Yo no sé si irá el presidente o no irá el presidente, en cualquier caso dependerá del gobierno y dependerá de la presidencia del gobierno. Claro.
20: Le cambio de asunto, ¿qué previsión maneja el Grupo Socialista para la entrada de presupuestos aquí en el Congreso?
21: Bueno, entramos ahora en el último trimestre del año y ojalá tuviéramos el debate de presupuestos aquí en la Cámara y que podamos pues enseñar unas cuentas que evidentemente estoy convencida que serán las más sociales y las más progresistas que hemos visto nunca. Así que cuando el gobierno lo tenga, el ministro de Hacienda diga, el Grupo Parlamentario Socialista va a estar preparado.
20: Esta semana el ministro decía que no ve viable que sea antes del 30 de septiembre, como marca la Constitución. ¿Cuanto más tarde mejor?
21: Cuando se tenga, ¿no? Yo creo que en cuanto se tengan los documentos, hemos tenido también un cambio en el Ministerio de Hacienda. Ustedes también saben, y los ciudadanos también saben, pues que el Parlamento es un Parlamento que es representado por muchos grupos políticos, y evidentemente cuando se tenga el documento preparado, yo estoy convencida que llegará aquí a las Cortes.
20: ¿Quién tiene más ganas de que se hable de presupuesto, sus socios o ustedes?
21: ¿Quién tiene más ganas? Pues no sé, yo creo que entre todos, ojalá, ¿no? Yo lo que también le digo es que el que no tiene ganas de que tengamos presupuestos es el Partido Popular. Mucho pedir los presupuestos, y cuando lleguen aquí ya le digo yo que la sentencia será la de siempre, es decir, antes de presentar los presupuestos, antes de conocer los presupuestos, antes de ver cualquier partida o cualquier número, ya vamos a saber que el Partido Popular va a votar que no, igual que Vox.
20: Primero tiene que quedar resuelta la reforma de la financiación.
21: Bueno, ya se ha dado un paso muy importante en cuanto a la reforma de la financiación. Es un tema que estamos hablando, que la última financiación autonómica es del año 2014. 2014, ¿eh? Ya han pasado mucho tiempo, han pasado 12 años y en ese país también han pasado muchas cosas en esos 12 años. Yo creo que es un gobierno que ha dado un paso al frente y que pues por fin podemos ver también que a ver si se puede dar esa reforma de la financiación autonómica. Y le vuelvo a decir lo mismo, es que a mí me sorprende mucho, es que en una reforma de financiación autonómica donde todas las y una mayor financiación, y ante todo esto el Partido Popular, a órdenes del señor Feijóo, ya está diciendo que no, porque les interesa más defender las siglas de su partido que no los intereses de los ciudadanos. Y eso, lamentablemente, en política es lo que estamos viendo cada día, que se anteponen los intereses partidistas por encima de los ciudadanos. Así que yo celebro mucho que se haya dado esa batalla y que por fin podamos hablar de la financiación autonómica. Le voy a decir más. Yo fui concejal en el año 2003... y ya se hablaba de la reforma de la financiación autonómica. Y luego no pasó, y luego pasó, pero pasó mal, porque lo que pasó es que nos recortaron. Y entonces imagínese si hace años que se está necesitando esa financiación autonómica o municipal.
1: En Esquerra dicen que Junts no puede votar en contra. ¿Usted lo ve así?
21: Bueno, eso se lo teníamos que preguntar. Yo nunca hablo por nombre de otros partidos políticos, ¿no? Eso se lo teníamos que preguntar a Junts per Catalunya. Yo lo que veo es que es una muy buena propuesta de financiación, no solo para Cataluña, para todas las comunidades autónomas. Y por lo tanto, si todas las comunidades autónomas van a decidir mayores recursos, donde se está apostando por una mayor autonomía competencial, pues oiga, yo para mí es una buena noticia para todas las comunidades autónomas y para todos los partidos políticos.
1: Esta semana el presidente del gobierno no ha descartado en su entrevista en Televisión Española una posible imputación del PSOE por financiación ilegal. ¿El PSOE asume que puede presentarse en una campaña electoral imputado, investigado por esta cuestión?
21: Yo creo que es que no es que descartó eso, es que yo creo que fue como una anécdota, ¿no? Visto lo visto, visto cómo está.
1: ¿Podría llegar o no podría llegar?
21: Bueno, yo creo que ya contestó como un poco con la sarna, ¿no? O sea, de como visto lo visto y visto lo que están haciendo determinados jueces contra Pedro Sánchez, contra el entorno personal de Pedro Sánchez, cuando no hay nada, y contra el pressing que nos están haciendo en el Partido Socialista, que hemos demostrado por activa, por pasiva, con Excel, enseñando tickets, sin enseñar tickets, enseñando la contabilidad, que no hay financiación irregular, y que en este país, y dejémoslo claro, el único partido condenado por corrupción fue el Partido Popular, y a nosotros nos pueden investigar todo lo que quieran, pero tenemos bastante tranquilidad, y yo como portavoz, además del Partido Socialista, estoy muy tranquila.
1: Le quiero pedir por último, señora Mínguez, una reflexión. ¿Qué culpa tiene el gobierno y su modelo educativo de esos resultados que hemos conocido esta semana del informe PISA? ¿Es el momento de un pacto de Estado?
21: Yo ojalá se diera, ¿eh? Porque cuando dices qué culpa tiene el gobierno, qué culpa tienen los gobiernos, ¿no? Yo creo que la
1: pero pregunta... le pregunto a usted como portavoz del PSOE,
21: sí,
1: que es el partido mayoritario del gobierno.
21: Me lo puede preguntar como portavoz del PSOE y me lo puede preguntar como madre, tranquilamente, ¿eh? Porque también me preocupa como madre que los resultados del PISA hayan sido los que han sido, ¿eh? Pero también el gobierno, los gobiernos, porque estamos en un país donde las competencias muchas están delegadas, y yo no quiero acusar ni uno más ni uno menos, el resultado es el que es, y por lo tanto cuando el resultado es el que es y es tan lamentable como el que ha sido, lo que sí que tiene que haber, y yo creo que también es el momento de hacer un pacto de Estado. Pero también le digo, y se lo digo sinceramente, tal y como está el tema y tal y como estamos viendo, ni pacto de Estado, ni por el clima, ni por la educación, ni por Ceuta, ni por nada. Porque aquí hay determinados partidos políticos que han venido a hacer lo de siempre. Intentar buscar el caladero de votos y caérsele. Por mucho que digan siempre mucha España, y nos gusta mucho España, se les cae los temas importantes que afectan a España, vivienda, educación, ahora mismo Ceuta, se les cae la bandera.
1: Montse Mínguez, gracias por estar esta mañana en Parlamento.
21: Muchas gracias a ustedes.
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1: Y en este momento en el que algunos partidos piden al gobierno que rompa con Marruecos, el Congreso ha dado luz verde a la iniciativa impulsada por Sumar para otorgar la nacionalidad española a los saharauis nacidos cuando el Sáhara Occidental se encontraba bajo administración española y a sus descendientes. David Fernández, buenos días.
22: Hola, buenos días, Rosa. Sí, en plena tensión con Marruecos, el Congreso ha aprobado esta iniciativa impulsada por Sumar que ya habían tratado de traer en otras ocasiones. Su diputada Tessidi hablaba de día histórico.
23: El pueblo saharaui necesita y merece hechos. Hoy tenemos la capacidad de hacer memoria,
3: de cumplir con hechos un reclamo histórico.
22: Junts finalmente optaba por la abstención. El resto de socios de investidura sí que daban su apoyo, aunque aprovechaban para reprochar a Sánchez su giro sobre el Sáhara de 2022.
5: ¿Para qué ha servido ese cambio de posición? ¿Para quedar como auténticos pagafantas?
7: Lo que no consentiremos es que el miedo a Marruecos siga diciendo cuándo vale la dignidad de todo un pueblo.
23: No vamos a permitir que se utilice el pueblo saharaui como la moneda de cambio de sus relaciones con Marruecos.
22: El PP también se abstenía porque querían que la nacionalidad no se otorgase por carta de naturaleza, sino al demostrar 2 años de residencia. Pedro Abrines defendía que ellos no se han movido y cargaba contra el gobierno por, dice, haber claudicado ante Marruecos.
24: Expliquen sus bandazos, porque cuando se trata de temas que afectan al país vecino, ustedes no son precisamente de fiar. El pueblo saharaui no necesita que les demos una mano mientras le atamos la otra a los intereses del reino alawita.
22: Vox votaba en contra. Ignacio Oces sí defendía reconocer esta injusticia histórica, pero rechazaba que se regalase la nacionalidad sin garantías.
25: Una cosa es honrar, recordar, ayudar, y otra cosa muy diferente es entregar el vínculo más preciado que tiene un español, que es la nacionalidad española.
22: El exdiputado de Vox, Ortega Smith, se desmarcaba de la línea del partido que fue fundador y optaba por la abstención.
1: Hay una decisión, la del Tribunal Supremo, de suspender cautelarmente el voto para los españoles nacionalizados por la llamada ley de nietos, porque dice representa un peligro para el proceso electoral que ha molestado al gobierno. La conocimos el martes y se coló en la sesión de control.
2: Usted solo está pendiente de manipular el censo con la ley de nietos y parece que esto tampoco le va a salir bien.
26: Porque vamos a derrotar sus intentos
27: momento,
26: de manipulación
27: señora Abascal, por favor, silencio.
26: Electoral como
27: por
26: el favor, de la silencio. Ley de nietos. Sí, señor Sánchez, lo vamos a hacer como lo hemos logrado en el Tribunal Supremo. Y
2: aquellos a los que a sus padres y madres les obligaron sus antepasados al exilio, ustedes quieren robarles el principal derecho de ciudadanía, que es el derecho al voto.
1: Ignacio Oces, buenos días.
28: Muy buenos días, Rosa. Muy buenos días también a todos los oyentes.
1: Ignacio Oces es vicesecretario de Acción Política de Vox. ¿Es consciente su partido de que está dejando a unos españoles sin poder votar? ¿Eso es constitucional?
28: Bueno, eso no es absolutamente así. Para empezar, nosotros estamos absolutamente contentos y satisfechos con el auto del Tribunal Supremo, porque recoge todas y cada una de nuestras solicitudes, es decir, de las medidas que habíamos solicitado que se aceptaran en las medidas cautelares. Y también aquí lo que se ha dado es un durísimo golpe contra el gobierno, porque aquí lo que estamos hablando realmente es que se está concediendo la nacionalidad por una interpretación administrativa que está fuera de la ley, y esto lo cuestiona directamente el Tribunal Supremo, este alto tribunal, porque es evidente que se está concediendo la nacionalidad fuera de la ley. Y tal y como establece la Constitución en el artículo 11, la nacionalidad española se conserva, se adquiere y se pierde de acuerdo con lo establecido por la ley, y no por un acto administrativo que ni siquiera tiene carácter normativo, una instrucción de Sofía Puente dictada a los 6 días de publicada en el BOE la Ley de Memoria Democrática. Así que realmente los efectos, eso se tendría que preguntar al gobierno, que es el que está queriendo que se conceda la nacionalidad española, que es un verdadero tesoro, a personas que no tienen derecho de acuerdo con lo establecido en la propia ley. Y además, de todas formas, lo que establece este auto del Tribunal Supremo es que lo que hace es suspender los efectos electorales de todas aquellas personas que hayan adquirido la nacionalidad española de acuerdo con la disposición adicional octava de esta ley y con la instrucción sumamente, sumamente ilegal. Y luego también hay que aclarar con absoluta claridad, por tanto, que la Ley Orgánica del Régimen Electoral General dice, con absoluta claridad, como digo, que para poder ejercer el voto y tener derecho al sufragio es necesario estar inscrito en el censo electoral vigente. Y una cosa son las concesiones de la nacionalidad de acuerdo con lo establecido en la propia ley y con un criterio claro e inequívoco, y otro muy distinto es que se esté concediendo la nacionalidad española a personas que no tienen derecho de acuerdo con la ley. Y ese es el asunto que nosotros hemos puesto encima de la mesa desde el punto de vista político y también desde el punto de vista jurídico, presentando diferentes recursos ante el Tribunal Supremo.
1: ¿Sería conveniente de que el fallo del Supremo llegara antes de las elecciones?
28: Mire, yo la verdad es que no voy a hacer ningún tipo de presión sobre el Tribunal Supremo, a diferencia de lo que hace el Gobierno una y otra vez con las diferentes causas. El Tribunal Supremo sabrá cuántas causas tiene encima de la mesa y la importancia de esta o de otras cuestiones. Aquí lo realmente importante es que sí dictamine y se resuelva mediante sentencia que la instrucción de Sofía Puente es claramente ilegal y, por tanto, que no pueden votar aquellas personas que no sean españoles de acuerdo con los criterios establecidos con el rigor suficiente en la disposición adicional octava de una ley y no por una instrucción de una directora general.
1: Una última cuestión, señor Oces. ¿Qué le parece que el PP haga suya ahora esta decisión del Supremo?
28: Bueno, vamos a ver. La cuestión es que lo más importante, lo más relevante, es que este tema se pare. Eso es lo más importante y que el derecho a voto de los españoles se conserve. Y, por tanto, eso es lo realmente relevante. A mí que el Partido Popular se quiera sumar a una victoria que creo que es de todos los españoles, sin duda alguna, que es la transparencia electoral, y que no se aumente el censo electoral de forma ilegal, ilegítima y torticera, y con fines electorales para el Partido Socialista, sin duda alguna me parece un éxito de todos. Por tanto, que el Partido Popular diga que es un éxito de todos los españoles me parece coherente. Otra cosa es que, lógicamente, podría haber también ellos interpuesto los recursos correspondientes, y fuimos nosotros, evidentemente, los que lo hicimos, porque llevábamos mucho tiempo denunciándolo, acudimos a los tribunales y por ahora nos están dando la razón.
1: Ignacio Oces, muchas gracias por atender la llamada de Parlamento.
28: Muchísimas gracias a todos ustedes. Un abrazo.
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1: Vicepresidenta Gesen comparecía este miércoles en el Congreso y volvió a pedir a todas las fuerzas políticas un pacto de Estado para luchar, Nacho Bonrabal, contra el cambio climático.
6: La ministra Sara Gesen apela al espíritu del Pacto de Toledo o al de la lucha contra la violencia de género para sacar adelante el pacto de Estado frente a la emergencia climática.
8: Aquí tenemos que ir de la mano, con urgencia, con ambición, con responsabilidad y por patriotismo.
6: AGESEN lo califica como el mayor reto de nuestro tiempo. Para combatirlo ha hecho una batería de anuncios, como un fondo de 30 millones para que pequeños municipios se adapten a los incendios, o que la Unión Europea ponga en marcha un fondo de resiliencia que se financiaría con gravámenes a gasísticas o petroleras. Pide reunirse con todos los grupos parlamentarios y apela directamente al PP. Desde esa bancada le dicen que tiene que bajar de la nube porque insiste en España no puede acabar con el cambio climático. César Sánchez, Partido Popular.
9: Después de escucharla solamente se puede concluir que tras 8 años de gobierno, España no está más protegida para luchar contra el cambio climático.
6: Desde Vox hablan de dogma climático. Bildu recuerda que actuar es prioritario. También lo hace Sumar, que critica la doble vara del PSOE en esta materia. Les recuerda que han aprobado la ampliación del aeropuerto del Prat o del puerto de Valencia. Esquerra pide anticipación ante lo vivido, por ejemplo, este verano. Y Junts recela del pacto de Estado por invadir, insiste, competencias autonómicas.
1: Gracias, Nacho. Precisamente el Congreso convalidaba esta semana el decreto que el Gobierno aprobó tras la ola de incendios de este verano. Lo defendía en la tribuna la vicepresidenta Yolanda Díaz.
10: Son novedosas porque protegen a los impactos económicos y sociales de los incendios de este verano, pero protegen también frente a los que puedan producirse hasta que concluya de manera previsoria la campaña de anual de peligro alto de incendios forestales, que, como saben, acabaría en diciembre del año 26.
1: Y el Congreso conmemoró este jueves la aprobación de hace 50 años de la Ley de Reforma Política, clave, ya saben, para la vuelta de la democracia en España. Lo recordaba la presidenta del Congreso.
12: Mirar hoy hacia aquella ley significa también reivindicar la pluralidad como uno de los fundamentos de nuestra democracia. Hace 50 años abrir esa puerta exigió valentía política. Hoy mantenerla abierta también la exige. Y exige además tesón, conciencia y responsabilidad.
1: Nosotros nos vamos. Volvemos la semana que viene. Disfruten del fin de semana.

0: Son las 9, las 8 en Canarias.
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0: La portavoz del Grupo Socialista en el Congreso, Montse Mínguez, defiende lo que considera transparencia del Ejecutivo de Sánchez respecto a lo acontecido en Ceuta. Mínguez advierte, además, de la simbiosis cada vez más evidente, dice, entre Partido Popular y Vox. Estos son algunos de los titulares que nos deja su intervención en el espacio Parlamento de Radio 5. Pero, Daniel González, hay más.
2: Sí, pero la mayoría, como dices y como cabía esperar, haciendo referencia a la crisis en Ceuta, los argumentos de Mínguez que se cimientan en esos dos puntos, por un lado ensalzar la transparencia con la que dice la portavoz socialista ha actuado el gobierno de España y por otro acusar al PP de acercarse cada vez más a Vox, apunta que los de Feijóo tienen su relato y no salen de ahí.
3: El señor Feijóo hemos conocido esta semana que ha mandado hasta un mensaje de WhatsApp a su comité de dirección para que no haya 30 voces diferentes una vez han desclasificado los archivos. ¿Y por qué no quiere que haya 30 voces diferentes? Porque ellos quieren controlar su relato o su verdad.
2: Pero Ceuta no ha copado todos los titulares que deja la intervención de Montse Mínguez en el programa Parlamento de Radio 5, en la misma línea que el Ejecutivo apunta que las cuentas no llegarán antes del límite que marca la Constitución y llegarán, dice, cuando se tengan.
3: Cuando se tenga, ¿no? Yo creo que en cuanto se tengan los documentos, hemos tenido también un cambio en el Ministerio de Hacienda, ustedes también saben y los ciudadanos también saben, pues que el Parlamento es un Parlamento que es representado por muchos grupos políticos y evidentemente cuando se tenga el documento preparado, yo estoy convencida que llegará aquí a las Cortes.
2: Y sobre otros asuntos, como el descalabro en el informe PISA, Mínguez dice que es necesario, como en otros temas, un pacto de Estado, pero añade, y tiene claro, la portavoz del PSOE en el Congreso, no lo habrá.
0: Gracias, Dani. Y volvemos a Ceuta, porque allí hay unos 2.000 menores identificados y otros cerca de 1.000 todavía sin identificar. Respecto a las niñas, 5 de las 700 menores no acompañadas, según el dato del Ministerio de Infancia, vivirán en acogida desde este fin de semana en Navarra. En Almería, el alcalde de Lubrín, una población de unos 1.400 habitantes, Domingo Ramos, ha ofrecido acoger 20 de estos menores y ha hecho esta mañana desde los micrófonos de Radio Nacional un llamamiento al resto de comunidades para que arrimen el hombro en esta cuestión.
4: Estamos hablando de niños y niñas que están prácticamente en situaciones de abandono en esa ciudad y que yo creo que deberían de sentarse y aceptar esta propuesta del gobierno de España y que las comunidades podrían aceptar que esto es un granito de arena, ¿no? Pero claro, muchos granitos de arena pues pueden hacer esa montaña que alivie un poco la carga monetaria, sobre todo de los menores.
0: Eso sí, las instalaciones que acogerían a estos menores dependen de la Junta de Andalucía, que todavía no ha dado respuesta. Y a esta hora, a las 9, comienza la movilización de los trabajadores de Airbus en huelga. Se concentran a las puertas de la fábrica de Getafe y después se trasladarán al centro de Madrid. Una protesta convocada por UGT, CGT y Útil, con la que reclaman mejoras laborales y sociales. Rosana Cuervo.
5: Sí, una marcha por la dignidad en el trabajo bajo el lema No se para, que se prolongará durante toda la mañana. A las 11:30 está prevista la llegada a la Plaza de Colón. Desde allí los manifestantes recorrerán el Paseo de la Castellana, pasarán frente al Ministerio de Industria y terminarán en la Plaza de Cuzco. Los sindicatos han previsto además autobuses desde distintos puntos de España para participar en la protesta. Una protesta que llega después de la mediación de Industria y que donde se acercaron posturas y se alcanzó un principio de acuerdo con mejoras salariales y garantías de empleo, pero el conflicto sigue abierto. El pacto aún debe ser ratificado por la plantilla y además varios sindicatos lo consideran insuficiente.
0: Gracias, Rosana. Y este fin de semana se celebra el Gran Premio de Fórmula 1 en Madrid. Todo preparado para un espectáculo de gran impacto para la capital. En el recinto de IFEMA, Madrid, está Malena Álvarez. Buenos días, cuéntanos.
6: Buenos días, pues se podría decir que ya ha empezado la jornada en el circuito del Madrid. Hay algún que otro aficionado entrando al recinto y la que más vemos es la camiseta de Fernando Alonso. La organización espera que durante todo el fin de semana pasen por aquí alrededor de 350.000 amantes del motor para disfrutar de la vuelta de la Fórmula 1 a Madrid después de 45 años. Aunque algunos critican la organización porque dicen que se ha intentado hacer muy rápido y no es lo que esperaban.
7: Y ayer, por ejemplo, el primer día, aparte de estar en el solitrón todo el día porque no hay ni una sombra, hay 4 food trucks para comer carísimas, una cerveza a 7 pavos, 4,50 una Pepsi.
0: Muchas gracias, Malena. Esto es todo. 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
9: Buenos días. Los médicos de la región se sumarán a la huelga indefinida convocada a nivel nacional a partir del 28 de octubre. Así lo ha anunciado el sindicato médico CESM. Es sábado 12 de septiembre y la región prevé alcanzar una producción de 50.000 toneladas de uva de vinificación durante la campaña 2026, según la primera estimación de la Consejería de Agricultura. Esto supone un aumento del 16% respecto a la campaña del año pasado. Enseguida los detalles, antes información del tiempo. Aimé Nolia García, buenos días.
10: Buenos días. Hoy sábado en la región de Murcia, tiempo cálido y estable. En general será un día soleado con cielo poco nuboso. Al final del día, algunas nubes bajas o brumas. Hoy temperaturas con pocos cambios. Se alcanzarán máximas de 32 grados en Mazarrón y en Molina de Segura, 31 en Murcia y en Cieza, 30 grados en Águilas, en Cartagena y en Lorca, 29 en Caravaca de la Cruz y 28 grados en Yecla. Sopla viento flojo de levante, ocasionalmente moderado. Es una información de AEMET.
9: Hasta las 9 y cuarto de la mañana, noticias de la región de Murcia en Radio Nacional de España. Les habla Celia Navarro. En la realización técnica está María José Gea. El sindicato médico de la región se suma a la convocatoria de huelga médica indefinida anunciada a nivel nacional a partir del 28 de octubre y que llega tras 5 meses de paros semanales. El sindicato insiste en sus reclamaciones ante el Ministerio, defiende un ámbito propio de negociación para médicos y facultativos y rechaza el estatuto marco que sirve de paraguas, dicen, de todas las profesiones sanitarias. Virginia Izura, la presidenta del sindicato médico de la región, calcula que hasta 7.000 médicos de la comunidad pueden sumarse a la movilización.
11: No solo nosotros, hay otras organizaciones sindicales que de modo independiente también van a continuar esta huelga. O sea, que es una huelga a nivel nacional en la que pueden participar más de 150.000 médicos. A nivel de la región podrían participar entre 6 y 7.000 colegiados.
9: Por otra parte, los delitos relacionados con la libertad sexual y en los que tanto víctima como agresor son menores han aumentado un 8% en un año, según la memoria de la Fiscalía de la Comunidad, correspondiente al ejercicio 2025. Además, la incoación de procedimientos judiciales penales ha experimentado un aumento de casi el 13% por tipologías delictivas. Se observa un ligero incremento de los delitos contra la vida y un aumento más significativo de los delitos de lesiones. Y en los sucesos, la Guardia Civil ha detenido a un hombre al que responsabiliza de 6 incendios intencionados en parcelas de las pedanías de Cabeza de Torres y Churra desde el pasado mes de mayo. En uno de esos fuegos, las llamas afectaron a varios vehículos y a un inmueble próximo. Tras la investigación, los agentes llegaron a la conclusión de que habían sido provocados. Luego, lograron identificar al sospechoso que finalmente ha sido detenido. Juan Zafra, portavoz de la Guardia Civil.
12: Los investigadores han esclarecido hasta el momento 6 hechos delictivos en los que el fuego ha afectado, además de las parcelas, a vehículos e inmuebles próximos a las mismas.
9: Un hombre de 56 años fue trasladado anoche a la unidad de quemados del Hospital Clínico Universitario Virgen de la Risaca de Murcia tras prenderse fuego en la calle Ángel Bruna frente a los juzgados de Cartagena. Según el 112, hasta el lugar se movilizaron a los bomberos del ayuntamiento, agentes de policía local y de la Policía Nacional, así como efectivos de Protección Civil de Cartagena y una ambulancia. En el lugar de los hechos, los bomberos apagaron el fuego y los sanitarios estabilizaron al hombre y procedieron a su traslado al centro hospitalario.
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9: El Centro de Recuperación de Fauna Silvestre del Valle atendió durante el año pasado a 12 animales heridos cada día. En total, más de 4.000 ejemplares, un 40% más que el año anterior. Sobre todo aves, vencejos especialmente, y reptiles como la tortuga mora. También mamíferos como el erizo europeo. Un centro en proceso de ampliación y que también atiende águilas, búhos o tortugas bobas. Los especialistas llaman la atención sobre 2 patologías, los casos de electrocuciones y de envenenamiento. María José Gens es la coordinadora del Centro de Recuperación de Fauna Silvestre.
13: Lo que más nos preocupa son, por ejemplo, son las electrocuciones, que bueno, este centro, el 80% de los ingresos son aves y bueno, desgraciadamente pues todavía, aunque se hace una labor muy importante para arreglar estos tendidos, pero todavía pues es un ingreso muy frecuente. También pues frecuente, no son tan frecuentes, pero sí que son muy importantes por los temas de los venenos, ¿no? Que desgraciadamente pues todavía encontramos, ¿no?
9: Más cosas, el Aeropuerto Internacional de Murcia sumará a partir del 30 de marzo una nueva conexión con Ámsterdam operada por Transavia. Tres frecuencias semanales los martes, jueves y domingos. Según ha informado la comunidad autónoma, los billetes se pondrán a la venta el próximo miércoles 16 de septiembre. Y la región prevé alcanzar una producción de 50.000 toneladas de uva de vinificación durante esta campaña, según la primera estimación de la Consejería. Esto supone un aumento del 16%. La producción mejora, pero no tanto, dicen la rentabilidad y los precios. Es la denuncia que hace el sector, que pide ayudas directas a la Consejería. Diego Tárraga y Francisco Pérez, agricultores.
14: Los costes se nos han disparado muchísimo en este año. Los precios de las uvas se han estancado, incluso algún sitio ha bajado. Y vemos como todo este patrimonio que tenemos aquí en Jumilla, de Monastrell, de Secano, pues se puede perder.
15: Que desgraciadamente perder el sector vitícola no es solamente perder viñas, es perder paisaje, es perder enoturismo y es perder mucho más allá de lo que representa a un pueblo como Jumilla su viñedo.
9: Por cierto, que el Ministerio de Turismo ha declarado la fiesta de la vendimia de Jumilla de interés turístico nacional. Y en Navarra, el Ayuntamiento ha sellado un acuerdo con la Confederación Hidrográfica del Segura por el que se hará cargo de la conservación y el mantenimiento de los cauces del municipio. Un convenio que contempla una inversión de 180.000 euros, de los que la Confederación aporta la mayoría, unos 120.000. Y nos situamos ahora en Bullas, porque allí el yacimiento arqueológico Villa Romana de los Cantos, que ya es visitable gracias a un nuevo espacio museístico, un proyecto que está financiado por el Gobierno Central con 3 millones de euros. Se han consolidado las estructuras originales del yacimiento, sus mosaicos y también diversos elementos arqueológicos que se han protegido con cubiertas en las zonas de las domus y las termas. Estrena también un centro de visitantes, un parking y un recorrido accesible mediante la instalación de pasarelas y caminos adaptados. La alcaldesa de Bullas es María Dolores Muñoz.
16: Un hallazgo en su día extraordinario, pero que después de 25 años de lucha para intentar una excavación seria e ir haciendo los trabajos pertinentes, finalmente ha sido una ayuda de casi 3 millones de euros por parte del Ministerio de Turismo, lo que nos ha permitido definitivamente hacer pues lo que estáis viendo.
9: A la una en el Estadio del Rubial, primera cita para los equipos murcianos de Primera Federación de Fútbol. El Águila recibía al Real Madrid Castilla. Y a las 9 será el turno para el Cartagena. Los albinegros se desplazan a Madrid, donde se medirán ante el Rayo Majadahonda. Y tras la conquista de la Supercopa, el Pozo Murcia inaugura el campeonato de Liga de Fútbol Sala ante el Noia Portus Apóstoli. Los de José González viajarán hasta La Coruña en un encuentro que dará comienzo a las 8:30 de la tarde. Y en Feminas, el STV Roldán de Torre Pacheco recibe al Guapinás Zaragoza a las 6 de la tarde. Mientras, la Boca Atelier de Alcantarilla viaja a Madrid, donde se medirá ante el Móstoles a partir de las 6:30 de la tarde. Son las 9:13, momento de repasar las portadas de la prensa regional. En La Opinión, foto del consejero de Medio Ambiente, Juan María Vázquez, soltando un águila en el Parque Regional del Valle, y dice: el Hospital de la Fauna crece. El Centro de Recuperación del Valle atiende a 4.000 animales al año. Además, destaca que el récord en la región de declaraciones de la renta permite devolver 460 millones de euros a los murcianos. Por su parte, La Verdad destaca que la región solicita la cesión de todas las competencias de costas al Ministerio. Su foto de portada es para una exposición en el Museo del Prado y señala que tres pinturas góticas que el artista Barnaba da Módena realizó para Murcia en el siglo XIV se reúnen ahora en el Museo Nacional y por primera vez.

El Auditorio El Batel recibe este sábado a Melody, que hace parada en Cartagena con el Bosque Encantado Tour. La artista sevillana celebra sus 25 años de trayectoria con un espectáculo en el que recorre la evolución de una cantante que afronta un nuevo momento creativo. Con un directo en el que reunirá algunos de los temas que han marcado su carrera, junto a nuevas composiciones y versiones como Hilarie o Alarma, todo ello acompañado de una cuidada producción que combina música, baile y una puesta en escena inspirada en un universo de fantasía y color. La cita a las 9 de la noche en El Batel. ¡Alarma! La información de la región de Murcia regresa a la 1:30 de la tarde aquí en Radio Nacional de España. Les esperamos. Que pasen un buen día.

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1: La vuelta al hogar. El regreso a Filbaka. La escritora sueca Camilla Läckberg regresa a su casa, al pueblo real que la vio nacer y al pueblo ficticio que escribió en 2003 con La princesa de hielo, que arrasó en toda Europa. Estos días ha estado en España para presentar El llanto de los muertos, duodécima entrega de esta emblemática serie. El secreto de su éxito, según nos ha contado, una manta y un sofá. Y también que todo acabe con un final feliz.
2: Siempre he sentido una fascinación por la oscuridad, y yo creo que todos hemos sentido siempre una fascinación por la oscuridad. Yo creo que este género de la novela negra es el equivalente a las historias de fantasmas que probablemente los habitantes en la Edad de Piedra se contaban alrededor de una

0: Me gustan, por ejemplo, las películas de terror.
1: Economista de profesión, un curso de escritura especializado en novela negra dio un giro a su vida. Su primera novela, La princesa de hielo, ambientada en su localidad natal y protagonizada por Erika Falk y Patrick Hestron, una escritora de misterio y un policía que resuelven crímenes juntos. Fue todo un éxito. Después de estos años, Erika y Patrick son pareja y padre de 3 hijos. Muchas cosas han cambiado en ellos, pero siguen trabajando juntos.
2: Realmente reencontrarme con ellos es como reencontrarme con viejos amigos, porque he pasado como unos 20 años con los dos. Y sé que suena un poco absurdo tener más de 50 años y hablar de mejores amigos, pero así lo siento, porque hemos pasado muchísimo tiempo juntos. Entonces, es un lugar en el que me siento cómoda y físicamente voy a volver a Fjällbacka también es porque estamos filmando ahora mismo en Fjällbacka la serie de televisión para la televisión sueca basada en los crímenes de Fjällbacka. Entonces voy a tener la oportunidad de visitar un poco a todo el equipo de la serie y también voy a hacer un pequeño cameo un poco al estilo de Hitchcock en la serie.
1: En esta nueva entrega, El llanto de los muertos, todas las virtudes que la han convertido en la reina del thriller. Como novedad, una trama impregnada de ecos de folclore y superstición, y todo con la desaparición de una joven ocurrida 30 años atrás. Quien parece tener la clave para desentrañar el misterio es una mujer capaz de sentir la presencia de las almas de los muertos.
2: Yo creo que hace referencia a un punto muy importante y uno que ha sido muy importante para mí también. Porque yo creo que en todas las historias de true crime, por lo general, las mujeres son las víctimas. Y ese es un reflejo de la realidad, porque con muchísima más frecuencia las víctimas son mujeres. Y para mí ha sido muy importante, desde el principio de mi carrera como escritora, centrarme en las víctimas. Porque en los crímenes reales, si nos fijamos, se pone mucho más el foco sobre el asesino que sobre la víctima. Y eso es algo que yo me he tomado muy a pecho y desde el principio he querido centrarme en la víctima y no solo en la perspectiva de la víctima, sino también en el impacto que estos delitos tienen en los familiares de la víctima, en los amigos de la víctima, porque un asesinato tiene un impacto sobre muchísimas personas. Miro estos casos justamente porque son parte de mi hobby. Hay veces que tomo algunos elementos de un caso para alguna historia, pero realmente el motivo por el cual sigo estos casos es porque son parte de uno de mis más grandes intereses en la vida. Uno de los casos que estoy viendo ahora es el caso de Lindsay Clancy. Es un caso muy interesante porque asesinó a sus 3 niños en un caso de depresión postparto. Es un caso que siento muy cercano a mi historia personal porque también tuve depresión postparto tras el nacimiento de mis 2 primeros hijos. Y el segundo caso es de Jared Brittingham, que fue asesinado aparentemente porque su exmujer contrató a un asesino a sueldo.
1: Es la primera novela que publica con Planeta que va a relanzar de manera progresiva las entregas anteriores en formato bolsillo. Fjällbacka, su pueblo natal, se ha convertido en uno de los lugares más peligrosos en la ficción. Camila Läckberg vuelve a pasear por sus calles en El llanto de los muertos, publicado por Planeta. Susana Santaolalla, Radio 5, Todo Noticias.
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4: Hay un fenómeno que recorre América Latina. No entiende de fronteras, rompe los algoritmos de las redes sociales y ha logrado lo que parecía imposible: transformar a un habitante de la calle en una auténtica estrella de masas.
5: A ver si tu perrito es raza mecana, ahora oficialmente conocida como raza caramelo.
6: ¡Un gran día! ¡Wow! ¡Caramelo!
7: El famoso vira-lata caramelo es prácticamente...
4: De Ciudad de México hasta Sao Paulo, un mismo protagonista transita por las aceras. Se trata de un can de tamaño mediano, orejas caídas, mirada noble y un característico pelaje color dorado tostado. En Brasil se le conoce como el vira-lata caramelo, mientras que en México se le define simplemente como el vestizo color caramelo. Este animal sin raza definida ha dejado de ser invisible en el paisaje urbano para convertirse en un potente icono cultural, en un símbolo de resiliencia y en el centro de debates sobre el bienestar animal en la región. En abril de 2026, las

0: Autoridades del Estado de México dieron un paso inédito al incluir formalmente al caramelo en sus listas de razas y especies emblemáticas, situándolo simbólicamente al mismo nivel de identidad de perros autóctonos como el chihuahua. Sobre el impacto social y el valor de esta medida habla la doctora Claudia Edwards, médica veterinaria y etóloga certificada.
1: Una expresión justamente de reconocer todos estos perritos que tenemos, caramelos, canelos, tenemos bastantes perros de esta misma conformación y color.
0: Esta declaración institucional de incluir al caramelo como una raza más en México ha reavivado el debate en países como Brasil, donde el vira-lata caramelo es considerado un verdadero patrimonio afectivo.
2: Y ainda así, un caramelo tiene 90%.
0: Allí el fenómeno trascendió las pantallas gracias a una masiva campaña viral de adopción que inundó las redes sociales, logrando que miles de familias abrieran sus puertas a perros mestizos antes invisibilizados en los refugios. Nos ofrece la perspectiva cinológica, especialidad dedicada al estudio de los perros, Renato Mello Almada, vicepresidente de la Confederación Brasileña de Cinofilia.
3: De hecho, este tipo de perro es muy común en toda Latinoamérica, pero en Brasil fue el primer país en destacar la raza, en dar destaque a la raza caramelo, al tipo de perro caramelo, como una muestra de afecto.
0: Aunque en territorio brasileño aún no cuenta con un registro científico como raza pura, el caramelo ha alcanzado un estatus sin precedentes en la cultura popular, inspirando películas, canciones y campañas masivas, un fenómeno social que ha escalado incluso al ámbito legislativo.
3: Pero hay un proyecto de ley para declaración de los caramelos como patrimonio cultural de Brasil.
0: Más allá de los decretos y las fronteras, el perro caramelo es en realidad un perro sin linaje definido, fruto de múltiples cruces naturales a lo largo de generaciones. Una condición de mezcla que le otorga una ventaja biológica fundamental, según explica la doctora Edwards.
1: Este vigor híbrido, esta resistencia de tener que sobrevivir en las situaciones más complejas de los perros caramelo, los ayuda a ser animales mucho más sanos, ¿no?
0: Ya se ha calificado como un mestizo de extraordinaria resistencia o elevado a la categoría de raza emblemática por las autoridades, el perro caramelo demuestra que el verdadero valor de un compañero canino no reside en un pedigrí de papel, sino en su capacidad de unir a toda una región bajo una misma identidad de afecto y protección animal. Elisa Cepeda, Radio 5, Todo Noticias.

0: Bienvenidos al reino de los cuentos. 5 minutos de cuento han de bastar para que brujas, ogros, madrastras y lobos os hagan pensar y a vuestra fantasía volar. Hola, chicos. En aquella república hay un único y pequeño instituto dedicado a la historia, y en su raquítica biblioteca esta mañana ha ocurrido algo increíble. Veréis, la bibliotecaria, al abrir la sala, se ha quedado deslumbrada. ¡Por Herodoto! ¿Cómo es posible? Resulta que por alguna inexplicable razón ha aparecido en el Salón General de Lectura. Han aparecido cientos de libros de historia que nunca antes había visto. La bibliotecaria se acerca, toma uno de ellos, lee el título. ¡Qué raro! No conoce ni título ni autor. Curiosa abre y mira la edición, y al hacerlo suelta el libro asustada. Libro que cae al suelo con estrépito. ¡Patapum! Coge otro. ¡Más de lo mismo! ¡Patapum! Y otro. ¡Patapum! Ella conoce todos los libros de historia habidos, pero aquellos son los libros de historia por haber. La bibliotecaria medita y concluye. Son libros del futuro. Tardarán décadas y décadas en ser publicados. ¡Qué peligro! Piensa. Y consternada toma una urgente decisión. La bibliotecaria comienza entonces a transportar todos aquellos libros al sótano. Los tiene que poner a salvo de Don Chispero y su ejército de incendiarios encargados de mantener la historia en los márgenes dictados y precisos para sostener la industria de la guerra constante y su negocio aplastante. Si alguno de sus incendiarios empleados vigilantes de la lectura tuviera la oportunidad de hojear el contenido de aquellos libros, se podría dar cuenta de que esos libros describían la lucrativa guerra que hacía riquísimo a Don Chispero. Esa en la que estaban inmersos sin solución de continuidad y que había sido narrada en tiempo pasado por distintos estudiosos de la historia que ni siquiera habían nacido aún. Debía evitar que ninguno de esos empleados de Don Chispero quisiera servirse de ellos y su relato y poner fin a aquella guerra estupenda. Eso no debe ser ni será, se dijo la bibliotecaria, enterrando aquellos libros en el sótano. Y, tras bajar la última remesa de libros peligrosos, se dijo para convencerse de su ruin acto.
1: Hago bien, después de todo, pocos son los que buscan el futuro en los libros.
0: Y abriendo finalmente las puertas, regresó a su sitio como cada día, felicitándose por su trabajo de bibliotecaria. Bien hecho. ¿O no? Os dejo pensando y con la fantasía volando. Esther de Lorenzo, contando cuentos en Radio 5.

0: 9:30, 8:30 en Canarias.
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0: Buenos días. Desde este fin de semana, 5 de las 700 menores no acompañadas filiadas en Ceuta serán acogidas por la Comunidad Foral de Navarra, gobernada por la socialista María Chivite. Por ahora hay 2.000 menores registrados, pero otros cerca de 1.000 sin identificar. Se espera que en los próximos días Cataluña y Euskadi también acojan a un pequeño número de niñas, pero recuerdan que sus redes están tensionadas. En este contexto brotan iniciativas que buscan aportar soluciones a la situación migratoria que vive la ciudad autónoma. En el municipio andaluz de Lubrín, de apenas 1.400 habitantes, se han ofrecido a acoger entre 15 y 20 jóvenes. Domingo Ramos, su alcalde, en las mañanas de fin de semana de Radio Nacional.
2: Estamos hablando de niños y niñas que están prácticamente en situaciones de abandono en esa ciudad y que yo creo que deberían de sentarse y aceptar esta propuesta del Gobierno de España y que las comunidades podrían aceptar que esto es un granito de arena, ¿no? Pero claro, muchos granitos de arena pues pueden hacer esa montaña que alivie un poco la carga monetaria, sobre todo de los menores.
0: Esperan ahora la respuesta de la Junta de Andalucía, gobernada por PP y Vox, responsable de autorizar la llegada de menores. Mientras, la tensión política se eleva tras la dimisión este viernes del jefe de gabinete de la delegación del gobierno en Ceuta. Gonzalo Sanz se marcha, pero insiste en que elevó el aviso del CNI al delegado, Miguel Ángel Pérez Triano, que lo desmiente. La oposición habla de una legislatura amortizada. Desde el PP afirman que estos son los últimos meses de Pedro Sánchez en la Moncloa, al que critican por, dicen, deslealtad y sumisión a Marruecos. Y desde el PSOE siguen defendiendo la transparencia con la que aseguran ha actuado el ejecutivo de Pedro Sánchez en lo acontecido en Ceuta. Mientras critican el acercamiento cada vez más evidente, señalan, entre PP y Vox. Lo ha dicho la portavoz de los socialistas en el Congreso, en el espacio Parlamento de Radio 5, en el que Montse Mínguez ha acusado a los de Feijóo de tener un relato del que no se salen nunca.
3: El señor Feijóo, hemos conocido esta semana que ha mandado hasta un mensaje de WhatsApp a su comité de dirección para que no haya 30 voces diferentes una vez se han desclasificado los archivos. ¿Y por qué no quiere que haya 30 voces diferentes? Porque ellos quieren controlar su relato o su verdad.
0: Añade Mínguez que Ceuta y la crisis migratoria no pueden convertirse en el escenario de una batalla electoral. En marcha a esta hora la movilización de los trabajadores de Airbus en huelga a las puertas de la fábrica de Getafe. Se concentran para exigir una mejora en sus condiciones laborales y sociales. Rosana Cuervo.
4: Sí, la marcha bajo el lema No se para comenzó a las 9 de la mañana a las puertas de la fábrica de Getafe, como decías, y se prolongará durante toda la mañana. Seguirán a las 11:30 en la Plaza de Colón. Desde allí los manifestantes recorrerán el Paseo de la Castellana, pasarán frente al Ministerio de Industria y terminarán en la Plaza de Cuzco. Los sindicatos convocantes han previsto además autobuses desde distintos puntos de España para participar en la protesta. Una protesta que llega después de la mediación de industria, donde se alcanzó un principio de acuerdo con mejoras salariales y garantías de empleo, pero que los sindicatos consideran insuficiente. La plantilla votará si acepta o no ese preacuerdo. Será sometido a referéndum este mes.
0: En los deportes, el Sevilla vencía por 1-0 al Valencia, que solo suma un punto en las 5 jornadas que llevamos de Liga. Hoy continúa esa jornada 5 a partir de las 2 de la tarde con el encuentro entre Deportivo Alavés y Racing de Santander. Pero este fin de semana, aparte de la Vuelta a España de ciclismo, donde Enric Mas puede poner el broche hoy a la carrera, estamos también atentos a lo que ocurra en el Gran Premio de España de Fórmula 1 que se celebra en Madrid. En el recinto IFEMA Valdebebas está nuestra compañera Malena Álvarez. ¿Qué ambiente se respira en estos momentos?
5: Buenos días. Pues en las inmediaciones del circuito ya se empieza a ver aficionados de diferentes partes. Muchos visten la camiseta de Fernando Alonso. Es la segunda jornada de este Gran Premio y ya ha generado opiniones diversas. Hay quien critica la organización y asegura que todo se ha hecho demasiado rápido y que el circuito y el evento no cumplen con las expectativas que tenían, y otros están muy contentos con Madrid.
6: Se consagre en Madrid, en la Fórmula 1, que todo el mundo vea el pedazo de circuito que tenemos y la ciudad que tenemos. Y que todo el mundo se anime a venir aquí a disfrutar.
7: Maravilla. La verdad es que es un evento, dura 3 días, merece la pena el sacrificio en todo, ¿no? El esfuerzo en la ciudad, pero bueno, también atrae mucho a la ciudad y da mucha visibilidad.
5: Madrid calcula que este evento dejará un impacto económico de 467 millones de euros y en la otra cara de la moneda están las protestas de los vecinos. Se quejan del impacto medioambiental en la movilidad también y en su salud por los niveles del ruido que alcanza. Durante el Gran Premio, de manera excepcional, se permite llegar hasta los 75 decibelios.
0: Es todo. 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
11: Querida familia pasajera, érase una vez un programa que seguía estrenando su temporada número 16. En ese programa habitaba una hada madrina, Olga de Dios, la autora del Monstruo Rosa o Leotolda. Y también habitaban muchos pasajeros y pasajeras como tú. Poco a poco todos vamos volviendo a nuestros puestos en Lean, eso que ocurre cuando la radio se convierte en familia.
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0: Tres eran tres y dormían del revés. Tres eran tres en un libro de papel. Uno se llamaba Abel, otro, por ejemplo, Noel. Al tercero le pondremos Manuel. Tres eran tres y un día, de repente, todos a la vez. Los tres se despertaron, los tres muy asustados. ¿Qué podría ser?
1: Así comienza una historia reconocida con el premio Lazarillo, un álbum ilustrado negro porque está protagonizado por tres murciélagos. De hecho, se titula Tres eran tres. Otro de los protagonistas serás tú, porque este libro juega contigo. Es uno de sus encantos. Te sorprende, te hace reír y rimar.
2: Ficha técnica del libro.
1: Ficha técnica del libro. Título: Tres eran tres. Autores del texto: Pepe Maestro, y de las ilustraciones: Nerea Pérez. Lo publica la editorial Nórdica, que lo recomienda a partir de 6 añitos. Premio Lazarillo al mejor álbum ilustrado.
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1: La semana pasada estrenamos nuestra temporada número 16. Todavía estabas de vacaciones, quizá te lo perdiste, así que te recomendamos que lo escuches online y no te lo pierdas, porque tuvimos a una pasajera de honor increíble. Es la creadora de El Monstruo Rosa, El Monstruo Azul, Leotolda, La Rana de Tres Ojos o la más reciente, La Estrella con los Pies en el Suelo. Me refiero a Olga de Dios, supermadrina de Lean. En el anterior programa le pudimos entrevistar y hoy le vamos a invitar a que viaje al pasado, a que recuerde cómo era de niña y responda al cuestionario Lean. Allá va.

0: ¿Cómo te llamaban de pequeña?
1: No tengo apodo. Siempre, siempre me he llamado Olga.
0: ¿Tenías hermanos? ¿Qué lugar ocupabas?
1: Sí, tenía y tengo. Tengo un hermano mayor y una hermana pequeña. Soy la de en medio y en el coche siempre me tocaba ir en medio y ahora también.
2: ¿Cuál era tu rey mago favorito?
1: ¡Wow! Evidentemente, Baltasar.
2: ¿Un juguete especial?
1: Pues podemos decir que es un juguete, que luego ya se ha convertido en algo serio, ¿no? Pero el skate.
0: ¿A qué te gustaba jugar con amigos?
1: ¡Wow! Yo lo pasaba súper bien jugando al escondite.
2: ¿Te contaban cuentos?
1: Pues la verdad es que lo que yo recuerdo más de los cuentos no es que me los contaran, sino que yo se los contara a mi hermana pequeña. Y me acuerdo además, porque ella todavía no leía, yo sí, entonces me pedía que se los contara y yo me los inventaba. Y ella se enfadaba mucho. Así que cuando aprendió a leer ya no quiso que le contara ninguno más.
0: ¿Qué quería ser de mayor?
1: No tenía ni idea. Yo lo que no quería era ser mayor.
2: ¿Algún cumpleaños especial?
1: La verdad es que no.
2: ¿Alguna travesura memorable?
1: Uf, muchísimas. Muchísimas. Yo me escapaba del colegio. Por un agujero muy pequeño, del que luego me costaba mucho volver a entrar.
2: ¿Un profe para el recuerdo?
1: Pues he tenido muchas profesoras y muchos profesores terribles, que me han cortado muchas alas. Y posiblemente, de la etapa así más pequeña, puede que un profesor de literatura, que además era homosexual, aunque no lo decía, puede que fuera la única persona que me acompañó.
0: ¿Cuál era tu asignatura favorita?
1: Pues la verdad es que tenía muchas, porque a mí me gustaba mucho dibujar, pero como tenía un profe de dibujo que yo no le gustaba, pues era horrible. Pero también me gustaban los números, me han gustado mucho siempre las matemáticas, me ha gustado siempre la física, yo estudié ciencias puras cuando elegí. Entonces era toda una mezcla. Y luego siempre se me dieron muy bien los deportes, entonces también era una niña que hacía muy bien deporte, entonces también me gustaba mucho la educación física, me gustaban muchas cosas, fíjate.
0: ¿Qué te gustaba merendar?
1: Buah, a mí me... Es verdad que la fruta me sigue gustando mucho y lauta, pero cuando era pequeña lo que más me gustaba era bocadillo de chocolate.
3: Esta la hago yo. ¿Algún recuerdo de los veranos?
1: Pues pasaba mucho tiempo en la playa, porque yo vivía en la costa, entonces la playa era el lugar donde pasaba mucho tiempo y en verano más. Pasaba mucho tiempo en el agua, jugando con las olas, cogiendo olas y se me pasaban los días así.
2: ¿A quién admirabas?
1: Personas, seres humanos. No sabría decirte. Yo lo que sí que me gustaba mucho era la pintura, los cuadros, los dibujos. Entonces tenía muchas cosas así también, además de seres humanos. Pero me costaba mucho encontrar referentes. A mí me ha costado mucho encontrar referentes. Como niña marimacho y como mujer boyera, me ha costado mucho encontrar referentes. Entonces era muy difícil tener un póster de alguien en quien yo me encontrara en esa época.
0: ¿Qué te daba miedo?
1: Pues muchos. Es que mi infancia fue muy dura. Muchos. Muchos que te acompañan toda la vida. Miedo a hacerlo mal, por ejemplo.
0: ¿Guardas algún juguete?
1: Sí, muchos. Guardo mi primer skate. Guardo el Super Cinexin. Guardo la primera cámara de fotos. La primera Polaroid la gané en un concurso de dibujo con 8 años. Y la tengo. Era la primera Polaroid a color que hubo. Y la tengo. Guardo muchas cosas. De hecho, mi hermana siempre me dice que por qué guardo tantas cosas.
0: ¿Escuchabas algún programa de radio?
1: No tengo un recuerdo de un programa de concreto. Lo que sí es cierto que en aquella época pasábamos mucho tiempo en el coche y ahí se escuchaba mucho la radio. Cuando era pequeña viajábamos mucho. Entonces se escuchaba mucho la radio en el coche.
0: Una peli que no te cansaras de ver.
1: Qué difícil. Yo recuerdo la primera peli que fui al cine a ver, por voluntad propia, porque hicieron un marketing increíble, la verdad. Pero fue el primer Batman, el que jolín, ahora no me sale su nombre, el que dirigió Tim Burton. El Batman que dirigió Tim Burton, se hizo muchísimo marketing en aquella época y yo hice cola para verlo en el cine. Y luego recuerdo, pues antes, cosas como los Goonies, cosas, sí, es que soy mayor.
0: ¿Hay algún programa de televisión que te recuerde a tu infancia?
1: Ojo, pues es que claro, yo soy de la época de Spinette. Pues yo siempre he pensado que algo tiene que ver con mi vida al final, porque Spinette era un personaje rosa, grande, tenía púas en lugar de pelos y se movía así un poco alborotado. Y yo pienso que mi monstruo rosa en realidad al final, sin quererlo, ha heredado alguna cosa de eso a lo mejor.
0: ¿Sigues siendo un poquito niña?
1: Sí, sí, completamente. Todo lo que puedo.
3: Y la última, ¿alguna canción o música que te recuerde a tu infancia?
1: Fíjate qué curioso, el otro día he estado con mi sobri y claro, la serie de Pippi Landström, de Astrid Lindgren, que hicieron, que echaron en España en televisión, esa melodía, el otro día la volvimos a poner y claro, esa melodía está presente, por ejemplo. Pippi Landström de Astrid Lindgren, sí.
3: La artista Olga de Dios vuelve a ser una niña en Lean. ¡Vamos!

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0: Con las vacaciones de verano atrás, poco a poco nos vamos reencontrando. Y cuando lo hacemos, nos alegramos, nos ponemos al día, nos contamos el verano o los libros que hemos leído. A la mayoría os escucho a través de los mensajes que nos mandáis, que por cierto van a sonar muy prontito. Pero resulta que el otro día, en un pasillo de la casa de la radio, me encontré a una pasajera y a un pasajero. Eran hermanos. Escuchan, lean. Se llaman Emilia y Mateo. Son de Madrid. Y les dije, venga, pues entrad conmigo al estudio de radio. Así que se sentaron frente al micrófono rojo, se pusieron los cascos y escucha lo que pasó. ¿Os oís? ¿Os suena la voz un poco diferente?
1: Sí, un poco.
2: Sí, un poco.
0: ¿Y os gusta?
1: Sí.
0: Vale. Sí. Bueno, a ver, ¿cuáles son tus personajes favoritos, Mateo?
2: Asterix y Obelix.
0: ¿Y me recomiendas sus cómics?
2: Vale.
0: ¿Sí? ¿Qué historia te gusta de ellos? ¿Una que te guste mucho, así de Asterix y Obelix?
2: Asterix.
0: ¿Cuál?
2: Bretaña.
0: ¿Asterix en Bretaña?
2: Bretaña.
0: Vale. A mí me gustaba la de las 12 pruebas.
3: Esa a mí también me gusta.
0: Sí. Ah, bueno, os voy a preguntar una cosa. ¿Cómo descubristeis el programa?
3: El programa de radio, pues creo que se lo recomendaron a mi padre. Y mi padre nos lo enseñó y nos dijo que si nos apetecía escucharlo. Entonces lo pusimos en el coche. Y cuando nos aburrimos en un viaje largo, pues una de las cosas que hacemos es escuchar programas de radio.
0: Qué bien, ya que se hace más corto.
3: Se hace más corto y también mi padre, que va conduciendo, puede escucharlo y no tiene que verlo como si fuera una película.
0: Claro. ¿Cómo se llama tu padre?
3: Mi padre se llama Carlos.
0: Pues dale las gracias al pasajero Carlos. Bueno, y...
2: Pero si está trabajando.
0: Bueno, pero cuando llegue a casa le decís, le contáis la aventura de hoy. Y a ver, Emilia, ¿nos recomiendas alguna lectura? ¿Algún cuento?
3: Pues a mí, así de mi edad, puedo recomendar, según cómo vayan con la lectura, Harry Potter. Yo me estoy leyendo unos un poco más gordos, pero luego hay unos más chiquititos que igual pueden leerse más 7-8, y luego 9, si van bien, pueden cogerse ya los gordos, que son los que me leo yo. Y luego cómics así.
0: Pero espera.
3: Gustan.
0: ¿Y qué te gusta a ti de Harry Potter?
3: Harry Potter, a mí me gustan mucho sus aventuras. Me gusta por dónde pasa y por dónde está yendo. O sea, cuando está en el colegio de Hogwarts, les pasan unas cosas muy diferentes a las que les pasan cuando sigue de vacaciones en la casa con sus tíos.
0: Uh-huh. Vale. ¿Cuál más me ibas a recomendar?
3: También me gustan Asterix y Obelix, que son muy divertidos. Y luego puedo recomendar pues cómics que son o Anatol LaPifia, o Avni o Ariol, o Emilio y Margot. Y luego ya también están colecciones así, lo que de tres, no muy largas, son los Mortimer.
0: A ver, Magda, cuéntanos, ¿de qué van los Mortimer?
3: Los Mortimer van de dos hermanos que tienen una pelea en el colegio. Entonces, en el colegio, al tener la pelea, pues les expulsan 2 días. Era del colegio y sus padres, como tienen que trabajar, tienen que dejarles limpiando el cementerio. Entonces hay un amigo que se llama Pichón, que son amigos de los Mortimer, y les hace como un acertijo de juego. Claro, ellos se lo toman como un juego, pero de repente se dan cuenta de que ha habido un asesinato y que con esas marcas de ese principio de juego se ha convertido en un caso real. Entonces esos dos niños tienen que averiguar el caso.
0: Vale. ¿Qué me decías antes, Emilia, que te gustaba leer? Y yo te preguntaba, digo, ¿y qué sientes cuando lees?
3: Pues cuando leo siento que estoy alejada del mundo que tenemos nosotros que vivimos, y cuando estás leyendo siento como que me centro más en la lectura que en lo que está pasando fuera. Y es como si tú estuvieras metido dentro de ese mundo, solo que fueras invisible y todo lo que pasa, la gente no se da cuenta de que tú estás ahí, pero tú sí te enteras de todo lo que está pasando allí.
0: Qué bonito. Muchas gracias. Pues gracias a la pasajera Emilia, al pasajero Mateo, por estas recomendaciones para toda la estación. Recopilo: Asterix y Obélix, un superclásico, los cómics de Ariol, los Mortimer, premio al mejor cómic infantil de la Asociación de Periodistas y Críticos de Francia. Y echadle un vistazo a ver si os apetece a vosotros también introduciros en estas aventuras. Ah, y se me olvidaba, cómo no, Harry Potter.
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0: a ti también te queremos escuchar. ¿Cómo ha ido el verano? ¿Qué has leído? ¿Cómo han ido esas vacaciones? Bueno, algunas pasajeras ya se han animado a responder.
1: Soy Valeria, tengo 4 años. Vivo en Astorga y fui con papá y mamá desde el verano para Gijón. Y lo que más me ha gustado es el acuario, y me compraron un peluche que era como un delfín.
2: Y fuimos a la playa.
1: Y fuimos a la playa y todo.
2: Que ya habéis tenido todos un feliz verano, ¿verdad?
1: Sí.
2: Un besito.
1: Un besito.
2: Y feliz curso, que ahora empieza el curso.
1: Y feliz curso. Adiós.
3: Hola, soy Rosario, tengo 7 años y llamo desde Huelva. Espero que hayáis pasado un buen verano a todo el equipo de Lean y a Cristina. Y yo también me lo he pasado muy bien en el verano. He estado yendo a la playa, he ido también a misa con mi abuela. Y pues bueno, con mi tito, que es profesor, pues nos ha dado unas clases para ensayar un poquito y hemos leído también.
4: Estamos juntos.
3: Hemos estado todos juntos con los primos y los abuelitos y todos los titos. Y bueno, nos lo hemos pasado todos muy bien y espero que vosotros también. Un besito, Lean.
5: Deseando disfrutar de la nueva temporada. Un saludo.
0: Pues muchas gracias, pasajeras. Un gusto volver a oíros. Bueno, ¿y tú qué nos cuentas? ¿Cómo ha ido ese verano? Mundial y eclipse incluido. Nos encantará escucharte. Te esperamos en el siguiente teléfono. Apuntad, familias. Mensajes de audio de WhatsApp al 639-280858. 639-280858. Y ahí mandáis un audio y seguís las instrucciones. Bueno, cuéntanos cómo ha ido tu verano y qué has leído. Gracias por formar parte de esta estación.
6: Estimada pasajera, estimado pasajero. Final de trayecto.
0: Querida familia pasajera, gracias a la estación entera.
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0: Y la radio en familia continúa en esta radio única, la pública. Y como siempre, desde la Casa de la Radio te mandamos muchos besos. María del Puerto Martín desde el control técnico. Y Cristina Hermoso de Mendoza desde el micrófono.
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10: Son las 10, las 9 en Canarias.
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10: 44 días después de la entrada masiva a Ceuta, la tensión política se eleva tras la dimisión del jefe de gabinete de la delegación del gobierno en Ceuta. Gonzalo Sanz se marcha, pero insiste en que elevó el aviso del CNI al delegado Miguel Ángel Pérez Triano, que lo desmiente. Hoy en el programa Parlamento de Radio Nacional de España, la portavoz del Grupo Socialista, Montse Mínguez, asegura que los papeles del CNI que ha desclasificado permiten que cada uno saque sus propias conclusiones.
4: Esta semana hemos conocido la desclasificación de los documentos y es una muestra más de que el gobierno del presidente Pedro Sánchez, y Pedro Sánchez se comprometió a hacerlo para dar la mayor transparencia posible en todo lo que ha pasado y que todo el mundo saque sus propias conclusiones.
10: Mínguez, además, Daniel González, pone el foco en criticar la postura de la oposición.
12: Según la portavoz de los socialistas en el Congreso, los populares se acercan cada vez más a Vox. Dice exactamente que no se sabe ya dónde terminan los de Feijóo y empiezan los de Abascal, haciendo alusión a la simbiosis que, según Mínguez, hay entre ambos partidos de la oposición. Sobre Ceuta añade, no puede ni debe ser el escenario de una batalla electoral.
4: Ceuta no puede ser escenario o convertirse en batalla electoral, ni aprovechar Ceuta para conseguir votos. Lo que tenemos que hacer todos es ayudar a Ceuta.
12: Ceuta no es el único asunto sobre el que se ha pronunciado Montse Mínguez. También ha hablado de la investigación judicial sobre la financiación socialista.
4: He visto lo que están haciendo determinados jueces contra Pedro Sánchez, contra el entorno personal de Pedro Sánchez, cuando no hay nada, y contra el pressing que nos están haciendo en el Partido Socialista, que hemos demostrado por activa, por pasiva, con Excel, enseñando tickets, sin enseñar tickets, enseñando la contabilidad, que no hay financiación irregular.
12: Tranquilidad sobre esta cuestión, la que ha manifestado la portavoz del Grupo Socialista, declaraciones todas en el espacio Parlamento de Radio 5.
10: Y la situación en Ceuta tiene una clara consecuencia económica. Hoy en Radio Televisión Española, Arancha Campos, presidenta de la Confederación de Empresarios de Ceuta, ha cuantificado las pérdidas de los comercios en 1 millón de euros diarios.
13: Es difícil ver hasta cuánto van a llegar las pérdidas, pero sí que estimamos que puede haber pérdidas de 1 millón de euros al día.
10: La Guardia Civil ha desarticulado una organización criminal que presuntamente pretendía mandar por correo más de 172 kilos de droga. Hay 5 detenidos. Pablo Cabrera.
14: Son 3 hombres y 2 mujeres los detenidos por la Guardia Civil, todos integrantes de una organización criminal dedicada al tráfico nacional e internacional de sustancias estupefacientes desde Valencia, con envíos a todas las provincias del territorio nacional y a más de 40 países, todo mediante código postal. Almudena Vidal, portavoz de la Guardia Civil.
15: Tras la recepción del pedido, la organización preparaba estas sustancias que habían solicitado y posteriormente las enviaban a través de paquetería postal.
14: Este grupo organizado recibía pedidos a través de plataformas de mensajería encriptada. Han sido incautados 172 kilos de droga que iban a ser enviadas a países como Italia, Estados Unidos o Tailandia, entre otros.
10: Hoy, sábado, comienza una nueva cumbre de la Alianza de Países BRICS en Nueva Delhi, que se va a alargar hasta este domingo. El presidente chino, Xi Jinping, es uno de los 11 mandatarios invitados por el indio Narendra Modi. Javier Jiménez.
16: Sí, y ha regresado a este país asiático 7 años después de su última visita y tras la ruptura de las relaciones por el enfrentamiento militar en la frontera del Himalaya en 2020. Así ha sido recibido. Con bailes y música tradicionales, entre los primeros encuentros programados al margen del foro de los BRICS y que ya se ha producido el de Vladimir Putin con su homólogo indio. Han abordado temas como la defensa, energía y comercio en un acto que Putin ha aprovechado para mostrar su rechazo a las sanciones occidentales a Moscú. La primera sesión oficial del foro comienza esta tarde y está dedicada al fortalecimiento del multilateralismo.
10: Es todo. 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
17: Muy buenos días, actualizamos la información del tráfico y hasta ahora van a encontrar tráfico lento debido a unas obras de mejora que están complicando la provincia de Burgos, la autovía 1 a su paso por la Pula de Arganzón en dirección Burgos Capital, y van a encontrar esos 2 kilómetros de tráfico tenso. Les pedimos también que tengan mucha precaución en la Comunidad de Madrid, ya que debido al Gran Premio de la Fórmula 1, donde van a encontrar dificultades especialmente en la ronda de circunvalación M40 en los entornos del recinto ferial IFEMA y también a su paso por Hortaleza. Al margen ya de estas incidencias, en el resto de carreteras del país se circula con total normalidad. Es una información de la Dirección General de Tráfico.
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0: ¿Cómo estáis, familias? ¿Cómo transcurre septiembre? No es difícil de adivinar. Entre mochilas, libros nuevos, rutas escolares y mil y un malabares para conciliar. Pero que nada os quite esos momentos que son imprescindibles, que recargan energía. Ese tiempo compartido en familia.
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0: Y aquí tenemos planazos para grandes y pequeños y para todas las familias. Hoy miraremos la adolescencia con ojos de madre, pero desde el humor. Y os presentaremos un festival donde descubrir que los libros son mucho más que libros y toda una experiencia, además, si los leemos en familia. ¿Os sumáis a estos y a más planazos?
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0: Queremos escucharos porque aunque nuestro leitmotiv cada programa, nuestro empeño, nuestro propósito, nuestra meta es daros ideas para vuestra agenda en familia, también queremos saber qué tenéis apuntado ya vosotras.
28: ¡Hola! Menudo planazo, nos encanta vuestro programa.
29: Hola, soy Millán y os vamos a contar un planazo.
30: Hola, soy Mateo, nuestro planazo.
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34: Buenos días, familia. Yo necesito necesito un planazo.
35: Hola, Noemí.
36: ¿Te cuento mi planazo?
37: Sí. ¿Eso que fue un planazo? Un planazo.
38: Besitos.
39: Besitos.
40: Adiós.
0: Sí, queremos saber cuáles son vuestros planazos. Los que ya habéis disfrutado, los que están aún por disfrutar. Eso que recomendaríais a cualquier otra familia. Lo que siempre os gusta hacer cuando estáis juntos. O quizá ese planazo que lleváis planificando un tiempo y que os hace tachar las casillas del calendario con la ilusión de que llegue el día. Como el planazo que espera esta aventurera familia.
41: Hola, familias. Somos la familia Hernández Rubio y después de un verano más tranquilo, familiar, este curso, nuestra aventura, va a llegar en Navidad en forma de viaje.
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0: Menudo planazo. Nos contáis también el vuestro, lo que habéis hecho este verano, lo que tenéis pensado para este otoño, o ese pequeño plan cotidiano que solo por compartirlo en familia pues ya se convierte en todo un planazo. ¿Y cómo nos lo podéis contar? Mandándonos una nota de voz. ¿Dónde? Anotad nuestro teléfono.
43: ¿Ha dicho teléfono?
44: ¿No entiendes lo que está diciendo? Ha dicho teléfono.
45: 659-7242-20.
44: ¡Otra vez!
45: 659-7242-20.
0: Ahí podéis enviarnos vuestros mensajes. Pero si preferéis hacerlo por escrito, tenemos un correo. menudoplanazo@rtve.es. Y en Instagram nos encontráis buscando Noemí Martínez Tebar. Menudo planazo, René. Animaos a compartir vuestros planazos con nosotros, familias.
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0: La maternidad hay que tomársela en serio, por supuesto, pero en ese mismo espacio que ocupa el amor de madre, ahí tatuado a fuego, es imprescindible que haya también humor, humor de madre. Y tenemos una maestra en esto, una madre con la que identificarnos y que nos va a demostrar que con una sonrisa todo, todo se lleva mucho mejor. Porque ya lo dice ella, si no te ríes lloras y mejor reírse. Mucho mejor, Palo Capilla, qué alegría tenerte aquí en Menudo Planazo.
1: Muchísimas gracias, el placer es mío, qué bien, estaba deseando venir.
0: Actriz, cómica y madre, madre de dos adolescentes y una preadolescente. Es decir, tres bombas de relojería en casa, ¿no?
1: Sí, sí, sí. Terrible lo que estoy viviendo.
0: Vamos, que no te renta ser una madre en plan random.
1: Literal.
0: Así que tienes que tomártelo con humor literal, bro, ¿verdad?
1: Exactamente.
0: Igual si usamos este lenguaje durante la entrevista vamos a dar mucho cringe, ¿no?
1: Sí, un poquito del H. Sí, sí.
0: Bueno, tus tres hijos han sido materia de tus espectáculos desde que están ahí. Pero ellos cambian y también cambian los chistes, ¿no? Y de esta nueva realidad en la que ya eres toda una experta surge tu nuevo espectáculo. Humor de madre. ¿Algún adolescente en la sala?
1: Eso es.
0: ¿Qué nos vamos a encontrar?
1: Pues nos vamos a encontrar, espero, que muchos adolescentes con sus padres. Eso espero. Porque creo que es un humor que podemos vivir en familia. A mí eso me encanta. Por fin, una opción para poder ir con tus hijos adolescentes a ver un monólogo y reírte. Vamos a encontrarnos muchos chistes que encajan con todos. Uh-huh. Con los padres que lo van a entender, con los hijos que también lo van a entender. Habrá partes que a lo mejor los hijos tengan que mirar a sus padres y decir, ¿y esto, papá? Y entonces pues el padre dirá, luego te lo cuento. Uh-huh. Pero muy buen humor. Nos vamos a encontrar muy buen humor, mucha risa, mucha sinceridad, mucha naturalidad, mucha espontaneidad, porque improviso también bastante con el público, porque siempre pienso que las vivencias de los demás me enriquecen. Y luego creo que el público es muy listo y muy gracioso. Así que nos vamos a encontrar con mucha naturalidad.
0: Dices que ahí vamos a ver pues a todo eso que madres, padres y hermanos pues no se atreven a decir en voz alta sobre sí. Convivir con un adolescente.
1: Eso es.
0: Y nos dices, ¿necesitas este show si eres o has sido adolescente? ¿Cuánto del adolescente que fuiste queda aún en ti, Pablo?
1: Pues te puedes creer que soy muy Peter Pan, muy Peter Pan. Queda mucho. Lo que pasa es que, ostras, me estoy convirtiendo en mi madre también, ¿eh? Ojo, cuidado. Porque lo de sacar el lavavajillas, lo de fregar, lo de usar la lejía, madre de Dios, no pensaba yo que iba a volverme yo tan obsesa de no todo limpio, todo ordenado, pero también tengo ese humor que me lo han traído otra vez mis hijos. Creo que nunca lo perdí, pero tengo que valorar mucho que el tener adolescentes te rejuvenece mogollón y te conecta otra vez con el adolescente que fuiste. Y llevo pensando tiempo que deberíamos acordarnos de esas personas que fuimos porque no están tan lejos. Entonces, pues sí que queda así. Uh-huh.
0: De hecho, nos reíamos hace un minutito del lenguaje adolescente, pero nosotros también tuvimos el nuestro, ¿no? Stevie Wonder y esas cosas. Oh, Dígamelón.
1: ¿Qué me estás container?
0: Claro.
1: Pero sí teníamos nuestro ¿qué pasa, tronco?
0: Claro. No nos podemos quejar si no entendemos ahora a los adolescentes, que nuestras madres no nos entendían tampoco a nosotras. También dices que este show también lo necesitas si quieres que cuando fuiste adolescente eras distinto a los de ahora. Volvemos a lo mismo. Nos cuesta mucho ponernos en su lugar, en el lugar de los adolescentes, de tus hijos en tu caso.
1: Sí, sí, sí. Nos cuesta ponernos porque hemos madurado, porque nos hemos vuelto señores de corbata y señoras de pelo rubio peinado perfecto hacia adentro y que van a la oficina con traje y chaqueta. Pero es que luego esa gente también se ríe y se divierte. Hay gente que dice, pues nosotros no éramos así porque no sé qué. Y al final siempre hay puntos en común. De hecho, en mis redes, bueno, que aprovecho y digo que soy @ Palo Capilla, por si... Y por cierto, tengo página web, palocapilla.es. Pero bueno, la gente me escribe cosas y yo siempre digo, ponte en su lugar. ¿Qué están viviendo ellos? ¿En qué circunstancias? Sobre todo me lo dicen con el tema del móvil. Nosotros no teníamos móviles, es verdad, pero teníamos el Tamagotchi, tenías el teléfono fijo que te tirabas horas hablando, tenías la tele, ojo, que con la tele pasamos muchas horas. Entonces, pues bueno, cosas similares, quiero decir, que no somos tan diferentes.
0: Uh-huh. Has mencionado las redes, Palo Capilla en redes, que es @ Palo Capilla, ¿verdad? Nos muestra toda su vida diaria con sus hijos, con estos adolescentes, con unos vídeos divertidísimos con los que todas nos sentimos identificadas. Vamos a indagar un poquito desde el humor en ese mundo adolescente.
2: Cariño, ¿pones la mesa?
3: Sí, ya voy, mamá.
2: Cariño, tienes que recoger tus zapatos.
3: Sí, vale, ahora voy.
2: Cielo, ¿me ayudas con el lavavajillas?
3: Vale, mamá, ahora voy.
2: Mamá, he visto unas zapatillas en una web que me gustan mucho, pero valen 120 euros. ¿Me das 120 euros?
4: ¡Claro! Claro, ahora voy.
0: Todo desde el cariño, ¿verdad?
1: Claro.
0: Estos vídeos que haces con tus hijos, ¿cómo se lo toman ellos, por cierto?
1: Pues antes mejor. cuando no tenía tantos seguidores, no nos conocía casi nadie, pues se divertían un montón y lo hacíamos muy bien. Se siguen divirtiendo, pero lo que pasa es que ahora muchas veces les reconocen por la calle. Uh-huh. Y le dicen, mira, ese es el chaval, ¿qué tal? Entonces esa falta de privacidad es la que a ellos no les mola. Pero claro, son tan divertidos los vídeos y nos lo pasamos tan bien rodándolos que pues todavía me siguen ayudando. La pequeña es la que más quiere. Y los mayores ya tienen mucho que estudiar. Y eso es una realidad. Porque para grabar un vídeo no tardas un minuto. Tardas por lo menos una hora. Y casi siempre, y eso tengo que decirlo porque es real, hago los vídeos según las cosas que me pasan. Y entonces pues colaboran, se ríen, se divierten, pero se me están haciendo adultos.
4: Y ya deja de ser un planazo en familia esto de hacer vídeos para ser una obligación.
1: Un poco, y no quiero que sea eso, no ya, quiero. Ya. Por eso he empezado a hacer vídeos yo sola, contando, pero no tienen tanto tirón, fíjate.
5: Claro, pero por eso, porque nos sentimos identificadas, porque nos lanzas preguntas, por ejemplo, como que a qué edad dejan de tocar las narices los niños con la pelotita, o si es verdad que la voz de las madres se anula en la cabeza de los adolescentes, o ese rico lenguaje que tienen los adolescentes que al final queda reducido a dos palabras, bien y nada.

0: a ti en ese momento fue inspirador, sobre todo porque no eran los tuyos.
1: Exactamente. Es verdad, dije eso, pues era verdad. Una cosa quiero decir, esta chica con la que yo hago estos vídeos se llama Marta Jansi, que es actriz, es súper divertida esta mujer, es inspiradora y nos partimos de risa porque nos pasan estas mismas cosas. Pues sí, estuve en un instituto en Rivas. Bueno, qué majetes, qué divertidos, qué asistencia masiva. También tengo que decir que la profesora de inglés dijo que se asistían, les iba a subir 0, no sé cuánto la nota, y entonces se petó de chavales. Hombre, hay que saber cómo convencerles.
0: Bueno, y una vez allí ya luego lo disfrutan, claro.
1: Claro,
0: tienen que atraerles.
1: Exactamente.
0: Y luego seguro que lo pasaron bien y estuvieron contentos ya no solo por esa subida de nota, sino por lo bien que lo habían pasado.
1: Sí, estuvimos hablando de muchos temas y me preguntaban cosas. De verdad, la mayoría de los adolescentes tienen muchas ganas de vivir y muchas ganas de hacer cosas y de moverse. Me parecieron inspiradores de verdad, porque todavía no han perdido esa ilusión.
0: Claro. La tenemos también nosotros, esa ilusión dentro del adolescente que fuimos, y tenemos que ver ahí eso que tenemos en común. Claro, las madres de adolescentes piensan, uff, ¿cuándo pasará esto, no? Como las madres de niños pequeños, ¿cuándo dejará de tener rabietas? Luego, ¿cuándo dejará de esto? Y al final, claro, también hay que disfrutar del momento. Es duro, pero luego lo vamos a echar de menos, Palo.
1: Yo creo que sí. Jolín, luego te paras a pensar y ese tiempo no vuelve. Y no dura tanto, de verdad. Si tenemos una vida de 80 años, vamos a poner una media, 80, 85 años. Si la adolescencia son 2 o 3 años, de verdad, no es nada. Y luego pasemos muchísimo más tiempo de adultos. Y de hecho, en relación con esto, yo le digo a mis hijos muchas veces, perdéis el tiempo mucho con el móvil y me da pena. Y les digo, porque esto es tiempo, tampoco vuelve para vosotros. Hay que disfrutar la adolescencia. Jolín, si se va a pasar.
0: Y si vemos los vídeos de Palo, la vamos a ver al teatro con este humor de madre, pues además vamos a reírnos de todas esas anécdotas que todos los padres y madres de adolescentes pasan. Pero también hay un poquito, claro, tiene que haberla, de autocrítica.
2: Chicos, vamos a cenar. Venga, dejar el móvil, que en la mesa el móvil no. Comentar cosas del cole. Chicos, el móvil, por favor.
3: Mamá, que te da el trabajo hoy.
2: ¿Eh?
3: Te da el trabajo.
2: Sí, en la nevera.
3: Mamá.
0: Ahí está Palo con el móvil y no las hace ni casos. Es que tenemos que aplicarnos también nosotros todas esas lecciones que les damos.
1: Absolutamente. De hecho, por eso hice ese vídeo. Porque me pasó que estábamos ahí y de pronto me dijeron los niños, o sea, me dices tú que lo deje y te pones... Porque mi marido viaja mucho y entonces yo estoy muchas horas por las noches con ellos y... Jolín, pues tienes que hacer cosas durante el día. Entonces, ¿cuándo te pones tú con el móvil, no? Pues mira, te tienes que poner cuando no estás con ellos. Esa es la premisa, búscate la vida, pero no puedes estar en la mesa que tú les pides que estén contigo y ponerte el móvil. Y yo me lo estaba poniendo. Y me dijeron ellos mismos, mamá, ¿de qué vas?
0: Nos lo contó aquí hace muy poquito Nora Curtin, de Sapos y Princesas, que tiene que haber momentos sagrados sin pantallas en casa.
1: Claro.
0: Y uno de ellos, por ejemplo, la mesa, la cena.
1: Exacto.
0: Para que te cuenten, para que le cuentes. ¿Qué te voy a contar?
1: Exacto. Y este verano hemos intentado un montón de veces, que ha sido genial, hacer un poco de sobremesa. Y, jolín, ha sido de verdad súper guay hablar con los niños de las cosas que les salen en ese momento, esos momentos. Tienen que haber momentos de vacío para que surjan cosas. Y estábamos ahí terminando de comer y te cuentan, no puedes sacar el móvil porque rompes, o sea, porque no mola, lo matas. Y lo tengo a fuego, ¿eh? De verdad.
0: Uh-huh. Oye, ¿qué feedback tienes en redes en este caso? ¿Qué te dicen otras sufridoras madres de adolescentes? No sé si incluso tú esperas algo de catarsis en los shows de humor de madre.
1: Sí, espero. Lo que tengo es que todo el mundo está de acuerdo porque empatizo muchísimo con la gente y la gente empatiza conmigo. De hecho, la gente me escribe y me dice, ¿por qué no haces un vídeo de esto? Y digo, ¡ah, es verdad! La gente me sugiere mucho. La gente ve lo que les pasa y sienten que tengo que reflejar aún más lo que es común. Y por eso me sugiere, y me encanta que me sugiera la gente. Estamos unidas y unidos, porque también hay muchos papás, muchos hombres, y luego también hay gente que, aun no siendo padre, se siente reflejado por cuando él era joven. Y tengo muchos adolescentes seguidores también que dicen, ¡ah, oh, mi madre es así! ¡Mi padre es así! Y esto, a mí esta comunidad me encanta. Tengo muy poco hate. De hecho, prácticamente no tengo. Me decían, claro, es que así no vas a subir nunca de seguidores si no tienes haters. Eso me decían, fíjate qué curioso. Y digo, pues sí, iré más lenta. Porque no creo polémicas, porque lo que digo es lo que está pasando. Y si hay opiniones, me parecen estupendas. Las opiniones siempre las busco, pero opiniones limpias. Siempre desde la buena relación. Así que sí, tengo gente muy guay, muy seguidores, muy divertidos.
0: La comedia es mi vida, mi modus vivendi, has dicho alguna vez. Es la base de todo lo que hace Palo Capilla. En familia el humor también es esencial. ¿Qué humor gusta a tus hijos? No sé con qué os reís muchísimo en familia. Sé que tú te reías con Goma Espuma, te reías con Martes y Trece como todos los de nuestra generación, ¿no? Con Chus Lampreave y con tanta gente.
1: Sí, Chus Lampreave.
0: ¿Y ellos?
1: Pues ellos se ríen con muchos influencers. Sí. Y luego se ríen mucho con

0: sus amigos. Y esto es una cosa muy guay. Y luego se ríen mucho, nos reímos mucho en familia. Decimos muchas
1: ¿Cómo muchos no os vais a reír en familia, por favor, con esta familia que tienes?
0: Sí,
1: Palojos. Palo Capilla. Que no hemos dicho dónde te podemos ver. Humor de madre. En Madrid, ya mismo el 26 de septiembre en el Teatro Escondido. También habrá fechas en octubre, en diciembre. Pero es que fuera de Madrid vas a estar en Barcelona, en Bilbao. Yo creo que lo mejor es que consulten en tu web.
0: Sí, palocapilla.es, y de todas formas en mi Instagram también están las entradas. Y luego tengo que decir una cosa, todavía me quedan 4 shows de Ahora la chunga soy yo en el Teatro Capitol, que también os digo que también podéis llevar a los adolescentes, porque soy chunga, pero muy madre.
1: Más madre que chunga.
0: Sí, exactamente.
1: Es más madre que chunga. Palo Capilla, con este humor de madre, este planazo para vivir en familia el humor con niños a partir de 12 años, que también es muy importante que haya planes para ellos, que parece que cuando cumplen los 12 ya pasan a ser adultos, ¿o qué? No, no, aquí hay que vivir también esta etapa en familia y es lo que nos gusta en Menudo Planazo. Palo, muchísimas gracias por habernos venido y alegrarnos aquí en el estudio.
0: Pues muchísimas gracias a ti, Noemí, o sea, ha sido genial y siempre me encanta venir aquí a tu programa porque eres muy divertida y lo que ofreces siempre es, de verdad, gracias, porque necesitamos muchas madres que nos digáis planes por hacer, es que a veces no te da tiempo ni buscar, así que muchas gracias por hacer este programa.
1: Gracias a ti, planazo.
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8: Hace muchos, muchos años, cuando los animales hablaban y las cosas de este mundo no eran como son hoy, el sol y la luna vivían en la tierra. Todas las tardes, el sol y la luna iban a jugar a la casa del agua. Pero el agua no iba nunca a la casa del sol y la luna. ¿Por qué? ¿Por qué nunca vas a nuestra casa?, le preguntó un día el sol.
1: Hemos abierto un libro y hemos abierto a su vez un mundo nuevo. Os proponemos entrar en muchos de ellos y descubrir así el libro desde muy diferentes puntos de vista. Es lo que busca el FLIC, un festival de literatura infantil y juvenil que promueve un encuentro entre el libro y las artes y que el próximo fin de semana regresa a Madrid a espacio abierto con la marca de la casa, sus instalaciones que bailan con la lectura, el juego y el arte. ¿Cómo son? Nos lo cuenta Magalí Homs, directora de Tantágora, los creadores del FLIC.
9: Estas instalaciones lo que hacen es intentar que la gente tenga ganas de abrir un libro, de compartirlo en familia, de compartir oralidad, de compartir momentos de creación y de juego, y procurar que las propuestas que nosotros llevamos en el festival sean interesantes para el público familiar. Los niños, en función de su edad, tienen una programación, pero creemos que es importante que hay que disfrutarlo en familia, por lo tanto tiene que ser interesante por la totalidad del grupo familiar.
10: Triángulo no pudo seguir con la broma. Se estaba partiendo de risa.
11: ¿Triángulo?,
10: dijo Cuadrado.
11: ¿Eres tú?
12: Sí,
10: contestó Triángulo.
12: Sé que te dan miedo las serpientes, así que te he gastado una broma.
1: Los talleres de FLIC piensan en niños de 3 a 12 años y según su edad tienen su espacio. Pero todas las propuestas tienen una misma base, buenos libros con los que ir más allá de la historia, bucear en sus textos, en sus ilustraciones y disfrutar en familia. Y todo desde un tiempo de calma, un planazo infalible para despertar y alimentar el gusto por la lectura.
9: El fomento del gusto por la lectura es como si fuera una tela de araña. Eso quiere decir que hay que activar como muchas cosas en simultáneo, con calma, con tranquilidad. Y el FLIC lo que propone es empezar por ahí, ¿no? Porque hay muchísimas cosas que se pueden hacer con un libro, entendiendo la lectura y el libro mucho más que leer y pasar páginas, ¿no? Se trata de observar, se trata de experimentar, se trata de crear, ¿no? El FLIC ya tiene 16 años y cada año se acerca gente y dice: wow, yo no sabía que se podía hacer todo esto con la literatura, no sabía que los adultos nos dicen, ¿no?, que yo también pudiera gozar de esta forma con los libros. Creo que también aportamos una buena selección de libros. Nosotros tenemos que tener la seguridad de que es un libro que nos da garantías de que después querrán este y después querrán otro y otro y otro y otro, ¿no?
1: Estaciones con juegos de mesa o con teatros japoneses dando vida a los cuentos, o espacios que transforman la escucha en dibujo o que nos invitan a crear una obra colectiva. ¿Cuándo? 19 y 20 de septiembre en Espacio Abierto en Madrid, con sesiones de mañana y de tarde. ¿Y dónde podéis encontrar la información y apuntaros? En flickfestival.com y en espacioabiertoqm.es. Y el sábado 19 por la tarde, la sesión de este Flick Madrid será interpretada en lengua de signos.
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0: Desde ayer mismo tenéis el disco a la venta, 9 nanas, 9 lunas, 9 canciones de cuna. Y enseguida se irán de gira, aunque nos pilla un poco lejos, estarán en Colombia y en México. Pero a la vuelta ya tienen programadas 17 funciones de su espectáculo para bebés a mamá en distintos teatros de Barcelona. Buscadles a ajayudúo.com. 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

0: Son las 10:30, las 9:30 en Canarias.
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0: Buenos días. 1 millón de euros en pérdidas al día. Es la estimación de la Confederación de Empresarios de Ceuta. Su presidenta Arancha Campos ha asegurado en el canal 24 Horas que muchos comerciantes, por ejemplo, los que tienen naves en el Tarajal, no pueden, dice, acceder a sus locales, o los que viven del sector turístico no tienen clientes.
2: Y el consumo diario lo que necesita es certidumbre, lo que necesita es alegría para que la gente salga a comprar pues la nueva temporada de ropa o de zapatos. Esos comercios que vemos ahí, la gente no quiere salir a comprar, hay gente que no quiere salir a la calle.
0: Apuntan desde la Confederación de Empresarios que el PIB ceutí podría caer un 10% este año. Concluyen que las ayudas directas que están llegando de unos 5.000 euros para cada autónomo afectado son insuficientes porque la crisis suma casi un mes y medio. Esta es la situación que denuncian empresarios y vecinos de Ceuta mientras el gobierno central cierra filas y defiende su gestión de la crisis tras la dimisión del jefe de gabinete de la delegación del gobierno en la ciudad autónoma. Pablo Sanz deja su cargo por incompatibilidad al sostener que elevó el aviso del CNI al delegado del gobierno, Pérez Triano. Este último lo niega. Mientras, la oposición habla de una legislatura amortizada. El PSOE defiende la transparencia con la que ha actuado el Ejecutivo de Sánchez en la crisis de Ceuta. Montse Mínguez, portavoz de los socialistas en el Congreso, en el espacio Parlamento de Radio 5.
3: Esta semana hemos conocido la desclasificación de los documentos y es una muestra más de que el gobierno del presidente Pedro Sánchez, y Pedro Sánchez se comprometió a hacerlo para dar la mayor transparencia posible en todo lo que ha pasado y que todo el mundo saque sus propias conclusiones.
0: En otro orden de cosas, preguntada por el informe PISA que se ha publicado esta semana y que sitúa la educación española por debajo de la media de la OCDE, Montse Mínguez habla de la necesidad de un pacto de Estado en esta materia.
3: Y por lo tanto, cuando el resultado es el que es y es tan lamentable como el que ha sido, lo que sí que tiene que haber, y yo creo que también es el momento de hacer un pacto de Estado. Pero también le digo, y se lo digo sinceramente, tal y como está el tema y tal y como estamos viendo, ni pacto de Estado, ni por el clima, ni por la educación, ni por Ceuta, ni por nada.
0: Desde el Partido Popular hemos conocido esta mañana que su presidente Alberto Núñez Feijóo se reunió con los consejeros del ramo esta semana para evaluar esos resultados. Asegura que estos son consecuencia de la mala gestión del sanchismo y apuestan por una reforma del sistema basado en la evidencia y no en ideologías que se han mostrado, dice, fracasadas. Abogan por recuperar la cultura de la evaluación y los valores del esfuerzo y el mérito. Y golpe al narcotráfico. Desarticulada en Valencia una organización criminal que presuntamente contaba con un laboratorio para elaborar distintas drogas y exportaba miles de kilos fuera de nuestras fronteras. Amparo Cervera.
4: Los detenidos, tres hombres y dos mujeres de nacionalidad española, llegaron a realizar unos 1.500 envíos de droga por toda España y a más de 45 países. La investigación comenzó después de que se incautaran en Ghana 100 gramos de MDMA procedente de Valencia. Fue entonces cuando se confirmó que el grupo tenía incluso un laboratorio que desarrollaba su actividad en las comarcas valencianas de la Costera y Canal del Navarrés. La organización criminal recibía pedidos de distintos tipos de estupefacientes a través de plataformas de mensajería encriptada para dificultar la investigación. Luego se preparaban las sustancias solicitadas y se enviaban por paquetería postal. Las detenciones se produjeron el pasado día 9. La Guardia Civil practicó también registros en las localidades de Ana y Alcudia de Crespins, donde se localizó y desmanteló el laboratorio y la zona donde se ocultaba la droga.
0: Es todo. Siguen informados en esta sintonía y en rtve.es.
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5: Muy buenos días, ¿qué tal? En estos momentos, especial precaución en la provincia de Burgos, en la 1, en la Puebla de Arganzón, hacia la capital burgalesa, donde encontrarán más de 2 kilómetros de retenciones. Al margen de ello, el resto de principales arterias se encuentran despejadas. Eso sí, les pedimos que tengan especial precaución en Madrid debido al Gran Premio de Fórmula 1, ya que podrán encontrar dificultades en la circulación en los entornos del recinto ferial IFEMA.

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1: ¿Qué tal? ¿Cómo están? Nosotros aquí encantados, comenzando una nueva edición de En un mundo feliz. Tiempo semanal en Radio 5 para la sostenibilidad, la solidaridad y los temas sociales. En un mundo feliz. En un mundo feliz en esta ocasión volvemos a hablar de ansiedad, pero especialmente de respiración. La ansiedad se ha convertido en uno de los problemas de salud mental más importantes en los últimos años, especialmente a raíz de la pandemia del COVID. Hay muchos tratados, hay muchos estudios y esto está afectando especialmente a muchos sectores de población, pero especialmente en este lado del mundo está afectando a la gente más joven. Ha llegado hasta la mesa de En un mundo feliz un libro con un montón de material súper interesante para enseñarnos a respirar, para hacer frente a la ansiedad y a otros problemas de la vida cotidiana. Ese libro está escrito, está hecho por dos autoras muy interesantes que no pueden estar aquí. Una de ellas es la artista Carissa Potter. Ella normalmente vive en California, es activista y además conecta el arte y la palabra. Y la otra es la escritora Vera Cachú, que reside habitualmente en Italia y tampoco puede estar aquí. El libro se llama Solo Respira, una guía visual para calmar la ansiedad a través de ejercicios de respiración, terapia somática y meditación. Está editado en nuestro país por la editorial Coan y a quien sí podemos tener por vía telefónica es a la editora de Coan. Ella es Eva Congil, o con Gil, mejor dicho, ya estuvo con nosotros en otra edición e interviene por vía telefónica. Bienvenida, Eva, ¿cómo estás?
2: Pues muy bien, encantada de estar aquí con vosotros otra vez.
1: Bueno, un libro que contiene un montón de ilustraciones, de dibujos y de ejercicios de respiración para todo el mundo, porque se pueden hacer desde un minuto hasta, si tienes más tiempo, una hora. ¿Cómo decidisteis desde Coan editar esto en España?
2: Pues mira, la verdad que el libro sobre respiración, el tema en sí es un tema que nos apasiona, porque es algo que llevamos con nosotros todo el tiempo, respiramos sin hacerlo de forma consciente, ¿no? Pero es la primera herramienta que tenemos para trabajarnos, para calmarnos, para de alguna forma conectar nuestro estado de relajación o agitación en función del objetivo que busquemos. Y libros sobre respiración hay muchos, es un tema del que se viene hablando muchísimo, pero nos parece que el formato invitaba a acercar el tema de una forma muy amigable, incluso como tú mencionabas, ¿no? Gente joven que quizás no se va a leer un tratado más ensayístico sobre respiración, pero que puede ver en este libro una herramienta de uso y de consumo fácil para aplicar alguna técnica, ¿no? Sabemos que los adolescentes están sufriendo especialmente todo el tema de la ansiedad, ¿no?
1: Bueno, es un trabajo excelente de estas dos creadoras. Está en formato prácticamente como de diario, con un montón de ilustraciones hechas simplemente en blanco y negro, con páginas dedicadas a tomar notas cuando uno hace los ejercicios, y contiene decenas de ejercicios, como decíamos antes, desde los más sencillos hasta los más complejos. También interviene por vía telefónica Carlos Bisbal Sanz. Bienvenido, Carlos, ¿cómo estás?
3: Hola, encantado de estar aquí con vosotros.
1: Gracias por acudir. Eres terapeuta, formador con un enfoque integrador y estás especializado en trauma, terapia sistémica y psicología profunda. Decía Eva que respirar es lo más accesible que tenemos, pero cuando estamos grabando esta entrevista, yo estoy aquí en Madrid y hemos pasado unos días malísimos por los incendios de Madrid y de Ávila, donde hemos tenido en muchos hogares que cerrar las ventanas, y aquí es donde hemos notado lo tremendo que es no respirar aire limpio y estar 2-3 días respirando aire viciado. Ahí es cuando uno nota verdaderamente la importancia de la respiración. Y permíteme esta anécdota, Carlos.
3: Sí, la importancia de la respiración, sobre todo una respiración limpia y consciente. Como tú decías, estabais siendo conscientes de la polución en ese momento. Pero cuando estamos caminando por la calle también hay polución, solo que no la hacemos consciente. Al final, como decía Eva, la respiración es algo que nos acompaña y que nos ayuda a vivir de manera inconsciente, y cuando la podemos hacer consciente es cuando podemos prevenir esta pandemia que tenemos de ansiedad, cuando podemos ayudar a prevenir la ansiedad. que no deja de ser un movimiento hacia el futuro. La ansiedad lo que nos hace es estar preocupados por cosas que pasarán, cosas que están en el futuro. El vehículo al presente es el cuerpo y la respiración es algo que nos conecta directamente con el cuerpo y por lo tanto con el presente. Y de ahí la importancia de este libro y otros para poder enseñar a la gente a respirar de manera consciente para volver aquí, al aquí y ahora, que es lo único que tenemos en realidad.
1: Vale, Carlos, hay muchísimas técnicas de respiración, desde las más sencillas, las más cotidianas, las más inadecuadas, como solemos hacer frecuentemente, que respirar por la boca cuando la gente está agitada o está en el trabajo, no somos conscientes de ello. Esto es un regalo de la naturaleza, es fundamental para la vida. Podemos vivir sin comer un mes, podemos vivir sin beber, pues no sé, 5, 6, 7 días, pero no podemos vivir ni 5 minutos sin respirar. ¿Por qué es tan importante ser conscientes de la respiración y de las distintas formas de respiración, Carlos?
3: Bueno, por un lado, cada emoción tiene un patrón de respiración asociado. Entonces, cuando, como tú decías, pues a veces estamos respirando mal porque no estamos siendo conscientes de lo que nos está ocurriendo por dentro y quizás tenemos una emoción subyacente que nos hace respirar de una cierta manera. El poder poner conciencia en la respiración y cambiar el patrón de respiración nos puede ayudar, por un lado, a ser conscientes de lo que nos está ocurriendo en ese momento, y por otro lado podemos ayudar, cambiando ese patrón de respiración, a ayudar a cambiar la emoción que estamos sintiendo o ir hacia un estado de mayor tranquilidad. Con lo cual el poner conciencia en la respiración en cada momento nos ayuda a poder autorregularnos. No es en sí una terapia, pero es algo que nos ayuda a poder regularnos y a ser conscientes de lo que nos está ocurriendo en cada momento.
1: Bueno, Eva Congil, lógicamente este libro Solo Respira, de Carissa Potter y Vera Kachou, lo que demuestra también es que en distintos lugares del planeta hay una inquietud, hay un interés por todo este tema de la ansiedad, porque está perjudicando, entendemos, a la gente joven de Estados Unidos, de Italia, de Suecia, de Alemania, y vosotros como editores lo percibís también.
2: Sí, por supuesto. Fíjate que cada vez hay más producto editorial enfocado en las cuestiones de salud mental de la gente joven, ¿no? Lamentablemente todos nos vemos en amigos, en personas cercanas con hijos, en fin, continuamente en los colegios, amigos, profesores te lo cuentan, ¿no? Es absolutamente una pandemia, ¿no? Y sí, es un tema que se trata de abordar desde muchos lugares, ¿no? Desde, evidentemente, la psiquiatría, la psicología, la medicina. Pero hay herramientas, que es lo que hablábamos antes, ¿no?, que en realidad te acompañan y si pueden sumar, pues mucho mejor. Y sí, es un tema muy habitual ahora en el mundo editorial.
1: Carlos Bisbal, vuelvo contigo. ¿Son los móviles responsables de toda esta pandemia de ansiedad, entre otros dispositivos, no solo, pero fundamentalmente entre la gente más joven, en tu opinión?
3: Es una gran pregunta. Sin duda el móvil no ayuda ni a estar en el momento presente, ni a establecer relaciones sanas, fructíferas, que son al final estas relaciones sanas, fructíferas, lo que nos ayudan, y en estudios se ha demostrado, nos ayudan a estar mejor en el día a día y llevar vidas más, entre comillas, felices. Con lo cual, la desconexión que crea el móvil del momento presente, de lo que estoy viviendo, de lo que me está ocurriendo incluso internamente, es decir, a nivel físico, emocional, esto sin duda es un campo que nutre la ansiedad social primero y la ansiedad interna individual. Con lo cual, sí, para mí.
1: Bueno, Carlos, hay autores que dicen que es un arma de destrucción masiva, que no es un arma inocente, que está diseñada por los poderosos para desactivar a la gente joven en todo el mundo, que es la que puede rebelarse ante el sistema y hacer los cambios que el mundo necesita. Los profesores, tú seguramente eres profesor también, saben que la gente joven, 15, 16, 20, 24 años, son incapaces en una clase de mantener la concentración por más de 15 minutos la media no lo consigue. ¿Qué nos dices de esto?
3: Bueno, que el móvil no ayuda de hecho a poder mantener la atención, porque nos acostumbra a tener estímulos, un montón de estímulos que no podemos procesar y que por lo tanto nos dispersan. Los jóvenes, el problema que tienen es que no están suficientemente formados a nivel fisiológico para poder... Bueno, ya nosotros tenemos dificultades como adultos para poder dejar el móvil y cuidarnos, generar un autocuidado en este sentido, los jóvenes aún menos. Con lo cual, si no los protegemos nosotros, pues desde luego desarrollan una dispersión enorme. Y esto se refleja en, pues sí, en los estudios, en la capacidad, la incapacidad que tienen para generar relaciones duraderas y profundas. Entonces, sí, es un problema que debería abordarse, pero desde los gobiernos que pudieran proteger a estas personas que están totalmente desprotegidas, evidentemente.
1: Eva Congil, editora de la editorial Coam, vosotros sois pioneros en la edición de muchos textos de yoga, de meditación, de respiración también, como comentábamos antes. Y ahora mira por dónde la medicina oficial, lo decimos con todo el respeto del mundo, está descubriendo las vinculaciones tremendas que hay entre la respiración, entre el estado mental, entre la paz, entre la inteligencia. Parece que están descubriendo algo que vosotros ya lo sabéis muy bien por los libros que lleváis decenas de años editando. Saben los antiguos yoguis, sabe el hinduismo, saben los budistas y sabe mucha gente, ¿no?
2: Sí, está claro que hasta que la ciencia no lo está confirmando hoy, parece que todo eso era pseudociencia y los neurocientíficos pues eran mirados con recelo cuando empezaban a hablar de este tipo de vinculaciones, ¿no? De la respiración o la meditación con estados de relajación, en fin, con todo lo que tiene que ver con la neuroplasticidad y demás. Entonces, ahora parece ser que en esta era que nos toca tan, digamos, que valora la ciencia por encima de todo, pues parece que está empezando a dar la razón a eso, los antiguos yoguis o los antiguos monásticos, dependerá un poco de las tradiciones, pero en cualquier tradición mística llevamos siglos viendo esas prácticas. Pero
1: bueno,
2: hoy está de moda.
1: Sí, quizá también la ciencia oficial tendría que pedir disculpas hacia los que ya llevan hablando de esto miles de años. Estamos pensando en el yoga, estamos pensando en la meditación, estamos pensando en culturas que han aportado mucho, estamos pensando en la acupuntura, estamos pensando en muchos conocimientos milenarios que vienen de otros lugares del mundo y que se han visto, como tú decías, como sectas, como cosas raras, y ahora nos maravillamos y dice, uy, el mindfulness, qué cosa tan buena el mindfulness. Pero cuando hablas con un profesor, una profesora de yoga que lleva toda la vida, dice, bueno, es un yoga descafeinado también. A ver, o sea, todo al final se acaba pasando por el filtro de la comercialización, de hacerlo rápido, de hacerlo asequible y de venderlo lo mejor posible, ¿no?
2: Absolutamente, o sea, para mí es tal cual como lo explicas, ¿no? O sea, al final el mindfulness no deja de ser una reinvención, reinterpretación o re-storytelling, digamos, del sutra del diamante de Buda, y es verdad que para mí lo más peligroso de todo esto es cuando el objetivo de quien promueve determinadas prácticas sigue siendo el hacer más productivo y más domesticado, ¿no?, al ser humano que tiene pues como empleado o como lo que sea en su círculo social, ¿no? Entonces, siempre, al final, todo depende de qué uso le des y en qué manos caiga, puede ser pervertido, ¿no? Pero esto no deja de que tengamos un propósito, una función de seguir manifestando la importancia de determinadas prácticas, su conocimiento, su la experiencia, ¿no? Esa probación empírica que podemos demostrar siempre, aunque no tenga un soporte científico como tal, ¿no? Entonces, yo creo que ahí estamos obligados los que seguimos creyendo que todo esto tiene un lugar y un espacio importante,
4: transmitirlo de una forma positiva, ¿no? Y vinculado a conocerse a uno mismo, etcétera, etcétera, ¿no?
1: Vuelvo contigo, Carlos Bisbal Sanz. Lo hemos dicho al principio, eres terapeuta, formador con un enfoque integrador, especializado en trauma, en terapia sistémica y en psicología profunda. Quiero pensar, Carlos, que tú también tienes como pacientes a gente joven, ¿es así?
3: Sí, a partir de 18, 20 años.
1: Vale.
3: En general, más adultos, pero también gente joven.
1: Sí. Y para la gente joven que nos está escuchando y que piensan, que padecen episodios de ansiedad y que piensan que eso no lo van a superar nunca, porque han leído artículos donde dicen que tienes que convivir con ello toda la vida, ¿tú qué les puedes decir? ¿Qué les podemos decir?
3: Bueno, sin lugar a dudas, que vayan a terapia. La ansiedad no deja de ser... puede venir provocada por un contexto presente, pero también puede venir provocada por un contexto pasado, por trauma no resuelto, que en el día a día no somos conscientes de ello, y por eso la importancia del trabajo con el inconsciente, no somos conscientes de ello, pero que puede venir provocada por vivencias de la infancia que no tienen por qué ser objetivamente traumáticas desde la mirada de un adulto, pero que lo son para la persona que las está viviendo con los recursos emocionales que tenía. Con lo cual, además de, como hablábamos de... todo el problema del bullying en el día a día, el problema de las redes sociales, etcétera, que generan mucha ansiedad a los jóvenes y que no tienen por qué vivir con ansiedad. Con lo cual, que busquen un buen terapeuta, que hagan buenos procesos terapéuticos para poder dejar atrás la ansiedad y vivir con tranquilidad, que para mí es la mejor definición de la felicidad, el vivir tranquilo, pase lo que pase fuera.
1: En Un Mundo Feliz estamos en conversación directa con la editora de la editorial Coan, Eva Congil, a propósito del libro Solo Respira, que está hecho, está escrito y además ilustrado por las artistas Carisa Potter y por la escritora Vera Cachú. Y estamos en conversación también con el terapeuta y formador Carlos Bisbal Sanz. El libro, lo hemos dicho al principio, contiene un montón de ejercicios. Abro por la página 40. De la importancia de la respiración ya han tomado nota un montón de instituciones en todo el mundo, entre ellos, por ejemplo, diferentes fuerzas armadas, las fuerzas armadas norteamericanas, no sé si otras, lo desconozco, pero sé que las norteamericanas tienen un ejercicio cuando los soldados están inquietos o tienen ansiedad o tienen miedo o no se centran, hacen lo que se llama la respiración de 4-4-4, la respiración cuadrada, y aquí se explica fácilmente, y lo vamos a decir porque es facilito para todos los que nos están escuchando. Lleva la mano derecha al corazón y la mano izquierda al abdomen, inhala profundamente durante 4 segundos, sostén la respiración durante otros 4 segundos, exhala durante 4 segundos y sostén la respiración otros 4 segundos antes de la siguiente inhalación. Bueno, Eva, tú que eres la editora del libro en nuestro país, te voy a poner el ejercicio más facilito. Página 16, la respiración de la abeja. A ver cómo la explicas. La de la abeja.
4: La explicación de la abeja.
1: Uy, sí. A ver, te doy una pista.
4: Si me tuviera que acordar de todas.
1: Inhala por la nariz, alarga la inspiración hasta llenar los pulmones, vamos a hacerlo.
4: Ah, sí.
1: Y al exhalar, esto ya no me sale, al exhalar emite un zumbido. Como, sí. A ver, haz tú el zumbido, a ver si te sale así el zumbido. Yo lo estoy intentando, a mí
4: aquí,
1: no me sale.
4: Aquí, por ejemplo, lo que tiene, eso es importante, ¿eh? Cuando puede ser un zumbido, pero todo en la terapia somática, todo lo que tiene que ver con hacer el esto, ¿no? El om clásico del yoga,
1: sí.
4: O mover lo que sean las cuerdas vocales con estos sonidos, tiene un impacto inmediato en tu sistema nervioso. Entonces, por eso esta respiración con este zumbido, que sería el ¿vale? Que notamos cómo vibran,
1: sí,
4: las cuerdas vocales, esto ayuda a relajar tu sistema nervioso.
1: Y claro, y yo vuelvo
4: muy
1: a lo...
4: sencilla.
1: Muy sencilla, se lleva explicando miles de años en India, en Oriente, llegó,
4: sí,
1: también,
4: sí,
1: a nuestro mundo, a Occidente, y ahora ha tenido que venir la ciencia, la tecnología, han hecho una especie de TAC o de resonancia magnética del cerebro y han visto que cuando este tipo de respiraciones se hacen, el cerebro cambia, se calma, se iluminan zonas del cerebro que estaban bloqueadas, y ahora entonces la ciencia dice, ¡ah! qué bonito es respirar cuando... En fin, a mí me indigna un poco, ¿no?, todo esto, que han estado los cientifistas, que no los científicos de verdad, cerrados a determinados conocimientos ancestrales durante muchísimo tiempo, muchísimos siglos, y han hecho de la ciencia, muchos de ellos, una religión tan restrictiva, tan radical como los tiempos del catolicismo, si me permitís, con los inquisidores. Pero esto es tema de otro debate. Adelante, Eva. ¿Qué ibas a decir?
2: No, te iba a decir eso, que evidentemente no es el patrón cultural en el que vivimos desde la Ilustración y demás. Es verdad que en países como el nuestro se ha perseguido especialmente. Tenemos países cercanos como Alemania, donde ponías de ejemplo la acupuntura y te la pueden recetar en la Seguridad Social, ¿no?
1: Exacto.
2: Entonces, vivimos en un país que especialmente ha perseguido este tipo de prácticas, pero por suerte creo que hay otra apertura, ¿no? O al menos hay personas con esa mente más abierta que ya no nos da tanta vergüenza decir, oye, pues mira, medito, o he ido a acupuntura, oído tal. Yo siempre digo, oye, desde mi experiencia, desde lo que el resultado que yo siento en mí, te lo cuento, ¿no? Si no te sirve eso, pues chao. Pero te estoy contando algo que me ha hecho bien a mí.
1: Por no entrar en lo limitado del método científico, que muchas veces se ha reducido burdamente a simplemente intentar reproducir lo que pasa en la naturaleza, lo que observamos en la naturaleza, reproducirlo en un laboratorio. Y eso a veces es posible y a veces no es posible. Pero hemos tenido a gente supuestamente muy brillante que decía, si no lo puedo reproducir tantas veces como quiera en un laboratorio, no es ciencia. O sea, con esto es con lo que nos estamos debatiendo también. Hay que abrir las cabezas, ¿no?
2: Sí, totalmente. Sí, las mentes. Y por eso muchas veces, yo muchas veces pienso, ¿por qué seguimos editando, no? Si al final hace, antes de Cristo ya se había escrito, tienes el estoicismo, tienes Buda, tienes un montón de culturas donde todo esto, China, India, ya se sabía, ¿no? ¿Y por qué seguimos diciendo cosas? Y yo siempre digo, como editora, me quiero consolar pensando que aportar esas nuevas voces que hablan de cosas absolutamente ancestrales, pero las cuentas desde otro lugar, pues con los dibujos o con lo que sea, con una forma de aproximarte nueva, que actualizas ese conocimiento para unas nuevas generaciones. Bueno, pero si nos ponemos puristas, sí, está todo dicho.
1: Bueno, es que sentido. Yo no tengo ninguna duda que gracias al sistema de libertades tú puedes editar estos libros, pero si no haría mucho para que estos personajillos te censuraran a ti o a mí directamente, vamos. lo tenemos que ir dejando aquí. Carlos Bisbal, terapeuta formador con enfoque integrador especializado en trauma, terapia sistémica y psicología profunda. Vamos a despedirnos, pero tienes tiempo para dejarnos una reflexión final, un deseo, lo que tú consideres oportuno, sobre lo que quieras, pero también sobre el tema de la ansiedad, que yo creo que preocupa a mucha gente joven. Adelante.
3: Bueno, por un lado, practicar la respiración consciente diariamente ayuda sin duda a entrar en un estado de calma interna, a procesar emociones no procesadas y, desde luego, buscar terapeutas, psicólogos, el abordaje que uno quiera para poder trabajar de manera constante, generando un proceso terapéutico, cosas que no llegamos a procesar tanto en el presente como en el pasado.
1: Nos quedamos con eso y terminamos también contigo, Eva Congil, editora de la editorial Coán, que ha editado este magnífico trabajo de las artistas y escritora Carissa Potter y Vera Kachuk, Solo Respira, una guía visual para calmar la ansiedad a través de los ejercicios de respiración, terapia somática y meditación, editado por Coán. Reflexión o lo que tú quieras.
2: Pues mira, me quedaría con la frase que tenemos como destacada, ¿no? Sal de la cabeza y vuelve al cuerpo, ¿no? Decía Carlos, con un simple ejercicio de respiración vuelves al cuerpo. Nos cuesta muchísimo. Vivimos, tú hablabas de las redes, de los teléfonos, todo el rato en la cabeza. No sentimos, no entendemos las señales, ¿no? Entonces hay que hacer esa pequeña práctica diaria, te va acostumbrando a volver a sentir tu cuerpo, a entenderte con tu cuerpo, ¿no?
1: Nos quedamos con eso. Muchísimas gracias a los dos. Ha sido un auténtico placer teneros como invitados en esta edición de En un Mundo Feliz. Gracias y hasta cuando queráis. Chao.
2: Chao, gracias. Muchas gracias a ti.
3: Adiós.
1: Así llegamos al final de esta edición de En un Mundo Feliz. Como siempre, ha sido un auténtico placer y hasta la semana que viene les deseamos lo mejor. Chao.

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1: Son las 11, las 10 en Canarias.
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1: A esta hora comienza en Madrid la reunión del grupo coordinador del movimiento Sumar, el máximo órgano de dirección del partido, donde está previsto que se fijen las prioridades de un curso político marcado por las elecciones generales, autonómicas y municipales de 2027. Daniel González, también Podemos calienta hoy motores de cara a estas citas con las urnas.
3: Y lo hace con un acto en el que previsiblemente la eurodiputada de Podemos, exministra de Igualdad Irene Montero, va a oficializar su candidatura a las próximas elecciones generales bajo el lema Paz, Casa, Trabajo. Actividad también en Sumar, con los comicios generales en el horizonte, se reúne el grupo coordinador con las dos nuevas líderes del partido, la portavoz de Sumar en el Congreso, Verónica Martínez Barbero, y la secretaria de Estado de Derechos Sociales, Rosa Martínez. Ambas asumen las riendas después de que la vicepresidenta segunda del gobierno, Yolanda Díaz, decidiera no repetir como candidata electoral. Los cuatro partidos involucrados en la refundación de la coalición, Sumar, Izquierda Unida, Más Madrid y Comuns, prevén elegir este otoño a su nuevo candidato o candidata para las generales, y mientras las puertas a una futura coalición con otras fuerzas de izquierdas, incluyendo a Podemos, siguen abiertas.
1: Las asociaciones de jueces para la democracia y la Unión Progresista de Fiscales han emitido hoy un comunicado conjunto en el que muestran su honda preocupación por la decisión del Supremo sobre la suspensión de la aplicación de la conocida como Ley de Nietos en lo que al derecho al voto se refiere. Estíbaliz Oya Montes.
4: En el escrito, ambas asociaciones piden que el Tribunal Supremo resuelva a la mayor celeridad posible los recursos y que las administraciones implicadas ofrezcan una información clara y accesible a las personas afectadas sobre su situación. Como recordarán, el Tribunal Supremo considera que el incremento extraordinario del censo electoral de españoles residentes en el extranjero por la Ley de Nietos, 408.262 electores desde las elecciones generales de 2023 y una instrucción posterior, genera un peligro fundado, real y serio de poder afectar gravemente a la objetividad y transparencia del proceso electoral, y por eso aplican esta medida cautelar.
1: Hablamos ahora de educación. Esta mañana hemos conocido que el presidente del Partido Popular, Alberto Núñez Feijóo, se reunió con los consejeros del ramo para evaluar los resultados del informe PISA, que sitúa a la educación española por debajo de la media de la OCDE. Dicen los populares que estos resultados son consecuencia de la mala gestión de Sánchez y apuestan por una reforma del sistema basada en la evidencia y no, subrayan, en ideologías que se han mostrado fracasadas. Abogan por recuperar la cultura de la evaluación y los valores del esfuerzo y mérito. Sobre esta cuestión, la portavoz de los socialistas en el Congreso, Montse Mínguez, habla hoy en el espacio Parlamento de Radio 5 de la necesidad de un pacto de Estado, aunque con pocas expectativas de éxito.
5: Y por lo tanto, cuando el resultado es el que es y es tan lamentable como el que ha sido, lo que sí que tiene que haber, y yo creo que también es el momento de hacer un pacto de Estado. Pero también le digo, y se lo digo sinceramente, tal y como está el tema y tal y como estamos viendo, ni pacto de Estado, ni por el clima, ni por la educación, ni por Ceuta, ni por nada.
1: Del exterior, tres personas han muerto y una treintena han resultado heridas en diversos ataques rusos contra tres regiones del este de Ucrania. Javier Jiménez.
6: Sí, el copresidente del Consejo de Defensa de la región de Zaporilla, Iván Fedorov, ha denunciado más de 1.000 ataques en 45 localizaciones. En esa región, dos personas han muerto. Yulia Ivasenko es la hermana de una de las civiles fallecidas.
7: Yo gritaba,
6: explica que después del ataque empezó a pedir ayuda, pero nadie le escuchaba, tampoco su hermana. En Zaporilla, además, han resultado heridas 11 personas, que se suman al hombre de 68 años fallecido en el óblast de Sumy y las 17 heridas en Odessa. En este contexto, el presidente Zelensky, en una entrevista publicada esta mañana, ha mostrado su disposición a reunirse con Putin en la cumbre del G20 que se va a celebrar en Miami en diciembre, en caso de que ambos fueran invitados.
1: Esto es todo. 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
8: Muy buenos días. En estos momentos, especial precaución en las salidas de la capital madrileña por la A1 en el entorno del circuito del Jarama y también por la autovía 6 en Majadahonda. Tráfico denso ya en la provincia de Burgos, en la A1, en la Puebla de Arganzón hacia la capital burgalesa, donde encontrarán más de 2 kilómetros de retenciones. Y al margen de ello, el resto de las principales arterias se encuentran despejadas. Eso sí, les pedimos que tengan especial precaución en Madrid debido al Gran Premio de Fórmula 1, ya que podrán encontrar dificultades en la circulación en los entornos del recinto ferial IFEMA. Es una información de la Dirección General de Tráfico.

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1: Queridos oyentes, hoy vamos a charlar con uno de los personajes más famosos de la historia.
2: Pero que aún así, quizá no existió. Parece un contrasentido, y lo es.
1: Nos referimos a un poeta al que se atribuyen dos obras fundamentales de la literatura universal.
2: La Ilíada y la Odisea.
1: Dioses que intervienen en asuntos humanos, monstruos, sirenas, cíclopes, guerreros.
2: Aquiles, Héctor, Ulises, Helena.
1: Personajes que llevamos casi 3.000 años imaginando.
2: Pero aquí comienza el problema.
1: No sabemos con certeza quién fue Homero.
2: Algunos historiadores creen que fue un poeta real.
1: Otros piensan que Homero pudo ser el nombre que acabó dando identidad a una tradición oral transmitida durante generaciones.
2: Hoy viajamos, en todo caso, hasta un mundo desaparecido.
1: Un mundo que quizá Homero no conoció, pero consiguió preservar en sus versos.
2: Detrás de Homero no solo está la literatura, está el nacimiento de una civilización.
3: Hubo un Homero inicial, probablemente, que recogió todos los cantos dispersos que había sobre la guerra de Troya y sobre las aventuras de Ulises de regreso a su patria, y probablemente eso es lo que podemos llamar Homero, que sería del siglo VIII a.C., aproximadamente 9-8 a.C. Y luego, en época de Pisístrato, hubo una reordenación de todo ese material y se le dio forma a los poemas llamados homéricos. Pero en el fondo lo de menos es quién es Homero. Homero es, como dijo Borges, el hacedor, el poeta por naturaleza, porque poeta en griego, poietés, significa hacedor. Y en ese sentido, hacedor también se habla del Dios que crea, en la Biblia. Entonces, el hacedor supremo de la imaginación universal es sin duda Homero.
1: Hemos escuchado nada menos que a Luis Alberto de Cuenca en La aventura del saber de esta casa. Para entender a Homero, tenemos que viajar más allá del propio Homero.
2: Cuando los griegos oían hablar de Aquiles o Agamenón,
1: estaban escuchando historias de un pasado que ya era antiguo para ellos.
2: Un mundo de palacios, reyes, guerreros, grandes fortalezas.
1: El mundo micénico.
2: Una civilización que floreció en Grecia durante la Edad del Bronce.
1: Y que desapareció varios siglos antes de que naciera la poesía homérica.
2: Pero ese pasado se empezó a recuperar a través de la memoria.
1: En ese mundo aparece Homero, o el nombre de Homero.
2: Ahora sabremos más.
4: Con todos ustedes, Homero.
5: Saludos, amigos de esta era extraña y ruidosa. Soy yo, el viejo Aedo. Me sacan del Hades y me traen a hablar ante vuestras cajas parlantes. Vaya maravilla. Decidme, ¿quién me invoca? ¿David? ¿Jota?
2: Sí, te invocamos nosotros y la primera pregunta va a ser sencilla y directa. ¿Eres tú? ¿Eres tú uno? ¿Eres tú muchos? ¿Eres muchas? ¿Eres un conjunto? ¿Eres durante mucho tiempo? ¿Qué eres?
6: Porque, ¿qué eres? ¿Qué
2: porque
6: eres?
2: No sabemos ya si eres persona o si eres otra cosa.
5: Ah, eterna duda. En mi tiempo se cantaba en plazas y palacios y cada voz era un río que alimentaba el mismo mar. Fui voz, fui eco, fui muchos, pero también fui uno, un tejedor que anudó versos dispersos. ¿Eso responde? ¿O como buen griego solo he puesto más niebla sobre el oráculo?
2: Podrías perfectamente ser un político hoy en día.
1: Sí, totalmente. Y no sé si te sorprende, Homero, saber que hoy en la actualidad, año 2026, una adaptación de una de tus obras, La Odisea, es la película que lo ha petado en los cines.
5: Por Zeus, ¿una película? Es decir, sombras danzantes en una tela luminosa como fantasmas que relatan mis cantos. Me asombra, me abruma. Aunque confieso un pequeño orgullo, mis viejos versos aún caminan entre los vivos.
1: Pero claro, estamos hablando de casi 3.000 años después y que todavía estemos escuchando algo o leyendo o viendo en películas, en televisión,
2: sí,
1: lo que sea.
2: Que estemos haciendo un remake de tu obra.
1: Pero sobre todo, hay algo que dicen algunos o muchos, ¿no?, creadores, que es que La Odisea, ya, sobre todo La Odisea, más que La Ilíada,
2: sí,
1: ya contiene casi el modelo moderno de literatura. ¿Qué nos cuenta Homero?
5: Me halaga y me desconcierta a la vez. No escribí pensando en modelos, sino en mantener viva la memoria de los hombres, sus dolores, sus glorias, sus trampas y sus nostalgias. Yo solo supe que el llanto de Príamo valía tanto como la cólera de Aquiles. Quizá lo moderno sea, en verdad, recordar que hasta los héroes tiemblan.
1: Bueno, hoy he traído que los oyentes obviamente no pueden verlo porque esto es radio, pero he traído una edición de La Odisea, que tengo en dos tomos, de 1767. Son libros pequeñitos, muy bien editados, muy bonitos, que yo hace bastantes años pues los leí. Están en castellano antiguo porque ya en aquella época se hacían triquiñuelas como que la edición es, como decía, de 1767, pero la traducción es del siglo XVI. Para no pagar a un traductor.
2: Anda.
1: Claro, se utilizaba ya una traducción antigua. Que además se da la circunstancia de que está hecha por el padre de Antonio Pérez, que fue el secretario de Felipe II, que lo traicionó y que empezó la leyenda negra. O sea, hay un historión aquí.
2: Uh-huh.
1: Pero sobre todo, los he traído, Jota, para que los veas y tal. Son muy, muy vistosos para comentarlo. Uh-huh. Pero para decir que yo, aunque leí La Odisea, ya digo, hace años, hay cosas que hoy en día, después de haber visto series, películas y tal, no recuerdo si son de La Odisea o ya son de los guionistas de cada adaptación.
2: Claro, se te mezcla, ¿no? Todo el libro con este. Y más si lo has leído en castellano antiguo.
1: Bueno, claro, imagínate, donde habías con V y cosas de estas. Bueno, la cuestión aquí es que lo saco a colación también porque vamos a escuchar un fragmento de una de las adaptaciones de La Odisea. Es una miniserie de televisión de los años 90, el protagonista es Armand Assant. Vamos a escuchar ese fragmento porque es cuando Ulises reta a los dioses. Insisto, yo no recuerdo si esto está o no está en La Odisea original, pero sí que es curioso que luego está recogido en obras muy distintas y muy posteriores. Pero primero vamos a escuchar el fragmento de la miniserie.
6: ¡Dioses de los mares y de los cielos! ¡Podéis ver que he conquistado Troya! ¡Yo, Ulises, un hombre de carne y hueso, de mente y espíritu! ¡No os necesito! ¡Hago lo que quiero! ¿Por qué me desafías? ¿Quién eres? Soy yo, Poseidón, dios de las profundidades del mar. ¿Te has olvidado que te ayudé? ¿Olvidas que un hombre no es nada sin los dioses? Pagarás esta ofensa y tu arrogancia. Irás a la deriva por mis mares eternamente. Jamás volverás a ver las orillas de Ítaca.
7: ¡No podrás detenerme!
1: Bueno, el hecho es que al final Ulises llegó a Ítaca.
5: Eso que habéis oído es canto de otro tiempo, no de mi boca. Suena a desafío moderno, a la voz de un héroe que planta cara al destino. Mi Odiseo nunca habría hablado así. Era demasiado listo. Sabía que a los dioses no se les desafía, se les honra, se les esquiva, se les suplica, pero no se les desafía. Su ibris, su desmesura, fue un instante de orgullo al revelar su nombre al cíclope. No un reto solemne. De ahí vino la súplica de Polifemo y la ira de Poseidón. Pero esa fanfarria, no, eso es cine. A veces una sola palabra de vanidad basta para torcer el rumbo de un hombre.
1: Lo que he comentado es el odio de Poseidón es porque él deja ciego al hijo de Poseidón, que es Polifemo. Y además, ese acto de soberbia, vamos a decir, le dice su nombre verdadero. Porque al principio Jota, y ahora vamos con lo que estábamos comentando antes, pero al principio Jota, Polifemo, cuando le pregunta cómo se llama, Ulises dice nadie. Y claro, cuando Polifemo empieza a gritar a sus compañeros, también cíclopes, ayudadme, que nadie me ha herido, nadie me ha atacado. Claro, los otros dicen, bueno, pues si te lo han dado los dioses, Ulises es muy astuto y dice que se llama nadie. Pero cuando ya se está yendo, dice que es Ulises. Y eso a Poseidón no le gusta.
2: No le gusta.
1: Pues el padre de Polifemo, por muy malvado que fuera Polifemo.
2: Ya, ahí viene la soberbia.
1: Pero vamos a escuchar, por eso decía que había una conexión con al menos el espíritu de este Ulises de la Odisea, aunque evidentemente esa parte esté o no esté en el texto original o recogida de una manera o de otra. Hay una película, que es de mis favoritas, por cierto, Jota, que se llama La leyenda del indomable, en inglés Cool Hand Luke, que es el nombre con el apodo que tiene el protagonista, y que justamente es un preso, y hay un momento en el que lloviendo, mientras hacen una carretera a los presos y tal, el protagonista es Paul Newman, que escuchamos este fragmento.
8: ¡Prisa! ¡Eh! ¡San Pedro se ha enfadado! ¡Ven! ¡Ven! ¡Cállate ya, muchacho! No hay que hablar así de las cosas de allá arriba. ¿Cómo puede ser que un hombre como tú crea todavía en esas cosas? ¡Anda, corre! ¿Es que no tienes miedo? ¿No le tienes miedo a nada? ¡Yo soy capaz de desafiar hasta la propia naturaleza! ¿Me has oído? ¿Me oyes? ¡Eh! ¡Quien envía la lluvia, estás ahí arriba! ¡Vamos, demuéstrame que estás ahí arriba! ¡Ódiame! ¡Mátame! ¡Haz lo que sea! ¡Pero dime algo!
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1: Es muy parecido a lo de la Odisea.
5: Suena familiar y, sin embargo, es distinto. Allí no oigo a Odiseo. Oigo al hombre moderno gritándole al cielo por una respuesta que nunca llega. En mi tiempo, los dioses eran presencia caprichosa, no silencio. No se les pedía explicaciones, pero comprendo el temblor de ese grito. El deseo de que algo allá arriba confirme que no estamos solos. Eso ya es otra epopeya interior, sin dioses que hablen, solo con el eco del propio valor. Me conmueve, aun si no es mío. Es otra clase de tempestad.
2: La verdad, David, es que menuda fanfarria. Pero
1: sí. Fanfarria pura.
2: Me encanta esa palabra. En cualquier caso, ¿sabes lo que creo que demuestra con este tiempo? Que lo que se podría considerar como esa desobediencia a los dioses o a Dios, antiguamente algo muy pequeño ya se podía considerar como una ofensa muy grande. Y creo que el hombre moderno se ha rebelado tantísimo que ahora, para conseguir ese efecto, necesita hacer algo mucho más grandilocuente, rollo eso, ¿no? Chillarle al cielo, mátame si es necesario, que me caiga un rayo. O hacerlo como en la película moderna, de decir yo desafío a los dioses y tal. Porque algo como lo que hizo él en su momento, ya no lo veríamos ni siquiera como rebeldía, ni ofensivo, ni nada así. O sea, el baremo de lo que es rebelarse, de lo que es ofender, está muy alto.
1: Claro, el mundo también es que evoluciona o involuciona, pero el caso es que cambia.
5: Os escucho y pienso, en mi tiempo bastaba un susurro soberbio para que el mar se alzara. Ahora parece que el grito se lanza sabiendo que quizá no haya respuesta.

0: ya dura muchos años. Luego también lo que llamaríamos la Odisea propiamente dicha dura también un montón de años. Pero hay algo por lo que es famosísimo Ulises, que es lo que le da el toque
1: de... Además de...
0: Bueno, digo, de lo, dentro de todo esto, ajá, lo que le hace más famoso.
1: La creme de la creme es...
0: Claro. A ver, Jota, por favor, esto sí lo sabes.
1: No me voy a arriesgar.
0: El amigo tuyo ese que nos escucha.
1: ¿El amigo?
0: Mándale un mensaje, a ver si sabe lo que es.
1: A ver si sabe lo que es. Nada. Comunica.
0: Pues es el caballo de Troya.
2: En el séptimo año de guerra, Aquiles, dios de los hombres, fue muerto. Se perdieron todas las esperanzas. Troya se había llevado lo mejor de nosotros y sus murallas seguían siendo infranqueables. La palabra rendición estaba en todas las bocas de los soldados griegos. Pero yo me resistí a aceptar tantas muertes en vano. Tenía un plan y convencí a mis camaradas de que había una forma de entrar en Troya.
0: Claro, y aquí ¿qué hace exactamente Ulises? ¿Cómo fue esto del caballo? Todo el mundo lo conoce, pero como se recrea cada vez de una forma un poco distinta...
3: El caballo, sí. Ese ardid fue ingenio más que fuerza. No fue relatado en mis versos tal como circula ahora, pero siempre se atribuyó al ingenio de Odiseo. Engañar en vez de embestir. Y sin embargo, aquellos maderos huecos cargaban más que hombres. Cargaban destino. Fue astucia, sí, pero... también tristeza. 10 años de sangre resueltos con una artimaña. Tal vez esa sea la ironía que mejor nos define. Ganar no por ser más fuertes, sino por comprender al enemigo y a nosotros mismos.
0: ¿Y dónde se relata exactamente esto, aunque efectivamente es muy diferente a cómo luego se ha figurado? ¿Qué es, en la Ilíada o en la Odisea?
3: No está narrado como tal en la Ilíada. En la Odisea solo se alude de pasada, en relatos recordados. La historia completa del caballo la tejieron otros después, poetas del ciclo troyano, cuyos versos casi se han perdido, y sobre todo Virgilio, muchos siglos más tarde.
0: Y así de poderosa es esta historia, porque precisamente con 4 pinceladas,
1: claro,
0: nos excita la imaginación para pensar muchas más cosas.
1: Claro, pero eso sucede porque ya lo tenían todos en el imaginario colectivo, o sucede porque nos crea ese imaginario colectivo.
3: Ambas cosas se alimentan. Yo cantaba para quienes ya sabían los nombres y los mitos, y precisamente por eso bastaba una insinuación, un gesto, un llanto. No inventé cada hebra, las trencé. Y al trenzarlas, otros recordaron y añadieron. La memoria común es un telar donde cada voz ata su nudo. Quizá por eso aún vibra.
0: Es interesante, ha dicho un telar, ¿no?
1: Uh-huh.
0: La mujer de Ulises, Penélope, está en Ítaca. Hay unos pretendientes que quieren casarse con ella porque el rey ha desaparecido y le dan por muerto. Y tiene que haber un nuevo rey en Ítaca.
1: Claro.
0: Bueno, pues ella tiene un ardid que es una mortaja. Bueno, la va tejiendo por la noche y deshaciendo durante el día. Entonces, claro, tarda muchísimo tiempo. Parece que es lentísima tejiendo, pero es por este ardid. Llega un momento en el que ya no aguantan más, pero bueno, esto lo comentaremos después. Lo que sí que es cierto es que a Ulises le pasan una serie de peripecias que han hecho que llamemos una odisea cuando a alguien le pasa de todo, ¿no?
1: Sí,
0: en un viaje o en una vida.
1: El ir a trabajar por la mañana.
0: Sí, depende de dónde, no es la odisea. Bueno, pues, claro, pero aquí hay un momento, por ejemplo, uno de los episodios de Ulises, no vamos a entrar en muchos, ¿eh? Pero hay uno interesante que vamos a escuchar también en esta miniserie del año 97, que es cuando Ulises está con Circe, que es la que convierte primero a sus hombres en cerdos, pero luego ya los saca de todo esto. Vamos a escuchar este fragmento y luego lo hablamos con Homero.
4: ¿Estás a mi lado y piensas en tu mujer?
5: Sí.
4: ¿Por qué? Mientras hemos compartido la cama, ¿te has olvidado de ella?
5: No. Me has dado muchas cosas. Pero ninguna mujer conseguirá que me olvide de Penélope. Nunca en la vida. Y menos en 5 días.
4: ¿5 días? Pobre Ulises. Cree que ha estado aquí 5 días cuando ha estado 5 años.
3: En mi relato no son 5 años, es 1 año. Y no por un hechizo que robe la memoria, sino por el sopor del descanso tras tanta tormenta. Circe ofrece olvido cómodo, lecho tibio, mesa llena. El

0: El tiempo se desliza cuando uno deja de contar los días. Pero hay algo certero en esa escena moderna. El peligro no es la magia, es olvidar lo que uno más ama. Y Odiseo, pese a todo, guarda ese hilo. Ítaca, Penélope, su nombre. Esa fidelidad a la memoria es, quizás, su hazaña más silenciosa.
1: ¿Con Calipso, la ninfa, cuánto tiempo estuvo Ulises?
0: 7 años. 7 años de días iguales, de mar a la vista y hogar lejano en el corazón. Calipso le ofrece lo que nadie más, eternidad. Y aún así, Odiseo llora mirando al mar. Esa elección, mortalidad con memoria antes que eternidad sin arraigo, es el filo de su decisión. Los dioses ordenan su partida, sí, pero el deseo de volver nunca se apaga. Y ese deseo, creedme, pesa más que cualquier promesa de inmortalidad.
2: Y si al final el verdadero viaje es el recordar, ¿cómo se traduce eso a cualquier hombre de a pie, alguien del 2026, ahora mismo, ¿no? Lee esa Odisea, pero él va a trabajar por las mañanas, pues por las noches hace la cena, paga su alquiler, paga sus facturas. Bien, ¿qué tiene que sacar? ¿Qué tiene que recordar ese hombre de a pie?
0: Quizá no se trate de monstruos ni de mares, sino de no extraviarse de sí mismo. Recordar qué o a quién se ama. ¿Qué nombre sigue siendo el suyo cuando todo empuja a olvidar? En vuestro tiempo hay prisas, ruidos y pantallas como mares que arrastran. Preguntarse, ¿a dónde vuelvo? ¿Qué no quiero perder? Es ya una Ítaca. No hace falta un mar de verdad para emprender ese retorno.
1: Bueno, para el ser humano moderno pues será así, pero para Ulises no. Fue mares y monstruos, bueno, todos. De hecho, hay dos amenazas, vamos a decir, que son las más famosas, ¿no?, de la Odisea. Vamos a escuchar un fragmentito de la serie donde, en su visita al Hades, nada menos, a Ulises le advierten de qué se va a encontrar más adelante.
3: ¡Ayúdame a encontrar el camino!
4: Has tenido la respuesta delante de tus ojos todas las noches en el mar. A este lado del reino de Poseidón hay una constelación que nunca se esconde tras del horizonte. Tiene forma de cazador.
3: ¿Orión?
4: Sí. Navega hacia su estrella más brillante y llegarás a los estrechos Escila y Caribdis. En un lado hay una criatura terrible, feroz. Es Escila. Hambrienta de sangre, se oculta en las oscuridades con la esperanza de llenar su estómago.
3: ¿Y la otra?
4: Es la marea calma, Caribdis. Sus aguas parecen tranquilas. Te invitará a pasar. Pero eso es el terrorífico, Ulises. Cuando abra su enorme boca, tú y todos los que te acompañan seréis engullidos por ella.
1: Tenemos que ir terminando, pero sí, hay que cerrar esta historia.
2: Sí, sí, sí, sí.
1: Ulises llega a Ítaca,
2: donde le estaba esperando su perro Argos.
1: A su perro Argos, y luego también Telémaco, su hijo, Penélope, su mujer. Pero sobre todo, él lo que hace primero es limpiar la casa. Es decir, echar a todos esos pretendientes gorrones de Penélope y caladuras. Bueno, echarlos no. Realmente es un poco diferente.
2: Bueno,
1: pero
2: dejémoslo en echarlos.
1: Vamos a escuchar el último fragmento de la serie que estamos teniendo así de fondo, la de Agmanasan, y luego lo comentamos.
5: Este es el arco de Ulises, rey de Ítaca. El hombre que lo tense y atraviese con una flecha limpiamente las 12 hachas ocupará su lugar.
3: ¿Cómo? Así no puede decidirse. ¡Es imposible!
6: Mi padre lo hacía.
1: Claro, aquí aparece Ulises, que tiene forma de anciano, de pordiosero, de pobre y tal. Consigue tensar el arco, que es el único que lo hace, y atraviesa esos ojos, vamos a decir, de esas 12 hachas, y claro, ya ahí se desata la tempestad, pero la tempestad gorda. Se cierran las puertas y, Homero, bueno, cuéntanos qué hace Ulises con esa gente tan divertida como Antino y otros.
0: La sala se tiñe de justicia amarga. Uno a uno caen los pretendientes. No es fiesta, es ajuste de cuentas. Un cierre duro, pero necesario. No hay gloria sin sombra. Y después del estruendo, queda el reencuentro callado, manchado por cicatrices, padre hijo, esposa. Eso es el regreso. No perfecto, pero humano. Completamente humano.
2: Y así es como termina la Odisea, pero, Homero, ¿cómo termina esta entrevista?
0: Con gratitud, amigos, me devuelven al silencio de donde vengo, con la suave certeza de que mientras se cuenten historias, algo de nosotros permanece. Que os sea propicio el camino.
7: Gracias por acompañarnos. 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
2: Homero ha sido traído hasta aquí gracias a Poseidón o Neptuno, según de dónde vengas.
7: Nos despedimos de usted, estos entrevistadores imposibles, Rodri Martín a los mandos radiofónicos y los que les hablan, J. Pelirrojo y David Zurdo. Hasta la próxima, por favor, no nos falle.
2: Que para fallar ya está.

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1: Son las 11:30, las 10:30 en Canarias.
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1: Buenos días. Las asociaciones Juezas y Jueces para la Democracia y la Unión Progresista de Fiscales expresan su profunda preocupación por la resolución del Tribunal Supremo que suspende cautelarmente el derecho a voto de los ciudadanos que han obtenido la nacionalidad en aplicación de la Ley de Memoria Democrática. Estíbaliz Ollamontes.
2: En un comunicado, ambas asociaciones se alinean con el voto particular discrepante emitido por la magistrada María Alicia Millán y tildan la medida de desproporcionada al afectar a un derecho fundamental como es el derecho a voto. Piden, por tanto, al alto tribunal que resuelva con la mayor celeridad posible los recursos presentados por Justitia Europa y Vox. Y, en todo caso, antes de que se celebren elecciones, reafirman su compromiso con la integridad de los procesos electorales y defienden con igual firmeza la necesidad de garantizar el derecho de sufragio a todas las personas que ostentan la nacionalidad española.
1: Con la polémica generada esta semana por esta resolución del Supremo, la crisis de Ceuta todavía candente y las elecciones generales, autonómicas y municipales en el horizonte, los partidos políticos ya empiezan a activar toda su maquinaria. Daniel González.
3: Y empezamos por Sumar, que ya ha comenzado la primera reunión presencial del grupo coordinador con las dos nuevas líderes del partido. Una de ellas, la portavoz de la formación en el Congreso, Verónica Martínez Barbero, anunciaba la intención del partido de solicitar al Defensor del Pueblo que investigue y actúe ante la negativa de algunas comunidades de acoger menores.
4: Desde Movimiento Sumar vamos a pedir al Defensor del Pueblo que investigue y actúe frente a la negativa de los gobiernos de las comunidades autónomas a acoger menores. El Partido Popular tendrá que dar explicaciones al Defensor, al pueblo español y también a los y las ceutíes, porque la solidaridad con Ceuta no es envolverse en una bandera, ni pegar palizas, ni visitas en yate con botellines.
3: Y junto a Martínez Barbero ha estado la otra persona al frente de Sumar ahora, la secretaria de Estado de Derechos Sociales, Rosa Martínez. Otoño que se antoja como el momento en el que la coalición va a elegir a su próximo candidato o candidata. Más claro lo tienen en Podemos, que también tienen acto hoy. Empieza a partir de las 12 del mediodía. En él, la eurodiputada y exministra de Igualdad, Irene Montero, va a oficializar su candidatura a las próximas elecciones generales. Lo hará bajo el lema Paz, Casa, Trabajo.
1: Y a esta hora los trabajadores de Airbus, que mantienen la huelga, se manifiestan en Madrid. Llegados desde distintos puntos de España, siguen exigiendo mejoras, pese al preacuerdo alcanzado la semana pasada entre la compañía y los sindicatos mayoritarios. Siguiendo esta concentración está Rosana Cuervo. Buenos días.
5: Buenos días, pues aquí ahora mismo en la Plaza de Colón acaban de salir ahora mismo centenares de trabajadores con pancartas y en contra del preacuerdo alcanzado con la mediación del Ministerio de Industria. Vamos a escuchar a Juan Pedro Torres, representante de CGT.
6: Han vuelto a hacer la misma jugada, simplemente que metiéndole, digamos, el empaque del gobierno para, como digo, intención de desmovilizar y causar cierto miedo. No hay ni fecha siquiera para el referéndum. Como digo, los compañeros y compañeras van a tener que votar un texto o un acuerdo en el cual te está diciendo que el texto se va a desarrollar a posterior, con lo cual, ¿qué vas a votar?
5: Aseguran que ese principio de acuerdo se llegó sin tenerlos en cuenta, piden mejores condiciones laborales y que se manifestarán hoy toda la mañana hasta las 2:30 para defender sus derechos.
1: Del exterior, la Guardia Revolucionaria iraní celebra el avance de los rebeldes hutíes de Yemen cerca del estrecho de Bab el-Mandeb, una de las principales rutas del comercio internacional. Javier Jiménez.
7: Este grupo de las Fuerzas Armadas iraníes califica las acciones en territorio yemení de victoria absoluta. Felicitaciones que han llegado también por parte del presidente del Parlamento persa, Mohammad Baqir Qalibaf, el vicepresidente primero y el asistente del líder supremo. La República Islámica considera a los hutíes como aliados y los legítimos gobernantes de Yemen. Por el momento, esta milicia chií ha prometido una navegación segura en el estrecho de Bab el-Mandeb.
1: En deportes, MotoGP, Gran Premio de San Marino, acaba de terminar la clasificación. La pole es para Marco Bezzecchi. Marc Márquez saldrá segundo, Jorge Martín quinto. Alex Márquez ha sufrido dos caídas en la Q2 y saldrá noveno. A partir de las 3, carrera al sprint. Mañana a las 2, la carrera. Es todo, siguen informados en esta sintonía y en rtv.es.
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18: Hola, muy buenos días, ¿qué tal? ¿Cómo estáis? Aquí nosotros con sintonía y energía renovada como toca en estas fechas. Ya tenemos cocinada y a punto de serviros la mejor información de cine para que durante la semana podáis ir haciéndoos vuestros menús de cine. Y como siempre, empezamos cineando con nuestra queridísima Ruth Gabriel. Hola Ruth, ¿qué tal?
19: Pues muy bien, con esta nueva sintonía a punto de echarme a la calle, hacerme una maratón o apuntarme al campeonato de algo. ¡Qué subidón! ¡Qué maravilla!
18: Es de lo que se trata, de hacer entrar las ganas de ir al cine corriendo. Oye, cómo han brillado Bardem y Penélope, Javier Bardem y Penélope Cruz en Venecia, sí. ¿Verdad? ¡Qué parejón!
19: ¡Qué parejón! Y además este es un pedazo de año para ellos, grandes éxitos y sorpresas a Tutiplén. Están, los dos están en dos de las películas que han sido votadas para la primera vuelta de los Oscar representando a España. Bardem en El ser querido, de Sorgoyen, Penélope Cruz en La bola negra. Y es muy gracioso que dicen que es un tema que en casa no se toca. Entiendo perfectamente. Y aquí en Venecia han estado extraordinarios. Han vuelto a coincidir por novena vez en un proyecto juntos con Bunker, de Florian Zeller. Las críticas han sido extraordinarias. La película ha gustado, pero sobre todo lo que todo el mundo dice es cómo están estos dos monstruos, cómo es cada vez que se miran, que respiran juntos, que se observan. Es alucinante, es como que todo vibra cada vez que están juntos en la pantalla. Y además estamos también celebrando que mañana Penélope Cruz recibirá el Special Tribute Award en el Festival Internacional de Cine de Toronto. O sea, pedazo de año para los dos.
18: Madre mía, ¿cómo está nuestro cine? Es que yo he entrado lanzada también por efecto sintonía.
19: Hombre, estoy aceleradísima.
18: Sí, la foto de Venecia, aparte de esas buenas noticias que seguimos compartiendo y en este tiempo de espera para saber quién se lleva el León de Oro de Venecia, la foto de Venecia de este año, la que quedará para la posteridad, yo creo que, y tú también, la de Lemborsten, ¿no?
19: Qué emocionante, por favor. Qué mujer tan inmensa, mágica, bella y sobre todo extraordinaria. ¡Fua! ¡Qué pedazo de actriz! Nominada 6 veces al Oscar por las películas de El Exorcista, la última película, El año que viene a la misma hora, Resurrection, Requiem por un sueño y, por supuesto, Alicia ya no vive aquí, de Scorsese, por el que finalmente lo ganó. Es también, fíjate, hay una cosa que se habla mucho en los Estados Unidos, en todo el mundo de Hollywood, es ganadora de lo que ellos llaman la triple corona. O sea, tiene Oscar, Emmy y Tony. Y es verdad que cada uno de sus personajes, da igual la personalidad que tenga, tiene una solidez aplastante. Por muy dulce o salvaje o descarnado que sea, ella lo hace suyo tan magistralmente que parece que no cuesta ningún esfuerzo. Este, además, a mí me hace mucha ilusión este León de Oro, porque además de ser muy merecido, también es sumamente oportuno, aprovechando que a sus 93 años, Ellen Burstyn presenta dos proyectos en Venecia. Ha presentado Flesh Impact, dirigido por Maggie Gyllenhaal, en el que, esto me parece emocionantísimo, interpreta a una imaginaria Marilyn Monroe con 100 años. Esto es una fantasía, por favor.
10: Total.
19: Eso es genial. A ver, cuando llega a España lo podemos ver y comentar, porque esto es totalmente una fantasía. Y luego Place to Be, una road movie de Cornel Mandruccio junto con Taika Waititi, Pamela Anderson y una paloma que necesita volver a su hogar. Todo esto para mí está demostrando que el edadismo contra las actrices es una regla a seguir solo por mediocres sin imaginación, porque aquí la tienes con 93 años y con una luz impresionante y espectacular.
18: Oye, pues ya que me dejas ahí la pelota en el tejado, el tema de la edad, creo que alguien debería decirles ya a Nicole Kidman y Sandra Bullock que dejen de hacerse las niñas, aunque no voy a ser yo, ¿eh? Ahora que estrenan prácticamente Magia 2.
19: No, bueno, a ver, esto es algo que a mí me da siempre la sensación de que es como el pez que se muerde la cola. No nos dejan que seamos mayores y que vayamos teniendo edad, tenemos miedo, el miedo que se crea a no volver a ser llamada, no volver a ser querida, está muy bien representado en películas, por ejemplo, como La Sustancia, y es un miedo real, es un miedo absoluto. Y es verdad que con esa demanda tan bestial de los grandes estudios, yo creo que entramos en unas mecánicas que pueden llegar a ser bastante peligrosas. No obstante, aquí tenemos a dos de las mujeres más poderosas de Hollywood, que son esas maravillosas Nicole Kidman y Sandra Bullock, que vuelven a encarnar a estas dos hermanas, que además es muy gracioso porque son dos hermanas temerosas de su propio poder. Esto, lo que me gusta de esto es que permite revelar una parte de ellas muy auténtica y vulnerable, que es lo que creo que las hace más cercanas, más adorables y definitivamente hechizantes. Y lo que quizá también nos atrapa casi tres décadas después del estreno de Prácticamente Magia 1 es que esa complicidad y sororidad que se comparte se mantiene intocable lejos de ese cliché de hermanas rivales, que ya estamos hartas de las hermanas que se ponen la zancadilla, que se tienen envidia, que dos mujeres juntas es un peligro. Aquí pasa absolutamente todo lo contrario, no solamente con ellas, sino también con todas las tres generaciones de mujeres que hay, se ve ese amor y se ve que juntas sumamos. Y eso es algo muy bonito, muy agradable para disfrutar en el cine, para recordarlo y para hacer gala de eso.
18: Ruth, el miércoles sabremos a quién enviamos a los Oscar. Definitivamente hemos tenido tiempo de pensarlo. ¿La bola negra? ¿Seguimos apostando o no? ¿O cambias
19: el
18: voto?
19: Bueno, los oyentes también lo han pensado. Que nos escriban
18: a ver y nos lo digan, claro que sí. La
19: sí,
18: semana que viene.
19: Hay unas apuestas muy fuertes.
18: No te escapes.
19: La semana que viene, además, estaremos juntas.
18: Lo comentaremos en San Sebastián, estaremos en directo, compartiendo micrófono, y allí nos espera Brad Pitt. Y supongo que uno de los cuatro perros que han actuado con él, su compañero de reparto y de fatigas en El corazón de la bestia, que esto también tengo muchísimas ganas de que nos lo comentes, ¿no? Lo que debe de ser tener por compañero de reparto no uno, sino cuatro perros diferentes.
19: Ya, ya.
18: Y que no te robe plano, ¿no?
19: Mucha gente lo preferirá, algún que otro cenutrio, pero bueno. Los perros y los niños siempre te roban el plano, contra eso no hay nada que hacer.
18: Ruth Gabriel, te queremos. Hasta el sábado, muchas gracias.
19: Nos vemos el sábado que viene, un abrazo.
18: A nosotros también nos gusta bailar y con luna llena, como Sandra Bullock y Nicole Kidman, pero ahora nos vamos a poner serios porque vamos a entrar en el nido con su director y con su protagonista, Hugo Stuben, Michelle Jenner, bienvenidos. Y si os parece, nos lanzamos a definirla. ¿Thriller psicológico?
14: Hombre, de cabeza. Nos lanzamos de cabeza. Un thriller psicológico brutal, pues de una mujer llamada Marta, que es el personaje que yo interpreto, que vive en una casa aislada en el bosque, en mitad de la nada, y tiene a su madre encadenada a un rail en la casa y a su hijo pequeño también, al que no le deja salir de día afuera. O sea, que empieza fuerte.
18: ¿Se lo propones tú, Hugo?
15: Sí. Yo cuando estábamos trabajando en la serie Dime tu nombre, una serie de terror... para Prime Video, le dije, mira, tengo un papel de una película que llevo con ella 2 años y tal, ya tenemos el guión, es un papel más oscuro, y claro, le encantó. O sea, en cuanto se leyó el guión dijo, yo quiero hacer esta película, me gusta muchísimo el papel, y claro, descubrí que le encantaba el género, y digo, bueno, pues vamos a ello. Se lo comenté a Filmax, que es la productora, y les fascinó la idea, y bueno, de aquí surgió El Nido.
18: Y es guión tuyo, además.
15: Sí, el guión está escrito junto con Santiago Alayana, que fue co-guionista mío en Solo, que es mi segundo largometraje, y César de Nicolás, que es otro compañero guionista con el que hice Dime tu nombre. Entonces los junté y entre los tres armamos este nido.
18: Y salió. Y es un personaje, Michelle, que te permite avanzar, ¿no?, en tu carrera.
14: Correcto, es un personaje que hacía mucho tiempo que me apetecía hacer algo así, la verdad. Además es muy complejo porque tiene muchas capas, tiene mucha oscuridad y maldad a priori, pero también tiene vulnerabilidad, es muy complejo, muchas capas. Entonces el trabajo previo fue muy exhaustivo también para preparar este personaje. Incluso estuve buscando personas que habían vivido situaciones similares, que hay más de las que pensamos, y trabajándolo mucho para llegar ya al rodaje con todo muy bien armado, porque es verdad que ha sido un rodaje muy, muy agotador a nivel emocional y físico, pero vamos, como actriz, pues un personaje de esos que dices.
18: Ahora me has dejado
14: por eso
18: parada.
14: Me gusta.
18: Me has dejado parada cuando me has dicho personas que están viviendo.
14: Bueno, que han vivido situaciones parecidas.
18: Han vivido una situación parecida.
14: Sí, claro, lo difícil de hablar de esta película es no entrar en spoilers, nuestros queridísimos spoilers. Pero sí, digamos que hay personas que han vivido situaciones parecidas o situaciones de encierro de algún modo, ¿no?, durante muchos años.
15: Sí.
14: Y pues eso, estuve un poco investigando para construir a esta Marta.
15: Sí, pero luego estuve ensayando con el hacha, porque claro, es mujer de campo, tiene que talar árboles, tiene panales de abeja, de reales, que tiene que sacar allí la miel. No, la verdad es que estuvo practicando muchas cosas.
14: Es que ser actriz es divertido, jolín.
15: Luego, fíjate, había una secuencia muy, muy compleja que no pudo ensayar, porque era una toma única, que es una secuencia muy catártica en la película, que consiste en que se corta el pelo con una navaja antigua. Entonces la navaja antigua además no tenía seguridad, porque no podía tener seguridad en esa casa, no hay ni luz. Entonces no tenía que haber cosas modernas de ese estilo. Y era una secuencia que se convirtió en una secuencia de riesgo. Entonces, claro, aquí está. Ella con su pelo corto, se lo cortó ella.
18: Y ya te lo dejaste.
14: Y ya me lo dejé, claro.
18: Es más
14: pero no
18: práctico.
14: Me corté ninguna oreja.
15: No, la verdad que no.
14: Pero es eso, son las cosas que te permite esta profesión, yo creo, ¿no? Momentos únicos, y cuando haces una secuencia que sabes que es una toma única, que no hay vuelta atrás, que no te puedes equivocar, esos nervios, ese gusanillo, pero al final merece la pena.
18: Pero a ver, con la sonrisa maravillosa que todo el mundo admira de Michelle Jenner, que nos encanta verla reír y disfrutar, y tú, Hugo, la pones a sufrir, ¿no? De sufridora.
15: Bueno, eso habla de lo grandísima actriz que es. Porque ves El Nido y wow, toda esa luz que tiene Michelle de repente se queda en una pequeña llama, y eso habla de lo buena que es. Es tan camaleónica, entonces, que puede hacer cualquier cosa.
18: ¿Por qué nos gusta tanto el terror? ¿Por qué hay tanta gente que siente esta fascinación por el terror?
15: Bueno, yo creo que es un sentimiento como muy visceral, ¿no? Y yo creo que cuando entramos a una sala de cine a ver algo de género o algo de terror, sabes que tienes la seguridad de la sala de cine y que luego te vas a tu casa y no pasa nada. Yo creo que va por ahí, ¿no? Es como una montaña rusa, es como un parque de atracciones. Al final, yo creo que el ser humano, este tipo de emociones, yo creo que les va.
14: Sí.
18: Hay un espectador fiel para el género, eso sí, ¿no? Un espectador que no es perezoso, al que no le importa que sea verano,
15: sí, totalmente,
18: que sea invierno, y puede llenar un cine igual que llena la playa, ¿no?
14: Sí.
15: Es que está como arraigado como que el cine de género es un cine de nicho, y es todo lo contrario. O sea, tiene un público muy, muy fiel, muy, muy amplio, y puedes ir a ver una película en enero como en agosto. Pero una película de verano, pues a lo mejor Navidad o de Papá Noel no la puedes ver en verano, pero el género está siempre presente, y el público de género. Y yo creo que El Nido es una película de género, pero también es una película que honestamente podría ser un drama.
14: Sí, bueno, y es que es un drama.
15: Podría ser un drama.
14: Tiene mucho drama.
18: Tiene mucho de drama.
15: Claro,
18: también, claro. Drama maternal, además,
14: sí,
18: ¿no?
14: Sí.
18: La maternidad, ¿no? Está ahí muy presente también, ¿eh?
14: Claro, es un personaje que tiene una mochila enorme, una carga enorme y un trauma enorme, y ella hace lo que puede con lo que tiene. que eso no justifica obviamente sus acciones, ¿no? Pero no sabe hacer otra cosa. Y ella lo que quiere también es proteger esa luz que hay en el niño y esa inocencia, y lo hace como puede.
18: Y eso de llevaros el trabajo a casa, yo no sé si quién cocina o si es que alguien cocina, pero no os imagino en casa haciendo la tortilla, batiendo los huevos y comentando cosas, ¿no?, del guión o del rodaje. ¿Eso cómo lo lleváis?
15: Mira, de hecho, ahora mismo estamos juntos escribiendo una nueva película, la que quiero que sea mi nueva película como director, y la, bueno, he invitado a que colabore conmigo en el guión. Y es una faceta nueva en Michelle también, o sea, es que le encantan los retos.
18: ¿Pero no metes el trabajo en casa?
14: Bueno, trabajamos muy bien juntos.
15: Al final,
18: nos
14: encanta nuestro trabajo y nos encanta crear y pensar en nuevas ideas. Y yo tenía muchas ganas de escribir y pues ahora me he atrevido y la verdad es que lo estamos disfrutando mucho.
15: También un thriller psicológico.
14: Sí.
18: Hugo, tú estabas predestinado, ¿no?, a ser realizador con tus antecedentes, ¿no?
15: Yo estaba, mira, te voy a... Vas a hablar de mi papi y yo tengo una anécdota muy bonita.
18: Claro, es que además fue un nombre importantísimo para esta casa, sí, ¿no? Para Radio y Televisión Española.
15: Sí, sí. La verdad es que él me contó una cosa que me gustó mucho cuando me la dijo, que era que él cuando vino a España, porque él era chileno, empezó de figurante en una película que se llama Patton. Muy buena
18: con
15: película.
18: Con George Scott.
15: Claro. Y estaba de figurante con un amigo. Entonces, cuando rodaron en España una secuencia de guerra y tal, él me dice, mira, pues yo por hacerme el chulo, a mí no me tocó ni una bala y yo sobrevivía. Y mi compañero pues se hizo el muerto. Uy, así como muy exagerado. Y cuando cortaron el plano, dijo el ayudante de dirección americano, bueno, los que hayan muerto con nosotros a producción, que se van a Hollywood, que tienen récord. Y los que están vivos, para su casa. Y claro, él se quedó diciendo, madre, o sea, yo me quería ir a Hollywood porque él quería ser director de cine. Y se le truncó la carrera ahí. Dice, pero claro, si yo me hubiera ido a Hollywood, no hubiera conocido a tu madre y no hubieras nacido.

0: cine en Radio 5 con toda la energía que descargamos aquí cada sábado, ¿verdad, Pau Subirós? Muy buenos días.
1: Lo intentamos, por lo menos.
0: Claro. Vamos a tu clase de guión.
1: Y yo fui el otro día al cine, justamente, para ver una película que me llamó la atención cuando supe de ella. Es una película que estos días pues he hablado de ella en los medios, porque habla de una impostora, ¿no? Un personaje que hizo un gran engaño, ¿no? Que yo creo que se puede hablar de él porque toda la promoción de la película se basa en eso. Estoy hablando de la última película de Quique Maillo, que se llama La Superviviente, y que es un documental que narra la historia de esa persona, una persona de Barcelona en realidad, que simuló haber estado en los atentados del 11S en Nueva York, ¿no? Cuando cayeron las Torres Gemelas, fueron derribadas por esos aviones que chocaron contra ellas, y bueno, alguna gente que estaba en esas torres realmente sobrevivió a esos atentados, montó una asociación y de repente pues la persona que pasó a ser la presidenta de esa asociación y que realmente se convirtió en un personaje público bastante conocido en Estados Unidos, pues en realidad era una mujer de Barcelona que el día de los atentados estaba, yo creo que aquí en la calle Tuset, o por aquí cerca.
0: Qué fuerte, Pau. ¿No se inspiraría en Marco?
1: Bueno, mira, Marco sale en la película porque son casos tan, tan parecidos y tan paralelos y con tantos puntos en común que era difícil, yo creo, hablar de uno sin hablar del otro, ¿no? Y eso a mí me ha hecho pensar mucho en esa figura, que son los impostores, ¿no? La gente que hace grandes engaños, que son gente que tanto nos gusta, son personajes que nos encanta, ¿no? Ir a ver al cine. Es curioso porque en general nadie quiere cruzarse con un impostor en su vida real, pero en cambio en nuestra vida, digamos, como espectadores cinematográficos nos encanta, ¿no? Y realmente yo creo que esta película, que disecciona bien este personaje y realmente hace, bueno, nos hace un poco vivir la vida, pues un poco también desde sus propias carnes y un poco entender, ¿no?, qué puede llevar a una persona a hacer algo así. Yo creo que nos descubre cosas interesantes sobre esta cuestión de la impostura y del engaño, que es algo que actualmente nos rodea tanto, ¿no? Porque en nuestro mundo mediático y de redes y de todo, pues hay bastante gente, ¿no?, que se gana la vida
0: que
1: con este tipo
0: su
1: de
0: personalidad, sí, o falsifica su personalidad.
1: Y en la película aparece una entrevista con Juan García del Muro, que es un filósofo que dice algo que me pareció muy revelador, ¿no? Porque él reflexionaba diciendo, bueno, los grandes impostores y los grandes mentirosos normalmente no nos engañan por su gran talento a la hora de engañar a la gente. Nos engañan porque nosotros tenemos un gran deseo de creerles realmente, ¿no? Y es decir, muchas veces el engaño no está en el que engaña, sino en el que quiere ser engañado, ¿no? Entonces, cuando alguien es capaz de ver qué es lo que tú quieres creer, si te lo sirve en bandeja, tú vas a comprarlo muy a gusto. Y esto es un poco lo que hizo este personaje, ¿no? Entendió cuál era la necesidad de la sociedad americana delante de esa situación y creó un relato muy, de alguna forma, muy atractivo, que la gente compró en masa, ¿no? Entonces, bueno, yo creo que ver este tipo de películas nos pueden vacunar un poco hacia esta voluntad de quedarnos con la primera historia bonita o la primera solución fácil que alguien nos intente colocar, pues, a través de cualquier canal, ¿no? Y como estamos tan expuestos a ese tipo de ofertas últimamente, me parece que puede ser interesante, bueno, protegernos un poco de ellas, y esta película yo pienso que contribuye a generar anticuerpos delante de los impostores.
0: La cogemos al vuelo, ¿no? Porque sí, todavía se puede ver en alguna plataforma.
1: Sí, bueno, de hecho, ahora en salas es verdad que ha tenido un estreno relativamente reducido, no es fácil encontrarla, aunque está en algunas salas, pero yo creo que acaba de aterrizar en las plataformas, en Filmin, que es, por otra parte, coproductora, yo creo, de la cinta, y por lo tanto, bueno, ahí la podéis ver en un formato dividido, en como si fuera una miniserie. Yo creo que vale mucho la pena.
0: Pau Subiros, muchísimas gracias por ayudarnos cada sábado a educar un poco más la mirada cinematográfica.
1: Gracias a ti, Conchita, hasta pronto.

Qué fuerza tienen estas sintonías renovadas. No me cansaré de repetirlo durante la temporada y de darle las gracias a José Gil. Hasta aquí este Va de Cine que hemos hecho Jaume Tudela, a la realización técnica y control de sonido Celia Pérez. Bienvenida nuestra nueva productora. Le deseamos al productor saliente Joel Sevilla toda la suerte del mundo. Ya sabéis que quien os habla, Conchita Casanovas, Va de Cine los sábados a estas horas aquí en Radio 5. Y ya puede tronar, nevar, diluviar, que lo que queremos es que salga el sol, alegraros la vida y llevaros al cine. O sea que aquí estaremos. Gracias por la compañía y hasta el sábado, que entraremos en directo desde el Festival de Cine de San Sebastián. ¡Qué ganas!

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1: Mediodía, las 11 en Canarias.
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1: Buenas tardes. A esta hora comienza en Madrid un acto de Podemos en el que la eurodiputada y exministra de Igualdad, Irene Montero, oficializará su candidatura a las próximas generales. Lo hará bajo el lema Paz, Casa, Trabajo. También actividad este sábado en Sumar, que ha celebrado la primera reunión presencial del grupo coordinador. Lo ha hecho con las dos nuevas líderes del partido. Una de ellas, la portavoz de Sumar en el Congreso, Verónica Martínez Barbero, ha destacado la utilidad del partido en el Gobierno de España.
3: Movimiento Sumar ha llevado al Gobierno una cultura política muy determinada. Ambición para cambiar las cosas, capacidad para negociar y solvencia para convertir las propuestas en derechos.
1: Y la otra mitad en el nuevo liderazgo de Sumar, la Secretaría de Estado de Derechos Sociales, Rosa Martínez, ha mencionado la disyuntiva que dice suponen las próximas elecciones.
4: Estamos en una disyuntiva: o convivencia o odio, acogida o violencia, derechos o fascismo. Y en Movimiento Sumar tenemos muy claro dónde estamos. Estamos con la convivencia, estamos con la acogida y estamos con los derechos.
1: Más asuntos sobre Ceuta. El Instituto Nacional de Gestión Sanitaria, el INGESA, mantiene activo el dispositivo sanitario especial para atender a la población migrante en la ciudad autónoma, y en los dos últimos días la atención primaria y atención especializada han contabilizado un total de 342 asistencias y 11 hospitalizados. Según ha informado el INGESA en un comunicado, todavía tiene activado su plan de catástrofes externas del Hospital Universitario de Ceuta en su nivel 1. Tiene tres niveles desde el pasado 31 de julio. Y en estos momentos, los trabajadores de Airbus que mantienen la huelga se manifiestan en Madrid, llegan desde distintos puntos de España. Pese al preacuerdo alcanzado la semana pasada entre los sindicatos mayoritarios y la dirección, insisten en la necesidad de mejorar sus condiciones laborales. Rosana Cuervo está siguiendo esa concentración. Rosana, buenas tardes.
5: Hola, buenos días. Sí, ahora mismo subimos por la Castellana totalmente bloqueada con la marcha. Vemos a centenares de trabajadores junto con sus familias protestando por ese preacuerdo sobre sus condiciones laborales. Aseguran que no les han tenido en cuenta. Llevan pancartas que dicen: sin nosotros la compañía no vuela. Escuchamos a Mar Vidal, representante del sindicato Útil.
6: Hoy hemos venido aquí de todos los centros de trabajo. Yo mismo vengo desde Albacete y queremos apoyar esto y dar visibilidad, que la empresa se entere que no estamos de acuerdo y que queremos cambiar la forma de negociar y conseguir un acuerdo justo para todos los trabajadores y que recoja todas nuestras reivindicaciones.
5: Una manifestación convocada por los sindicatos minoritarios de UGT, CGT y Útil. Esta marcha va camino del Ministerio de Industria.
1: Gracias, Rosana. Y del exterior, el presidente iraní Masoud Pezeshkian ha afirmado este sábado que Oriente Medio no necesita un policía. Esto en referencia a Estados Unidos en una reunión en India con el primer ministro malasio, Javier Jiménez.
7: Sí, un encuentro que se produce en el marco de la cumbre de los BRICS que se celebra en el país asiático. El político persa asegura que la integridad territorial y la seguridad de la región solo puede ser garantizada por los países que lo conforman. Por su parte, Donald Trump ha acusado a Irán de ser responsable del ataque al oleoducto en Arabia Saudí y ha afirmado que la milicia chií de los hutíes, que recientemente han tomado territorios en el estrecho de Bab el Mandeb, no quieren luchar contra Washington. Sobre el futuro de la guerra contra Teherán, Trump ha dicho que todo saldrá bien.
1: Y en deportes, fin de semana de carreras, no solo por ese Gran Premio de Fórmula 1 de Madrid, también tenemos MotoGP, Gran Premio de San Marino, donde ya ha terminado la clasificación y lo ha hecho con pole, pero no para un español, ha sido para Marco Bezzecchi. Nacho Gómez, muy buenas.
8: Muy buenas. El italiano marcó un tiempo de 1:29.9, marcando el récord histórico del circuito. Mar Márquez fue el único que pudo acercarse, pero no consiguió bajar de 1:30 y saldrá segundo. Sobre el tiempo de italiano, esto ha dicho en los micrófonos de Dazón.
9: No, cuando he parado algo que he visto 29, digo, pole, chao.
8: Su hermano Alex Márquez sufrió dos caídas en la Q2 y saldrá noveno, y un sorprendente Fermín Aldeguer saldrá desde la tercera posición. El líder del Mundial, Jorge Martín, saldrá quinto, y a partir de las 3 tenemos la carrera al sprint. Mañana a las 4 la carrera.
1: Gracias, Nacho. Es todo. 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
10: Muy buenas tardes. En estos momentos, pendientes de un siniestro que complica la entrada a Barcelona por la C58 en Moncada. Al margen de ello, comienzan a complicarse las salidas de la capital madrileña. La A1 en el entorno del circuito del Jarama, la A3 en Rivas, la A4 en Butarque, la A5 en Arroyo Molinos y también la A6 a su paso por Majadahonda y Las Rozas. Ya en Burgos, tráfico denso en la A1 en la Puebla de Arganzón hacia la capital burgalesa, donde encontrarán más de 2 kilómetros de retenciones. Se complican también la salida de la capital sevillana por la A49 en Huevar, al igual que la A7 ya en Málaga, a la altura de San Pedro Alcántara hacia Marbella, y circulación lenta en Jaén en la A44 en el entorno de la cerradura hacia Granada. Es una información de la Dirección General de Tráfico.

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2: Bueno, qué rico.
0: Y es que ahora la tortilla.
3: Buenas tardes, ¿qué tal están? Bienvenidos un fin de semana más a España Rural. Hoy hacemos este programa en el exterior del castillo de Cuéllar, Segovia. ¿Y por qué estamos aquí? Porque en el interior existe un instituto de hace décadas, el Instituto de Enseñanza Secundaria Duque de Alburquerque. Vamos a hablar del informe PISA, de un curso que ha comenzado ya y que mañana, el martes precisamente, comienza aquí en Cuéllar y en Castilla y León. Hablaremos del informe PISA, hablaremos también con tres profesores que nos contarán su experiencia, tres profesores de instituto, pero antes hay que describir dónde estamos, en el exterior de este castillo de Cuéllar, porque, vamos a ver, Maite, es un privilegio hacer este programa hoy aquí, en esta, junto a esta muralla.
4: Bueno, es un privilegio estar en Cuéllar habitualmente, educarse en Cuéllar también nuestros alumnos aquí dentro de las paredes de un castillo, ¿no? Y es un privilegio poder estar aquí contigo también, pues hablando de educación, que creemos que es un asunto que nos concierne a todos.
3: Un instituto que desde los años 70 es un privilegio estudiar dentro de un castillo.
4: Bueno, desde luego, y aprender el valor de la historia y de todo lo que nos tiene que contar la historia, el legado que nos dejaron los que estuvieron antes que nosotros, y eso yo creo que los alumnos de Cuéllar tienen esa oportunidad. Además, tenemos que decir que hay otro instituto también muy interesante, que es el Marqués de Lozoya, o sea que somos un pueblo con muchos chavales, la verdad.
3: Tú eres profesora de historia, bueno, será que un minuto nos describas un poco de la historia de este castillo.
4: Bueno, pues estamos en el castillo de los duques de Alburquerque. Beltrán de la Cueva fue el primero, digamos, que se ocupó de él, ¿no?, y lo convirtió en una fortaleza, más allá de la torre a los pies de la cual nos encontramos, que es la torre de Álvaro de Luna, donde se encuentra el archivo ducal. Pero bueno, fueron los duques de Alburquerque los que decidieron hacer aquí su corte y convertir esto en una corte renacentista.
3: Hablaremos de este curso que ha comenzado y que comenzará en Castilla y León el próximo martes. Pablo Maderuelo, tú has estudiado en el interior, en este instituto, en este castillo.
5: Eso es, Manolo, buenas tardes, bienvenido a mi instituto. 5 años estuve aquí y te puedo decir en primera persona que es un privilegio poder estudiar en estas aulas con tanta historia. Vamos a hablar, por supuesto, de este arranque de curso, pero tenemos que hablar del informe PISA que hemos conocido esta semana. España cae 23 puntos en lectura, 16 en matemáticas, 8 en ciencias, y la OCDE, que es quien hace este informe, advierte de las pantallas y pone como ejemplo el trabajo duro que están haciendo en Asia, donde hacen deberes. Castilla y León vuelve a situarse entre los territorios con mejores resultados educativos. El informe PISA le coloca en puestos de cabeza, pero también cae, como cae el conjunto de nuestro país. Hoy queremos hablar de esto y de cómo el medio rural es un escenario en el que la enseñanza tiene sus particularidades que también queremos conocer.
3: Tres profesores, estamos en directo hoy sábado, España Rural, en Cuéllar, en el castillo de Cuéllar, tres profesores. Jaime Marcos es profesor de matemáticas. Buenos días.
6: Buenos días, Manolo.
3: ¿Qué pasa en las matemáticas? Que hemos retrocedido bastante, dice el informe PISA.
6: Bueno, aquí para empezar, y enlazando con lo que decía Pablo, aquí en Castilla y León, pues nos preguntamos también y de qué es lo que ha podido pasar, a pesar de que seguimos estando en los primeros puestos. Lo comentábamos antes Salomé y yo, mi compañera, dice, bueno, en Castilla y León ha habido siempre una cultura del sacrificio, del esfuerzo, del saber sacrificarse por un objetivo, y bueno, lo cierto es que quizá en virtud de esta cultura hemos estado siempre arriba en este sentido, pero es verdad que esta cultura también se está perdiendo. Es decir, de un tiempo a esta parte, la opción alternativa al trabajo, que era el estudio, pues parece como que ha perdido relevancia. Ahora da la sensación de que si quieres puedes elegir no estudiar y además no trabajar, y como que el entorno social no te cierra esa puerta. Es decir, yo lo veo tan sencillo como que el nivel baja porque porque puede bajar y no hay consecuencias inmediatas en la comodidad y en el modo de vida que llevamos hasta ahora.
3: Cuando tú explicas en clase derivar, integrar, las derivadas, las ecuaciones, sustitución, igualación, reducción, ¿tú dejas que la gente, tus alumnos, utilicen el móvil para resolver los problemas o las tablets?
6: No, nunca, nunca. El tema de la tecnología es una coyuntura que ciertamente pues afecta en este sentido, ¿no? De que estamos comentando ahora. Pero para mí lo estructural es lo que estoy diciendo, ¿no? Que ahora hay una posibilidad, que es la de no estudiar, que no reporta para ti consecuencias inmediatas. Y por tanto, como seres humanos que somos, tendemos a dejar de sacrificarnos por esos estudios o por esa vida que podría ser más edificante para nosotros.
3: Salomé Olmos, profesora de Lengua y Literatura, también de instituto. Buenas tardes.
2: Buenas tardes. Yo quería decir así, voy a poneros un caso muy concreto. Nosotros leemos en clase, por supuesto, y yo procuro que lean ellos, que los chavales lean. Venga, vamos a leer este texto y luego contestamos a unas preguntas. Y a la de 2 minutos, que yo no he acabado de leerlo, dicen, no lo entiendo. Es muy difícil. Es que no se entiende, ¿eh? ¿Cómo no? Venga, vamos a leerlo otra vez. Imposible. Ellos ya no quieren leer más, ya lo hemos leído y no lo hemos entendido, quieren eso, la inmediatez. O sea, hacer ya, como pasa con los móviles. En los móviles leen un mensaje de 5 palabras y ya está, y ya han entendido el mensaje. Y aquí, claro, hay que profundizar, hay que leer, hay que entender, hay que comprender. Y en esa, luego ya lo leemos entre todos y lo han entendido perfectamente. Eso, no leen, no quieren esforzarse, lo que decía Jaime, no quieren esforzarse.
3: Pero como tú sabes, hemos sacado mala nota en comprensión lectora. Yo todavía recuerdo cuando hacíamos los comentarios de texto, contenido, estructura, análisis, expresión, conclusión, pero ahora la comprensión lectora, ¿qué nos está pasando? Porque la nota no es buena, que nos da pisa.
2: Pues eso, que no se concentran en mensajes largos, que no se concentran en textos de más de 200 o 300 palabras. No son capaces de seguirlo. No tienen la capacidad de estar más de poquísimo tiempo leyendo. Se cansan y enseguida dicen, no lo he entendido, no lo entiendo. Hacemos la vuelta, ¿eh? Digo, vamos a leer primero las preguntas que siempre vienen en nuestros magníficos libros de literatura. Vamos a leerle primero las preguntas para que vosotros os fijéis bien y no sé qué, pero da igual. O sea, la primera de cambio es no lo entiendo. Y leer por segunda vez, imposible.
3: Maite, tú eres profesora de historia y de historia del arte. Tu experiencia como profesora, que por cierto, acabas de aprobar las oposiciones. Enhorabuena.
7: Bueno, pues muchas gracias. Estoy muy contenta, la verdad. Llevo muchos años trabajando de interina, que también los interinos ahí están en sustituciones años tras años, pero la verdad es que estoy muy contenta por este hecho. Pero sí que me gustaría hacer una reflexión respecto a lo que me comentan mis compañeros, porque es verdad que cargamos, digamos, las tintas o las culpas en los adolescentes, que al fin y al cabo ser adolescente es muy complicado, ¿no? Yo siempre empatizo mucho con ellos y digo, joder, están entre los 13 y 18 años y en 5 años apenas tienen que dejar de ser niños para ser adultos, y es que es una barbaridad, una locura. Y en este caso, al final, quienes educamos, ¿no? Somos los adultos, quienes educamos tanto en clases como en casa. Entonces, yo creo que el problema que tenemos en este caso es una cuestión que va más allá de nuestros chavales. O sea, el problema es social, es de toda la sociedad. Y eso es lo que me da miedo, porque mi pregunta es, ¿cuántos papás les leen en casa delante de sus hijos? ¿Cuánto hace tú como padre que no te lees un libro delante de tu hijo? ¿Cuántas veces utilizas el móvil delante de tu hijo? ¿Cómo estás tú de enganchado a las redes sociales? Los chavales al final se vinculan al ejemplo de sus padres desde la más tierna infancia, con lo cual tenemos que hacernos una reflexión global como sociedad. Yo entiendo esto que me estás diciendo, Jaime, de la falta de esfuerzo, pero es que hay que pensar que es una cuestión de toda la sociedad, esta idea de que todo es rápido, todo es inmediato, tenemos que hacerlo todo rápido, deprisa, no podemos disfrutar de las cosas, tenemos un miedo increíble, todos al fracaso, todo tiene que ser bonito, tiene que estar bien mostrado en las redes sociales, y eso se lo estamos inculcando, lamentablemente, a nuestros adolescentes, y es así de triste.
3: Maite, ¿es lo mismo un estudiante de Madrid o de Valladolid o de Barcelona en un instituto como el que nos encontramos ahora en este, insisto, maravilloso castillo de Cuéllar? ¡Qué luz tan bonita! Pero bueno, no vamos a hablar del castillo. ¿Es lo mismo un estudiante que estudia en el Instituto San Isidro o aquí en un instituto de Cuéllar o en el rural, quiero decir, en una ciudad?
7: Bueno, yo voy a dar mi opinión. Seguramente muchos profesores que me estén escuchando desde las ciudades no piensen, no opinen lo mismo que yo. Yo pienso que no tiene nada que ver un chaval de ciudad y un chaval de un pueblo. Y es muy triste decirlo así. Yo he trabajado en los dos ámbitos. He trabajado mucho en Valladolid. He trabajado mucho en el medio rural. Y no tiene nada que ver. Tengo la sensación de que los chicos de ciudad cada día están más solos, ¿no? Y eso es una cuestión, vuelvo a decir lo mismo, muy social también. Muchas veces en las ciudades no conocemos quién vive a nuestro lado, en un edificio, ¿no? ¿Quién es nuestro vecino? Andamos por la calle y no sabemos. Tenemos muchas facilidades en muchos aspectos, pero en otras cuestiones más de empatía, ¿no? Pues nos faltan. Y yo sé que, por ejemplo, muchos alumnos del medio rural, pues no pasan por esa situación, ¿no? Vuelven a casa, quizás sus padres están trabajando, pero enseguida hay una vecina, una abuela que está pendiente de ti, sales más a la calle, tienes mucho más contacto, digamos, con la naturaleza, están mucho más vinculados a la naturaleza, y al final eso repercute en la educación y repercute muy directamente. Un chico que llega a casa y sus padres, pues claro, están trabajando, pues igual se pone solo a mirar el móvil y no sale de ahí. Y nadie le vigila. Otro chaval que igual tiene más contacto con sus iguales, que puede salir a jugar al fútbol,

0: he sido alumno del sistema educativo de Castilla y León y quería preguntaros qué es lo que tiene Castilla y León para estar siempre en el podium de este informe PISA del que hablamos todos los años. ¿Qué tiene esa enseñanza rural de la que estaba hablando Maite, Jaime, Salomé? ¿Qué nos podéis contar desde vuestra perspectiva?
1: Bueno, yo un poco lo que he comentado antes, ¿no? Que esta es una tierra en la que había que sacrificarse para prosperar, para obtener comodidades que antes no se tenían. Aparecieron los estudios como una, perdón, como una manera de agilizar ese proceso, de acceder a una vida mejor. Y quizás ha sido por el estancamiento de esas comodidades, no lo sé, que aparece esa tercera vía, ¿no? La de que puedo no hacer nada y la vida sigue igual. Y lógicamente, si la vida sigue igual, pues prefiero no hacer nada o hacer menos de lo que podría hacer. Yo, en el caso particular de las matemáticas, sí que puedo decir, hombre, yo tengo solo unos cuantos años de experiencia, pero, digamos, me viene la experiencia y la tradición de otros profesores, en particular de mi padre, que ha estado muchísimos años en el oficio, y de otros compañeros también, junto a Salomé, que he tenido y que han sido grandísimos profesionales. Y lo cierto es que en matemáticas el nivel año tras año va bajando, porque los profesores en su vocación pues siempre intentan llegar a todos los chavales, recogerlos desde sus conocimientos más básicos para intentar llevarlos lo más posible a la excelencia, y sin querer en ese proceso, pues poco a poco cada año se va dando un poquito menos, y este es un proceso que no es de ahora, sino que lleva décadas en marcha. De por entonces, de los años 80, 90, los contenidos han ido bajando año tras año una barbaridad.
2: ¿Y tu opinión, Salomé?
3: Pues mi opinión es, fíjate, yo tengo una experiencia muy clara. Mis tíos, los hermanos de mis padres, muchos emigraron del pueblo a Madrid o a capitales. Y es curioso, algunos sí, pero bueno, es curioso saber que mis primos no han estudiado. Mis primos estudiarían, bueno, pues lo que lo obligatorio, los estudios obligatorios. Sin embargo, los hijos de los padres que nos quedamos en el pueblo, hemos estudiado todos. Eso es muy significativo. Mis padres tienen ahora como 90 años o por ahí. Mi padre murió, pero bueno, por como 90 por ahí. Quiero decir que esta es la siguiente generación, ya los hijos de mis primos, ellos sí estudian. Pero en esa época era fundamental, era importantísimo para ascender en la escala social, para vivir mejor, como dice Jaime, estudiar. Era fundamental y era mucho más difícil para nosotros que para los que vivían en las capitales. Mucho más difícil y mucho más costoso económicamente. Nosotros nos íbamos, yo estudié en Valladolid, nos íbamos a Valladolid, había que alquilar un piso, había que gastar en viajes, gastar en comida, y bueno, nuestros padres se quedaban sin nada para que nosotros estudiáramos. En mi casa ha sido siempre imprescindible estudiar, o sea, no había otra opción, yo tenía que estudiar.
2: Y para, bueno, sí. dime, perdona.
4: Yo como profesora de historia también me gustaría añadir que considero que además en Castilla el legado que tenemos histórico, que es tan bestial, tan brutal, en todos los aspectos, artístico, literario también, ¿verdad? Pues hace, y con unas potentes universidades que llegan ya desde, proceden desde la Edad Media, Palencia, Valladolid, Salamanca, pues creo que el valor existe ya desde hace muchísimos siglos, pero además es que nosotros podemos vivir en él, ¿no? Y digamos, entender que el conocimiento lega, ¿no? Y tiene una memoria, pero también tiene un futuro, ¿no? Y que la innovación no puede partir si no es desde la tradición, y entender eso, ¿no? Yo creo que es muy importante, y por eso yo considero que tener ese contacto tan cercano con la historia, ya veis, nuestros alumnos aquí en Cuéllar estudian en un castillo, imaginad, pues hace que yo creo que valores también la importancia que tiene conocer de dónde venimos y hacia dónde queremos ir. Yo creo que eso también forma parte, digamos, de la dinámica habitual en Castilla y León. Y luego, remarcar, somos una sociedad rural. Y hay veces que, y yo lo percibo en mucho alumnado, lamentablemente muchos alumnos quieren salir de este medio. Espero que no lo hagan muchos porque se vive aquí estupendamente. Pero sí que eso obliga a que muchos tengan ese interés, ¿no? Por hay que salir, entonces tengo que estudiar, tengo que ser mejor, tengo que progresar. Pero no os engañéis, progresad, seguid estudiando, pero nunca dejéis vuestro medio rural, que es maravilloso.
2: Yo os voy a hacer una pregunta a los...

0: Tres, ¿qué tendría que ocurrir para que en el próximo informe PISA salgamos mejor parados en matemáticas, en comprensión lectora, en lengua y literatura? Pero Pablo, tú querías hacer una pregunta que ir pensando que os quiero preguntar a los tres.
1: Era muy parecida a la tuya, realmente. Es si los deberes son parte de la solución, como parece apuntar la OCDE, decíamos al principio, por el ejemplo de Asia.
2: Hombre, eso para mí es evidente. Yo creo que las matemáticas en particular necesitan de una práctica sin la cual es imposible lograr la seguridad y la autonomía necesaria para su adecuado entendimiento.
0: O sea, tú, deberes sí.
2: Sí, sí, por supuesto.
0: ¿Y tú?
3: Imprescindibles. Lectura en lengua. No tanto deberes como lectura. Pero siempre tienen que acompañarse de algo escrito. Nosotros, los de lengua, tenemos que enseñar a leer y a escribir. Y continuamente, y en casa. Nosotros tenemos lecturas obligatorias para los chicos que, bueno, pues unas les gustan y otros no, pero yo les digo siempre, también lo que no gusta aporta. O sea, sí, absolutamente. Escribir y leer, imprescindible.
0: ¿Y tu opinión?
4: Bueno, yo considero que más que deberes yo lo llamaría hábitos. Y yo diría también que no se trata tanto de deberes para los chavales, sino padres e hijos. Deberes para todos, para toda la familia, de tener hábitos y de educar en los hábitos. Porque a veces, efectivamente, el problema no es poner un deber. Es que no tienen el hábito de llegar a casa y ponerse a trabajar en ese aspecto, ¿no? Pero también hay que recordar que tenemos en nuestras manos el futuro de adolescentes que también tienen más cosas, ¿no? Las relaciones sociales, generar relaciones estables. Yo creo que también, aparte de los deberes, también hay que hacer otras cosas, ¿no? En la adolescencia. Pero yo hablaría más de hábitos, el hábito de ahora me toca estudiar, ahora me toca echar el resto, ahora me toca estar con mi familia, ahora me toca estar con mis amigos, ahora tengo que hacer deporte. Eso también forma parte de la educación de un adolescente, yo creo, en este momento.
1: Tengo una curiosidad al hilo de lo que hablábamos sobre la enseñanza rural y os quiero preguntar a los tres si percibís que están cambiando las cosas respecto a esa sensación que había cuando yo estudié en este instituto, que era que tenías que estudiar y marcharte, un poco al hilo de lo que hablaba Salomé. ¿Está cambiando y vuestros alumnos o los alumnos de esta generación empiezan a valorar la posibilidad de quedarse como primera opción y no como segunda o como plan B?
4: Bueno, no lo sé, es que claro, como yo el año pasado estuve en Valladolid y claro, ahora tengo un poco una gran distorsión en ese sentido, pero sí que es verdad que he trabajado en el medio rural y muchos alumnos míos se querían quedar en el pueblo porque les gustaba su forma de vida, muchos en general. Es que claro, no tengo una opinión muy hecha al respecto porque como he estado en los dos ámbitos, pues sí que te diría que... Pero yo animaría a nuestro alumnado a salir y ver el mundo. Y con todo ese conocimiento y ese aprendizaje, regresar y aportar lo mejor de sus conocimientos al medio rural.
0: Los oyentes que quieran luego vernos, está Pablito Maderuelo grabando estas entrevistas, esta tertulia que tenemos hablando de educación y del PISA, el informe PISA, que no es tan importante. Yo creo que ahí tampoco hay que cogernos ahí. No creo que sea tan importante esto. Es fiel ese informe PISA, cómo se ha hecho el muestreo. Yo quiero apostar porque nuestros alumnos son también muy buenos. No tengo por qué pensar que en matemáticas... No todo es tan catastrófico, ¿no?
2: Hombre, también hay que entender lo que es el diseño de las pruebas PISA, que están orientadas a lo que ahora se conoce más como las competencias, más que a los contenidos clásicos que solemos venir enseñando. Pero bueno, yo creo que en cualquier caso sí que pueden ser un reflejo, por lo menos a mí no me extrañan los resultados teniendo en cuenta lo que estamos hablando. Hay que decir que la mayoría de los alumnos son gente maravillosa, pero que estamos en un entorno social, o sea, en una época en la que parece como que la cultura invita más al disfrute que al sacrificio, ¿no? A la cosa de que nos pasa un poco a todos, ¿verdad? La cosa de que si no me gusta, no lo quiero. Si no me hace disfrutar, no me interesa. Y hay que volver un poco a entender que a veces necesitas ese sacrificio, ese trabajo duro que parece que no te está llevando a ninguna parte, para luego después de un tiempo recoger los frutos.
0: Las redes sociales, Pablo Maderuelo.
1: @hispanarural_RNE @hispanarural_RNE Ya tienen en las redes, Manolo, un vídeo que hemos hecho en el que tú has ido conociendo algunos de los rincones maravillosos de este castillo y van a poder conocer este castillo a través de tu propia experiencia. @hispanarural_RNE
0: Ha sido un placer. Gracias, querida Maite, por dejarnos hacer hoy el programa aquí, donde nos encontramos, en una de las murallas del castillo de Cuéllar.
4: Estamos en concreto en la liza del castillo de Cuéllar y la verdad es que es una gozada estar aquí con vosotros.
0: Feliz entrada en el curso.
4: Muchas gracias.
0: Gracias, Jaime.
2: Gracias a vosotros.
0: Un placer, Salomé.
4: Igualmente, un placer estar aquí.
0: Juanqui y Lidia, ¿no? Juanqui y Lidia, yo creo que en el control de sonido, sé que me he equivocado, Lidia, pero no pasa nada. Juanqui, Radio 5, Radio Nacional de España, en directo desde el castillo de Cuéllar. Mañana, ¿dónde estamos?
1: Mañana estamos en la provincia de Ávila, muy cerquita, concretamente en San Juan de la Nava, donde vamos a conocer un club de lectura y Almudena, que hace clubes de lectura itinerantes por los pueblos de Ávila. Llena su maletero de libros y se va a impartir y a difundir cultura por el territorio.
0: Buena tarde de sábado y mañana les esperamos a partir de las 12 aquí en Radio Nacional de España, Radio 5. Feliz tarde de sábado. Hasta mañana. Tenemos que llenar...

0: Son las 12:30, las 11:30 en Canarias.
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0: Buenos días, empezamos en Ceuta, donde esta noche se han producido dos agresiones a migrantes que se han saldado con varias detenciones. Uno de ellos permanece grave en el hospital por heridas de arma blanca y otro, un menor, presenta lesiones oculares. Detalles desde la ciudad autónoma, Sara Vázquez.
2: El primer suceso se produjo sobre las 11 de la noche en la explanada del Chorrillo. Cinco varones intentaron robar los teléfonos móviles a tres inmigrantes de origen marroquí y al no conseguirlo les atacaron con un machete tipo cortabananas y una navaja, según Policía Nacional. Una de las víctimas se encuentra en el hospital con heridas graves, otra tiene cortes en una mano y una tercera ha resultado ilesa. Cinco hombres han sido detenidos por estas agresiones, cuatro ceutíes y un inmigrante. Tres de ellos son menores. La Policía Nacional acudió por una llamada a su sala. Les detuvo y les trasladó a dependencias policiales y esta mañana preveía que pasasen próximamente a disposición judicial. Una media hora después, sobre las 11:30 en las naves del Tarajal, un grupo de inmigrantes pidió ayuda a policías nacionales que patrullaban por la zona. Un chico de 17 años, también inmigrante, había dado un balonazo a otro y este segundo y otras dos personas amenazaron al menor con un arma de aire comprimido y lo rociaron con spray pimienta. El chico tiene lesiones y los síntomas habituales por el spray. Los agentes se incautaron del arma de aire comprimido y hay tres detenidos, un inmigrante y dos ceutíes.
0: Por cierto, los dos últimos días se han atendido a 342 personas migrantes en atención primaria y especializada, según datos del Instituto Nacional de Gestión Sanitaria. En Madrid, la número 2 de Podemos, Irene Montero, oficializa hoy su candidatura para liderar una propuesta de izquierdas lo más amplia posible, con la vivienda como asunto central. El acto de partido ya está en marcha. Y siguiendo esta cita está Gema Cifuentes. Buenos días.
3: ¿Qué tal? Buenos días. Sí, hace unos minutos que comenzaba ese acto en el que todas las miradas recaen sobre Irene Montero, que aspira a liderar una candidatura de izquierdas para hacer frente al avance de la ultraderecha. Los morados aspiran a que su alternativa sea lo más amplia posible, pero no han concretado con qué otros partidos u organizaciones estarían dispuestos a concurrir. Es la incógnita que se podría despejar hoy junto a Montero, la número uno del partido, Ione Belarra, que también participa en este encuentro. El paso al frente para las elecciones de 2027 que da la eurodiputada de Podemos llega en plena reconfiguración del movimiento Sumar, que aboga también por la unidad, pero a los que los morados no han levantado por el momento su veto. Montero desgranará los detalles de su proyecto, en el que marca como prioridades la vivienda, la reducción de jornada laboral o la subida del SMI a 1.800 euros. Será al final de este acto en el que interviene en estos momentos Serín Envalle, secretario de Antirracismo de Podemos.
4: Al coraje, al compromiso de nuestras dos queridas aquí y también de la compañera Mar.
0: Pues con estas palabras de Serín Envalle continúa ese acto en el que Irene Montero va a presentar su candidatura a las elecciones generales por Podemos. Nos movemos ahora, salimos del país al exterior, porque el presidente estadounidense Donald Trump afirma que Irán es probablemente el responsable del ataque aéreo contra Arabia Saudí, que ha paralizado su oleoducto este-oeste. Javier Jiménez.
5: Declaraciones que ha realizado durante su visita a la República de Irlanda este sábado. Trump ha asegurado que todo va a salir bien en Arabia Saudí, esto después de saberse que ha negado la ayuda militar al reino tras solicitarla el príncipe heredero Mohammed bin Salman. Trump acusa a Irán de llevar a cabo el ataque al oleoducto este-oeste, además de asegurar que los hutíes les han llamado y que no quieren luchar contra Washington. Respecto a cuándo terminará el conflicto directo con Teherán, ha asegurado que cree que será muy pronto, después de las elecciones de medio mandato de noviembre, ya que dice están tratando de complicarlas.
0: En deportes, el Rayo Vallecano pide una autorización cautelar a la Comunidad de Madrid para que les permita volver a jugar en Vallecas. Nacho Gómez.
6: En un nuevo comunicado, el club asegura que la Comunidad de Madrid ha recibido una auditoría definitiva y que ese informe declara el estadio apto para albergar espectáculos deportivos. Con ese documento sobre la mesa, el Rayo pide al consejero Mariano de Paco que levante la medida cautelar hoy o mañana y así poder recibir al Español el martes en Vallecas. La consejería alega que se deben respetar los procedimientos, de momento sin respuesta oficial.
0: Es todo, siguen informados en esta sintonía y en rtve.es.
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7: muy buenas tardes. En estos momentos pendientes de dos siniestros que complican la circulación. Uno de entrada a Barcelona por la C58 en Moncada y otro a la salida de la capital sevillana por la A49 en Benacazón. Al margen de ello, se complican las salidas de la capital madrileña. La A1 en el entorno del circuito del Jarama, la A3 en Rivas, la A42 en Parla, la A5 en Arroyomolinos y también la A6 a su paso por Majadahonda y Las Rozas. Y ya en Burgos, tráfico denso en la A1 en la Puebla de Arganzón hacia la capital burgalesa, donde encontrarán más de 2 kilómetros de retenciones, y en Málaga dificultades en la A7 a la altura de San Pedro Alcántara hacia Marbella. Asimismo, circulación lenta en la entrada a Granada en el entorno de Santa Fe por la A92, que es una información de la Dirección General de Tráfico.
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9: Si en situaciones normales se trata de habilidad, en las situaciones más extremas es el espíritu el que te salva.
10: Palabras del montañero y periodista Walter Bonatti. En el año 1954... Walter, con apenas 24 años, participó en la primera expedición que logró hacer cima en el K2, la segunda montaña más alta del planeta, 8.611 metros.
9: Detrás de aquella falsedad histórica se esconde un homicidio fallido.
10: Aquella expedición estuvo envuelta en polémica, y en medio de esa polémica nos encontramos a Bonatti y al porteador pakistaní Amir Mahdi, condenados a pasar una noche a la intemperie y sin equipo. A 8.100 metros de altura, con 27 grados bajo cero y vientos de 70 kilómetros hora. Condenados
9: a muerte.
10: Cavaron un agujero en la nieve y se acurrucaron el uno contra el otro. Amir entró en estado de pánico. El miedo y el dolor le hicieron enloquecer.
9: Es algo que marca a fuego el alma de un hombre joven y desequilibra su espíritu lo suficiente como para hacerlo enfermar.

0: Contra todo pronóstico, los dos sobrevivieron. Maddie perdió casi todos los dedos de sus pies y manos. Nunca volvió a recuperar la cordura. Y Bonatti no volvió a fiarse de nadie más en la montaña. Siguió practicando alpinismo, pero en solitario. Diez años después dejó la montaña y encontró refugio escribiendo reportajes sobre lugares inhóspitos. Alaska, la Antártida, Papúa, Amazonas. De manera increíble, incluso antinatura, Bonatti y Maddie lograron sobrevivir sin refugio, bajo tal vez las condiciones más extremas del planeta. Sin refugio físico, de piedra, madera o tela. ¿Cómo lo lograron? Tal vez lo que les salvó fue otro tipo de refugio. Un refugio espiritual. En las situaciones más extremas, es el espíritu el que te salva. Zona de la muerte. Así se llama todo terreno que se encuentra a más de 8.000 metros de altura. Así lo bautizó otro alpinista,
1: Reinhold Messner.
0: Un espacio donde la escasez de oxígeno hace que poco a poco el cuerpo del ser humano comience a apagarse. ¿Y qué hay de su espíritu? Tal vez tarde más, o tal vez logre sobrevivir, habituarse a la zona de la muerte. ¿Tendrá compañeros allí arriba? No existen especies animales ni vegetales capaces de vivir de manera permanente a más de 8.000 metros, en la zona de la muerte. Pero sí las hay capaces de vivir en zonas muy altas y también bajo condiciones extremas. En lo referente al reino vegetal, nos encontramos con la Arenaria briofilia, la planta con flores que crece a mayor altitud, ni más ni menos que 6.180 metros de altura, en el Himalaya. En Europa no existen montañas de tanta altura, pero también las hay con dimensiones que hacen que las condiciones de vida en sus zonas más altas sean extremas. También allí han encontrado refugio, a lo largo de la historia, combativas especies vegetales. Se da el hecho de que en los últimos años, esas cimas europeas se ven más verdes. El volumen y la diversidad de plantas ha aumentado. ¿Se han hecho más fuertes las plantas? ¿Más resistentes físicamente? ¿Espiritualmente? ¿Qué está sucediendo?

en 62 cimas de 16 regiones europeas, entre el año 2001 y el 2022. Ahí es donde ha puesto el ojo un estudio que se ha apoyado en los datos del Proyecto Gloria, proyecto global dedicado a la investigación y observación de entornos alpinos. Los datos dicen que la biodiversidad vegetal ha crecido en las cimas más altas de Europa. Pero lo que parece ser un dato positivo esconde otra realidad. El fenómeno se debe a que especies de zonas más bajas se están desplazando hacia zonas más altas. La razón: buscan frescor, huyen del calor. El cambio climático obliga, y en ese desplazamiento hay damnificadas, ganadoras y perdedoras. Las perdedoras son las especies que vivían en esas zonas. Las plantas alpinas, las plantas autóctonas de esas cimas, ahora tienen competencia, feroz competencia, y el haber sobrevivido a temperaturas extremas no les asegura nada.

0: Según el estudio, esta colonización ha provocado un retroceso en la masa de plantas alpinas autóctonas. Retroceso que apunta hacia una potencial extinción futura. Las mayores regresiones se dieron en las montañas donde más subió la temperatura. Competencia, más calor, igual a desaparición. El proceso tiene nombre.
1: Termofilización.
0: Un fenómeno que se ve perfectamente en las zonas de alta montaña. Las temperaturas suben y planta adaptada al calor acaba por quitar el espacio y los recursos a planta adaptada al frío. Si la montaña midiese más, la adaptada al frío también subiría a la búsqueda de tierras más frías. Pero como la montaña no crece, la planta no encuentra refugio. Refugio climático. ¿Qué le queda? La muerte. Por cierto, las zonas más afectadas son la cadena montañosa de Lefkaori, en Creta, junto con los Pirineos y Sierra Nevada. Normalmente, a mayor diversidad de especies, mayor salud medioambiental. Pero sigue siendo saludable si en el proceso se pierden especies con cualidades extraordinarias. Especies capaces de resistir a condiciones extremas. Joyas de la supervivencia. ¿No empeora eso al reino vegetal? Esa es una de las dudas que lanza el estudio. Más oscuro se ve el panorama si lo analizamos como mera parte de un proceso mucho mayor. Ese que se está dando en todas las montañas del mundo y que incluye cosas como retroceso de hielo, de niveles de agua, pérdida de glaciares. Cambios que, como hemos visto recientemente y de manera brutal, no solo afectan a la biodiversidad de las altas montañas, sino también a la población que vive bajo ellas. Y en esos casos, no hay refugio que valga.

de miles de metros por encima del mar. Bajamos al mar. Bajamos a los bosques de Jara, al sur de Irán, en el Golfo Pérsico. Un paraíso de la biodiversidad que se encuentra entre la isla de Qesm y la costa sur iraní, en el llamado Estrecho de Kuram. Un estrecho que es parte de otro estrecho que a buen seguro le sonará. El Estrecho de Hormuz. Los bosques de Jara, también conocidos como los manglares de Jara, son un extenso espacio de marismas, pantanos y manglares. Un lugar único en el oeste asiático, debido a su vasta extensión y a su adaptación a las altas temperaturas y a la alta salinidad de las aguas. En 1976, la UNESCO decidió proteger esta maravilla de la naturaleza y la declaró Reserva de la Biosfera. También es refugio de infinidad de especies. Allí viven, por ejemplo, más de 50.000 aves de 90 especies diferentes. También es refugio temporal para miles de aves migratorias, tortugas como la tortuga verde, marsopas, delfines, crustáceos y miles de minúsculas especies acuáticas invertebradas que sirven de alimento para todas las especies anteriores. Los manglares de Jara también ofrecen refugio y sustento a decenas de pequeñas localidades. Sus habitantes, unas 150.000 personas, viven de recolectar forraje en los bosques para alimentar al ganado y de la pesca. Pesca tradicional, la llamada mosta. Todo ello convierte a este lugar en un perfecto ejemplo de equilibrio entre humano y naturaleza. No hemos viajado hasta esta puerta para obtener riqueza o dominio. Venimos aquí buscando refugio de la miseria de la desgracia. Hafez de Shiraz. Los daños de las bombas son inmediatos. Se ven al instante. Aunque su herida puede perdurar años y años. ¿Cómo son los daños de un vertido de petróleo?

No fue el primero. Y desgraciadamente todo apunta a que no será el último. Hace poco, un nuevo derrame de petróleo llegaba a los bosques de Jara. Su origen desconocido. Origen concreto, preciso. Su origen a nivel general. La guerra. Petróleo y mar, mal binomio. Pero si a la ecuación le añadimos manglares y sus raíces, la cosa se complica. Hablamos de densos sistemas de raíces, filtros naturales, que ralentizan el flujo del agua y retienen sedimentos. A buenas, son oro. A malas, miseria. A buenas son refugio, zona de cría y paraíso nutritivo para cientos de especies. A malas, una eficaz trampa para retener residuos contaminantes. ¿Qué sucede si la marea negra se filtra entre esa gigantesca maraña de raíces? Que eliminarla es prácticamente imposible.

silenciosamente y sin ser visible, sin hacer el ruido que hacen las bombas, el petróleo se filtra en los sedimentos, en la tierra, en las aguas subterráneas, en las cadenas alimentarias. Se propaga sin freno, sin resistencia. Y lenta, pero firmemente, debilita y contamina todo lo que le rodea.

0: Los efectos de estos derrames no se palpan tanto en el corto plazo como en el largo plazo. Los manglares protegen el medio ambiente, tanto las tierras costeras como los ecosistemas marinos. Y con ello, dan también sustento a los y las locales. Del agua salen los peces que llegan a sus mesas y que llenan sus bolsillos. El agua también riega sus tierras, su agricultura. ¿Y qué se hace también con el agua? Hidratarse. Fundamental en un lugar con temperaturas extremas y alarmante escasez hídrica. ¿Qué sucede si los acuíferos y el agua de mar que llega a las desalinizadoras está contaminada? Daños secundarios para una guerra, pero daños fatales para el medio ambiente y para la vida.
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De las costas, de los manglares, bajamos a las profundidades de los océanos. En un mundo, en una sociedad que cada vez gira más deprisa, más acelerada, más deprisa, donde reina el vértigo del multitasking y vivimos bajo la tiranía de es para allá, no voy a perder tiempo solo, es para allá, cuenta más de 500 por mil. Son cada vez más las personas que buscan refugio en la lentitud, en la serenidad, en un ritmo más calmado. Un ritmo al que podría conducirnos el siguiente sonido. Escuche. Ese es el silbido de Rossby bajo el mar. Sonido que un equipo de la Universidad de Liverpool afirmó haber descubierto hace unos 10 años. ¿Qué o quién es Rossby? Son unas ondas, las ondas de Rossby. Unas ondas que pueden ser atmosféricas u oceánicas. Las ondas de Rossby oceánicas circulan lenta y majestuosamente en dirección oeste, siguiendo la rotación de la Tierra, tan lentamente que pueden tardar años en recorrer una cuenca oceánica. Pueden recorrer miles de kilómetros. Suben y bajan. Suben y bajan. Suben y bajan. Suben y bajan. Pero su movimiento perturba de manera tan suave y sutil la superficie de los océanos que es imperceptible al ojo humano. A veces, ni siquiera llega a la superficie. Estas ondas desplazan energía, arrastran energía. Y además de tener una importancia clave en los patrones climáticos del planeta, son fundamentales en los ecosistemas marinos. Remueven y distribuyen con su movimiento nutrientes y oxígeno. Un movimiento vital para que crezca el fitoplancton. Y una vez este crece, la cadena trófica comienza a funcionar. La vida nace.

0: Tal vez buscar refugio en esa lentitud, en esa calma, nos permita ver más allá de la superficie, más allá del humo de las bombas, o más allá de la niebla que oculta las cumbres de las altas montañas. Y tal vez esa mirada nos permita hacer de este planeta un refugio más seguro, más agradable y más respetuoso.
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0: La una, mediodía en Canarias.
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0: La eurodiputada de Podemos, Irene Montero, hará oficial este sábado su candidatura para liderar una propuesta de izquierdas. Lo hace en un acto que lleva por lema Paz, Casa, Trabajo, una cita que está siguiendo Gema Cifuentes. Gema, buenas tardes.
2: ¿Qué tal? Buenas tardes. Sí, decenas de personas arropan a Irene Montero en estos momentos en su presentación oficial de candidatura a las generales. Con ella también la secretaria general de los morados que acaba de intervenir, Ione Belarra, se confiesa nerviosa pero también muy emocionada por poner en marcha este nuevo proyecto con Montero a la cabeza. Defiende que es más necesario que nunca porque se ha perdido terreno en la defensa de derechos humanos con el avance de la ultraderecha. Prueba de ello, señala, son los ataques racistas en Ceuta y otros puntos del país y ese relato que se ha generado en torno a los migrantes.
3: Son la deshumanización sobre la que luego se construye la violencia contra las personas migrantes y personas racializadas. No, las chabolas no arden. No, no se agrede a gente por confusión. Es terrorismo racista de extrema derecha y hay que denunciarlo como tal.
2: Por eso insisten que es el momento de luchar por defender una sociedad diversa. Habla ahora Irene Montero, pendientes de los detalles que vaya a dar sobre esa gran alianza de izquierdas que quiere liderar, a la espera de ver si concreta, si tiene la voluntad de hacerlo con otros partidos u organizaciones.
4: ¿De verdad es una persona migrante la que hace que tú tengas que pagar el 70% de tu salario en pagar una vivienda? ¿De verdad son las mujeres que luchan por sus derechos, las que hacen que los huevos cuesten 3 euros.
0: Intervención en directo de la exministra de Igualdad, Irene Montero, que está participando en ese acto de Podemos que lleva por lema Paz, Casa, Trabajo, esa cita que sigue hasta ahora y en el que parece previsible que haga oficial su candidatura para liderar una propuesta de izquierdas. Seguimos con más asuntos. En Ceuta, dos agresiones a migrantes la pasada noche que se ha saldado con varios detenidos. Entre los agredidos, un menor de edad y también un migrante que se encuentra en estado grave. Más detalles desde la Ciudad Autónoma, Sara Vázquez.
5: Sobre las 11 de la noche, en la explanada del Chorrillo, 5 varones agredieron con un machete tipo cortabananas y una navaja a 3 inmigrantes marroquíes después de intentar sin éxito robarles los teléfonos móviles. Una de las víctimas se encuentra hospitalizada con heridas graves, otra tiene cortes en una mano y la tercera ha resultado ilesa. Hay 5 detenidos por estas agresiones, 3 de ellos son menores y 4 son ceutíes. Han sido detenidos por la Policía Nacional, que los pondrá próximamente a disposición judicial. Y sobre las 11:30 en las naves del Tarajal, 3 personas amenazaron con un arma de aire comprimido y rociaron con spray pimienta a un chico de 17 años de origen marroquí que les había dado un balonazo. Hay 3 detenidos, 1 inmigrante y 2 ceutíes.
0: Gracias, Sara. Sobre la situación de Ceuta se ha pronunciado este sábado el portavoz nacional del PP, Borja Sémper, que dice que el gobierno de España ha convertido la ciudad autónoma en un centro de estancia temporal de migrantes, en un CET, y añade Sémper que la respuesta del Ejecutivo de Sánchez está siendo ineficaz y sin horizonte de soluciones, dice, a esta crisis.
6: Está dispuesta a aceptar que se cronifique una realidad estructural. Es a lo que condena a los ceutíes y, por tanto, al conjunto de los españoles, el presidente del gobierno. No hay una respuesta eficaz, no hay un horizonte de solución del problema, sino que el presidente del gobierno y, por lo tanto, las autoridades y el Estado nos dicen que hay que aceptar esto como una realidad estructural.
0: Más asuntos. Reacción del ministro de Justicia, de Félix Bolaños, al comunicado conjunto de las asociaciones de jueces y juezas para la democracia y la Unión Progresista de Fiscales. Ambas expresan su profunda preocupación por la resolución del Tribunal Supremo, que suspende cautelarmente el derecho a voto de los ciudadanos que han obtenido la nacionalidad en aplicación de la Ley de Memoria Democrática. Bolaños suscribe los argumentos presentados por ambas asociaciones y en su mensaje expone que pide respetuosamente al alto tribunal que resuelva este tema antes de las elecciones de 2027. El censo no puede alterarse, dice Bolaños, sin base legal sólida. Y del exterior, Donald Trump afirma que los hutíes de Yemen no quieren una confrontación directa con Estados Unidos. Además, carga a Irán con la responsabilidad del ataque contra el oleoducto este-oeste de Arabia Saudí. Javier Jiménez.
7: Palabras del estadounidense que ha pronunciado esta mañana durante su visita a Dublín. Trump ha asegurado que todo va a salir bien en Arabia Saudí, que los hutíes no están obstaculizando el paso de buques en el estrecho de Bab el Mandeb y que no quieren luchar contra Washington. Trump ha asegurado que la guerra contra Irán acabará seguramente tras las elecciones de medio mandato, ya que asegura quieren complicarlas.
0: Es todo, siguen informados en esta sintonía o en la web rtv.es.
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9: Saludos, feliz y esperamos que afortunado sábado. Un sábado más, Radio 5 retransmite en directo el sorteo de Lotería Nacional. Hoy, 12 de septiembre, es un sorteo ordinario que se celebra por el sistema de bombos múltiples y que en esta ocasión está dedicado al quinto centenario del Consejo de Estado, el órgano consultivo más antiguo de Europa, una institución creada por el emperador Carlos I de España que cumple ya 500 años, 5 siglos de historia. El sorteo de hoy reparte como principales atractivos un primer premio de 600.000 euros por serie y un segundo de 120.000. Los décimos se han vendido a 6 euros cada uno. Ahora mismo nos encontramos terminando la primera tanda de extracciones. Han salido varios premios, pero no se preocupen porque al finalizar el sorteo les recordaremos esos números. Vamos a escuchar ahora la última extracción, la novena de esta primera tanda.
10: El 3, el 9,
11: 39.
12: 39.
9: 39, 3, 9.
12: Las 10 siguientes extracciones de 3 cifras cada una corresponden a los premios de 300 euros.
9: Pues lo han escuchado, nos encontramos ya, vamos a comenzar la segunda tanda de premios, la segunda tanda de extracciones, la de 300 euros por serie a las tres últimas cifras, 30 euros al décimo. Son en total 10 extracciones, vamos a conocer
11: el 4,
9: la primera.
11: El 7,
10: el 7,
11: 477.
12: 477.
9: 477, 477, premio de 30 euros al décimo para los números que terminen en esas tres últimas cifras. Vamos ya con la segunda extracción.
11: El 7,
10: el 6,
12: el
10: 3,
11: 763,
12: 763,
9: 763, 763. 3. Premio de 300 euros por serie, 30 euros al décimo para los números que terminen en esas tres últimas cifras. Vamos ya con la tercera extracción de esta segunda tanda. Ahora mismo, vamos a escucharla.
11: El 3,
10: el 7,
12: el 8,
11: 378.
12: 378.
9: 378. 3, 7, 8. Su número termina en esas tres cifras, pues están de enhorabuena porque tienen premio, 30 euros al décimo. Seguimos avanzando, cuarta extracción de la segunda tanda.
11: El 1,
10: el 4,
12: el
10: 2,
12: 142. 142.
9: 142, 1, 4, 2. Números de la suerte, esos tres últimos números, y su número termina en esas tres últimas cifras, tienen premio, 30 euros al décimo. Seguimos, quinta extracción.
11: El 5,
10: el 8,
12: el 4,
11: 584.
12: 584.
9: 584, 5, 8, 4. Premio para esas tres últimas cifras. Miren bien su número, miren bien sus décimos, porque pueden estar premiados. Nueva extracción.
11: El 9.
10: El 9.
12: El 7.
11: 997.
12: 997.
9: 997. 997. Cifras también de la suerte, cifras con premio, si su número termina en ellas. Premio de 30 euros al décimo. Seguimos.
11: El 5,
10: el 6,
12: el 1,
11: 561.
12: 561.
9: 561, 5, 6, 1. Premio para esas tres últimas cifras. Continuamos con el sorteo de Lotería Nacional. Vamos con la octava extracción de la segunda tanda.
11: El 8.
10: El 1.
12: El 1.
11: 811.
12: 811.
9: 811. 811. Premio para los números que terminen en esas tres últimas cifras, cuando son la 1 y 10 minutos, las 12 y 10 minutos en las Islas Canarias. Seguimos con el sorteo de Lotería Nacional del sábado.
10: El 6,
11: el 5,
10: el
11: 1, 651.
12: 651.
9: 651, 651. Premio para esas tres cifras, cifras de la suerte. Vamos con la última extracción de la segunda tanda. ¿Cuál será? Nos la van a cantar ahora mismo.
10: El 1,
11: el 4,
10: el 0,
11: 140.
12: 140.
9: 140, 1, 4, 0.
12: Las cuatro extracciones siguientes de cuatro cifras cada una corresponden a los premios de 1.500 euros.
9: Vamos ya a la tercera tanda, cuatro extracciones de cuatro bolas, premios de 1.500 euros a la serie, 150 euros al décimo para los números cuyas cuatro últimas cifras sean las que ahora mismo van a salir y nos van a cantar las niñas y niños de San Ildefonso.
10: El 7,
11: el 6,
10: el 5,
11: el 0,
10: 7.650.
12: 7.650.
9: 7.650. 7.650. Si su número termina en esas cuatro últimas cifras, están de suerte, tienen premio de 150 euros al décimo. Avanzamos ya con la segunda extracción de esta tercera tanda.
10: El 2,
11: el
9: 5,
10: el 7,
11: el 8,
10: 2.578.
12: 2.578.
9: 2.578. 2.578. Premio para esas cuatro últimas cifras. Repetimos, 150 euros al décimo si su número termina en esas cuatro últimas cifras. Vamos con la tercera y penúltima extracción de esta tercera tanda.
10: El 6.
11: El 3.
10: El 7.
11: El 7.
12: 6.377.
9: 6.377. 6.377. 6.377. Cuatro cifras con premio. Mucha atención. Giran los bombos, salen las bolas. Vamos con la cuarta y última extracción de esta tercera tanda de este sorteo de Lotería Nacional.
10: El 3.
11: El 8.
10: El 5,
11: el 9,
10: 3.859.
12: 3.859.
9: 3.859. 3.859.
12: La siguiente extracción corresponde al segundo premio, que importa en cada serie 120.000 euros. En el total de las 10 series, 1.200.000 euros.
9: Pues acaban de escucharlo, ya se está preparando, giran los bombos, va a salir el segundo premio, son 120.000 euros a la serie, 12.000 euros al décimo, con premios también de 5.540 euros para sus aproximaciones, el número anterior y el posterior al premiado, y de 300 euros para sus centenas. Mucha atención, tengan sus décimos a mano, porque ahora mismo nos van a cantar este segundo premio los niños y niñas del Colegio de San Ildefonso. Atención, el segundo premio es el...
11: El 3.
10: El 1.
11: El 8.
10: El 2.
11: El 7.
10: 31.827.
12: Número 31.827. 120.000 euros en cada serie. Aproximaciones de 5.540 euros cada una para los números 31.826 y 31.828, anterior y posterior respectivamente al número extraído. Premiados con 300 euros cada uno, los 99 billetes restantes de su centena, es decir, desde el 31.800 al 31.899, excepto el agraciado con este segundo premio.
9: Bueno, pues ya lo han escuchado. El segundo premio es el 31.827. 31827. Y se ha vendido íntegramente en la administración número uno de Estepona, Málaga. Y por fin llega el momento cumbre, el gordo de este sorteo de Lotería Nacional, el primer premio, en juego 600.000 euros por serie, 60.000 euros al décimo, palabras mayores sin duda. Igualmente hay premio de 10.000 euros para sus aproximaciones, de 300 euros para sus centenas, también de 300 euros para los números que terminen en sus tres últimas cifras y de 120 euros para los que acaben en sus dos últimas cifras, además por supuesto del reintegro para su última cifra.
10: El 3.
13: El 7.
10: El 8.
13: El 7.
11: El 2.
13: 37.872.
12: Número 37.872. 600.000 euros en cada serie. Aproximaciones de 10.000 euros cada una para los números 37.871 y 37.873. Anterior y posterior respectivamente al número extraído. Premiados con 300 euros cada uno los 99 billetes restantes de su centena, es decir, desde el 37.800 al 37.899, excepto el agraciado con este primer premio. Asimismo, han obtenido premio de 300 euros cada uno los 99 billetes de cada serie terminados en 872. Premio de 120 euros cada uno los 999 billetes de cada serie terminados en 72. Y reintegro de 60 euros... los 9.999 billetes también de cada serie, cuya última cifra es 2, siempre a excepción del número 37.872, que ha obtenido el primer premio.
9: Bueno, pues lo han escuchado, el primer premio, el gordo, es el 37.872, 37872. Curiosamente, prácticamente los mismos números que el segundo premio, pero ordenados de otra manera. Y este primer premio se ha vendido íntegramente en la administración número uno de Lebrija, Sevilla.
12: Con la de la bola que se extraiga.
9: Y ya sabemos, el reintegro del primer premio es el 2. Vamos a conocer ahora los dos reintegros especiales de este sorteo ordinario de hoy sábado. El primer reintegro especial es el...
11: El 1.
9: Ese es el primer reintegro especial. Y ahora ya por último, el segundo reintegro especial, que es el número...
11: El 0.
12: Con esta última operación, el sorteo ha terminado.
9: Bueno, pues así termina oficialmente este sorteo de Lotería Nacional de hoy sábado 12 de septiembre. Vamos a recordar los principales premios que acabamos de conocer. También los que al inicio del sorteo no pudieron escuchar en esta retransmisión, que fueron los de la primera tanda de extracciones. Premio de 12 euros al décimo a los números terminados en 99, 99, 72, 72, 32, 32, 19, 19.

0: Vendido íntegramente en la administración número uno de Lebrija, Sevilla. El reintegro ha sido el 2 y los dos reintegros especiales, el 1 y el 0. Hasta aquí este sorteo de Lotería Nacional del sábado. Felicidades y enhorabuena a todos los premiados. No olviden que la suerte de la lotería no distingue y que los próximos en ganar algo podemos ser nosotros, nuestros décimos, siempre y cuando compremos alguno. Ya les anunciamos que el próximo sorteo de sábado va a ser también ordinario, con décimos de nuevo a 6 euros, y les adelantamos que estará dedicado a la Dirección General de Protección Civil y Emergencias del Ministerio del Interior, un servicio público que protege a las personas y a los bienes, garantizando una respuesta adecuada ante los distintos tipos de emergencias. Por hoy, nada más. Al micrófono les saluda Javier Martín Gaitero y en la técnica Luis de la Fuente. Ha sido un placer. Muchas gracias por escucharnos y disfruten del fin de semana.
1: Escapadas. Mañana, 13 de septiembre, se celebra el Día Internacional del Chocolate. Y nosotros vamos a aprovechar la ocasión para volver a visitar algunos de los museos de nuestro país relacionados con este maravilloso producto. Así que caed en la tentación y seguidnos en esta nueva escapada. El 13 de septiembre se le rinde homenaje ni más ni menos que al chocolate. Ese día, este domingo, es el Día Internacional del Chocolate, una fecha elegida en el año 1995 como tributo al escritor británico Roald Dahl, autor de Charlie y la fábrica de chocolate. Es cierto que hay otra fecha dedicada a este producto, el Día Mundial del Chocolate. Ese es el 7 de julio y está impulsado por la Organización Internacional de Productores de Cacao. Pero bueno, nosotros, desde luego, estamos encantados de celebrar dos veces, o las que haga falta, una fiesta donde el protagonista es el chocolate. En Escapadas os proponemos celebrarlo viajando, claro, viajando a tres lugares relacionados con el chocolate. El primero está en Zaragoza y se trata del Monasterio de Piedra, el lugar donde, según la tradición, llegó el primer cacao a Europa en el siglo XVI, cuando Fray Jerónimo de Aguilar, que acompañó a Hernán Cortés a México, envió las primeras semillas de cacao junto a la receta del chocolate al abad del Monasterio de Piedra, Antonio de Álvaro. Así fueron los monjes de este cenobio los primeros en probar en Europa este manjar. Como el monasterio pertenecía a la orden cisterciense, la receta se fue pasando al resto de monasterios, lo que explica la gran tradición chocolatera de los conventos del Cister. Aquí en Piedra encontraréis una exposición que habla de la historia del chocolate. De Zaragoza nos vamos a León, al Museo del Chocolate de Astorga. Está instalado en una antigua fábrica de chocolate que también era la casa privada del dueño de esa fábrica, Magín Rubio. Gran parte de la colección expuesta tiene que ver, claro está, con el pasado chocolatero de Astorga. ¿Y cuál es ese pasado? Pues al parecer la relación podría remontarse también al siglo XVI, cuando se estableció un acuerdo matrimonial entre el heredero del marquesado de Astorga y la hija del conquistador Hernán Cortés. Se dice que es probable que éste aportase cacao como parte de la dote. Luego, una vez que el cacao y el chocolate empezaron a ser más conocidos en la España de aquel entonces, los arrieros maragatos, que comerciaban con los productos de ultramar desembarcados en los puertos del norte, se encargarían de llevar el cacao hasta Astorga y después de la distribución del chocolate astorgano por otros puntos de España. Con la llegada del ferrocarril y la mejora de los procesos industriales, los chocolateros de Astorga vieron impulsada su actividad, además de crearse nuevas empresas que elaboraban envases, envolturas, máquinas y campañas publicitarias. Así, en el año 1925, Astorga era la ciudad española con más fábricas de chocolate, con más de 400 chocolateros. Toda esa historia, junto a la del chocolate y el cacao, es la que se desarrolla

0: Ya en las salas de este museo. La última de nuestras paradas está en Barcelona, en el Museo del Chocolate de Barcelona. Es otro lugar muy singular, ubicado en un antiguo convento e ideado por el Gremio Provincial de Pastelería de Barcelona para mostrar la tradición artística del trabajo en chocolate. Además de la historia del chocolate, aquí descubriremos el papel que este producto ha tenido en la historia económica y social de Barcelona, cuyo puerto fue el punto de partida para su comercialización y difusión por Europa. Además, fue uno de los primeros lugares donde comenzó a fabricarse el chocolate sólido en tabletas. Aquí veréis figuras de chocolate que son verdaderas obras de arte. Aprenderéis sobre la pastelería y los mejores maestros chocolateros y podréis apuntaros a actividades como catas, maridajes con cava o brandis o elaboración de piezas aprendiendo a trabajar con el chocolate. En fin, ¿qué os parece? ¿Por cuál de todas empezaríais? Bueno, pues sea como sea, ya os adelantamos que disfrutaréis a lo grande. Óscar Checa, Radio 5, Todo Noticias.
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2: Un estudio del Barcelona Beta Brain Research Center analiza la relación entre el número de partos, la acumulación de beta-amiloide y el volumen del hipocampo en mujeres postmenopáusicas sin deterioro cognitivo. El Alzheimer no afecta por igual a hombres y mujeres. 2 de cada 3 diagnósticos se producen en mujeres, una realidad que ha llevado a la ciencia a mirar con más atención aquellos factores biológicos, hormonales y sociales que pueden influir de forma específica en la salud cerebral. Entre esas variables se encuentra la historia reproductiva. El embarazo supone una de las etapas de mayor exigencia fisiológica en la vida de una mujer. Provoca profundos cambios hormonales, inmunitarios y cerebrales e incluso puede modificar el hipocampo, una región clave para la memoria y una de las primeras afectadas por la enfermedad de Alzheimer. Con el objetivo de comprender mejor esta relación, el Centro de Investigación de la Fundación Pascual Maragall ha liderado un estudio que analiza cómo la historia reproductiva puede relacionarse con algunos biomarcadores tempranos del Alzheimer en mujeres postmenopáusicas. A diferencia de investigaciones previas, este trabajo no se limita a estudiar la relación entre la historia reproductiva y la evolución cognitiva. También incorpora biomarcadores esenciales del Alzheimer, como la acumulación cerebral de beta-amiloide y el volumen del hipocampo. La beta-amiloide es una de las proteínas características de la enfermedad y puede comenzar a acumularse en el cerebro décadas antes de que aparezcan los primeros síntomas. Por su parte, la reducción del volumen del hipocampo es uno de los marcadores estructurales más utilizados para evaluar la progresión del Alzheimer. Los resultados sugieren que únicamente en mujeres con una elevada acumulación cerebral de beta-amiloide, el número de partos podría estar relacionado con la evolución de determinados marcadores cerebrales a lo largo del tiempo. Esta asociación no se observó en las participantes sin patología amiloide. Las investigadoras insisten, no obstante, en que estos hallazgos deben interpretarse con cautela. El trabajo se ha realizado con datos de 254 mujeres participantes en la cohorte Alpha Plus, que sigue a personas voluntarias sin deterioro cognitivo, la mayoría descendientes de primer grado de personas con Alzheimer, por lo que se trata de una población enriquecida en factores de riesgo de la enfermedad.

Si necesita más información sobre este estudio, puede visitar la página senior50.com o bien rtv.es. Juan y Loro, Radio 5, Todo Noticias.

0: Es la 1:30.
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0: Buenas tardes. Los médicos de la región se sumarán a la huelga indefinida convocada a nivel nacional a partir del 28 de octubre. Les hablaremos también de la migraña, una enfermedad neurológica que está sin diagnosticar en el 40% de los casos. Hoy es el Día Internacional de Acción contra la Migraña y los expertos señalan que una detección precoz es fundamental para su tratamiento. Y en los deportes comienza la Liga de Fútbol Sala Masculino. El Pozo viaja hasta La Coruña para medirse al Noia Portus Apostoli. Mientras, en fútbol ya está en juego el Águila Real Madrid Castilla, con resultado de momento de 1-0 en el marcador, con gol de Javi Castedo. Enseguida los detalles, antes vamos a conocer la previsión del tiempo. Emet, Javier Andrés, buenas tardes.
2: Buenas tardes. Esta tarde en la región de Murcia tenemos cielo poco nuboso, soleado, aunque con algunos intervalos de nubes bajas que pueden dejar lloviznas dispersas y ocasionales. Mañana tendremos tiempo estable con cielo poco nuboso, con intervalos de nubes bajas por la mañana. En cuanto a las temperaturas, hoy y mañana se mantendrán con pocos cambios, con máximas de 31 grados en Murcia, Mazarrón, Cieza y Molina de Segura, 30 en Cartagena y Lorca, 29 en Águilas y Caravaca de la Cruz, 28 en Yecla. Mañana las máximas serán de 32 en Molina de Segura, 31 en Murcia y Mazarrón, 30 en Yecla, 28 en Caravaca de la Cruz y Yecla. Las temperaturas diurnas subirán en el interior el lunes y martes. Las mínimas en la próxima madrugada serán de 21 en Cartagena, 19 en Murcia y Mazarrón, 12 en Yecla, 11 en Caravaca de la Cruz. El viento esta tarde será de componente este flojo, ocasionalmente moderado. Es una información de AEMET.
0: Hasta las 2:45, noticias de la región de Murcia en Radio Nacional de España con la realización técnica de María José Gea.
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0: El sindicato médico de la región, el CESM, se suma a la convocatoria de huelga médica indefinida anunciada a nivel nacional a partir del 28 de octubre y que llega tras 5 meses de paros semanales. El sindicato insiste en sus reclamaciones ante el ministerio, piden medidas de conciliación y negociar de forma individual las condiciones de médicos y facultativos separadas del resto de profesiones sanitarias. Virginia Izura, la presidenta del sindicato médico de la región, calcula que hasta 7.000 médicos en la comunidad pueden sumarse a la movilización.
3: No solo nosotros, hay otras organizaciones sindicales que de modo independiente también van a continuar esta huelga. O sea, que es una huelga a nivel nacional en la que pueden participar más de 150.000 médicos. A nivel de la región podrían participar entre 6 y 7.000 colegiados.
0: De la política, hoy Vox vuelve a reclamar más medios en la lucha contra las mafias que trasladan migrantes a la península. Según el portavoz de esta formación en la Asamblea, Rubén Martínez Alpáñez, las lanchas están obsoletas y los medios que reciben para defenderse son poco adecuados. Unas declaraciones que ha realizado tras reunirse con representantes de los sindicatos Jupol y Jucil. Martínez Alpáñez anuncia que presentará en la Asamblea una iniciativa en la que se recogen las reclamaciones de Guardia Civil y Policía Nacional.
4: ¿Qué solución es esa para proteger nuestras costas si mandan lanchas y barcos viejos y no tienen ni tan siquiera personal para utilizar, para montar esos barcos y para que vigile nuestra frontera? No cuentan con recursos humanos suficientes, no cuentan con recursos materiales, con chalecos antibalas, no tienen protocolos adecuados para actuar contra la inmigración ilegal y contra el tráfico de drogas en la costa.
0: Más asuntos. Después de un verano marcado por el calor, septiembre ha estrenado la temporada de lluvias con fuerza. Un aviso que vuelve a poner el foco en las ramblas, esenciales para canalizar el agua en episodios intensos. En la rambla murciana de Churra, los vecinos temen que la falta de limpieza en el cauce pueda provocar desbordamientos. Elena Fernández.
5: La rambla de Churra, su paso por la ladera, preocupa a los vecinos por su estado de abandono. En el punto en el que el cauce atraviesa la costera norte se acumulan cañas, maleza, piedras, ramas y residuos de todo tipo. Es la denuncia que realizan vecinos de esta pedanía como Esther Zapata.
6: Por aquí no hace años que no pasa una máquina de limpieza. El tubo, el año pasado, ya te digo, arrastró un montón de maleza y bueno, el tubo que se ve ahí pues tampoco es que sea muy grande. Entonces aquí hay peligro.
5: La comunidad de propietarios solicitó hace meses la limpieza. La Confederación Hidrográfica del Segura señala que, al tratarse de un tramo urbano, la intervención corresponde al ayuntamiento. El consistorio murciano, sin embargo, sostiene que este punto no es materialmente urbano y reclama a la Confederación que asuma su mantenimiento.
6: Uno que no es competencia suya, que es del ayuntamiento, y el otro que es de la Confederación. Y así uno con otro.
5: Ayuntamiento y Confederación Hidrográfica del Segura crearon en abril un grupo técnico para resolver este tipo de conflictos, pero de momento no hay acuerdo.
0: Sensibilidad al ruido y a la luz, náuseas, vómitos y un intenso dolor de cabeza son los síntomas de la migraña que padecen 5 millones de personas en España. Una quinta parte de ellas la sufren de forma crónica. No hay un perfil definido, pero sí factores desencadenantes, como por ejemplo el estrés. Así lo explica Miguel Ángel Caravaca, director de la unidad de migraña del Hospital Mesa del Castillo de Murcia.
7: Como factores emocionales, estrés, higiene postural, traumatismo. Entonces intentamos ver que ese paciente, que, por qué procesos son los que ha pasado, intentamos solucionar el problema mecánico que le está sucediendo en la zona arterial y en la zona suboccipital, que hay un nervio que también está implicado en todo esto de la migraña.
0: En esta unidad de la migraña han detectado que esas dos partes implicadas, el nervio y la arteria, se pueden tratar de forma mecánica sin necesidad de realizar un tratamiento con analgésicos.
7: Mi tratamiento va en base a diferentes presiones de diferentes zonas. Entonces lo que evalúo es esa presión sobre esos tejidos, a qué nivel está. Como nosotros hemos tratado cerca de 10.000 pacientes ya en el hospital y tenemos un 90% de efectividad. O sea, sabemos que el problema viene de ahí.
0: Hoy, en el Día Internacional de Acción contra la Migraña, destacan que el diagnóstico temprano es vital para tratar esta enfermedad asociada a otras como ansiedad o depresión. Además, según este experto, la alimentación, como los lácteos, no están asociados a la migraña, a no ser, dice, que haya una intolerancia en ese paciente en concreto. Y las migrañas también impiden conciliar el sueño. Ahora que ya estamos en septiembre y la mayoría ha regresado a la rutina, hemos hablado con María Ángeles Bonmatí, experta en sueño. Recomienda una serie de hábitos saludables para conseguir crear una rutina adecuada y lograr un buen descanso nocturno. Isabel Cegarra.
8: La profesora de la Universidad de Murcia, María Ángeles Bonmatí, habla de higiene del sueño, es decir, un conjunto de hábitos saludables para dormir bien. Entre ellos, el prioritario para ella es el silencio.
9: Cuando estamos en un entorno ruidoso, nuestro cerebro no desconecta, no se pone en situación de reposo. Entonces es muy importante proteger el entorno de los ciudadanos y que sea oscuro y que sea, sobre todo, silencioso, porque de la luz nos podemos aislar mejor, pero el ruido es un problema grave.
8: Pero hay más consejos para un buen descanso.
9: Pues mantener unos horarios regulares, exponernos a luz durante el día y oscuridad durante la noche, evitar las pantallas cerca del momento de ir a dormir, horarios regulares también de comidas, no hacer cenas copiosas, el ejercicio regular es muy saludable siempre y cuando no sea cercano al momento de ir a dormir.
8: Y sobre todo, insiste, siestas no muy largas, de media hora como máximo.
9: Siestas muy largas no se recomiendan porque puede hacer que luego nos cueste más conciliar el sueño nocturno, que es el verdadero reparador.
8: Tampoco recomienda atracones de dormir los fines de semana para recuperar las horas de sueño de la semana. Lo recomendable es la constancia.
0: En los sucesos, un hombre de 56 años continúa ingresado en la unidad de quemados del Hospital Virgen de la Risaca de Murcia tras prenderse fuego anoche en la calle Ángel Bruna, frente a los juzgados de Cartagena. Según el 112, hasta el lugar se movilizaron bomberos del ayuntamiento, agentes de la policía local y de la Policía Nacional, así como efectivos de protección civil y una ambulancia. En el lugar de los hechos, los bomberos apagaron el fuego del hombre, que se había quemado al bonzo, y fue trasladado hasta el centro hospitalario.
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0: El Colegio Oficial de Psicología de la región ha debatido en unas jornadas celebradas esta semana la relación entre psicología, deporte y salud mental. La autoexigencia que se marcan los deportistas de élite, la frustración o la temprana retirada de este colectivo han centrado parte de las charlas. Mario San Miguel.
10: El encuentro ha abordado el trabajo interno que el atleta, gimnasta o corredor tiene que realizar para que su cuerpo dé lo mejor de sí, así como las dificultades mentales que afrontan los deportistas para alcanzar sus metas. Pilar Martín, decana del Colegio de Psicología.
11: El que el deporte proteja la salud mental no significa que siempre vaya a proteger al deportista o que lo haga inmune.
10: Para Francisco Santaolalla, presidente del Consejo General de Psicología de España, no solo se trata de ayudar a mejorar el rendimiento deportivo y alcanzar el éxito, sino también de canalizar las frustraciones, en el caso de los deportistas de élite, la transición hacia la retirada.
12: Y lo que pasa en los deportistas de alto rendimiento es que todas las energías, todas las catexias, la dirigen al logro. Entonces yo creo que hay que tener en cuenta tres elementos: cuando empiezan, cómo se mantienen y luego cuando se tienen que retirar. Yo creo que si no tiene una preparación psicológica, una regulación emocional, es muy conflictivo.
10: Los expertos plantean la figura del psicólogo deportivo como un apoyo al trabajo de preparación del deportista, junto a entrenadores y cuerpos técnicos. Abogan porque todos los clubes, escuelas y entidades deportivas cuenten con un profesional especializado.
0: El Estadio del Rubial acoge hasta ahora el encuentro entre el Águilas y el Real Madrid Castilla, con resultado hasta el momento de 1-0 en el marcador, con gol de Javi Castedo. Y a las 9 será el turno para el Cartagena. Los albinegros se desplazan a Madrid, donde se medirán ante el Rayo Majadahonda. Íñigo Vélez, entrenador del FC.
13: Rayo Majadahonda es un equipo que ha estado incluso en segunda división, es un equipo que ha ascendido el año pasado, un equipo con muy buenos jugadores que ha firmado, repito, un equipo que ha plantado cara a todo un Villarreal B.
0: También el Real Murcia viaja a Madrid, donde se medirá mañana a partir de las 8:30 el Atlético de Madrid B. Por cierto, que quienes quieran ver el partido entre el Orihuela y el Murcia en los octavos de final de la Copa Federación, mañana salen a la venta las entradas en la web Compra la Entrada y a partir del lunes en la tienda del club en Nueva Condomina. Y tras la conquista de la Supercopa, el Pozo Murcia inaugura el campeonato de Liga de Fútbol Sala ante el Noia Portus Apóstoli. Los de José González viajan hasta La Coruña en un encuentro que dará comienzo a las 8:30 de la tarde.
14: Era una semana propicia para que algún jugador con molestia pues no viajase, pero todos quieren estar con el equipo, incluso algunos, igual para no jugar. Y eso dice mucho del compromiso, que para mí es fundamental para seguir a por más.
0: En Féminas, el STV Roldán de Torre Pacheco recibe al Guapinás Zaragoza a las 6 de la tarde, mientras que la Bocatelía de Alcantarilla viaja a Madrid, donde se medirá ante el Móstoles a partir de las 6:30 de la tarde. Y en baloncesto, Lucan Murcia continúa con los partidos de pretemporada. Anoche ganó por 93-54 al Boca Juniors argentino en la localidad de Yecla. Allí se celebró el trofeo por el 25 aniversario de la Red Deportiva Yecla y a la vez el memorial Francisco Peidró. Escuchamos a su entrenador, Sito Alonso.
15: Yo creo que hemos mantenido el nivel de intensidad muy alto, sobre todo en algunos momentos donde lo metíamos. Ha habido momentos que hemos estado en 29 puntos, creo, o en 27, 4 o 5 minutos, pero seguían con la distancia lejana porque ellos tampoco metían, ¿no? Eso es lo que tenemos que seguir aprendiendo y yo creo que las rotaciones han hecho que podamos mantener esa intensidad todo el rato.
0: Por cierto, que la Universidad Católica de San Antonio, la UCAM, investirá el próximo 15 de octubre al seleccionador de fútbol Luis de la Fuente como doctor honoris causa. Y desde hoy está abierto el plazo de ayudas para nuevas producciones de cine y televisión. Se trata de una partida de 700.000 euros dirigida a la creación de series y películas de ficción o animación. Las personas solicitantes deben contar con experiencia y haber realizado al menos 2 cortometrajes previos. Los detalles se pueden consultar en el boletín oficial de la región y el plazo para solicitarlas estará abierto hasta el 30 de octubre. Carmen Conesa, consejera de Cultura.
16: Desde el Gobierno Regional trabajamos de forma coordinada con nuestros profesionales y les prestamos un apoyo continuado en el tiempo con el objetivo de que cada vez puedan afrontar proyectos que sean más ambiciosos y que sigan haciendo crecer el sector audiovisual de la región de Murcia.
17: ¡Buenos días! Voy camino de la fábrica un día más. No me gusta mi trabajo, pero lo hago.
18: Cuando tú seas actor, yo puedo ir a verte al teatro si tú quieres.
17: ¿En serio?
0: La Pasión Infinita, una obra protagonizada por Pepón Nieto, llega al Teatro Romea de Murcia. Lo hará con 2 representaciones, una hoy sábado a las 9 de la noche y mañana domingo a partir de las 8 de la tarde. Escrita y dirigida por José Troncoso, esta tragicomedia explora desde el humor y la ternura la vida de José Antonio, un hombre que siente una vocación por el teatro tan intensa como desafortunada. La Pasión Infinita habla de los sueños, el teatro y la pasión que mueve la vida de las personas.

0: Y los amantes de la música de los años 80 y 90 tienen una cita esta noche en Molina de Segura con el festival Molina Ochentera. 6 horas de música en directo con Alejo Stivel, Tantango, OBK, Javier Ojeda y Coti, a quien escuchamos.
1: Prisioneras, pues hicieron canciones.
0: Todos ellos actuarán en el recinto de eventos de Molina de Segura a partir de las 7 de la tarde. Les dejamos ahora con el programa No Solo Fútbol. Nosotros regresamos mañana a las 9:05 con toda la actualidad de la región de Murcia. Que disfruten de la tarde del sábado.

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1: Hoy en No Solo Fútbol hablamos de tenis y del Open Internacional de Valencia, que se va a celebrar del 13 al 20 de septiembre en el Sporting Club de Tenis de la capital del Turia. Allí van a participar tenistas incluidas en el top 100 del ranking mundial. La directora del torneo es Anabel Medina, quien saludamos ya. ¿Qué tal, Anabel? Buenas tardes.
2: ¿Qué tal? Muy buenas tardes. ¿Cómo estamos?
1: Bueno, muy expectantes con este torneo internacional, una de las citas referentes del tenis femenino en nuestro circuito y ya consolidado totalmente, ¿no?
2: La verdad que sí, estamos súper contentos. Era uno de los objetivos principales del torneo, que fuese un evento que perdurase en el tiempo, y a día de hoy pues podemos confirmar que efectivamente es un evento consolidado en la ciudad de Valencia, reconocido a nivel nacional e internacional también.
1: Uh-huh. Y que para esta edición ha cambiado de fecha, de ser en primavera. Este año se celebra del 13 al 20 de septiembre. ¿A qué se debe este cambio de fechas?
2: Bueno, pues queríamos modificar la fecha, pues un poquito por cambiarlo de fecha en el calendario, por llevarlo a una época que hiciese un poquito menos de calor, para intentar un poco que las jugadoras también sufriesen un poquito menos esas temperaturas de Valencia, también para el público, porque consideramos que también el público es importante intentar reducir un poquito esas temperaturas tan altas, y luego pues bueno, también pues para las jugadoras españolas, que también les ayude, porque al final es justo después de Roland Garros, que empezaba la hierba, entonces queríamos moverlo a otras fechas para ver qué tal un poco funcionaba también.
1: Sí, también después de la disputa del US Open, antes de la gira asiática, es un momento casi estratégico, ¿no?
2: Sí, sin duda, al final, pues bueno, llevábamos ya muchos años en esa fecha, es cierto que el calendario ha ido modificándose en este tiempo, y ahora consideramos que ese cambio a septiembre, pues queríamos ver un poquito ese cambio, cómo respondía al torneo, cómo respondía a los espectadores y ver un poquito cómo encaja en esas fechas.
1: Torneos como el vuestro, el Open Internacional, hay 5 en toda España, de WTA 125. ¿Hacen falta más torneos para consolidar todavía más el tenis femenino?
2: Desde luego es una pata súper importante de la pirámide del circuito profesional y de las jugadoras que se quieren dedicar al mundo profesional. Al final, el torneo de estas características es como el inicio del circuito WTA, es un salto importante. Entonces, que hayan torneos de estas características en España hace que a las jugadoras españolas se les ayude mucho, por lo que siempre hablamos del tema de los viajes, de jugar en casa, del poder recibir invitaciones por jugar en tu propio país. Entonces yo creo que es una de las bases fundamentales para que las jugadoras puedan explotar. De hecho, jugadoras que han ganado nuestro torneo, que ahora las vemos en lo más alto del ranking mundial, como la jugadora china Qin Wenzhen, que fue medallista olímpica en París, ha estado entre las 10 primeras del mundo, hizo final en Australian Open. Entonces tenemos un trampolín muy bueno y en el que, bueno, sobre todo que es el objetivo del torneo, apoyar a las jugadoras españolas, y lo pudimos vivir el año pasado que ganó Nuria Parrizas. Y bueno, creemos que la labor que hace el torneo o el objetivo que nosotros tenemos, pues la verdad es que funciona y estamos muy contentos.
1: Bueno, Parrizas se convirtió en la primera jugadora española en levantar el título en esa décima edición del torneo. Importante, ¿no?, que también las españolas accedan a esa final y la ganen.
2: Sí, es el objetivo principal del torneo, para mí personalmente, es eso, ¿no? Es el poder ayudar a las jugadoras españolas. Nuria el año pasado consiguió levantar el trofeo, pero durante estos años han pasado muchas jugadoras a las que les hemos ayudado con invitaciones, a las que con sus propios ranking han podido entrar y participar y les ha ayudado a mejorar en el ranking. También jugadoras valencianas como Ángela Fita, Leire Romero, Sara Sorribes han pasado también por el torneo. Yo creo que los objetivos principales, que son el apoyo a las jugadoras españolas, valencianas, y dar un salto al ser un evento internacional, está más que cubierto.
1: Bueno, Anabel, recuerda un poco tu etapa de tenista, 11 títulos individuales WTA, 28 en dobles, una plata olímpica en Pekín. Hace 12 años que decidiste retirarte como tenista profesional, pero ¿echas algo de menos de aquella vida pasada?
2: Pues la verdad te diría que no. Te diría que no he hecho nada de menos, porque al final pues tengo la suerte de seguir vinculada al mundo del tenis, seguir vinculada al mundo del circuito profesional, porque ahora estoy viajando con con una niña que bueno, que justo en esta semana en Wimbledon pasó la previa y se ha consolidado entre las 100 primeras del mundo, con lo cual el circuito, pues sigo estando muy vinculado a él, que me encanta ir a los torneos, me encanta estar en el circuito profesional. A nivel de echar de menos la competición, pues sinceramente te diría que no, porque la verdad cuando me retiré notaba que bueno, que el circuito había evolucionado mucho y que yo obviamente pues tienes 20 años y que pues tu cuerpo te va avisando de que ya es momento de dar un paso al lado. Y la verdad es que estoy muy contenta, yo siempre lo he dicho, creo que me retiré en el momento adecuado, me retiré con la conciencia muy tranquila y a partir de ahí a lo que me he dedicado ha sido a pues buscar seguir vinculada al mundo del tenis como lo hago con el torneo y de esta manera pues bueno, estar vinculada pero de otra manera, ya no como jugadora profesional, sino pues en este caso como directora de torneo.
1: Bueno, como directora y también como entrenadora, como decías, de esa niña prometedora, la rusa Alina Korneva, 19 añitos, ¿cómo está yendo la aventura con ella?
2: Pues la verdad es que ha sido un camino difícil, porque es una jugadora que desde muy pequeñita, ya con 15 años era número uno del mundo junior, ganó Australian Open Junior y Roland Garros, y con 16 años ya estaba cerca de las 100 primeras del mundo. Y la verdad es que tuvo dos años de muchísimas lesiones bastante graves, porque estuvo 8 meses parada en una de ellas y 6 meses en la otra. Entonces los últimos 2 años ha estado mucho tiempo lesionada y no ha sido fácil para ella, porque era una jugadora con un potencial espectacular, que pues que siendo muy jovencita ya estaba muy cerca de las 100 primeras y que no ha podido estarlo por las lesiones. Entonces esos 2 años han sido difíciles, pero es cierto que este año lleva un año estable, sin problemas físicos y le está permitiendo competir y en el momento que ha podido tener algo de regularidad ya se encuentra entre las 100 primeras del mundo, con lo cual pues contentas de que esté sana, que es lo más importante, y sobre todo que siga compitiendo y siga cogiendo experiencia.
1: Y con toda tu experiencia, ¿qué le puedes aportar a esa bendita juventud?
2: Pues yo creo que al final hemos tenido unas carreras deportivas bastante parecidas, porque yo con 18 años me rompí el cruzado de la rodilla, también estuve un año fuera. El transmitirle la experiencia que yo tuve como jugadora, las cosas que hice bien y las que no hice bien, entonces transmitirle un poquito la experiencia que yo tuve como jugadora.
1: Y imagino que también para ti es muy importante ya no solo, sino corregir los temas técnicos o meramente deportivos, sino también acompañarla con una integración de todo en sí, ¿no? A nivel integral, como deportista, las necesidades que pueda tener a nivel personal, estar cerca de ella también en esos aspectos, ¿no?
2: Sí, sin duda, sobre todo cuando son jugadoras tan jovencitas. Al final, pues Alina llegó a la academia de Rafa, como te digo, con 16 años, es una edad pues que está en total formación, ¿no? Tenística y también personal. Pues intentar un poco ayudarle también en la parte personal, porque ella cuando viaja a los torneos pues no tiene esa experiencia de estar en el circuito con jugadores profesionales. Hablamos mucho de la salud mental, del tema de cómo cuidarse, sobre todo en el deporte profesional, que es muy exigente. Yo creo que el cumplir las etapas te hace que a nivel de salud mental pues eso esté más cubierto, ¿no? Que no vayas saltándote etapas que luego te puedan afectar a nivel de rendimiento. Entonces para mí es más importante que vayamos despacito y lleguemos, y cuando lleguemos ella esté preparada para asumir toda la responsabilidad y presión que supone ser deportista, en este caso tenista profesional, que no dar un salto muy grande sin estar preparada y luego tener que encajar y gestionar todo eso.
1: Claro. Bueno, con Eva la entrenas, lo has dicho, bajo el paraguas de la Rafa Nadal Academy, en donde eres responsable del tenis femenino. ¿Cómo llevas ese rol?
2: La verdad que muy bien. Desde que empecé a trabajar en la academia estoy muy contenta. Creo que el proyecto es espectacular. El trabajo que ha hecho Rafa con la academia pues demuestra un poco la esencia de lo que siempre él nos ha enseñado, ¿no? Los valores del esfuerzo, el sacrificio, la superación, sobre todo el compañerismo. Y creo que en la academia se nota y se vive el ambiente con los valores de Rafa. Y la verdad que muy contenta. Mallorca es una isla espectacular para vivir. La instalación es brutal. Cada vez hay jugadores con mayor nivel y la verdad que muy orgullosa y agradecida de poder formar parte de la familia de la Academia de Rafa Nadal.
1: Uh-huh. Y bueno, y antes de entrenar a Korneva, ya lo hiciste en 2017 con Yelena Ostapenko, a quien llevaste a conquistar el Roland Garros de aquel año. Como entrenadora, ¿cómo recuerdas aquel momentazo?
2: Pues la verdad es que fue impactante, ¿no? Porque empecé a trabajar con Ostapenko al principio de la gira de tierra y poquito a poquito fue progresando y la verdad es que ya llegaba a Roland Garros pues con un ranking 46. Para nada estaba dentro de las porras de las favoritas y la verdad es que Ostapenko fue mejorando poquito a poco conforme fue pasando el torneo y el poder verle levantar el trofeo fue como una experiencia espectacular, formar parte de ello, del trabajo que hicimos para que ella pudiese competir al máximo nivel en esos partidos, y es un bonito recuerdo que también me ayuda pues para lo que hablábamos, ¿no? De cara a Lina, el poder transmitirle todas esas experiencias que también he tenido como entrenadora.
1: Claro, lo has conseguido con una, ¿por qué no lo vas a conseguir también con ella? Por supuesto que sí. Bueno, hasta el año pasado eras capitana del equipo español de la Billie Jean King Cup, la antigua Copa Federación. Ahí estuviste al frente del combinado nacional ni más ni menos que 7 años. ¿Con qué te quedas de toda esa larga etapa?
2: Bueno, yo creo que sobre todo me quedo con la experiencia de gestionar un gran equipo y en este caso una familia, porque al final son todos los miembros del staff, como las jugadoras, pues nos conocíamos de hacía mucho tiempo y tenía esa parte buena, positiva y también otra parte de saber gestionar a un equipo de manera profesional, también teniendo esa parte emocional del conocerse de hace muchos años, ¿no? Pues el saber poder gestionar un equipo grande en el que hay jugadoras, por supuesto, pero también hay un staff en el que hay que darle cariño, que tienen sentimientos y que son profesionales, pues no es nada fácil. Y al final, pues bueno, el tenis es un deporte individual, la Billie Jean King Cup es un deporte por equipos, es una competición por equipos, y hay que aprender un poco a gestionar lo que es el deporte individual con las necesidades de cada una de ellas, pero a su vez entendiendo que no están de manera individual y que trabajan en conjunto por el bien del equipo nacional. Entonces yo creo que eso es la experiencia que me llevé y lo que vi más complejo de todo.
1: Bueno, y además de entrenadora y directora de torneo, también eres comentarista televisiva, madre de un peque. Ahora, no eres una deportista de élite, pero yo diría que casi, ¿no? Porque imagino que el día a día, para sobrellevar todo esto, es un reto.
2: La verdad es que no es fácil, sobre todo cuando tienes que viajar por el circuito, porque como tú dices tengo un peque y hay que confinarlo también con el trabajo de mi marido, pero bueno, sobrevivimos, hacemos lo que podemos, nos encajamos, nos apoyamos el uno al otro, que es lo más importante, tenemos ayuda de la familia, por supuesto, y eso hace pues que bueno, haciendo un esfuerzo muy grande, porque la verdad es que yo ahora valoro mucho lo que hacía mi entrenador cuando viajaba conmigo teniendo un peque y muchas semanas, pero bueno, o sea, al final si haces las cosas con pasión y te gustan, pues es lo que a mí me pasa, ¿no? Que al final es cierto que obviamente lo primero y principal es mi hijo, pero tampoco quiero dejar de lado algo que me gusta mucho, que es el tenis y ser entrenadora. Entonces, pues bueno, compaginando las dos cosas.
1: Bueno, acabamos la entrevista, Anabel, preguntándole, ya lo sabes, a todos nuestros invitados lo hacemos, si les gusta la música. Tú ya nos has comentado en otras ocasiones que te encanta además el canto del loco, pero no sé si hoy quieres innovar.
2: Pues sí, mira, hoy le voy a cambiar, porque además fui hace poquito al Rocha Arena a ver a Pablo Alborán y la verdad que me encantó. Y me voy a quedar con Saturno de Pablo Alborán.
1: Pues con Saturno de Pablo Alborán acabaremos esta maravillosa entrevista. Anabel Medina, referente indiscutible del tenis español, directora del Open Internacional de Valencia. Muchísimas gracias.
2: Muchísimas gracias a vosotros. Un abrazo.

0: Son las 2 de la tarde, la 1 en Canarias.
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0: Día 44 de la crisis en Ceuta. Seguimos con esta especie de cuaderno de bitácora en el que intentamos relatar lo que sobre el terreno nuestros compañeros y compañeras ven, comprueban, para después contarnos, siempre con la certeza de que estar en la ciudad permite ver, en primer lugar, el problema humanitario en toda su dimensión. Gonzalo Guancha, estás en Loma Colmenar, cerca de uno de los espacios donde se han levantado carpas. ¿Qué ves desde allí?
2: Buenas tardes. Situación cronificada. 6 semanas después tenemos ante nosotros unas 200, 300 personas inmigrantes que esperan a ser acogidos. Han instalado sombras, colchones y tiendas hechas con mantas para pasar día y noche. Entre ellas nos encontramos a Mohamed, marroquí, 26 años, está mal herido, tiene 14 puntos en la cabeza y magulladuras en todo el cuerpo. Los testimonios que comparten son coincidentes. Nos dicen que fue detenido tras los incidentes nocturnos en la nave del Tarajal por militares españoles que lo trasladaron al bosque y allí lo apalearon. Se repiten incidentes violentos cada noche. Policía Nacional alerta del aumento de la violencia y entre los migrantes, además de la desprotección, crece la desesperación. Muchos llevan días sin recibir comida. Las ONG ya no tienen más medios.
0: Lo humano, con sus vertientes, la migratoria que acabamos de escuchar, la social que afrontan los y las ceutíes, la preocupación, por ejemplo, de los que tienen un comercio que experimentan cómo las ventas están cayendo. Arancha Campos, presidenta de la Confederación de Empresarios de Ceuta, en el Canal 24 Horas.
3: La gente no quiere salir a comprar, hay gente que no quiere salir a la calle. Entonces el consumo cae, desaparecen clientes, se cancelan las reservas y los proyectos y la incertidumbre lo que está haciendo es paralizar toda inversión posible que haya en la ciudad.
0: Como contábamos, sigue el intento del gobierno por encauzar el proceso legal, levantando las lonas para terminar de filiar a los y a las que siguen sin identificar y poder seguir dando pasos. Hay pequeñas señales. Navarra, por ejemplo, ha acogido a las 5 primeras menores no acompañadas. Puede que le siga a Cataluña, País Vasco. Y el ofrecimiento del alcalde de Lubrín, en Almería, acoger a unos 20 menores, independientemente del género, nos ha contado, en un centro de su localidad que tiene 1.400 habitantes. Domingo Ramos, en Radio Nacional.
4: Estamos hablando de niños y niñas que están prácticamente en situaciones de abandono en esa ciudad y que yo creo que deberían de sentarse y aceptar esta propuesta del gobierno de España y que las comunidades pudieran aceptar que esto es un granito de arena, ¿no? Pero claro, muchos granitos de arena pues pueden hacer esa montaña que alivie un poco la carga humanitaria, sobre todo de los menores.
0: El alcalde del PSOE de Lubrín llama a las comunidades gobernadas por el Partido Popular a que sigan el mismo camino, entre ellas Andalucía, porque es la Junta quien puede autorizar la acogida de menores en esa localidad almeriense, Lubrín. Sumar ha anunciado que va a pedir al Defensor del Pueblo que investigue y actúe ante la negativa de las autonomías de los populares a acoger a parte de los menores migrantes no acompañados que están en Ceuta. PSOE y PP vuelven a cruzarse. El vicesecretario popular, Borja Sémper, ha dicho esta mañana que el gobierno quiere que el problema se cronifique.
5: Está dispuesto a aceptar que se cronifique. Una realidad estructural es a lo que condena a los ceutíes y, por tanto, al conjunto de los españoles, el presidente del gobierno. No hay una respuesta eficaz, no hay un horizonte de solución del problema, sino que el presidente del gobierno y, por lo tanto, las autoridades y el Estado nos dicen que hay que aceptar esto como una realidad estructural.
0: La portavoz socialista en el Congreso, Montse Mínguez, ha dicho esta mañana en Radio 5 que es fácil criticar desde Madrid, aunque en Ceuta asegura la situación no se considera extraordinaria. Dice que desde allí se ve desde otra forma.
6: Yo entiendo que desde Madrid, desde el asfalto, no es muy fácil opinar. Lo difícil es hacerlo cuando uno vive en Ceuta y cuando las situaciones en Ceuta no han sido extraordinarias. Es que Ceuta, por ser ciudad fronteriza, vive en situaciones de estas casi todos los días, todos los veranos. También le pasa a Canarias, pero también le pasa a Italia.
0: Estaba previsto que en septiembre los partidos volverían en clave preelectoral y lo vamos viendo. Desde este mediodía, Irene Montero encabeza el cártel de Podemos que aspirará a la presidencia del gobierno. La exministra y eurodiputada de los morados va a ser candidata. Y hasta que el espacio de la izquierda decida qué hacer, por ahora Montero podría ser la única mujer aspirante a la Moncloa. Gemma Cifuentes. Irene Montero avanza que Podemos propone primarias conjuntas para elegir un candidato o candidata que lidere toda la izquierda en las próximas elecciones.
7: Sí, Irene Montero quiere liderar la izquierda en las próximas generales y para ello ha anunciado ese proceso de primarias al que se va a presentar y al que invita a presentarse también a personas ajenas a Podemos que quieran competir contra ella.
8: Quiero ser vuestra candidata, pero no lo quiero ser de cualquier manera. Quiero ser vuestra candidata con unas primarias abiertas a todo el mundo.
7: Anuncio que ha desatado la emoción de los asistentes al grito de si se puede, Podemos coge así impulso en pleno ambiente preelectoral y se adelanta a Sumar sin todavía marca ni candidato para concurrir a las generales. La número 2 de Podemos aspira a liderar ese espacio de izquierdas y aunque asegura no será tarea fácil, se muestra convencida de que merece la pena intentarlo. Propone como ejes principales la mejora de las condiciones de vida de los ciudadanos. Reclama atajar de raíz la crisis de la vivienda con soluciones como topes de precios al alquiler y prohibir la especulación. Exige también que los salarios se actualicen acorde al IPC, al coste de los alimentos o la energía. Queda ahora por ver si algún partido u organización de la izquierda recoge el guante y qué plazos y formatos se fijan para esas primarias abiertas que plantea Irene Montero.
9: Claro, Montero da el paso, pero sin saber qué hará Sumar, Comuns, Izquierda Unida o Más Madrid. A día de hoy siguen sin líder, sin marca y sin un proyecto común definido, aún sabiendo que la dispersión en las papeletas puede acabar penalizándoles en unas elecciones generales. María Forner.
10: Sí, por eso desde Movimiento Sumar claman hoy por la unidad de la izquierda, aunque eso sí, reivindican también el peso que Sumar ha tenido en los logros, dicen, del gobierno de coalición progresista. Verónica Barbero es co-coordinadora de Movimiento Sumar.
11: Nuestra mayor fortaleza frente a la derecha consiste en poder enseñar lo que hacemos nosotras, lo que llevamos haciendo 8 años de gobierno y también consiste en hacer todo esto juntas.
10: Un mensaje que se ha producido en la primera reunión presencial del grupo coordinador desde que Yolanda Díaz anunciara que no repetiría como cabeza de lista de la formación.
9: Y esta mañana las asociaciones Jueces para la Democracia y la Unión Progresista de Fiscales han emitido un comunicado conjunto en el que muestran su honda preocupación, dicen, por la decisión del Tribunal Supremo sobre la suspensión cautelar de la aplicación de la llamada Ley de Nietos, del derecho a votar de las personas que han obtenido la nacionalidad española según esa disposición que incluye la Ley de Memoria Democrática. Elena Riera.
12: Estas asociaciones de jueces y fiscales consideran que la decisión del Supremo, que no se podrá votar salvo que se acredite la descendencia de exiliados por motivos políticos, es una medida desproporcionada que afecta a un derecho fundamental. El ministro de la Presidencia, Justicia y Relaciones con las Cortes, Félix Bolaños, en redes sociales, ha pedido respetuosamente al Tribunal Supremo que resuelva sobre los recursos antes de las elecciones de 2027.
9: Y cientos de personas se han manifestado esta mañana en la empresa de Airbus en Getafe, Madrid, convocados por los sindicatos UGT, CGT y Útil, siguen exigiendo mejoras laborales y sociales tras una reciente consulta en la que más de la mitad de la plantilla votó a favor de continuar con la huelga indefinida. En esa protesta ha estado Rosana Cuervo, adelante.
13: Hola Ana Marta, pues sí, ahora mismo estamos a unos 5 minutos más o menos del destino final de la marcha, que es el Ministerio de Industria. Aquí centenares de trabajadores se quejan porque el preacuerdo acordado sobre sus condiciones laborales hace unos días sigue sin cumplir sus demandas.
9: Y del exterior, Arabia Saudí ha suspendido uno de sus principales oleoductos, una alternativa que funcionaba para paliar el daño por el cierre del estrecho de Hormuz debido a la guerra de Irán. Y esto, Javier Jiménez, va a traer consecuencias.
14: Sí, ha ocurrido tras los ataques que han llevado a cabo grupos armados desde el vecino Irak. Este país asegura no haber participado en las acciones y ha cerrado 2 de sus fronteras terrestres que comparte con Irán. Precisamente desde Teherán han celebrado otro hecho ocurrido al mismo tiempo, la toma por parte de los hutíes de Yemen de territorios en el estrecho de Bab el-Mandeb, algo que la Guardia Revolucionaria persa ha calificado de victoria. Por su parte, el estadounidense Donald Trump acusa directamente a Teherán de los ataques al oleoducto y asegura que la guerra puede acabar tras las elecciones de medio mandato.
9: Pues en su visita a Irlanda, Donald Trump acaba de pisar un charco sensible. Guillaume Bontús, corresponsal.
15: Buenas tardes. Trump aboga por la reunificación de las dos Irlandas. Me encantaría verlo. Sería un gran logro, algo fantástico, aseguró el presidente estadounidense en Dublín. Acabará pasando, vaticina además Trump, reconociendo, eso sí, que el Reino Unido tendrá algo que decir. Londres acaba de reaccionar. Downing Street explica que el gobierno respetará los acuerdos de Viernes Santo que pusieron fin al conflicto en Irlanda del Norte en 1998, contemplan una consulta sobre reunificación en caso de consenso claro en el país. Eso no es de actualidad, dijo hace unas semanas el primer ministro británico Andy Burnham. Al menos no lo era hasta estos comentarios inesperados de Donald Trump.
7: Y una semana después del triunfo de la extrema derecha en Sajonia-Anhalt, en Alemania, nuevas protestas en las calles del país por la democracia y también por otros valores. Beatriz Domínguez, corresponsal en Berlín. Adelante.
16: Sí, aquí en Berlín convoca una alianza de casi 100 organizaciones, iniciativas sociales y sindicatos, una movilización en forma de estrella que ha arrancado este mediodía desde diferentes puntos de la ciudad. Yo estoy en la céntrica Potsdamer Platz, en un ambiente muy familiar, desde niños a abuelos, para confluir estas 7 manifestaciones frente al Ayuntamiento de Berlín en torno a las 4 de la tarde. Bajo el lema, es hora de un cambio, una semana después de esa victoria histórica de AfD en Sajonia-Anhalt y a una semana de las elecciones estatales aquí en Berlín. Las movilizaciones reivindican todos los compromisos sociales, desde la protección del clima hasta la defensa de la democracia, el antirracismo o el feminismo a favor de una ciudad abierta y solidaria.
7: Recibió una de las ovaciones más largas de la Mostra de Venecia, Naza, el documental sobre los bombardeos y el exterminio en Gaza firmado por los israelíes Yuval Abraham y Rachel Zor. Es una de las favoritas a llevarse el León de Oro cuando conozcamos el palmarés esta tarde.
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7: La voz inconfundible de Javier Bardem en coproducción española Bunker, muy aplaudida también, dirigida por Florian Zeller con Penélope Cruz y Javier Bardem también a la espera del reparto de premios en la Mostra. El verano no se ha marchado. Es más, vuelve con fuerza EMED Javier Andrés.
18: Buenas tardes. Fin de semana de tiempo estable en general con ascenso térmico. Hoy las temperaturas suben en Canarias, Galicia, Cantábrico, Alto Ebro y buena parte de Andalucía y Extremadura. Se superarán los 35 grados en depresiones de la vertiente atlántica sur, sin descartarlos localmente en el Miño. Mañana las temperaturas continuarán subiendo, especialmente en la mitad norte. Seguirán subiendo en el principio de la próxima semana. Hoy continúa el tiempo estable, aunque puede aparecer alguna llovizna en el estrecho Melilla y en regiones del este peninsular y algún chubasco aislado en puntos del litoral catalán. En Canarias entra hoy calima en altura y tendremos alisio con algunas rachas muy fuertes, amainando mañana. Mañana también puede aparecer alguna llovizna en el área del estrecho y Melilla. Hoy se intensifica el viento de levante en el extremo sur con rachas muy fuertes en el estrecho, afectando también a otras zonas de Cádiz y continuando mañana. Es una información de AM.
7: Y por último, sábado de preparativos y de entrenamientos libres por la tarde, clasificación para la carrera de mañana. La Fórmula 1 vuelve a España y Madrid alterada por este evento deportivo y espectáculo. Juanma Pérez Noya.
19: ¿Qué tal? Buenas tardes. Sí, Kim Antonelli domina con puño de hierro la sesión de los libres. Ha vuelto a imponerse con el récord del circuito 1:32.757. Ha sido el de Mercedes el líder en los tres entrenamientos líder. No, de los tres entrenamientos libres no le alcanza ni Leclerc, ni Piastri, ni Norris. En cuanto a los españoles, a partir de las 4 comienzan los entrenamientos oficiales. Tiene muy difícil tanto Alonso como Carlos Sainz meterse en la Q2. 17º acabado en esta sesión Alonso, 18º Carlos Sainz, en una jornada accidentada después de que tanto Hamilton como Birman se fuesen contra el muro.
7: 2:13 de la tarde, 1:13 en Canarias, 14 horas, fin de semana. 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
7: Volvemos a Ceuta. La madrugada en la ciudad autónoma ha dejado varios incidentes, según el parte de la Policía Nacional que hemos conocido esta mañana. Sara Vázquez, 5 detenidos por intentar robar con violencia a 3 inmigrantes marroquíes sus teléfonos móviles. Esta es la denuncia, pero no ha sido el único episodio.
22: 5 varones intentaron robar a 3 inmigrantes los teléfonos móviles y al no conseguirlo los atacaron con un machete tipo cortabananas y una navaja. Ocurrió sobre las 11 de la noche en la explanada del Chorrillo. Una de las víctimas está en el hospital con lesiones graves y otra tiene cortes en una mano. Las víctimas son 3 marroquíes y los detenidos 4 ceutíes y un inmigrante. 3 de los detenidos son menores de edad, según informa la Policía Nacional, que les detuvo en el punto tras acudir por un aviso telefónico. Y sobre las 11:30 en las naves del Tarajal, donde la noche noche del jueves se quemaron unas 40 chabolas. Tres personas amenazaron con un arma de aire comprimido y rociaron con spray pimienta a un inmigrante de 17 años que les había dado un balonazo. El chico tiene lesiones por el spray. Hay tres detenidos, un inmigrante y dos ceutíes. Y en la noche se han registrado también dos incendios. Uno ha calcinado un vehículo en el polígono del Tarajal, cerca de la frontera, y otro ha quemado un punto de basura.
2: Sobre la situación de los menores, Sumar va a pedir al defensor del pueblo que investigue y actúe ante la negativa de las comunidades autónomas gobernadas por el Partido Popular a acoger a parte de esos menores migrantes no acompañados que continúan en Ceuta. En las mañanas de fin de semana, el alcalde de Lubrín, en Almería, que ha ofrecido un centro de acogida para unos 20 menores no acompañados, ha pedido, Daniel González, más implicación a las comunidades gobernadas por los populares.
3: Porque la situación en Ceuta sigue siendo complicada también en lo que repercute a la situación de los menores no acompañados. El Ministerio de Juventud ha cifrado hoy en 2100 los niños y niñas ya afiliados y añaden todavía quedan niños por incorporar al sistema. Solo Navarra, gobernada por la socialista María Chivite, ha acogido a 5 niñas a la espera de que puedan sumarse Cataluña y Euskadi. Ahí surgen iniciativas como esa, como la de Lubrín, municipio almeriense, 1400 habitantes. Primero la lanzó en redes su alcalde, Domingo Ramos, hoy la ha reiterado en los micrófonos de Radio Nacional. Propuesta que consiste, como contabas, en acoger entre 15 y 20 menores en un centro de titularidad municipal infrautilizado.
4: La manifestación está muy bien, pero deberíamos de que tenga algún recurso en su municipio, alguna competencia, pues debería poner algo de su parte.
3: Recursos como ese centro que Lubrín pone a disposición. Ahora la pelota está en el tejado de la Junta de Andalucía, que es quien debe autorizar la llegada de los menores.
2: Ceuta es el centro de la noticia desde el que irradian distintas sensibilidades a raíz de esta crisis. Los más de 80.000 habitantes de la ciudad autónoma se ven obligados a convivir con esta situación de gran impacto para su vida diaria. Los empresarios y empresarias denuncian que sus negocios se siguen viendo muy perjudicados. Javier Garrido.
21: Sí, 1 millón de euros en pérdidas cada día. Es la estimación de la Confederación de Empresarios de Ceuta. Su presidenta, Arancha Campos, asegura a Radio Televisión Española que viven inmersos en un clima de incertidumbre que alimenta la inseguridad que sienten muchos vecinos.
23: Nosotros cada día nos levantamos con la misma catástrofe, nos levantamos con miedo de ver qué ha pasado esta noche y qué nueva noticia nos depara el día.
21: Un temor que se traduce en una notable reducción del consumo.
23: La gente no quiere salir a comprar, hay gente que no quiere salir a la calle. Entonces el consumo cae, desaparecen clientes, se cancelan las reservas y los proyectos y la incertidumbre lo que está haciendo es paralizar toda inversión posible que haya en la ciudad.
21: De hecho, desde la patronal Ceutí calculan una reducción del PIB de en torno al 10%. Concluyen que las ayudas directas impulsadas por el gobierno central, de unos 5.000 euros para cada autónomo afectado, son insuficientes. El motivo, la duración de la crisis, que suma 44 días y no confían en una resolución inminente.
2: En el terreno político, la parte socialista del gobierno defiende la gestión en Ceuta, acusa al PP de utilizar el asunto para ganar votos. Aquí, en Radio 5 Todo Noticias, la portavoz del PSOE en el Congreso, Montse Mínguez, les pide que colaboren ante una situación que, sin embargo, no considera extraordinaria para la ciudad autónoma. Antonio González.
24: Buenas tardes. Desde el asfalto de Madrid es muy fácil opinar. Ceuta, ciudad fronteriza, sometida a la presión migratoria todos los veranos. Nadie pudo predecir, dice Mínguez, la llegada de más de 70.000 personas en 48 horas.
25: Las situaciones en Ceuta no han sido extraordinarias. Es que en Ceuta, por ser ciudad fronteriza, viven situaciones de estas casi todos los días, todos los veranos. Y es que parece, desde aquí del asfalto, yo insisto, parece que esto haya sido como una cosa extraordinaria.
24: El portavoz nacional del PP, Borja Sémper, habla de multicrisis humanitaria, de seguridad ciudadana, de credibilidad y de integridad de nuestras fronteras.
26: Convertir Ceuta en un CETI, aceptar que es mucho más llevadero para el gobierno que los ceutíes se autoconfinen en casa por miedo o dejen su ciudad a que quienes entraron en nuestro país de una manera irregular vuelvan a su país.
24: Y mantiene dos ideas, que es una broma que solo haya admitido un asesor que reconoce que el gobierno estaba informado, y respecto a Marruecos, un aviso después de que el PP haya sido señalado por Rabat. Vecindad cordial, pero sin subordinación.
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0: para las próximas elecciones generales, se ha adelantado a Sumar en ese debate que mantienen sobre el espacio político. Montero ha dicho que van a proponer primarias conjuntas para elegir un candidato, dice, que lidere toda la izquierda en las próximas elecciones generales. Gemma Cifuentes, adelante. No tenemos a Gemma Cifuentes, seguimos. Movimiento Sumar no se ha pronunciado sobre esta oferta de Podemos, ya que está, se ha conocido después de que la reunión del grupo coordinador de Movimiento Sumar, que se ha celebrado hoy, hubiese concluido. Este partido, que sigue todavía María Forner sin cabeza de lista, sin marca decidida, calienta también ya los motores de cara a la cita con las urnas del año 2027.
1: Sí, la de hoy ha sido la primera reunión presencial del grupo coordinador tras la elección el pasado mes de julio de las dos, por ahora, nuevas líderes del partido, Verónica Barbero y Rosa Martínez. En su discurso, Barbero ha destacado que aunque la derecha, PP y Vox, se proyecta como futura ganadora de las elecciones en España, hay, dice, más gente decente que gente a la que le sobra la mitad de este país.
2: No somos el país mezquino y lleno de odio del PP y de Vox. No somos un país en el que se normaliza la violencia y el racismo contra personas vulnerables mientras se aplaude a un Estado genocida como Israel y no se apoya la nacionalidad para los y las saharauis. Van de valientes y patriotas, pero luego corren a situarse al lado de su amo, se llame Trump, Netanyahu o Mohamed VI.
1: Reivindica el trabajo hecho por su formación en estos 8 años de gobierno de coalición y clama por la unidad de la izquierda.
2: Nuestra mayor fortaleza frente a la derecha consiste en poder enseñar lo que hacemos nosotras, lo que llevamos haciendo 8 años de gobierno, y también consiste en hacer todo esto juntas, en luchar por la unidad y en aportar a un espacio estable y fuerte de la izquierda toda nuestra capacidad de ensanchar, de movilizar, de ser reconocibles.
1: Cambio, capacidad de negociación y solvencia son, dicen desde Movimiento Sumar, los principales avales que su formación aporta a esa coalición progresista a la que auguran todavía queda mucho por hacer.
0: Y antes de irnos al exterior, retomamos el relato informativo. Nos habíamos quedado pendientes de hablar con Gemma Cifuentes. Irene Montero, en un acto esta mañana, ha lanzado su candidatura para las elecciones generales. Cuéntanos todas las novedades, Gemma.
3: Sí, la número 2 de los morados agita el tablero de la izquierda de cara a las generales, aspira a liderar ese espacio y anuncia que se va a presentar a unas primarias abiertas a todo al que quiera participar más allá de su propia formación. Invita así a otras personas y organizaciones a competir contra ella por ponerse al frente de una candidatura de izquierdas.
4: Quiero ser vuestra candidata con unas primarias abiertas a todo el mundo.
3: Lo anunciaba junto a la secretaria general de Podemos, Yone Belarra, que ha arremetido contra PP y Vox por rechazar la ley de nietos por la que se nacionaliza a descendientes de españoles exiliados por la guerra civil y el franquismo.
4: Somos un país de exiliados y exiliadas. Somos un país a los que incluso a sus nietos le quieren seguir negando el derecho al voto, compañeros y compañeras. Fijaos cómo es lo salvaje y violento del fascismo en España.
3: Ambas han vuelto a defender la necesidad de proteger los derechos humanos que sostienen se están viendo vulnerados por ese ambiente de crispación política. Montero es consciente de que no va a ser fácil, dice que trabajará para convencer de su propuesta y ahora todas las miradas se dirigen en ver si algún partido u organización de la izquierda recoge ese guante de concurrir a las primarias abiertas que plantea Irene Montero.
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0: Bueno, después de que Arabia Saudí haya anunciado el cierre preventivo del oleoducto este-oeste y del avance de los hutíes de Yemen en torno al estrecho de Bab el Mandeb, Irán, principal aliado de esta milicia chií en la región, ha calificado de victoria la captura de estos territorios. Por su parte, Donald Trump, vamos a ver si podemos escucharlo, acusa directamente Javier Jiménez a Teherán de los ataques contra Arabia.
6: Sí, e intenta además lanzar un mensaje de tranquilidad. Dice que todo va a salir bien. Palabras que llegan después de que le haya negado la ayuda militar al príncipe heredero Mohammed bin Salman. Además, el estadounidense ha asegurado que los hutíes no quieren luchar contra Washington. Y añade que no están dificultando el paso de barcos en el enclave de Bab el Mandeb. Por parte de Irán, a quien Trump acusa de los ataques contra el oleoducto de Arabia Saudita, el presidente Pezeshkian afirma que no necesitan una policía que mantenga la seguridad en la región. Palabras directas a Washington. Pezeshkian, quien por cierto se encuentra en Nueva Delhi en la cumbre de los BRICS celebrada hasta mañana.
7: Mother BRICS.
6: Allí ha afirmado que los BRICS deben oponerse a la normalización de los ataques contra infraestructura.

0: civiles y críticas. Esta alianza de 11 países invitados ha acordado por unanimidad este sábado pedir máxima contención ante la escalada en Oriente Medio, y sobre eso se ha pronunciado el presidente chino Xi Jinping, quien ha asegurado que va a trabajar para lograr la paz en esta región.
1: Pendientes del palmarés de la muestra y de comprobar si la extensísima ovación que recibió Bunker, la última película de Penélope Cruz y Javier Bardem, aunque no está en las predicciones, se ve finalmente compensada con algún premio. Entre lo favorito, el documental sobre las atrocidades en Gaza, Naza, se titula, firmado por los israelíes Yuval Abraham y Rachel Zor, corresponsal en Italia Jordi Barcia. Adelante.
2: En el grupo de películas con opciones de León de Oro está el impactante documental Naza, con testimonios de militares israelíes sobre la matanza de civiles en Gaza. El año pasado ya se quedó a las puertas del premio La Voz de Hind, también sobre Gaza, pero en su caso de ficción. Ha encantado también la surcoreana Possible Love, con su retrato de las diferencias de clase en el capitalismo extremo de Corea del Sur. Y en el inicio de la muestra causó sensación la comedia negra Wild Horse 9, con John Malkovich como posible Coppa Volpi al mejor actor. Hay otras grandes películas, pero quizá un peldaño por debajo. Está DAO, un proyecto megalómano y audaz sobre uno de los artífices del programa nuclear soviético. La japonesa Look Back, de Hirokazu Koreeda, la hermosa historia de amistad entre dos niñas. Una mujer desconocida, de Mael Tuki, la única directora en solitario de la sección oficial. También Un Bon Petit Soldat, el drama laboral de Stéphane Brisé, con Álvaro Orbacher, con opciones de Coppa Volpi a la mejor actriz. Lo mismo Las hermanas Mara, por Back in Fastard, de Werner Herzog. A priori no parece que ni Penélope Cruz ni Javier Bardem con Bunker cuenten con opciones de premio.
1: Los números del sábado, Javier Martín Gaitero.
3: En el sorteo extraordinario de septiembre de Lotería Nacional celebrado este sábado, el primer premio con 150.000 euros al décimo ha sido para el número 26.246, 26246, vendido en Torrent, Valencia. El segundo premio con 30.000 euros al décimo ha sido el número 22.443 y el tercer premio, 15.000 euros al décimo, ha sido el 25.481. Reintegros para el 6, el 3 y el 5.
1: Bueno, pues están todas las miradas puestas hoy y sobre todo mañana en el Gran Premio de España en el circuito de Madrid, pero también en juego, en el fútbol, el segundo partido de la jornada número 5 entre Alavés y Racing. Y noticias en polideportivo, todo, Nacho Gómez.
4: Sí, está en juego precisamente ese partido en el Sardinero, va ganando en el minuto 27 el Alavés, 0-1, se adelantó con gol de el central de Koski, pero más allá del fútbol hay que centrarse en eso, en el motor. La Fórmula 1 que se estrena en Bahrein y a las 4 se va a repartir la pole. Ayer viernes mandó a Tonelli, líder del Mundial, Sainz fue 16º, Alonso 17º y acaban de terminar los terceros libres. Una sesión que ha estado parada bastante tiempo. Juanma Pérez Noya, buenas tardes.
5: Accidentes, tanto Hamilton, que se fue contra el muro, bandera roja, solamente se reanudaron los últimos 15 minutos de esa tercera sesión de los libres, pero finalmente, por anticipado, también tuvieron que ser concluidos después de otro accidente, el de Oli Berman, que se estrelló en la curva número 10. Accidentado un Madrid, que es un circuito más que difícil, por eso los pilotos afirman que la pericia de los conductores es la que puede marcar las diferencias. Por eso, a eso nos vamos a agarrar para esperar que Alonso, que de momento ha terminado esta última sesión 17º, pueda conseguir y rascar unos segundos y colarse en la Q2. Más difícil lo tiene Carlos Sainz, que su coche no tiene suficiente rendimiento. 18º en esta última sesión, que como decías, Nacho, comanda Antonelli, el Mercedes, el italiano, actualmente es el claro favorito para este Madrid.
4: Gracias, Juanma. Sin salir del motor, en MotoGP, Gran Premio de San Marino, pole para Marco Bezzecchi, Marc Márquez será segundo y un sorprendente Fermín Aldeguer saldrá tercero. Jorge Martín, el líder del Mundial, saldrá quinto. Y en la vuelta, etapa decisiva. En Granada, con Enric Mas aún vistiendo de rojo, Rubén Ortega, buenas tardes.
6: ¿Qué tal? Muy buenas tardes. Y hasta ahora ninguno de sus rivales le ha aprobado, sin ataques de momento contra el maillot rojo en la etapa decisiva de la vuelta. Está mandando la estrategia. Quedan 98 kilómetros para meta, con los ciclistas afrontando el primer puerto de primera categoría de los tres que tienen por delante antes del alto final. Hay un grupo en cabeza de 11 escapados. Ahí está el catalán Pau Miquel del Bahrein. Algo menos de 4 minutos tienen de ventaja sobre el grupo perseguidor. Y a más de 10 marcha el pelotón de los favoritos. Hoy le toca defender a Enric Mas sus 1.37 sobre Roglic, de momento sin ataques del esloveno, mucho por disputar todavía en la etapa reina de la vuelta.
4: Gracias, Rubén. Todo esto en el día en el que las nuestras pueden hacer historia en el Mundial de Baloncesto Femenino a partir de las 8 semifinales contra Estados Unidos. Nunca ha ganado España a la selección yankee, que lleva sin perder un partido desde el año 2006, precisamente en esas semifinales contra Rusia.
1: Miguel Sánchez en la realización, José Martín en el control de sonido. 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
1: La tecnología es solo una herramienta. Para conseguir que los niños trabajen juntos y motivarlos, el profesor es lo más importante. Bill Gates, cofundador de Microsoft. Muy buenas, bienvenidas, bienvenidos. Educar a los menores en el entorno digital pasa sobre todo por la necesidad de que aprendan a mirar de un modo crítico. Hoy os hablamos de una iniciativa de alfabetización mediática que busca ayudar a los niños, niñas y adolescentes a comprender mejor el entorno digital y a desenvolverse en él de forma segura y responsable.
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1: Radio Televisión Española acaba de lanzar Cibercampamento Clan, un proyecto transmedia del que vamos a hablar con César Peña, que es el responsable del Laboratorio de Innovación Audiovisual de Radio Televisión Española. Muy buenas, ¿qué tal? ¿Cómo estás?
3: Hola, Yolanda, muy bien, muchas gracias.
1: Y con el divulgador y experto en innovación educativa, Manu Sánchez Montero, ¿qué tal?
4: Hola, ¿qué tal? ¿Cómo estáis?
1: Bueno, estamos hablando de una iniciativa desarrollada por este laboratorio en colaboración con Clan, que cuenta con el apoyo del Observatorio de la Infancia y la Adolescencia de RTVE. César, ¿cómo nace este proyecto? Porque tengo entendido que el punto de partida era una iniciativa, un proyecto de investigación.
3: Efectivamente, Radio Televisión Española financia algunos proyectos de investigación universitarios y uno de ellos hace un par de años fue el de Elena Esteban, una estudiante en ese momento, que proponía precisamente inculcar conocimientos del mundo periodístico y digital a los menores a través de la gamificación, ¿no? de usar el juego. Y a partir de su trabajo, además ella estuvo un tiempo trabajando con nosotros en su beca, y entonces ello, con ese proyecto nosotros decidimos llevarlo a cabo a través de nuestras cuentas y nuestro trabajo.
1: Ahora profundizamos en Cibercampamento Clan, os contamos qué es paso a paso, pero antes me gustaría vuestra reflexión en torno a la importancia de la alfabetización mediática en un momento como el que estamos viviendo, Manu.
4: Bueno, sí, creo que queda claro que no puedes educar en un mundo al que te niegas a entrar, ¿no? Porque hay que dar por hecho de que nuestro alumnado actual viven y conviven en la red. Por mucho que queramos, ¿no? El limitar el acceso es una realidad que te encuentras y cada vez en más temprana edad. Entonces, no podemos mirar hacia otro lado y tenemos que poner el foco, ¿no? En educar, ¿no? Como bien dices, en la red y en el uso de las redes sociales, sobre todo.
1: César.
3: Sí, yo creo que sobre todo tenemos que explicarles que es algo que va a formar parte de su vida y que tiene muchas posibilidades de uso, algunas positivas y otras negativas, ¿no? Entonces, el objetivo de este proyecto precisamente es enseñarles la manera más correcta de generar su huella digital, por ejemplo.
1: Pues, como digo, ahora vamos a ir paso a paso, porque efectivamente, digamos que esto se estructura en varias experiencias que se van llevando a cabo, que van llevando a cabo los chavales a lo largo, bueno, pues del proceso de Cibercampamento Clan, y el primero de ellos tiene que ver con esa huella, con la huella digital, uh-huh. El monstruo de mi huella, a partir de 8 años. ¿Nos vais a contar un poquito en qué consiste, cómo es esta propuesta, qué es lo que aprenden los chavales con ella?
3: Sí, bueno, el monstruo de la huella viene a representar que la huella, a explicarle a los menores que la huella digital existe cada vez que entras en internet y que haces uso de, pues ya sea redes sociales o cualquier otra plataforma relacionada con el mundo digital, y que esa huella puede ser más o menos positiva en función de tus decisiones, ¿no? Y entonces, a través de distintas situaciones que se les plantean, ellos tienen que decidir cuál de las dos opciones que les ponemos toman. Y entonces ellos van componiendo como esos muñecos que había antiguamente, que ibas vistiéndolos, ¿no? De esos recortables que había. Pues según las decisiones que van tomando, es más o menos amable el resultado. Entonces hay una combinación de las distintas caras, ojos, brazos que van eligiendo en función de esas decisiones, si están bien o mal.
1: Y además, yo que me he puesto en modo niña y me he puesto a experimentar, a jugar, vas recibiendo la información casi sin darte cuenta, ¿no? A medida que van dándote las diferentes opciones. Y eso, Manu, forma parte de ese juego, ¿no? La importancia que tiene el juego para asimilar el aprendizaje desde otro lugar.
4: Claro, él también lo que cuenta es el feedback inmediato que te da el propio juego, ¿no? O cualquier juego. Le llamamos antes un proyecto de gamificación. Sí es verdad que hay una recompensa, unos puntos, pero aquí lo más importante es que el alumno se sienta identificado en que está en un entorno seguro y amable, ¿no? Y que es cercano a él. Por eso se cogieron estas distintas opciones, ¿no? De temática, por ejemplo, en el compañero César del monstruo, ¿no? Con la huella digital. Y uno de los beneficios que tiene el juego exactamente es ese, que oye, no pasa nada si te equivocas. Oye, tu monstruo no es más feo ni más bonito que el de un compañero, sino que lo primero que tienes que hacer es conocer, ¿no? El rastro este que estás dejando en internet, que sepas que, oye, desde el primer momento que entras, aunque los niños no tengan redes sociales ni puedan a lo mejor hacer pública cierta información, pero con un simple registro de un juego online ya estás creando tu propia huella digital, ¿no? Entonces son conceptos muy, muy básicos. De hecho, es el primer proyecto al que se ha encaminado a los más pequeños, y lo hacemos de esa temática más, no tan infantil, aunque puede sonar infantil, pero que sí vayan reconociendo todo este engranaje que tiene, ¿no? El acceso a las redes.
1: De hecho, Manu, tú eres profe de primaria en el CEIP Maestra Ángeles Cuesta, de la localidad sevillana de Marchena, formador, nominado en varias ocasiones como uno de los mejores docentes de España. Has demostrado que en clase no solo se puede, sino que se debe jugar. De hecho, eres el autor de ese reconocido libro En clase sí se juega. ¿Has jugado ya con los chavales a Cibercampamento Clan?
4: Sí, tuvimos la suerte de ser uno de los primeros, los conejillos de India, ¿no? Digamos, ¿no? Los testeadores, ¿no? Entre otros centros, y la verdad que tuvo muy buena acogida, por eso mismo, porque los niños siempre están predispuestos a jugar, porque en cualquier aula y en cualquier casa, si tú le preguntas a un niño si quiere jugar, te va a decir que sí. Luego la temática y la mecánica del juego le puede gustar más o menos, ¿no? Porque bueno, el juego es un acto cultural también, igual que la literatura, el cine, ¿no? Que cada uno tiene sus propios gustos, y yo preguntaría, ¿no?, a los oyentes, ¿no?, ¿qué niño no le gustaría jugar, ¿no? O mejor aún, ¿a qué adulto no le gustaría jugar? Así que bueno, tuvimos la suerte de ser uno de los primeros centros para llevar este proyecto a la realidad, y con unos resultados también muy, muy, muy emocionantes, ¿no? También desde el punto de vista pedagógico.
1: Qué bueno. Bueno, pues esta primera propuesta interactiva es El monstruo de mi huella. A mí me gustaría también profundizar un poquito más en esto de la huella digital, que yo entiendo que es algo que ya casi todo el mundo conoce, pero seguramente hay alguna persona que no sepa hasta qué punto esta huella nos puede afectar a los adultos, uh-huh. Y en especial a los niños, niñas y adolescentes.
3: Sí, bueno, ha habido una época en la que no éramos muy conscientes, ¿no? Nadie nos ha enseñado a usar las redes. De hecho, a mí me gusta pensar que esa es una parte fundamental y de las más importantes del trabajo del Laboratorio de Innovación de Red Televisión Española, que lo que hacemos es proyectos digitales en el entorno digital, intentando entender bien qué significa el entorno digital, ¿no?
1: Desde dentro.
3: Desde dentro, y cuáles son las herramientas comunicativas que nos aporta. Esto es una parte de ese universo digital, y de esa huella en esa huella están los sitios que tú visitas, las compras que has realizado, y que esa empresa a la que le compras va a guardar y va a ir creando tu perfil. Entonces, la huella digital es como si alguien te estuviese observando todo el rato, no necesariamente la misma persona, ¿no? Pero se van componiendo una figura de ti, una personalidad digital de ti, y lo peor de esto, los peores casos son cuando no son de tu propia persona, que bueno, más o menos lo puedes generar, sino generas la huella digital de otros, ¿no? Lo que compartes sobre otros, y sobre todo sobre los menores, ¿no? Que ese es un tema muy importante, que es eso que llaman en este anglicismo, es el sharenting, ¿no?
1: Sí. ese compartir ese, imágenes de a veces de una manera inocente, quizá de nuestros hijos o de menores que tengamos alrededor, sin darnos cuenta de lo que significa, ¿no? Esas fotos de bebés, incluso ecografías, que a veces de una manera, pues como digo yo, inocente, compartes para que lo vean tus amigos de las redes, entre comillas lo de amigos, y mira tú por dónde esto puede llegar a lugares que no son
3: claro,
1: nada saludables, ¿no?
3: Es de prever que ellos van a ir creciendo y van a ir creándose también su figura digital, pero ya están teniéndola, ya tienen una huella digital que no han controlado, ¿no? Que no son ellos los que la manejan.
4: Sobre todo con adolescentes, aunque también con niños, yo siempre tengo una regla de oro. Yo siempre les digo, no escribas en internet o bueno, en un sitio público lo que no escribirías en un cartel y lo colocarías en la puerta de tu casa, porque eso está ahí. Todo el mundo que pase por allí lo va a leer y te va a juzgar, ¿no? Entonces es un símil que yo creo que lo entienden bastante bien, ¿no? Que, oye, hay que ser respetuoso con el prójimo, ¿no? Y porque siempre lo harán contigo si tú lo haces de esta manera. Y es muy interesante también el punto de vista, el comparar, ¿no? El punto de vista de los niños de educación primaria con lo de educación secundaria, ¿no? Porque parecen dos mundos casi opuestos, pero no dejan de ser niños grande, por decirlo de esa manera. Y sí es cierto que desde primera hora, como dices bien César, tienen que tener muy clarito que todo lo que tú hagas online, cualquier herramienta online que tú utilices, está dejando un rastro de ti y de todo lo que hay a tu alrededor, que también, que no, una cosa es también que no dé información tuya, pero está dando también información de todo lo que hay alrededor tuya, que es muy fácil también luego rastrearte y localizarte, ¿no? Y hacer como un compendio, ¿no? Hacer como un compendio de, oye, ¿cómo eres tú? Yo sé perfectamente cómo es mi alumno sin conocerlo, porque si yo le pregunto a sus compañeros, sus gustos, sus familiares y demás, sin saber ni siquiera su nombre, dónde vive, pues al final conozco mucho, y eso es algo que lo tienen que tener muy en cuenta, no solo acerca de ellos, de esa información, sino acerca de todo lo que les rodea.
1: ¿Es muy difícil borrar ese rastro?
3: Sí, es muy difícil. Es muy difícil. Todavía tenemos la suerte de que hay unas leyes muy garantistas en la Unión Europea, pero muchas veces hay procesos internos de, pues eso, mencionábamos empresas, ¿no? Que son opacos. Y cuando tú pides a esas empresas datos tuyos, pues tienes que cuando ves esos datos que ellos almacenan sobre ti, es cuando tienes clara la dimensión de hasta qué punto, por ejemplo, una empresa que tiene cuentas de correo electrónico, mapas, puede hacer un escaneo de tu vida diaria, ordinaria, sabe dónde has estado, cuánto tiempo, sabe qué correos, qué cosas compras, con quién te escribes. Entonces,
1: ¿y cómo te puede manipular entonces?
3: Efectivamente, si al final tener la huella, que es un poco de donde veníamos, no es negativo per se. Es decir, tenemos una huella digital, lo que hay que saber es mantenerla saludable y tenerla más o menos controlada y ser conscientes de lo que genera.
1: Vamos con otra de esas experiencias interactivas, onda expansiva en la red relacionada con el ciberacoso. Contadnos.
4: Bueno, aquí sí es verdad que me toca muy, muy, muy, muy de cerca, porque por desgracia tenemos muchos casos de acoso escolar, ¿no? En las aulas, ¿no? Y casi siempre viene de fuera, ¿no? Porque los centros somos un ecosistema muy controlado, o por lo menos se entiende, porque aunque hay muchas relaciones humanas intergeneracionales incluso, ¿no? Pero siempre tratamos a alumnos del tú a tú, y es algo que nos afecta mucho, ¿no? Y yo creo que el proyecto que pretendemos, ¿no? Que sobre todo el mensaje que hay que dar, oye, que el ciberacoso se alimenta del silencio y se apaga con la confianza. Es decir, oye, no te quedes callado si tú ves a algún compañero que está sufriendo acoso. Ya no es que tú lo recibas, que también, ¿no? Que lo hagas público. Oye, que no te quedes a un margen, no te quedes callado, denúncialo, hablo con un compañero, con un adulto, con un familiar, alguien de tu confianza, ¿no? Y yo creo que esa sería un poco el resumen de la clave de lo que nosotros vemos en el día a día en los centros escolares. Sí es verdad que muchas veces, no el 100%, viene de fuera, los problemas de fuera, se generan en el propio centro, pero nosotros ese apartado sí lo podemos controlar con los protocolos que tenemos. Lo que pasa que es muy complicado porque cada persona es un mundo y cada caso de ciberacoso es un problema. Es un mundo, pero multiplicado por 100.
1: César, ¿y cómo se interactúa en este cibercampamento clan para aprender a hacer todo esto que dice Manu?
3: Efectivamente, mira, yo estaba escuchando a Manu y pensaba que tenemos mucha suerte de haber podido contar con él cuando en el lab de RTV nos planteamos hacer un proyecto sobre alfabetización digital. Teníamos claro que nosotros, como bueno, desarrolladores informáticos, diseñadores, periodistas, somos un grupo multidisciplinar, pero no tenemos el perfil de un docente, ¿no? Entonces, poder contar con Manu nos da la posibilidad de plantear este proyecto de una forma pues muy didáctica. Y entonces nosotros hicimos un viaje como a la inversa en este proyecto. Esta parte del proyecto que va sobre el ciberacoso es un poco más compleja que la parte de la huella digital. Y en este caso hemos tenido que hacer como tres fases del proyecto y hemos ido como de atrás hacia adelante. O sea, lo primero era preguntar a nuestros usuarios si ellos sabían qué significaba chantaje o qué significaba pues acoso, ¿no?
1: Propia palabra, acoso.
3: Efectivamente. Claro. Entonces, lo primero que encontramos es una definición y tú tienes que dos opciones, cuál de estas dos palabras le corresponde esta definición, ¿no? Una vez que hemos pasado esa primera fase en la que asentamos conceptos, en ese momento ya pasamos a una especie de tablero como las películas de espías en las que encontramos distintas conversaciones de una aplicación de conversación, ¿no? Tipo WhatsApp o Instagram, que las conversaciones de Instagram entre la gente joven son también muy populares. Y entonces la persona que se enfrenta a esto tiene que analizar si esa conversación es positiva o hay algo turbio, ¿no? O algo malo en ella, ¿no? Y una vez que ya hemos sabido los conceptos básicos y a identificar situaciones en las que se produce pues ese ciberacoso o se agrede de alguna manera, ya pasamos a la última parte, que es muy divertida, pero más compleja todavía, que es la de la bomba del ciberacoso. Tenemos 5 minutos para enfrentarnos a una situación nuevamente y desconectar de las opciones que damos el cable de la que es negativa. Es decir, alguien comparte una mofa sobre otra persona en un grupo. ¿Qué hago? ¿Lo comparto en otro grupo, en otros grupos de los que formo parte, o aviso a un adulto y pongo en marcha los mecanismos para revertir esta situación, ¿no? Y de esa manera intentamos enseñar a desconectar el cable de que eso se propague y formar parte de ese ciberacoso.
1: Claro, porque es muy interesante todo esto que cuenta César, porque yo no sé, tú que eres profe, Manu, los chavales, bueno, imagino que cada vez más, pero ¿hasta qué punto son conscientes del impacto de sus acciones digitales? Parece que el hecho de estar detrás de una pantalla te da como casi más posibilidades de hacer cosas que igual no harías en persona, ¿no?
4: Sí, digamos que ellos utilizan como una máscara, ¿no? A lo mejor de forma inconscientemente no reflejan como son, y tampoco la mayoría de las ocasiones ellos no buscan hacer daño, sino buscan hacer la gracia, como decía anteriormente, buscar dentro su identidad de género, de sexo y su identidad dentro de un grupo, ¿no? De iguales sobre todo. Pero como bien decía César, esos apartados, y entrando un poquito en el proyecto, en los tres proyectos, hay como tres diferencias, ¿no? A nivel pedagógico siempre hacemos como una evaluación inicial, ¿no? Para saber, o mejor dicho, conocer lo que saben los alumnos, ¿no? De cada uno de estos temas. Y sobre eso es lo que empezamos a recopilar datos y es ese pasito atrás que decía César, ¿no? De cómo replantear el proyecto. Nosotros a nivel de aula nos sirve muy, muy mucho para saber lo que nuestros alumnos saben, para luego, digamos que, amoldar el proceso que vamos a tener con ellos para que el resultado sea lo más óptimo posible, ¿no? a la diversidad ya de tu alumno y a los conocimientos que tienen. Y bueno, en general es bastante satisfactorio ver que en las evaluaciones iniciales la mayoría de los centros y chavales que se le han hecho las pruebas son conscientes de lo que es el acoso, ¿no? Y cómo poder evitarlo, ¿no? Otra cosa es que se haga luego la realidad. Eso es como decimos muchas veces en el cole, ¿no? Te sabes muy bien la teoría, ¿no? Pero luego la práctica, el saber hacer, ¿no? El que nos cuesta más, ¿no? Ya a lo mejor tú no los quieres hacer, pero por presión social, por encajar en un grupo, por moda, por bueno, pues lo haces sin ser consciente que le estás haciendo daño a otra persona.
1: Esto nos lleva a hablar de la tercera experiencia, Detectives de la Verdad, a partir de 12 años, que tiene que ver con el desarrollo del pensamiento autónomo, ¿no? Qué importante es que los chavales desarrollen esa forma de pensar por sí mismos. Sí. Y qué difícil en estos tiempos en los que nos arrastra tanto la opinión de los demás, en especial a través de las pantallas, de las redes.
3: Totalmente. Sí, este tercer interactivo dentro del proyecto de Cibercampamento Clan tiene el objetivo inicial, está planteado para un poquito más mayores, porque es más complejo, pero tiene el objetivo inicial de ser capaces de diferenciar información de opinión, y luego dentro de lo que son las informaciones encontramos informaciones que tienen veracidad e informaciones que tienen la pretensión de engañar, ¿no? Están camufladas dentro del concepto de información. Obviamente no podríamos considerarlo información en sí mismo. Pero entonces, una vez que hemos podido discernir cuáles son, en este interactivo son como unas bolitas que rebotan por una sala, y entonces vas abriendo cada una de ellas, las vas como explotando, ¿no? Como si fueran burbujas, y dentro de cada una de ellas hay, pues eso, o una información o una opinión. Entonces, una vez que eliges una de ellas, pues ya el propio interactivo te va guiando por una máquina de la verdad en la que pues hay que verificar fecha, procedencia de la información, fuentes, contrastar con otras fuentes. Entonces se va enseñando todos los procesos que serían quizá un poco más periodísticos, pero que a día de hoy son fundamentales para cualquier ciudadano, y que, bueno, pues te dan argumentos para saber si eso es fiable o no.
1: Ya, y en el propio proceso de aprendizaje, mano, porque preparar una tarea, que muchos chavales se apoyan en la tecnología, eso que está diciendo César, de investigar, de saber, de no fiarse de lo primero que leen, también es esencial.
4: Claro, no queremos tampoco que sean niños ingenuos, ¿no? Pero que se lo crean todo, pero también hay adultos que dudan de todo también, ¿no?
1: Entonces lo
4: que
1: punto medio, ¿no? La virtud.
4: Sí, porque bueno, estamos hablando hoy, pero mañana el ritmo que va la tecnología, sobre todo las inteligencias artificiales, va a cambiar, bueno, cambia exponencialmente, ¿no? Y realmente lo que queremos es que queremos crear detectives digitales, ¿no? Y que se adapten con el cambio tecnológico, porque bueno, nosotros nos hemos creado con una cierta tecnología y ellos se están criando con una, pero es que la de ellos está cambiando, como he dicho anteriormente, pues prácticamente a diario. Entonces yo creo que es la mejor forma, y para mí fue un acierto del equipo la forma de cómo abordó esta parte, ¿no? Se nota que trabajáis en el mundo del periodismo. Y la verdad que cuando lo hemos implementado en el aula, los niños estaban muy interesados porque, como bien ha dicho César, hay mucho transmedia ahí, ¿no? Desde vídeos virales de TikTok a noticias más serias a través de un medio público, ¿no? O privado. La verdad que da mucha variedad, y si es verdad que, por ejemplo, en mi caso se nos queda un poquito más corto porque yo soy más especialista en educación primaria, pero los adolescentes incluso me consta que, oye, que ahí surge una vena periodística de poner las cosas en duda. Sí.
1: No, y cuestionarse, es que al final es la clave de todo, ¿no? Que ellos aprendan a cuestionarse las cosas que van diciéndoles o que van aprendiendo, y no dar nada por sentado, ¿no? Ya no solamente en redes, en la propia vida.
4: Y además que como todos lo hacemos a través del juego, ¿vale? A través de estos proyectos de gamificación y sobre todo juego, pues ellos no tienen miedo a errar. Entonces son más sinceros que en la vida normal, porque bueno, tú te equivocas o dices algo, bueno, depende de la situación, te puede ser perjudicial para ti, pero en un juego no pasa nada. En la vida no hay un botón de reset para resetear, no, pero un juego sí, no pasa nada. En el juego aprendo y vuelvo hacia atrás y voy a intentar mejorarlo, porque me he dado cuenta, lo que hablamos al principio de la conversación, ¿no?, la ventaja que nos da el feedback inmediato del juego. Y yo creo que a través de estos proyectos de gamificación y aprendizaje basado en juego, llegan muy, muy al fondo de la cuestión de lo que queríamos, ¿no? Que ellos sean reflexivos, que se lo pasen bien y que aprendan jugando, que es la mejor forma para mí de aprender, ¿no?
1: Ya has probado, Manu, en tu clase, como dices, en tus alumnos, Cibercampamento Clan. ¿Cuál va a ser un poco el camino a partir de ahora? Porque esto se puede utilizar en el cole, se puede utilizar en casa.
3: Correcto.
1: Es decir, ¿de qué manera vais a implementarlo, más allá de que está ahí y ya podemos acceder a ello, ¿no?
3: Sí, vamos a intentar que llegue a todos los entornos docentes y se conozca, ¿no? Además es que hemos preparado una cosa muy interesante, que son las insignias. Es decir, una vez que se ha realizado cada uno de estos tres interactivos de forma individual o los tres, hay una serie de preguntas que sirven para que el docente sepa si se ha adquirido el conocimiento que estos juegos están proporcionando, ¿no? Porque es verdad que muchas veces los niños y niñas pueden tener la tentación de crear el monstruo
1: por
3: ver el monstruo, ¿no?
1: por
3: verlo como es. Entonces hay herramientas. Luego Manu ha preparado también una guía docente en la que no solamente está patente a qué partes del currículum docente asisten, ¿no?, estos interactivos, sino que además hay propuestas de conversación en el aula. Entonces, bueno, yo creo que la mejor manera en la que se suelen vender los proyectos que hacemos en el laboratorio es un poco el boca a boca, y que espero que realmente en las aulas pues sea útil y de esa manera se vaya propagando su uso.
1: Manu, ¿ya estás con el boca a boca? ¿Estás utilizando ya el material didáctico también?
4: Por supuesto. Bueno, y sobre todo, claro, una gran ventaja, yo a los escuchantes que nos estén oyendo ahora, los materiales están diseñados por docentes para docentes, ¿no?, que es muy importante. Se pueden utilizar tanto en casa como en aula, pero que tengan en cuenta de que haciendo este tipo de actividad estás, digamos, mejorando el perfil competencial de salida tanto de primaria como secundaria, que nos marca los reales decretos, ¿vale? Que es algo que está en nuestro currículo y en el día a día es algo que es muy difícil de implementarlo en los centros educativos, y lo que le estamos proporcionando son herramientas fantásticas con juegos para que tú puedas abordar esos conceptos, ¿no?, o esos saberes básicos y esas competencias específicas que son muy difíciles de alcanzar, hacerlo a través de una forma muy dinámica, muy sencilla y siguiendo unos pasos muy claritos.
1: ¿Todas esas herramientas están al alcance de cualquier docente o hay alguna manera de poder acceder desde otro lugar?
3: No, están dentro de la página web de Cibercampamento Clan, que es la forma de acceder, aparte de buscándolo en un buscador, es rtve.es/cibercampamento-clan, y ahí están las guías docentes dentro del propio proyecto.
1: Cibercampamento Clan, una iniciativa desarrollada por el Laboratorio de Innovación Audiovisual de Radio Televisión Española, en colaboración con Clan, con el apoyo del Observatorio de la Infancia y la Adolescencia de RTV. Nos ha acompañado César Peña, que es el responsable de este laboratorio, y Manu Sánchez Montero, que es divulgador, experto en innovación educativa, que ha trabajado a fondo en este cibercampamento y que nos ha acompañado desde la emisora de Radio Nacional de España en Sevilla, así que damos las gracias también a nuestros compañeros del equipo técnico de allí. Ha sido un placer haber contado con vosotros en el programa de hoy.
4: Igualmente.
1: Y nada, a seguir jugando, que esto es para todos, para niños, para niñas, adolescentes y para mayores.
3: Gracias, Yolanda.
4: Muchísimas gracias y a jugar.
1: Un abrazo.

0: tiempo.
1: La semana que viene regresamos con más proyectos, reflexiones, ideas que nos ayuden a educar para la paz. Entre tanto, ya sabéis que nos podéis encontrar en RNE Audio. Un abrazo muy, muy fuerte. Adiós.

0: Son las 3, las 2 en Canarias.
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0: Buenas tardes. En Ceuta la situación se ha cronificado. 44 días después de la entrada masiva desde Marruecos, cerca de 300 inmigrantes siguen durmiendo en la calle. Hay 8 detenidos por varios enfrentamientos y algunos denuncian haber sufrido incidentes violentos. Teresa Pascual.
2: Según el parte de la Policía Nacional, hay 5 hombres detenidos, 4 son ceutíes y el quinto es un inmigrante, por intentar robar con violencia los teléfonos móviles a 3 inmigrantes marroquíes. Al no conseguirlo, los atacaron con un machete de gran tamaño. Una de las víctimas está en el hospital con heridas graves. Además, un chico de 17 años ha sufrido lesiones por un ataque con spray pimienta. Le han agredido 3 personas armadas con una escopeta de aire comprimido porque el migrante les había dado un balonazo. La crisis migratoria y humanitaria se cronifica en Ceuta y también se resiente la economía porque los ciudadanos tienen miedo a salir de sus casas y los turistas han cancelado sus viajes, lo que traducido en cifras supone 1 millón de euros en pérdidas cada día. Es la estimación de la Confederación de Empresarios de Ceuta. Arancha Campos es su presidenta.
3: La gente no quiere salir a comprar, hay gente que no quiere salir a la calle. Entonces el consumo cae, desaparecen clientes, se cancelan las reservas y los proyectos y la incertidumbre lo que está haciendo es paralizar toda inversión posible que haya en la ciudad.
2: Desde la patronal ceutí calculan una reducción del PIB en el entorno del 10% y consideran insuficientes las ayudas de 5.000 euros por autónomo afectado propuestas por el gobierno central. Y más, teniendo en cuenta que la solución a la crisis no está cerca.
0: Otros asuntos del exterior. Los líderes de los BRICS han adoptado por unanimidad la declaración de Nueva Delhi, el documento final de la cumbre, que recoge sus posiciones sobre los principales asuntos globales y regionales y una hoja de ruta para reforzar la cooperación dentro del bloque. Noelia Álvarez.
4: Han acordado pedir máxima contención ante la escalada en Oriente Medio sin citar a ningún país, preservar el flujo del comercio y la energía y rechazar las sanciones unilaterales contrarias al derecho internacional. La cumbre reúne a Brasil, Rusia, India, China y Sudáfrica, además de Egipto, Etiopía, Irán, Arabia Saudí, Emiratos Árabes Unidos e Indonesia. El consenso era uno de los principales retos, ya que participan países con posiciones distintas sobre algunos de los principales conflictos internacionales. Durante las reuniones, el presidente de Irán ha asegurado que su país no se rendirá ante las amenazas militares de Estados Unidos e Israel. Pakistán también ha dicho que los BRICS debemos oponernos a la normalización de los ataques contra infraestructuras civiles y críticas. La cumbre también cuenta con la asistencia del presidente chino Xi Jinping. Es la primera visita en 7 años de Xi a la India.
0: En los deportes, a esta hora arranca la carrera al sprint en MotoGP. Bezzecchi sale primero, Márquez segundo y Fermín Aldeguer tercero. Además, en una hora, a las 4, la clasificación de Fórmula 1 en el Madrid. Todo preparado en el recinto IFEMA Valdebebas, donde está instalado el circuito de carreras para el Gran Premio de España de Fórmula 1, que se va a celebrar este fin de semana en Madrid. Aquí está Malena Álvarez.
5: Solo queda una hora para que comience la clasificación de la Fórmula 1. Durante la mañana han venido miles de personas llegadas desde diferentes partes del mundo para volver a disfrutar de la Fórmula 1 en Madrid, 45 años después. Un público de todas las edades y entre sus pilotos favoritos destacan los nombres de Fernando Alonso y Carlos Sainz. Madrid ha sido foco de polémicas desde que se anunció. Un año llevan los vecinos de los barrios cercanos protestando por el impacto medioambiental, el ruido y ahora los problemas de movilidad. María Pazos es vecina de Valdebebas.
6: Hay unos helicópteros que sobrevuelan tu casa todo el día sin parar, con un ruido que no te deja pues o trabajar o descansar o bueno, hacer tu vida normal y que no puedes salir o entrar del barrio.
5: A lo largo de este fin de semana se espera que asistan unas 350.000 personas.
0: Gracias y terminamos con una corrección con los números de la lotería de hoy. Javier García Gaitero.
7: El primer premio del sorteo de Lotería Nacional de este sábado, agraciado con 60.000 euros al décimo, ha sido el número 37.872, 37872, vendido en Lebrija, Sevilla. Y el segundo premio, 12.000 euros al décimo, ha sido para el 31.827, 31827, vendido en Estepona, Málaga. Reintegros para los números 2, 1 y 0.
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1: Es una tormenta frecuente en el mes de septiembre, la de reencontrarse con un jefe que en ocasiones puede amargarnos una etapa de la vida. Es una tormenta en forma de angustia de domingo por la tarde, de nudo en el estómago antes de leer un mensaje suyo. Esa tormenta de no poder dormir, dándole vueltas a cosas que te ha dicho, que te ha mandado, que ha criticado o despreciado. En fin, por aquí no tenemos recetas mágicas, pero sí la profesionalidad de nuestra psiquiatra de guardia, Anabel González, y la complicidad de otros caminantes maravillosos que nos han dejado asomarnos a su ambiente de trabajo. Así que, acompañados, juntos, una semana más, seguimos caminando tras la tormenta, en este refugio sonoro donde apostamos por cuidados para cerebro, mente, corazón y alma.
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1: Anabel González trabajó durante lustros en el Hospital de A Coruña como psiquiatra. No sé qué jefes o jefas tendría. Lo que sé es que a la hora de hablar de directores y tormentas, nos aconseja diferenciar si esa figura de poder es de perfil autoritario, manipulador o incompetente.
4: Sí, porque no es lo mismo. Uh-huh. Hombre, salvo que seas tú el jefe, en cuyo caso la reflexión es cómo puedo hacer para gestionar grupos humanos, que es una tarea difícil. Entendamos que no es sencillo esa función. Si te toca ser el que tiene que ser mandado, que es la mayor parte de la población, pues nos interesa un poquito también saber cómo manejarlo, porque nos podemos quedar sentados esperando a que nos toque un jefe maravilloso, pero igual no llega a pasar, ¿no? Uh-huh. O cambiarnos de trabajo una y otra vez buscando algo que es un unicornio dorado, ¿no? Entonces, diferenciar esos tipos, habría millones de cosas diferentes, ¿no? Es decir, cogerle el punto a la persona concreta que es el jefe, ¿no? Que es un ser humano con sus dificultades, con sus inseguridades y con sus problemas, pues nos ayuda no a darle la razón, que a lo mejor no la tiene, pero sí a gestionar las cosas de una forma que nos convenga, ¿no?
1: Claro.
4: Yo creo que esos tres tipos nos llevan a actuaciones diferentes.
1: Uh-huh. Comenta, si es autoritario, se crecerá con el desafío.
4: Claro.
1: Aquí funciona mejor ser un poco asertivo, ¿no?
4: Claro, porque decimos hay que poner límites, pero claro, a un jefe que tiene el, digamos, la vara de mando, uh-huh, si tú te plantas y te enfrentas o te pones al mismo nivel, ¿no? O te intentas poner tú autoritario, entras en una especie de escalada en la que puedes tener una carta de despido, puedes tener una amonestación, puedes tener un problema, ¿no? Entonces, no significa que alguien que sea déspota haya sencillamente que aceptarlo, pero ahí las herramientas que le hemos hablado alguna vez de la asertividad nos pueden servir, que es una manera de poner un límite, pero sin enfrentarte, sin gritar, sin insultar, sin perder los papeles, ¿no? Y hay una serie de herramientas que podemos usar ahí, ¿no? La clave es cómo respondemos a las críticas. Intentar responder no con una justificación, sino, esto nos llevaría un día entero, creo que lo hemos hablado alguna vez, sino dando la razón en la parte que el otro crees que puede tenerla. Uh-huh. Y llevar las cosas un poquito hacia tu terreno, pero después.
1: Ya. Yeah.
4: Porque si empiezas diciendo, no, esto no es así, porque yo realmente lo he hecho de otra manera, ¿no? Por ejemplo, jefe te puede protestar por hagas lo que hagas, da igual lo bien que lo intentes hacer, ¿no? Uh-huh. Y dices, bueno, entiendo que no te satisface esta parte del asunto, lo cual no dices nada nuevo, es algo que es así. Explícame de qué manera quieres que lo haga, ¿no? No estás desafiando su autoridad, pero estás buscando una forma concreta de que defina lo que quiere. Y a lo mejor lo único que quiere es protestar o tocarte las narices. Entonces, no le estás dando exactamente lo que te está pidiendo. No sé si uh-huh. me explico, ¿no?
5: Mano izquierda, aquí.
4: Claro. Es un poco como coger la energía del otro, pero no para devolvérsela, porque entonces te la vuelve a devolver, sino para llevarla hacia otro sitio, ¿no? Entonces, el mensaje de fondo cuando decimos esto, vale, sí, entiendo que esta parte podría ser mejorable, ¿no?
5: Sí.
4: Le estás dando la razón. Entonces es como si en vez del boxeo hiciéramos una llave de judo uh-huh. y luego le dijeras, y me importa tan poco esto que no me importa que me hagas más sugerencias y críticas, ¿no? Pero te lo dibujo como una crítica constructiva. Dime dónde se puede mejorar. Uh-huh. Y entonces te obligo a decir cosas que se pueden mejorar, no cosas que están mal. Uh-huh. En cierto modo.
5: Wow, ahí lo dejas. Ay, Dios. Bueno, vamos con el siguiente perfil, ¿no? Manipulador. Aquí es importante dejar todo por escrito, ¿no?
4: Claro, porque el que manipula cambia la versión, ¿no?
5: Uh-huh.
4: Lo he hecho así, y cuando lo has hecho así, te dice, no, yo no te pedí esto. ¿No? Esta escena se reconoce.
5: Sí.
4: Claro, ¿qué haces con eso? Empiezas a decir, no, tú lo dijiste porque aquel día, ¿no?
5: Sí.
4: Entonces, si tú, después de que te lo diga, dices, mira, para ver si lo he entendido bien, no, te lo dibujo además como yo soy un poco cortito, necesito escribirlo para tenerlo claro, no te estoy atacando ni desafiando ni nada. Es así, así, así, y este paso, y este paso, y este paso. Y si te dice que sí, hay un papel donde está escrito.
5: Uh-huh.
4: Que te lo puede retorcer después y lo que quieras, ¿no?
5: O pensaba, o igual ni contestar, ¿no? Pero bueno, ahí queda
4: por tu
5: parte.
4: Te mandé, te he escrito un correo, ¿sí? Doy por sentado que cuando no me contestes a los correos es que sí.
5: Uh-huh.
4: ¿No? También es importante no demonizar, uh-huh. en el sentido de que cuando alguien funciona así es porque en su mundo la única forma de relacionarse que conocen, sobre todo cuando no están en territorio conocido y a lo mejor en el fondo no se sienten seguros en esa posición, ¿no? Es el control. Y esto, bueno, tiene muchas complejidades detrás. O sea, es una persona que en las relaciones va a funcionar desde el control, lo cual seguramente le trae muchos problemas en la vida, ¿no? Y lo digo porque cuando estamos en una relación difícil, estamos pensando, este tío, desde luego, pero mira qué cosas hace, pero uh-huh. Me estoy reconcomiendo, y me coloco en mayor vulnerabilidad frente a esa persona. En cambio, cuando entiendo qué tipo de procesos mentales le pueden llevar a alguien a hacer eso, voy a darme cuenta de forma subliminal de que el problema lo tiene él.
5: Uh-huh.
4: Porque es que si no, siento que el problema lo tengo yo. Y aquí, por ejemplo, si nosotros, imagínate, hemos tenido una pareja muy autoritaria o hemos crecido con unos padres muy autoritarios, el que alguien se ponga autoritario, ¿no? O lo mismo con alguien muy manipulador. O sea, he tenido una amiga que fue muy importante para mí en el cole y que era muy manipuladora porque solo se sabía relacionar así. Pues claro, yo lo padecí en un momento en que yo era particularmente vulnerable y ahora me he propuesto que no me manipule ni Dios. Pues lo siento, va a haber gente que se comunique así. Lo que pasa es que como ya no soy una niña, pues tendré que situarme yo con alguien de este perfil de tal manera que no salga perdiendo yo. De ahí que, por ejemplo, una estrategia es intentar escribir y mandar más correos y acostumbrar al otro, que igual se resiste, porque claro, ahí no tiene el mismo margen, pero bueno, muchas de las estrategias de cambio en las relaciones requieren ser un poquito pesados.
5: Uh-huh.
4: Pero hay gente que siendo pesado consigue cosas que los que no son pesados pues no las consiguen, porque una vez no cambias la relación con alguien, pero si eres muy constante pues a lo mejor sí que puedes.
5: Uh-huh. Muy bien. Y, bueno, y vaya por delante decir que aquí hoy estamos hablando de los jefes, pero bien se podría
4: a cualquier cosa
5: hacer. No, y desde el otro punto, lo difícil que es dirigir sí. a ciertos perfiles. Eso
4: exactamente.
5: También hay que decirlo,
4: sí.
5: que no.
4: Sí,
5: que
4: otro día
5: no siempre es el mismo.
4: Otro día lo podríamos ver desde el otro. Y suele haber también bucles, ¿no? Quiero decir, si tú tienes que dirigir a un perfil X, te cuesta más a ti, pero a otro igual le cuesta otro.
5: Sí, ¿no? Claro.
4: Y entonces típicamente entramos en bucle con un determinado tipo de personajes, que ahí es donde vemos que tenemos ese
5: patrón,
4: ese patrón, sí. Es donde nos interesa introducir algún cambio, porque siempre nos los vamos a encontrar.
5: Vale.
4: El tema es que en el trabajo hay relaciones de poder institucionales. Hay otro tipo de relaciones con los amigos, se supone.
5: Claro.
4: Siempre se mueven también estas cosas, pero es una relación entre iguales.
5: Mm.
4: Pero en el trabajo no. Entonces, también todo lo relacionado con el poder, la autoridad y tal, se va a mover de una manera diferente.
5: Mm-hmm. Vamos con el tercer tipo que apuntabas, ¿no? El incompetente, ¿no? Ahí dices que, claro, si se lo haces ver o si señalas los errores,
4: claro,
5: mal plan, ¿no?
4: Claro, porque hay personas que les dan un puesto o que llegan a un puesto para el que no tienen el perfil.
5: Uh-huh.
4: Y se llega por motivos muy distintos. A veces esto de ascender hasta el nivel de incompetencia, yo creo que está bien explicado, ¿no? A veces puedes ser muy bueno haciendo una cosa, pero gestionando grupos, pues no.
5: Uh-huh.
4: Se te da fatal. Pues porque eres tú muy evitativo, porque te agobian los conflictos, porque te han metido en un berenjenal, ¿no? Que no va contigo, pero es lo que te toca hacer. Entonces lo haces mal.
5: Uh-huh.
4: Y te das cuenta, porque el incompetente suele ser también inseguro y en cierto modo se da cuenta de su incompetencia, y cuando se da cuenta sobreactúa y entonces hace cosas para intentar arreglar lo que la lían más.
5: Uh-huh.
4: Y es un follón, claro. Y a esta persona, si tú le explicas que algo lo ha hecho mal, aunque se lo digas con la mayor delicadeza del mundo, no arreglas nada, ¿no?
5: Yeah.
4: ¿Qué puedes hacer? Intentar mejorar su nivel de competencia. Por ejemplo, si tú que estás en el puesto de abajo, que sabes cómo se hacen las cosas y de qué manera se podrían hacer bien, tú le puedes dar ideas.
5: ¿Mm? Uh-huh.
4: Y a un jefe tienes que darle por lo menos dos, porque entonces va a sentir que puede elegir y que decide él. Pero tienen que ser ideas concretas, es decir, mira, esto creo que no está funcionando. A mí se me ocurre que se podría hacer esto, esto o esto. De esta manera o de esta o de esta.
5: Uh-huh.
4: ¿Qué te parece? Y como a lo mejor hasta siente alivio de que alguien le dé rutas, pero le deja el margen de decisión, entonces no se rompe la jerarquía en cierto modo, ¿no?
5: Uh-huh. Bueno, entonces, desde luego, esperar a que el otro cambie no parece muy buen plan.
4: Podemos esperar, pero vamos a necesitar un banquito y...
5: Sí, paciencia, ¿no? Entonces, bueno, pues estas estrategias que vas contando. Y la verdad, Anabel, también en estos tiempos se da la paradoja, qué triste, que sobre todo si hay gente joven, en que va todo el equipo a terapia menos el que está arriba.
4: Sí, sí, a veces pasa, pero bueno, ahí las instituciones son las que tienen que ver un poco dónde está pasando esto. Y entender que si en algún departamento hay un nivel de bajas muy alto, hay algo que está pasando ahí. Pero claro, hay uno que tiene que gestionar a los jefes, ¿sí? ¿Sí? Uh-huh. Y los jefes tienen subjefes. Entonces, en algún lugar de ese escalafón, pues se puede perder las buenas rutas o las buenas direcciones. Hay cambios que tienen que ser institucionales y hay cambios que tienen que ser sociales. Pero como individuos, más nos vale sacar de nuestros recursos todo lo que podamos, porque a veces las instituciones tienen unas inercias o unas rigideces tan grandes.
5: Y unos ritmos, sí.
4: O unos ritmos de sí. El problema se soluciona 3 años después cuando tú ya estás hecho una mierda. Pues más nos vale

0: ¿Quién va a ir a dirigir más sus dardos al que más se deje controlar? ¿Y cómo sabe quién se deja controlar más? Porque ve que le afecta, ¿no? Pero todo esto no es que nadie se siente en su casa a decir, voy a fastidiarle la vida a mis empleados. No, no, en absoluto. Se está contando una película totalmente diferente, ¿eh? Y el tema de funcionar desde el control en las relaciones tiene generalmente una historia no buena detrás. Porque si no, nos funcionaríamos de otra manera, que es mucho más fácil y mucho más gratificante funcionar desde la seguridad en las relaciones. Pero no, hay gente que no puede. No es que tengan la opción y no les dé la gana por maldad, que a veces nos contamos esta película, sino que no les da para más. Ahora, ¿en quién se va a concentrar alguien que funciona así? En alguien controlable. Por eso, cuanto más igual de verdad nos dé, o sea, por ejemplo, decir, este tío tiene un problema, tendrá el problema, y veo que tiene problema conmigo, con mi compañero, con el otro, o sea, yo no soy. Si yo lo tengo claro, cuando me diga cualquier historia, va a notar que no me afecta como cuando yo siento que el problema lo tengo yo.
1: Qué bien que esas cosas se noten, ¿eh? Aunque
0: se notan, claro,
1: aunque haya diferencias, ¿no? De nivel de desarrollo y tal, pero es verdad que esas cosas, no sé si simplemente por ser humanos, claro, se perciben.
0: Se perciben, aunque y si lo intentas disimular, pero hay siempre algún gesto, alguna actitud. Sí. ¿No? Luego estaría, mira, no lo hemos puesto ahí, pero está el jefe exigente o perfeccionista, que nunca le va a parecer que lo haga suficientemente bien, ¿no? Que curiosamente aquí los que hacen crack con estos son los perfeccionistas. Porque claro, el hambre y las ganas de comer.
1: Nunca es suficiente, ¿no?
0: Nunca es suficiente, y desde ahí, ¿quiénes sobreviven a estos? Los que lo hacen mal.
1: ¿Sabes? Sí.
0: Y hay gente que se protege en los trabajos desde la ineficiencia. Porque los trabajadores eficientes, una amiga me decía, ¿no?, en algunas empresas les llaman agujeros negros. Y son los que siempre lo hacen todo cuando todos los demás van pasando. O lo hacen mal o pasan, ¿no? Entonces, ¿a quién se lo encargan? A fulanito, que siempre lo acaba haciendo, quedándose
1: que va a responder,
0: más,
1: ¿no?,
0: horas
1: que
0: después,
1: que
0: llevándose el trabajo a casa. ¿Y qué pasa? Que acaban metiendo ahí tanto, que se explota. Pero hasta que explota, le sacan jugo el que tal, ¿no? Entonces, el hacerlo suficientemente bien para que no vengas a trabajar con la sensación de trámite o de que llega a no gustarte tu trabajo, porque si no intentamos hacerlo bien en el trabajo acaba por ser un lugar muy desagradable. Hacerlo bien por nosotros y no porque el jefe nos pida más o nos pida menos, pero hacerlo bien hasta donde nos parece, ¿no? Y en determinados momentos, si notamos que el nivel de exigencia está por encima de lo razonable, pues hacerlo mal, sin que pasen cosas graves. A ver, si soy controlador aéreo, no voy a hacer que se estrelle un avión, ¿vale? Pero bueno, pues mira, si no se ha podido hacer, pues a lo mejor hay que contratar más gente. Ahora, yo voy a intentar hacerlo con agilidad, porque sí que es verdad que a lo mejor la misma cosa uno le lleva 3 días y otro lo hace en 2 horas. Entonces, voy a intentar yo ganarme el sueldo, ¿no? Que también yo creo que tenemos una responsabilidad en esto. Ahora, es un engranaje y un encaje de bolillos complicado.
1: Muy complicado. De hecho, estaba pensando que, claro, es que podemos ser tan diversos que cómo se marca que algo realmente tiene cierto riesgo psicosocial en un ambiente. O sea, supongo que, claro, todo esto estará muy estudiado y habrá unos mínimos, ¿no? El acuerdo irá por mínimos, o porque claro, según a quién le preguntes, pues igual hay un trabajador que te dice, tengo una carga insoportable, y luego el de al lado ves que hace el triple y encima con buena cara. O sea,
0: sí.
1: Ahí es difícil de medir, ¿no? Que,
0: sí.
1: Esa subjetividad.
0: No y sé. Bueno, y aportar datos concretos por parte de las empresas estaría bien, porque tú tienes también que tener un poquito de autocrítica, ¿no? Y intentar hacer el trabajo por el que te pagan de una manera medianamente adecuada. Y si mis formas de hacerlo no son eficientes, pues también hacer un poquito el trabajo de ver cómo puedo ganar en eficiencia. Ese compañero que lo acaba todo antes, ¿por qué lo acaba antes? ¿Qué hace diferente? Pues voy a intentar copiarlo, ¿no? Que lo tengo al lado, ¿no? Incluso le puedo preguntar, oye, ¿cómo te organizas? Porque hay gente que tarda mucho más, pues porque es más desorganizada.
1: ¿No? Sí, y o tú muy puedes,

0: o lo que sea, ¿no?
1: Sí, también. Entonces tú ves que el otro dice, mira, yo me organizo así, me hago un esquema. Y yo, ah, pues me voy a hacer yo también un esquema. ¿Sí? Porque a veces el jefe nos criticará y tendrá razón. Uh-huh. Y también hay que pensarlo, ¿no? Quiero decir que porque alguien diga las cosas mal dichas, tampoco significa que sean falsas.
0: Buen matiz, sí, sí.
1: Claro, entonces, si yo estoy tardando 3 días en hacer algo que un compañero tarda medio día y mi jefe pierde ya la paciencia porque no sabe cómo decirme que espabile y me lo dice mal, a lo mejor la solución no es que mi jefe se haga un curso de mindfulness, sino que yo aprenda a hacerlo más pronto.
0: Bueno, y que él mejore las formas, ¿no?
1: Sí, sí. Uh-huh. Si no digo que no, pero que a lo mejor sí. Si yo estuviese haciendo las cosas uh-huh. al ritmo, pues, hombre, a lo mejor alguna mala cara me pondría porque el tipo no se le da bien lo de sonreír y tal, pero igual no tanto. Uh-huh. Mira, hay un ejemplo que yo creo que es más gráfico y nos salimos del tema jefes y demás, que es el marido que se queja de su mujer es una gruñona, ¿sabes? Y voy a un ejemplo muy prototípico, ¿no?
0: Vale.
1: Marido que no recoge la casa.
0: Vale.
1: ¿Vale? Que se deja esto aquí, lo otro allí, los pelos en la ducha, ¿no? ¿Mm? Y ella está intentando que los dos hagan las cosas y él, como un día se pone y hace una tortilla de patatas y lo deja todo tirado, ya le parece que está contribuyendo al entorno familiar, ¿no? El problema se solucionaría haciendo las cosas. ¿No? Te evitarías todo ese rifirrafe de tal, porque no recogiste, porque tal no sé qué, ¿no? Entonces, que también tengamos un poco autocrítica, yo creo, ¿no? De pensar qué parte de lo que me están diciendo, me lo digan bien o me lo digan mal. Porque está bien que me digan las cosas bien, pero está el contenido y la forma.
0: Sí.
1: Entonces, la forma yo quiero que mejore y le puedo decir a mi jefe, a lo mejor en un momento determinado, depende de la coyuntura, preferiría que esto me lo dijeras así. Pero uh-huh. eso entra mucho mejor si yo empiezo con, entiendo que he tardado mucho en hacer esto.
0: Ya. Yeah.
1: Y que te desesperes y voy a mirar cómo solucionarlo. Pero yo me gustaría que si me dices las cosas me las digas de esta manera. Y ni siquiera te estoy diciendo lo que no me gusta de lo que me dices, te estoy diciendo cómo me gustaría que. Pero te lo he dicho después de hacer yo el ejercicio de pensar, vale, hay algo que pueda tener razón, lo reconozco, me propongo cambiarlo y te pido un cambio. Uh-huh. Si digo solo lo último, o si ni siquiera digo lo último, que le digo, a mí no me digas las cosas así, el resultado es diferente. Uh-huh. ¿Sí?
0: Ay, madre, como dice una compañera de aquí, cuando se le pregunta qué tal estás, dice, aprendiendo a vivir, ¿no?
1: Sí.
0: Bueno, pues Anabel González, muchas gracias.
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4: Película El exótico Hotel Marigold.
0: Y si paso a paso quieres caminar con nosotros tras la tormenta, mensajes de audio de menos de un minuto, por favor, al 629-730378 por WhatsApp, 629-730378, contestador 91-346-1032. Tras la tormenta, @rtve.es. Así acabamos este camino de ida, una breve pausa y volvemos con la segunda parte de esta tormenta de jefes y entornos laborales. La cultura, una vez más, nos rescatará.

0: Son las 3:30, las 2:30 en Canarias.
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0: Irene Montero ha confirmado su voluntad de liderar una candidatura de izquierdas en las próximas elecciones generales, pero se ha comprometido a hacerlo después de que Podemos celebre unas primarias abiertas a todo el mundo, es decir, en las que pueda presentarse cualquier persona interesada, no solo los afiliados al partido, y en las que también puedan votar personas ajenas a la formación.
2: Unas primarias abiertas a todo el mundo, en las que todo el equipo pueda ser elegido no solo por la gente de Podemos, sino por cualquier persona que quiera participar y a las que se pueda presentar cualquier persona que quiera participar.
0: Anuncio hecho por la eurodiputada Irene Montero en el transcurso del acto de Podemos en Madrid, que ha tenido por lema Paz, Casa, Trabajo, y donde los morados han esbozado las líneas maestras de su programa electoral. El resto de formaciones de la izquierda del arco parlamentario aún carecen de candidato. Sumar ha celebrado hoy reunión de su grupo coordinador. Su líder, Verónica Barbero, ha anunciado que pedirán al defensor del pueblo que investigue a las comunidades que no acojan menores que permanecen en Ceuta.
3: Desde Movimiento Sumar vamos a pedir al defensor del pueblo que investigue y actúe frente a la negativa de los gobiernos de las comunidades autónomas a acoger menores. El Partido Popular tendrá que dar explicaciones al defensor, al pueblo español y también a los y las ceutíes, porque la solidaridad con Ceuta no es envolverse en una bandera, ni pegar palizas, ni visitas en yate con botellines.
0: En Sumar aseguran que están trabajando en alianzas para presentar un proyecto político que esté a la altura del reto electoral ante las próximas generales. En la ciudad india de Nueva Delhi se celebra este fin de semana la cumbre de los BRICS, los países de economías emergentes, que ya ha alcanzado un acuerdo para una declaración conjunta. En ella reclaman una resolución basada en el diálogo y la diplomacia para los conflictos internacionales, apuestan por el multilateralismo y rechazan las medidas proteccionistas que limitan el comercio mundial. Noelia Álvarez.
4: Y lo han hecho por unanimidad. El texto acordado pide máxima contención ante la escalada en Oriente Medio sin citar a ningún país, preservar el flujo del comercio y la energía y rechazar las sanciones unilaterales contrarias al derecho internacional. El primer ministro de la India, Narendra Modi, ha insistido en reformar el Consejo de Seguridad de la ONU.
5: UN Security Council may reform.
4: Ya no se puede posponer más, subraya el mandatario indio. El consenso era uno de los principales retos, ya que participan 11 países con posiciones distintas sobre los principales conflictos internacionales. La cumbre está marcada por la guerra de Irán. Allí está su presidente, Masoud Pezeshkian, que asegura que no se rendirá ante las amenazas militares de Estados Unidos e Israel. La cumbre también cuenta con la asistencia del presidente chino, Xi Jinping. Es la primera visita en 7 años de Xi a la India, donde aseguró que trabajará con los BRICS para lograr la paz en Oriente Medio y el Golfo, y pide al grupo que se oponga a la confrontación de bloques.
0: Y en su visita a Dublín, Donald Trump ha dicho que le gustaría ver la reunificación de Irlanda y ha asegurado que es algo que ocurrirá tarde o temprano. El presidente estadounidense se ha postulado a sí mismo como el hombre adecuado para poner en marcha este eventual proceso de reunificación, aunque ha añadido que el Reino Unido también tendrá algo que decir al respecto. Y hoy se celebra el Día Mundial de los Primeros Auxilios y los expertos aprovechan esta jornada para recordar que la supervivencia de una persona depende en primera instancia de quien presencie el accidente. La rapidez marca la pauta, María Paredes.
6: El corazón se detiene o un trozo de comida bloquea la respiración. Son situaciones cotidianas donde cada segundo cuenta y esperar de brazos cruzados a que llegue la ambulancia no es una opción. La regla de oro comienza por mantener la calma y seguir lo que se denomina paz. Ana Albiat, responsable de formación de Cruz Roja.
7: La P de prevenir, proteger, A de avisar y la S de socorrer. La A de avisar al 112.
6: A partir de ahí, las manos del testigo son la mejor herramienta.
7: Durante 10 segundos, la respiración la podemos ver, oír y sentir. Ver con el movimiento del tórax, la podemos escuchar o la podemos sentir en nuestra mejilla.
6: Si la persona no respira, es importante iniciar las maniobras de reanimación cardiovascular hasta la llegada de una ambulancia, pasos que nos pueden guiar desde el 112. Los datos son claros. La intervención temprana duplica o incluso triplica las posibilidades de sobrevivir a una parada cardíaca.
0: Marc Márquez se ha llevado con gran autoridad la victoria en la carrera sprint del Gran Premio de San Marino de motociclismo, por delante de Marco Bezzecchi, segundo, y Jorge Martín, que ha sido tercero y sigue el líder del Mundial, pero cada vez con menos ventaja sobre Márquez. Y en fútbol, recta final del partido de primera división entre Racing de Santander y Alavés, a 15 minutos para el final en el Estadio El Sardinero, ventaja del Racing por 2-1. Es todo, sigan informados en esta sintonía y en rtve.es.
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2: En el camino de ida hemos escuchado las sabias pautas de la psiquiatra Anabel González sobre cómo surfear la tormenta de un mal jefe. Y ahora, en busca de un poco más de luz, incluso de una leve sonrisa, vamos a disfrutar de los regalos que nos brinda la cultura. En películas, canciones, series o libros, sentimos que no estamos solas, que lo que nos ocurre a nosotros también les pasa a otros. Personajes que nos inspiran y que conoce muy bien nuestro colaborador, el gran editor Jordi Nadal. Con él hablé hace unos días en plena jornada laboral. Oye, vuelve septiembre y vuelve el trabajo. ¿Tú qué tal lo llevas?
3: Trabajar para mí no viene de la palabra tripalium latina de instrumento de tortura. Tengo la suerte de que mi profesión me gusta y aprendo, me enriquece, me nutre. Todos los trabajos pueden, o casi todos, salvo los infames, tienen una ventana por la que puede entrar la luz y puedes disfrutarla. Hay una parte de suerte, una parte de estructura y una parte de circunstancias, pero hay una parte también de tu actitud personal. Yo disfruto trabajando, me gusta.
2: Qué bonito eso de la ventana. Bueno, pues si vamos a abordar en Tras la Tormenta el entorno laboral, los jefes, un aspecto que, por supuesto, también ha retratado la cultura. Y vamos a empezar por tus queridos libros, esta vez muy vinculados al cine. Vamos con este título.
4: Miranda Priestly, ella es la redactora jefe de Radway.
5: O sea que no lees Radway.
4: No. Aparte de una leyenda.
5: ¿Y antes de hoy no habías oído nunca hablar de mí?
4: No. Si trabajas un año con ella, encontrarás empleo en la revista que quieras.
5: Y no tienes ni estilo ni gusto para vestir.
4: Bueno,
5: no. No era una pregunta.
2: Bueno, El diablo se viste de Prada, que probablemente la mayoría de la gente conozca la película, pero esta película está basada en una novela que escribió una periodista, ¿verdad, Jordi?
3: Efectivamente, la escribió Lauren Weisberger y es un libro que ahora se acaba de reeditar. Es un libro de venta segura porque si combinas alta costura con juegos diabólicos y una jefa de padre y señor mío, digna del infierno, como dice la ficha de la editorial, dice, bueno, en fin, o sea, yo viví en Nueva York y sé lo que puede ser la tensión del mundo laboral, ¿no? En lugares que pueden tener mucho glamour, ¿no? El mundo del trabajo es apasionante, puede ser estimulante o puede ser decepcionante. Hay gente pató y pasan muchas cosas distintas en función de la empresa, el momento, el lugar, el jefe, el empleado, etcétera.
2: Fíjate, Jordi, me he acordado, además estoy en el mismo estudio, creo que la primera vez que te entrevisté hace muchos años me contaste efectivamente que trabajaste en una gran editorial en el corazoncísimo de Nueva York, ¿no? Hace muchos, muchos años.
3: Sí, trabajaba en Times Square, entraba por 1540 Broadway y estuve medio año trabajando en el año 2000 en Nueva York y tenía un despacho pequeño, pero se veía sentado el Empire State Building, tiene su cosa. Conozco, como otras personas, el mundo corporativo, conozco también el mundo de las empresas pequeñas, conozco las empresas pequeñas, he trabajado en lugares muy distintos, cuando eres mayor ya has peinado canas y tienes experiencias distintas. Pero sí, o sea, la película y el libro describen una situación de, entre comillas, éxito profesional a un precio sin, entre comillas, apabullante, y se aprenden muchas cosas porque es una película y un libro que habla de un cuento de hadas durísimo, ¿me explico? Y habla de una asistente muy maltratada por su jefa, ¿eh? O sea, Meryl Streep y Anne Hathaway, Meryl Streep haciendo de personaje malvado, no está aquí en la película haciendo de el papel habitual en ella de mujer sensible y llorosa, sino de jefa durilla, ¿no? Y es una película dura y divertida y estimulante y que te hace pensar.
2: Pues sí, sí, sí. Bueno, y una película que da más de sí.
6: ¿Es esto una alucinación?
7: Hola, Emily.
6: ¿También la conoces a ella?
7: Trabajamos en Rango y juntas, Miranda.
6: ¿Ah, sí? ¿Dónde estaba yo?
2: Que hay parte 2, 20 años después, Jordi, te lo puedes imaginar, de 2006 a 2026. Esta primavera se estrenó.
3: Esto es como aquella canción de Serrat. Digo, esto es como aquella canción de Serrat, hace 20 años que tengo 20 años. Cuando empiezas a ver segundas partes de algo que se hacen 20 años más tarde, quiere decir que ya estás entrando en una edad talludita. A disfrutar en cualquier caso. Bienvenidas sean las segundas partes si son buenas. A veces las segundas partes son mejores. Yo esta aún no la he visto, pero no se puede ver todo.
2: Bueno, pues ya que soy una señora, vamos con... Bueno, vamos con más libros, porque antes de seguir con el cine, te quería preguntar, claro, Jordi, tú tienes décadas de experiencia como editor, en tu editorial, en plataforma, editáis muchos libros de desarrollo personal, de liderazgo, también en el mundo de la empresa, y supongo que, pues habrás visto una evolución, ¿no?, en cuanto a preocupación por el bienestar de los empleados, en cuanto a qué significa ahora ser un buen líder en vez de un buen jefe. No sé, ¿cómo has vivido estos tiempos?
3: A ver, en 20 años casi de vida de la editorial ves evolucionar efectivamente el gusto del público, también el gusto de los autores. Las cosas cambian, todo es muy dinámico. La tecnología además lo acelera todo mucho, ¿no? Y ahora con la inteligencia artificial tienes que ver si las cosas que te llegan las has escrito un autor o autora, o las has escrito una máquina, o qué parte ha escrito cada uno, ¿no? Lo que sí sabemos es que, del mismo modo que cuando uno piensa en su vida escolar, se acuerda de uno o dos buenos maestros o maestras que tuvo, ¿eh? Uh-huh. No tienes 56 buenos profes o profas en tu vida, creo yo, salvo que hayas vivido en un lugar milagroso, ¿no?
2: Sí.
3: Pues en el mundo del trabajo también tú puedes haber tenido jefes durísimos, pero de los que has aprendido, jefes inteligentísimos, pero que no eran fáciles de tratar o buenas personas, o sea... Hay jefes y empresas y equipos y empleados para todos los gustos, ¿no? Hay gente muy inteligente que es muy difícil, hay gente mucho menos inteligente que es más agradable, pero también se producen combinaciones distintas y esas personas pueden ser los que mandan o los que tienen más que obedecer. Hoy todo cambia mucho y cualquier opinión que digamos sirve para refrendar algo que es cierto, pero también sería cierto lo contrario. Yo he tenido jefes muy buenos de los que he aprendido. He tenido algunos de los que he aprendido que eran muy difíciles como personas, algunos eran malas personas, pero también he conocido en la situación de ser el propietario de mi empresa, he conocido todo tipo de empleados, con lo cual
2: en la vida
3: es como una fiesta de fin de año en la empresa. Si te toca en la mesa equivocada con un aburrido al lado, pues te aburres, y con un entretenido, pues te diviertes. La vida es como una boda muy grande en la que te meten en una mesa que no han pensado mucho con quién te meten. La vida es como te metes un día en una excursión y hay 30 personas en una excursión y compartes asiento con una persona maravillosa o con un palmazo, puede pasar de todo, ¿no? Mm. Lo del mundo del trabajo es más dramático porque pasas 8 horas o casi cada día en ese puesto de trabajo, pero bueno, hay camareros que les encanta ser camareros, yo he sido camarero y me encantó ser camarero, y hay gente que no le disfruta, pues ellos o ellas se lo pierden, porque no digo que sea fácil ser camarero, pero se puede disfrutar de ser camarero. Uh-huh. Y se puede disfrutar de ser, no sé, mecánico. Y se puede disfrutar de ser abogado. Y se puede disfrutar de ser médico o médica. O enfermero o enfermera. Se puede disfrutar de ser maestro. O se puede amargar a la gente. Por tanto, ¿hay buenos jefes? Sí. Y malos también. Y empleados, lo mismo.
2: Uh-huh. ¿Sabes de qué se puede disfrutar también?
3: ¿De qué?
2: De esta maravilla.
8: Según el último censo, la población de Nueva York es de 8.042.783 habitantes. Conozco estos datos porque trabajo en una compañía de seguros, la Consolidated Life de Nueva York. Me llamo C.C. Baxter. La primera C significa Calvin, la segunda Clifford, pero todo el mundo me llama Buddy. Estoy en la compañía desde hace 3 años y cobro $94.70 por semana.
2: No cortaría este fragmento nunca, pero tenemos que hacerlo. Es el apartamento... La película dirigida en los años 60 por Billy Wilder.
3: Yo creo que muy pocas veces he visto una película que me impresione, me estimule, me desafíe, me enriquezca, me enternezca, me haga entristecer como el apartamento. Es una película perfecta, dirigida por Billy Wilder, interpretada maravillosamente por Jack Lemmon y Shirley MacLaine, con secundarios tan importantes como Fred MacMurray. Es una película de años 60 que ganó 5 Oscars, 3 Globos de Oro, el premio BAFTA, etc. Es algo extraordinario y muestra la crueldad de la gente abusona que hace daño por conciencia y o por inconsciencia a personas con las que trabajan. Es una película que habla de la ternura, del amor y de la crueldad humana. Es una película que seguramente la gente que nos escucha ya la ha visto, pero vuélvanla a ver. Dense el gustazo de volverla a ver, porque reencontrarse con cosas inteligentes es como si a ti te gusta un flan de huevo bien hecho y hay un restaurante que lo hacen bien, no lo pides solo una vez para haberlo disfrutado una vez. Vuelves a ese restaurante, vuelves a pedir ese gran flan. Pues este es una película maravillosa que vale la pena ver siempre, volverla a ver siempre.
2: Bueno, pues películas, libros y por supuesto no pueden faltar las series.

0: ¿Con qué fuma All Gold? Yo, Lucky Strike. ¿Por qué? ¿Es porque contiene menos alquitrán? ¿Por los filtros? ¿Por qué All Gold?
1: Nos lo daban gratis en el frente. Un cartón a la semana.
0: ¿Es porque está acostumbrado?
1: Sí, ya es un hábito.
0: Nunca le convenceré de que pruebe otra marca como Miss Lucky's.
1: Adoro fumar.
0: Adoro fumar. Es muy bueno.
2: Sé que estáis ocupadas, pero tiene una chica nueva.
3: Ay, Mad Men, seguro que más de un caminante lo habrá reconocido. No me gusta decirlo antes porque es como jugar a adivinar, ¿no? ¿Qué pondrán estos? ¿Qué pondrán? Y hemos puesto esta joya, una de las primeras series tótem, iba a decir, como emblemáticas, ¿no? De las que, pum, sentaron ahí base. Es que va a hacer ya 20 años otra vez.
4: Serie de 7 temporadas, inaugurada en el 2007, que yo he visto y he disfrutado como buah, una cosa bárbara. 92 episodios de 45 minutos, con unos actores dirigidos por Matthew Weiner, extraordinarios, John Hamm, Elizabeth Moss, Vincent Kartheiser, una Christina Hendricks, en fin, algo extraordinario, John Slattery. Yo me lo he pasado muy bien con Mad Men porque es la fascinación de los años 60 o 70 en Estados Unidos, 60, en Madison Avenue, Nueva York, el mundo de la publicidad, el mundo dorado, dinero a montones, un mundo muy, muy antiguo, muy fascinante, donde hay un momento en el que Peggy, la protagonista, le dice a su jefe, oye, tú nunca das las gracias. Y el tipo le dice, ¿por qué te tengo que dar las gracias? Tú cobras por hacer tu trabajo. Eso es lo que tienes que hacer. O sea, esto hoy es imposible. Pero es tan divertido ver cómo ha cambiado el mundo y al mismo tiempo cómo las personas, a través de su tenacidad y talento, dos T's, tenacidad y talento, podían triunfar en un momento en el que había un ascensor social que funcionaba más. En Estados Unidos, en los años 60, y también en España, el ascensor social 60, 70, funcionaba más que ahora, ¿no? Mad Men es una serie extraordinaria. Según Film Affinity, es las mejores series del siglo XXI, es la 23. A mí es una de las que, sin duda alguna, más me gusta y más he disfrutado. Me lo he pasado muy bien.
3: Yo reconozco que yo también, me trae muy buenos recuerdos. Y muy buenos recuerdos le trae a millones de personas en todo el mundo esta sintonía.

0: Bueno, pues es que estas notas musicales ya despiertan una sonrisa en muchos rostros, muchos fans de la serie The Office, que si la versión británica, que si la versión estadounidense, pero el caso es reírse un poco, ¿no? También en este mundo laboral, Jordi.
1: En el gran teatro del mundo, que diría Calderón, todos tienen un papel y algunos hacen un papelón. Esto no lo dijo Calderón, esto nos lo inventamos ahora nosotros, ¿no? En todo caso, algunos hagan un papelón, otros un papel y otros una papelina. Cada uno hace lo que puede. Y entre lo sublime y lo ridículo, a veces la línea es muy delgada, ¿no? Me acuerdo hace poco una entrevista que escuché donde le preguntaban a un político muy importante cuál es la diferencia entre la genialidad y la locura. Y hablaba del éxito. Si tienes éxito, te llaman genio, y si no, te llaman loco. ¿Qué sé yo? En el mundo del trabajo pasan tantas cosas. Cuando la gente dice para gustos colores, que se acuerden que hay una cosa que se llama Pantone, que creo que hay 4.000 tonos del Pantone, ¿no? En el mundo del trabajo puede pasar todo, pero está la condición humana. Uh-huh. No cada día en el mundo del trabajo pasa Shakespeare, pero tampoco puede ser cada día que pase el aburrimiento de un tostón, ¿no? La vida en el mundo del trabajo también es la vida. Y eso de que hay dos esferas, no es cierto. Las cosas viven juntas. Uh-huh. Todo influye en todo.
0: Uh-huh. Ay, las cosas viven juntas. Bueno, y de esta sintonía de The Office, vamos con nuestro cierre musical. Que jo, Jordi, gracias por esto, porque qué bien me lo he pasado viendo el videoclip. Impresionante.

0: A ver, Jordi, cuéntanos, ¿qué es esto? ¿Qué es esto?
1: Una canción maravillosa de Sheena Easton, que es mítica y que ha tenido muchísimos oyentes a lo largo de la historia, y que es una inyección de alegría y que tendríamos todos que poder descubrir. La alegría de trabajar de 9 a 5 y salir hacia el trabajo y regresar luego a casa, ¿eh? Encontrarte con los tuyos. Trabajar también es una manera de poner la comida en la mesa, ¿no? Y cuidar a los tuyos, cuidar claro. a los tuyos. Trabajar es una manera de decir al mundo cómo quieres hacer las cosas. Trabajar es una manera de decirle al mundo quién eres tú. Trabajar es una manera de decirle al mundo, más allá del lugar en el que estés, qué cosas te importan. Uno puede estar en una empresa que tiene unas normas, unas reglas del juego, pero también puede aplicarlas con un tono, con una voz, con una manera de hacer que haga el mundo mucho más habitable. Por tanto, hay que... Antonio Gala hace mucho tiempo que decía que no vaya a trabajar cantando, pues qué mala suerte tiene. Yo no digo que vaya a trabajar cada día cantando "My Baby Works from 9 to 5, pero voy a trabajar cantando. Y cuando regreso, como haré ahora, pues iré andando a encontrarme con los míos y a celebrar la familia alrededor de la mesa.
0: Ay, Jordi, pues celebramos estos nuevos festines culturales en esta cuarta temporada. Y con Sheena Easton y este Morning Train, pues nos despedimos hasta la siguiente, ¿te parece?
1: Me parece estupendo. Cuídate. Gracias, Cristina.
0: Un abrazo.

0: Recopilamos todas las recomendaciones, la novela y películas de El Diablo se viste de Prada, El Apartamento, series Mad Men y The Office y esta canción de Sina Easton.
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0: Septiembre, mes de inicio de muchos cursos académicos, por ejemplo de másters, y en estos días queremos acordarnos, agradecer y reconocer el trabajo de los alumnos del máster de esta casa, de Radio Nacional y la Universidad Complutense.
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3: Hay muchos locos, pero ninguno son Van Gogh.
4: Me sentía incluso como un extraterrestre.
5: Desde niño siempre he tenido situaciones tanto diferentes a la de los...
6: La enfermedad mental te engaña y te hace creer que eso que te pasa a ti no le ha pasado nunca a nadie.
7: Trastorno bipolar.
6: Ni le pasará, ni nunca, que eres único.
7: La gente se queda y te echa para atrás.
8: Entonces sí que es verdad que nos pintan un poco como monstruos.
9: Te sientes que no eres... Que no eres.
10: Hablaría de pasar del tratamiento al trato.
11: Estamos delante de una persona que tiene una historia y que ha hecho un gran trabajo para poder entender algo de lo que le ocurre o le
12: ha... También hay testimonios de algunos pacientes mentales que, estando de acuerdo con eso, dicen, bueno, pero yo me ha venido bien en un momento dado un tratamiento farmacológico que me ha estabilizado.
8: Que habrá gente que lo necesite. Yo no digo que no.
12: La cuestión es que no me cronifiquen con ese tratamiento.
8: Pero no todos necesitamos esa sobremedicación.
13: La medicación va al síntoma, no va a curar las razones por las cuales...
14: La salud mental mía es mía.
15: Me gustaría transmitir un mensaje de esperanza.
14: La salud mental es cosa de todos y de todas.
15: Que con el apoyo y aceptando dicho apoyo puedes recuperarte y volver a tener una vida.
13: Pero también todos y todas necesitamos algo de locura.
0: 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Bueno, gracias a todas las personas que hacen posible este programa. Son muchas en Radio Televisión Española, hoy en especial a María del Puerto Martín en el control técnico. 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
0: Tú eliges cómo y cuándo nos escuchas. El caso es que era Eva Amaral quien cantaba que no quedaban días de verano. Pero que no nos los arrebaten. La naturaleza manda y hasta el 21 de septiembre es tiempo de estío. Ojalá en estos próximos días sientas nuestro abrazo, uno de esos que transmiten

0: Son las 4, las 3 en Canarias.
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0: Buenas tardes. Empezamos en Berlín, en la capital alemana, donde este sábado se han convocado manifestaciones hasta en 7 puntos diferentes de la ciudad. A esta hora está previsto que confluyan frente al ayuntamiento, donde está nuestra corresponsal Beatriz Domínguez. Buenas tardes.
2: ¿Qué tal? Buenas tardes. Sí, va llegando más y más gente a esta plaza frente al ayuntamiento de la capital, a la espera de que se vayan acercando esas 7 movilizaciones, una manifestación en forma de estrella que ha arrancado a mediodía en diferentes puntos para confluir aquí esta tarde, convocada por una alianza de casi 100 organizaciones sociales y sindicatos bajo el lema "Es hora de un cambio", una semana después de esa victoria histórica de AfD en Sajonia-Anhalt y a una semana de las elecciones estatales en Berlín. Estas movilizaciones reivindican todos los compromisos sociales, desde la protección del clima hasta la defensa de la democracia, el antirracismo o el feminismo, a favor de una ciudad abierta y solidaria.
3: Weil mich das sorgt, dass die AfD so viele Stimmen bekommen hat in Sachsen-Anhalt. Das geht nichts, erinnert mich an den Faschismus.
4: Nach den letzten Wahlergebnissen, deswegen ist es umso wichtiger, jetzt auf die Straßen zu gehen.
2: Por ese ascenso de AfD, que les recuerda al fascismo de los años 30 y 40 y la importancia de salir a la calle y alzar la voz contra la ultraderecha.
0: El gobierno trata de abrir nuevos espacios en Ceuta, donde aumentar los triajes a migrantes y poder repatriar a Marruecos a quienes no tengan derecho a protección internacional. En la ciudad autónoma quedan, según el ejecutivo local, 13.000 personas de las que entraron ilegalmente los pasados días 30 y 31 de julio, con unos 2.100 menores, entre ellos 700 niñas. Teresa Pascual.
5: El proceso de filiación para poder aplicar las leyes de protección o asilo, si procede, o para la devolución de los migrantes a Marruecos, es lento. De momento, el gobierno no trata de alojar a todas las personas que faltan por identificar para seguir con el proceso legal y para reducir la cifra de migrantes en Ceuta. Las comunidades gobernadas por el Partido Popular se niegan a recibir ningún cupo, pero otras se abren a compartir el problema, aunque sea mínimamente, como Navarra, que ha acogido a las 5 primeras niñas y puede que las sigan Cataluña y Euskadi. En esta línea es de resaltar el ofrecimiento del alcalde de Lubrín, en Almería, que se presta a acoger a unos 20 menores en un centro de su localidad de 1.400 habitantes. Domingo Ramos, en Radio Nacional.
6: Estamos hablando de niños y niñas que están prácticamente en situaciones de abandono en esa ciudad y que yo creo que deberían de sentarse y aceptar esta propuesta del Gobierno de España y que las comunidades podrían aceptar, que esto es un granito de arena, ¿no? Pero claro, muchos granitos de arena pues pueden hacer esa montaña que alivie un poco la carga humanitaria, sobre todo de los menores.
5: Ahora es la Junta de Andalucía la que debe de autorizar o rechazar esta acogida.
0: Sobre el terreno, las organizaciones humanitarias se han volcado para ofrecer ayuda a los migrantes, repartiendo comida y bienes de primera necesidad, sobre todo a familias con menores que corren el riesgo de no comer ni una vez al día. La ONG Luna Blanca lleva más de 20 años trabajando contra la exclusión social en Ceuta. Escuchamos a Alima Ahmed, su portavoz, en declaraciones al 24 Horas de Televisión Española.
7: Sobre todo son más de 25 familias con niños pequeños, entre 7 y 8, el más pequeño de todo. Ese colectivo tiene 2 años, hay también chicas menores, niños menores. El caso que nos preocupa mucho es que esos menores no puedan comer aunque sea una vez al día.
0: En otros asuntos, el ministro de la Presidencia, Justicia y Relaciones con las Cortes, Félix Bolaños, ha pedido al Tribunal Supremo que resuelva los recursos a la Ley de Nietos antes de las elecciones de 2027. Lo dice tras el comunicado de Jueces para la Democracia y la Unión Progresista de Fiscales. Yolanda Iniesta.
8: El ministro en la red social X ha señalado que el auto del Tribunal Supremo privando provisionalmente de voto a miles de compatriotas es muy discutible jurídicamente. Antes, Jueces para la Democracia y la Unión Progresista de Fiscales, en un comunicado, han expresado textualmente su onda preocupación por el veredicto del Tribunal Supremo de suspender las altas incorporadas al censo electoral de residentes ausentes por la vía de la llamada Ley de Nietos. Ambas asociaciones piden que el Tribunal resuelva a la mayor celeridad posible los recursos y que las administraciones implicadas ofrezcan una información clara y accesible a las personas afectadas sobre su situación. Además, hacen un llamamiento para que el debate público sobre esta cuestión se desarrolle con serenidad, sin convertir el censo electoral ni a las personas afectadas en objeto de confrontación partidista.
0: Y en los deportes, Fórmula 1, a esta hora acaba de arrancar la clasificación del Gran Premio de España que se disputa este fin de semana en el circuito Madrid de la capital. Además, en MotoGP, el español Marc Márquez ha logrado la victoria en la carrera al sprint del Gran Premio de San Marino, disputada en el circuito Marco Simoncelli de Misano Adriático. Márquez ha superado al italiano Marco Bezzecchi y al español Jorge Martín. Es todo de momento, siguen informados en esta sintonía y en rtve.es.
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1: Hola, muy buenas, bienvenidas, bienvenidos, bienvenides. Mercedes Pinto, una escritora, poeta y activista feminista cuya obra abarca novela, poesía, teatro y ensayo, exiliada por la dictadura de Primo de Rivera, porque entre otras cosas dio una conferencia titulada El divorcio como medida higiénica, sería una candidata perfecta para darle nombre a una plaza, calle o incluso parada de metro. Sin embargo, pues también tenía todas las papeletas para que la inmensa mayoría no supiéramos de su existencia. José Luis Arellano, muy buenas.
2: Hola, ¿qué tal estáis?
1: Raúl Losánez, hola.
3: Buenas, ¿qué tal? ¿Cómo estáis?
1: Hay quien además puntualizaría que era canaria, por si le faltaba algún ingrediente para la marginalidad histórica, quiero decir.
3: Sí, de sí, hecho, sí. Yo creo que es... Canarias es la única comunidad un poco que la tiene presente, diríamos, ¿no? Porque es verdad que el resto la hemos olvidado más de lo debido.
1: Mm. Bueno, la fortuna, José Luis, es que la joven la recupera para montar su obra Un señor cualquiera, que vas a dirigir en el Teatro Fernán Gómez, que la versión la firma Raúl Losánez en el Teatro Fernán Gómez en Madrid, que la vamos a poder ver hasta el 4 de octubre y a la que le vamos a intentar hacer un poco justicia también en Dramedias, para que nos contéis, José Luis, ¿por qué? ¿Cómo das con Mercedes Pinto y con este texto, que creo que es como de 1930 aproximadamente, ¿no?
2: Sí, pues mira, en honor a la verdad y al rigor, como dices tú, no conocíamos a Mercedes Pinto, yo no conocía a Mercedes Pinto, es un desastre que una autora de semejante cariz no la conociésemos y lo hemos hecho a través, gracias a Raúl. Nosotros estábamos, a Raúl Losánez, estábamos con el teatro, con el Fernando Fernán Gómez desde la joven, hablando de la manera de participar en las efemérides del 27, que se van a celebrar en toda la ciudad y bueno, en todo el estado. Y bueno, queríamos hablar de la autoría femenina, sabíamos que iba a haber mucho vuelco hacia otros autores, que obviamente se lo merecen como Lorca, pero sabíamos que iba a haber mucho vuelco hacia allí. Y nos interesaba mucho escarbar en otro tipo de figuras, ¿no? Y sobre todo en las figuras femeninas y intentar darle voz, no porque seamos nada, sino porque, bueno, si tenemos la oportunidad, ponerle el altavoz teatral a las autoras, ¿no? Y en este camino, Raúl me pasó este texto, me dijo, mira, tienes que leerte esto porque creo que te va a interesar. Y cuando la leí, al margen de que me interesase mucho la figura de Mercedes y que ya hablaremos ahora quizá de ella, me fascinó su teatro. Me pareció interesantísima su voz, tanto lo que cuenta y cómo lo cuenta, y además de qué manera teatral lo cuenta, ya en los años 20, ¿no? Me pareció muy moderna. Yo le decía a Raúl, es como si estuviese leyendo una especie de prehistoria del teatro simbólico, del teatro que luego vamos a leer, incluso es como si estuviese leyendo a Virginia Woolf, me pareció tremendo, ¿no? La calidad, una calidad extrema, tanto en el texto como en las cosas que cuenta, ¿no? Y decidimos que Mercedes Pinto era un personaje al que había que ponerle voz, luego ya obviamente nos fuimos enterando de cuál era su recorrido y cuál era su historia y bueno, pues nos pareció que era un personaje, a mí me parece que es un personaje absolutamente interesantísimo, ¿no? Y bueno, hay algo un poco como de por una parte responsabilidad, pero por otra parte también de decir, bueno, quizá es normal que la gente de la ciudadanía normal, no sé, conozca o no conozca a Mercedes Pinto, pero bueno, desde el teatro me resultaba sorprendente que, bueno, yo no lo conocí, yo no la conocía, ¿no? Y creo que Mabel, que es la persona que dije conmigo, Mabel del Pozo, tampoco, y los dos nos quedamos muy seducidos por su figura.
1: Bueno, es que nadie mejor que Raúl Losánez para escarbar, como has dicho, José Luis, en esos autores que quizás, o autoras que no están en primera línea, Raúl, y que entiendo que tú eres capaz de sumergirte en los universos de las épocas de la dramaturgia española, en este caso también es una escritora de más géneros, pero que es tu terreno habitual y natural, el de encontrar esas voces que sorprendan y que demuestren además que éramos muy modernos ya hace mucho tiempo, que todo está inventado en realidad.
2: Lo éramos.
3: Es verdad. Y es verdad que a mí, bueno, pues me gusta mucho dedicar atención a todos estos autores, autoras, bueno, olvidados, malditos, porque yo creo que la esencia real, la belleza del arte, y yo soy un enamorado del hecho artístico, es el encuentro puro y duro entre la obra y el espectador sin intermediarios, sin estar atentos a en qué época estuvo, qué fama tuvo, cuál se estudia en los institutos o no se estudia. Es decir, no hay cosa creo que más bonita que meterse en una librería, coger un libro que te llama la atención, no sabes bien por qué, por el título, por la propia edición, sumergirte en la lectura, tú solo decidir a partir de ahí. La obra es buena, que te dice cosas hermosísimas y potentes, o no. Y entonces a mí me parece que yo practico mucho eso, esa labor, y me parece pues que desgraciadamente tenemos a muchos autores y a muchas más autoras, lógicamente, digo lógicamente y a la vez tristemente, porque ellas siempre han padecido más olvido, más abandono, pues digo que tenemos a muchas que hay que leerlas y ponerlas en valor, porque como decía José Luis, bueno, tienen una calidad y un sentido de la modernidad, y diría que esto ya es un, bueno, es una conclusión que estoy extrayendo en los últimos tiempos, porque me está pasando en distintas épocas, me doy cuenta de que ellas son como autoras en general, digo, con respecto a los hombres, más desprejuiciadas y en ese sentido más transgresoras. Transgresoras en la búsqueda de formas, de y de temas que quizá ellos, bueno, no tocan tanto o los tocan cuando toca que los toquen.
1: Dentro del marco y estructura claro, que lo precisa, ya.
3: Incluso los más vanguardistas se ponen vanguardistas cuando la vanguardia está donde está de moda y donde tiene que estar, y ellos quieren sumarse a ellas. Pero es que ellas se muestran vanguardistas sin pretenderlo, sin esa necesaria esa necesidad de figurar como vanguardista, ¿no?
1: Pues fíjate, precisamente con esto que estás diciendo me viene muy al pelo comentar que Luis Buñuel llevó una de sus novelas al cine titulada Él.
4: Me imagino que no hay muchas muchachas solteras capaces de resistirlo.
5: Es usted muy amable, pero la verdad es que yo tengo un concepto bastante personal sobre la...
1: Si nombramos autores vanguardistas, en este caso cineastas, Luis Buñuel tiene que salir, y es él el que se inspira en una obra de Mercedes Pinto, precisamente. No sé si quizás porque compartían exilio en Latinoamérica y a lo mejor estaban más unidos, pero el caso es que así fue, ¿no?
2: Sí, sí.
3: Sí, mira, sí, perdona, tú, José Luis, sí, no.
2: Bueno, simplemente por apuntalar que entiendo que Buñuel, que también estaba siempre en los márgenes y los límites de muchas cosas, encontrarse gran parte de su ideario en la seducción que produce leerse a Mercedes Pinto. Y era por apuntalar un poco también lo que estaba contando Raúl, que incluso desde el punto de vista de la dirección, a María y a mí nos ha pasado muchas veces que estábamos haciendo la función y más allá de que haya partes que sean presionadas por Raúl, el texto de Mercedes nos tenemos que detener y pensar, oye, espera, que esto está escrito en los años 20, esto no es de ahora, porque pensábamos en muchos momentos que estaba escrito ayer, por la temática y por cómo lo cuenta. Entonces, bueno, Buñuel recoge una de sus novelitas, que es maravillosa, donde también hay parte de la esencia que está también en Un señor cualquiera. Yo creo que era...
1: Están conectados, ¿no? Esas obras, sí. En esa defensa de las mujeres, según qué épocas, era una especie de desafío, sí.
2: De la violencia de género, pero que luego es verdad que lo explicará también quizá Raúl muy bien, ella habla de la condición humana, o sea, habla a través de la mujer o a través de la pareja, pero habla de la condición humana en grande, ¿no? En muy grandes. Es una mujer que lanza flechas hacia afuera muy altas, ¿no? Entonces, casualmente, yo que pude ver una versión que se ha hecho operística de la producción de la novela de él hace muy poquito, en el Little Zamora, me dio mucho que pensar, porque al final son temas que estamos hablando constantemente sobre las relaciones humanas a través de las relaciones interpersonales, ¿no? Y esto es algo que habla desde el humor, desde la poesía y desde, como decía también Raúl, desde la absoluta liberación, Mercedes.
1: Claro, yo es verdad que me he visto un poco abrumada por el descubrimiento de Mercedes Pinto y todo lo que escribió y supuso, ¿no? En muchos en muchos sentidos con esa obra que está muy comprometida con la dignidad humana, como estás diciendo, José Luis, y un poco con la libertad y esa defensa también de las mujeres, pero vaya, de los individuos. Y sin embargo, me estoy como desviando y abrumando con la autora, en lugar de centrarme quizás en la obra, que es la que deslumbró, como decía el mismo Raúl, ¿no? Yo me encuentro con este texto, me flipa y entonces voy al origen. En el caso de un hombre cualquiera, que dices que de alguna manera tiene que ver con él, ¿cuál es la trama? ¿Qué es lo que nos cuenta?
3: Pues ella cuenta, cuenta cómo una mujer soñadora, una mujer joven, casada con un tipo que podríamos decir gris, empieza a soñar y lo cuenta todo de una manera muy simbólica, muy alejada del naturalismo, en el propio manejo de no solo de los personajes y las situaciones, sino de cómo relaciona conceptos e ideas de una manera muy poética. Entonces, cómo esa mujer empieza a mirar a través de una ventana el mundo, se enamora y acto seguido, pues con su amor, que no deja de ser un símbolo, que es esa libertad, ese deseo, esa persecución de lo que uno de verdad quiere, pues se fuga y se va, abandona el hogar. A partir de ahí, con su hijo, a partir de ahí, lo que vamos a ver, lo que Mercedes Pinto cuenta, es cómo la sociedad va a ir truncando las aspiraciones de esta mujer y cómo ella misma, tristemente, por un lado abocada por la gente que tiene a su alrededor y por otro lado por esa traición que todos cometemos, yo creo, a medida que nos hacemos mayores, para buscar la comodidad y terminar plegándonos a las convenciones que detestábamos en la juventud, pues cómo esta mujer también se va traicionando y cómo se van traicionando las futuras generaciones. De manera que, como estabais señalando antes, y esto yo creo que es muy importante, de lo que habla Mercedes Pinto, a partir de su defensa de la dignidad de la mujer, de la libertad de esa mujer, habla. Y a mí es lo que me parece, no porque ese tema en sí no sea importante, que ya lo es, y mucho, sino porque todavía lo engrandece más al colocarlo en un lugar filosófico que tiene que ver con el ser humano tal cual es, de cómo todos, pues eso, corremos el serio peligro de traicionarnos. Ella parece... nos quiere decir, yo creo, que los hombres parece que llevan mucho tiempo traicionándose y no les parece no preocuparles mucho, y las mujeres corremos el serio peligro de también meternos en ese
1: esa corriente. José Luis, tú te vales de Paula Feror, de Elena Lanza y de Raúl Martín para dar vida a esos personajes que, por cierto, no tienen nombre, ¿no? Propio.
2: No, bueno, algunos sí, otros no. Es que es otra parte, es toda la modernidad tan que tiene Mercedes, ¿no? O sea, cuando en la época había mucho autor que estaba hablando de, con todo mi respeto, la bandera 3, Mercedes de repente utiliza personajes simbólicos como él, ella, la sombra, son cosas que...
1: El hijo, la mujer, ¿no? Sí.
2: Exactamente. Y luego cuando quiere poner nombres, porque los quiere calificar de alguna manera, les pone nombres que tienen una sonoridad. Yo también entiendo que veníamos de un tipo de lenguaje, la Segunda de la Primera Guerra Mundial, utilizar un tipo de lenguaje que nominalizaba los nombres, ¿no? Y son nombres que tienen sonidos, ¿no? Cuando los dices y que cuando los oyes entiendes de lo que están hablando, ¿no? Entonces es muy interesante cómo ella, más allá de lo que dice Raúl, que por supuesto estoy absolutamente de acuerdo y tiene toda esa entelequia filosófica, luego era una mujer de teatro, porque lo que plantea en su teatro es una obra de teatro llena de diversión, llena de juego, llena plantea una especie de parábola para contarnos efectivamente la condición humana, ¿no? Y la parábola tiene muchos momentos que son francamente divertidos, ¿no? Pero desde un cinismo y desde una ironía muy liberal, ¿no? Muy liberadora y todo eso. También debo decir que lo ha recogido muy bien Raúl Osánez, para comprimirlo en estos tres actores de los que tú hablas, ¿no? De Paula, Elena y Raúl, que son tres actores.

0: a las librerías y enamorarme de un libro, ¿no? Y para eso yo creo que también hay que darle las gracias a la editorial que ha sacado, que sacó a la luz a Mercedes,
1: Sí.
0: y a la gente que estuvo también detrás de sacar a la luz a Mercedes.
1: Fíjate, ahora decías el teatro de Mercedes, José Luis, esa potencia que tenías y que le veías y que te invadió también. Creo que esa faceta poética invadía, de hecho, todos sus escritos y también la obra teatral, y que te permite, entiendo, una apuesta artística interesante, que utilizar distintos tipos de elementos y jugar mucho, mucho con ello.
0: Sí, no, y de hecho jugamos a algo que ya propone, que además es muy de la época, pero que además es muy adelantado, porque uno lo está leyendo y tiene que estar constantemente pensando que es años 20, ¿no? Porque gran parte de las cosas que utiliza ella, luego las utiliza Lorca. Por ejemplo, como es el teatro de sombras, la poética, la configuración de personajes en un símbolo, el discurso es muy poético. A diferencia de otros autores, lo que tiene ella es una libertad para contar lo que le da la gana en palabras, ¿no? Y esto me parece muy interesante. Yo he llegado a pensar si es que en su cabeza nunca ha estado la posibilidad de que se fuesen estrenadas sus obras, ¿no? Que yo entiendo que personajes como Lorca hubo un momento en el que escribían para ser estrenados, con lo cual había una responsabilidad, ¿no? Y ella, bueno, pues tenía esa libertad de decir, pues, hago lo que quiero, porque incluso la estructura de la obra, como bien contaba también Raúl, hay un prólogo que tiene una cosa como muy poética y luego se mete en una especie de melodrama para contarnos una historia realmente tremenda, y cuando estás divertido y cuando estás entretenido en esa especie de melodrama te das cuenta que se te han colado un montón de discursos que tienen que ver con las relaciones sociales, el hombre y la mujer, padres e hijos, las herencias, lo que transmitimos unos a otros y, por supuesto, lo bonito que son las pulsiones, las pasiones, pero lo difícil que es mantenerlas en el tiempo, ¿no? Y cómo las traicionamos. Entonces, habla de tantas cosas que tienen que ver con todos, ¿no? A través de esos personajes que bueno, creo que vamos a descubrir todo.
2: Incluso, fíjate, José Luis, la violencia vicaria, que tanto tan de moda está ahora. No sé si le podríamos aplicar exactamente esa terminología, pero desde luego es una obra que va de la manipulación de las apetencias, de los gustos y, en definitiva, de la vida de nuestros hijos en virtud de lo que realmente nosotros, de nuestro egoísmo, de nuestros gustos personales y lo que nosotros queremos hacer, es teledirigir la vida de nuestro hijo, cueste lo que cueste, y llevándonos por medio a quien sea.
1: ¿Decías, José Luis?
0: Sí. No, que luego hace una cosa que también me parece que es increíble, que es como dice Raúl, ella va contando cosas y va hablando de muchas cosas y de repente para la función para echarte una charla sobre cómo se siente ella, ¿no? O sea, la ves a ella y te cuenta, pues mira, además lo hace indistintamente a través de chicos y chicas, de mujeres y hombres, ¿no? Y eso a mí también me parece fascinante, de repente detenga la función para contar algo, para decir, en este momento histórico nos están pasando estas cosas a las mujeres,
1: ojo, cuidado, atentos, ¿no? Claro.
0: Sí, ojo, cuidado. Y piensas, Dios mío, no hemos avanzado mucho porque realmente parece que esto está escrito hoy mismo, ¿no?
1: Pues fíjate es verdad que podría parecer que en estos tiempos se la entendería mejor que en los suyos, incluso, pero entiendo que eso, a la hora de ponerla en pie, versionarla y ponerla en pie, también habrá tenido claves, ¿no? Para traerla a 2026 de una manera fiel y, no sé.
2: Sí, la verdad, a ver, la obra está reescrita, pero reescrita con un afán de preservar y potenciar los elementos que yo consideraba que eran más universales y más trascendentales. Entonces, bueno, está todo más poetizado porque ese código y ese estilo que ella utiliza en el prólogo, como antes apuntaba José Luis, se va perdiendo un poco en el desarrollo, no deja de ser, bueno, pues fruto de un tiempo determinado, y yo decía, jo, esto que está aquí tan potente, yo creo que hay que mantenerlo, no solo lo hemos mantenido, sino que lo hemos elevado, digamos, a un lugar de abstracción todavía mayor, y ese personaje de la sombra que ella utiliza y que funciona como conciencia de cada uno de los personajes, nosotros pues lo hemos convertido en una conciencia colectiva que en cierto modo se hermana con el público. Así favorecíamos también la metateatralidad y el juego, dado que la propia producción exigía que se hiciera una cosa de pequeño formato con solo tres actores. Entonces

0: había que primar ese juego y creo que ese personaje de la sombra, que es un hallazgo maravilloso de Mercedes Pinto, pues a nosotros nos permitía, al potenciarlo y al colocarlo en otro lugar más elevado, más de maestra de ceremonias casi de todo, pues favorecer, como digo, el juego puramente teatral, ¿no?
1: No, y de
0: ese
1: hecho,
0: ha sido,
1: que...
0: yo creo, sí, pero ese ha sido uno de los de mis, yo qué sé, de mi, no sé cómo decirlo, de mis mayores de mis mayores esfuerzos, ¿no? Por conseguir eso. Y también antes hablábamos de lo poético que es todo. Yo quería rendir homenaje también a la escritora en su totalidad. No sabremos nunca más cuándo alguien va a leer textos de Mercedes Pinto, cuándo se la va a volver a ver montada. Y dije, joder, era una excelente poeta. Entonces, he hecho que esa sombra también habla en verso durante toda la función, un verso blanco, sin rima, que llega de manera muy fácil al público, pero está todo escrito en endecasílabos y heptasílabos, y recoge pues muchos de sus pensamientos expresados poéticamente en otros de sus libros y en otros escritos y en otros poemas, ¿no?
2: Pero no destapes más, que si no a José Luis le dejas sin las sorpresas.
0: Argumentalmente no digo nada.
1: Es una función muy teatral, y insisto, es una función con mucho juego. Yo creo que la participación del público también es muy divertida, porque el público participa en todo este cuento, en toda esta historia. Obviamente siempre es el sujeto paciente, pero aquí hay un sujeto paciente un poco activo también, ¿no? Y yo creo que ese ha sido efectivamente uno de los bonitos hallazgos que ha tenido Raúl, convertir ese personaje, que ahora lo vemos como un personaje, bueno, que aparece en todo el teatro de nuestra contemporaneidad, un personaje simbólico, una sombra que hace de conciencia. Pero claro, cuando hablamos de los años 20, entendemos cuál era la modernidad de Mercedes. Yo creo que Raúl lo ha recogido muy bien y ha hecho algo que yo también le pedimos, que era convertir todo eso en un artefacto teatral, ¿no? Que tuviese una sencillez, pero no una potencia, no perdiésemos la potencia. Yo creo que Raúl lo ha conseguido, como bien dice, con su poética y con su juego, ¿no? Y espero que nosotros lo hayamos conseguido también, o por lo menos lo hemos intentado desde la escena.
2: Bueno, pues hasta el 4 de octubre, un señor cualquiera de La Joven en el Teatro Fernán Gómez en Madrid, José Luis Arellano, Raúl Losánez. Sé que tú no pararías de hablar nunca, pero el tiempo es oro en la radio y tú mejor que nadie lo sabes, así que
0: Sí,
2: muchas gracias
0: sobra,
2: a los dos.
0: Sobra. Ir a verlo solo, eso. Ir a verlo y veréis lo que han conseguido Mabel del Pozo, José Luis Arellano y el elenco, que está fabuloso.
2: Nos vamos a despedir, ojo con gracias. La apuesta artística de Dramedias, con la voz de la misma Mercedes, recitando su poesía, creo que es del poema Cumbre, por lo que he podido descubrir, en una escena de la película Días de viejo color, de Pedro Olea, en 1967. Ahí os dejo la sorpresa. Adiós.
3: Por las uñas de la fiera y el humano vendaval, de pasiones y de luchas, de aspiraciones quiméricas y de eterno pelear, traigo el corazón que un día fue rosado, blanco y mórbido, como un brote, como un fruto, como un globo de fuego que encendiera la ilusión. Ya está roto, ya está muerto. ¿Quién es tú junto a la fuente, un retiro solitario, donde crezcan las oscuras, largas, tristes espadañas o flagrantes, las venas de...
4: Vaya fiestecita. ¿No te dije yo? 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
5: No, pues tiene un aire original. 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
6: Son las 4:30, las 3:30 en Canarias.
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6: En Ceuta, alrededor de un centenar de marroquíes, la mayoría jóvenes y algunos niños, siguen acampados en un solar junto a la entrada del polígono industrial de El Tarajal. Han reconstruido las chabolas que les sirven de cobijo después de que muchas de ellas ardieran el pasado jueves por la noche. Además, 11 personas han sido detenidas por la policía y hay 2 heridos por arma blanca, uno de los cuales permanece hospitalizado, Teresa Pascual.
8: La crisis migratoria y humanitaria se cronifica en Ceuta. Las últimas detenciones, 3 inmigrantes de origen marroquí, se han producido cuando presuntamente intentaban robar a un hombre en el centro de la ciudad. Antes, durante la noche y según el parte de la Policía Nacional, se ha detenido a 8 personas, 6 de ellas son ceutíes y 2 son inmigrantes. Las detenciones se han producido por intentos de robos con violencia. Una de las víctimas está, como contabas, en el hospital con heridas graves de machete. La situación en la ciudad autónoma es cada vez más complicada y se incrementa el miedo de los ceutíes a salir de casa. Además, los turistas han cancelado sus viajes. Arancha Campos es presidenta de la Confederación de Empresarios de Ceuta.
9: La gente no quiere salir a comprar, hay gente que no quiere salir a la calle. Entonces el consumo cae, desaparecen clientes, se cancelan las reservas y los proyectos y la incertidumbre lo que está haciendo es paralizar toda inversión posible que haya en la ciudad.
8: Desde la patronal Ceutí calculan pérdidas de 1 millón de euros diarios y una reducción del PIB en el entorno del 10%.
6: Las críticas sobre la actuación del gobierno en Ceuta, tras haberse conocido los documentos desclasificados, llegan también desde los socios de coalición. La coordinadora general del Movimiento Sumar, Verónica Barbero, cree que es grave que la información de la que se disponía no sirviera para adoptar las medidas oportunas.
10: Nos parece particularmente grave que, habiendo informaciones de tal calibre, no llegaran a donde tenían que llegar, a las personas responsables o organizaciones responsables, para que se adoptaran medidas al respecto.
6: Declaraciones de Barbero al programa Parlamento del Canal 24 Horas. En Filipinas, las autoridades han elevado a 76 el número de víctimas mortales por el incendio de un ferry cerca de la turística isla de Corón, en el oeste del archipiélago. 13 personas permanecen desaparecidas. Pablo Cabrera.
11: El fuego comenzó en una de las bodegas del ferry. Las causas aún son un misterio para la investigación. Sobre la lista de embarque de 115 pasajeros y 17 tripulantes, permanecen 13 personas desaparecidas. La portavoz de la Guardia Costera de Filipinas, Noemí Kayab-Yab, no descarta la presencia a bordo de pasajeros que no figurasen en esa lista. Las autoridades valoran un delito de negligencia por parte de la tripulación mientras buscan al capitán de la embarcación que podría estar entre esos 43 desaparecidos para determinar su posible responsabilidad en el accidente.
6: Los deficientes resultados del reciente informe PISA para la educación española siguen marcando el inicio del curso escolar. En Castilla y León los sindicatos han hecho una valoración de este comienzo. Redacción en Valladolid, Victoria Tejedor.
12: Sí, primera valoración y se muestran muy preocupados por los datos del informe PISA. Por eso piden a las administraciones que tomen medidas y de manera urgente. Insisten en que el profesorado está llevando a cabo un esfuerzo titánico a pesar de la tasa de interinidad y de centros educativos mal acondicionados. Isabel Madruga, secretaria de Política Educativa de CESIF, en declaraciones a Radio Nacional.
13: Pedimos tanto al Ministerio de Educación como a la Consejería de Educación que ejerzan sus competencias. En concreto, reclamamos a la Consejería seguir negociando mejoras y abordar de inmediato la necesaria equiparación salarial, reducir la burocracia con recursos de personal de administración y servicios, mejoras para los especialistas de atención a la diversidad, las 1000 cátedras de secundaria ya convocadas y arbitrar un sistema similar para el cuerpo de maestros.
12: Pero también insisten en pedir al Gobierno central, al Ministerio de Educación, la aprobación del Estatuto Docente, más inversión y también un pacto de Estado que elimine las diferencias entre las distintas comunidades autónomas. Por eso han convocado una concentración el próximo martes.
6: En marcha la sesión de clasificación del Gran Premio de España de Fórmula 1, Jesús Gálvez.
14: A falta de 5 minutos para que finalice esta Q2, ahora mismo en la zona de peligro, Gabriel Bortoleto, Yuki Tsunoda, Esteban Ocon y Alexander Albon, aún pendientes de marcar tiempo los dos Alpine. En cuanto a los pilotos españoles, tanto Fernando Alonso como Carlos Sainz han caído en Q1 y saldrán en 16ª y 17ª posición respectivamente en la carrera de mañana. También han caído los dos Cadillac, Pérez y Bottas, Stroll con el otro Aston Martin y Oliver Bearman con el Haas, que no ha disputado esta clasificación tras su choque en libres 3. Por delante, el final de Q2 con los Mercedes, los Ferrari, los McLaren y los Red Bull como principales contendientes también a la pole de este Gran Premio de España en el circuito de Madrid.
6: Y en la Liga ha terminado ya el primer partido de Primera División de este sábado con victoria del Racing de Santander por 2-1 frente al Alavés. En juego en el Sadar, el partido entre Osasuna y Español, minuto 20 de partido, gana el conjunto españolista por 0-2 con doblete de Roberto Fernández. 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

0: Os saludo, ¿qué tal? ¿Cómo les va? Primada. Ese es el nombre elegido para denominar una exposición, créanme que sin precedentes, a la que verán ustedes. Todavía están a tiempo, tienen todavía la posibilidad de poder ir, porque empezó, es verdad, el pasado 25 de mayo, sí, pero en el tiempo se va a ir hasta el próximo 14 de octubre. La Catedral de Toledo, que va a seguir con sus puertas abiertas más que nunca para poder recorrer y sobre todo conmemorar sus 800 años de historia a través de 300 de piezas que en muchos casos nunca se han exhibido en público. Por tanto, continente, con esa estructura que representa genuina, magistralmente, al mejor gótico que se pueda concebir, y contenido. Lo digo porque además, hasta esa fecha, se van a poder seguir recorriendo espacios de estaseo que habitualmente están cerrados, están vedados a las visitas. En fin, que no va más en la antesala de esta tarde. José Domingo Delgado, muy buenas tardes.
1: Hola, muy buenas tardes.
0: Además de ser doctor en Historia del Arte y licenciado en Geografía e Historia, el señor Delgado es el coordinador de esta exposición que les comento. En total, unos 2.000 metros cuadrados de muestra. Esto es así, ¿no, señor Delgado? 2.000 metros cuadrados, que se dice pronto.
1: Efectivamente, son 2.000 metros cuadrados de entre los aproximadamente 14.000 metros cuadrados que tiene todo el edificio de la catedral, pero ocupando una parte esencial de la misma.
0: Eso me lleva a pensar que la muestra implica, compromete efectivamente a gran parte del interior de la catedral. ¿Con cuántas piezas exactamente? Yo hablaba de unas 300, ¿correcto?
1: Sí, algunas más. En total, exactamente, son 330 las que figuran en la exposición.
0: Uh-huh. Para conmemorar 800 años de historia de la catedral. Imagino que hablamos de distintos tipos de obras de arte. Estoy pensando, usted me va a corregir seguro, pintura, escultura, orfebrería, si me apura. ¿Se me olvida alguna técnica artística que se pueda ver representada en esta muestra que conmemora los 800 años de historia de la Catedral de Toledo?
1: Sí, básicamente son las habituales. Lo que sucede es que dentro de cada una de ellas están contempladas, pues yo diría que todas las técnicas, porque efectivamente hay pintura sobre lienzo, sobre tabla y sobre un elemento no muy habitual como es el cobre. En cuanto a la escultura, pues la hay en piedra, la hay en mármol, la hay en todo tipo de materiales, hay en oro macizo también. En orfebrería tenemos muy diferentes formatos, hay relicarios de hasta 7 tipologías diferentes, todos ellos presididos por una obra fundamental como es la custodia de la Catedral de Toledo. Ajá. Entre los textiles, pues hay ternos completos de cardenales como Mendoza o como Cisneros, junto a estandartes, junto a banderas de cristianas y musulmanas, junto a tapices, lógicamente. En definitiva, es una panoplia amplísima de obras, y no solamente referidas al mundo de la religión católica, como es lo lógico pensar en una exposición de este tipo. En la exposición figuran también cosas como la corona de un rey de Castilla y León, o está también una armadura perteneciente al portaestandarte del rey de Portugal. En definitiva, que quien venga a ver la exposición se va a ver seguramente muy sorprendido, porque hay cosas que evidentemente no te esperas.
0: Me está sorprendiendo usted todavía sin verla, porque tengo que reconocer que es una asignatura pendiente que, por supuesto, voy a cumplir, porque así como nuestros oyentes tienen tiempo para ir a verla, 14 de octubre, un servidor que le habla, pues evidentemente también. ¿Me destaca alguna de esas piezas, quizá la custodia que me ha apuntado, que me ha comentado, que me ha subrayado y que creo procesiona por las calles de la ciudad en el Corpus?
1: Efectivamente, es la pieza fundamental de lo más importante en Toledo, como es la procesión del Corpus Christi, y es una pieza que sirve un poco de engranaje a las dos partes en las que se divide la exposición. Una primera parte medieval, correspondiente a los siglos XIII, XIV y XV, y una segunda parte, vamos a decir, moderna, que se corresponde con los siglos XVI, XVII y XVIII. Pues la custodia se hace en los inicios de ese siglo XVI, por iniciativa del cardenal Cisneros, y puede ser un poco el referente de la exposición, pero hay otros muchos. En el campo de los libros, por ejemplo, contamos con uno en concreto que no se ha enseñado nunca al completo en público y que realmente llama muchísimo la atención, como es la Biblia de San Luis.
0: Uh-huh.
1: y cada una de las facetas, de las etapas en las que se divide la exposición, pues tiene obras de referencia que yo creo que, ya digo, son muy importantes, cada una de ellas en su estilo, en su técnica y en su época.
0: Costura del Arce, también esos 19 óleos sobre cobre de Pietro del Po, que recrean uh-huh. escenas de la vida de la Virgen, sí. esos 16 bocetos de Francisco Abelleu y de Mariano Salvador Maella, que dieron lugar a las pinturas del claustro, pinturas uh-huh. de Velázquez, pinturas de Zurbarán, la faceta escultórica del Greco, no excesivamente conocida, el único Goya que se conserva en Castilla y León, esto no va más, señor Delgado.
1: Pues sí, ha sido un esfuerzo grande y sostenido en el tiempo. Hay que pensar que comenzamos la preparación de esta exposición allá por mediados de 2023 y ha sido una labor ardua de selección, de enhebrar un discurso lógico y explicado para que el visitante pues se sienta... Yo creo que en cierto momento se siente anonadado ante tal cantidad de referentes, de imágenes, de sugerencias, de un poco de elementos clave de la historia del arte, de la historia de la religión, pero también de la historia de España. Hay muchos contenidos referidos a esa historia compartida por todos que están presentes en la exposición y que pues sorprenden y en algún caso, muchos me lo dicen, incluso emocionan.
0: Uh-huh. Seguro que sí. Decía usted meses para poner en marcha y hacer realidad esta exposición. ¿A quién se le ocurre la idea? Maravillosa idea, por otra parte.
1: Bueno, fue una iniciativa, evidentemente, como era lógico, del Cabildo de la Catedral Primada, que ante la cercanía de una conmemoración tan importante, pues ha elaborado un amplio programa de actividades que, bueno, pues se está desarrollando a lo largo de este año y que tiene como parte fundamental y central pues esta exposición uh-huh. que al ocupar una parte importante del propio edificio de la catedral pues llama mucho la atención y está suponiendo un referente en la vida cultural toledana y castellano-manchega durante todo este año.
0: Sin duda. ¿Todas las piezas son de la propia catedral? ¿Son todas de fondos propios o hay algunas pues, que no lo son?
1: Como teníamos mucho de entre lo que elegir en la propia catedral, pues preferimos ahorrar dinero en transportes, en seguros y ceñirnos fundamentalmente a lo mucho que todavía sigue ofreciendo inédito la Catedral de Toledo. Entonces, de las 330 piezas que configuran la exposición, uh-huh. aproximadamente un 85% pertenecen a la propia catedral. Pero ojo, de esas piezas, aproximadamente la mitad nunca se han visto en una exposición.
0: Esto es importante y esto hay que subrayarlo.
1: ¿Sí?
0: Lo que se está viendo en estos días, en estas semanas, uh-huh. Nunca se ve, el gran público nunca lo había visto.
1: Efectivamente, hay un lugar emblemático en la catedral como es el Ochavo, que en resumidas cuentas es una capilla de reliquias, un gran relicario que está en la parte posterior de la capilla de la Virgen del Sagrario y que contiene aproximadamente 200 piezas. Pues bien, de esas 200 se ha hecho una labor de selección y hay más de medio centenar de esas piezas que no han salido nunca del Ochavo una vez que formaban parte de él y que se han extraído, se han restaurado y se han colocado en
0: la exposición. Se han restaurado,
1: sí.
0: O sea que también hay un proceso de restauración en estos últimos meses.
1: Sí, creíamos que era el momento más adecuado para darle una vuelta, por así decirlo, a tantas y tantas obras que permanecen ahí un poco escondidas porque no están en condiciones de ser mostradas y ha habido un esfuerzo importante. Hemos contado con más de una veintena de restauradores profesionales.
0: ¿Dónde han restaurado? ¿En la propia catedral?
1: En la
0: espacio
1: propia catedral,
0: hay.
1: Sí.
0: Ya me imaginaba.
1: Nos han cedido hasta 5 espacios diferentes en la catedral para que hubiera sitio y hubiera capacidad de poder dar respuesta a tantas necesidades como había. Y le decía, ha habido en total un total de 116 piezas que se han restaurado para la ocasión y pensamos que a lo largo de la historia, a lo largo de estos 8 siglos, nunca ha habido un esfuerzo tan importante de restauración como el que se ha desarrollado en torno a esta exposición.
0: ¿Y quién ha pagado?
1: Pues fundamentalmente, y como es lógico también, el gobierno regional, el gobierno de
0: Castilla-La Mancha, ¿no?
1: Porque evidentemente era el momento de colaborar, de echar una mano en una faceta tan importante, porque a fin de cuentas este patrimonio es un patrimonio de todos y afortunadamente con estas labores está el acceso ahora visual y en un futuro el acceso de investigadores y de conocedores de esta faceta de nuestro arte, que yo creo que a partir de ahora, ya digo, van a tener una ocasión importante para poder apreciar en su justa medida tanta maravilla como tenemos por aquí.
0: ¿Cómo han organizado todo esto? Cronológicamente, por tipo de piezas, por temáticas, de todo un poco. Esto también es importante a la hora de no volver un poco loco, permítame la expresión, al visitante, ¿no? Que lo tenga todo clarito.
1: Bien, hay una parte preliminar, por así decirlo, que habla de la catedral, antes de la catedral, porque hay que recordar que la catedral se asienta sobre el solar de la antigua mezquita Aljama, o mezquita mayor de Toledo, y luego está estructurada en dos partes. La parte medieval, que corresponde a un comisario, Javier Martínez de Aguirre, y la parte moderna, que corresponde a un segundo comisario, ambos dos son catedráticos de Historia del Arte de la Universidad Complutense, que es Benito Navarrete. Y cada una de estas dos partes se subdivide a su vez en cuatro secciones. Cada una de ellas se refiere a un aspecto concreto de esas etapas. Y bueno, pues van estructurando la exposición en fases, en secciones.
0: En ocho, ¿no?
1: En ocho, cuatro y cuatro. Y de ahí que, bueno, pues no se ve toda la pintura junta, toda la escultura junta, todos los tapices juntos, todos los textiles juntos, sino que están fundamentalmente siguiendo un recorrido cronológico.
0: Corríjame si me equivoco. Primera fase o sección, primeras cuatro secciones, sí. Del siglo XIII hasta el XV, ¿verdad? Y luego los siglos XVI, XVII y XVIII.
1: Efectivamente.
0: Es decir, 1800, ¿correcto?
1: Correcto.
0: Bueno,
1: la última pieza es una obra de Goya que entrega en la catedral en el año 1800. Y el acto seguido, el visitante sale de la catedral por una puerta que está edificada también en el año 1800. En definitiva, que es una fecha emblemática también para la propia exposición.
0: Esa custodia, esos 52 relicarios todos juntitos que se conservan en el templo, un hueso de la mano de San Ildefonso, un fragmento del brazo de Santa Lucía, una muela de Santa Teresa. Es decir, que la exposición se fija en el arte sacro, lógicamente, pero yo diría que también en lo más profundo de la fe, que nos lleva a las reliquias, ¿no?
1: Sí, este es un aspecto que llama poderosamente la atención, porque nuestra cultura contemporánea es un mundo que nos parece muy, muy ajeno y muy lejano.
0: Muy lejano, efectivamente.
1: Pero que ya desde los primeros tiempos fue muy importante para la religión católica. De hecho, en época visigoda, un edificio se consagraba solo una vez que sobre el altar, sobre el ara sobre la que se tenía lugar la liturgia, pues se ponía un resto, un fragmento, un trozo de sacralidad, como es un fragmento del cuerpo de un santo o algo que ha tocado el propio santo. Y a partir de esa concepción de sagrado que tiene este tipo de restos, pues surge la necesidad de tener un contenedor. Y así hay contenedores que pueden ser en forma de caja, en forma de arqueta, en forma de copa, en forma muy variadas, y al final pues desarrolla un aspecto artístico muy importante, porque generalmente siempre se hacían en materiales nobles, en materiales muy, muy caros en general. Lo normal es que sea en plata sobredorada, en oro o en marfil. De ahí que pues el abanico tipológico y estilístico pues sea muy amplio, y yo creo que damos una contestación bastante, bastante interesante dentro de las piezas que se muestran aquí.
0: Se me ocurre preguntarle también, antes me hablaba de que más o menos el 15% de lo que se expone no está custodiado día a día por la propia catedral. De ese 15% de piezas que no son, bueno, no velan ustedes, o en la catedral mejor dicho, por ellas, sí. ¿Me destacaría alguna pieza?
1: Hay una que llama poderosamente la atención, que es, bueno, es un tema que está representado muy ampliamente en la exposición, como es el milagro de la imposición de las casullas en Ildefonso. Y hay un pintor muy relevante en la historia del arte español que trató este tema en una sola ocasión. Lo trató muy probablemente en Sevilla, porque él era sevillano. Y esa obra, pues, habitualmente se conserva en el Ayuntamiento de Sevilla. Y con esta ocasión la hemos solicitado y hemos tenido la fortuna de que hayan accedido a nuestra solicitud. Y ahora se puede ver esa imposición de la casulla a San Ildefonso de Diego Velázquez, pintado en 1623, y que actualmente se puede observar en una sala que está justo en los pies de la catedral, en la que tuvo lugar ese milagro. En definitiva, es traer la imagen del milagro al lugar donde se produjo.
0: Y unas 120 piezas que se han restaurado, me decía usted, que in situ, dentro de las instalaciones de la propia catedral. Entre ellas, me consta que esas 10 tablas del retablo mayor de la primitiva catedral, su autor Gerardo Estarnina, aunque es verdad que luego lo repintó Juan de Borgoña. ¿También la estrella de las estrellas de esas 120 piezas restauradas?
1: Pues yo creo que sin duda es uno de los aspectos que también llama mucho la atención, porque esas tablas siempre han estado en la catedral, en una capilla concreta, en la capilla de San Eugenio, pero siempre han pasado desapercibidas porque no estaban explicadas y sobre todo no estaban iluminadas y recuperadas, estaban intervenidas. Nosotros hemos desmontado por completo el retablo en el que figuraban, se han sacado, se han restaurado, se han recuperado colores, se han recuperado materias y se han explicado bien porque son los restos del primitivo retablo mayor de la catedral, o sea, el anterior al que tenemos ahora, y que se dispersaron en su momento, pero esas 10 tablas se recuperaron, se conservaron y son las únicas que quedan de las 36 que configuraban ese primitivo retablo. Entonces, lo raro es encontrar pintura italiana del Trecento, de lo mejor del arte gótico, que están retocadas por la figura fundamental y básica del inicio del Renacimiento en España, como es Juan de Borgoña. Y en definitiva, ese conjunto de tablas pues nos hablan de unos momentos de esplendor que, con motivo de esta exposición, 600, 500 años después, podemos ver en toda su magnitud.
0: Fíjese, señor Delgado, que me subrayaba usted, no tiene por menos que hacerlo porque es importante, que vamos a disfrutar, podemos disfrutar de piezas nunca expuestas al público, insisto, pero es que también puede uno disfrutar, aquel que se acerque, todavía estamos a tiempo, puede disfrutar del acceso a la arquitectura más antigua del aseo, contemplar a muy poca distancia arbotantes o vidrieras, por poner algún ejemplo. Es decir, aproximarse al alma de esta arquitectura, aproximarse a lugares que tampoco de rigor y en el día a día habitual se tiene acceso, ¿no?
1: Efectivamente. El visitante normal, vamos a decir, el visitante del día a día, los turistas que diariamente llegan a la Catedral de Toledo, ven lo que es propiamente el edificio del templo de la catedral. Pero nuestra exposición tiene una entrada aparte, se entra directamente al claustro por la llamada Puerta del Mollete y desde ahí se tiene acceso a una escalera que habitualmente está cerrada, que es la puerta llamada de Tenorio, del arzobispo Tenorio, y desde ahí se accede al claustro superior. Esa parte es completamente desconocida para el visitante porque nunca está abierta, y desde ahí se tiene acceso, un acceso privilegiado, a lo que se llama la sala de gigantones, que no es sino el triforio de la catedral, construido en época del cardenal Cisneros, probablemente bajo las directrices de un eminente arquitecto como es Juan Guas. O sea que se tiene un acceso privilegiado, una zona privilegiada, y en la que se conservan, como bien decías, pues elementos tan importantes para la arquitectura gótica como son las tracerías, como son las vidrieras que están apenas medio metro de la mano.
0: El alma de la catedral.
1: De la una catedral gótica, pues, como son las vidrieras. Claro. Y se pasa por debajo de los arbotantes que trasladan los empujes de la nave central hacia las afueras. En definitiva, se tiene un acceso al alma del arte gótico.
0: Decía usted que esto fundamentalmente lo ha pagado, no sé si todo, pero en gran parte o de forma protagonista, la Junta de Castilla-La Mancha. Pero igual ustedes, como Fundación Impulsa, también han hecho algo. Quiero recordar que usted es el jefe del área de cultura de la Fundación Impulsa. En todo caso, ¿a qué se dedica esa fundación, esa organización?
1: Es una fundación pública que depende del gobierno regional y tenemos fundamentalmente ese contenido de el apoyo a la actividad cultural en la región. Se nos solicita nuestra colaboración fundamentalmente a la hora de hacer exposiciones, pero también de publicaciones, de conciertos, en definitiva, de lo que es la actividad cultural regional. Pero también tenemos alguna faceta más, como es la colaboración en actividades deportivas, de difusión de las producciones agrícolas de la región. Entonces tenemos muy diferentes aspectos, muy diferentes facetas, y servimos de apoyo a la acción del gobierno de Castilla-La Mancha.
0: Usted ha coordinado esta exposición primada. ¿Y quién ha hecho el proyecto museístico? Porque todo lo que me ha comentado usted tiene su complejidad a la hora de darle un orden de cara al visitante.
1: Pues hemos querido contar con un arquitecto que en los últimos años, en los últimos 20 años, ha desarrollado una amplísima actividad en este aspecto de la museografía, que es un arquitecto muy conocido llamado Francisco Bocanegra, Paco Bocanegra, que ha desarrollado un proyecto muy, muy ambicioso, porque efectivamente la dimensión es muy grande, pero ha habido que construir unas estructuras para soportar a esas 330 piezas. No se nos debe olvidar que estamos hablando de una catedral gótica y no estamos hablando de una sala de exposiciones. Entonces ha habido que reconvertir, ha habido que adecuar, ha habido que adaptar unos espacios que habitualmente no han tenido nunca este tipo de piezas.
0: Y eso hay que saber hacerlo.
1: Para efectivamente
0: hacerlo con conocimiento de causa.
1: Y algo muy importante, que yo creo que es trascendental en la exposición, sin ocultar en ningún momento la propia arquitectura de la catedral. Porque el que va a ver la exposición, en todo momento está viendo la catedral, no hay ningún techo, no hay ninguna zona en la que se tape todo para que no se vea, sino que al contrario, hay un diálogo de la arquitectura de la catedral con la propia exposición, que yo creo que es uno de los aspectos que más destacan los propios visitantes.
0: José Domingo, ¿a quién se le ocurre esto de primada? Parece lógico que se llame así esta exposición, pero ¿a quién se le ocurre? Bueno,
1: conjuntamente. Diríamos que fue una idea compartida del Cabildo conmigo en concreto, y que hace referencia a algo importante, que es que desde el primer momento, desde la conquista cristiana de Toledo en 1085, se reivindicó la condición de primatura de la catedral toledana con respecto a todas las diócesis españolas, recuperando la condición de primada que tenía ya en época visigoda, porque no nos debemos olvidar que hasta 18 concilios de la Iglesia visigoda tuvieron lugar en la propia Catedral de Toledo, y hubo, diríamos que, todo un periodo de esos dos siglos y medio de dominación visigoda en la que la Catedral de Toledo fue la primada de España.
0: Hasta el 14 de octubre, les insisto y les recuerdo, pero...
1: Improrrogable. Hay que decir que es improrrogable porque el 25 de octubre se abren al público como puerta santa las puertas de los pies de la catedral, porque comienza el año jubilar, y es ineludible que cerremos la exposición el 14 porque...
0: Para dar paso a lo siguiente.
1: En esos 11 días hay que desmontar todas las estructuras...
0: Y poner en marcha el otro.
1: Y poner en marcha lo siguiente, sí.
0: Y la Fundación Impulsa, después de todo esto, ¿alguna otra actividad, objetivo en cartera?
1: Estamos preparando las tres siguientes exposiciones. Nunca hemos dejado de hacer actividad, incluso organizando esta exposición.
0: Señor Delgado, se nos acaba el tiempo, pero deme los titulares de esas tres, por favor.
1: La exposición itinerante de la colección Carranza, que es una colección muy importante de cerámica, la exposición sobre la transición española en Castilla-La Mancha, y para 2027, en el mes de marzo, tendremos una imagen de marca, que es la exposición Atémpora, que tendrá lugar este año en Albacete con motivo del centenario del Museo de la Ciudad.
0: Dicho queda, y también dice la leyenda que María descendió del cielo para imponer una casulla al arzobispo San Ildefonso, posando los pies en una roca que hoy se considera epicentro de la construcción de uno de los más genuinos templos de nuestro país, que es la Catedral de Toledo, que está cumpliendo sus 800 primeros años de vida, que se dice pronto. José Domingo Delgado, doctor en Historia del Arte, licenciado en Geografía e Historia, pero esta tarde sobre todo coordinador de Primada, esa exposición que conmemora esos ocho siglos. Hemos coincidido en la conveniencia de que para terminar esta entrevista se escucha alguna composición para órgano de Bach, como tantas veces por otra parte ha ocurrido y va a seguir ocurriendo en alguna de nuestras majestuosas catedrales góticas. Y para esta ocasión hemos pensado en el Preludio y Fuga en Do Mayor Opus 547, grabado por esta casa, por Radio Nacional de España, oiga, in situ, dentro de una catedral. Así que con ella nos vamos a quedar. Gracias, señor Delgado, por esta iniciativa, por todas las siguientes que están a la espera de ser desarrolladas y de ser saboreadas por el gran público. Y que tenga usted muy buena tarde. Recuerdo, hasta el 14 de octubre, Catedral de Toledo, 800 años de historia, exposición primada. ¿Nos quedamos con Bach, señor Delgado?
1: Adelante.
0: Buenas tardes. Gracias.
1: Muchas gracias.

0: Son las 5, las 4 en Canarias.
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0: Buenas tardes, empezamos con los deportes. Acaba de terminar la primera sesión de clasificación en el recién estrenado Gran Premio de Fórmula 1 de Madrid. Kimi Antonelli saldrá desde la pole sin buenas noticias para los españoles. En directo desde Madrid, Juanma Pérez Noya, cuéntanos, buenas tardes.
2: ¿Qué tal? Buenas tardes. Todo apuntaba que iba a ser Kimi Antonelli el que se llevase la pole, como bien decías, pero en el último instante Lando Norris le ha quitado al piloto italiano esa pole, así que de momento Lando Norris sería el primero con Antonelli segundo y Verstappen, que se acaba de colar en el tercer puesto, tercero. Malas noticias para los españoles: decimoséptimo Carlos Sainz, decimoctavo Fernando Alonso. Ninguno de los dos pasaron a la Q2. Habrá que esperar que mañana, con banderas amarillas y con coches de seguridad en un dificilísimo circuito del Madrid, tengan sus oportunidades.
0: Gracias, Juanma Pérez Noya. Ya repetimos, Lando Norris, Antonelli y Verstappen en la pole. Seguimos en Madrid, precisamente porque hasta ahora los vecinos del barrio de Hortaleza se manifiestan contra el circuito semiurbano que se ha construido en el entorno de IFEMA para la Fórmula 1. Los vecinos denuncian el impacto medioambiental, el ruido y los problemas de movilidad que produce Madrid. María Paredes, buenas tardes.
3: ¿Qué tal? Buenas tardes. Sí, poco a poco van llegando los vecinos a este punto de encuentro en la calle Santa Susana para sumarse a la manifestación impulsada por el sindicato del barrio de Hortaleza. Desde aquí van a iniciar una marcha que recorrerá varias calles hasta terminar en el casco antiguo de Hortaleza, con el objetivo de mostrar un rechazo a la celebración del Gran Premio de Fórmula 1 en este entorno. Lo hacen bajo el lema "Queremos vivir en Hortaleza". Denuncian que la proliferación de eventos como estos mercantilizan el distrito. Dicen además los vecinos que llevan meses aguantando los ruidos continuos de las obras y que el ayuntamiento antepone el negocio privado al descanso de las familias.
4: Tenían que haber arreglado el que había ya, el circuito del Jarama, y haber hecho 3.000 o 4.000 viviendas sociales, porque para un circuito que van a correr 4 días al año, podrían haber solucionado la vida de muchas personas jóvenes que les hace falta vivir.
5: El ruido de los coches es muy fuerte, y el otro día estaba echada la siesta y se me puso un helicóptero justo encima de donde está mi patio, como un mosquito, y me despertó.
3: Esta no será la única marcha. El pulso vecinal continuará mañana a las 12 del mediodía con otra manifestación para volver a exigir soluciones y el freno de estos macroeventos.
0: El gobierno trata de abrir nuevos espacios en Ceuta, donde aumentar los triajes a migrantes y poder repatriar a Marruecos a quienes no tengan derecho a protección internacional. El ministro de Política Territorial y Memoria Democrática, Ángel Víctor Torres, responsable del mando único en la crisis en Ceuta, ha presidido la reunión telemática.
6: Operativo muy importante en los próximos días, para que se cumpla lo que todos queremos, y es que puedan ser devueltos todos aquellos que no tengan derecho a permanecer en nuestro país, y hacerlo cuanto antes. Cuanto antes tenemos que sacarlos de las calles donde están pernoctando y tenerlos en recursos, y por tanto esta semana será una semana de un importante impulso.
0: Más asuntos. Desde Sumar han vuelto a insistir en tender la mano a Podemos de cara a las próximas elecciones. Hoy Irene Montero se ha presentado oficialmente como candidata de la formación morada. Antonio González.
7: Buenas tardes. Verónica Barbero, portavoz del grupo plurinacional Sumar, reitera en el programa Parlamento en 24 horas que aglutinar a la izquierda del PSOE será bueno para conseguir políticas sociales alejadas de los fines de la ultraderecha.
8: No solo por la amenaza que viene, sino sobre todo porque nosotras necesitamos, creo que lo hemos demostrado y lo estamos demostrando en este gobierno de coalición, necesitamos ser fuertes, incluso dentro de un gobierno de coalición, incluso porque nuestras políticas son las que realmente le proporcionan a la gente una vida mejor.
7: Irene Montero ha confirmado hoy su voluntad de liderar una candidatura de izquierdas en las próximas generales y se ha comprometido a hacerlo después de que los morados celebren primarias abiertas.
9: Unas primarias abiertas a todo el mundo en las que todo el equipo pueda ser elegido no solo por la gente de Podemos, sino por cualquier persona que quiera participar, y a las que se pueda presentar cualquier persona que quiera participar.
7: Anuncio de la eurodiputada en el acto en el que ha presentado las líneas maestras de lo que sería su futuro programa electoral bajo el lema Paz, Casa y Trabajo.
0: Es todo de momento. 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

0: aquí hay una llama que explota.
1: Hola, ¿qué tal estáis? Bienvenidos, bienvenidas a Radioactivas. Apenas ha pasado un mes y medio del mayor incendio registrado en España desde que hay datos. Madrid, Ávila y Toledo sufrieron el embate de las llamas, fuegos que afectaron a 80.000 hectáreas, 27.000 de ellas correspondieron a territorio madrileño. Solo en la Sierra Oeste de Madrid, 55.000 personas fuimos evacuadas, dejando atrás nuestras casas sin saber qué iba a ocurrir con ellas y con nuestras vidas. ¿Qué pensamos en el momento que tenemos que salir corriendo y dejar atrás todo lo que hemos ido acumulando a lo largo de la vida? Un poco de ropa, las escrituras, algún disco duro. Tampoco nos dio tiempo para mucho más. Y no solo casas. Mientras nos evacuaban, muchas y muchos también dejaban atrás su medio de vida, sus negocios, sus animales. Elsa, pastora de Fresnedillas de la Oliva, me enviaba un mensaje de WhatsApp entre sollozos contándome cómo tuvo que salir corriendo con su rebaño mientras le perseguían las llamas.
2: Con mis ovejas, la Guardia Civil, ¿pero a dónde va, señora? Voy a salvar mi rebaño, dijo. Pase, pase usted, tiene que ir a la vía pecuaria. Digo, para allá voy. Y ya en la vía pecuaria es donde ya me cerró prácticamente el fuego. No había nadie que me de mis hijas, por desgracia. Tuve que abandonar a mi mastín, se me perdieron 15 corderas. O sea, era una tragedia prácticamente. Y si no nos movemos ahí, nos morimos o quemados o asfixiados, porque el humo era aterrador. O sea, ya no se podía ni respirar, ni hablar, ni nada.
1: Pero las consecuencias de un incendio no terminan cuando se apagan las llamas. Más bien es cuando se han apagado que notamos ese impacto emocional. Frente a los ojos, un paisaje quemado, un territorio que recuperar, familias que han perdido sus viviendas o sus medios de vida y un patrimonio natural que en algunas zonas puede tardar décadas en regenerarse. Frente a esta realidad surge otra mucho más esperanzadora, la de los vecinos y vecinas que se organizan, las asociaciones, el voluntariado y las redes de apoyo que intentan responder a las necesidades que deja la emergencia. Hoy os vamos a hablar de una de esas asociaciones que ha surgido después de las llamas, una asociación de vecinas y vecinos de la Sierra Oeste que creen que a través de lo colectivo, sumando fuerzas, este territorio se volverá a levantar con más esperanza y resiliencia que antes. En Radioactivas tenemos hoy a algunas y algunos de los representantes de este colectivo que se han dado a llamar Asociación Sociocultural La Guarida del Oeste y que han comenzado su andadura con un ciclo de cine que precisamente han llamado Después de las Llamas. Os voy a ir presentando a los que tenemos aquí en la mesa. Voy a empezar por Paula Poti, que ya es de Chapinería, es psicóloga y también miembro de la asociación La Guarida del Oeste. ¿Cómo estás?
3: Hola, buenas tardes. Muchas gracias. Aquí con ganas de daros a conocer este proyecto.
1: A David Varela, que es vecino de Colmenar del Arroyo, otro de los pueblos afectados, que es cineasta, es gestor cultural, organizador del ciclo de cine Después de las Llamas y también miembro de La Guarida del Oeste. Bienvenido, David. ¿Cómo estás?
4: Muchas gracias, Lola. Gracias por invitarme.
1: Y para darnos una opinión más profesional y contarnos la experiencia de este fuego de la Sierra Oeste y de este fuego que decíamos que ha sido de tal magnitud porque se unió con otro fuego de Toledo y de Ávila, también hemos invitado a Jesús Molina, a Chechu, que es bombero forestal, que trabaja en una unidad helitransportada de la Comunidad de Madrid, en la zona también, en Navas del Rey, y además es miembro del sindicato de bomberos FIRET. ¿Qué tal? ¿Cómo estás, Chechu?
5: Hola, buenas tardes, Lola. Muchas gracias por invitarnos.
1: Y también saludamos por teléfono a Almudena Moreno, que es vecina del Encinar del Alberche, que recordaréis que es una de esas urbanizaciones más afectadas por los fuegos, cuya casa se ha calcinado completamente. Almudena, ¿qué tal? Bienvenida.
6: Hola, bien hallada. Buenas tardes a todos.
1: Bueno, enseguida vamos a hablar contigo, Almudena, porque bueno, tu caso es tremendo. Pero vamos a hacer memoria, vamos a empezar con ese 25 de julio, todos evacuados por las llamas que azotaban la Sierra Oeste. Y voy a empezar por Paula, para preguntarte como vecina, ¿no? ¿Cómo vivisteis aquellos momentos y qué impulso nació a partir de todo lo vivido?
3: Yo creo que fue un momento crítico para toda la población. En mi caso concreto, además, el jueves por la noche teníamos alojadas a las personas de Pelayos, de San Martín, y yo fui a hacer primeros auxilios psicológicos al polideportivo. Estaba allí muchísima gente, la comunidad, personas que no tenían ninguna especialización y que solo querían ayudar, ¿no? Al día siguiente, cuando nos dicen que tenemos que evacuar, pues claro, cambia la perspectiva, ¿no? Del que ayuda al que necesita también ese apoyo. Entonces, bueno, fue un momento muy duro y lo recordamos todos con mucha vulnerabilidad, ¿no?
1: David, a partir de aquello, bueno, tú eres vecino de Colmenar del Arroyo, estaba comentando Paula un poco pues el impacto psicológico que tiene, y además ella estaba también metida en voluntariado. ¿Qué pasó? ¿Qué vivisteis? ¿Y qué necesidad surgió también, como le preguntaba Paula, de a lo mejor hacer algo por ayudar?
4: Bueno, yo, en mi caso concreto y el de mi familia, como muchos otros miles de vecinos, tuvimos que salir de la casa con lo puesto. A nosotros nos dio tiempo a sacar algunas cosas mínimas, y a partir de ahí, tras los fuegos, lo que empezamos es a echar una ayuda física a la gente que lo necesitaba, desescombrar, a llevar alimentos, muebles, a través de las diferentes iniciativas que se crearon al instante. Y después, un poco más ya tranquilos y asentado el problema, varios vecinos de la Sierra Oeste decidimos sentarnos, hablar y plantear posibilidades a más medio o largo plazo. Y entonces decidimos crear como base esta asociación, la Guarida del Oeste, y con ella empezar a hacer actividades. Esta en realidad no va a ser la primera actividad, porque ya se han hecho dos antes.
1: El ciclo de cine, dices, ¿no?
4: Sí, el ciclo de cine va a ser como una continuidad, pero antes hemos hecho ya cosas a nivel popular, paellas populares, con las que hemos empezado ya a recaudar dinero. Esta sería como la puesta en marcha pública de la asociación.
1: Vale, luego hablamos de cuáles son los objetivos y qué es lo que queréis hacer, pero quería preguntarle a Chechu, porque eres bombero forestal, has estado en este fuego. ¿Qué ha hecho de este fuego que fuera tan fuerte, que corriera como vimos que corrió, y qué consecuencias ha tenido para la sierra y para la zona?
5: Bueno, pues como suele pasar en este tipo de tragedias, pues se juntan como varios factores que hacen que al final ocurra una catástrofe de esta magnitud. Por un lado, el día anterior, por una negligencia que hubo en una urbanización de Toledo, una soldadura saltó unas chispas, impactó el incendio en una urbanización de Madrid, que es el Encinar del Alberche. Ese mismo incendio al día siguiente se reprodujo y coincidió también en el tiempo con un incendio a través de un vehículo que empezó a arder y cogió el monte, y se juntaron esos dos incendios. Aparte, la simultaneidad también con el incendio de Burgondo, que quemaba el Valle Iruelas y el Valle del Tietar. Eso hace una multiemergencia con una zona con bastante densidad de población que lo dificulta todo. Y bueno, rachas de viento de 50 kilómetros por hora, la vegetación súper estresada y con muy bajo nivel de humedad que veníamos arrastrando desde finales de abril, con temperaturas de más de 30 grados y muy pocas precipitaciones, el cóctel perfecto para que de esa manera pues se diese la desgracia que hemos tenido. El incendio más grande de España por un lado, y el incendio más grande de la historia de la Comunidad de Madrid por otro.
1: Decíamos que hay mucha gente que vive en urbanizaciones en esa zona. Entiendo que el hecho de que hubiera tanta población también impidió que se luchara lo suficiente por lo que es la masa forestal.
5: Claro, cuando hay un incendio, se priorizan lo primero las vidas humanas, tanto de la población como de los intervinientes, luego los bienes, que pueden ser viviendas, naves industriales, ganadería, y la última prioridad es el monte. Si hay que defender la primera prioridad, que son las personas, y la segunda, que son los bienes, el monte queda en un tercer lugar, y tristemente pues muchas veces ves cómo pues se deja, entre comillas, arder el monte. Y eso para todo el mundo, pero para un bombero forestal pues es muy triste.
1: Muy frustrante, entiendo. Sí. Luego hablaremos de esa huelga que habéis tenido y de lo que habéis conseguido, pero antes quería hablar con Almudena, porque precisamente Chechu mencionaba el Encinar del Alberche, que ha sido una de las urbanizaciones, vamos a decir, la más afectada de todas. Y Almudena, tu casa desapareció.
6: Sí, mi casa probablemente la hayáis visto, porque a la hora u hora y media de empezar el incendio, sobre las 5 de la tarde el día 22 de julio, ya estaba calcinada. Es la que abría las noticias, con dos coches quemándose en el jardín y saliendo llamas por las ventanas. Esa era nuestra casa.
1: Y después de ver tu casa arder, de estar contemplando aquello, me imagino la impotencia que te embargó. ¿Qué ha pasado después?
6: Bueno, pues ahora mismo estamos alojados en un recurso de Cruz Roja en Móstoles. Estuvimos también en un hotel en Canillejas. También estuvimos en casa de unos familiares. Hemos estado dando tumbos, porque la verdad que hemos estado un poco desamparados en ese sentido. El acompañamiento ha sido nulo. Es muy frustrante y además es muy doloroso ver, pues, no solamente tu casa, que al final una casa son ladrillos, pero toda tu vida. Nosotros llevamos más de 20 años viviendo allí y mis hijos han nacido en esa casa. Todos nuestros sueños, nuestros recuerdos, toda nuestra vida. Es muy doloroso. Y es un duelo que no estamos pudiendo tratar porque no nos dejan. La cosa está un poco complicada. Veremos a ver cuando se estabilice toda la situación, a ver el bajón que nos va a dar.
1: Almudena, porque creo que a vosotros primero os trasladaron a Barajas y allí ya habíais matriculado a vuestros hijos para ir al instituto y os han vuelto a cambiar todos los planes, ¿no?
6: Sí, estuvimos 3 semanas en casa de una amiga, entendiendo que nos iban a realojar en alguna vivienda o en alguna parte, pues, de una forma temprana. No fue así, entonces decidimos aceptar el recurso de irnos a un hotel. Yo soy de la zona norte, yo soy de Alcobendas, mi familia vive en esa zona y ahora mismo que no tenemos nada, lo único que necesitamos es calor humano y cobertura, ¿no?, emocional. Y bueno, pues decidimos el hotel de Canillejas, que era el que nos ofrecían, ese o Parla. Y bueno, estuvimos allí 10 días. A los 10 días nos llamaron los de Cruz Roja, que son los que gestionan los recursos, y nos dijeron que teníamos que abandonar el hotel inmediatamente y que teníamos dos opciones, Móstoles o Parla, y elegimos de la mala a la menos mala, que era Móstoles, y aquí estamos, 10 días después o 11 días después.
1: Y frente a eso, me imagino, lo estabas comentando, lo importante que es la cobertura humana, como decías, que bueno, pues en esas estamos hablando de esta nueva asociación que a todos nos ha tocado muchísimo, la situación de Almudena, la situación de tantas familias como la de ella, y por eso se ha generado esta guarida del oeste. Paula, a partir de todo este dolor que estamos hablando, hay esta organización vecinal, ¿qué objetivo tenéis?
3: Nuestro objetivo sobre todo es generar comunidad a partir de esto y que a raíz de una preocupación individual, ¿no?, pues el caso de Almudena, miles de casos que conocemos de vecinas, de vecinos, generar capacidad de acción en colectivo. Que estos son problemas que individualmente nos desbordan y que nuestro objetivo es decir, no, vamos a de esto sacar algo mucho más provechoso, que son problemas que es que no podemos pasar de manera individual, es imposible abordarlos.
1: El cine es un vehículo, desde luego, también de una forma de expresión que es por la que habéis empezado. Entiendo que porque David es gestor cultural, tiene que ver con el mundo del cine, es cineasta y es lo que conoces. Cuéntanos este ciclo Después de las llamas, qué es lo que se va a ver y cuál es también un poco la idea, ¿no? Creo que vais a hacer debates con expertos, creo que Chechu, ¿verdad?, estarás en uno de ellos, en uno de esos debates. Pues contadnos.
4: Sí, eso es. El ciclo se llama Después de las llamas y es un ciclo solidario de cine documental. Tiene como subtítulo Emergencia climática, activismo e incendios de última generación. Ese es un poco los temas que vamos a tratar a través del cine. Hay películas sobre activismo y películas sobre incendios, pero en diferentes lugares del mundo, en Portugal, en México y también en Galicia. El ciclo lo compone en 4 películas, en 5 sesiones diferentes. Hemos tenido la inmensa suerte de conseguir que todas las distribuidoras, productoras, directores y todos los espacios de exhibición nos cedieran gratuitamente y desinteresadamente las películas y los espacios, y hemos logrado que toda esta masa cultural nos apoye de manera desinteresada, y eso ha sido un triunfo. Hay muchísima gente implicada, muchísimas instituciones, ayuntamientos, no voy a nombrar a ninguno porque si no sería demasiado largo, y empezamos ayer, viernes 11, que tuvimos una sesión en el auditorio del municipio de Chapinería. Continuamos mañana domingo en la sala oeste también de Chapinería con una de las películas, la película mexicana Brigada 2045, y después seguimos a lo largo del mes en el Cine Estudio del Círculo de Bellas Artes de Madrid, en los cines Zoco Majadahonda y en el Ateneo de Robledo de Chavela, en el Centro Cultural El Lisandero del municipio de Robledo de Chavela. Yo creo que es importante decir también que todo esto va a ir con entradas solidarias, en algunos casos serán con taquilla y en otros casos serán con un mínimo, y a partir de ahí lo que la gente estime oportuno, y toda la recaudación va a ir íntegramente y destinada a proyectos de educación, concienciación, medioambiental, prevención y repoblación de la Sierra Oeste. O sea, estamos ahora trabajando dentro de la asociación, haciendo grupos de trabajos y planteando la estructura para que todo el dinero que nosotros vayamos adquiriendo sea útil y práctico y vaya realmente a donde tiene que ir.
1: En una de esas charlas también ha participado Almudena, y quería preguntarte, Chechu, porque se está hablando de ese trabajo colectivo, y vosotros precisamente, vuestro colectivo también ha conseguido avances, los bomberos forestales, gracias a esa lucha colectiva, ¿no? No podemos bajar los brazos.
5: No, creo que es una de las cosas más importantes que tenemos como sociedad y como seres sociales, ¿no? El juntarnos para, pues bueno, para defender, en este caso, los derechos de los trabajadores, pero también avanzar en zonas o actuaciones que el Estado o las instituciones pues nos dejan un poco abandonados, como nos comentaba antes la compañera que ha perdido,
1: sí, Almudena,
5: tristemente, Almudena, su casa. Pues bueno, allá donde las instituciones no llegan, pues la sociedad civil se tiene que organizar para reclamar esos espacios y, bueno, para unirse, que es algo muy importante. Los bomberos forestales llevamos más de 18 meses de lucha, una lucha colectiva en la que hemos conseguido que hubiese una unidad sindical y unidad de todos los trabajadores. Al final conseguimos una victoria, se llegó a un acuerdo en el que estuvo refrendado por el 90% de la plantilla, y bueno, estamos contentos. No se ha terminado aquí porque nos quedan cosas pendientes, pero al hilo de las luchas colectivas, pues bueno, es una victoria y así hay que celebrarla

0: de bueno, pues regular, porque es tu paseo, es tu historia, es tu territorio, ¿no? No estamos solo hablando de hectáreas y de árboles y de fauna, que entiendo, por supuesto, que es lo objetivable, pero aquí hay otra experiencia subjetiva que es muy profunda y que todos estamos afectadas por ella, ¿no?
1: Estamos tocadas. ¿Y creéis que, por ejemplo, a través de las actividades de la asociación se puede movilizar, se puede cambiar algo?
2: Bueno, estamos ahora en ese proceso. Nuestro siguiente paso, porque hemos actuado muy rápido para que esto no caiga en el olvido, es empezar a tener reuniones directas con los ayuntamientos de la zona, con los espacios como los centros educativos medioambientales, como Ciudad del Águila de Chapinería, y con expertos. Una cosa que no he dicho antes sobre el ciclo es que los expertos que van a venir a dar la a hacer los coloquios posteriores de las películas, los que están en la Sierra Oeste son todos vecinos de la Sierra Oeste, tanto afectados como especialistas. Entonces vamos a tener ingenieros de montes, vamos a tener educadores medioambientales, vamos a tener al propio Chechu. La idea era no solo trabajar con los mejores especialistas, sino que fuesen de la zona para que conociesen el espacio, que conociesen la gente, y a partir de ahí pudiésemos empezar a generar sinergias que ya se han producido. Estas personas no las conocíamos, pero ya quieren embarcarse en el proyecto, asesorándonos y buscando soluciones a medio plazo, medio largo plazo, porque muchos de los expertos dicen que hay que andar con cuidado con lo que se hace a través de la prevención justo después de un incendio.
1: Uh-huh. Almudena, para ti, ¿qué importancia ha tenido también el colectivo a la hora de mejorar un poquito la situación que tienes?
3: Bueno, en realidad es que las personas son las únicas que nos han ayudado. La administración no tiene alma y por lo tanto no tiene empatía ni humanidad.
1: Hicisteis un crowdfunding, ¿no? Para poder recuperarse un poco.
3: Sí, porque nosotros no teníamos seguro en casa en este momento y hay que demoler la casa está colapsada en gran parte, hay que demoler, desescombrar, reconstruir, y luego tenemos que reconstruir una vida. No hay, porque hasta que todo eso se materialice tenemos que buscarnos una alternativa habitacional, y todo eso requiere de un dinero que claro, te pilla, es una familia normal y corriente. Somos cuatro personas con dos chavales de 20 y 15 años, estudiantes, y claro, un mazazo de ese calibre pues te descoloca durante años. Entonces sí, nosotros, gracias a la generosidad de amigos, vecinos, desconocidos, gente anónima que se pone en contacto con nosotros a través de la campaña de GoFundMe o a través de otros amigos o vecinos, hemos conocido a mucha gente maravillosa. Hay mucha gente buena, ya no solamente por las personas que han donado, que también, y se lo agradecemos desde el corazón, sino por el apoyo, el llamarte y decirte mi casa está abierta para vosotros, aunque no nos conozcamos, mi casa está abierta para vosotros y os podéis quedar aquí el tiempo que os haga falta. Eso es impagable. Y eso lo hemos recibido de las personas de nuestro alrededor, del colectivo. Pero de la administración sí que esperábamos una respuesta más rápida y sobre todo más eficiente, no, y más enfocada en las necesidades de los afectados, no en otras cosas que no sabemos cuáles son, porque la verdad es que a día de hoy seguimos sin saber muy bien cuáles son las motivaciones o los puntos que les llevan a tomar las decisiones que toman.
1: Desde luego es muy importante que lo digas y que no nos olvidemos de que estáis ahí, que estáis así, y que hay que buscar una solución inmediata y que como sociedad civil estamos obligados a exigirlo. ¿Cuál es el GoFundMe que tenéis abierto? ¿Cómo lo podemos encontrar para quienes quieran colaborar contigo y con vuestra familia?
3: Bueno, lo tenemos en la plataforma de GoFundMe.
1: ¿Qué hay que buscar?
3: Sí, hay que buscar Reconstruyendo Nuestro Rincón, ¿no? Creo que se llama, ahora mismo no lo sé, lo pusimos el día que lo hicimos y no hemos vuelto a mirarlo, porque la verdad es que lo hemos compartido una única vez en el Instagram nuestro personal y la respuesta ha sido tan maravillosa que no hemos vuelto a compartirlo ni nada, porque la red ha sido increíble, la gente lo ha compartido y la verdad es que muy bien. Yo, mi perfil es Almudena Moreno Sánchez en Instagram y ahí está la campaña de GoFundMe, ahí se puede encontrar.
1: Ya para terminar, porque se nos ha pasado el tiempo, pero la Guarida del Oeste también querrá tener esa parte educativa, porque yo creo que después de algo así es muy importante, ¿no? Que las nuevas generaciones pues tomen conciencia y también que participen, ¿no? La participación para generar ese vínculo, ¿no? Es una oportunidad.
0: Totalmente. De hecho, algo importante en la Guarida del Oeste es queremos traer especialistas que nos formen, que nos asesoren,
1: claro,
0: y que nos podamos empoderar, ¿no?, de este conocimiento para saber cómo actuar y cómo actuar bien.
1: Exacto. Y David, ya para terminar también el ciclo, recuérdanoslo, ¿dónde, cómo?
2: Pues mira, en este tema que decías, el educativo, el propio ciclo y sus debates ya están ahí. Esa es su

0: una de las líneas de actuación a través del cine. Arrancó ayer, como os decía, 11 de septiembre, con una película en el Auditorio Chapinería, y continúa hasta el sábado 26 de septiembre, y va a haber sesiones, otra en Chapinería en la Sala Oeste, una en el Cine Estudio, en el Ciclo de Bellas Artes en Madrid, que sería el miércoles 16, otra el 23 de septiembre, miércoles, en el Cine Zoco de Majadahonda, y la última sería en el Ateneo de Robledo de Chavela, la película The Village and the Wildfire, que es una película portuguesa, alemana-portuguesa, que cuenta lo que sucedió en un pequeño pueblo en Portugal en los pasados incendios que destrozaron parte del país.
1: Y que murieron muchas personas.
0: Claro, murieron casi 100 personas en aquel año, y de cómo esta pequeña aldea se reconstruye, consigue salvarse de los fuegos, y después genera una especie de marea humana en la que consigue regenerar y reforestar el pueblo y sus alrededores para que no vuelva a suceder.
1: Bueno, pues ya sabéis, el ciclo se llama Después de las Llamas, buscarlo en redes sociales y ahí está el programa. Muchas gracias a los tres, esperemos que todas estas iniciativas y que esta asociación, La Guarida del Oeste, consiga que se generen muchas cosas positivas, seguro que sí. Y bueno, pues sois una muestra viviente de que después de las desgracias, pues por lo menos nos queda esa humanidad, ¿no? Y esa necesidad de juntarnos, de hacer algo positivo y de seguir adelante. Muchas gracias.
2: Gracias, Lola.
0: Muchas gracias, Lola.
3: Gracias a vosotros.
1: Y Almudena, muchas gracias también por haber estado en el programa, y esperemos, vamos a seguir tu caso, estaremos pendientes desde aquí, desde Radio Nacional, para darte toda la cobertura que necesites y sobre todo que todo vaya bien y que pronto podáis reanudar vuestra vida normal. Muchas gracias, Almu.
4: Muchas gracias a ti, Lola.
1: Y nosotras ya, como siempre, como cada semana, nos vamos, pero volveremos el sábado que viene. Antes de deciros que en el control de sonido ha estado nuestro compañero Nuno Torres. Hasta la semana que viene.

0: Son las 5:30, las 4:30 en Canarias.
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0: La número 2 de Podemos, Irene Montero, ha anunciado su voluntad de liderar en las próximas elecciones generales una candidatura de izquierdas. La eurodiputada ha especificado que será después de que la formación morada celebre unas primarias abiertas a todo el mundo que quiera presentarse, no solo a los miembros del partido. Según explican fuentes de Podemos, el objetivo es articular una candidatura nítidamente de izquierdas y lo más amplia posible. Los partidos involucrados en la refundación de Sumar están, por su parte, redefiniendo el espacio para las próximas elecciones y tienen previsto designar a su candidato electoral este otoño, Yolanda Iniesta.
2: Sobre ese espacio electoral, el coordinador federal de Izquierda Unida, Antonio Maillo, ha defendido la importancia de asentar un proyecto político con el que se pueda identificar mucha población en España y por ello cree que la persona que se ponga al frente de la coalición debe ser lo de menos. Lo ha dicho durante el comienzo del curso político de Izquierda Unida de Asturias, en Candás. Antes, la co-coordinadora del movimiento Sumar y portavoz parlamentaria Verónica Martínez Barbero ha afirmado en el canal 24 Horas de Televisión Española que la clave para las elecciones de 2027 es luchar por la unidad de la izquierda.
3: No solo por la amenaza que viene, sino sobre todo porque nosotras necesitamos, creo que lo hemos demostrado y lo estamos demostrando en este gobierno de coalición, necesitamos ser fuertes, incluso dentro de un gobierno de coalición, incluso porque nuestras políticas son las que realmente le proporcionan a la gente una vida mejor.
0: Les contamos también que las 18 personas que fueron detenidas en varios disturbios ocurridos en Barcelona durante la celebración este viernes de la Diada han quedado en libertad tras pasar a disposición judicial y de la Fiscalía este sábado. 10 de ellas son menores de edad. El Tribunal Superior de Justicia de Cataluña puntualiza que en el caso de los 8 mayores de edad las causas han quedado abiertas por atentado a la autoridad, por daños o por ambos motivos en función de la información de cada atestado policial. Fuentes de los Mossos de Escuadra han precisado que los otros 10 detenidos han pasado esta mañana ante la Fiscalía de Menores. Mientras en el circuito de Mazrin rugen los motores de la Fórmula 1, en el vecino barrio de Hortaleza, los vecinos se están manifestando por los inconvenientes sufridos a causa de la celebración del Gran Premio de España de Fórmula 1 en este trazado semiurbano. Siguiendo la concentración está María Paredes. Buenas tardes.
4: Buenas tardes. Sí, a estas horas más de 100 vecinos discurren por las calles del barrio de Hortaleza con tambores y pancartas bajo el lema "Queremos vivir en Hortaleza". Una marcha que ha arrancado en la calle Santa Susana y que se dirige hacia el casco antiguo del distrito y que está impulsada por el sindicato vecinal para expresar un rechazo rotundo a la celebración del Gran Premio de España de Fórmula 1. Raquel es portavoz del sindicato vecinal de Hortaleza.
5: Los espacios vecinales de encuentro, que también hemos tenido muchas dificultades para desarrollar nuestras fiestas, la vivienda como vertebrador y un poco un posicionamiento claro contra macroeventos como el Fórmula 1, que no vienen más que a traer problemas y deterioro al barrio y encarecerlo.
4: El foco de la protesta denuncia directamente la proliferación de macroeventos de este tipo que mercantilizan el distrito y privatizan el espacio público con el riesgo de terminar expulsando a los residentes de siempre. Se quejan además de que no paran de incrementar los precios de los alquileres.
0: Y en lo puramente deportivo ya tenemos la parrilla de salida para la carrera de mañana tras una sesión de clasificación en la que los pilotos locales, los dos españoles, pues no han podido pasar de la Q1. Jesús Gálvez, buenas tardes.
6: Buenas tardes. Solo 11 milésimas han separado a Lando Norris de Andrea Kimi Antonelli para esa pole del Gran Premio de España. El piloto de McLaren ha sido el más rápido de esta Q3 con un 1:31.8 y saldrá en primera posición en la carrera de mañana. Por su parte, Verstappen saldrá tercero con los dos Ferrari justo detrás. Hamilton en cuarta, repuesto de su accidente en libres 3, y Leclerc en quinta. Completan el top 10 Russell, Piastri, Lawson, Colapinto y Lindblad. Por su parte, mala suerte, ya lo decías, para los nuestros. Carlos Sainz y Fernando Alonso no han pasado de Q1 y partirán mañana en la parrilla desde la 17ª y 18ª posición. La carrera mañana a las 3 de la tarde en el circuito de Madrid.
0: Y en la Vuelta Ciclista a España estamos asistiendo ahora mismo a los últimos metros de la penúltima etapa con final en Tierras Granadinas, final en alto en el Collado del Alguacil y en este preciso momento, Mikel Landa, el corredor vasco, acaba de conseguir la victoria de etapa en una gran ascensión a este alto, culminando la escapada de la jornada. El landismo vuelve por sus fueros. Mientras tanto, en el grupo de favoritos, Félix Gall acaba de atacar, ha soltado por unos metros a Enric Mas, que aguanta bien el ataque del austriaco, quien se ha quedado descolgado de ese grupo de los tres primeros de la general, es el esloveno Primož Roglič. Y en la Liga de Fútbol les contamos que en la segunda parte está el partido de El Sadar entre Osasuna y Español. En el minuto 17, ventaja del conjunto españolista por 0-2. Terminado ya en el Sardinero el partido entre el Racing de Santander y el Alavés, con victoria local por 2-1. 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
1: La Real Federación Española de Fútbol ha firmado un convenio con una clínica privada para que las jugadoras y las árbitras tengan la posibilidad de congelar sus óvulos. Dicen desde la federación que es para favorecer la maternidad. Su presidente hablaba de conciliación y, claro, el debate estos días se mueve entre quienes defienden que esta opción es libertad reproductiva, que esto es una liberación para la mujer, y entre quienes opinan que estamos ante una nueva presión indirecta sobre nosotras. Porque claro, es difícil hablar, ¿no?, de plena libertad de las mujeres cuando esta semana justo hemos sabido que la campeona olímpica Maika García, jugadora del BN Sabadell, ha denunciado que el equipo la ha despedido tras regresar de su baja de maternidad.
2: Tuve que ir asimilando la situación. No quise creerme que era verdad. Pensé que en algún momento ellos recapacitarían la situación y me dirían que no, que se estaban equivocando y que me querían en el equipo.
1: García va a denunciar al club por no cumplir la ley. La jugadora hablaba también en esta rueda de prensa de la congelación de óvulos. Dice que es una buena herramienta, pero insistían que las jugadoras no se sientan presionadas para hacerlo. Hoy vamos a hablar con Elisa Gil, que preside la Sociedad Española de Fertilidad, sobre esta técnica de reproducción asistida, porque cada vez más mujeres acuden a las clínicas para vitrificar sus óvulos. Pero también vamos a ampliar el debate porque desde la sociología y desde la economía tienen también mucho que decir. En el control de sonido está Laura San Eusebio. Empieza Tolerancia Cero.
3: El tener un recurso más, ¿no? El poder elegir cuándo y cómo.
4: Es que las deportistas sientan que no tengan que elegir entre su vida personal y su carrera deportiva.
5: ¿Esta medida pretende facilitar que las mujeres sean madres o pretende facilitar que no lo sean mientras están jugando?
1: Son Olga Carmona, Patrick Guijarro y Ana Peleteiro hablando de este convenio, como os contábamos en portada, que ha firmado la Federación Española de Fútbol y una clínica privada para que las jugadoras tengan la opción de congelar sus óvulos. Hace 13 años, cuando dejó de considerarse una técnica experimental, hubo 600 casos de congelación. En 2023, más de 7.000, y se espera que esta cifra siga creciendo, porque en España tenemos las tasas más altas de Europa de reproducción asistida. El 11% de los nacimientos, entre el 10 y el 11%, ya son por técnicas de este tipo. Y vamos a saludar a Elisa Gil, que es ginecóloga y preside la Sociedad Española de Fertilidad. Elisa, buenas tardes.
6: Buenas tardes, Alba. Muchas gracias por la invitación.
1: Bueno, enhorabuena, ¿no?, por esa reciente elección como presidenta de la Sociedad Española de Fertilidad desde hace unos meses.
6: Muchas gracias. La verdad que es un gusto representar a esta profesión y es un honor ser la primera mujer que ha conseguido llegar a este puesto. En un trabajo dedicado para las mujeres y casi siempre ejercido por mujeres, es un placer y una responsabilidad importantísima.
1: Bueno, escuchábamos a algunas deportistas opinar de manera distinta sobre esta medida, ¿no?, sobre esta opción. ¿Estamos ante una medida pensada para las mujeres o ante una medida empresarial, Elisa? ¿Cómo lo definirías?
6: Pues mira, esto es un arma de doble filo porque todo el mundo que ha hablado tiene razón. Y cuando todo el mundo tenemos razón es porque no hay una verdad absoluta, ¿no? Uh-huh. Yo creo que lo más importante es concienciar a la población de lo importante que es el avance, el envejecimiento ovocitario. Las mujeres tenemos una fertilidad muy corta. A partir de los 35 años, de forma general, la fertilidad cae y eso es una verdad absoluta. Entonces, partiendo de esa postura y de esa premisa biológica, todo lo que venga alrededor pues tiene sus interpretaciones, pero eso es la realidad. Entonces, claro, cuando hablaban las deportistas de este arma de doble filo, así es, porque parece que hay una misión empresarial por detrás para que sus mujeres no dejen de trabajar en su momento álgido, pero es que es cierto que una deportista de alto nivel no puede dar su mejor versión embarazada. Y esto no lo podemos obviar tampoco, la biología es la que es. Entonces, todas las discusiones que ha habido o que está habiendo son lógicas y son reales. Y lo importante es que concienciemos a la población de lo importante que es que la fertilidad es finita, que ayudemos a las mujeres que quieren ser madre en una edad biológicamente más plausible a serlo, y que aquellas que no quieren ser madres les demos la oportunidad de posponer su maternidad, por supuesto. Y para eso están estas técnicas, que son técnicas que nos han dado una oportunidad importantísima a las mujeres, que es posponer la maternidad al momento que lo deseamos. Yo siempre digo que esto es la segunda gran oportunidad de las mujeres. La primera fue la anticoncepción, que fue decidir no tener hijos. Uh-huh. Y la segunda es decidir cuándo tenerlos. Y ahí está la preservación de fertilidad.
1: ¿Cómo de habitual es que las mujeres acudan a las clínicas a congelar o a vitrificar sus óvulos?
6: Pues fíjate, tengo que decirte que es el tratamiento que más se ha incrementado en el último lustro. Y hemos conseguido que se acerquen a preguntar pacientes o mujeres, porque no son pacientes, son usuarias, uh-huh. y que en la mejor edad, al principio de la era de la vitrificación y de la preservación, estábamos preservando a mujeres muy en el declive ya de su fertilidad. Pues esa mujer que tiene la sensación de que se le escapa el tren, ¿no? Esa sensación tan angustiosa de última oportunidad, pues 39, 40 años. Y estábamos uh-huh. vitrificando muy tarde y éramos plenamente conscientes de eso. Y gracias, pues eso, a esta introducción en la sociedad de estos datos, estamos teniendo mujeres de una edad mucho más adecuada, en torno a los 35, 34. Y como te decía, es el tratamiento que más se ha incrementado. Quizás porque hemos llegado a la población, o quizás porque se lo dicen unas a otras, o porque la vida ha cambiado y las mujeres somos más capaces de decidir, no lo sé, pero estamos muy contentos.
1: Ajá. Decías ahora, ¿no?, con una edad más adecuada para vitrificar. ¿Hay una edad ideal para dar este paso? Me refiero desde el plano médico, quitando, sí, ¿no?, esta parte sociológica.
6: Sí, como dice una compañera mía, la mejor edad es en la que vienes. Pero realmente la mejor edad es cuando la fertilidad es máxima, y eso es entre los 25 y 35 años. Hacer los tratamientos antes de esa edad es probablemente demasiado pronto, queda mucha vida por delante. Incluso se dice científicamente que los óvulos teenagers, los de 18 y 19 años, no son especialmente buenos porque tienen más tendencia a alteraciones cromosómicas. Bueno, eso son premisas biológicas que tampoco están del todo, con certeza las podemos decir, pero bueno, uh-huh. ahí están. Entonces, y hacer los tratamientos demasiado tarde es generar una expectativa que puede ser completamente irreal, porque óvulos mayores de 38, 39 años son óvulos de relativa mala calidad y que no van a dar los resultados posteriores que esperamos.
1: ¿Con qué historias o con qué relatos llegan las mujeres a las clínicas? Es decir, ¿qué os cuentan? ¿Qué os dicen cuando acuden a congelar?
6: Aquí hay varios perfiles de pacientes, pero si haces una pregunta sincera, la inmensa mayoría de las mujeres no te responden algo que dice por ahí la literatura, que es que queremos crecer en el trabajo y que queremos ser ambiciosas, ¿no? Eso de uh-huh. que las mujeres lo queremos todo, ¿no? La inmensa mayoría de las mujeres que preservan lo hacen porque en el momento en el que preservan no tienen una pareja, una estabilidad emocional con la que tener un hijo, la seriedad que supone tener un hijo. Esta es la inmensa mayoría de las respuestas. Otras lo hacen porque económicamente no se pueden permitir tener un hijo, porque no tienen vivienda, o porque realmente quieren prosperar en el trabajo y no es el momento, y otras porque quieren vivir la vida de otra manera y han entendido el mensaje de que la fertilidad, por mucho que yo sea muy joven desde por fuera, por dentro no lo voy a ser tanto. Entonces hay diferentes perfiles, pero la sinceridad nos hace decir que la inmensa mayoría son mujeres que no han encontrado la pareja, la estabilidad emocional con la que tener un hijo.
1: Uh-huh. Ahora, Elisa, ¿no?, pues se está hablando bastante del tema, ¿no? Bueno, últimamente conocemos más esta opción, pero es verdad que, bueno, pues en conversaciones, ¿no?, a raíz de esta noticia de la Federación de Fútbol, pues hay mujeres que te dicen, ¿no?, que se lamentan de que esta información llega ahora porque para ellas ya es tarde. Hace años esto no era una opción, ¿no? Esto no era algo tan conocido como lo es ahora.
6: Esa es la frase que más nos duele a los profesionales de medicina reproductiva y que cada día, gracias a Dios, escuchamos menos. Esa frase de esto a mí porque no me lo dijo nadie antes.
1: Uh-huh. Entonces, esto es lo dicen, ¿no?, en consulta.
6: Esto es una frase habitualísima. Y esto, cuando tú ves a una señora de 42 años en su esplendor vital, porque a los 42, 43 años estamos en el mejor momento laboral, probablemente, uh-huh. una pareja estupenda, en un momento fuerte, ¿no? Y de pronto venimos a tener un hijo y nosotros les decimos que es tarde. Y esta frase duele mucho. Y yo yo que todo lo tengo, a mí esto porque no me lo dijo nadie antes, yo he ido a mis revisiones ginecológicas y nadie me habló de esto. Esta frase es muy dolorosa para nosotros porque significa que no llegábamos bien, el mensaje no llegaba bien. Y tengo que decirte que cada día, gracias pues probablemente a esto que decíamos, a los medios, a vosotros, a las redes, estamos llegando un poquito mejor. Pero sigue habiendo mensajes incorrectos, sigue habiendo mujeres que se embarazan muy tarde y que la gente piensa que el embarazo ha venido del cielo y probablemente no, le hayamos tenido que ayudar de alguna manera.
1: Es que hay mucho tabú, ¿no?
6: Hay mucho tabú,
1: sí. Hay todavía mucho, como mucho reparo a contar que el resultado de un embarazo es por una técnica de reproducción.
6: Así es, y además es un tabú que va a ser muy difícil de quitar, pero lo primero que tenemos que entender es que la esterilidad es una enfermedad declarada por la Organización Mundial de la Salud, como lo es cualquier otra de las declaradas, pero todavía no se entiende porque se mezclan el estigma sexual, la virilidad muchas veces, ahí hay un componente mixto que...
1: La presión sobre las mujeres, ¿no?
6: La presión sobre las mujeres, todo esto hace que parezca que estamos haciendo algo que hay que entrar por la puerta de atrás, ¿no?
1: Sí.
6: Y sin embargo, fíjate, los últimos datos hablan de que más del 10% de los niños que nacieron en el año 2023 crecieron gracias a nuestras manos. Y esto es importante no solo en la esfera personal de que las familias, tener un hijo es una felicidad absoluta, sino en la esfera social general. Estos niños que nacen hoy son los que van a pagar las pensiones del futuro, ¿no? Y un 10% tela marinera lo que supone. Datos globales del mundo, probablemente súper infraestimados, se dice que más de 15 millones de niños nacidos en el mundo lo han hecho por técnicas de fecundación in vitro en los últimos 40 años, que es el tiempo, 45, 48 años que tiene la fecundación in vitro. Son datos apabullantes que a mí me hacen enorgullecerme mucho de mi profesión.
1: Decías, Elisa, ¿no? En nuestro país, más del 10%, entre el 10 y el 11% de los nacimientos son por técnicas de reproducción. Es cierto que estamos bastante por encima, ¿no?, de la media europea. La sociología y la economía han analizado esto, luego lo veremos aquí también en el programa, pero ¿qué explicación manejáis desde la Sociedad Española de Fertilidad para que tengamos tasas más altas de tratamientos de reproducción que en otros países?
6: Pues la primera es que somos el país que tenemos el dudoso honor de ser el país que nos embarazamos más tarde de todos los países occidentales, solo por detrás de Malta, pero Malta es un país muy pequeñito, por tanto no sale de las estadísticas generalmente. Uh-huh. Tenemos nuestro primer hijo más tarde y eso hace que necesitemos más físicamente, necesitemos médicamente, necesitemos más de los tratamientos de medicina reproductiva. Segundo, porque somos una sociedad muy abierta y hay muchos modelos familiares el modelo de la mujer sin pareja o el modelo de la mujer lesbiana, que necesita, que es una usuaria obligatoria de medicina reproductiva. Y eso pues hace que en nuestro país, gracias a una ley garantista y generosa que tenemos, nos permita hacer tratamientos en todos los tipos de modalidades familiares. Y por último, y no por ello menos importante, quizás es el punto más importante, es porque nuestros tratamientos son de primera división, que decía un compañero mío. Somos el país, junto con Estados Unidos, que más tratamientos hace, porque tenemos una calidad de nuestros tratamientos que supera la media del resto del mundo. Y eso hace que no tengamos mucho miedo a acudir a los tratamientos y que encima los externalicemos. Hay mucha paciente extranjera que viene a nuestro país a hacer tratamientos. Tenemos un target de población importante extranjero, fundamentalmente por la ley y por esa calidad de nuestros tratamientos. Hay países cercanos, muy desarrollados en otras cosas, que tienen una medicina reproductiva menos potente y sobre todo unas leyes mucho más cerradas que no permiten algunos tratamientos que aquí se permiten sin problema.
1: Elisa, la vitrificación consiste, ¿no?, en extraer los óvulos de la mujer. Para esto se le administra una medicación que tiene que inyectarse, después se hace la extracción de estos óvulos y finalmente se congelan para que luego pueda utilizarlos, ¿no?, cuando ella decida. Hablamos de una técnica, ¿no?, que no puede asumir, ¿no?, digamos, de alguna manera todo el mundo, ¿no? El precio puede ascender con la medicación incluida pues a los 4.000 euros aproximadamente por ciclo. Y decías tú en alguna ocasión que el debate también en esta práctica es necesario, que este debate incluso está dentro de quienes trabajáis en fertilidad. ¿En torno a qué aspectos gira este debate?
6: ¿Te refieres a si debería ser un tratamiento que fuera financiado por la administración pública?
1: Sí, sí.
6: Bien la pregunta. Vale. Es un debate complicado porque hoy por hoy los registros dicen que la tasa de retorno, es decir, la tasa de volver a utilizar esos óvulos en el futuro, hoy por hoy lo que hay escrito es que es baja. ¿Esto qué significa? Que son tratamientos caros, como te digo, con una tasa de retorno baja y que, por tanto, ese dinero invertido puede no ser utilizado en el futuro para nada. Uh-huh. Es decir, la eficiencia, cuando hablamos de términos económicos, puede hoy por hoy ser baja. Y eso hace que la administración pública, la sanidad pública, le sea difícil asumir estos tratamientos. Pero es cierto, y ahí es donde está el debate, que entonces son tratamientos que siempre se quedarán para una parte muy seleccionada de la población, que ya que se la pueda permitir, y esos 3.000, 3.500, 4.000 euros que puede costar un ciclo cuando sumamos medicación. Entonces, parte del debate que surgía a partir de la Federación de Fútbol es por qué hay así y a la señora que trabaja en cualquier otra oficina, en cualquier otro trabajo, no. Entonces, bueno, pues quizás sea un debate para eso, para tomarnos un buen café largo y comentarlo, ¿no? Hay empresas que lo promocionan entre sus trabajadoras, pero es donde también el debate de si estamos fiscalizando a nuestras trabajadoras para no tener hijos en el mejor momento de su vida intelectual. Entonces, bueno, pues como ves, el debate está abierto y todas las versiones son correctas.
1: Claro, porque esto, ¿no?, al final puede parecer, ¿no?, estos días está mucho el debate en si esto es la solución para muchas, incluso, como decías ahora, puede ser también una presión indirecta, ¿no?, para darlo todo en ese momento en la empresa, pero hay quien nos decía que es un parche. Fíjate, esto le contaba una mujer a la investigadora Sara Lafuente Funes.
7: Lo decía una de las mujeres que entrevisté. Esto no es una respuesta, es una herramienta de mierda, pero para un sistema que me da la espalda en todo lo demás. Entonces es útil, pero no es lo ideal.
1: Es tremenda esta frase, ¿eh? Un sistema que me da la espalda en todo lo demás.
6: Es que es una frase que recoge una verdad verdadera. Biológicamente las mujeres estamos diseñadas para ser madres entre los 20 y los 35 años, pero socialmente no. No podemos asumir una maternidad lo que supone la conciliación. Es decir, necesitamos, y esto son frases hechas, frases que parecen vacías pero que son reales y las hay que gritarlas a los cuatro vientos, necesitamos medidas de conciliación real, medidas de corresponsabilidad real, y que medidas de vivienda, de acceso a la vivienda, todo eso para poder tener un hijo. Pero a esto hay que sumarle que las mujeres hemos cambiado y que las mujeres hoy por hoy, por HBZ, no queremos tener hijos a los 25 cuando biológicamente es lo suyo. No todas, ¿eh? Hay de todo, pero a quien quiere tener hijos, pónselo fácil. A quien no quiere tenerlos ahora, hácelo fácil también.
1: Conjugar estas dos realidades, ¿no? Sin juzgar las decisiones personales. Sería esa así la clave.
6: Es. Así es.
1: Hace unas horas, además, Elisa, conocíamos, lo anunciaba la waterpolista Maika García, que termina en su club, en el CN Sabadell, el club en el que debutó. Ha explicado además que la entidad no ha cumplido la ley, que no ha respetado el año adicional que marca cuando una deportista está embarazada en su último año de contrato.
6: El mejor ejemplo lo acabas de dar. Es que nos llenamos a veces la boca con negociaciones y con papeles, pero luego llega la realidad y cuando somos madres las cosas se ponen muy complicadas.
1: Por último, Elisa, una última cuestión. Esos óvulos hay que mantenerlos, hay que pagar un mantenimiento, pero si la mujer no quiere utilizarlos, de momento, hasta que cambie la ley, necesita, ¿no?, un informe médico que diga que no quiere utilizarlos para desecharlos. No.
6: Es un poco peor, necesita dos informes ajenos al centro donde vitrificó sus óvulos que justifiquen que la mujer no es apta para embarazo. Es decir, es algo un poco peregrino, porque todo el mundo somos apto para embarazo mientras tengamos útero, ¿no? Entonces son informes que necesitamos porque así está descrita la ley. Esto viene de un poco antiguo porque la ley es previa a la existencia de la vitrificación. Uh-huh. Entonces el legislador, cuando se encontró con este problema, con este marrón, por así decir, con este melón, dijo, ¿qué hago? Pues probablemente lo que hizo fue asumir que los óvulos eran igual que los embriones, porque esa es la frase que pone para el cese del mantenimiento de los embriones. Dice, bueno, por lo equiparo. ¿Qué pasa? Que esto no ocurre con el semen. El semen llevamos congelándolo muchos más años y si un varón decide que no quiere mantener su semen congelado por el motivo que sea, simplemente tiene que llamar, firmar un papel y ese semen ese día se descongela y aquí paz y después gloria. Pero nosotras no. Nosotras necesitamos que alguien de forma paternalista nos diga que no podemos ser madres. Esto hace que anclemos a las pacientes a los mantenimientos infinitos. Y esto es un problema. Y este problema por fin se puso en el Congreso de los Diputados a hablar, se empezó a hablar en abril de 2026 y se ha iniciado, ya vemos que los procesos son largos y tediosos, pero se ha iniciado una puesta en consideración para modificar un párrafo de la ley y que podamos desechar nuestros óvulos si así lo consideramos. Simplemente tenemos que tomar la decisión nosotras.
1: Pues Elisa Gil, ginecóloga, presidenta de la Sociedad Española de Fertilidad, muchísimas gracias por estar aquí con nosotras en Tolerancia Cero. Ha sido un placer tenerte, Elisa.
6: Muchas gracias por la invitación. Un abrazo.

0: Decíamos en portada que el debate puede ser médico, pero sobre todo no en este momento es sociológico. Y en Radio Nacional hemos hablado con expertas de otras disciplinas. Juan Coca, ¿qué te han contado?
1: Es imposible hablar del incremento de la congelación de óvulos sin hablar de vivienda, de salarios o de la falta de estabilidad laboral. Escuchábamos a Sara Lafuente Funes hace unos minutos. Ella es investigadora de la Universidad Complutense. Ha investigado mucho sobre el tema y ha escrito el libro Mercados Reproductivos, Crisis, Deseo y Desigualdad. Lafuente denuncia que la ausencia de políticas públicas revierte directamente en el incremento de la reproducción asistida.
2: Digamos, la responsabilidad social que se demuestra con las políticas públicas de sostener la reproducción y sostener la crianza es mayor en algunos otros países, sobre todo de la Unión Europea. Y en España pues ha habido como una dejación que, con sus excepciones, con el aumento de los permisos y demás, pero existe una dejación de la responsabilidad social de sostener la crianza y de sostener la reproducción, que lo que ha hecho ha sido derivarse hacia la reproducción asistida, y entonces hay muchísima más reproducción asistida, un retraso muy alto de la edad a la que tenemos criaturas, y hay cobertura pública, hay más cobertura pública que en otros lugares de la reproducción asistida para una mayor diversidad de familias. Pero también fundamentalmente lo que hay es un mercado súper grande que no se puede considerar una respuesta a un problema social, pero al final está siendo la respuesta que encuentra, la única respuesta que encuentra cada vez más gente.
1: Tenemos una tasa de medicina reproductiva del 11%. En Alemania, por ejemplo, no llega al 4%. Y esto también se explica en parte por el mercado laboral y por el tiempo en el que las mujeres participan en él. En nuestro país, las mujeres tienen tasas más altas de trabajo a tiempo completo. En Alemania, por ejemplo, hay más mujeres trabajando a tiempo parcial y esto afecta directamente a que la maternidad sea más o menos temprana. Olga Cantó es catedrática de Economía en la Universidad de Alcalá.
3: Si las mujeres participan en el mercado de trabajo a niveles más parecidos a los hombres y no se produce una dinámica de políticas públicas que ayuden a la conciliación familiar y los hombres no dan el paso a responsabilizarse de los cuidados, es como un cóctel que hace que se evite la maternidad o se congelen los óvulos para una maternidad más tardía.
1: Y esta discriminación que sufren las mujeres en el mercado laboral, esta penalización de las madres, se ve directamente en la pérdida de poder adquisitivo.
3: Más que discriminación por género, se produce discriminación por aquellas que deciden tener hijos. Y de hecho se ve una brecha salarial importante. A veces no se puede demostrar como una discriminación salarial, sino como una segregación ocupacional. Es decir, separas por género y por tener hijos o no a tus trabajadores, ¿no?
0: O sea, que no es que nos paguen menos, sino que nos asignan funciones en las que nos pagan menos, ¿no? Al final, lo mismo, pero un poco disfrazado. Gracias, Juan.
1: Hasta luego.
0: Y hasta aquí Tolerancia Cero. Volvemos la semana que viene, como siempre, en Radio 5.

0: Las 6, las 5 en Canarias.
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0: Buenas tardes. Empezamos en la Comunidad Valenciana, donde a esta hora se manifiestan por la dignidad de la escuela pública. En Valencia, la protesta sale desde la Plaza de San Agustín. Allí está Lorena Mayordomo. Buenas tardes.
2: ¿Qué tal? Muy buenas tardes. Así es, está a punto de salir esta marcha que va a recorrer el centro de Valencia. Quieren advertir al gobierno autonómico que la lucha continúa. Siguen reclamando bajada de ratios o mejoras en la inclusión. Al catálogo de demandas se suma este curso también la lucha contra la que califican de policía ideológica en los centros, como nos acaban de contar algunos de los participantes en esta protesta.
3: La manifestación que tenemos hoy es para defender todo lo que ya hemos estado defendiendo, ¿no?, y contra todos los ataques que ha comenzado la Generalitat, pues la policía ideológica, la prioridad nacional que han metido los presupuestos.
4: Aquí seguimos con nuestra lucha, ahora más que nunca, sobre todo por lo que ha puesto ahora de la policía ideológica y lo de la prioridad nacional. Pues ahora más que nunca tenemos que luchar contra eso y a ver si esta vez nos hacen caso y nada, seguiremos luchando.
2: A esta hora también tienen lugar protestas unitarias en Alicante y Castellón de la Plana. La histórica huelga educativa en la enseñanza pública no universitaria comenzó en mayo con un mes de intensas protestas y está suspendida, pero no desconvocada.
0: Del exterior, más de 10.000 personas han recorrido hoy las calles del centro de Dublín bajo el lema «Trump, no eres bienvenido», en protesta por la visita de este fin de semana del presidente de Estados Unidos. La marcha antibelicista, convocada por asociaciones como la Liga por la Neutralidad Irlandesa o el Movimiento Irlandés contra la Guerra, salió a primera hora de la tarde del llamado Jardín del Recuerdo, en honor a los irlandeses caídos en diferentes conflictos, en dirección hacia el centro de Dublín y la sede de la Asamblea Irlandesa. Las consignas contra Donald Trump denuncian que debería estar en un tribunal o entre rejas y le acusan de ser cómplice de genocidio en Gaza. También han criticado a las autoridades irlandesas por permitir la visita de un mandatario que califican de repugnante, misógino o racista. Además de en Dublín, se han organizado protestas en los alrededores del aeropuerto de Shannon y en las inmediaciones del complejo de golf en Dunberg, tanto para hoy como para mañana domingo. Más asuntos del exterior. Ucrania ha anunciado que ha atacado dos plantas químicas y una fábrica de drones en las regiones rusas de Perm, Samara y Rostov, entre otros objetivos. Yolanda Iniesta.
5: En las últimas 24 horas, Ucrania también ha atacado una instalación de producción de drones y varios almacenes. A esto se suma un objetivo sin especificar en el Mar Negro, así como un depósito de petróleo, una estación de radares y un sistema Pantsir-S2. Ucrania evalúa ahora la dimensión de los daños, mientras ha anunciado que las operaciones contra objetivos de la industria militar enemiga van a continuar. Entre tanto, las defensas antiaéreas rusas han derribado esta noche 230 drones ucranianos. Han informado también de ataques enemigos en al menos tres regiones, con un muerto y varios heridos.
0: Y en los deportes, el español Mikel Landa se ha impuesto en la vigésima y penúltima etapa de la Vuelta, disputada en la provincia de Granada, con el final en alto en el Collado del Alguacil. Alicia Cifuentes.
6: Buenas tardes, pues sí, Mikel Landa ha sido el ganador de esta etapa número 20. Landa, que atacó a 7 kilómetros de la cima, llegó en solitario con un tiempo de 4 horas y 58 minutos. Ha sido la segunda victoria del ciclista alavés en la ronda española, después de la que obtuvo en 2015 en Andorra. Estas han sido sus palabras, nada más bajarse de la bici, que estaba muy emocionado.
7: No me lo esperaba, pero soñaba con ello. Hoy era la última oportunidad y no me quería dejar nada en el tintero. Me he acordado de mis hijos. 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
6: Además, Enric Mas se ha coronado hace pocos minutos ganador virtual de la Vuelta a España. Cruzó la meta a 6 horas y 57 minutos, manteniendo el mayor rojo de líder a falta de la etapa de este domingo en Granada. También mantuvo el segundo puesto de la general, Primo Roglic.
0: Gracias, es todo de momento. 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
1: Hola y bienvenida al Cine que Viene, el programa sobre cine independiente en la sintonía de Radio 5, una de las emisoras de La Pública, de Radio Nacional de España. Hoy visitaremos dos festivales que están en el ecuador de su transcurso. El Festival Proyector, que un año más trae la videocreación y el cine expandido a Madrid, y por otro lado el Festival Internacional de Cine de Bueu, en Pontevedra, que dedica su foco este año a la ciencia ficción. Hacen este espacio sonoro Sergio Fernández en la documentación gráfica, Óscar Redondo y su equipo en la coordinación de Radio 5, Natalia García Veiga en la producción, Susana Rincón en el control de sonido y en la dirección y realización quien nos habla, Alarcón Izquierdo. Empezamos.

0: este cine que viene, que empieza temporada, que lleva muy poco tiempo en antena sonando conmigo al frente, una de las cosas que más me interesa es abrirlo no solamente al cine independiente, sino a otras formas de expresión de la imagen en movimiento, del audiovisual. Y en ese sentido me gustaría hablar de un festival que va a cumplir casi 20 años este 2026, que se lleva celebrando en Madrid desde la pasada semana y que su nombre pues hace referencia a una de las piezas que son ineludibles en el cine, nada menos que el proyector. Desde el pasado 9 y hasta el próximo 20 de septiembre, el Festival Proyector se activa en Madrid con 30 sedes. Es un año donde participan artistas de 30 países con más de 100 obras y es un festival que se va consolidando con los premios Erzo da Silva, que tienen una dotación global de unos 20.000 euros. Hay un jurado que ha designado estos premios de este filántropo brasileño del que vamos a hablar próximamente. También tenemos los premios Vertical 25 y un concepto que nos interesa fomentar, que es el del cine expandido, el de la videocreación. Para hablar de todo esto tenemos aquí a su director, a Mario Gutiérrez Cruz. Muy buenas tardes, Mario, ¿cómo estás?
1: Buenas tardes, Samuel.
0: Enhorabuena por traer este tipo de cine a Madrid y también por traérnoslo al cine que viene y a sus oyentes.
1: Pues nada, un placer estar aquí con vosotros.
0: Una pregunta, Mario, ¿por qué es importante la videocreación en la sociedad actual?
1: Bueno, es una manera de entender el arte desde un punto de vista más visual. Estamos todo el día delante de pantallas, delante de televisiones y delante de todo tipo de información que nos está llegando. Entonces intentamos desde este punto de vista de la imagen de movimiento, del videoarte, cómo generar o dar cabida a piezas que nos puedan dar este mismo contenido que estamos todo el rato recibiendo, pero desde un punto de vista un poco más conceptual, un poco más social, político, en el que en cierto modo la información que nos llegue puede ser más creativa y que tenga más que ver con el mundo del arte. Por eso la videocreación, por eso el cine expandido, esas piezas que están un poco a caballo, que pueden ser este juego de la imagen y movimiento que nos permite como aproximarnos al mundo del arte, que quizás para alguna gente es más fácil o para otra gente puede estar un poco más distante, pero desde un punto de vista que es muy fácil porque tenemos delante de nosotros esta idea de los dispositivos que están delante de nosotros todo el rato.
0: Muchas personas han escuchado hablar de cine expandido, pero a mí me gustaría que, más que una definición académica, nos contaras qué entiendes tú por cine expandido o qué se debe entender por cine expandido.
1: Bueno, yo quizás no sea un especialista, nuestro festival sí que empezó más desde el mundo del videoarte, pero poco a poco cada vez nos interesa mucho más todo el tema de los formatos físicos y que las películas, las imágenes tengan una corporalidad, o sea, que tengan un cuerpo, una fisicalidad y que el espectador pueda, en cierto modo, bordearla, que pueda rodearla, que pueda interactuar. En este caso, trabajamos mucho con el cine expandido, que es piezas en el que directamente, normalmente, el proyector, lo que es el aparato que muestra lo que se proyecta, forma parte de la propia pieza. Normalmente vemos un proyector de diapositivas de 16 milímetros, de Super 8, de 35. Normalmente se ve la película, es decir, la propia película que se proyecta no está escondida en una cabina, en esos cines que tenemos, sino que realmente el espectador ve toda la fisicalidad de la película desde los fotogramas, de las pequeñas fotografías, y puede entender todo el proceso de cómo la película entra en el proyector, sale del proyector y genera como un diálogo con el propio espacio. Yo creo que la relación entre el espacio, la máquina y el espectador es importantísima, tanto en el cine expandido como en nuestro propio festival, que cada vez le damos muchísima más importancia a todas esas piezas que adquieren un cuerpo, que no solamente son imágenes digitales, sino al revés, lo que nos interesa realmente es que esa imagen que era física vuelvo otra vez a mostrarse de manera física.
0: Escuchamos Artificios de Chus García Fraile, que ha hecho un mix entre sonidos que son a priori antagónicos totalmente, que sin embargo suenan igual. Es parte de un audio de una de las obras que forma parte de este Festival Proyector.
1: Sí, es una pieza en la que está mezclando fuegos artificiales de las fiestas populares de cualquier pueblo, mezcladas con sonidos de guerra, de bombardeos, guerra, y yo creo que hoy en día el arte debería ser un poco esto, hablar de lo que está pasando hoy en día y lo que nos sucede, lo que nos rodea, y poder hablar desde lo más popular a lo más contemporáneo, que es un poco en las masacres que está habiendo en todos los países, en todo el mundo ahora mismo.
0: lo que escuchamos es parte de una instalación, ha sido uno de los premios Herzog da Silva, en concreto el premio a la mejor videoinstalación, y es una obra de la fotógrafa videoartista Andrea Novoa de Chile, junto a un equipo de compañeros. Mario, me gustaría que nos hablaras de esta instalación que se puede ver en el espacio Cruce y que se titula Mientras todo cambia. Es una pieza de 2024, en cierta manera toca la emergencia climática.
1: Esta pieza fue la que abrió realmente el propio festival. La inauguración del festival fue con esta pieza, que es una pieza compuesta por 5 proyectores. Tenemos 4 proyectores de 16 milímetros y tenemos un proyector de Super 8. Y es una pieza, en cierto modo, inmersiva, porque tú como espectador entras en un espacio en el que hay muchas pantallas. Y esas pantallas están suspendidas en el aire. O sea, los propios creadores, que han venido 4 chilenos, han venido a crear esta pieza y han estado un tiempo montándola. Están trabajando con esta idea del medio ambiente y de la creación y la composición de lo que es todo este problemática que tenemos ahora mismo con los deshielos, con el cambio de temperatura y con todas estas cosas. En este caso mostrado en una manera mucho más experimental y mucho esa idea de tú como espectador entras en un espacio en el que estás todo rodeado de pantallas y tú estás como eligiendo qué ver. Me interesa mucho, nos interesa mucho esta idea de al espectador no darle toda una obra acabada, sino que el propio espectador tenga que construir en su cabeza todo lo que quiere contarnos los propios artistas.
0: La verdad que estas obras que tocan el medio ambiente a mí me llegan especialmente, ¿no? Te noquean las sensaciones que percibes ante las imágenes, los sonidos. Es por eso que tenemos aquí en el estudio a otra de las ganadoras de los premios Herzog da Silva, a Taylor Alana Liebstein Smith, que es ciudadana nacida en Estados Unidos pero nacionalizada francesa y que reside en Oslo y que desde Oslo con una furgoneta cargada de cachivaches, de materiales, ha venido hasta Madrid para que podamos disfrutar su obra. ¿Cómo estás, Taylor? Bienvenida al cine que viene.
2: Gracias.
0: Tu obra tiene mucho que ver también con el medio ambiente. Se llama A Feeling of Longing That Freezes the Towns. ¿Qué nos puedes contar de ella?
2: Sí, entonces se trata del descongelo del permafrost, que se define como el suelo que se queda congelada durante al menos 2 años y hasta 700.000 años, entonces puede ser muy antigua. El permafrost que está físicamente en esta exposición es de 900 años y esto es, entonces está contenido en pequeñas diapositivas, en las proyectores de diapositivas antiguas de los años 60. Y entonces las vídeos no son vídeos, es que es el permafrost que se descongela y que ves sobre las pantallas grandes en el espacio y entonces hace como una animación de la materia. Entonces no hay películas, no hay material, fotografía, hay solo el suelo congelado que está descongelado a través de estas tecnológicas analógicas. Y no solamente proyectores de diapositivas, pero también linternas, una linterna mágica que está en una congeladora que se queda congelada y entonces vemos estos procesos a través de la temperatura, porque como el permafrost está definida por su temperatura, para mí era una manera de mostrar que de hacer como una estética, una poética de esta materia que conocemos muy mal, pero ahora está descongelado a causa del cambio climático. Y sobre todo en el norte, en Noruega, donde vivo, y también en el Ártico y Rusia y todo.
0: Escuchamos el audio de otro de los premios Herzog da Silva, el coreano Hisunon, que ha ganado la mejor video performance. Esta es una de sus del sonido de sus piezas, de estos premios Herzog da Silva, que me gustaría que nos presentaras a este benefactor, empresario brasileño. ¿Quién es Herzog da Silva, Mario?
1: La verdad es que no sé muy bien de dónde viene.
0: O sea,
1: le conocí en Arco hace muchos años, le invitamos al festival a un panel de coleccionistas en el 2016. Y desde hace 3 años está apoyando. Es una persona que cree en el arte, que apoya el arte y que posibilita que muchos artistas puedan generar obras. Entonces estamos encantados de poder colaborar con él. A veces incluso él solo le interesa coleccionar obras que en cierto modo se puedan, que sean monocanal, es decir, que sean una única pantalla, que no tengan volumen, justamente lo contrario de lo que es proyector. Entonces los premios que entregamos de él suelen ser el primer premio, el segundo premio, que son obras en cierto modo más cinematográficas, un formato más cinematográfico, si se puede decir eso, y los premios Vertical 25, que son para obras verticales de, para artistas menores de 25 años. El resto de premios son premios que él apoya económicamente, pero que él no se queda. Directamente apoya para que sean posibles y da un dinero para que se puedan hacer.
0: Este Festival Proyector en toda su amplitud también tiene un recorrido off donde se pueden visitar tanto colecciones grandes como lugares más pequeños. Pequeños, pero como decías antes, Mario, que también nos pueden hacer reflexionar sobre la reutilización de materiales, y en este caso hay un estudio en Zofio, en el barrio madrileño de Usera, muy especial porque lo regenta un artista británico que lleva afincado en España nada menos que 25 años y también lo tenemos aquí visitando para hacer esta mirada que sobrevuela el Festival Proyector, nada menos que Ben Roberts. Buenas tardes, Ben.
3: Hola, buenas tardes, un placer estar aquí con vosotros.
0: ¿Por qué has elegido España para residir y crear?
3: Bueno, el amor.
0: ¿El amor al arte?
3: El amor en todos los sentidos, ¿no? No, conocí a mi chica que es precisamente de barrio de Usera, cuando estábamos estudiando juntos, y después de terminar mis estudios me vine con ella para Madrid.
0: El estudio de Ben Roberts, donde se instala en 2005, está situado en el barrio de Zofio, como decíamos, en Usera. Era antes un taller de encuadernación y ahora se agolpan los frutos de décadas de espigueo tecnológico. Recuerdos ajenos en cintas, televisiones de tubo, mesas de mezclas, videocámaras. La verdad que visitar tu estudio es ver un montón de televisiones. Parece un viaje al pasado, donde todas estas piezas cobran un nuevo sentido. Y ahora que estamos en el momento de la inmaterialidad, Ben, el volver al analógico y el recoger estos objetos, estas grabaciones también analógicas, estos sonidos, tiene también un posicionamiento político.
3: Sí, hombre, para mí nunca ha dejado de ser mi modus operandi, digamos. También es verdad que he vivido unos cuantos cambios tecnológicos, ¿no? De los primeros ediciones de cassettes de vídeo doméstico, luego pasando por DVDs y por fin ha llegado otros formatos como el Blu-ray y el streaming, claro. Y con cada etapa de esa progresión tecnológica ha habido una generación de residuos tecnológicos que luego ya se transformaron básicamente en montañas de basura tecnológica, digamos, ¿no? Y siempre me ha fascinado todo lo que la sociedad ha decidido deshacerse de él, ¿no? Que son residuos para mucha gente.
0: ¿Y qué piensas que cuentan estos residuos y después las obras posteriores en los que se transforman con tus manos?
3: Pues lo que me fascina sobre todo es, eso empezó, bueno, en Inglaterra íbamos los fines de semana a rastrillos y mercadillos de segunda mano y a veces me compraba un aparato, una grabadora de cassette o una videocámara antigua, y muchas veces dentro había una cinta grabada por el anterior dueño. Eran como pequeños fragmentos de otros vidas anónimos. También más tarde empecé a ver, con los cambios tecnológicos, montañas de cintas de vídeo acumuladas en las calles, cuando la gente las había tirado a comprarse todo en DVD o luego en streaming o las plataformas que sea. Y dentro de estas colecciones, a veces también había grabaciones que eran no comerciales, ¿no? O sea, grabaciones filmadas por videocámara de diversa índole, ¿no? Desde ventaja, desde viajes hasta, no sé, gente filmando los interiores de sus casas, los animales de compañía, las mascotas, pequeños proyectos, conferencias, charlas. Había de todo. Entonces es curioso porque esto, vamos, estaba como abandonado. Es como estamos no solamente tirando un formato físico, sino también recuerdos, ¿no? Y la poesía en todo eso, yo creo que consiste en juntar diversas cosas y recombinándolas, así creando nuevos contextos.

0: espectador, algún oyente del cine que viene a acercarse a este estudio de Ben en Usera? ¿Todavía está tiempo apuntándose?
1: El próximo domingo, día 20, se puede ver los estudios del recorrido off. O sea que sí, os invitamos a ver una especie de Nanyum Paik, un artista que digamos que genera una montaña de televisiones, de tocadiscos, de radio, o sea, consigue generar grandes creaciones de tecnología pasada para generar obra nueva. Es una maravilla, o sea, yo creo que es una de las piezas que más me gusta del festival en ese sentido.
0: Pues si os gustó, si os interesa la figura de Nanyum Paik, uno de los padres de la videocreación, Ben Roberts es un gran seguidor de sus conceptos y seguramente que podrás encontrarte en este estudio de Zofio y en toda la programación del Festival Proyector, propuestas que te activen la mente. Mario, Taylor, Ben, muchísimas gracias a los tres por estar aquí. Suerte en este desarrollo del festival y a por el próximo, ¿no? Que ya son 20 años, Mario.
1: Sí, sí, el año que viene hacemos 20 años e intentaremos hacer un especial únicamente con artistas que han pasado por el festival.
0: Pues esperamos también estar ahí con vosotros acompañándoos y llevándolos a los oyentes de Radio 5. Gracias a los tres.
1: Muchas gracias.
2: Muchas gracias. Gracias.
0: Y de Madrid y del Festival Proyector, que se extiende hasta el próximo 20 de septiembre, viajamos a la península del Morrazo, en el corazón de California, en Pontevedra, a Bueu, un paraíso natural y cultural, porque desde el pasado día 4 y hasta el próximo 19 puedes disfrutar del Festival Internacional de Cortometrajes de Bueu, en sus sedes del Centro Social Domar, donde proyecta sus programas de cortometrajes desde 2008. El FIC Bueu cuenta con una iniciativa este año que nos parece interesante y necesaria. Se trata de la publicación de un cuaderno con un texto académico que siempre está relacionado con el corto a cargo de una persona investigadora. Así contamos en pasadas ediciones con los cuadernos del FIC Bueu dedicados, por ejemplo, al National Film Board canadiense, a los cortos de la Nouvelle Vague francesa o a cineastas como Joris Ivens o Jonas Mekas. Este año, la cineasta e investigadora Irene de Lucas profundiza en el vínculo entre el cortometraje y la ciencia ficción. Resulta que el vínculo viene desde los mismos orígenes de este lenguaje hace más de un siglo.
3: La ciencia ficción es uno de los géneros primigenios, pese a que por entonces, en este periodo, aún no recibía esta nomenclatura. Estos cortos se clasificaban como cortos cómicos o de fantasía, que eran precisamente los dos géneros más abundantes en el cine de los orígenes. Se exploran historias sobre viajes espaciales, alienígenas, etcétera, el conocidísimo Viaje a la Luna de Méliès, el Viaje a Júpiter de Chomón, mientras que la vertiente más cómica tiende a explotar con un giro futurista o fantasioso las invenciones recientes que surgen del auge mecanicista de finales del 19 y principios del 20. Hablo de inventos como los rayos X, las incubadoras para bebés o la electricidad que Chomón utiliza en el argumento del hotel eléctrico.
4: Vers le 50e jour, il se rencontre dans un musée plein de bêtes éternelles.
0: El festival además acompaña a este cuaderno con un programa de cortos de todas las épocas que se inauguró con una de mis películas favoritas de todos los tiempos, del misterioso cineasta Chris Marker, su película de viajes en el tiempo, única ficción en su obra, La Jetée. Podría traducirse como La Dársena o El Embarcadero, porque hace referencia a este espacio en el aeropuerto parisino de Orly.
3: La Jetée es el paradigma de experimentación a partir de la simbiosis del metraje corto con el género de ciencia ficción y de un vanguardismo absoluto que la hace una de las obras maestras de la historia del cine. Utilizando ese argumento de ciencia ficción, hay un maridaje perfecto entre lo que explora ese argumento, que es fundamentalmente los mecanismos de la memoria, tanto a nivel individual como colectivo, con la forma en la que lo explora visualmente y acústicamente, que de alguna forma está reflejando en sí mismo esa elección de hacer una fotonovela y no un corto al uso, en movimiento. Está reflejando precisamente esas imperfecciones, esa forma en la que funciona la memoria.
0: Irene también nos descubre al cineasta japonés Shigeki Ojino.
3: Shigeki Ojino es un cineasta amateur japonés que entre 1929 y los años 70 rodó unos 400 cortometrajes. La mayoría son películas caseras, diarios de viaje y bueno, cortos de animación y experimentales. Y entre ellos, una verdadera joya de la ciencia ficción experimental que se llama Un día en 100 años, que rodó en 1933 y que se proyecta

0: a 100 años después, al 2033. Y bueno, aparte de que la animación es una delicia, el corto es tan anticipatorio que da miedo, ¿no? No solo predice el estallido de la Segunda Guerra Mundial en el año exacto, sino que además también prevé la mecanización del trabajo, la fuerza nuclear para los viajes espaciales.
1: Con el visionado completo del programa y la lectura del cuaderno de Irene de Lucas, comprobaremos que las premisas de la ciencia ficción siempre fueron las mismas.
0: Los códigos y temáticos y argumentales y visuales de la ciencia ficción actual ya se introdujeron precisamente en este periodo del cine de los orígenes en lo que llamamos protociencia ficción, como la tecnología futurista, los artefactos futuristas, lo que al principio se llamaba autómatas, como robots, se pueden rebelar contra nosotros, que es exactamente lo que encontramos ahora en todo el cine de ciencia ficción en torno a la inteligencia artificial y bueno, esta décadas ya, con Blade Runner, etcétera. Lo más sorprendente, yo creo, de volver a ver estos cortos de los inicios es darse cuenta cómo ya se había empezado a crear todos los motivos principales que encontramos en el cine de ciencia ficción actual.
1: Aún estás a tiempo de visitar en Bueu, Pontevedra, las propuestas de este festival de cortometrajes hasta el 19 de septiembre. Y nosotros nos vamos, celebrando el acuerdo entre el ICAA, el Instituto del Cine de España, y el Ministerio de Cultura canadiense, porque se renueva el convenio de coproducción entre ambos países. Se firma mañana en Toronto, en el TIFF, su festival de cine que se celebra estos días. Nos audiovemos en 7 días, en esta misma sintonía, la de Radio 5. Hasta entonces, salud.

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1: Son las 6:30, las 5:30 en Canarias.
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1: Los primeros días del curso escolar en la Comunidad Valenciana comienzan con el mismo signo con el que finalizó el pasado, la movilización de la comunidad educativa. Hasta ahora tiene lugar una manifestación en el centro de Valencia. Siguiéndola está nuestra compañera Lorena Mayordomo. Buenas tardes.
2: ¿Qué tal? Buenas tardes. Por la dignidad de la escuela pública sigue recorriendo esta protesta las calles de Valencia, ya encara la calle Colón. En la cabecera de la marcha, los sindicatos mayoritarios, Comisiones Obreras, FDEP y también UGT. Ya se han escuchado de nuevo peticiones de dimisión de la consellera de Educación, Carmen Ortiz, y de nuevo marchas fúnebres como esta que escuchamos. Quieren recordar al Consell que la lucha continúa, pendientes muchos asuntos que no consiguieron firmarse el curso pasado, como la bajada de ratios o la mejora de las infraestructuras. En esta manifestación participan también los líderes del PSPP, PSOE y Compromís, Diana Morant y Joan Baldoví.
1: En el capítulo exterior, Irán acusa a Estados Unidos de haber probado deliberadamente nuevas armas con agentes químicos en un ataque contra la ciudad meridional iraní de la Merd, que ha causado la muerte al menos a 21 personas y ha dejado alrededor de un centenar de heridos. Fue en el primer día de la guerra, el 28 de febrero. Yolanda Iniesta.
3: Irán asegura que... Queríamos decir que Irán asegura que utilizaron agentes químicos para aumentar su letalidad y que toda la documentación relacionada con este crimen de guerra ha sido recopilada y documentada. El portavoz del Ministerio iraní de Exteriores, Ismail Baghaei, ha dicho que las pruebas obtenidas sobre el terreno y las pruebas documentales son concluyentes y demuestran que este crimen contra civiles fue deliberado. El ataque contra la Merd tuvo lugar el primer día de la guerra entre Irán, Estados Unidos e Israel, cuando un misil estadounidense de ataque alcanzó un concurrido recinto deportivo. El mismo día, un misil de crucero estadounidense Tomahawk alcanzó una escuela de primaria en la ciudad meridional de Minab y causó la muerte de 168 personas, la mayoría menores.
1: Y en Chile, un incendio en una casa de retiro ha dejado 16 muertos, según ha comunicado las autoridades de Pitrufquén, en la región de la Araucanía, situada al sur de Santiago de Chile. En el establecimiento había 26 personas. Las 10 personas que han sobrevivido han sido trasladadas a un hospital. En el Día Mundial de la Migraña, muchos pacientes sufren dolores de cabeza sin que los tratamientos conocidos resulten eficaces para aplacarlos. El Hospital de Belviche, en su servicio de neurología, lidera un estudio para tratar a estos pacientes. Barcelona, Mar García.
4: Más de 6 millones de personas en España, 1.300 millones en todo el mundo, sufren migraña, una patología neurológica muy frecuente e incapacitante que va más allá de fuertes dolores de cabeza, el síntoma más característico. Lo explica Patricia, afectada.
5: En mi caso he estado varios días con la mitad de la cara dormida, un brazo también dormido, un oído prácticamente tapado. Me afecta mucho el ruido. Entonces al final son cosas que no te dejan poder llevar un día a día normal. Genera mucha impotencia.
4: Afecta sobre todo a mujeres por los cambios hormonales, pero hay muchas posibles causas de la migraña que tiene un componente genético y hereditario y de momento no tiene cura. El Hospital de Belviche y el Instituto de Investigación Biomédica IDIBEL en Barcelona lideran un estudio en el que participan 17 hospitales de toda España para reducir la afectación en pacientes que no han respondido a tratamientos anteriores. Doctor Albert Muñoz, neurólogo del Hospital de Belviche y autor del estudio.
6: Estos nuevos tratamientos no sabíamos si funcionarían en estas circunstancias. Y lo que nos dice el estudio es que vale la pena intentarlo. Un tercio mejoran más de la mitad de días, pero hasta el 40% mejoran una tercera parte de los días, además de una proporción importante de pacientes que reducen la intensidad y mejoran las puntuaciones de calidad de vida.
4: Hoy, que es el Día Mundial de Acción contra la Migraña, se llama la atención sobre esta patología, que es la segunda causa de discapacidad.
1: Enric Mas ha dejado prácticamente sentenciada su victoria en la Vuelta Ciclista a España tras la disputa de la penúltima etapa, que ha tenido como ganador a uno de los ciclistas más carismáticos del pelotón español. Mikel Landa ha cruzado en solitario la línea de meta en el alto del Collado del Alguacil en Granada, culminando la escapada del día. En la lucha por la general, el austriaco Félix Gall ha atacado en el último tramo de la ascensión y ha logrado sacar en meta 17 segundos a Mas y 54 a Roglic. Con esa diferencia, Mas mantiene el jersey rojo de líder. El balear se mostraba emocionado en línea de meta.
7: Me he visto ganador de casi desde el principio de etapa. Si no había ninguna desgracia y todo iba según lo planeado, la verdad es que me lo iba creyendo cada vez más. Estaba descontando los kilómetros y otra vez, pues ya habéis visto, el equipo ha estado de 10, pues así que gracias.
1: A falta de la última etapa mañana en Granada, Mas es líder con 2.15 de ventaja sobre Roglic y 2 minutos 44 segundos frente a Félix Gall. Y en la Liga de Fútbol, dos partidos ya finalizados: Racing de Santander 2, Alavés 1 y Osasuna 0, Español 2. Acaba de comenzar en San Mamés el partido entre el Athletic Club y el Elche, primeros minutos, empate a 0 inicial. 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
1: Según los índices internacionales de democracia, existen solo 71 países considerados regímenes democráticos en el mundo. De ellos, solamente 25 disfrutan de lo que se entiende como democracias plenas. Y uno de esos 25 países es España. Así que nosotros entendemos que una de nuestras fortalezas es precisamente nuestro sistema. No es una democracia perfecta, lo sabemos, pero nosotros queremos contribuir a que mejore.
2: Por eso hemos creado nuestro propio laboratorio de democracia, que abrimos hoy por primera vez en esta nueva temporada. Su responsable es una de las personalidades más solventes en cuestiones democráticas, la jueza emérita Manuela Carmena. Y su primer invitado es un periodista con una gran experiencia en política y en comunicación política, Pablo Montesinos.
1: Los dos están ya con nosotros en el estudio, así que solo queda añadir los saludos de Javier Tenés en la redacción, de Nuria Álvaro en la producción y de Javier Campos en el control de sonido. Y ahora sí, ya comenzamos.
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0: Bueno, de la serie de dibujos animados El Bosque de Justa, es esta canción infantil con la que iniciamos con toda seriedad del mundo nuestro laboratorio de democracia, en el que queremos ir analizando aspectos que pensamos que pueden ir deteriorando precisamente nuestro sistema, o al menos que nos alejan de su esencia fundamental. Esta canción es quizá un poco naive, lo sabemos, pero quizá haya que empezar por ahí.
1: Pues sí, asistimos con preocupación a una creciente tensión entre los ciudadanos. Lo vemos todos los días, cada vez más polarizados, cada vez más enfadados unos con otros, y esto nos parece, no nos parece un buen camino. Así que, como una de las iniciativas para celebrar estos 15 años de Marca España, hemos pensado abrir un espacio para generar ideas de convivencia, para que una opinión no sea un obstáculo, para que todos podamos hablar de todo con respeto y para proponer ideas que realmente ayudan a fortalecer nuestro sistema. Ese es el sentido de nuestro laboratorio de democracia.
0: Está con nosotros Manuela Carmena, hoy jueza emérita. Siempre se ha significado por su compromiso por las libertades y por los derechos humanos. Fue una de las fundadoras del despacho laboralista de Atocha, que sufrió en 1977 un terrible atentado de la extrema derecha en el que murieron varios de sus compañeros. Entre otras muchas responsabilidades, ha sido vocal del Consejo General del Poder Judicial, jueza decana de Madrid, alcaldesa de la capital de España o relatora de Naciones Unidas. También es pionera en el ámbito del emprendimiento social, poniendo en pie proyectos como Yayos Emprende o Zapatelas Cosiendo el Paro, donde da empleo a población reclusa y a mujeres en situación de vulnerabilidad social. Y además sigue colaborando con diversos medios, también aquí en Radio Nacional. Está escribiendo un libro también, y aquí en Marca España es titular de nuestro laboratorio de democracia. Manuela, ¿qué tal? ¿Cómo estás?
2: Pues feliz, la verdad, feliz, porque esa idea de que se pueda hacer un laboratorio sobre la democracia me parece interesantísimo, ¿no? Porque, fijaros, yo a veces tengo la sensación de que la generación mía, y no tanto, pero las generaciones actuales, los que tienen ahora, pues bueno, pues 50, 60, 40, aceptan la democracia como una realidad objetiva, ¿no? Igual que nosotros levantamos la vista y vemos la línea de Guadarrama y sabemos que está ahí, pues se piensa que la democracia está ahí, es algo estable, ¿no? No, la democracia es una institución. Es una institución humana y, como todas las instituciones humanas, es imprescindible cuidarla, estar al tanto, ¿no? Porque todo lo que tiene que ver con esa grandiosidad del ser humano hace que sea enormemente vulnerable por la propia circunstancia, ¿no? Entonces yo creo que estamos viviendo un momento en el que, desgraciadamente, la democracia está dejando de ser un anhelo. Está dejando de ser algo deseable, ¿no? Y eso es gravísimo. Eso es gravísimo porque eso indica hasta qué punto podemos estar siendo conscientes en este momento de un decrecimiento de la sensación positiva, deseable de la democracia, ¿no? Sí. Claro, bueno, pues fenomenal el laboratorio, pero como en todos los laboratorios, pues hay que empezar con algo, claro. Hay que empezar a sacar los tubos de ensayo, de análisis.
1: Pues justamente en ese espacio de análisis que proponemos, que es nuestro laboratorio de democracia, vamos a ir invitando a participar personalidades, como decíamos, de todas las opiniones. Hoy nos acompaña Pablo Montesinos, que es periodista, experto en comunicación política, actualmente es adjunto a la directora del periódico digital Artículo 14 y suele colaborar también con otros importantes medios, pero le hemos querido invitar también porque ha tenido una importante actividad política. Recordamos, ha sido diputado en el Congreso en dos legislaturas y durante varios ocupó también el cargo de vicesecretario general de comunicación del Partido Popular. Bienvenido, Pablo, ¿qué tal?
3: Es un placer. Me da un poco de vértigo, ¿eh? Porque hablar de la marca España de la democracia y parto de la premisa, muy buenas a todos, del enorme respeto que tengo a la alcaldesa de Madrid, Manuela Carmena, y además su bagaje judicial, pero ha sido mi alcaldesa, porque yo vivo en Madrid, y por lo cual es un honor estar a su lado.
0: Bueno, pues para todos vosotros, esto. Aplausos, sí. Bueno, he dicho para todos nosotros, pero en realidad no son los aplausos. Son aplausos que hemos recogido del Congreso de los Diputados y que nos ha pedido que Manuela Carmena, como titular de este laboratorio de democracia, que empezáramos la conversación con los aplausos. Y ahora te pedimos, Manuela, que nos expliques por qué. ¿Por qué querías que explicara que empezáramos? Por cierto, estos aplausos son unánimes y yo creo que es de las únicas pocas veces que ha habido aplauso unánime en el Congreso, fue con la visita del Papa. Porque si no es imposible que todo el mundo aplauda lo mismo.
3: Y ya hubo polémica boca con ese aplauso tan largo luego también.
0: Siete incluso, minutos.
3: Incluso los grandes aplausos luego generan a su vez debate. Perdón que ya me he colado.
2: No te has colado. Estamos en el laboratorio y todo lo que sea para poner encima de la mesa del ensayo, pues está fenomenal, ¿no? ¿Por qué me ha parecido muy importante poner en la mesa el por qué se aplaude? ¿Por qué se aplauden los debates parlamentarios? ¿Cuál es el contenido del aplauso? Yo os tengo que reconocer que cuando era alcaldesa de Madrid y presidía el pleno del ayuntamiento, yo intentaba no aplaudir nunca, porque me parecía que era una cosa absolutamente absurda. En primer lugar, aplaudir hace perder tiempo. Es importante en los debates ser enormemente eficaces, eficientes, etcétera. Pero sobre todo, porque ¿qué se aplaudía? Cuando tú estás escuchando una poesía o estás en un recital y aplaudes con entusiasmo, es porque te parece que las palabras que está expresando el orador, el sentimiento que se traduce de lo que de las mismas se deriva, te suscita una emoción que te hace decir con tus manos: ¡qué bien, qué bien, qué bien! Pero en política, ¿qué se aplaude? Se aplaude el acierto en la exposición del diputado o del concejal que está hablando, o se aplaude el contenido de lo que está expresando, ¿no? Bueno, pues pongamos en la mesa de análisis, de disección, el aplauso y veamos que lo que se aplaude es una actitud absolutamente de lealtad de partido. Si el partido plantea que se van a plantear A, B, C, D en un debate, el que sea, será el Parlamento, será una asamblea de una comunidad autónoma o será el pleno de un ayuntamiento, todo el mundo del partido tiene que votar. Es simplemente una cuestión de lealtad al partido, absurda, porque implica, por definición, la incapacidad de entender en los otros aspectos tan positivos que pueden ayudar a mejorar esa primera idea, o que pueden, sinceramente, pues plantear el que tiene más razón los contrarios. Yo os confieso que decidí no aplaudir nunca, o prácticamente casi nunca, porque habían ocasiones que yo veía las propuestas de la oposición. Yo decía: caramba, pues tienen razón. La verdad es que podíamos haber llegado a un acuerdo con ellos antes. Pues, ¿por qué no? Yo por mí hubiera suspendido y hubiera dicho: bueno, eso era imposible por la estructura, por lo que después vamos a ver, en lo que hemos convertido lo que se llamaría el régimen parlamentario en la democracia, ¿no? Y ahí yo voy a poner encima de la mesa de análisis, venga, un testimonio muy importante. Gumersindo Azcárate es un político extraordinario. Él nace en el siglo XIX, pero muere en el XX. No me voy yo ahora a extender su historia, porque su historia es la que demuestra lo que puede ser un buen político y un ser humano de una altura enormemente encomiable. Fue un político, fue un profesor, fue un filósofo, y él en el 1884 escribe un librito que a mí me parece una maravilla y que se encuentra, a los que tengáis interés, en internet. Lo encontráis en internet, está en PDF, está en la maravilla que es la Biblioteca Digital Cervantes. El librito se llama El régimen parlamentario en la práctica, ¿no? Entonces él en este libro explica el desastre que significa la manera como actuamos en el Parlamento, ¿no? Yo saco este tema porque creo que la actitud que cada uno de nuestros representantes políticos tiene en los debates parlamentarios, sean asambleas de comunidades, sean el Senado, sea el Congreso, sean los ayuntamientos, es como la imagen que el político da de su forma de gestionar la democracia, y es muy grave. Yo creo que la imagen que se da en el Parlamento es peor que la que después nos indica la gestión de la democracia, pero es la que se ve, ¿no? Y por eso me preocupa tanto, ¿no? En lo de los aplausos ya es ridículo, hasta el punto de que vosotros sabéis que si, como por ejemplo el otro día, parece ser que la ministra de Defensa no había aplaudido con todo el entusiasmo, inmediatamente se generaba: ¿qué pasa? ¿Por qué solamente ha aplaudido tres ratitos en lugar de siete, ¿no? Y yo me acuerdo también en el ayuntamiento, cuando era la presidenta del grupo parlamentario, la señora Esperanza Esperanza Aguirre, cómo se enfadaba cuando en un momento concreto uno de su grupo, pues no solamente no votó, no aplaudió la ponencia, sino que aplaudió una ponencia contraria, ¿no? Fue un... Y luego yo sé que se castiga a los diputados que no aplauden, ¿no? Bueno, esto es lo que yo quería plantear como un síntoma de que el régimen parlamentario está siendo en este momento una imagen enormemente perjudicial de la democracia.
0: Y eso puede ser un problema, Pablo, ¿no?
3: Bueno, lo ha resumido bien. La noticia en términos políticos o periodísticos ya no es que se aplauda una gran intervención, sino si alguien no aplaude. Lo vimos en el caso de Margarita Robles. Y tan asumido se da que la ovación va de tu grupo parlamentario, de los diputados de cada signo político, va a estar ahí, que si no es, pues le damos una segunda vuelta, ¿no? Y en el caso de Margarita Robles estos días había segunda vuelta. Ya ahora me voy al panorama periodístico, ¿no? Pero ella estaba haciendo una queja, bueno, pues no estaba de acuerdo con la... Que eso está bien, quiero decir, no muchos diputados tienen esa libertad, porque luego se les regaña, se les amonesta, se les señala, ¿no? Y quizá puedas verte detrás de uno de los muretes del Congreso de los Diputados, ¿no? De porque no has aplaudido, etcétera, etcétera. Se te cambia rápidamente en el enfoque del grupo parlamentario, ¿no? Pero la alcaldesa lo decía y es cierto, es decir, la consigna política, los diputados, yo he sido diputado, por lo cual es una crítica, una enmienda a mí mismo, que vaya por delante, pero a veces se aplaude un discurso que no has escuchado. Porque los diputados están a lo suyo, están...
0: O no están.
3: O no están, bueno, ya, pero si no están, no han aplaudido. Pero tú puedes estar a mil cosas. Se contaba y es verdad, yo fui responsable de comunicación, yo me llevaba al escaño, pues, papeles, estrategia para el día siguiente, y de repente escuchaba el primer aplauso y aplaudía. Es decir, es una enmienda a mí mismo, ¿no? Pero los aplausos se dan por descontado y luego hay consignas. Esto puede que no lo sepan los oyentes, ¿no? Pero por la mañana a primera hora, pues los adjuntos de las direcciones decían, oye, este es un discurso especialmente importante, hoy el aplauso tiene que ser más largo, tienes que levantarte, hay que abroncar hoy más o menos, o este tema es más delicado. Es decir, luego hay mucha teatralización en los grandes días para, oye, que se vea que la bancada está, la nuestra está mucho más venida arriba que la del frente, que están en horas bajas. Es decir, que todo esto, y me consta que en todos los grupos parlamentarios, o por lo menos en los dos grandes, ¿no? Pero es verdad que el aplauso se ha convertido, sí, en una estrategia más del pulso político, más allá de las grandes intervenciones, ¿no? Aplausos unánimes, te recordabas el del Papa, yo recuerdo también el del rey don Felipe cuando se abrió el Congreso de los Diputados, y alguna visita de Estado. Sí, alguna visita de Estado de algún mandatario
0: externo,
3: internacional.
0: Alguien externo.
3: Eso es. La unanimidad en los aplausos solo llega cuando alguien viene de visita y entonces la formalidad se impone.
0: Manuel, ¿algún apunte más para
2: el laboratorio? Sí, mira, yo ya podríamos, ya sabéis, sí, estamos en laboratorio, vamos a coger los aplausos con la pinza y vamos a decir, ¿y si no aplaudimos?
3: Vamos pues se monta una.
2: Bueno, vamos a ver. Mira, a mí una cosa que me interesa muchísimo es que es imprescindible, si queremos cuidar la democracia, el que seamos capaces de inventar otras formas de gestionar la democracia. En la medida en que sigamos haciendo siempre lo que se ha hecho, la democracia se envejece, la democracia se oxida, y la democracia pierde su papel. Entonces, una de las cosas que podemos empezar a decir es, no vamos a aplaudir. Hemos llegado a la conclusión de que se pierde mucho tiempo y entonces, pues no se va a aplaudir. Entonces me diréis vosotros, ¿no se va a aplaudir? ¿Y entonces qué vamos a hacer? Pues vamos a recordar cuál es la esencia del Parlamento. ¿Para qué vale el Parlamento? Que parece que se nos olvida. Yo creo que el Parlamento tiene dos grandes competencias. Una fundamentalmente es la de elaborar la legislación, pero después tiene otra que es importantísima, que es el control del gobierno.
3: También, claro.
2: Esa es la verdaderamente clave. El control del gobierno, ¿cómo se hace? A mí me parece, vuelvo a deciros, que a veces leer a los clásicos, y Gumersindo Azcárate es un clásico, aparte que era un señor muy guapo, por eso encontraré ahí las fotos de con su barba blanca,
3: claro,
2: y tal, y él dice una cosa muy bonita y dice, ¿por qué se apela a todos los medios para llegar a la esfera del gobierno y para mantenerse en ella? Hasta el punto de estimarse como el primer deber del jefe de partido el conseguirlo tan pronto como sea posible y por el camino más corto, aun cuanto no sea el mejor ni el debido. Todos estaremos de acuerdo que ahora ese es el objetivo de los partidos políticos, mantenerse los que están en el poder, lograr el poder los que no lo tienen. Y eso no puede ser el contenido de la democracia, por definición, porque el contenido de la democracia, por esencia, por lo que significa, tiene que ser esencialmente la gestión de los problemas que en la sociedad se presentan y en aquellos actos que exigen la evolución de la sociedad, porque eso es la esencia de la democracia.
3: Sí. A ver, perdón, no.
1: No, iba a decir eso, que a veces parece efectivamente que el Parlamento va por un lado y la realidad del ciudadano, como planteaba Carmena, por otro, ¿no? No sé si son realidades paralelas que a veces les cuesta confluir y debería ser a lo mejor un sitio para que confluyeran, y esto además está influyendo en esa falta de confianza, la pérdida de confianza del ciudadano quizás en las instituciones o en el Parlamento, en la democracia.
3: De eso hay, a ver, en el Congreso de los Diputados todavía hoy se viven intervenciones, discursos vibrantes. Yo, por ejemplo, a mí me recuerdo uno que fue una moción de censura fallida a Pedro Sánchez, la ponía encima de la mesa Vox, pero el discurso, por ejemplo, entonces, ya han pasado unos años, de Pablo Casado diciéndole a Vox o diferenciándose del PP, quiere decir, pues eso generó, fue un discurso que nadie se esperaba. Oye, hay discursos vibrantes, hay discursos además que generan impacto y luego lo ves en los medios de comunicación, ¿no? Pero, y en la opinión pública también, porque ahí es verdad que permea mucho la opinión pública. Pero yendo al control al gobierno, y vuelvo a repetir que me estoy haciendo una enmienda también a mi época como diputado, ¿no? Yo fui, y además fue un orgullo, ¿no? Como diputado por Málaga, que no hay cosa más bonita, ¿no? Que te hagan cabeza de lista por tu tierra, ¿no? Pero el control al gobierno está tan profesionalizado que no nos escuchamos. Me estoy volviendo al pasado, ¿vale? Y por eso hablo en primera. ¿Por qué? Porque tú tienes la pregunta ya preparada y la réplica también. Y a quien con quien tú te interpelas también. Y esto se ve mucho, por ejemplo, cuando el presidente del gobierno, que se fijen los oyentes, cuando se sube a la tribuna de oradores, él tiene la primera intervención redactada, pero la segunda también la tiene. Pero eso, el que tú tengas la primera intervención y la segunda preparada, pasa en todos los momentos del control al gobierno. Incluso en las sesiones de control, las de los miércoles, que son preguntas más cortitas, como que luego tú ves en la pantalla y ves el minutero, se ha preparado perfectamente. Bueno, yo me he puesto el 80%, alcaldesa, el 90% de quienes intervienen se han preparado perfectamente los tiempos de la primera intervención y de la segunda intervención previamente. Es decir, está todo bastante, bastante preparado. Es decir, no nos escuchamos. No, es muy raro que tú cambies tu intervención, tu segunda intervención, la de réplica, por lo que le hayas escuchado a un ministro, al presidente del gobierno, porque ya tienes la respuesta preparada de antes.
1: Nuestro guión preparado.
3: Por lo cual, esto va bastante en lo que decías, ¿no? De que quizá es verdad que tú te mueves por las estrategias partidistas, por lo que tú crees que es noticia, más allá de lo que pueda preocupar a mucha gente, ¿no? Y es verdad que si ahí te levantas y concluyo ya, una gran portada de un periódico sobre una gran polémica que pone a tal, vuelvo a me van a echar la bronca de las cosas que estoy contando, ¿no? Pero te dicen, este es el tema, y ya tú ibas a preguntar de vivienda, de economía o de salud, que tú preguntas del asunto de la portada. Entonces, es verdad que al final, pues los asuntos que preocupan a la gente, pues al final
0: tampoco sirve para preguntar, ¿no? No es tampoco el Parlamento un sitio para plantear preguntas, porque tampoco va a haber respuestas.
2: Vamos,
0: ¿no?
2: A ver, entonces vamos
3: y
2: a
3: vaya
2: seguir.
3: Por delante que es importantísimo el control al gobierno, incluso este control al gobierno.
2: Claro, pero
3: hay que hacerlo.
2: Claro que sí, pero fíjate, vamos a seguir analizando y vamos a ir poniendo con pinzas más cosas en la mesa de disección, ¿no? Vamos a ver. ¿Alguien piensa que en una pregunta se puede dar una respuesta de gestión seria, razonable,
3: 7 minutos
2: valorada, es imposible. Es decir, la gestión, por definición, es apasionante. Yo tengo que reconocer que de mis grandes, digamos, vocaciones o mi grande dedicación ha sido la gestión pública, ¿no? Yo me ha encantado en los juzgados, en lo jurisdiccional, cambiar las cosas, y se puede cambiar las cosas. Pero todo eso lleva toda una serie de actos que son, algunos son de análisis, otros son de imaginación, otros son de ensayo, otros son de valoración. Es decir, tiene como una especie de abanico que hace que la gestión en sí misma es enormemente compleja. Es apasionante, pero es muy compleja. No se puede decir, si alguien pregunta, por ejemplo, ¿qué pasa con el tren de Extremadura? Y entonces se pretende que el ministro pues diga, pues pasa, ¿qué tal? Claro, es imposible. No se puede hablar de algo serio y en profundidad. Cuando yo estoy en el ayuntamiento, lo vivo eso. Y igual que nos está contando aquí nuestro amigo sus experiencias, yo también cuento las mías. Yo decía, esto no puede ser. Esto no puede ser. A mí me preguntan cómo ha ido el tema de la limpieza, que era una de las cosas que teníamos ahí mucho todos los días. Y yo, no sé, entonces se me ocurrió una cosa. Y dije, bueno, vamos a hacer. Yo le voy a dar a cada uno de los concejales una tablet. Y en esa tablet los concejales van a tener todos los datos de la gestión. Entonces ahí va a figurar lo que ha pasado con la basura, lo que ha pasado.
3: Y la polémica fue la compra de las tablets.
2: No, no. Las tablets la dedicó luego a lo que quería. Pero lo que no hicieron es utilizarlas, ¿no? Cuando realmente la manera para que se pueda analizar la gestión, tienes que tener una auténtica estructura de datos razonable, y no puede resolverse de ninguna manera por una pregunta rápida. Mucho más, como muy bien nos contaba nuestro querido contertulio, encima ya viene siempre hecha la respuesta. Eso es un tema tremendo. Es decir, el que hace la pregunta hace a su vez la respuesta. Y a mí, los de comunicación me decían, Manuela, tú te extiendes mucho en intentar contestar, pero no hagas eso, que luego no te da tiempo para contestar lo que realmente importa.
0: El tiempo es nuestro mayor enemigo.
2: Claro,
0: Manuela,
2: que es donde te ponen verde.
0: Tenemos que ir terminando ya, sí.
2: Porque el objetivo era, efectivamente, que te pusieran verde. Y entonces, no el adelantarse, que es lo que pasa. Conclusión, vamos a poner las pinzas, tenemos que empezar a pensar que tiene que haber una manera de conocer los datos objetivos de todos los miembros de un parlamento, etcétera, etcétera. Y una cosa muy importante, que no se pueden hacer intervenciones por escrito.
0: Nos queda como medio minutito así, Pablo, mucho no, para que puedas bueno, aportar pues, alguna cosa. ¿Llamas al laboratorio?
3: Me acojo a lo que tú decías, pese a lo imperfecto. Tenemos una democracia que yo creo que tenemos que reivindicar, y que yo creo que tenemos que decir a las generaciones, a los jóvenes, que hay que respetarla, hay que reivindicarla y hay que hacer memoria, que es que parece que está todo ganado, y yo creo que hay que construirlo poco a poco. Hay cosas que mejorar, pero el Congreso de los Diputados es apasionante.
0: Pues, Pablo Montesinos, muchas gracias por ser nuestro primer invitado.
3: Se nos ha quedado muchas cosas, luego sí. Seguimos a micrófono apagado.
0: Manuela Carmena, gracias por querer tener esta titularidad del Laboratorio de Democracia. Nos vemos dentro de un mes, ¿vale?
1: Venga, genial.
0: Adiós.
1: Y a todos vosotros os esperamos la próxima semana aquí, en Marca España, en Radio 5, Todo Noticias.
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5: Son las 7, las 6 en Canarias.
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5: Buenas tardes. En la Comunidad Valenciana se están manifestando para defender las escuelas públicas. Nos vamos en directo a Valencia, donde hay una gran participación a esta hora. Lorena Mayordomo, buenas tardes.
7: Sí, ¿qué tal? Buenas tardes. Así es, el color verde ya tiñe las calles de Valencia. Esas camisetas en defensa de la educación pública son el símbolo de la lucha docente desde el pasado mes de mayo. Profesores y familias enteras quieren dejar claro que la lucha continúa. Los sindicatos satisfechos con el respaldo de esta protesta que ya encara la calle La Paz. Marcan de la Estev, Maite Tarazona, UGT.
8: La manifestación también muy masiva, con gente por los alrededores y todo. Y muy bien, el ambiente para arrancar el curso. Esperemos que dure y que continúe.
9: Pues la verdad es que el profesorado está muy enfadado. Arrastramos el enfado del final de curso y ha empezado el curso con la misma energía que lo acabó.
7: Una escuela inclusiva, más recursos, bajada de ratios y mejora de la climatización para hacer frente al intenso calor son algunas de las principales demandas. Las negociaciones con el gobierno autonómico siguen estancadas, no ha habido avances este verano. Recordamos también que hay de manera simultánea protestas a esta hora en las otras dos capitales de la Comunidad Valenciana, en Castelló de la Plana y también en Alicante.
5: Del exterior, Irán acusa a Estados Unidos de haber probado nuevas armas con agentes químicos el primer día de la guerra, el 28 de febrero. En un ataque contra la ciudad de la Mer, murieron 21 personas y un centenar resultaron heridos. Yolanda Iniesta.
10: Irán asegura que, según investigaciones del Ministerio de Sanidad, los americanos utilizaron agentes químicos para aumentar su letalidad. El portavoz del Ministerio iraní de Exteriores, Ismail Baghaei, ha dicho que las pruebas obtenidas sobre el terreno y las documentales son concluyentes y demuestran que este crimen contra civiles fue deliberado. El ataque contra la Mer tuvo lugar el primer día de la guerra entre Irán, Estados Unidos e Israel, cuando un misil estadounidense de ataque alcanzó un concurrido recinto deportivo. El mismo día, un misil de crucero estadounidense alcanzó una escuela de primaria en la ciudad de Minab y causó la muerte de 168 personas. La mayoría eran menores.
5: También fuera de nuestras fronteras, el primer ministro húngaro, Péter Magyar, ha anunciado que su gobierno cambiará la legislación aprobada en 2020 que dificultaba la adopción por parte de parejas homosexuales. Noelia Álvarez.
11: La adopción en Hungría era posible para parejas gays y lesbianas hasta finales de 2020 si uno de los miembros de la pareja solicitaba la adopción como persona soltera. Pero durante el mandato de Orbán, las personas solteras tenían que obtener la aprobación del ministro de Asuntos Familiares para sus solicitudes de adopción, lo que prácticamente se convirtió en una prohibición. Ahora el primer ministro, Péter Magyar, anuncia el cambio. Vamos a cambiar el sistema. La decisión no debería depender de un ministro o un político, sino de profesionales capaces de determinar las condiciones para que los menores puedan tener una vida que les permita convertirse en miembros felices y equilibrados de la sociedad, dice Magyar. Hungría nunca ha permitido el matrimonio entre personas del mismo sexo, aunque sí reconoce las uniones civiles.
5: Y terminamos en la República Democrática del Congo, donde han superado ya los 7.000 casos confirmados de ébola. El país acumula cerca de 3.400 muertos. Jesús Gálvez.
12: Estos datos sitúan la mortalidad prácticamente en uno de cada dos pacientes infectados. El último informe del Instituto Nacional de Salud Pública del país congoleño también alerta de que la crisis se ha extendido a una séptima provincia, la de Sud-Ubangi, en el noroeste del país. Este brote de ébola, provocado por la cepa Bundibugyo, avanza por la falta de tratamientos específicos. La Organización Mundial de la Salud trabaja ya en dos vacunas cuyo desarrollo, eso sí, puede durar varios meses. Se trata de la segunda pandemia más grave de ébola desde la surgida en 2014 y que dejó entonces 28.000 contagiados y unos 11.000 muertos.
5: Es todo de momento. 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

0: Muy buenas. De la unión entre la guitarra y el baile flamenco se ha hablado mucho y muy bien. Y sí, nos harían falta varios programas para filosofar en torno a quién fue primero, el huevo o la gallina. Pero no, hoy no se trata de eso. Lo que vamos a intentar es poner el foco, entre otras cosas, en Dual, un espectáculo que recoge la suma de talentos del guitarrista Santiago Lara y la bailadora Mercedes Ruiz. Los conocimos hace ya algunos años, la primera vez que nos trasladamos al Festival Flamenco de Jerez, y hoy nos encontramos con ellos en Madrid. Es un gusto teneros en Acompás. Bienvenidos, muy buenas, ¿cómo estáis?
1: Muchísimas gracias por invitarnos, estamos encantados de estar aquí contigo, por supuesto, y estamos bien.
0: Buenas, Santiago.
2: Buenas, buenas. Encantados de estar en este maravilloso programa.
0: La verdad es que es un gusto teneros. Estáis por Madrid porque estáis haciendo algún bolo que otro, ¿verdad?
1: Sí, estamos en el Corral de la Morería, un sitio fantástico, flamenquísimo, y estamos encantados.
0: Pero hemos dicho que íbamos a empezar hablando de Dual, que es un proyecto vuestro que lleva ya cierto recorrido, ¿no?
1: Sí, ya hace un par de años que se estrenó y la verdad que ha tenido siempre muy buena aceptación. Dual, ¿no? Santiago y Mercedes, toda la vida juntos, tanto profesional como personal, y se plasma en el escenario un homenaje a la guitarra, a los maestros, Sabica, Manuel Sanlúcar, Manuel Morao, y es una unión de baile y danza.
0: Santiago, ¿y para ti qué es Dual?
2: Bueno, pues es eso, es la materialización de toda una carrera junto, ¿no? Mercedes y yo, después de más de 20 años haciendo espectáculos, ¿no? Y este creo que es el número 12, no recuerdo exactamente
1: sí,
2: si es el
1: 12. Sí, 12.
2: Y es un espectáculo que supone, pues, también algo natural, ¿no? Porque surgió de una manera natural también. Tú sabes que otras producciones se plantean con mucha antelación, en fin, plan de producción, etcétera, etcétera, ¿no? Y esto surgió un poco ahí para Aviñón, un poco de un día para otro, para el Festival de Aviñón, y es verdad que después es un espectáculo que ahora está muy de moda decir, ¿no? El work in progress, ¿no? Que se ha ido haciendo en la gira, ¿no? Hemos ido viendo la reacción del público y hemos tenido la oportunidad de poder ir modificando detalles, cosas, y con el que además, bueno, hemos hecho una gira ya de más de 70 funciones, que es mucho, ¿no?, hoy en día.
0: Y que continúa, porque tengo aquí apuntado que en octubre estáis en el 23 en Bilbao y en Pamplona el 25, con Dual también, así que entiendo que bueno, que sigue vivo, como nos decís. Sí. Apuntaba Mercedes que al final lleváis toda una vida, ¿no?, profesional y personalmente juntos, o sea que habláis un mismo idioma.
1: Claro, por eso es fácil, ¿no?, hacerlo y estar en el escenario. Si un día te encuentras de una manera u otra, nos conocemos perfectamente y sabemos cómo dialogar con eso, ¿no?, con el día a día y en el escenario, ¿no? Para mí, al final, antes era imposible, ¿no?, pensar que podría estar en un escenario solo con una guitarra, ¿no? Yo necesitaba siempre, ¿no? Soy de Jerez, ¿no? Como del compás, ¿no? De los aleos, de, ¿no? Digamos, siempre como muy arropada. Y al final en este espectáculo estoy libre, donde más a gusto me siento, que antes era impensable. Yo creo que es la madurez también artística. Y es un espectáculo que disfruto muchísimo.
0: ¿Y tú, Santiago, cómo te encuentras? Porque es verdad que hablamos muchas veces de la comunión y el diálogo que surge en el escenario entre el bailarino o bailarina y el guitarrista, el tocador, que pasan cosas en el escenario que no siempre controlas, entonces tenéis que estar como en mucha comunicación.
2: Sí, la guitarra, como tú has empezado diciendo, la guitarra, o sea, la música, en este caso la guitarra y la danza, el flamenco, creo que es un hermanamiento importantísimo, ¿no? Porque al final creo que la mano derecha de un bailador es su guitarrista o su compositor, ¿no? Entonces, pues, en Dual, pues eso, ¿no? Es verdad que es un repertorio para la guitarra muy complicado, ¿no? Porque es casi un concierto de guitarra, podemos decir, ¿no? Entonces, hay piezas como, no sé, la transcripción que he hecho de Zapateado de Sarasate para guitarra o bueno, no sé, hay de todo, ¿no? La verdad. El Vito también, una cosa que hago del Vito, un arreglo, una variación. Entonces, bueno, es verdad que está todo más o menos controlado, pero es verdad que al hacer los dos solos, pues claro, te pones ahí a un precipicio que claro, cualquier fallito técnico, cualquier vacío, entre comillas, pues te deja un poco ahí, te puede dejar un poco petrificado, ¿no? Pero no, pero siempre va fluyendo y bueno, y como nos conocemos tanto también, pues esa es la suerte, ¿no?
0: Pero luego, Santiago Lara, tú también tienes tu carrera en solitario, ¿no? Como concertista.
2: Sí, llevo muchos años también, en fin, ya llevo 6 discos en solitario. Y he tenido la suerte, bueno, de poder tocar en muchos festivales ya internacionales también. Y voy compaginándolo con Mercedes, con la carrera que tenemos juntos, con la compañía y así vamos.
0: ¿Y qué es lo que te llena más? ¿O son diferentes cosas?
1: Hombre, espero que diga...
0: Ahí vamos.
1: Espero que diga que le llena más tocar la guitarra para mí. Por eso, si no, mal vamos, vamos.
2: Si no voy a hacer favor.
0: Ya te apunto ahí lo que tienes que decir, Santiago.
2: No, es que es diferente, la verdad. Es que no, es diferente, diferente. La verdad que las dos cosas por igual. Lo que pasa es que el tocar solo, pues siempre como el egoísmo más, como yo digo, ¿no? El artista egoísta siempre quiere lo mejor, pero también es verdad que al tener más responsabilidad, ¿no? Ese foco de atención absoluta, pues también estás más tenso, ¿no? Entonces cuando toco con ella, pues quiera que no, el baile siempre lleva más el protagonismo, ¿no? Entonces pues al final te relajas un poco y al final lo disfruto más realmente, la verdad.
0: Bueno, y tú, Mercedes Ruiz, ¿para ti qué te es más fácil? Porque yo entiendo también que os entendéis muy bien y tenéis mucha comunicación, pero habrá momentos de tensión, ¿o no los hay?
1: Bueno, los hay, pero no sé, siempre me lo han preguntado muchas veces, en eso de tantos años juntos. Tanto...
0: Claro, es que no separáis entre casa y escena. Quiero decir que es difícil, ¿no?
1: Cuando... Sí. La verdad es que lo llevamos bien. Siempre me lo preguntan y lo llevamos bien. Yo personalmente sé separar la casa del trabajo. Él le cuesta un poco más, él se lleva siempre. A él le cuesta un poco más. Pero lo llevo bien. Siempre también tenemos el mismo lenguaje en lo profesional. Entonces ahí la verdad es que discutimos poco. Discutimos más en casa por cuestiones familiares que en el trabajo. Lo llevamos bien.
0: Bueno, y además, como decíamos, Santiago tiene una carrera en solitario, sí. Pero tú también tienes otros proyectos, ¿no?
1: Sí, pero la verdad que la danza tienes que llevar a gente detrás, ¿no? Sí. Entonces él siempre, casi siempre suele venir conmigo.
0: La verdad es que también puede ser más fácil compaginar un poco todo, ¿no? Porque si no estarías fuera.
1: Sí, y lo que pasa, bueno, sí, cuando voy a hacer cursos o cosas así, ya sí voy sola porque ya es más complicado. Antes sí hacíamos todo juntos, pero ahora los workshops que se hace, bueno, que siempre hago fuera, sí voy sola. Pero la verdad es que mi vida profesional está ligada a Santiago Lara, entonces es 2x1, ¿sabes? No sé cómo decirlo, pero
2: es un pack casi indivisible, como los que te venden de...
0: Los yogures, por ejemplo, ¿no?
1: Eso es.
0: Bueno, Mercedes Ruiz, ¿y en qué estáis además? Bueno, y Santiago Lara, ¿en qué estáis además de Dual, no? Porque yo sé que tenéis varios espectáculos ahora, habéis estrenado hace unos meses en el Festival de Jerez, precisamente.
1: Lo de Jerez, sí, con Nombre de Mujeres. Eso se hizo por el 30 aniversario del festival. Y quise hacer algo especial, ¿no? Por en esa edición. Y fue un espectáculo que, bueno, que realmente queríamos hacer solo para ese día, que contábamos con más artistas, con Salomé Ramírez, con Leonor Leal, con 3 cantadoras maravillosas de Jerez. Bueno, eran artistas de Jerez homenajeando a ese 30 aniversario. Y fue genial, la verdad. Fue un espectáculo muy guay, también compartiendo con más, un escenario compartiendo con más compañeros, que a veces siempre estamos los dos solos y te ensimismas, ¿no? En lo que tú haces solo. Y cuando compartes con más compañeros también te llena, ¿no? Te llena personalmente, aprendes de todo el mundo y te va enriqueciendo.
0: Esos golpecitos que escucháis, se lo iba a decir con mímica,
1: perdón.
0: Es que tenemos una bailadora, entonces cada golpecito es un puño en la mesa, como un compás. No pasa nada, estamos en la radio, esto es así, todos los sonidos se captan, pues para que sepan los oyentes lo que está pasando por aquí, claro, no por la mesa.
1: Soy una bailadora y ahí todo lo con las manos lo hacemos todo.
0: Nos está bailando Mercedes con las manos, Santiago.
2: Sí.
0: En fin, bueno, queríamos saber también, ahora que estamos hablando de vuestro presente, los meses que vienen, ¿qué os deparan, no? Hemos dicho las 2 fechas más próximas de Dual, aquí en España, pero tenéis un largo recorrido, ¿no?
2: Sí, mira, si hablando de fechas, vamos ahora a Viena, a Cedual a presentarlo, y en octubre las dos que tú has dicho, en Bilbao y Bilbao, creo que
0: Pamplona.
2: 23, 24 sí. Pamplona y 25 estamos en Madrid, en la Suma Flamenca. Y
1: luego está Romancero del Baile, claro, Flamenco, que también compartimos con José Maldonado, y también vamos a Berlín y a París con ese espectáculo, así que estamos moviditos.
0: José Maldonado a mí me gusta mucho, sí. Además estrena ahora en Canal Baila espectáculo, y es un artista. Hablarme un poquito de él, porque me parece interesante la unión que hacéis vosotros también con el resto de artistas, ¿no? Y José Maldonado lo que tiene es una parte, bueno, pues de artista plástico como es él, que incorpora muchas veces, ¿no? Y que se le ve también en el baile, incorpora en escena.
1: Sí, pero mira, somos dos artistas completamente, digamos, con una visión, ¿no? Cada
0: diferente.
1: Uno con su personal diferente, pero con su personalidad diferente, pero en el escenario nos entendemos súper bien. Y por ejemplo, esta semana, ¿no?, que hacemos muchas, estamos en el corral, ¿no?, y hacemos muchas cosas de improvisaciones y con la mirada somos dos artistas que nos entendemos, nos respetamos mutuamente, no. Los dos nos gusta lo que hace el otro y la verdad que nos entendemos súper bien.
0: Yo entiendo también que tiene que haber un grado de confianza importante, ¿no?, cuando te subes en escena con alguien que...
1: Y bueno, que admiras, que también, entonces como la admiración es mutua, yo creo que nos respetamos y no hay nada de egoísmo en el escenario, ¿sabes? Y eso se convierte en una comunión de entre las dos personalidades muy bonita, la verdad. Es un artista que me encanta personalmente también, y entonces todo fluye.
0: Santiago Lara, yo no sé si esto que te voy a preguntar es posible, porque cuando tú estás en escena con ellos, también estás interpretando, o sea, formando parte, ¿no?, de todo, pero como conoces mucho a Mercedes, yo quería saber ¿cuándo notas tú cómo la ves más cómoda, menos cómoda? Porque hay diálogo entre vosotros, pero también entre los artistas que bailan, ¿no? Si tú percibes eso y cómo te adaptas.
2: Sí, claro, se percibe en su forma de expresar, en gestos, incluso en caras que puede poner, ¿no? Y entonces pues intenta uno averiguar, indagar qué es lo que está pasando, ¿no? Porque
0: todo esto mientras estás en escena, claro.
2: Claro, claro. Es que eso yo creo que es difícil, es la parte más difícil de un guitarrista que toca para baile, o que, bueno, que hoy en día ya, como yo digo, componemos para baile, ¿no? Porque en los teatros ya lo que hacemos son obras que están preestablecidas, está todo creado, ¿no? Pero es verdad que, aunque esté creado, después está vivo, ¿no? Entonces, claro, estás tocando y tienes que estar, a veces ya no pendiente de lo tuyo, sino pendiente de ellos, ¿no? Entonces es lo más difícil, el tema de estar pendiente al soporte que tú le das a ellos, ¿no? A que estén a gusto con la velocidad que tú has empezado, a lo mejor. Entonces tienes que estar ahí pendiente. Es una profesión, como guitarrista, es una profesión difícil. Y aparte, bueno, es una, como yo digo, el guitarrista flamenco en este caso tiene tres profesiones, ¿no? Si quieres tocar solo, tocando, acompañando a cantadores o para baile, ¿no? Son profesiones diferentes y tienes que saber en cada momento cuál es tu papel, ¿no?, y cuál es el rol, ¿no?
0: ¿Tú también acompañas para cante o no?
2: Sí, he acompañado para cante mucho también, y bueno, con muchos artistas, y la verdad que gracias a Dios pues me considero un guitarrista que lo he intentado completo en poder hacerlo todo, ¿no?
0: ¿Y qué diferencia hay en acompañar para cante o para baile para ti como guitarrista?
2: Hay una gran diferencia porque para cante tienes que conocer mucho el cante también, bueno, igual que el baile, ¿no? Y sobre todo, por ejemplo, cuando hablamos de la música que tú tienes que tocar, para que lo entiendan los oyentes, ¿no? Cuando un cantador necesita a lo mejor respirar, ¿no?, entre dos letras, entre dos, tú tienes que hacer un poco de música, pues esas falsetas que hacemos no pueden ser como las de baile, ¿no? Normalmente las cosas para baile son más extensas, son motivos melódicos más grandes, entonces al final tienes que tener como material para cada cosa, ¿no? Son profesiones diferentes.
0: A mí me llama la atención porque muchas veces me han dicho que cuando vas a un tablao, a veces como vosotros os conocéis, ¿no? Pero hay otras veces que no. Y no tenéis mucho tiempo para decir, oye, hacemos taca, taca, taca. O sea, quiero decir, hacemos esto, lo otro, para programar un poco lo que se baila.
1: Hay unos códigos, ¿no? En el tablao hay unos códigos que, no sé, hay como... Todo el profesional que va a un tablao sabe que hay unos códigos, unas estructuras, por así decirlo, y entonces dice, voy a bailar por alegría, y más o menos, sabes, si conoces tu profesión, sabes más o menos a lo que te enfrentas, ¿no?
0: Pero esas alegrías pueden ser, pues si hay cantador o cantadora, de un un tema u otro, de una letra u otra, ¿no? Claro, el compás, claro, es el mismo.
1: El compás es el mismo y a lo mejor te canta una letra que lleva coletilla o no te la repite. Ahí tienes que estar para solucionar y hacerlo de una manera con mucho arte para que nadie se entere de nada y seguir hacia adelante.
0: Claro, porque si hablamos de alegrías, tú tienes una base de alegrías y el cantador es el que cambia la letra, ¿pero la base es la misma o cómo?
2: Claro, bueno, sí. El cantador te puede decir, mira, voy a cantar, no sé, Cantiña o voy a hacer tal, porque después dentro de la alegría hay 40.000 tipos también. Entonces, por eso te decía que yo, vamos, para que lo entienda la gente también, es como un poco, también lo que lo equipara un poco al jazz, cuando tocan la gente, los músicos se juntan, sí, tocan un estándar de jazz, tú conoces la melodía principal, pero ya después no sabes qué va a pasar, ¿no? Pues esto es más o menos lo mismo, o sea, tú llegas a ver la alegría y ya tú sabes que normalmente el bailado va a ser una estructura de letra, va a hacer un silencio, va a hacer un... Y ya pues bueno, y ya pues se va improvisando. Por eso es donde se aprende el oficio, en el tablao. La profesión de tocar para baile no se aprende tocando en espectáculos de teatro realmente, porque ahí está todo preestablecido, ¿no? Donde se aprende en el tablao, que es donde no te da tiempo a ensayar, ¿no? Entonces tienes que conocer ese
1: el
2: código.
1: Oficio, claro, tienes que conocer el oficio y a veces eso te toca gente que conoce su profesión y otras que no, entonces ahí tienes que solucionar.
0: Madre mía, sí, madre sí. mía, lo que habéis tenido que pasar en estos años, que para escribir varios libros, imagino. Sí. Yo siempre me maravillo porque es verdad que lo de la improvisación en la radio también ocurre cuando hay un acontecimiento, tienes que narrarlo y demás, pero me parece dificilísimo.
1: Y depende del estado de ánimo de cada día, porque hay días que a lo mejor te encuentras maravillosa, que todo te
0: muy
1: parece
0: perceptiva,
1: bonito,
0: ¿no?
1: Claro, que todo tú dices, ay, yo esto lo soluciono de momento, y otros días que no. Entonces tienes que lidiar con todo eso.
0: Esos son años y años de oficio, como decimos. Sí. Pero bueno, es un gusto siempre hablar con vosotros.
1: Igualmente.
0: Me encanta que estéis por Madrid. A mí también me encanta bajar a Jerez y poder hacer a compás desde allí, ¿eh? Pero es verdad que encontrarnos en diferentes sitios es bonito porque al final, bueno, evolucionamos todos,
1: sí,
0: ¿no? Y vemos
1: sí.
0: un poco el recorrido. Que os vaya estupendamente. No sé si me queréis hablar de alguna otra fecha o ya os tendré que emplazar de cara a 2027.
1: Bueno, sí, hay alguna que todavía no podemos decir,
0: eso
1: pero
0: es.
1: Dentro de este año, pero saldrá pronto.
0: Bueno, pues estaremos muy pendientes, Mercedes Ruiz y Santiago Lara. Muchísimas gracias a los
1: dos. Gracias a ti.
2: Gracias a ti.
0: Seguimos.
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4: Hola Olga y a todos los oyentes de Radio Nacional.

0: comunidad de España. Quedan todavía muchas propuestas para esta noche, desde el flamenco más contemporáneo, de la mano de Manuel Liñano, David Coria, la danza de raíces y creaciones participativas con José Bernat, pero también Antonio Rus, La Chachi, Melanie Olcina y mucho más. Nuestro lema de este año es genealogía compartidas, porque creemos que el patrimonio no es solo aquello que heredamos, sino también aquello que seguimos construyendo entre todos. Y pocas disciplinas, creo yo, expresan mejor esa idea que la danza. Así que, Olga, invitamos a todos los oyentes de Acompás a visitar nuestra web, lanochedelpatrimonio.com, acercarse esta noche a cualquiera de las 15 ciudades patrimonio y descubrir cómo por unas horas la danza convierte esos lugares excepcionales en espacios vivos de encuentro, emoción y creación. Os esperamos.
1: Bueno, pues haced caso a Lorenzo Papagallo, director de Escena Patrimonio, porque todavía hay mucho que disfrutar. Por aquí os dejamos algunas opciones.
2: Bueno, pues yo soy Adrián Herrera, soy de Mérida y tengo la oportunidad de poder estar en esta novena edición de Escenas Patrimonio con mi nuevo espectáculo Ventos. Para mí es muy especial poder estar aquí, pues no solo traigo una propuesta de danza, sino que traigo un espectáculo en el cual unifico dos de mis vertientes, que es la danza y la investigación en fauna y ecología marina. Cuando me hicieron esta propuesta de poder crear un espectáculo sobre la Posidonia oceánica, la cual ya sabemos que en el 99 se declaró Patrimonio Mundial por la UNESCO, fue un sí rotundo, pues pienso que los artistas tenemos voz en nuestras creaciones y poder hacer este espectáculo Ventos aquí en Ibiza, donde sabemos que la Posidonia oceánica es el patrimonio maltratado de la isla por muchos de sus factores, pero sobre todo por el tema del turismo de masa, para mí lo hace verdaderamente especial, porque no solo es danza, sino que también es una manera de poder crear conciencia de lo que sostiene el mundo sin ser visto. Entonces estoy muy agradecido de poder estar aquí y poder estar con esta propuesta, y espero veros a todas esta tarde en el claustro del Ayuntamiento de Ibiza.
3: Hola, somos Juan Carlos Lérida y Carmela Muñoz y vamos a presentar nuestra obra Lo Inevitable entre la rítmica y la mística en la Fundación Antonio Pérez de Cuenca.
4: En esta obra que Carmela y yo hemos estado desarrollando desde final del año pasado, lo ponemos ahora en relación con el espacio patrimonial del museo, de la Fundación, y será pues un viaje donde visitaremos diferentes espacios dentro de la Fundación y el público pues también nos acompañará en ese triángulo entre lo inevitable, entre la mística y entre la rítmica.
5: Hola, ¿qué tal? Soy Elena Quesada y esta noche estoy aquí por primera vez en mi tierra, en Baeza, con mi nueva creación, Atman. Estoy muy feliz de poder compartir esta experiencia con mis familiares y con amigos. Y me gustaría agradecer al Festival Ciudades Patrimonio y en especial a Lorenzo Papagallo por darme la oportunidad y por creer en mi trabajo. Y por supuesto a todo el equipo que tengo detrás, que sin ellos no hubiese podido llegar hasta aquí, y en especial a RGB por su trabajo y por su implicación en la pieza. Espero que la disfrutéis esta noche a las 8:30 y a las 10:30. Un besito.
1: Dentro de Escena Patrimonio también está Juan Berlanga con Juan Caballo en Baeza. Y aprovechamos para mandarle un abrazo fuerte desde el programa, porque hace unos días el bailarín y coreógrafo, mientras estaba representando su obra en Manzanares, sufrió una serie de agresiones por parte de algunos de los asistentes a la concentración relacionada con la situación que se está viviendo en Ceuta, que se estaba celebrando entonces y que, por cierto, estaba programada en el mismo lugar que la representación de Juan. Cómo no, nos unimos a la condena que la Academia de las Artes Escénicas y de la Música y el Ballet Nacional de España han hecho en defensa de la libertad de expresión en la danza y en unas artes escénicas libres y democráticas. Y no tenemos tiempo para más, nos tenemos que marchar. Lo hacemos con la guitarra de Santiago Lara, con el que hemos estado hablando hace un momento, y su homenaje a Manolo Sanlúcar en Maestría. Y por si todavía no lo sabéis, nos encontráis en RN Audio y en Spotify, además de en Facebook, Twitter e Instagram. Nosotros aquí seguimos, bailándole a la vida independientemente del compás que marque. Muy buena semana y nos escuchamos.

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1: Son las 7:30, las 6:30 en Canarias.
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1: En Ceuta, los trabajadores de la limpieza de la ciudad y retirada de residuos sólidos denuncian que están trabajando al límite como consecuencia del incremento de las necesidades del servicio tras la llegada masiva de migrantes. El Sindicato Independiente de Trabajadores en la Empresa Municipal de Medio Ambiente reclama un refuerzo urgente de la plantilla para poder atender todos los distritos y garantizar unas condiciones adecuadas tanto para los trabajadores como para la población. Teresa Pascual.
2: La de la limpieza está siendo una complicación. Más. Entre los problemas que señala el sindicato se encuentra la presencia continua de personas que rebuscan en los contenedores y dejan los residuos esparcidos, obligando a los operarios a realizar trabajos adicionales y a dedicar más horas. Hace falta más personal, explican, y medidas adecuadas de precaución. Y ponen como ejemplo la situación de la conocida como Playa del Trampolín, que amanece diariamente llena de residuos y excrementos. Recuerda el sindicato que hace un mes se solicitó a la empresa la dotación de equipos de protección individual EPI para los operarios que deben afrontar estas labores. El sindicato reclama también que se recurra a la bolsa de trabajo existente y no a empresas privadas, como denuncia está haciendo el gobierno de la ciudad autónoma.
1: En el comienzo del nuevo curso escolar, la comunidad educativa mantiene las reivindicaciones con las que cerró el curso anterior. En el centro de Valencia tiene lugar esta tarde una manifestación bajo el lema "Por la dignidad de la escuela pública". Los participantes reclaman la dimisión de la consellera de Educación, Carmen Ortiz, y le recuerdan los compromisos pendientes de cumplir desde el pasado curso, como la bajada de ratios o la mejora de infraestructuras. También en clave educativa, pero con carácter mucho más positivo, hablamos del proyecto que permitirá a alumnos extremeños hospitalizados seguir el desarrollo de las clases. Unos robots les van a ayudar a que la enfermedad no les prive también de los amigos y el aprendizaje. Es el proyecto ZOE, redacción en Extremadura, Juan Ramón Rivera.
3: Estos dispositivos instalados en el aula permiten que el alumnado participe en tiempo real desde el hospital o su domicilio cuando su estado de salud impida la asistencia presencial. Carmen Gómez, directora general de Innovación e Inclusión Educativa de la Junta.
4: Una iniciativa que permitirá que el alumnado hospitalizado por tratamientos oncológicos pueda mantener el contacto con su aula y continuar su proceso educativo mediante el uso de robots de telepresencia.
3: Estos robots, ubicados en el aula, facilitan la interacción en tiempo real con el profesorado y con sus compañeros.
4: Gracias a esta tecnología, el alumnado podrá asistir virtualmente a clase desde el hospital o desde su domicilio cuando su situación clínica no permita la asistencia presencial.
3: Y así poder continuar con su formación y preservar los vínculos sociales y emocionales durante el proceso de recuperación.
1: Irán ha confirmado que este lunes abordará con Omán la determinación de rutas marítimas provisionales y seguras para la navegación comercial a través del estrecho de Hormuz. La reunión va a tener lugar en Mascate y allá van a acudir también los países árabes del Golfo Pérsico. Jesús Gálvez.
5: El objetivo es abordar el acuerdo alcanzado entre Teherán y Mascate hace semanas para gestionar conjuntamente un corredor de buques en el estrecho de Hormuz. Hasta ahora el plan no ha entrado en vigor. El portavoz del Ministerio iraní de Exteriores, Ismail Baghaei, ha asegurado que alcanzar este entendimiento regional no significará necesariamente el establecimiento de una seguridad completa y duradera en el estrecho. Baghaei ha cargado además contra Estados Unidos, ha responsabilizado a la administración Trump de la inseguridad en el Golfo Pérsico gracias a sus, dice, acciones agresivas. A la cita acudirán todos los países árabes de la zona, menos Bahrein, que se ha desmarcado de este encuentro.
1: Y fuentes del Kremlin han calificado como imposible un encuentro entre los presidentes en ruso y ucraniano, Vladimir Putin y Volodymyr Zelensky, durante la cumbre del G20 que tendrá lugar en diciembre en Miami. El portavoz Dmitry Peskov, desde la cumbre de los países BRICS, que está teniendo lugar en Nueva Delhi, ha rechazado así una propuesta del líder ucraniano y ha reiterado la exigencia de Moscú de que tal reunión solo puede celebrarse en la capital rusa. En la Liga de Fútbol en Primera División tenemos en juego en San Mamés el partido entre Athletic Club y Elche. Acaba de comenzar la segunda parte, de momento marcador inicial de empate a cero. Han terminado ya dos partidos, uno con victoria local en el Sardinero Racing 2 a la vez 1 y otro con victoria visitante en Pamplona en el Sadar Osasuna 0, Español 2. 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
1: Buongiorno, amigas y amigos, y bienvenidos un día más, un fin de semana más, a Voces que Incluyen, vuestro espacio en Radio 5 de Radio Nacional de España dedicado a derechos humanos e inclusión. Primero, daros las gracias porque las primeras entrevistas de esta temporada con la ministra Sierra Rego y con Román García hablando de emergencias han sido fantásticas y de mucho éxito. Así que os agradezco mucho estar con nosotros un año más y hoy vamos a seguir hablando de lo que realmente importa a los ciudadanos. Hay imágenes antes las que una sociedad no debería acostumbrarse nunca. La imagen de un niño solo, de una niña que huye, de menores que cruzan una frontera, que duermen sin la protección adecuada, que llegan a un país que no conocen después de haber vivido situaciones que probablemente ningún niño debería vivir nunca. Lo estamos viendo muy cerca estos días, desde hace demasiados días en Ceuta. Miles de niños y adolescentes han quedado atrapados en una crisis migratoria, humanitaria y política que vuelve a plantearnos una pregunta incómoda. Cuando hablamos de inmigración, ¿somos capaces de recordar que antes que migrantes son niños y niñas? UNICEF ha pedido que ningún menor no acompañado sea retornado o trasladados sin una evaluación individualizada, con profesionales especializados y atendiendo siempre a su interés superior, porque los derechos de la infancia no pueden depender de una frontera, de una nacionalidad ni del clima político del momento. Pero Ceuta no es una excepción aislada. Mientras hablamos, millones de niños crecen entre guerras, desplazamientos, hambre y pobreza. Gaza, Sudán, Ucrania, Haití, por supuesto también Venezuela, Colombia y tantas otras crisis nos recuerdan que casi siempre son los más pequeños quienes terminan pagando las decisiones de los adultos y las inclemencias del tiempo, que evidentemente este año también ha sido caprichosas, desafortunadamente. Y tampoco hace falta salir de España para encontrar una emergencia menos visible. La pobreza infantil, España sigue teniendo unas tasas muy elevadas. Hoy queremos hablar de cifras, queremos hablar de Ceuta, queremos hablar de todo lo que ha pasado en este terrible verano de emergencias con Chema Vera, director de UNICEF en España. Hoy en control nos acompaña Mercedes García. Empezamos. Buenos días, Chema. Bienvenido de nuevo aquí en Voces que Incluyen.
2: Hola, buenos días. Es un gusto estar contigo y con
1: hemos
2: vosotros.
1: Comentado que no ha sido un verano fácil. Ceuta, Venezuela, Colombia, Nepal, muchas crisis donde una vez más hemos visto que la infancia, los niños, las niñas han sido probablemente los más perjudicados, como casi siempre ocurre en estos casos.
2: Así es un tiempo en el que hace falta tener siempre presente que hay crisis olvidadas y que siempre existen, que hay siempre emergencias, que ahí está Sudán, que ahí está Afganistán, que ahí está Yemen, esas situaciones y otras de las que no se habla, de las que no saltan. Pero es cierto que en estos últimos meses, este último verano, ha sido muy intenso en crisis súbitas, en esas de las que emergen de una forma muy fuerte con estos terremotos o con las grandes riadas y que nos sobrecogen porque vemos de una forma directa ese impacto y lo sufrimos con esa empatía hacia la infancia, porque como estabas diciendo, en una crisis humanitaria quien más sufre es el más vulnerable, son los más vulnerables, y los niños y niñas están ahí. Ceuta ha sido también, aquí en España, con esa intensidad, con esa dificultad para poner el foco en que, como estabas diciendo, primero son niños y niñas y luego hace falta atender, pero todos los niños y niñas que están en una situación, y ha sido tenso, difícil, pero ahí hemos intentado aportar, apoyar y contribuir con las mejores propuestas y con las mejores ideas aquí en España y con una respuesta humanitaria en los países frágiles en los que UNICEF está siempre.
1: UNICEF ha advertido de que había niños y niñas no acompañados fuera del sistema de protección. ¿Qué significa esto en términos reales, en lo que está pasando en Ceuta y a qué peligros queda expuesto un menor que está solo y fuera del sistema?
2: Estar solo ya es un reto, ya es una vulnerabilidad en sí misma. Es un niño, es un adolescente que no tiene referentes, que no tiene padres, madres, que padre, madre, que no están cerca, que no tiene una familia cercana, que no tiene unos referentes adultos, ni un espacio protector, ni un espacio seguro en el que estar. De ahí es el sistema de protección, de ahí. Digamos, existe una convención, que es la Convención sobre los Derechos del Niño, que firmó España y todos los países salvo uno en 1989, y que uno de sus principios rectores es el de la protección. Es el de la protección para asegurar que no hay ningún niño que quede sin proteger. Si está solo, el sistema de protección con responsabilidades del Estado es quien debe asegurar que ese espacio seguro está. Para eso hace falta que se registre, que se conozca, que se identifique, que se filie y que esté en un entorno protector, en un centro de acogida. Como es obvio, en una situación súbita, con la cantidad de chicos y chicas que en ese momento entraron en la ciudad autónoma de Ceuta, el sistema de protección de esa ciudad autónoma se vio totalmente desbordado por una situación que a lo que llevó es a que en unos primeros días lo esperable era que hubiera niños y niñas que no estuvieran bajo ese sistema. Lo que hace que sea más duro es que hayan pasado tantas semanas y que siga habiendo niños y niñas que todavía no están registrados y no están en un espacio seguro.
1: Hay un debate político, lo sabemos, sobre retorno, reunificación familiar y traslados a la península. Y UNICEF insiste en algo muy concreto. Cada niño debe ser evaluado, como tú estás diciendo, individualmente. Y cualquier decisión debe responder a su interés superior. Sin embargo, estamos viendo que esta debería ser. Es la teoría lo que se tiene que hacer. Desafortunadamente no está ocurriendo y creo honestamente que se están cruzando unas líneas rojas en este caso, en esta crisis, que no se debería nunca cruzar. ¿Cómo lo estáis viviendo y qué tipo de presión podéis hacer vosotros desde UNICEF para que de alguna forma los políticos despierten y no utilicen los niños como están haciendo en este momento de forma instrumental a sus intereses políticos?
2: Bueno, lo que podemos hacer y lo que debemos hacer, no solamente exigir y no solamente presionar para que esos principios y esa convención y ese ordenamiento jurídico, que es el ordenamiento jurídico español, que se cumpla y que, por tanto, que se pongan medios, es también traer mejores prácticas, proponer, asesorar, es estar cerca, es intentar volver a que las administraciones públicas, que los partidos políticos, que el sistema se centre en lo que es importante, que es cada niño y cada niña. Los que han llegado y los que están. Hace falta recordar a la infancia de Ceuta, que lógicamente se está viendo afectada por una situación de un desborde en un espacio geográfico que es ciertamente limitado y que claro que hay que tener en cuenta que tiene que volver a estar en una situación estable. Precisamente esa estabilidad pasa también por la normalización, por la regularización, por la estabilidad y por el espacio seguro hacia los migrantes de una forma general y hacia los chicos y chicas de una forma especial. Por lo tanto, sí, lo que hace falta es, lo que hay que hacer es bastante claro, pero no solamente porque lo digamos desde agencias como puede ser UNICEF o desde la lógica humana, humanitaria, sino porque nuestro ordenamiento jurídico es muy claro en ello. Es un ordenamiento garantista y hay que ir caso por caso, como es lógico. Hace falta preguntarse y preguntar de una manera muy, muy, muy rigurosa cada situación, cada es este chico, ¿por qué cruzó? ¿Qué circunstancias tiene? ¿Qué vulnerabilidades tiene? ¿Tiene algún tipo de discapacidad? ¿Es sujeto de protección internacional? Hace falta preguntarle. Hace falta escucharle, porque caben muchas posibilidades, entre ellas chicas, ha habido muchas chicas en este caso, que estén con una amenaza de matrimonio infantil que sea forzoso. Hay situaciones que puede haber trabajo infantil, hay situaciones de entornos familiares que pueden ser violentos, hay niños de calle, hay todo esto hace falta tenerlo en cuenta para armar ese caso expediente completo de una manera garantista, con un monitoreo desde la Fiscalía de Menores, de una forma que ya se pueda decir, bueno, hay una posibilidad de reunificación familiar. Claro que la reunificación familiar es una opción,
1: es que como
2: una
1: estás,
2: opción válida,
1: que,
2: como pero es una opción diciendo, válida siempre que...
1: Como estás diciendo, Chema, es que detrás de cada niño hay un nombre, un apellido, hay un caso individualizado, un caso que hay que tratar, conocer de forma individual. Y luego tenemos también a los niños de Ceuta, a las niñas de Ceuta. Esta semana ha empezado el curso escolar y nos enfrentamos también a las necesidades de un niño, niñas que evidentemente comienzan una temporada, comienzan un curso escolar que no es, entre comillas, normal. Estamos hablando de niños y niñas que también ellos están viviendo una situación absolutamente extraordinaria. Desde tu punto de vista, y sabiendo que ya llevamos unas cuantas semanas con esta crisis, ¿no? ¿Qué se debería haber hecho desde el principio para que la cosa, esta crisis, no hubiera llegado a una situación extrema como ahora?
2: Bueno, creemos que hace falta una dotación mayor. Cuando UNICEF hemos propuesto que no lo hemos hecho ahora solamente en esta situación, se está poniendo en marcha ahora, pero hace ya meses, incluso algún año, que ya hacíamos algunas propuestas que van en línea de unidades multidisciplinares para atención y para respuesta a contingencia migratoria de infancia como esta. Claro, este es el caso más claro y más contundente al que nos hemos enfrentado en estos últimos años. Es precisamente desde la constancia de que los sistemas locales en una situación súbita, aguda, no son suficientes. Y esto estamos viéndolo en cualquier respuesta humanitaria en los países frágiles, en los que sí UNICEF hace respuesta directa. Claro que no basta con el equipo local, ni con el equipo local UNICEF. Hace falta que se refuerce desde una región, desde la arena global, con capacidades adicionales. Exactamente igual es lo que haría falta en una situación así. Tener una capacidad para reforzar, que sea automática, que rápidamente pueda haber nuevos equipos que hagan toda esa función que el ordenamiento jurídico exige, tanto en el ámbito de protección internacional como en el terreno de infancia, de una forma expresa, como en el cruce que hay de aquellos niños y niñas que puedan ser también sujeto de protección internacional. Por lo tanto, unas capacidades mayores, rápido, para entrar en ese caso a caso y para poder hacer de una forma garantista una decisión de qué es el mejor camino en el caso de infancia, cuál es su interés superior, qué es lo que se debe hacer. Y poder proceder, si se va con una lentitud mayor, porque son números muy altos o porque esas capacidades no han estado allí, avanzar en esos traslados, en reubicación, así sea de una forma temporal. Porque precisamente también pensando en los niños de Ceuta, o sea, justo esa normalización mayor pasa por una descompresión, porque esos números que son altos para un espacio como el de Ceuta se compartan en corresponsabilidad con otras comunidades autónomas. Por tanto, más capacidad rápida para el caso a caso, tanto en el sistema de protección como en fiscalía, como en el ámbito policía, para lo que tiene que ver con extranjería, y una capacidad para trasladar, si todavía no se han analizado ese caso a caso, de forma temporal, de manera que la ciudad pueda recuperar lo que legítimamente su ciudadanía pide, que es poder estar en una situación normal también en el ámbito educativo. Que las escuelas tienen que ser espacios absolutamente seguros,
1: por
2: tanto
1: supuesto.
2: Las escuelas como las rutas a las escuelas.
1: Pero dime una cosa, ahora tenemos una situación en la cual evidentemente está bloqueado completamente con la culpa política que hemos comentado, el traslado a la península de estos niños y niñas. Y por el momento no se está haciendo nada, porque lo que debería ser firmado, el documento prácticamente que está preparado, debería ser firmado por Vivas, por el presidente Feo, parece que no hay en este momento un consenso. En una situación como esta, ¿qué puede hacer UNICEF? Además de una labor diaria, supongo.
2: Tenemos confianza en que sí se va a producir, porque hace falta que algún camino para que haya salida. Todo el mundo sabe que con la legalidad española de hoy, que por suerte, afortunadamente, tenemos un sistema garantista, no es posible hacer devoluciones, y mucho menos si son de menores, sin esa garantía, caso a caso, como antes estábamos hablando. Por lo tanto, la única opción, y es más, cuando ese caso está ya estudiado y cabe la posibilidad, hace falta la colaboración de las autoridades marroquíes, porque claro que hace falta en el otro lado, para que el sistema de protección, para que se encuentre a la propia familia, para que haya información sobre qué condiciones es en las que ese niño y niña está. Por lo tanto, mientras todo eso se produce, que es lento, que Ceuta tuvo una capacidad de reubicación en colaboración con otras comunidades autónomas alta. Unos 600 niños y niñas fueron reubicados durante el año anterior, antes del 30 de julio. Por lo tanto, hay una experiencia, hay un sistema, hay un mecanismo rodado. Nosotros tenemos toda la confianza y seguimos insistiendo, intentando facilitar, intentando generar herramientas, espacios para ese diálogo, en que se vuelva a poner el foco en, y que las reubicaciones, que los traslados se puedan llevar a cabo. Ya se estaba avanzando con el de las niñas. Es muy importante pensar en los niños, pero claramente habría unos espacios mayores. Hay más niños en calle de lo que hay niñas. Niñas están ya en unos espacios seguros, casi todas, pero o con una seguridad mayor, pero los niños no, y por lo tanto confiamos en que vuelva la racionalidad, que tiene que ver mucho con la humanidad, que tiene que ver con lo mejor para todo Ceuta, y que tiene que ver con esa posibilidad de que, mientras el caso a caso no se esté dando, que haya esos traslados temporales.
1: Dejamos por un momento Ceuta. En este momento en España tenemos una paradoja que honestamente es complicada de explicar. España es una de las economías más importantes de Europa. Sin embargo, UNICEF sigue alertando sobre unos niveles extraordinariamente altos de pobreza infantil. ¿Cómo puede permitirse España que la pobreza tenga rostro de un niño, y que actualmente la tasa de pobreza infantil en España, si el dato que tengo es correcto, es de un 28.4%, es decir, una de las más altas en Europa? Cuando, repito, España es la economía más bollante de Europa.
2: Y se producen paradojas, como que ha habido una reducción de la pobreza general mientras se producía un incremento leve de la pobreza infantil. Y se producen paradojas, como que una pareja sin hijos que está por encima del umbral pobreza, si tiene un hijo, cae bajo la pobreza. Y así podríamos seguir. Y ese es un dato duro, es un tercio aproximadamente pobreza relativa, pobreza de ingreso, está en ese entorno de entre el 28 y el 32%, según con qué indicador. Pero hay uno que es más duro. Casi el 12% de los niños y niñas españoles están en situación de privación social y material severa. Esos son niños y niñas cuyas familias en una semana les toca decidir si comen, si compran y comen carne, o si calientan la casa, o si reparan una mesa de estudio. Pero una de las tres cosas. Esa es la situación en la que viven. Y tiene rostro de familia. 11,8% es esa cifra. Que ahí estamos hablando de una pobreza dura. por supuesto, como todo, no es comparable con situaciones en África subsahariana o en una crisis humanitaria severa o en un conflicto, pero es inaceptable para un país como es España. Como estabas diciendo, tiene las capacidades para ello. Y lo que ocurre, por comparación con otros países europeos, es que compartimos algunos males estructurales, que es precariedad laboral, salario bajo, precio vivienda, acceso a vivienda tiene un impacto. Hicimos informes sobre el componente, sobre qué impacto tiene el coste vivienda en la pobreza infantil, y hay una conexión absolutamente directa, porque ese coste, lo que cuesta vivir de una forma mínimamente digna, no es suficiente como para vivir de una forma digna para muchos niños que no están en una casa que les permita estudiar y que les permita su buen desarrollo, y al tiempo merma, o sea, resta las posibilidades de una alimentación, de unas actividades, de un posible deporte, de otros factores que son clave para ese desarrollo. Por tanto, dos factores estructurales, precariedad laboral, salario bajo y coste vivienda, con uno que por el que abogamos mucho, que es una débil protección social. España protege poco y mal en el terreno social a su infancia.
1: ¿Qué tenemos que hacer? Vamos a ver, vamos a intentar, visto que estamos acabando la entrevista, dar dos, tres urgencias, prioridades. ¿Cuáles son, desde tu punto de vista, dos, tres decisiones políticas que se deberían tomar para intentar de alguna forma reducir esos números, que son evidentemente números de la vergüenza?
2: Una prestación universal a la crianza, ya. Que puede ser proporcional, o sea, que puede ir en función del nivel riqueza.
1: De la renta, claro.
2: Pero que sea universal, porque esa es la forma, y que vaya por la vía de la declaración renta, que sea fácil, que sea accesible, que sea automática. Esto hay mucha evidencia en otros países europeos, está puesta en...
1: Por ejemplo, digamos, ¿qué países tienen?
2: Polonia, Hungría.
1: Fíjate.
2: Países que han optado por una protección infancia fuerte, y donde la reducción de la pobreza infantil antes de la desde el nivel pretransferencia social a post es de unos 20 puntos, aquí en España 6. Estos son datos, y por lo tanto sabemos que el sistema funciona, que estas prestaciones funcionan, y aquí sí es una voluntad política. El problema de vivienda es gigante y tiene muchos ángulos. Hace falta abordarlo con enfoque de infancia.
1: ¿Puedo preguntarte, Chema, perdona, por qué en España este tema no se ha abordado con la suficiente contundencia?
2: No hemos logrado que la infancia, que la causa de la infancia y de la pobreza infantil, y mira que hemos avanzado, pero no hemos logrado que se haga tan central y tan incuestionable e incontestable. Nadie cuestiona que a las personas mayores hace falta protegerlas, como es lógico. Bueno, pues uno, digamos, esperaría que haya esa misma incontestabilidad
1: para los niños
2: hacia la protección infantil.
1: Pues Chema Vera, gracias por traernos tu testimonio, gracias por hablar de una forma tan clara, contundente, y gracias por dar soluciones que parece no deberían ser tan complicadas para un país, entre comillas, civilizado, moderno y rico como es España. Seguro que nos veremos pronto, porque desde luego los problemas de la infancia no acaban aquí. Nada, yo os agradezco haber estado un día más con nosotros, y recordamos siempre que los niños deberían estar siempre en nuestras prioridades. Hoy, ayer y mañana. Nos hablamos mañana. Chao.
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1: Son las 8, las 7 en Canarias.
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1: Buenas tardes. Decenas de migrantes vuelven a las naves del Tarajal en Ceuta dos días después de que ardiesen más de 40 tiendas y chabolas de este asentamiento improvisado. El gobierno asegura hoy que está trabajando en nuevos espacios para acelerar los triajes de las personas que siguen en la calle y las consiguientes expulsiones o repatriaciones en el día después de la primera dimisión por esta crisis, la del jefe de gabinete del delegado del gobierno en Ceuta, que recibió por mensaje el aviso del CNI de una posible entrada masiva el día previo. El PP la considera insuficiente, Borja Sémper.
3: Parece mentira que más de un mes después del asalto a Ceuta, la única responsabilidad política que haya existido en el gobierno de España haya sido la de un asesor del delegado del gobierno. ¿Cómo es posible que a día de hoy ningún ministro, y por supuesto tampoco el presidente del gobierno, haya asumido alguna responsabilidad?
1: Y en curso electoral, Podemos se anticipa, lanza a Irene Montero como candidata a las generales y pide unas primarias conjuntas para todo el espacio de la izquierda.
4: Quiero ser vuestra candidata con unas primarias abiertas a todo el mundo.
1: Y las capacidades de la inteligencia artificial alarman a sus propios desarrolladores. El director ejecutivo de Anthropic pide bajar el ritmo en el desarrollo ante las amenazas que ha supuesto para la ciberseguridad su herramienta Claude, que hackeó de manera autónoma a tres empresas el pasado mes de julio. Anthropic se compromete a abrirse a evaluadores externos y pide una coordinación democrática y global, aunque en su propuesta de poner tope al avance descontrolado incluye excepciones a las normas antimonopolio como receta. Sam Altman de OpenAI e Elon Musk acaban de aceptar esa propuesta. Vamos a profundizar en ello en este informativo 24 horas y también en las consecuencias de los ataques hutíes sobre el estrecho de Bab el-Mandeb, la puerta del Mar Rojo y principal vía alternativa al estrecho de Hormuz para el flujo global de petróleo. En la zona, además, Arabia Saudí ha cerrado el principal oleoducto a través del que dan salida a su crudo ante el bloqueo en Hormuz. Hoy Donald Trump esquiva la entrada de los Estados Unidos en esta escalada. Trump asegura que los hutíes, aliados de Irán, han pedido a los Estados Unidos que no intervengan y que están dejando pasar la mayor parte de los barcos. Y en cultura, la noticia espera. A esta hora, en Venecia, ya está en marcha la gala de clausura de la Mostra, que va a terminar con la entrega del León de Oro a la mejor película. Lo vamos a contar en Radio 5 con nuestro corresponsal, con Jordi Barcia. Y en los deportes, la selección española de baloncesto busca la final del Mundial Femenino en un día para recordar en el ciclismo español, con victoria de Mikel Landa en Granada y con Enric Mas como campeón virtual de la Vuelta. Con fútbol y con Fórmula 1 en Madrid todo a la vez. Lucas García, buenas tardes.
5: Buenas tardes, día cargado. Como podéis escuchar, vamos a empezar por el directo. Desde las 8 en Berlín se disputa el partido entre España y Estados Unidos, semifinal del Mundial Femenino de Básquet, y de momento empieza bien la cosa. Ha pasado un minuto y España ya domina por 5-1 en ese gran día para nuestro ciclismo. Etapa 20, la penúltima en la Vuelta. Enric Mas logra asegurar el triunfo en la clasificación general a falta de lo de mañana, y la victoria de etapa para Mikel Landa en la llegada al collado del Alguacil. El vasco, tras un sinfín de caídas, no podía contener la emoción.
6: No me lo esperaba, pero soñaba con ello. Hoy era la última oportunidad y no me quería dejar nada en el tintero. Me he acordado de mis hijos, y si un día ven esto y lo entienden, pues me gustaría que sepan que no te puedes rendir nunca.
5: En fútbol, minuto 77, Athletic 0, Elche 1, a las 9, Real Madrid-Rayo Vallecano, antes Osasuna 0, Español 2 y Racing 2, Alavés 1. En Fórmula 1, pole de Lando Norris en el estreno de Madrid.
1: Y en el tiempo predominan los cielos despejados. Agencia Estatal de Meteorología, Javier Andrés, buenas tardes.
7: Buenas tardes, mañana continuaremos con tiempo estable en general y ascenso térmico generalizado, especialmente en la mitad norte. Se superarán los 35 grados en amplias zonas del suroeste, sin descartarlos también en puntos del suroeste de Galicia y del sur de Canarias. Se espera mañana máximas de 38 grados en Badajoz, 37 en Córdoba, Sevilla y Ourense, 34 en Toledo, 33 en Zaragoza y 31 en Madrid y Valladolid. Mañana únicamente tendremos alguna llovizna en el área del Estrecho y Melilla. En Canarias amainará el alisio, continuando la calima y con intervalos nubosos en el norte de las islas montañosas. Es una información de AEMET.
1: Y cerramos nuestra portada en París, porque ya está todo listo para el regreso de Celine Dion a los escenarios. Lleva 6 años sin actuar en directo tras ser diagnosticada de un trastorno neurológico, pero esta noche ofrece el primero de 26 conciertos en la capital francesa hasta mayo del año que viene frente al Plenitude Arena, sede de esta residencia de Celine Dion. Ya está nuestro corresponsal en París, Antonio Delgado. Buenas tardes.
8: Buenas tardes. A esta misma hora debe empezar el concierto, el primero desde marzo de 2020. Celine Dion, animal escénico, estrella de la canción en inglés y en francés, vuelve a los conciertos. Hay fans que han venido a verla desde muy lejos.
9: Carnac, dans le Morbihan, Bretagne.
10: England, California.
11: From California?
10: Yes.
11: Really? Yes, for the concert.
10: For the concert.
9: J'irai où tu iras, ouh, ouh, mon pays sera toi, ouh, ouh.
12: Argentina. Vengo de Argentina, pero no me entregaron el ticket, así que me quedo afuera.
8: La argentina Viviana busca ticket. No es fácil porque aunque la arena tiene un aforo de 30.000 personas y son 16 conciertos en un mes y medio, las entradas volaron. Está todo completo. A sus 58 años, Celine Dion tiene seguidores de todas las edades, pero la verdad es que cultiva especialmente los de larga duración que han crecido con ella. Vemos mucho traje de fiesta, muchas botas y lentejuelas sacadas del armario. La artista que no ha dado entrevistas, que no ha dado pistas de cómo va a ser su show, con la duda de cómo va a estar de esos problemas de salud que mencionabas, pero a esta hora, emoción, porque Celine Dion, la diva canadiense, está de vuelta.
1: Pues la emoción en París por escuchar a Celine Dion, 8 y 6 minutos de la tarde, 7 y 6 en las Islas Canarias.
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1: Y se lo contábamos en portada. Han sido varios grupos de personas migrantes los que esta tarde han comenzado a regresar a las naves del Tarajal después de que en la madrugada del jueves al viernes ardiesen unas 40 tiendas del asentamiento en el que siguen 1 millar de personas de manera improvisada. En directo desde Ceuta, Gonzalo Guancha, tú has estado con ellos, ¿no? Buenas tardes.
15: Sí, incluso hemos visto cómo sobre las propias cenizas de lo que había ardido han vuelto a instalar sus chabolas en una ciudad de los niños, en el Tarajal, en el que el déficit de higiene es predominante, hay muchas moscas y también desesperación porque ya hace 2 días que las ONGs que proveían alimentos han dejado de pasar por estas naves. Aquí nos hemos encontrado a Julud, una tangerina, tiene 21 años, dormía cuando prendieron fuego a su chabola.
16: My chabola. Ici, quand je dis de, les personnes pour m'aider.
15: Juluda, quien escuchamos, es de las pocas chicas que vemos en estas naves junto a su hermana de 16 años. Ella no sabe instalar una chabola y nos cuenta que los otros inmigrantes le ofrecen una a cambio de dormir con ellos, algo que por ahora rechaza, así que lleva 2 días durmiendo sola en la acera. Su testimonio es el de una enfermera que puede hablar inglés y francés y que tiene un hermano en la cárcel de Tánger por promover una huelga, así que quiere un trabajo europeo libre de represiones en Marruecos. En ese mismo escenario del Tarajal, la noche pasada hubo 3 detenciones que se suman a varios incidentes que elevan la sensación de inseguridad en la ciudad. Mayormente las víctimas son los propios migrantes. En las últimas 24 horas los bomberos de hecho cifran en 2 los incendios provocados que han tenido que sofocar.
1: Esa es la realidad que seguimos contándoles casi 1 mes y medio después. El Partido Popular acusa al gobierno de estar cronificando el problema en Ceuta, mientras aquí en Radio 5 el Partido Socialista dice este sábado que el PP está intentando sacar rédito electoral de la situación. Sobre la valoración de la magnitud tras la desclasificación de los informes y comunicaciones del CNI, la portavoz en el Congreso, Montse Mínguez, ha querido argumentar en el programa Parlamento que eso los avisos no son extraordinarios. Antonio González.
17: Dice Montse Mínguez que Ceuta, por ser ciudad fronteriza, se ve sometida a presión migratoria todos los veranos. Afirma además que desde el asfalto de Madrid y a posteriori es muy fácil elevar la magnitud de unos avisos que no podían predecir la llegada de más de 70.000 personas en 48 horas.
18: El propio CNI, en la propia policía fronteriza, prevén gente,
14: movimientos de gente, avisos, preavisos, y se refuerzan y se coordinan y se hacen. Pero lo que nadie pudo adivinar, lo que nadie pudo predecir, es que hubiera ese asalto masivo.
17: Desde el Partido Popular, su portavoz nacional, Borja Semper, mantiene que en la ciudad autónoma el problema es el gobierno, porque ante la multicrisis humanitaria, de seguridad o de integridad de nuestras fronteras, solo propone que se convierta en un centro temporal de estancia de inmigrantes.
3: Convertir Ceuta en un CETI, aceptar que es mucho más llevadero para el gobierno que los ceutíes se autoconfinen en casa por miedo o dejen su ciudad, a que quienes entraron en nuestro país de una manera irregular vuelvan a su país.
17: Mantiene además que es de broma que pasado más de un mes nadie en Moncloa haya asumido alguna responsabilidad política.
18: Mientras tanto, el gobierno asegura que está trabajando en nuevos espacios para acelerar los triajes de personas migrantes para proceder a la repatriación a Marruecos de quienes no tengan derecho a asilo. Ángel Víctor Torres, ministro de Política Territorial y responsable del Mando Único del Ejecutivo
19: Operativo
18: Central.
19: Muy importante en los próximos días para que se cumpla lo que todos queremos, y es que puedan ser devueltos todos aquellos que no tengan derecho a permanecer en nuestro país y hacerlo cuanto antes. Cuanto antes tenemos que sacarlos de las calles donde están pernoctando y tenerlos en recursos, y por tanto esta semana será una semana de un importante impulso.
18: Y sobre los menores, la ministra de Juventud e Infancia, Sira Rego, dice que son más de 2.100 los niños y niñas que siguen en Ceuta y pide a las comunidades que gobierna el PP que faciliten su traslado a la península.
20: Quedan todavía niños para afiliar y para incorporar al sistema de acogida. Lo que estamos ahora es en hacer estas entrevistas iniciales para determinar qué niños quieren, manifiestan la voluntad de volverse y de retornar con sus familias. Y obviamente estos expedientes se remitirán con carácter urgente en unos pocos días a Marruecos.
18: Desde Sumar, la portavoz en el Congreso da un paso más en ese sentido. Pide al defensor del pueblo que actúe ante las autonomías que se niegan a acoger menores.
21: El Partido Popular tendrá que dar explicaciones al defensor, al pueblo español y también a los y las ceutíes, porque la solidaridad con Ceuta no es envolverse en una bandera, ni pegar palizas, ni visitas en yate con botellines.
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18: El gobierno apremia al Tribunal Supremo para que resuelva los recursos sobre la llamada ley de nietos antes de las elecciones de 2027. Lo hace después de que el alto tribunal haya suspendido esta semana de manera cautelar el derecho a voto de miles de nacionalizados, como le reclamaban Vox y Justicia Europa. Alejandro Burón.
22: La secretaria de Organización del PSOE, Rebeca Torró, atribuye esta decisión del Supremo a una continuación de la represión contra los perdedores de la guerra civil por parte de las derechas.
23: Cargaron en su día contra los exiliados y ahora están cargando contra sus hijos y contra sus nietos en algo tan importante, tan sagrado en democracia como es eliminar e intentar que no puedan votar.
22: Por su parte, el ministro de Justicia, Félix Bolaños, califica de muy discutible desde el punto de vista jurídico la decisión del Supremo. El ministro se expresaba así en redes sociales al hacerse eco de un comunicado conjunto de las asociaciones progresistas de jueces y fiscales que tildan de desproporcionada la medida del Supremo al afectar a un derecho fundamental como es el voto. Apuntan además a que el alto tribunal establece así una diferencia de trato entre españoles al exigir a los nacionalizados que aporten pruebas de descender de exiliados para concederles el derecho a voto. Apuntan a que el Supremo, en un afán de evitar lo que califica de riesgos contra procesos electorales futuros, opta en su lugar por la suspensión, con un perjuicio inmediato y concreto para los electores.
18: Y en la preparación de esas mencionadas elecciones generales previstas para 2027, Podemos se adelanta a Sumar. Lanzan a Irene Montero como cabeza de lista y piden unas primarias para todo el espacio de la izquierda, de las que salga una candidatura única. Gemma Cifuentes.
24: Con un Sumar sin todavía líder ni marca electoral definida, Irene Montero mueve ficha. Hace oficial su candidatura con Podemos y se ofrece a encabezar una alternativa de izquierdas partiendo de un proceso de primarias universal.
25: Unas primarias abiertas a todo el mundo en las que todo el equipo pueda ser elegido no solo por la gente de Podemos, sino por cualquier persona que quiera participar.
24: Invita así al resto de personas y partidos a la izquierda del PSOE a medirse con ella por ponerse al frente de un proyecto para combatir a la ultraderecha. Montero es consciente de que no es una tarea fácil. Enfrente tiene a Sumar, cuya relación con los morados viene marcada precisamente por una profunda lucha de liderazgos dentro del espacio. Ya en 2023 Podemos reclamó primarias abiertas y ahora, ante esta nueva iniciativa, fuentes del movimiento Sumar recuerdan que llevan meses meses trabajando en construir un espacio común y que su voluntad es continuar en esa dirección. Quieren, destacan, ir paso a paso. A la espera de ver si Montero logra cristalizar su propuesta, la eurodiputada de Podemos coge impulso en la precampaña hacia las generales con un acto en Madrid donde ha defendido la necesidad de proteger los derechos humanos y que el sistema de vida deje de ser un negocio.
18: 8:15, 7:15 en Canarias, hablamos de los límites de la inteligencia artificial. Porque el director ejecutivo de Anthropic ha dicho hoy que la industria de la inteligencia artificial tiene que bajar el ritmo. Anthropic ha elaborado un informe de 154 páginas que detalla las amenazas ante los malos usos de su IA, Claude, ciberataques descontrolados o usos indebidos con elevado riesgo biológico. Tras la publicación de ese informe, el CEO, Darío Amodei, dice que la automejora de la IA fuera de control podría llegar a controlar todo Internet. Luis de Benito.
0: Advertencia especialmente significativa viniendo de Amodei, también cofundador de Anthropic, desarrollador de Claude y uno de los grandes competidores en la que él mismo tacha de carrera hacia el abismo por construir modelos de IA cada vez más capaces, cada vez más alarmantes, a tenor del extenso ensayo publicado por el propio Amodei este sábado en su web, en el que reclama una desaceleración urgente en el ritmo de mejora de las capacidades de los modelos de inteligencia artificial. El CEO de Anthropic sostiene que los progresos más recientes habrían acortado los plazos de algunos de los escenarios más preocupantes en cuanto a seguridad. Cita dos motivos en concreto. El que más preocupa, la automejora recursiva de la IA, es decir, su capacidad para desarrollarse a sí misma, que ha dado lugar a avances drásticos durante este verano y que, de no ser controlados, advierte, podría superar nuestra capacidad de comprender y controlar estos sistemas. Un segundo motivo sería el denominado incidente de Hugging Face de OpenAI, en el que un grupo de IAs realizaron ciberataques en equipos sin que existiera una petición inicial al respecto, tratando de hackear el sistema encargado de su evaluación, algo que podría haber provocado un daño catastrófico y que no sería un incidente aislado, según el consejero delegado de Anthropic, que llama así a priorizar la prudencia frente a las prisas y el beneficio económico. Propone para ello medidas tales como el compromiso unilateral e inmediato de Anthropic de abrir el acceso a sus instalaciones a evaluadores externos independientes. También una coordinación democrática con las instituciones públicas y coordinación global a nivel mundial que incluya tanto a los países democráticos como a los autoritarios. De nada serviría, asegura, una acción unilateral. La respuesta a la llamada de Anthropic no ha tardado en llegar. El director de OpenAI, Sam Altman, ha calificado de excelente la iniciativa de abrir las puertas a auditores externos. También Elon Musk ha expresado su respaldo a la propuesta de Amodei.
18: Y en Alemania, una semana después de la victoria de la ultraderecha de AfD en las elecciones de Sajonia-Anhalt, decenas de miles de personas se han manifestado en las principales ciudades del país para exigir que se mantenga el cordón sanitario y para reivindicar que estas elecciones supongan a partir de ahora un punto de inflexión en el ascenso ultraderechista 80 años después del nazismo. En Berlín, 7 marchas distintas se han unido frente al ayuntamiento. Corresponsal Beatriz Domínguez, buenas tardes.
4: ¿Qué tal? Buenas tardes. Cerca de 13.000 personas se han manifestado este sábado en Berlín, según datos de la policía, que ha desplegado hasta 1.800 agentes. Una manifestación en forma de estrella que ha arrancado desde el mediodía, desde diferentes puntos de la ciudad, y que ha confluido ante el ayuntamiento, convocada por una alianza de casi 100 organizaciones sociales y sindicatos bajo el lema «Es hora de un cambio». Una semana después de esa victoria histórica de AfD en Sajonia-Anhalt y a una semana de las elecciones estatales aquí en Berlín, estas movilizaciones reivindican todos los compromisos sociales, desde la protección del clima hasta la defensa de la democracia, el antirracismo o el feminismo, a favor de una ciudad abierta y solidaria. Esta profesora jubilada muestra su preocupación ante el ascenso de Alternativa para Alemania y los planes de esta formación de reformar el sistema educativo para, entre otras cosas, relativizar el holocausto y dar menos protagonismo a la historia del siglo XX. Es importante salir a la calle y demostrar que seguimos estando ahí, decía esta otra manifestante, alzando la voz contra la ultraderecha.
18: En Oriente Próximo, la guerra de los Estados Unidos e Israel contra Irán se expande ya por la región. Los hutíes del Yemen, aliados de Teherán, han intensificado ataques sobre el estrecho de Bab al-Mandeb, que separa el cuerno de África de la península arábiga y que marca la entrada y salida del Mar Rojo. Y a ello se suma desde anoche un ataque procedente de Irak contra una de las principales infraestructuras alternativas al estrecho de Hormuz, el oleoducto este-oeste de Arabia Saudí, que se ha cerrado de manera preventiva. Luis Vázquez.
5: Una arteria crucial, sí, el último medio año para que Arabia Saudí haya podido mantener sus exportaciones de crudo. 5 millones de barriles diarios se han transportado a través de esta infraestructura hasta el puerto saudí de Yanbu, en el Mar Rojo. Su cierre atiende una medida de precaución, según el Ministerio de Energía saudí. Salvo el origen del lanzamiento de drones, territorio iraquí, poco más se sabe. Trump acusa a Irán con un probablemente, y Irak condena los ataques, cierra parte de sus fronteras para evitar que se repitan, mientras una de las señaladas, la resistencia islámica de Irak, milicia pro-Teherán, ha rechazado su participación en esa acción. Tratando de rebajar tensión, decibelios, Masoud Pezeshkian, presidente iraní, invita a todos los países de la zona a dialogar para asentar la paz en la región. Este lunes, oportunidad para ello, cumbre en Omán del Consejo de Cooperación del Golfo. Bahrein no va a asistir para conocer detalles, entre otros asuntos, del acuerdo entre el país anfitrión e Irán sobre nuevas rutas seguras en el estrecho de Hormuz y su reapertura. Extremo este último que Teherán ya avanza que no tendrá lugar mientras Washington no cumpla las condiciones impuestas desde la República Islámica.
6: Y el presidente de los Estados Unidos, Donald Trump, que ha comenzado este sábado un viaje de 2 días al país irlandés, a Irlanda, para asistir a un torneo de golf. A su llegada a Dublín ha sido recibido por el primer ministro, pero también por más de 10.000 manifestantes. La mera presencia de Trump ha bastado para provocar, como escuchan, el rechazo de parte de la sociedad irlandesa. Pero no es la única polémica, porque en una intervención desde la residencia del embajador estadounidense en Dublín, Trump ha dicho que espera ver la reunificación de Irlanda. Corresponsal, John Bontux.
7: El viaje de Donald Trump a Irlanda este fin de semana es informal. El presidente estadounidense acude a la isla para seguir el Irish Open de golf en una de sus propiedades. Su encuentro esta mañana con la presidenta y el primer ministro irlandeses en Dublín era ante todo de cortesía, hasta estas palabras. Preguntado por la reunificación de las Irlandas, Trump dice que le encantaría verlo. Sería fantástico, insiste, y lo ve además como inevitable. Acabará pasando tarde o temprano, asegura Trump. A su lado, el líder del ejecutivo irlandés, sonriente, pero estas palabras inesperadas no han sentado tan bien en Londres. Downing Street se remite a los acuerdos de Viernes Santo que pusieron fin al conflicto en Irlanda del Norte hace casi 3 décadas. Contemplan una consulta sobre reunificación en caso de consenso. No es de actualidad, dijo hace unas semanas el primer ministro británico Andy Burnham. Las relaciones entre Londres y Washington ya estaban tensas. Es poco probable que hayan mejorado con estos últimos comentarios de Trump.
6: Profesorado, familias y estudiantes se manifiestan este sábado en las 3 capitales de la Comunidad Valenciana, que continúan las movilizaciones del curso anterior. Entre sus reivindicaciones, bajada de ratios, más recursos, también una buena climatización en las aulas. Con gran seguimiento esta tarde, Lorena Mayordomo, buenas tardes.
9: Sí, ¿qué tal? Buenas tardes. Aquí en Valencia, terminando esta concurrida protesta en la plaza del Ayuntamiento, salvemos la escuela pública o consellera dimisión han sido las principales proclamas. También que no se van a rendir, que siguen firmes. La huelga en defensa de la educación pública comenzó en mayo y está suspendida, pero no desconvocada. Ha sido la más larga en décadas.

0: Las fuerzas sindicales anuncian más protestas para el otoño.
1: Y en Madrid este mediodía.
2: ¡Hace falta ya una huelga!
1: Movilización de los trabajadores de Airbus, los que mantienen la huelga, han rechazado el preacuerdo alcanzado por los sindicatos mayoritarios con la compañía. Reclaman la vinculación de los salarios al IPC real. Rosana Cuervo.
2: ¡No más precariedad!
3: Desde la fábrica de Getafe hasta el Ministerio de Industria.
4: ¡No! ¡Preacuerdo!
3: Esa ha sido la marcha que han protagonizado durante toda la mañana centenares de trabajadores de Airbus. Protestan por el preacuerdo laboral alcanzado entre parte de los sindicatos y la empresa, con Industria como mediador. Entre los trabajadores, Alejandro Anuncibay nos cuenta que ese preacuerdo es insuficiente y que no se les ha tenido en cuenta.
5: Nos sentimos un poco traicionados porque no se reconoció y no se permitió estar dentro de esa reunión para recuperar parte del poder adquisitivo que hemos perdido en los últimos 8 años.
3: Escuchamos a Juan Pedro Torres, de CGT, y Marc Vidal, de Útil.
6: Estamos aquí reivindicando que los trabajadores no están de acuerdo con la forma de negociar de la empresa.
7: Un acuerdo en el cual te está diciendo que el texto se va a desarrollar a posterior, con lo cual que vas a votar.
3: Reclaman participar en la negociación del acuerdo y que las mejoras laborales beneficien a todos los trabajadores y no solo a una parte.
1: Y en Venecia, recta final para conocer el palmarés de su Festival Internacional de Cine. 21 películas aspiran al León de Oro con el documental Naza sobre los bombardeos israelíes sobre la Franja de Gaza en muchas de las quinielas. Atención también a la representación española con la interpretación de Javier Bardem y de Penélope Cruz en Búnker. Corresponsal Jordi Barcia, buenas tardes.
8: Hola, buenas tardes. Sí, en la recta final de esta ceremonia de clausura de la mostra, por tanto, en unos minutos deberíamos conocer el palmarés y sobre todo la película ganadora del León de Oro. Sabemos ya que difícilmente va a haber premio para Penélope Cruz, para Javier Bardem o para Búnker, porque no les hemos visto ni a ellos ni a ningún miembro del equipo de la alfombra roja. Aún podrían recibirlo a distancia, pero no parece probable. Tenemos ya un primer galardón recién entregado, el premio Mastroianni al intérprete emergente, a la joven francesa Malou Hevesi, de la película también francesa Can't See Sweet, sobre la vida en un pabellón psiquiátrico para jóvenes. Sí que ha desfilado por la alfombra roja el equipo de NASA, el polémico documental con testimonios reales y anónimos de militares israelíes sobre su participación en la guerra en Gaza. Veremos si el jurado se va a atrever a conceder el León de Oro a una cinta tan política. También van a salir con premio otras películas que han entusiasmado en la mostra, como Possible Love, del surcoreano Lee Chang-dong, Dao, del ruso Ilya Herjanovsky, o Una mujer desconocida, la única dirigida en solitario por una mujer. Hemos visto a su directora May El Tuhi y acabamos de saber, de hecho, que la danesa Mathilde Axel, la protagonista de la película, se ha llevado la Copa Volpi a Mejor Actriz. Continúa la ceremonia en estos momentos en Venecia.
1: Y en los deportes, un sábado que veremos mañana si podemos ya considerar histórico para el ciclismo español en la penúltima etapa de la Vuelta a España. Camino triunfal que quiere seguir también la selección femenina de baloncesto contra los Estados Unidos. Lucas García, hola de nuevo.
9: ¿Qué tal? Muy buenas, sí, porque desde las 8 se juega en Berlín la segunda semifinal del Mundial, la que enfrenta a España y a Estados Unidos. España, que nos está haciendo soñar desde el principio, ha llegado a mandar de 8 puntos. Ha habido reacción de las estadounidenses, pero sigue ahí el conjunto que dirige Miguel Méndez tras el triple de Yana Martín. 7-24 para llegar al tiempo de descanso y la renta para las americanas es de tan solo 4 puntos en este España 21, Estados Unidos 25. Se puede escuchar en Tablero Deportivo, en Radio 1 y ver a través de Teledeporte. En un gran día para nuestro ciclismo, penúltima etapa de la Vuelta, triunfo de etapa y victoria, eso sí, de forma prácticamente ya hecho en la general para nuestros ciclistas en Collado del Alguacil. Nos vamos hasta allí. Enviado especial Rubén Ortega, buenas tardes.
10: ¿Qué tal? Muy buenas. Campeón virtual Enric Mas de la Ronda Española, después de otra gran demostración de superioridad en la montaña, ha metido 38 segundos a Roglic, apenas se ha dejado 17 con Gal y ya solo queda el trámite de mañana para celebrar su primera Vuelta Ciclista a España. Día histórico para el deporte de nuestro país, camino del primer ganador en 12 años desde Contador, tras una etapa en la que ha vencido Mikel Landa, que acababa así de emocionado.
11: Sí, muy soñado. La verdad es que han sido meses complicados de pelear mucho y la verdad es que hoy he sacado todo lo que tenía dentro.
10: Victoria del Alavés en la etapa reina con Pau Miquel cuarto y Urko Berrade quinto.
9: Y el otro gran protagonista, Enric Mas, sobre cómo ha gestionado la etapa de hoy.
12: Quedan 116 kilómetros, tenemos que disfrutar pues todo. Y

0: simplemente dar gracias al equipo.
1: Y además se ha estrenado la Fórmula 1 en Madrid y hay fútbol, quinta jornada de Liga.
2: Derbi madrileño en el Bernabéu a las 9 de la noche, primera titularidad para Diomandé, el Rayo inmerso en esa crisis institucional, ya finalizados Athletic 1, Elche 1, Osasuna 0, Español 2, Racing de Santander 2, Alavés 1. En la Liga F, en directo el gran partido de la jornada, minuto 70, Barça 3, Atlético de Madrid 2, antes triunfo del Madrid Club de Fútbol Femenino y empate entre Athletic y Español. Y acabamos con esa Fórmula 1, Matt Ring, estreno de Madrid en el calendario, la pole para Lando Norris de McLaren, mal día para los pilotos españoles, Fernando Alonso y Carlos Sainz se quedaron en la Q1, Alonso saldrá 17º y Sainz 20º tras una sanción.
1: Y en el día en el que vuelve a los escenarios, cerramos con Celine Dion.

0: 26 años sin actuar en directo, hoy vuelve en el primero de 26 conciertos en la capital francesa. David Gutiérrez en el control de sonido, Miguel Sánchez en la realización.
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2: Bienvenidos y bienvenidas a este primer episodio de Meridiano 5, un espacio para analizar el lugar, el papel y lo que hay en juego para España ante un mundo en aceleración. Camila Ploenes y yo mismo, Guillermo Bravo, seremos los encargados de guiaros a través de temas tan apasionantes como útiles, para que podáis aportar argumentos y datos objetivos en vuestras próximas conversaciones geopolíticas.
3: Lo haremos un sábado de cada dos con una entrevista sobre un tema central y con nuestra sección El Astrolabio, con la que viajaremos a distintas partes del mundo para conocer aspectos de la geografía física y política mundiales que incumben a España.
2: Estrenamos este espacio con un tema sobre seguridad y lo hacemos sobre el Sahel. Encajar las piezas de este rompecabezas africano se ha vuelto tan necesario como complicado para Europa.
3: Es una zona estratégica para buena parte de los países europeos y, por supuesto, para España. Antaño presentes a través de varios dispositivos militares y policiales, ni Europa ni España tienen ya ojos en la región, quedándose ciegos en una zona en la que se cocinan algunas de las crisis que más las ponen a prueba.
2: Hoy nos preguntamos sobre los motivos de esta retirada, sobre la pertinencia de una posible vuelta y sobre la imagen que tienen de España las personas y los gobiernos del Sahel.
3: Lo hacemos con Pilar Requena, reportera internacional de esta casa RTVE y actual directora del programa Documentos TV.
4: Hola, ¿qué tal? Bien.
2: Es un placer y un privilegio tenerte aquí. ¿Qué ha cambiado en el último año en el Sahel para que de pronto parezca estar en boca de tantos?
4: En realidad no es que haya cambiado nada en concreto y no ha dejado de estar en boca de tantos desde hace mucho tiempo. El problema es que quizá, como tú bien decías, se estaba mirando hacia otro lado. Lo que ha cambiado realmente es la escala y la naturaleza de la amenaza. Es decir, como bien has dicho también, ahí tenemos un problema de seguridad, tenemos amenazas en esa zona que nos afectan además especialmente a España, porque somos un país atlántico, mediterráneo, europeo y africano, por las partes de Canarias y sobre todo por la parte de Ceuta y Melilla. Es decir, estamos en esa zona y esa zona nos afecta directamente. ¿Qué es lo que ha cambiado? Pues la insurgencia, entre otras cosas, lo que ha demostrado es que tiene capacidad para pasar de la periferia a los centros de poder, y esa insurgencia son fundamentalmente los rebeldes Tuareg y también Al-Qaeda y la insurgencia yihadista. Al-Qaeda, la filial de Al-Qaeda, Jenin, lo que ha hecho es también es ampliar su radio de acción, y eso también es muy importante porque está saliendo de lo que es el cogollo que llamamos el Sahel, es decir, Mali, Burkina Faso y Níger, y se está trasladando hacia Benín, Togo y otros países que nos afectan también a nosotros y a Europa en especial. Hay un factor también, un elemento muy importante, que es Rusia. Rusia ha alterado el equilibrio estratégico. Está sustituyendo, digamos, a Europa junto con China y otros países. Están ocupando ese espacio que dejó Francia y que en el fondo hemos dejado un poco todos los europeos. ¿Esto qué quiere decir? Como consecuencia, lo que hay es un vacío occidental. Han acabado dos misiones importantes, la EUTM, la misión de formación de la UE en Mali, que acabó ya en 2024, y también en Níger acabó la misión o la cooperación europea que había después del golpe de Estado del 2023. Y luego un factor muy importante que no hay que olvidar es que la crisis ya no se puede considerar solo una crisis o exclusivamente saheliana. Uh-huh. Es una crisis que va más allá y que puede además permear toda una zona y toda una región de África.
2: Uh-huh. ¿Existe una amenaza real para los intereses legítimos de España en materia de seguridad? Y si sí, ¿de dónde puede venir?
4: Un deterioro del Sahel evidentemente afecta directamente a los intereses españoles, por lo que hemos dicho, somos atlánticos y somos también de alguna manera africanos, además de europeos y de mediterráneos. En la cuestión de seguridad, como dices, está el yihadismo, está el terrorismo yihadista, pero está también el tráfico de armas, la trata de seres humanos, la migración irregular, la expansión de las redes criminales que están yéndose hacia el Magreb y hacia el Atlántico. Inestabilidad en Mauritania, Senegal y los países del Golfo de Guinea nos afectaría también directamente, que es ahí donde quizá tengamos unos intereses más estables, digamos, o unas relaciones más estables. Nos afecta también respecto a la protección de nuestras empresas y de nuestros intereses. Si ahí hay cualquier problema, que ya lo ha habido, golpes de Estado, juntas militares. El tema de las juntas militares también nos afecta, porque es más difícil tener una relación con una junta militar y hace falta muchas veces tenerla para poder resolver los problemas. Pero yo creo que fundamentalmente el tráfico de drogas, el tráfico de armas, la migración irregular, el terrorismo yihadista, todo eso nos afecta de una manera directa y sobre todo afecta de una manera directa a nuestra seguridad.
2: Hemos hablado de algunos determinados actores que están involucrados dentro de todo esto. Hablábamos de los Tuaregs, de los rebeldes Tuaregs, del FLA, Al-Qaeda en el Sahel, representado a través de Jenin, también de otros países que tienen determinados intereses. ¿Qué actores podríamos considerar que son los más importantes que influyen en esa región?
4: Los más importantes son, en primer lugar, en cuanto a temas de seguridad, el terrorismo de Al-Qaeda, luego el terrorismo del Estado Islámico, es decir, que además, como entre ellos están también compitiendo por lo mismo en el fondo, que es acabar con los gobiernos, colocarse ellos, establecer estados islámicos, pero radicales. Es ocupar territorio de nuevo, lo perdieron ya en Irak y en Siria, y se han trasladado a África, justamente a esa zona, porque esa zona quedó vacío y era inestable, y eso es digamos caldo de cultivo y terreno idóneo para que crezcan este tipo de terrorismos y ocupen. Las juntas militares, tanto de Burkina Faso como Mali y Níger, son fundamentales también y son elementos a tener en cuenta. Como hemos dicho, Rusia es un actor ahora mismo en África, porque esa influencia forma parte de toda la política exterior que está elaborando Putin para todo el mundo. Consigue establecer una seguridad o dar una sensación de seguridad que ha perdido Francia, que es, digamos, el actor ausente en estos momentos, el actor que ha desaparecido, pero que de todas formas sigue teniendo una capacidad, porque al fin y al cabo ha estado ahí y no hay que olvidarse de él. Y luego hay que también tener en cuenta Turquía, Emiratos Árabes Unidos, China, Qatar, todos ellos están, o sea, han desembarcado, digamos, en África, un terreno que antes parecía que solo era para los europeos y sobre todo para los franceses y los antiguos poderes coloniales, y que ahora mismo esos otros países están considerando a África una parte prioritaria también de su política exterior. Estos son los factores y los elementos que yo creo que hay que tener en cuenta.
2: Al introducir el tema, empezábamos diciendo con la salida de Francia, con la desaparición de Francia, porque es importante la salida o la expulsión, más bien, de Francia, de estos países, es lo que marca un antes y un después en la perspectiva o el enfoque de la seguridad europea en la región. Desde 2023 hasta en cuatro ocasiones, funcionarios franceses han sido detenidos en países del Sahel, acusados de espionaje. Tres en Burkina Faso, uno en Mali, el último hace apenas tres semanas o un mes. En los dos más importantes, Marruecos hizo de mediador en favor de Francia. ¿Qué beneficio o ganancia puede tener Marruecos por este tipo de favores geopolíticos?
4: Creo que la principal ganancia es influencia. Influencia y situarse como un actor en la zona o un actor regional cada vez más importante. Ha conseguido algo que Francia ha perdido, que es la capacidad de negociar con las juntas del Sahel, pero a la vez tiene también capacidad de negociar con París. Es decir, y no solo con París, sino también con otros muchos países. Es decir, ha ganado capital diplomático, es decir, influencia, ese acceso privilegiado a las juntas que no tienen ya los europeos y que tampoco tiene Francia, esa capacidad de negociación con Francia, el prestigio como mediador, que también es importante en una zona donde estos secuestros pueden ser más habituales de lo que creemos o pueden convertirse en una moneda con la que jueguen también tanto Al-Qaeda como las insurgencias yihadistas como las juntas militares, influencia en el África Occidental, también es importante para Marruecos, y luego algo muy importante, la capacidad de competir con su gran rival, que es Argelia.
2: ¿Es posible que el fracaso y la imagen de Francia hayan lastrado al resto de Europa en su estrategia de presencia en la zona?
4: Evidentemente sí, claro que lo ha lastrado, sobre todo porque en muchos países Francia era visto igual Europa, y eso no pasa solo en África. El fracaso o la retirada de Francia lastra de alguna manera, parcialmente, la percepción europea que se tiene en la zona. Pero no solo Francia ha cometido errores, también Europa ha cometido sus errores, también los países europeos los han cometido. ¿Por qué? Porque todos se han quedado en que Francia era la potencia europea que controlaba la zona, y ¿para qué vamos a hacer los demás nada? Pues como los demás no nos hemos situado tampoco exactamente durante décadas en el Sahel y en esa zona, ahora nos asocian directamente. Y Francia ha sido expulsada de Mali, de Burkina Faso y de Níger, y no hay distinción en ese caso entre Francia y la Unión Europea. Y luego hay un factor muy importante en cuanto al tema de seguridad, y es que las operaciones militares francesas realmente no han conseguido y no consiguieron acabar con la amenaza yihadista. Ante el fracaso de Francia, vamos a ver una alternativa, que es Rusia, y vamos a ver si Rusia puede acabar con esa amenaza y nos puede dar esa seguridad que anhelamos. El problema de Europa ha sido que han dependido excesivamente de gobiernos centrales, muchas veces sátrapas, poco democráticos. Eso no quiere decir que Rusia no vaya a hacer lo mismo. Pero digamos que en nuestro caso se da la contradicción entre los valores y principios que vendemos y la realidad que luego ejecutamos. Uh-huh. Y eso a veces se paga caro, sobre todo en un mundo globalizado como el de ahora, donde se enteran perfectamente de lo que pensamos y de lo que decimos, y luego de la hipocresía de lo que hacemos. Luego ha habido una insuficiente comprensión de las dinámicas locales, y creo que esto es muy importante. Creo que el conocer cómo se mueve África, cuáles son esas dinámicas locales, por qué surgen, quiénes son los que llevan la voz cantante o son los actores principales en esas dinámicas locales, es fundamental para poder hacer una política adecuada o una política adecuada en la zona. Y eso yo creo que los europeos no lo hemos tenido, porque siempre hemos sido percibidos un poco como colonialistas, Francia en especial, y eso yo creo que esa percepción no se ha conseguido mejorar, y sobre todo no se ha conseguido borrar de esa zona. Luego hemos tenido también unas relaciones, y eso no solo es en esa zona, es en toda África y probablemente en todo el mundo, demasiado estrechas con gobiernos considerados dictatoriales, sátrapas corruptos, poco legítimos, etcétera, etcétera, ¿no? Siempre ha predominado un poco el enfoque securitario, es decir, la seguridad por encima de todo. Y a costa de esa seguridad permitimos todo. Y el permitir todo al final es que no reaccionas ante los golpes de Estado de forma adecuada, es que no tienes una autonomía estratégica suficiente. Y sobre todo es que no cuentas ni intentas encontrar soluciones para una población que no solo percibe una inestabilidad, una falta de seguridad, sino una población empobrecida, una población sin perspectivas de futuro, una población sin empleo, y eso es el primer problema que hay que solucionar, porque si tú no haces que esa África despegue, esa África respire, esa juventud tenga esperanza, nos vamos a encontrar con una migración irregular y con unos problemas de seguridad que nos van a afectar de forma directa. Y creo que no le conviene ni a los africanos ni a nosotros. Mm.
2: En base a ese alineamiento de intereses que en el fondo queda desdibujado, según esto último que dices, y también sabiendo la antigua presencia, que parte de esta presencia la mencionábamos con la UTM de Malí hasta 2024, también con la de Níger y algún operativo de cooperación policial que haya habido en Burkina Faso, España ha estado presente tanto por sí sola como integrada dentro de dispositivos europeos en estos países, y con la salida de Francia y pues el momento de pensar si convenía o no quedarse, se optó por el no. La pregunta es, ¿podría haberse quedado España? ¿Hubiera tenido sentido a la luz de la conexión que tú misma acabas de hacer entre esos problemas de terrorismo, migración y las consecuencias directas que eso puede tener para España?
4: Quedarse militarmente, no, imposible. O sea, vamos a ver, echaron a Francia de alguna manera, nos hubiesen echado a nosotros también. No tenemos condiciones militares para establecer, digamos, enfrentamientos o inestabilidad constante de nuestras tropas allí. España no podía sustituir de forma unilateral a Francia, eso estaba claro. Pero sí que podría haber preservado quizá más presencia en la zona, por motivos sencillamente estratégicos. Y eso es lo que se tiene que plantear ahora. España tiene ya esa zona como, digamos, como zona prioritaria en el plan estratégico de acción exterior de estos años, desde el 2025 al 2028. Y ante ese plan que tenemos muy claro y que sabemos que esa zona nos interesa y que es fundamental también para nuestra seguridad, pues tenemos que jugar con las ventajas que tenemos respecto a Francia. Primero, no tenemos un pasado colonial directo en África, o sobre todo en esa zona. Lo tenemos en Guinea Ecuatorial, pero poco más, no es comparable al de Francia. No generamos ese rechazo histórico que genera Francia. Tenemos las relaciones relativamente buenas con muchos países africanos. Como bien has dicho, en esas misiones y en no misiones también en experiencias bilaterales, hemos mostrado una gran experiencia en formación de las fuerzas de seguridad a través de la Guardia Civil y de la Policía Nacional. Existe también cooperación antiterrorista y sobre controles fronterizos con varios países africanos, y como muy bien has dicho, hemos participado en esas misiones europeas en la zona, y tenemos unas relaciones especialmente intensas con Mauritania y Senegal. Sobre eso, es sobre lo que tenemos que trabajar ahora y sobre lo que tenemos que construir. Es decir, no podemos sustituir a Francia, no debemos sustituir a Francia, ni mucho menos. Tenemos que evitar, y deberíamos haber evitado desaparecer, digamos, prácticamente del Sahel. Y lo que tenemos que ampliar, yo creo, es la presencia alrededor del Sahel. Uh-huh. ¿Por qué? Porque justamente tenemos que ir en contra de lo que pretende, entre otras cosas, las fuerzas insurgentes yihadistas, uh-huh, es decir, los terroristas, tanto del Estado Islámico como de Al-Qaeda, que es ampliar la zona. Nosotros, probablemente una de las intervenciones en el sentido de política más positivas, creo yo, que sería trabajar con los países del entorno para evitar que eso se extendiese y que a partir de estos países se pudiese ayudar a solucionar el problema, las crisis y el desastre, en el fondo, que vive el Sahel.
2: Uh-huh. Al fin y al cabo es un poco como, me recuerda a las consignas que nos daban en la lucha contra los incendios, ¿no? Limpiar nuestros campos, evitar que haya combustible posible para los incendios, que se acumule y que permita que se propague más fácilmente, pues así como...
4: Encapsular.
2: Efectivamente, encapsular y controlar para que pues esas narrativas radicales no se propaguen y no tengan un caldo de cultivo óptimo para extenderse a los países vecinos. Para cerrar esta entrevista e intentar hacer un broche a todo lo que venimos diciendo, ¿qué tipo de interlocución o a qué tipo de interlocución puede llegar a aspirar España en el Sahel y qué tipo de naturaleza puede llegar a tener esa presencia que sí sería deseable y que hoy en día todavía no tenemos?
4: Yo pienso y creo que España se puede convertir en uno de los principales interlocutores europeos si actúa en el sentido en el que estamos hablando. No tiene que ser una nueva potencia tutelar, eso hay que olvidarse completamente. Tiene que ser una presencia diferente, es decir, una presencia sin ocupación, podemos calificarla, o también una estrategia de seguridad cooperativa y presencia periférica, en ese sentido de que hemos hablado, centrándonos en inteligencia, en fuerzas de seguridad, seguridad marítima, desarrollo y diplomacia. Y sobre todo, el desarrollo es muy importante. Es decir, hacer incidencia en los países. Y cuando digo incidencia, hacer incidencia en el tema del empleo juvenil, la educación, la agricultura, la energía, el agua, la digitalización, las infraestructuras. Es decir, reducir los factores que permiten que esas organizaciones armadas y criminales, e incluso las propias juntas militares y los propios dictadores y sátrapas de esa zona, consoliden su influencia. Uh-huh. Si trabajamos en el desarrollo y además en la cooperación securitaria de la zona y de la periferia, yo creo que se puede avanzar en el buen sentido. Y además pienso que es que no hay otra fórmula. Uh-huh. No podemos imponer, no podemos ser potencias tuteladoras como hemos sido toda la vida, porque al final somos percibidos como ocupantes y como colonialistas, como antiguas potencias coloniales. Hay que cambiar esa mentalidad. Yo lo he repetido y lo llevo repitiendo desde hace muchos años, después de ver muchas intervenciones en muchos países por parte de Europa y por parte de la comunidad internacional. No podemos imponer nuestro modelo. Podemos acompañar a cada una de esas sociedades en el cambio. Y acompañarlas significa luchar por lo de siempre: desarrollo, educación, bienestar, perspectivas de futuro, empleo juvenil, para evitar, primero, esa inestabilidad y, segundo, que su perspectiva sea, al final, venir a Europa, donde no tiene sentido, porque el sentido real está en desarrollar sus países, en solucionar los problemas en origen y en hacer un mundo mejor en todas partes.
2: Mm. Al fin y al cabo, acompañarlos a donde ellos quieren ir puede ser bueno también, incluso desde nuestras perspectivas, desde lo que necesitamos.
4: Es que nos podemos ahorrar un montón en seguridad y un montón en otros elementos y en otros factores que deberíamos necesitar para otras cosas si realmente solucionamos esos problemas. Y sobre todo hay un problema fundamental, que es el terrorismo yihadista, que ya lo hemos vivido en nuestras carnes y todo el mundo lo ha vivido en las suyas de alguna manera. Y que crece en este caldo de cultivo, y hay que acabar con eso. Pero para acabar con eso tienes que ofrecer perspectivas a esas sociedades, tienes que ofrecer desarrollo a África. No puedes seguir con la mentalidad de sacamos sus recursos, nos beneficiamos de ellos y después si vienen a Europa ya veremos cómo lo resolvemos. No, hay que actuar en origen y hay que actuar en origen con esa perspectiva de, lógicamente, cooperación en seguridad, desarrollo y, en este caso, estando la situación como está ahora mismo en el Sahel, la periferia es fundamental para encapsular y para poder ir desde fuera, desde esos países. Primero, evitar que se expandan los problemas, evitar que que las fuerzas insurgentes y otros puedan influir o puedan ocupar la periferia, y sobre todo para desde ahí intentar solucionar los problemas del cogollo, digamos, del centro.
2: Y al mismo tiempo, además, honrar esos valores europeos que al final preconizamos. Pues con estas ideas nos quedamos. Muchas gracias, Pilar Requena, por esta maravillosa entrevista y por acompañarnos en este primer episodio de Meridiano. Hasta la próxima.
4: Gracias, muchas gracias a ti.
3: 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Enseguida lo descubrimos.
2: 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En menos de 5 minutos, 5 preguntas y 5 respuestas. ¿Qué? ¿Cómo? ¿Cuándo? ¿Dónde? Y sobre todo, ¿por qué?
5: Mi nombre es Idir Lee. ¿Cuántos años tú? ¿Cosa de tu favorito comida?
2: Asina. Puede sonar extraño, pero también sorprendentemente familiar.
5: Pica comida. Uh-huh. Y también tahumegat kami manada arroz na Pilipinas.
2: Okay. Entre palabras que reconocemos casi inmediatamente, aparecen construcciones que ya no pertenecen al español. Estamos a más de 11.000 kilómetros de Madrid, en Filipinas, y esto que escuchamos es chabacano, o chabacano con V, como se escribe allí. Una lengua nacida del encuentro entre el castellano y las lenguas del archipiélago. Alberto Gómez Font es lingüista y miembro de la Academia Norteamericana de la Lengua Española.
6: Se calcula que el chabacano empezó a formarse entre los siglos XVI y XVII, la época importante de presencia española en las Islas Filipinas, y fue creándose poco a poco como todas las lenguas criollas. y tenemos la suerte de que ha permanecido en determinados lugares de las Islas Filipinas y sigue siendo una lengua viva.
3: ¿Qué idioma tan particular? Cuéntanos dónde se habla, Guillermo.
2: Pues mira, su principal hogar está hoy en Zamboanga, en la isla filipina de Mindanao.
7: Yo, Enrique Rodríguez Escalante, yo de Cavite City. Aquí yo nací y aquí yo quedé grande, natural, yo un verdadero filipino.
3: Es verdad que durante más de 3 siglos Filipinas estuvo vinculada a la monarquía hispánica. Sin embargo, tenía entendido que aquella relación no convirtió al conjunto del archipiélago en un territorio de habla española.
2: Pues tiene razón, Camila, así es. Sin embargo, el contacto produjo algo mucho más complejo.
6: Calculan que hay cerca de 700.000 hablantes de chabacano. Es una mezcla de español y tagalo, básicamente, aunque se ha mezclado también con inglés. Pero la mayor parte del léxico del chabacano es de origen español. Es decir, es una evolución del español mezclado con las lenguas locales.
2: Las lenguas de Filipinas incorporaron miles de palabras procedentes del castellano. Y en lugares como Zamboanga, Cavite o Ternate, apareció incluso una lengua nueva.
8: En este grupo tiene maga 60 o 80% del maga población ta conversa pa chabacano.
3: Además, se ve que el léxico del chabacano sigue resultando extraordinariamente reconocible para nosotros. He podido reconocer muchas palabras entre los últimos testimonios.
2: Así es, y yo también. Pero es que su gramática, sin embargo, siguió otro camino.
6: Cualquier persona hispanohablante que se acerque a alguien que hable chabacano, si le pide que le hable despacio, puede llegar a entender gran parte de lo que le quiera contar.
2: Podemos concluir, por tanto, que el chabacano no es un castellano detenido en el tiempo.
3: Pues mira, en este otro que he encontrado se puede apreciar que esta es una lengua filipina, pero que se ha construido en buena medida con materiales españoles. Así suena un noticiero en chabacano.
9: A según con un antes compañera en la política del defunto, maga estudiante el número uno que tiene que rendir gracias con Agan por el maga proyecto que inició él durante su término.
2: Y es que la conexión entre Filipinas y el mundo hispanohablante no ha sobrevivido únicamente conservándose, también sobrevivió transformándose. El español fue la lengua en la que José Rizal escribió algunas de esas obras fundamentales del nacionalismo filipino. Dejó su rastro en ciudades, apellidos, alimentos y en buena parte del vocabulario cotidiano del archipiélago.
6: Otras lenguas locales de Filipinas, el tagalo, que es la lengua oficial, o el cebuano de la isla de Cebú, también tienen un pequeño porcentaje de palabras españolas, 20 o 30%.
3: ¿Y por qué el chabacano de Zamboanga es aún más parecido al español?
2: Pues es porque en Zamboanga ocurrió algo todavía más singular. Aquella lengua llegada desde el otro extremo del mundo fue apropiada, mezclada y transmitida durante generaciones hasta convertirse en otra nueva.
3: Es por esto que a día de hoy escuchar chabacano no es escuchar un español asiático, es escuchar la herencia que quedó en Filipinas de lo que un día llevó ahí España.
2: En 1966, España seguía bajo el franquismo, pero su música comenzaba a buscar un espacio mucho más allá de sus fronteras.
3: Los Bravos eran esencialmente un grupo español. Se habían formado en España un año antes y 4 de sus 5 integrantes eran españoles. La excepción era su cantante, Mike Kennedy, nacido en Alemania, cuya poderosa voz acabaría convirtiéndose en una de las señas de identidad de la banda. Ese año publicaron Black is Black, cantada en inglés y grabada en Londres. La canción alcanzó el número 2 en Reino Unido y 4º puesto en Estados Unidos.
2: El éxito fue extraordinario. Un grupo surgido en la escena española había conseguido que una canción cantada en inglés funcionara en el propio mercado anglosajón. El impacto fue tan grande que inmediatamente empezó a circular internacionalmente. En Francia, Johnny Hallyday convirtió la canción en Noir c'est Noir, una versión que se transformaría por sí misma en un clásico francés.
3: En un país todavía sometido a una dictadura, pero que empezaba a abrirse cultural y económicamente al exterior, los Bravos se convirtieron así en uno de los primeros grandes escaparates de la música hecha en España. Black is Black no fue solo un éxito internacional, fue también la demostración de que el pop español podía cruzar fronteras.
2: Gracias por haber sintonizado Radio 5 para este primer programa de Meridiano 5. Nos vemos en dos semanas, a la misma hora, 8:30 de la noche, hora española. Este programa ha sido posible gracias a la asistencia técnica de Marcos Barril y, por supuesto, también a mi querida Camila Ploemas. Hasta pronto, Camila.
3: Hasta la próxima, Guille.

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1: Las 9, las 8 en Canarias.
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1: Buenas noches, comenzamos en Venecia, donde ya conocemos el palmarés de su muestra internacional de cine, incluido el León de Oro a la mejor película, corresponsal en Roma, Jordi Barcia.
3: Sí, León de Oro, además, sorpresa, porque ha ido a la película danesa Una mujer desconocida, película que fue noticia ya antes del festival, porque ha sido la única a concurso dirigida en solitario por una mujer, por Mai El Tuji, una película sobre una mujer en la Dinamarca de la posguerra que trata de escalar socialmente, escondiendo su relación pasada con un nazi, bien recibida por la crítica, pero no situada entre las favoritas. Gran vencedora también, porque su protagonista absoluta, Mathilde Arcel, se lleva además la Copa Volpi a la mejor actriz. La gran favorita era la coreana Possible Love. Se lleva el segundo galardón, el gran premio del jurado. Y tercera, con el premio especial del jurado, queda NASA, el polémico documental con testimonios reales y anónimos de militares israelíes responsables de la matanza de civiles en Gaza. Finalmente, Copa Volpi al mejor actor para John Malkovich, un espaldarazo para su carrera hacia los Oscar.
1: Gracias. Las principales desarrolladoras de inteligencia artificial echan el freno. El consejero delegado de Anthropic, Darío Amodei, apuesta por ralentizar el desarrollo de estas herramientas y reforzar su supervisión, y sus principales competidores apoyan la idea, Noelia Álvarez.
4: Amodei ha pedido una desaceleración en el ritmo al que se mejoran las capacidades de los modelos de inteligencia artificial. Le preocupa que en un plazo de 6 a 12 meses pueda llegar a tomar el control de todo Internet mediante una red de bots persistentes, dice Amodei en un extenso ensayo publicado en su página web. El CEO de la empresa responsable de Claude cita en concreto dos motivos para su petición. La automejora recursiva de la IA, es decir, su capacidad para desarrollarse a sí misma, que ha propiciado avances drásticos, y el denominado incidente de Hugging Face de OpenAI, en el que un grupo de IA realizaron ataques informáticos en Enjambre sin que hubiera una petición inicial al respecto. Anthropic se compromete en abrirse ante evaluadores externos y pide una coordinación democrática y global. Sam Altman de OpenAI y Elon Musk han aceptado la propuesta.
1: Volvemos a España. En Ceuta, el gobierno asegura que trabaja en la construcción de nuevos espacios para acelerar el triaje de los migrantes irregulares que continúan en la ciudad autónoma tras la entrada masiva. Ángel Víctor Torres, ministro de Política Territorial.
5: Operativo muy importante en los próximos días para que se cumpla lo que todos queremos, y es que puedan ser devueltos todos aquellos que no tengan derecho a permanecer en nuestro país y hacerlo cuanto antes. Cuanto antes tenemos que sacarlos de las calles donde están pernoctando y tenerlos en recursos, y por tanto esta semana será una semana de un importante impulso.
1: Por su parte, desde el PP cargan contra las distintas versiones sobre los avisos ofrecidas por la delegación del gobierno en Ceuta y que llevaron a la dimisión del jefe de gabinete del delegado, Borja Sémper.
6: Parece mentira que más de un mes después del asalto a Ceuta, la única responsabilidad política que haya existido en el gobierno de España haya sido la de un asesor del delegado del gobierno. ¿Cómo es posible que a día de hoy ningún ministro, y por supuesto tampoco el presidente del gobierno, haya asumido alguna responsabilidad?
1: Más asuntos. En La Rioja, desde el 1 de junio, los menores de 35 años pueden solicitar el bono de alquiler joven. Hay más de 700 solicitudes esperando a resolverse. Son 250 euros al mes para pisos de menos de 600 euros, pero la paradoja es que en Logroño, en la capital, es prácticamente imposible encontrar rentas por debajo de ese coste. Irene Alconchel.
7: El gobierno de La Rioja ha destinado más de 1 millón de euros al bono de alquiler joven. Desde el 1 de junio, personas de hasta 35 años pueden solicitar esta subvención, que apoya el pago de rentas de un máximo de 600 euros al mes o de 300 si se trata de una habitación. Pese a que en Logroño parece imposible encontrar un alquiler por este precio en inmobiliarias o portales de internet, el consejero responsable de vivienda, Daniel Osés, afirma que ya hay más de 700 solicitudes.
8: De momento ese importe de 600 euros es el importe que está en esta convocatoria. No nos cerramos a escenarios futuros, pero siempre hay que tener un poco encima de la mesa ese equilibrio entre no propiciar una subida de precios de alquiler, pero evidentemente si vemos que se trata de algo necesario, no cerramos, como siempre lo decimos. En materia de vivienda no hay que cerrarse a escenario, siempre que sea para la ayuda del conjunto de la población.
7: La subvención tiene una cuantía de 250 euros al mes y para acceder a ella los ingresos anuales de la unidad de convivencia deben ser iguales o inferiores a unos 25.000 euros brutos al año.
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1: Nos estrenamos en Radio 5, Todo Noticias, con alguien legendario, porque hablar de Neil Young en poco más de 20 minutos es casi una temeridad, que me perdonen los fans de este gran artista. ¿Por qué? Porque su carrera atraviesa más de 5 décadas, desde Buffalo Springfield y Crosby, Stills, Nash & Young, hasta Crazy Horse, y una sucesión interminable de discos, de estilos y de caminos inesperados. Así que hoy no vamos a intentar resumir toda su historia, vamos a detenernos en algunos momentos, algunas canciones que nos parecen especialmente maravillosas y que juntas permiten acercarnos a un artista imposible de encerrar en una sola definición. Neil Young nació en Toronto en 1945 y creció en Canadá. Siendo todavía adolescente, empezó a tocar en diferentes grupos y a escribir sus propias canciones. En 1966 decidió marcharse a Estados Unidos junto al músico Bruce Palmer. Los dos hicieron el viaje hasta Los Ángeles en un coche bastante peculiar, el coche fúnebre Pontiac de Neil. Allí se encontraría con Stephen Stills y nacería Buffalo Springfield. Aunque incluso dentro de una banda que cambiaría la historia del rock americano, Young ya parecía necesitar su propio espacio. De hecho, en 1969 encontró una de las claves de toda su carrera, Crazy Horse. Con ellos descubrió que una canción podía ser también electricidad, ruido, riesgo

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1: Reducir a Neil Young al rock eléctrico sería otro error. Desde sus primeros años ya existía en él un músico interesado en experimentar con las texturas, con los arreglos, con las posibilidades del estudio. Expecting to Fly, grabada con Buffalo Springfield en 1967, es una de las primeras muestras de ese Neil Young que no quería limitarse a las convenciones del folk rock. La canción fue construida junto al productor y arreglista Jack Nitzsche y necesitó semanas de trabajo para conseguir aquel sonido suspendido, casi irreal. Neil Young incluso llegó a sentirse inseguro cantando en el estudio y grabó su voz por líneas, algo que años después recordaría al hablar de aquellas primeras sesiones. Esa capacidad para pasar de la crudeza de Crazy Horse a una canción como esta no sería una excepción, sería una de las constantes a lo largo de toda su carrera.

comienzos de los años 70 llegó el disco que convirtió a Neil Young en una estrella internacional, Harvest. Apareció en 1972 y Heart of Gold alcanzó el número uno en Estados Unidos, su único número uno como artista en solitario. El éxito fue enorme, pero también ocurrió algo muy Neil Young. Cuando descubrió que podía convertirse en una estrella de dimensiones masivas, empezó a alejarse de aquello que el público esperaba de él. El propio Neil Young recordaría después aquella época con cierta incomodidad. Había conseguido el éxito que tantos músicos persiguen, pero no quería que ese éxito decidiera por él cuál debía ser su siguiente canción. Y mientras el público esperaba otro Harvest, Neil Young se adentró en una de las etapas más oscuras de su carrera.

Old Man, hombre viejo, pertenece a ese mismo universo de Harvest, aunque su historia es mucho más íntima. Young había comprado en 1970 un enorme rancho en las montañas de California, cuando apenas tenía 24 años. Allí conoció a Louis Ávila, el hombre que cuidaba la propiedad. Ávila era mucho mayor que él. Young observó su vida, su soledad, su manera de enfrentarse al paso del tiempo, y encontró algo que le sorprendió. Aunque sus vidas fueran completamente distintas, en el fondo compartían las mismas preguntas. Escribió Old Man sobre aquel encuentro, y hay un detalle precioso. Su propio padre creyó durante años que la canción estaba escrita sobre él. Neil Young nunca se lo corrigió. Como dijo después, las canciones pertenecen también a quienes las reciben. Y esa es otra de las grandes virtudes de Young: partir de una historia concreta y conseguir que termine hablando de todos nosotros.

algo caracteriza a Neil Young es que nunca entendió la música como un territorio separado de lo que ocurría a su alrededor. El 4 de mayo de 1970, cuatro estudiantes fueron asesinados por la Guardia Nacional durante unas protestas contra la guerra de Vietnam, concretamente en la Universidad Estatal de Kent, en Ohio. Cuando Young vio las fotografías de lo ocurrido, escribió esta canción. David Crosby recordaría que Young comenzó a escribir Ohio casi inmediatamente después de ver aquellas imágenes. Crosby, Stills, Nash y Young entraron en el estudio y grabaron la canción apenas unos días después de la tragedia. Dicha grabación llegó a las emisoras de radio prácticamente de inmediato, en un momento de enorme tensión política. Neil Young convirtió, pues, una noticia en una canción que se convertiría a la postre en uno de los grandes himnos de protesta de la historia del rock. Y lo hizo sin esperar a que pasase el tiempo, porque la música podía reaccionar al presente.

Después del mítico y legendario Harvest, Neil Young comenzó una de las etapas más imprevisibles de su carrera. Discos oscuros, canciones incómodas y una voluntad cada vez más clara de hacer exactamente aquello que le apetecía, aunque el público no lo entendiese. En 1972 había vivido la muerte por sobredosis de Danny Wheaton, guitarrista de Crazy Horse y uno de sus amigos más cercanos. Poco después murió también Bruce Berry, su roadie. Aquellas pérdidas marcaron profundamente a Young y desembocaron en Tonight's the Night, un disco áspero y doloroso que se alejaba radicalmente del éxito de Harvest. Lo que suena Walk On, publicada en On The Beach en 1974, pertenece a ese periodo de búsqueda. Es el Neil Young que se aleja de las expectativas, que acepta perder parte de su público antes que renunciar a la libertad. Una actitud que acabaría definiendo toda su carrera.

Y entre toda esa electricidad, toda esa experimentación y todos esos cambios de rumbo, siempre ha existido otro Neil Young, de las canciones pequeñas, frágiles, desnudas. Birds, pájaros, pertenece a After the Gold Rush, uno de los discos que consolidaron definitivamente su dimensión como compositor. Una canción sencilla, en apariencia, aunque profundamente melancólica, sobre el paso del tiempo y la imposibilidad de retener para siempre aquello que amamos. Es una de las constantes de Neil Young, mirar hacia atrás sin quedarse atrapado en el pasado. Y 20 años después de Harvest, Neil Young regresó a aquel territorio con Harvest Moon. Pero no era una repetición, era un hombre distinto, mirando hacia una canción, hacia un disco, hacia una época que ya pertenecían a otra vida. Durante las décadas siguientes siguió grabando, girando, trabajando con Crazy Horse, pasó por el rock, por el folk, por el country, por la electrónica, por el rockabilly y por la experimentación, sin aceptar que su pasado decidiese cuál tenía que ser su siguiente paso. Asimismo, convirtió sus convicciones personales en parte de su vida pública. Participó en la creación de Farm Aid, defendió durante décadas a los pequeños agricultores y desarrolló proyectos relacionados con el medio ambiente, con la tecnología y con la accesibilidad. Su influencia tampoco pertenece únicamente a su generación. Desde el grunge hasta el folk y el rock alternativo, varias generaciones de artistas han encontrado en Neil Young una referencia musical, aunque también una forma de entender la libertad creativa. De hecho, les enseñó algo que no se puede aprender de un manual, que una carrera artística no consiste en repetir aquello que funcionó, sino en seguir buscando. Y eso es exactamente lo que Neil Young continúa haciendo. A sus 80 años sigue grabando, actuando, explorando nuevos caminos, completamente ajeno a la obligación de parecerse al Neil Young que el público ya conoce. La melomanía podría parecer una enfermedad, pero es toda una bendición. Volvemos la próxima semana, aquí mismo, en Radio 5, Todo Noticias.

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1: Son las 9:30, las 8:30 en Canarias.
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1: Buenas noches. La cineasta danesa Mai El Tughi ha ganado el León de Oro del Festival de Venecia con Woman Unknown, una obra sobre las mujeres de la posguerra acusadas de colaborar con los nazis. Teresa Pascual.
2: León de Oro, sorpresa, porque la película de El Tughi no estaba entre las favoritas. Woman Unknown, una mujer desconocida, cuenta el drama de una mujer que para escalar en la sociedad danesa de la posguerra oculta su relación pasada con un nazi. Su protagonista, Matilda Arcel, también se ha llevado la Copa Volpi a la mejor actriz. En segunda posición, con el León de Plata, gran premio del jurado, quedó el director surcoreano Lee Chang-dong por su Possible Love, que era la película favorita en esta edición número 83 de la Mostra, y el documental NASA, en el que los israelíes Yuval Abraham y Rachel Sor exponen la estrategia de su país para destruir la franja de Gaza, se conformó con un premio especial del jurado. El estadounidense John Malkovich ha ganado su primera Copa Volpi al mejor actor por Wild Horse 9.
1: Aquí en España, el ponente del Tribunal Constitucional, el conservador José María Macías, avala al Supremo y rechaza aplicar la amnistía a los dirigentes del procés, José Vicente Arnaiz.
3: La ponencia redactada sobre el recurso de amparo del exconseller catalán Jordi Turull da la razón al Tribunal Supremo en su rechazo a aplicar la amnistía a los dirigentes del procés al considerar que hubo malversación de caudales públicos. Además, considera acorde a derecho la interpretación sobre la existencia de beneficio personal, ya que entiende que dicho beneficio puede manifestarse también en forma de ahorro patrimonial. La ponencia del magistrado Macías será debatida el 22 de septiembre y, en caso de ser rechazada, el Pleno del Constitucional designará a un nuevo magistrado para que elabore una nueva ponencia. El recurso de Turull es el primero de los condenados por el proceso sobre la aplicación de la ley de amnistía que estudia el Constitucional. La sentencia puede determinar el futuro de Carles Puigdemont, dado que el magistrado del Supremo Pablo Llarena prevé aplicar la doctrina que fije la Corte de Garantías sin esperar a que ésta resuelva el recurso del expresidente catalán.
1: Más asuntos. Manifestación en defensa de la educación pública esta tarde en Valencia. En el inicio del nuevo curso, docentes, familias y entidades cívicas han salido a la calle en las tres capitales de la provincia de la Comunidad Valenciana para reclamar la dignidad de la escuela pública y exigir a la Consellería de Educación la reanudación de las negociaciones para lograr mejoras en el sistema educativo público. Las marchas convocadas simultáneamente en Valencia, Alicante y Castellón son un punto de partida para conseguir avances satisfactorios, señalan los sindicatos, que advierten que la posibilidad de reactivar la huelga está sobre la mesa.
4: Soy docente en Catarroja, del instituto que fue arrasado por la Dana, y nuestras reivindicaciones son prácticamente las mismas que llevamos reivindicando mucho tiempo y todo el curso pasado, porque prácticamente Consellería no ha cedido en nada.
5: No sé lo que están haciendo, pero yo este año tengo más alumnos por aula, con unas necesidades específicas que no están cubiertas porque no nos viene personal.
1: Un asunto más aún, nueva advertencia global al desarrollo de la inteligencia artificial. El consejero delegado y cofundador de Anthropic, empresa responsable de Claude y una de las principales competidoras en la carrera por construir modelos de IA cada vez más capaces, llama a una desaceleración urgente en el ritmo de mejora de las capacidades de los modelos de inteligencia artificial. En un extenso ensayo publicado en su web, Darío Amodei alerta sobre los progresos más recientes que habrían acortado los plazos de alguno de los escenarios más preocupantes en cuanto a seguridad, entre ellos el que más inquieta, la automejora recursiva de la IA, es decir, su capacidad para desarrollarse a sí misma, que ha dado lugar a avances drásticos durante este verano y que, de no ser controlados, advierte, podría superar nuestra capacidad de comprender y controlar estos sistemas. El responsable de Anthropic llama así a priorizar la prudencia frente a las prisas y el beneficio económico. Propone para ello medidas tales como el compromiso unilateral e inmediato de su firma de abrir el acceso a sus instalaciones a evaluadores externos independientes, y llama de igual modo a acordar una coordinación democrática y global con las instituciones públicas y gobiernos. Es toda la información. 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
6: José, Pepe, estamos en el Teatro Romea de Barcelona. Aquí estás de gira con El Hijo de la Cómica. Enseguida hablamos de la obra. Pero antes, estamos a muy pocos metros del escenario. ¿Qué sientes cuando te subes sobre un escenario? Que yo no sé si es lo mismo que las primeras veces.
7: Lo mismo no, pero ahí en esencia sí hay unas constantes que conviene cuidar y hacer permanentes, ¿no? que tiene que ver con tener muy claro que cada vez que sales a un escenario has de procurar que se produzca un hecho vivo, que lo que va a ocurrir ese día ni ha ocurrido antes ni va a ocurrir después, dentro de unas convenciones, lógicamente, que son las que impone el texto y otros acuerdos previos con el resto del personal. Sí, pero ese acontecimiento te supone siempre el tener algo que es, para mí es fundamental, ¿no? El saber que cada día es un riesgo, una forma de riesgo que conviene, que es casi inevitable el que permanezca, que no te confíes, que no te sientas en el confort de la experiencia, de la profesionalidad, porque lo más seguro es que hagas algo que esté bien, pero que sea todo previsible. Entonces siempre hay un punto en el que la salida al escenario es el salto en el vacío. Y está muy bien que siga siendo así. El día que deje de sentirlo, me quedaré en mi casa.
6: ¿Y sigues jugando?
7: Sí, por supuesto.
6: Es un juego.
7: Claro, claro. Va implícito, ¿no? Es el misterio del juego de la ficción.
6: Sí. Aunque eso no significa que no haya mucho trabajo detrás y mucho esfuerzo. Claro,
7: claro que todo acabe. No. Pero todo eso tiene que ser, va a aparecer como algo que está ocurriendo en ese momento y que no ha sido previamente prefabricado o estudiado.
6: Hoy nuestro irrepetible es el actor José Sacristán.
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6: José Sacristán, bienvenido a Irrepetibles, muchas gracias.
7: Gracias a vosotros.
6: Muchas gracias. Eres uno de nuestros actores de más prestigio, uno de los más grandes de todos los tiempos, dicen. No sé cómo vives
7: todos
6: tú eso.
7: Todos los tiempos, al menos.
6: De los más queridos también, más de 125 películas, obras de teatro. Pero la gran pregunta es por qué José Sacristán cae bien a todo el mundo.
7: A todo el mundo confío en que no. No, porque hay unas gentes a las que no quiero caer bien de ninguna de las maneras, ¿no? Porque a propósito de ciertas manifestaciones de las que soy testigo, yo no quiero que esa gente me quiera. No, ni muchísimo menos. Pero lo que sí celebro y agradezco profundamente es que sé que cuento con la fidelidad de un número de personas que me permiten elegir mi trabajo y hacer lo que quiero hacer porque lo siguen y porque les interesa lo que yo propongo. Entonces, aunque entre esas gentes, eso sí, no tiene, bueno, estén esas otras, de las que yo, con las que prefiero no tener otro tipo de contacto que no sea el que, bueno, religiosamente pasen por taquilla, paguen su butaque, se sienten y a ser posible que no les suene el móvil.
6: Que, por cierto, posicionarte políticamente te ha marcado de alguna manera o no.
7: Me ha marcado a mí. Que yo sepa, no ha tenido, bueno, la...
6: O sea, ha tenido consecuencias.
7: Que yo sepa, no para peor, para perjudicarme, que yo tenga noticia, no. Uh-huh. Es posible que haya sido, en ocasiones haya habido algún que otro rifirrafe y por estas cuestiones haya, pero yo no tengo noticia de ello, ¿no? Y hasta ahora, bien es verdad que tampoco he ido provocando ni escandalizando a nadie con mi manera de pensar o de sentir, aunque siempre he sido, bueno, franco en mis opiniones y en mis maneras de pensar.
6: Por cierto, ¿cómo estás viviendo estos tiempos de incertidumbre, también de la influencia cada vez más fuerte de la extrema derecha?
7: Muy mal, ¿sí? Extremadamente mal, porque además pienso que hay niveles de responsabilidad, pero que si nos paramos a pensar, inocentes hay muy pocos, ¿no? Estamos ahí unos por acción o por omisión, contribuyendo, que duda cabe, porque lo que ha pasado en Alemania ahora son votos, no es un golpe de Estado, no es una fuerza, ¿no? Y lo que está pasando con la extrema derecha en todas partes, empezando por el impresentable energúmeno este de Donald Trump, son gente que los han votado y están ahí y sigue. Yo lo que en esto, el interrogante es la izquierda, ¿no? Y el razonamiento es esto: ¿qué hacemos nosotros? ¿Qué hacemos nosotros, ¿no? ¿Qué hace la izquierda? ¿Qué hace de verdad? Y en consecuencia, para neutralizar el avance de. No basta con negarlos, no basta con llamarles fascistas. En fin, compleja la cosa.
6: Como digo, estás de gira, ahora en Barcelona, en el Teatro Romea, con el hijo de la cómica.
8: Soy un muchacho larguirucho, delgado, pelirrojo, feo y con acné. Resultaba angustioso no poder ser como los demás. Yo estaba destinado a ser un actor importante, lo sabía. ¿Cuándo se iba a enterar el público? Todo este mundo imaginario iba a convertirse de pronto en una tremenda, canallesca y sangrienta realidad.
6: El hijo de la cómica, por cierto, enhorabuena por la obra.
7: Gracias.
6: Que es la adaptación teatral del libro El tiempo amarillo de Fernando Fernán Gómez. Y además de todo lo que decías al principio de esta obra, además de lo que decías, supongo que te emociona tener tan presente a uno de tus grandes amigos.
7: No me emociona, es el motor que ha puesto en funcionamiento el hijo de la cómica, es la admiración, el cariño, el respeto y la gratitud que sigo sintiendo por la memoria de Fernando Fernán Gómez. Uh-huh. Tuve el privilegio de ser amigo suyo. De hecho, en la adaptación que yo he hecho del tiempo amarillo, el hijo de la cómica parte del libro y parte de las conversaciones que yo tenía con Fernando. Uh-huh. A propósito de cuando él me contaba su vida y me hablaba de su abuela, de su madre y de la España de su tiempo, ¿no? Mm.

0: Hemos hurgado en el archivo de Radio Televisión Española, José, y hemos encontrado un documento impagable, sonido del programa Versión Española de Televisión Española. Conversabais sobre la película El viaje a ninguna parte, Fernán Gómez, Diego Galán y tú, año 1999.
1: A la semana de ser actor, de ir al teatro, yo dije, esto es horroroso. Yo no quiero ser, me he engañado, yo no quiero ser actor. La idea que yo tenía, yo quería ser artista de cine. Pero esto de ser actor, si ser actor es esto de repetir dos veces todos los días lo mismo por un sueldo miserable y andar en pensiones.
2: Ahí coincidimos, exactamente, ya lo hemos hablado otras veces, el Pepe y yo, estamos totalmente de acuerdo. A mí la vocación de actor teatral, que la tenía, estaba estudiando en una escuela de arte dramático, además me gustaba mucho declamar versos en casa y todo esto, y la vocación concretamente me duró un día, el primer día que trabajé como profesional. En un papel minúsculo que decía dos frases y ese mismo día, y no había más que una representación al día, porque era en Madrid durante la guerra y no por una cuestión social, sino porque estaba prohibido salir de noche, no, para la calle, no había más representación que la de la tarde. Pues ya cuando terminó, yo me di cuenta y dije, no, pero si es que yo, lo que yo quiero ser es actor, pero actor de cine. A mí lo que me gustaba, además, incluso como es para verlo, como espectador, también era el cine. Y aquel día, cuando dije, yo tengo que venir aquí, a esta hora, estar en el camerino, todo era sórdido. Bueno, no, creo que igual de sórdido que es ahora.
1: Ha cambiado.
0: Ha cambiado. Qué maravilla escucharlos juntos.
3: Sí, recuerdo lo que fue el rodaje del viaje a ninguna parte. De hecho, yo me he autorizado a contar la historia del hijo de la cómica partiendo de haber hecho la película El viaje a ninguna parte. Todo comienza, la propuesta en principio tiene que ver con el pregón de un hombre que anuncia a la compañía Iniesta Galván en una función que se llama Cuidado con la Marquesa. Quería decir, yo hice esta película y por lo tanto estoy autorizado a contar la vida del hijo de la cómica, y luego poner al espectador en una clave económica, política, moral y social, que era la de los cómicos de la legua allí, los puestos pobrecillos de un lado para el otro, que va de cómicos. El hijo de la cómica va de cómicos, de gente que lucha contra la adversidad, las carencias, las dificultades y que, bueno, aspira a una vida mejor.
0: ¿Y sigue siendo así más o menos todavía hoy?
3: Hombre, con todas las variantes.
0: Con todas las variantes.
3: No tiene que ver la España de aquel tiempo, era una España donde todo era extremo.
0: Pero sigue siendo una profesión muy dura la vuestra.
3: Es una profesión donde la inseguridad es algo permanente y donde, bueno, ahora hay otras fuentes de contratación y hay otra forma de relacionarse con el trabajo, que duda cabe. Entre otras cosas porque en aquellos tiempos el sindicato vertical no había, no te pagaban ensayo, no te... En fin, hay otras reglas de juego. Lo que pasa es que sí, la inseguridad, la incertidumbre son consustanciales con el oficio del actor.
0: Creo que eres propenso a la nostalgia, Pepe.
3: Sí.
0: ¿Sí?
3: Sí, tengo memoria y me gusta mirar para atrás. Digo, más que la nostalgia, verás, Luis García Montero, en una de sus columnas, se reconoció como el melancólico... La melancolía optimista. Entonces, sí, hay una especie de sentido de la pérdida en cada día, ¿no?
0: Sí.
3: No acabas vas el trapisondero, el miserable, el idiota, el hijo de puta va a seguir estando ahí. Y todo eso, esa sensación de pérdida, pero al mismo tiempo el optimismo, ¿no? De decir, de salir cada día a librar la batalla cada día con alegría, que no me van a aburrir, ¿no? No voy a ir llorando por los rincones. Voy a el practicando o militando, como le decimos a Luis, en este optimismo melancólico que hay, en el cual me reconozco.
0: Pues con ese optimismo retrocedemos en el tiempo.

0: Y qué bonito,
1: pico colorado.
0: Y qué bonito está el tejado. Naciste en Chinchón, en Madrid, el 27 de septiembre de 1937. Estás a punto de cumplir los 89.
1: Sí, señor.
0: Casi nada.
1: Y será ya el tercer o cuarto cumpleaños que celebro en el Romea.
0: ¿Ah,
1: y
0: sí?
1: Lo celebraré en el boliche del perejil mío, que está ahí en cerca de las Ramblas.
0: Sí.
1: Y es lo regenta un argentino, un rosarino, que nos hemos hecho muy, muy amigos. Y ahí celebraré mi ya sería el tercer o cuarto cumpleaños que celebro aquí en Barcelona.
0: Ha pasado ya mucho tiempo, muchos años, pero ¿todavía sigues recordando de alguna manera aquel mundo de la Castilla campesina de los años 30?
1: Sí, vengo de ahí. Me importa mucho y me ayuda mucho a saber de dónde y de quién vengo.
0: Hay quien se olvida, ¿eh?
1: No, yo tengo en mi casa además las trillas de pedernal con las que yo trillaba cuando iba con mi tío al campo. Conservo los horquillos, las palas. No. A mí me importa de todas las, del tiempo y de la gente y del lugar de donde vengo. Porque, bueno, la dosis justa de optimismo melancólico, cuando miro para atrás yo no vuelo a mierda. No miro todo el rato para atrás porque te das con las farolas. Pero no. Yo miro para atrás y me reconozco tanto en las necedades como en las cosas. Y sobre todo en la gente que me enseñó a ser de una manera, a una escala de valores y una forma de respetar y de exigir ser respetado, ¿no? Y para mí es fundamental, la tierra aquella con toda la cosa que decía don Antonio Machado, no fue por estas tierras el bíblico jardín, son campos para el águila, un trozo de planeta por el que vaga errante la sombra de Caín, un tiempo duro, el que la tierra dura, la gente dura, áspera, pero yo vengo de ahí y ahí me reconozco. Y por aspiración, lógicamente, toda esa cosa sanchopancesca en la cual me reconozco, por aspiración es la cercanía de Don Quijote, ¿no? El ideal del contador de historias y el que, bueno, aspira a que de un modo u otro con su trabajo pueda ser de alguna utilidad a la hora de mejorar un poco la vida de la gente.
0: Y nunca dejas de mencionar a tus padres, a la Nati y al Venancio.
1: Y a la abuela Nati, al tío Francisco, a la tía Socorro, ¿no? Gente que en aquellos tiempos en los que uno tenía la sensación, algo había ocurrido, alguien se había pegado con alguien y a uno le había tocado estar del lado que había perdido. Uh-huh. Eso está muy claro en la España de aquel tiempo. Entonces, el crío que yo era, la protección que yo recibía del entorno en el que estaba, la ternura, el calor, la seguridad, eran impresionantes. Frente a recuerdo mi llegada a Madrid, ¿no? El terror.
0: ¿Por qué terror?
1: El pavor. Primero porque yo venía de los espacios abiertos, del campo. Yo tenía 6-7 años. El pavor, nada más de el hacer la fila para pasar el control de con los grises de abastos, se llama el control de abastos, por la cosa del extraperlo y demás, el ruido de los gasógenos, las casas altas, no nos dejaron subir al tranvía con unas cestas que traíamos del pueblo y unas patatas y unos tomates. El pavor terrible. Luego encontré mis refugios en los cines de barrio. Ahí estaba uno protegido. Pero el miedo espantoso de llegar a... Porque además el tren de Arganda venía, terminaba en la estación del Niño Jesús, que era el barrio donde daba las tapias de la Casa de Fieras, que era entonces el zoológico, con una peste que venía de ahí, de los pobres animales aquellos metidos en unas jaulas siniestras. En fin, horrible. La llegada de Madrid fue el pavor.
2: Como una rosa.

0: como dos barquitos.
1: ¿Qué te viene a la cabeza?
0: Yo me hago la próxima y usted lo que fue los ensayos, la preparación, la escritura, incluso con Adolfo. Y luego todo lo que duró yo me bajo en la próxima y mi relación con Concha Velasco y con
1: claro, pero tú querías ser Juanita Reina.
0: Yo quería ser Juanita
1: Tyrone Power, Tyrone Power
0: y,
1: que se le llamaba así en ese momento,
0: claro, Juanita Reina. Una tonadillera frustrada, ¿no? Lo cierto es que mi madre cantaba muy bien flamenco, ese fandanguillo, sí, de qué bonito está el tejado, me lo canté. Ella se lo oyó cantar a Guerrita y a Pena Hijo en el Pavón, cuando en el alma de la copla. Y ella me lo cantaba. Y después he cantado copla y flamenco y, bueno, y luego zarzuela y musicales. Ahora ya canto menos. Uh-huh. Pero sí, todo el mundo de la copla me parece. Y es un mundo difícil porque hay cosas maravillosas y pocas cosas tan miserables cuando la copla se pone racista y reaccionaria y machista. Pero hay cosas realmente gloriosas. Y mirar por encima del hombro al maestro Quiroga es de estúpidos.
1: Te gustaba el artisteo, pero tu padre quería que fueras mecánico.
0: Mi padre no quería que fuera mecánico. Mi padre quería que fuera un hombre de provecho.
1: De provecho.
0: Claro, él había perdido la guerra, la habían humillado, la habían jodido. Entonces,
1: había estado en la cárcel.
0: Lo peor que podía hacer mi padre como padre, como buen padre, es alimentar mínimamente la locura en la que yo estaba, ¿no? Mi padre lo que quería, lógicamente, es que yo tuviese herramientas para defenderme frente a él. Le habían derrotado y le habían desterrado del pueblo, no podía volver al campo. Pues entonces, viendo que en mis estudios yo ya fantaseaba, escribía novelas y hacía mis cromos y mis artistas, y pues me metió de mecánico, de aprendiz de mecánico, y ahí estuve 7 años siendo el peor mecánico de toda la historia de la mecánica universal. Y ahí mientras trabajaba de mecánico, ya contacté con grupos de aficionados de teatro, el ensayar con los grupos de aficionados y...
1: Y hay un nombre fundamental que es Mario Vázquez.
0: Mario Vázquez, sí, no lo voy a olvidar en la vida. Mario fue no solamente el muchacho que me vio con la tartera allí, que yo los iba a ver ensayar, se acercó a mí, él me incorporó al grupo de la Provincial de Educación y Descanso de la sección femenina de las FET y de las HONS. Y después fue el que me dijo, hay uno que se llama, está bien lo de Concha Piqueri y Juanita Reina, pero hay uno que se llama Georges Brassens y hay otro que se llama Jacques Brel y otro que se llama Leo Ferré y está Albert Camus y está, en fin, en el cine y fue no solo conmigo, con un montón de gente que todavía la recordamos. Murió joven además Mario, pero realmente un hombre fundamental, sobre todo para mí, el chaval que yo era en la España de aquel tiempo, ¿no? Porque a mí me faltaba el referente cultural, ¿no? Para poder afianzarme, claro, mínimamente.
1: Te abrió la mente, ¿no?
0: Claro, mi deseo de ser actor, ¿no? No bastaba con querer ser Tyrone Power sin más. Había que leer lo que yo no había leído y había que documentarse. Y la fuente de orientación que supuso Mario fue fundamental.
1: Primero entraste como meritorio en el Teatro Infantil Isabel de Madrid y en 1960 en la Compañía de Teatro Popular Español, con la que hiciste, por ejemplo, Julio César. Pero hay un papel fundamental que es Por la pulga en la oreja.
0: En el año 60 yo debuto como meritorio en la compañía titular del Infanta Isabel. Sí. Y ahí está mi amigo Alfredo Landa, uh-huh, y está Lola Cardona. En el año 61 hago mi primera gira. Barcelona, año 61, el Teatro Barcelona, que ya no existe. Y yo vivía en Barcelona en el año 61 en Pintor Fortuny y pagaba 15 pesetas por comer, 15 pesetas por cenar y 17 por dormir. Y ganaba 100, o sea que ahorraba dinero. Después me fui a América y a la vuelta me incorporé a la compañía Lope de Vega, uh-huh, en el año 63 y en el 64... Salí de gira con entre ellas Julio César, donde hacía 7 papeles. Pero ya estamos en el año 64. Uh-huh.
1: Hasta que llega también a tu vida Pedro Masó.
0: No, bueno, y La pulga en la oreja fue definitivo, eso sí. Eso me cambia la vida de la noche a la mañana. Yo vi ese vodevil en Buenos Aires, después de la gira por América, en Bolivia. Otro compañero y yo decidimos volver a España, pasamos por Buenos Aires. Y ahí vimos una compañía de actores, Pepita Martín y Manolo Sabatini, que hacían La pulga en la oreja, un vodevil. Que esta gente vuelve a España, se asocian con José María Morera, el La pulga en la oreja de Georges Feydeau, me cambia la vida de la noche a la mañana. A partir de ahí, Pedro Masó me ofrece...
1: Te vio ahí en el teatro, ¿no?
0: Una sesión en La familia y uno más, y en el 65 hago mi primera película.
1: Recordemos la película.
2: Intersecciones de cuerpos geométricos simples o penetraciones de distintas superficies. Así, por ejemplo, se llaman cúpulas poligonales a las constituidas por una serie de usos prismáticos.
3: Se ha colado.
2: Perdón, he querido decir cilíndricos. Y no son otra cosa que bóvedas de rincón de claustro sobre planta poligonal.
3: Que lo ha arreglado.
2: El armazón se forma con meridianos curvos y paralelos poligonales.
3: Usted también.
2: Es decir, que tanto los meridianos como los paralelos...
3: Pero como si ya me hubiera examinado. Se los está cargando a todos.
1: Ahí te escuchábamos susurrando con Alberto Closas.
0: Con Alberto Closas. Yo esa noche no dormí porque... Bueno, no hice casting. Pedro Masó me dio una sesión pavonada y llegué a un instituto, me senté en un pupitre y tenía una cámara de cine delante y se sentó a mi lado el protagonista de Muerte de un ciclista, de Juan Antonio Bardem. ¡Jo! Y a partir de ahí luego con Alberto... hice Flor de Cactus y luego fuimos muy, muy, muy, muy amigos también.
1: La familia y uno más, que fue un punto de inflexión en tu vida.
0: Bueno, fue el comienzo, la entrada, y no debí quedar mal porque a renglón seguido, ahora se lo cuento a los que empiezan y no se lo creen, Pedro Masó era un productor, guionista y productor, y luego se hizo director. Pero a poco de rodar La familia y uno más, me llamó el jefe de producción y me firmó 4 películas seguidas, pero no que ya las haremos, ¿no? Con fecha y título, que eran La ciudad no es para mí, Nuevo en esta plaza, Sor Citroën y ¿Qué hacemos con los hijos? Y ya entré por la puerta de la comedia española. Entonces, cuando en ocasiones alguien me dice que luego fue cuando yo hice, no tocarle ni un pelo aquella gente que confió en mí en aquel momento, que eran gente, por otro lado, muy próximas al régimen, casi todos, ¿no? Pero que ni Dios les toque un pelo de la ropa, porque mi agradecimiento está por encima de la bondad o no de las películas que hicimos y de cualquier otra consideración, ¿no? Es el chaval de Chinchón que quería ser Tirone Pobre, empieza a tener alguien que confía en él, y ese alguien es Pedro Masó, es Mariano Zores, es, en fin, esta gente.
1: Estamos conversando en Irrepetibles con el actor José Sacristán. Ahora hacemos un alto en el camino y volvemos con él después del boletín de las 10.

0: Las 10, las 9 en Canarias.
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0: Buenas noches. El Tribunal Constitucional apoya la interpretación de la ley de amnistía realizada por el Tribunal Supremo y apoya la decisión del Alto Tribunal de no conceder el perdón a los líderes independentistas al coincidir en que incurrieron en malversación de caudales públicos, José Vicente Arnaiz.
2: Así lo refleja la ponencia redactada por José María Macías, magistrado del bloque conservador, sobre el recurso de amparo presentado por el exconseller Jordi Turull. El texto, al que ha tenido acceso Radio Nacional, no aprecia arbitrariedad en la resolución del Supremo y considera acorde a derecho la interpretación sobre la existencia de beneficio personal de carácter patrimonial, al entender que dicho beneficio puede manifestarse también en forma de ahorro patrimonial. La ponencia del magistrado Macías será debatida el 22 de septiembre y, en caso de ser rechazada, el Pleno del Constitucional designará un nuevo magistrado para que elabore una nueva ponencia. El recurso de Turull es el primero de los condenados por el proceso sobre la aplicación de la ley de amnistía que estudia el Constitucional. La sentencia puede determinar el futuro de Carles Puigdemont, dado que el magistrado del Supremo, Pablo Llarena, prevé aplicar la doctrina que fije la Corte de Garantías sin esperar a que se resuelva el recurso del expresidente catalán.
0: Donald Trump visita Irlanda para asistir a un torneo de golf y, de paso, solivianta a la clase política británica con sus comentarios sobre la reunificación irlandesa. Asegura que le gustaría verla y que es cuestión de tiempo que suceda. Comentarios realizados durante la recepción que le han ofrecido la presidenta irlandesa y su primer ministro.
3: What do you think about unification of Northern Ireland and Ireland?
0: ¿Qué opinas de la reunificación?, me preguntaron, y yo dije, qué buena pregunta, decía Trump entre risas en la residencia del embajador estadounidense en Dublín, y resume así su respuesta: molaría.
3: I actually said it would be, I think, a very cool thing, to be honest with you. I think it would be
0: Desde
3: cool.
0: El gobierno británico guardan silencio, pero prácticamente todo el arco parlamentario ha salido en tromba contra estas palabras. La presidenta del Partido Conservador, Cami Badenoch, ha escrito en redes sociales que, como es habitual, Trump se tira a la piscina, como hizo con Groenlandia o Canadá. El ultraderechista Nigel Farage, muy cercano a Trump, se suma a las críticas. Estoy en desacuerdo con el presidente Trump, dice. Irlanda del Norte es parte integral y orgullosa del Reino Unido y el pueblo de Irlanda del Norte no quiere ni referéndum ni reunificación. Por su parte, el líder de los liberal-demócratas, Ed Davey, ha escrito: como siempre, Trump no tiene ni idea de lo que está hablando, asegura, antes de recordar que anteriores presidentes estadounidenses han ayudado a traer la paz a Irlanda del Norte. Más asuntos. Ya conocemos el palmarés de la Mostra Internacional de Cine de Venecia. La película Woman Unknown se consagra como gran triunfadora con el León de Oro a la mejor película y la Copa Volpi a la mejor actriz para su protagonista, la danesa Mathilde Arcel. Gran victoria también para su directora, May El Touki, la octava mujer en llevarse el León de Oro en los 83 años de historia del certamen veneciano. El León de Plata, gran premio del jurado, ha recaído en la coreana Possible Love, mientras que el galardón a la mejor dirección ha sido para el ruso Ilya Irzanovsky por Dau. El documental Naza, que narra la destrucción de la Franja de Gaza contada por sus ejecutores, se lleva el premio especial del jurado, y el estadounidense John Malkovich pone rumbo al Oscar con su Copa Volpi al mejor actor por Wild Horse 9. Un apunte de los deportes. La selección española femenina de baloncesto ha caído ante Estados Unidos en las semifinales del Mundial, que se celebra en Berlín, por 66-76. No ha podido ser, las españolas no han podido pasar a la final y se jugarán el bronce mañana domingo. Es todo. 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
1: Seguimos en Irrepetibles en Radio 5, conversando con uno de nuestros grandes actores, José Sacristán, Pepe Sacristán. Y seguimos avanzando porque después vendrían otras muchas películas, pero de aquellos primeros años, Pepe, tenemos una joya, programa Teatro de Siempre, Televisión Española, obra Las Avispas, año 1966.
2: Yo también siento que sobre mis párpados pesa un sueño dulcísimo.
3: ¿Estás loco o frenético como un sacerdote de Rea?
4: Ni una cosa ni otra. El sopor que de mí se apodera proviene de Dionisos.
3: ¿Entonces también adoras como yo a Dionisos? Hace un instante cayó dulce y profundísimo sobre mis párpados a modo de enemigo persa y he tenido un sueño maravilloso.
1: De los tiempos en los que había teatro en la tele, aquellos tiempos.
5: Teatro de Siempre y el Hora 11 también era otro espacio de la segunda cadena. Yo he hecho más Teatro de Siempre y Horas 11 que Estudios 1 o novelas, y esas hice menos.
1: ¿Y eso por qué?
5: Bueno, pues porque llamaban y llamaban unos y otros no. Eso es muy sencillo. Pero
1: todos estaban en Estudio 1 en ese momento.
5: Entonces, Teatro de Siempre, la dirección la hacía un profesional del teatro y la realización un realizador de televisión, que entonces estaban los comienzos y ahí nos apañamos como podíamos.
1: En 1983 dirigiste tu primera película, Soldados de Plomo, también con guión propio, junto a Eduardo Mendoza.
6: Pues verá, don Dimas, Yo no es que desprecie el dinero, al contrario, me vendría que ni pintado, pero... ¿Qué quiere que le diga?
7: Pues si no es mucho pedir, me gustaría que me dijese lo que está pensando.
6: No lo sé. No lo sé exactamente.
7: ¿En qué
5: la música de Kiflus?
1: Soldados de Plomo en el 83, pero también Cara de Acelga en el 87, en la que también actuabas, y la adaptación al cine de la obra de Adolfo Marsillac, Yo me bajo en la próxima y usted en el 92. ¿Por qué no volviste a dirigir?
5: Pues porque el cómico sacristán ha tenido trabajo siempre y entonces era mejor que el cómico sacristán atendiera sus trabajos y no cada... Yo no sé, las películas que he hecho han sido escritas, una con Eduardo Mendoza, un regalo maravilloso.
1: Desde luego.
5: Y con Carlos Pérez Merinero y luego la otra, el traté de arreglar, el pasar al cine la obra de Adolfo, ¿no? Pero lleva muchísimo tiempo entre la preparación, el guión, en fin, y te digo, he tenido ofertas de trabajo como actor que incluyen El Hombre de la Mancha o My Fair Lady o Muerte de un Viajante o Amadeus, en fin, no era cosa de... Y bueno,
1: ¿pero pues, te ha gustado dirigir?
5: ¿Pero cómo? No, soy un cinéfilo enfermizo de cinefilia y me gustó muchísimo. Y luego no me fue del todo mal, ¿no? Han sido películas que han funcionado, sobre todo Soldados de Plomo.
1: Decía al principio, más de 125 películas, que es una barbaridad, y por citar dos más, El muerto y ser feliz, de Javier Rebollo, por la que ganaste el Goya al mejor actor en 2013, y dos años más tarde, Goya al mejor actor secundario por Magical Girl, de Carlos Bermúdez. Bueno, en cualquier caso, y antes de continuar recorriendo tu carrera, me detengo un segundo en tu forma de trabajar. Mencionabas antes a Stanislavski. ¿Cuál es tu método? Porque he leído por ahí que utilizas un método un tanto peculiar.
5: Pero es cierto.
1: El de la niña de los peines.
5: Mitad de Stanislavski y mitad la niña de los peines.
1: ¿Qué significa eso?
5: Pues mira, Stanislavski, cuando me lo compré en aquel año, yo me lo llevé a la mili, tengo...
1: Con 18, 19 años, sí.
5: De apuntes y cosas que he depositado ahora en uno de los de las cajas del Instituto Cervantes, sí. Cuando Luis me ha tenido a bien... ofrecerme que deje allí un legado. Pues después lo he ido entendiendo. Y la aproximación a los personajes, el estudio, cuando el personaje, bueno, tiene para estudiar, está en Stanislavski. Y la ejecución, yo procuro aplicar lo que decía la niña en los peines, que el verdadero cante flamenco empieza donde acaban las facultades. O sea, que no se note. Y eso es lo que yo procuro. Entonces, mitad Stanislavski, mitad la niña en los peines. Y bueno, no me va mal.

0: Antes hablábamos de Fernando Fernán Gómez, pero hay otro nombre irrepetible en tu vida, que es Miguel Delibes.
1: Sí. Bueno, he tenido suerte de tener al lado unas gentes que yo suelo decir de ellos que son gente que, aunque no quisieras, al lado de ellos tenías que ser mejor, porque no cabe la impostura, o no cabía la impostura junto a ellos, ¿no? Y he tenido unos cuantos.
0: Una personalidad muy distinta a la de Fernando Fernán Gómez.
1: Sí, totalmente distinta. No. Miguel era, como él dice, el árbol que fue plantado y ahí creció en ese sitio y ya estaba el hombre en su sitio, ¿no?
0: Pero y realmente. Recordar.
1: No, realmente un lujo.
0: Déjame recordar que también te hemos visto en Señora de Rojo sobre Fondo Gris de Delibes en 2018. Y sigo en el teatro, pero con un teatro distinto, te referías a él también antes. Ya te habíamos visto y oído cantar en la película Un hombre llamado Flor de Otoño, de Pedro Olea, que también dio mucho que hablar esa película, Pepe. Pero en 1997, hace ahora casi 30 años, protagonizaste El hombre de la Mancha.
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0: ¿Qué sientes escuchándote?
1: Bueno, me gusta más la versión de Jacques Brel. Y se han hecho montones de versiones, ¿no? Pero lo que siento es recordar a Luis Ramírez, que murió muy joven. Y sobre todo celebrar el haber conocido a mi amiga Paloma San Basilio, una gran profesional y una gran amiga, y lo que fue la goza. Me acuerdo que conseguí que Fernando fuese a ver El Hombre de la Mancha, porque Fernando no quería, el teatro no le gusta. Y me dijo, hombre, si el teatro fuera así siempre de entretenido, yo iría más. Y claro, cuando vio que llevamos ahí, seguimos dos temporadas, agotadas las localidades, de 1.500 personas a 1.500 personas por función, y que al final con el himno del sueño imposible, sí, la gente se ponía de pie y cantaba, aquello era una fiesta, me decía Fernando, es que a ti te pasa lo que le pasa a los artistas extranjeros, a los españoles no nos suele pasar eso. Y es cierto, porque verás, cuando después hicimos My Fair Lady en el Coliseum, mi madre lo hacía Carmen Bernardos, una actriz de toda la vida, formidable. Al saludar, yo la miro y estaba llorando, Carmen, estaba llorando. Y le digo, pero Carmen, dice, es que llevo toda la vida en el teatro y nunca había vivido una cosa así. Lo que supone, claro, eso eran 1.300, 1.500, 1.800 personas. El coro, los ballets, los de cantando, una fiesta, claro, ¿no? Sí, aquello, sí. Estuvimos dos temporadas agotando localidades, meses y meses y meses. Claro, era una fiesta impresionante. Y la verdad es que... Pero antes ya había hecho la zarzuela.
0: Claro.
1: Ya paso por la zarzuela, al margen de cuando formaba parte con El Niño de Mataderos, íbamos por los merenderos, rifábamos una botella de vino y cantábamos. Yo imitaba a Antonio Molina, y cantaba El Macetero, Al Agua del Avellano, A la Sombra un Bambú y...
0: A ver, ¿cómo suena eso?
1: No, ya no. A imitar a Antonio Molina, mira. Ya ni a Charles Laughton.
0: Bueno, vamos a recordarte entonces en My Fair Lady.
2: Miradla atentamente y escuchadla. Envilece el idioma cuando habla. Habría que azotarla, ahorcarla, por atentar contra el don de la palabra. ¡Ah, cielos, qué ruido! A esto en Inglaterra se le llama una educación rudimentaria.
3: Perdone, señor, pero creo que ha escogido un mal ejemplo.
2: ¿Ah, sí? Si en la calle oyes hablar, no te pares a escuchar. No vas a entender ni la mitad. ¿Usted, señor, ha ido a la escuela?
4: ¿Cree que estoy majara o qué?
2: Nadie le enseñó.
1: Yo debo decir que cuando me ofrecieron hacer My Fair Lady, consulté con un espiritista y le dije de convocar al espíritu de Rex Harrison para pedirle disculpas. Le dije, Harrison, me han ofrecido esto, es una oportunidad, pero que sepas que me parece un atrevimiento, una insolencia, intentar aproximarme siquiera. De hecho, creo recordar que se lo ofrecieron a Cary Grant y dijo Cary Grant, es tontería esto, lo tienen que hacer. Y es más, si no lo hace Rex Harrison, no pienso ir a ver la película.
0: Pero fue muy bien.
1: Bueno, la que lo pasó muy mal fue la pobre Julie Andrews, porque lo había estado haciendo toda la vida con Rex Harrison en todas partes, y el maestro Cukor decidió que era Audrey Hepburn la que tenía que hacerlo. Y la verdad es que la Hepburn eran palabras muy mayores, ¿no?
0: Por otros muchos motivos, por otros muchos méritos y también por My Fair Lady, recibiste hace 25 años la medalla de oro al mérito de las Bellas Artes. Así que te dio alegrías también.
1: Y coincidió también con un papel para mí muy querido, que fue La muerte de un viajante, de Arthur Miller. Sí, ahí... bueno... Lo celebré,
0: claro,
1: qué tontería,
0: sí.
1: No sé. Y me ha sido concedido el premio de teatro de la Comunidad de Madrid por el hijo de la cómica.
0: Maravilloso. Y cabe decir también que tus padres te vieron triunfar.
1: Sí.
0: Pepe.
1: Sí. La que no lo vio tanto fue la abuela, pero mis padres sí. Mis padres, de hecho, me nombraron hijo predilecto de Chinchón y ahí estaba la Nati y el Venancio.
0: Sí.
1: Y estaba el Francisco y la Socorro también, claro.
0: Y de hecho, incluso el Venancio fue a la entrega de esa medalla al mérito de las Bellas Artes.
1: Ah, no, eso fue un acontecimiento.
0: Cuéntanoslo.
1: Sí, no, porque claro, después de la entrega de la medalla, los reyes, el rey emérito, claro, y su... recibían a los premiados con un acompañante en un apartado. Y iban saludando, mi padre llevaba ya unas muletas, estaba el jodido de las rodillas, y se acercaron a nosotros, y le dije a Majestad que, bueno, yo estaba recibiendo la medalla honradísimo y que me acompaña aquí mi padre, porque ese mismo día hacía los años que mi padre fue encarcelado.
0: Y le dije, justo ese día.
1: Sí, y le dije que esto era en el Pardo, en el Palacio del Pardo, y le dije al rey que el dueño de la pensión, el antiguo dueño de esta pensión, decidió meter en la cárcel al rojo este de mí, que no consigo hacer carrera de él porque sigue igual de rojo, porque sigue igual de comunista, es el único estalinista que queda en el planeta Tierra, pero ha querido acompañarme a recibir la medalla. Y le dice el rey a Venancio, ¿te puedo dar un abrazo, Venancio? Y todo mi padre me mira como diciendo, no, pero te digo, era el último estalinista que quedó en el planeta Tierra. Y entonces mi padre estaba sentado y el rey se agacha y yo tengo rodado, ¿no?, el escorzo del rey abrazando a mi, y la cara de mi padre diciendo, pero esto está pasando, porque, un momento, yo me llamo José por José Díaz, que fue el primer secretario general del Partido Comunista.
0: Me han contado
1: que mi padre era el militante del Partido Comunista en la clandestinidad, salió de la cárcel en libertad provisional y siguió militando en la clandestinidad del Partido. Era el cajero de la zona. Uh-huh. Que yo cuando nací, se va a llamar Francisco, se va a llamar Pablo, se va a llamar no sé cuánto, y dijo, me hizo que tenía una foto de José Díaz, se va a llamar como ese. Y yo me llamo José por José Díaz, que después formé parte de una comisión de cultura del Partido Comunista y fuimos a la extinta Unión Soviética, que aquello fue como los hermanos Marx en la Unión Soviética. Fue una pena porque ya se veía que aquello le quedaba una siesta. Era la mente. De hecho, yo llevaba un ramo de flores para la tumba de José Díaz, que estaba en Tbilisi, y no nos dejaron, porque ya estaba el eurocomunismo. Uh-huh. Y entonces no, un tufo aquella Unión Soviética muy parecido al del franquismo. Ya fue desolador. Fue desolador aquella visita a la ex. Me acuerdo que además el jefe de la delegación era Juan Diego, Juanito Diego, el gran Juanito Diego. Y como le dan pánico los aviones, subió borracho al avión, pero se emborrachó tanto que le duró todos los 15 días que estuvimos allí. Y como además las ceremonias empezaban a las 8 de la mañana por la solidaridad pano-soviética, y venga, un vodka. A las 9 de la mañana estábamos todos borrachos. O se cambia el protocolo o no vamos a ningún lado.
0: Menudo viaje.
1: Fue una cosa siniestra, siniestra.
0: Tienes muchos premios, Pepe. Muy merecidos todos. Entre otros, en 2020, Medalla de Honor del Círculo de Escritores Cinematográficos. En 2021, el Premio Nacional de Cinematografía. Y en 2022, el muy merecido Goya de Honor. Escuchamos algo, una parte de lo que decías.
5: Gracias, muchas gracias al público, a todos esos hombres y mujeres que cada año, y hace ya la friolera de más de 60, cada año, repito, bien en manojo o bien en ristra, me siguen comprando los ajos. Muchas gracias.
1: Ese bravo es de Javier Bardem.
0: ¿Ah, sí?
1: Sí, me lo di, ya se lo vi. Sí.
0: ¿Te acordabas ahí de tus padres?
1: Ese bravo de Javier, que siempre le digo a Javier, recuerda, sí, a la Matilde y a doña Matilde y a don Rafael, que eran sus abuelos, uh-huh, doña Matilde Muñoz San Pedro y don Rafael Bardem, los cómicos. Y estos viejos cómicos de la película de su tío, de Juan Antonio Bardem,
0: sí,
1: y era una película maravillosa sobre el mundo de los años 50, el año 53 en esta película. Vieran ahora, o ahora están en Venecia los dos en pareja haciendo una película, son una gente estupenda, un talento de la hostia. Si vieran estos viejos cómicos a Penélope y a Javier, joder, lo que es. Y yo se los recuerdo muchas veces.
0: Seguir vendiendo ajos.
1: Se los recuerdo muchas veces. No os olvidéis de doña Matilde y don Rafael.
0: En junio, como decías antes, dejaste tu legado en la caja de las letras del Instituto Cervantes de Madrid, que en realidad son cosas materiales, por ejemplo, el sombrero de tu abuelo. un ejemplar del Quijote, un libreto de la obra de teatro La pulga en la oreja, pero supongo que el mejor legado es el que no se ve. Y el director de cine, José Luis Garci, nos ha contado el legado inmaterial que nos vas a dejar tú.
6: Creo que Pepe Sacristán, al que yo conozco desde hace 53 años, me parece, se ha ido transformando poco a poco en una de las figuras de la cultura española, no solo porque es un actor extraordinario, sino porque ha dirigido películas, ha escrito, su última adaptación que ha hecho del Hijo de la Cómica, de Fernando Fernán Gómez, en teatro, donde él actúa, dirige y, como digo, ha escrito la adaptación, me parece una de las cosas mejores que yo he visto en teatro desde muchos años atrás, 30 años así, es conmovedor. Qué pena que no la haya visto Fernando Fernán Gómez, porque se le hubieran saltado las lágrimas. Entonces, Pepe es una figura increíble, uno de los más grandes actores con los que se ha contado, y además es una especie de nuestro Jack Lemmon. Él podía haber hecho perfectamente El apartamento. Está dotado para el humor como pocos, es rápido, pero también se mueve en el mundo de lo dramático, de lo trágico, de una manera excepcional. Aquel chico que quería parecerse a Tyrone Power resulta que ya se ha convertido en una de las leyendas, sin ninguna duda, de la interpretación nuestra. Yo no sé cómo habrían sido los actores del pasado, Máiquez, etcétera, pero creo que Pepe Sacristán, como Fernán Gómez, como Alfredo Landa, etcétera, como José Isbert, él es un actor muy natural.
0: ¿Qué te parece?
1: ¿Qué me va a parecer, José Luis? Tenemos con José Luis García algo indestructible, ¿no? Nuestra mirada, sobre todo a través de como si mirásemos siempre a través de una cámara, ¿no? Decimos, tenemos que nos lo vigilamos, ¿no? Cuidado con vivir en estado de película, ¿no? Porque en las películas aparece el león de la metro, luego sale fin, pero la vida es otra cosa, ¿no? Hay que... Pero José Luis y yo, pues, es el padrino de mi hija, la pequeña, de Agmel. Bueno, pocas cosas puedo añadir que no sean la del el cariño y el respeto total y absoluto.
0: Y trabajar juntos.
1: Trabajar juntos. Hemos hecho juntas películas maravillosas.
0: Tenéis en común también que no tenéis teléfono móvil.
1: Ah, claro, también es eso, sí, sí.
0: Sí. ¿Por qué?
1: No, yo no lo
0: es
1: tengo.
0: Que
1: por
0: tú no sabes lo que nos ha costado localizar a, claro, José Luis García.
1: Claro. A través de Andrea. Pero yo no lo tengo porque lo tiene Amparo, claro, ya. Mi mujer. Si no, no tendría más remedio. Qué tontería, ¿no? Ella me libera de la servidumbre de la

0: Ya que la medida del éxito está en la continuidad del trabajo.
1: Sí, totalmente.
0: Para ti también.
1: Sí, sí, sí. No, por eso los premios yo los celebro y los agradezco, pero es temerario vivir pendiente de los premios, ¿no? Porque no van a ser más los que no te van a dar que los que sí. Entonces, lo importante de esto es la continuidad en el trabajo y luego, hombre, ya el colmo es lo que yo disfruto hace ya mucho tiempo, que es poder elegir el trabajo que quieres hacer. Yo ahora, por ejemplo, ya no pienso madrugar más, por lo tanto ya he dicho que no a todas las películas y todas las series de televisión que me puedan ofrecer. No madrugo más, no paso más frío en invierno, en exterior. Ni
0: o
1: más
0: sea, el futuro va a ser todo teatro.
1: Sí, el futuro está muy duro trabajando en el carbón, como decía Antonio Molina. Son ya 89 años, vamos a ver, ya mi amigo Cimarro ya me ha contratado el año que viene para ir a Argentina y a Uruguay con el hijo de la cómica. Sí, ahí seguiremos, ¿no?
0: Y de hecho el lunes conversábamos con José María Pou y él nos decía que no sabe decir que no se puede retirar porque no sabe decir que no.
1: Claro, no. Yo mientras siga jugando, mientras siga divirtiéndome y mientras siga pudiendo hacer lo que yo quiero, ahí seguiré. Y si el día que no me divierta, me quedo en mi casa, ¿no?
0: Pues a seguir vendiendo muchos ajos durante mucho tiempo. Muchas gracias.
1: Ha sido un placer charlar con vosotros, contigo. Ha sido una charla muy agradable y muy... Y por supuesto, a ver si después de todo esto efectivamente acaba creyéndome todo el mundo.
0: Yo creo que sí. Muchas gracias, José Sacristán. Muchas gracias. Un lujo. Y además, desde aquí, desde el Teatro Romea de Barcelona, hasta el 4 de octubre está representando El Hijo de la Cómica. Nos vamos escuchando a George Brassens. ¿Sí te parece?
1: Muchas gracias.
0: Y nosotros volvemos la semana que viene con otro irrepetible. Enseguida, boletín de las 10:30. Buenas noches.
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1: Buenas noches. Decenas de inmigrantes vuelven en Ceuta a las naves del Tarajal después de que ardiesen más de 40 tiendas y chabolas en su asentamiento improvisado. En clave política, el Partido Popular sostiene que el gobierno está cronificando el problema en la ciudad autónoma y el PSOE responde acusando a los populares de intentar sacar rédito electoral de la situación. Sobre la valoración de la magnitud tras la desclasificación de los informes y comunicaciones del CNI, la portavoz socialista en el Congreso, Montse Mínguez, ha querido argumentar este sábado que esos avisos no supusieron algo extraordinario. Lo que sí lo fue, por contra, sostiene, fue la llegada de más de 70.000 personas en 48 horas.
2: El propio CNI, en la propia policía fronteriza, prevén gente, movimientos de gente, avisos, preavisos, y se refuerzan y se coordinan y se hacen. Pero lo que nadie pudo adivinar, lo que nadie pudo predecir, es que hubiera ese asalto masivo.
1: Desde el Partido Popular, su portavoz nacional, Borja Semper, señalaba al Ejecutivo Central como problema.
3: Convertir Ceuta en un CETI. Aceptar que es mucho más llevadero para el gobierno que los ceutíes se autoconfinen en casa por miedo o dejen su ciudad a que quienes, entraron en nuestro país de una manera irregular vuelvan a su país.
1: Entre tanto, el gobierno asegura estar trabajando en nuevos espacios para acelerar los triajes de personas migrantes para proceder a la repatriación a Marruecos de quienes no tengan derecho a asilo. Ángel Víctor Torres, ministro de Política Territorial y responsable del mando único del Ejecutivo Central.
4: Operativo muy importante en los próximos días para que se cumpla lo que todos queremos, y es que puedan ser devueltos todos aquellos que no tengan derecho a permanecer en nuestro país y hacerlo cuanto antes. Cuanto antes tenemos que sacarlos de las calles donde están pernoctando y tenerlos en recursos, y por tanto esta semana será una semana de un importante impulso.
1: Del exterior, Moscú es, según el portavoz de la presidencia rusa, el único escenario en el que podría llegarse a dar un encuentro Putin-Zelensky para abordar la paz en la guerra de Ucrania. Dmitry Peskov, tras descartar a preguntas de los medios la posibilidad de una reunión entre los dos dirigentes en Miami, confirmaba que hay una propuesta para sentar a ambos mandatarios en una misma mesa, situando Moscú como única opción para que el presidente ruso acepte ese encuentro. Reunión, por otro lado, para sellar, ha añadido, los acuerdos alcanzados ya por las partes. Y Omán acogerá este lunes una reunión del Consejo de Cooperación del Golfo en el que sus países miembros serán informados del acuerdo alcanzado por Irán y el país anfitrión sobre rutas seguras en el estrecho de Hormuz y su reapertura. Teherán ya ha avanzado que esta no tendrá lugar hasta que Washington acepte sus condiciones. Esta ruta permanecerá abierta, señala Masoud Pezeshkian, presidente iraní, cuando Estados Unidos ponga fin a su bloqueo y a sus actos de agresión contra nosotros. Advertencia que se produce el mismo día en que Arabia Saudí ha cerrado por seguridad el oleoducto este-oeste tras el ataque con drones dirigido a esta infraestructura por la que se han transportado en el último medio año 5 millones diarios de barriles de crudo. Y un último apunte deportivo: la selección española ha caído frente a la de Estados Unidos en las semifinales del Mundial de Baloncesto Femenino, 76-66 en el marcador final. Las españolas han plantado cara durante buena parte del encuentro al conjunto estadounidense, favorito absoluto del torneo, que buscará su quinto oro mundial consecutivo en la final contra Francia, que se impuso en el otro choque de semifinales a Alemania, rival a su vez de España, en el partido por la medalla de bronce de mañana domingo. Es todo. 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
5: Saludos, bienvenidos otro sábado más a su cita con la información taurina en Radio Nacional de España, Radio 5. En la técnica, los Davides, David Gutiérrez y David Castro. Hoy ha sido un día de puerta grande para los más grandes, porque en Albacete, José Antonio Morante de la Puebla ha estado cumbre con una faena para recordar, dos orejas y salida a hombros del cigarrero. Y porque en la Goyesca de Arles, Francia, Andrés Rocarrey ha cortado tres orejas y un rabo. Puerta grande para el peruano, acompañado de Marco Pérez, que ha cortado dos orejas. Al igual que Daniel Luque, que también ha cortado otras dos orejas en Valladolid. Esta noche visitaremos estas tres plazas. Y además pasaremos por Zaragoza para comentar los carteles de la próxima Feria del Pilar y hablaremos con los novilleros Tomás González, herido esta semana en Arganda del Rey, y Jesús de la Calzada, flamante triunfador del alfarero de oro de Villaseca de la Sagra. ¡Comenzamos! En Albacete, quinto festejo de la Feria de la Virgen de los Llanos, y Morante sale a hombros después de bordar una faena inolvidable. Con la plaza llena, cartel de No hay billetes y toros de Domingo Hernández, Morante de la Puebla, ovación y dos orejas, Paco Ureña, ovación tras aviso y oreja, y Borja Jiménez, vuelta al ruedo tras fuerte petición tras aviso y oreja. Paco Delgado, buenas noches, ¿cómo ha estado Morante?
6: Buenas noches, Javier. Efectivamente, Morante ha sido el gran suceso de esta tarde. Su actuación ha causado sensación, aunque hubo que esperar a su segundo turno para que se viese al Morante antológico. Y pese a que su oponente no se mostró especialmente colaborador, el de la Puebla no se conformó con cumplir con el trámite y poco a poco, como si torease para él mismo, como si fuese una cuestión de orgullo, fue regalando muletazos de extraordinaria calidad y a cámara lenta, dejando patente su personalidad única y su compromiso, rematando además con una estocada fulminante que le valió la puerta grande, la primera que se apunta en esta plaza. Con su primero, muy justo de fuerza, supo dosificar la energía de su oponente mientras desgranaba muletazos sueltos de planta firme y excelente trazo, pero sin emoción, dado el poco empuje del cornúpeta. Paco Ureña dejó una labor en la que sacó momentos de gran profundidad y empaque, y de haber matado a su primero, podría haber salido también a hombros, mientras que Borja Jiménez derrochó ganas y buscó también su ración de triunfo a base de entrega, disposición y mando.
5: Bueno, Paco, este era el quinto festejo de esta Feria de Albacete. ¿Qué destacas de lo que llevamos?
6: Pues hasta la fecha, y al margen de esta gran actuación de Morante de la Puebla, hay que decir que la feria está siendo muy entretenida y destacar naturalmente la gran actuación de ayer de Roca Rey, que estuvo rotundo y pletórico. Y también las actuaciones de los novilleros, Nacho Torrejón, que salió a hombros tras lidiar un gran encierro de Murteira Grave, y los locales Alejandro González y Álvaro Castillo, que debutó con picadores y dejó una muy grata impresión, perdiendo el triunfo con el estoque Mario Vilao. Además, hay que destacar pues la gran afluencia de público todos los días.
5: Y mañana, Paco, una de rejones.
6: Sí, mañana se cierra esta primera parte de la feria con la ya tradicional e indispensable corrida de rejones, en la que con ganado de los espartales, Diego Ventura estará acompañado por Ruy Fernández y Leonardo Hernández.
5: Paco Delgado, hasta mañana, buenas noches.
6: Hasta mañana, buenas noches.
5: En Arles, Francia, corrida goyesca de la Feria del Arroz, y Roca Rey ha salido por la Puerta Grande acompañado de Marco Pérez. Con más de tres cuartos de entrada y toros de Jandilla, Vega Hermosa y un sobrero de Román Sorando, Juan Ortega, oreja y silencio. Andrés Roca Rey, oreja tras aviso y dos orejas y rabo. Y Marco Pérez, dos orejas y silencio tras aviso. Agnès Peronet, corresponsal de Clarín en Francia, buenas noches. Roca Rey ha estado importantísimo, pese a sufrir una verdadera paliza y quedar a merced del toro, supo reponerse como hacen los grandes.
7: Sí, buenas noches, Javier. Uf, qué impresión este Roca Rey. Había estado muy bien con el primer toro en una faena de dominio que debutó con cinco estaturias, unas cambiadas apretadas, la espada fue en la ley, había cortado la primera oreja. Con el quinto también empezó en unos quites, unos lances de gauneras, tafalleras, media cordobés, lances a una mano, me impresionó. Y luego empezó la faena en los medios, bien, unas herías, dos, pero tardó en una cambiada y el toro le vino encima. Y Andrés Rocaré se quedó enganchado, casi como una pega de forcados, pero en unos eternos segundos. Y fueron 13 los subalternos que intentaron descolgar los pitones de la talequía del matador. Impresionante. Impresionante, pero Rocaré volvió a la cara del toro con más poder aún, unas manos de chinas para rematar y una espada entera, dos orejas y el público pidió el rabo y ya se le concedió, pero espectacular. Uf.
5: ¿Y Marco Pérez y Juan Ortega?
7: Pues Juan Ortega estuvo muy suave con el primer toro, doblones de buen gusto, mano baja, mató de un bajonazo, pero cortó la primera oreja. Y Marco Pérez se encontró con un toro de mucha calidad. Verónicas de rodilla, una faena en los medios, todo de rodilla, torreando a gusto con ambos pitones, una gran estocada, cortó las dos orejas.
5: Agnés, has podido hablar con Roca Rey, vamos a escucharlo.
8: Andrés, ha sido una tarde difícil, pero lo lograste, encima del toro.
9: Sí, una tarde bastante apasionada, de mucha entrega. Creo que ha sido una de las tardes más especiales, más duras y también más bonitas que he vivido en Arles.
8: Pero entonces esta voltereta, esas espadas, ¿qué tal? ¿Cómo te sientes? ¿Te resientes o qué?
9: Sí, un poco mareado, pero muy contento, muy feliz de haberme podido entregar y romperme toreando este toro y feliz de haber cortado un rabo en Francia.
5: Y también, Agnés, has hablado con Marco Pérez, que no ocultaba su felicidad.
8: Bueno, Marco, este toro tenía mucha calidad y tú más, ¿no?
10: Sí, bueno, muy feliz, ha sido una faena muy intensa, muy profunda, he disfrutado muchísimo de la afición, de la embestida del toro, tenía mucha profundidad y me ha permitido tocarlo con mucho sentimiento y he sido feliz.
5: Agnés Peronet, muy buen trabajo, gracias y buenas noches.
7: Hasta mañana, Javier.
5: En Valladolid, cuarto festejo de la Feria de la Virgen de San Lorenzo, toros de Victorino Martín y puerta grande para Daniel Luque. Con algo más de media entrada, Manuel Escribano, ovación en ambos, Daniel Luque, oreja y oreja, y Aarón Palacio, oreja y ovación. Pepe Estévez, corresponsal de Clarín en Castilla y León, cuéntanos.
11: Buenas noches, Javier. Una interesante corrida de Victorino con muchos matices, encastada y en la que ha habido de todo. Magistral la actuación de Daniel Luque, toda una exhibición de técnica y autoridad con sus dos toros, en auténtica figura del toreo. También ha causado grata impresión a Aarón Palacio, que ha superado la prueba con creces. Ha aportado valor y cabeza y, bueno, pues el desacierto con la espada en el último le privó de la puerta grande. Por su parte, Escribano pechó con dos alimañas, solo pudo mostrar oficio y por encima del deslucido comportamiento de esos dos victorinos, reconocido con una ovación.
5: Vamos a escuchar, Pepe, la reacción de Daniel Luque con nuestra compañera Carmen Toro después de asegurarse su salida a hombros.
12: Bueno, la verdad que muy contento. Esto es una plaza muy especial. Siempre he tenido la suerte de poder cuajar toros allí, pero la faena de este toro la voy a recordar muchos años.
5: Pero la Feria de Valladolid comenzó el pasado martes, Pepe, y por allí pasaron Morante y Roca Rey. ¿Qué destacas?
11: Así es, una feria que ha ido creciendo y destacaría pues las actuaciones dentro del cuadro honor de Manuel Dios Leguarde, que ha causado auténtica sensación en Valladolid. Cortó tres orejas, además, en un cartel muy potente, con Roca Rey y Alejandro Talavante. Roca Rey estuvo a gran nivel también cortando tres orejas y no me quiero olvidar de las actuaciones de Emilio de Justo, David de Miranda y Morante La Puebla con un toro muy complicado. Y en el plan ganadero, la gran corrida de Victoriano del Río, además muy bien presentada con cuatro toros destacados, además de la interesante de Victorino, y también la gran afluencia de un público muy joven, gracias al gran trabajo y promoción que ha hecho en este sentido la empresa Tauro Emoción.
5: Y mañana termina esta Feria de Valladolid, Pepe, con una corrida de rejones también.
11: Así es, mañana hay una corrida de rejones con toros de capea para Andy Cartagena, Sergio Galán y Sergio Pérez de Gregorio, que reaparece tras el percance del mes pasado en la plaza de Huesca.
5: Muy bien, hasta mañana, Pepe Estévez, aunque mañana domingo estarás en Salamanca. Gracias.
11: Así
5: y buenas
11: es,
5: noches.
11: Buenas noches.
5: Y resumimos ya de forma breve otros festejos de hoy sábado. En Salamanca, segundo festejo de la Feria de la Virgen de la Vega. Con toros de Domingo Hernández, David de Miranda ha salido por la puerta grande tras cortar dos orejas. Emilio de Justo ha cortado una y Diego Urdiales, ovación y silencio. En Dax, Francia, segundo festejo de la feria Toros y Salsa. No ha habido trofeos. Con toros de Robert Margé, silencios para Román, Clemente y Samuel Navalón. En Villarrubia de los Ojos, Ciudad Real, con toros de Pallarés, Puerta Grande para la terna al completo. El Fandi ha cortado 4 orejas y 1 rabo. Antonio Ferrera, 4 orejas. Y Jesús Enrique Colombo, otras 4. En Baza, Granada, con toros de Salvador Gavira, Sebastián Castella y Víctor Hernández han salido a hombros tras cortar 2 orejas por coleta. Curro Díaz, ovación y oreja. En Barcarrota, Badajoz, con toros de Juan Albarrán, triunfo de los grandes para los 3 toreros. Ginés Marín ha cortado 4 orejas y 1 rabo. El Mella, que ha tomado la alternativa, 3 orejas y 1 rabo. Y Miguel Ángel Pereira, 2 orejas y 1 rabo. En Cercedilla, Madrid, con novillos de Aurelio Hernando, Raquel Martín, que ha cortado 3 orejas, y Mario Arruza, que ha cortado 2, han salido a hombros Jorge Hurtado, que sustituía a López Ortega, oreja y ovación. Y en Tovar, Venezuela, hoy comienza la Feria de la Virgen de Regla. Parte de la recaudación irá a beneficio de los afectados por el terremoto de finales del pasado junio. Durante los últimos días, y tal vez porque esta ha sido una de las semanas con más festejos taurinos del año, se han producido numerosos percances y los novilleros se han llevado la peor parte. Ha sido el caso de Jesús Romero, herido el martes en Calasparra con una cornada de 30 centímetros en el muslo derecho, de López Ortega, que sufrió el jueves un esguince de hombro en Villa del Prado, de Ignacio Garibay, herido ayer en Arganda con una cornada en el abdomen, y de Tomás González, herido el pasado martes también en Arganda, con una cornada de 2 trayectorias de 25 y de 5 centímetros en la región perianal. Con Tomás González, precisamente, hablamos ahora mismo. Buenas noches, Tomás.
13: Buenas, ¿qué tal? Buenas noches.
5: Sigues hospitalizado, estuviste en la UCI con fiebre y fuertes dolores, pero ya estás en planta. ¿Cómo te encuentras, Tomás?
13: Sí, ya los primeros días fueron complicados, pero ya me encuentro mejor y ya estoy en planta, gracias a Dios.
5: Recuérdanos, ¿cómo fue el percance?
13: Bueno, sí que había sido un novillo complejo, ¿no? Que había puesto las cosas ya muy difíciles a mi cuadrilla y en la tercera tanda con la mano derecha me avisó por el lado izquierdo y bueno, ya me descubrió y me prendió.
5: Fue al hacer un desplante, ¿no? Al darle la espalda.
13: Fue al terminar una tanda, el novillo me arrebata la muleta por el estaquillador con el pitón y me quedo descubierto y él hizo por mí y me hirió.
5: El novillo de Los Maños, desde luego, lo comentabas, tenía lo suyo porque también cogió a 2 de tus banderilleros, Omar Guerra y Miguel Ángel Ramírez, que resultó corneado en una axila. ¿Cómo se encuentra? ¿Lo sabes?
13: Sí, Omar, además es mi hombre de confianza, corrió mejor suerte y solo fueron unos pocos de golpes y Miguel Ángel sufrió una cornada, pero bueno, se encuentra en su casa ya y recuperándose también poco a poco.
5: ¿Te han comentado posibles plazos de recuperación, Tomás? Porque llegar al Gemesí o Arnedo, donde estás acartelado los días 21 y 27 de este mes, se antoja complicado.
13: Bueno, sí que es verdad que dentro de casi una cornada grave y extensa, pues la zona del recto, que es lo que más complicaciones podía dar, está más o menos bien. Entonces, mi ilusión es, lógicamente, hoy no he podido torear en Casa Rubio del Monte, pero estoy trabajando ya para poder torear en Algemesí, si es que es posible.
5: Bueno, sería una recuperación bastante rápida, desde luego.
13: Así es, pero bueno, son fechas muy importantes para los novilleros, son las ferias en las que todos queremos estar y todo el esfuerzo para que sea posible será poco. Luego será o no posible, pero por mi parte no quedará.
5: ¿Y cómo llevabas la temporada, Tomás? Habías toreado en Teruel, en la Feria del Ángel, la feria de tu tierra, y solo 2 días antes de este percance te habías presentado en las ventas.
13: Sí, la temporada la verdad que estaba siendo bastante positiva. Estaban contando muy bien, había toreado creo que 10 novilladas y Arganda y 2 días antes me presenté en Madrid, que fue todo un sueño. Y bueno, y ahora pues este pequeño bache en Arganda que espero que bueno sea eso un bache y acabe la temporada pues muy bien.
5: Tomás González, lo comentabas tú mismo, hoy tenías que haber toreado en Casarrubios del Monte y lamentablemente estás en el hospital. Muchas gracias y que tengas una buena y rápida recuperación. Buenas noches.
13: Muchísimas gracias, os lo agradezco de corazón.
5: Y ahora nos vamos a Zaragoza, porque el pasado martes se presentaron los carteles de la próxima Feria del Pilar. El camino no ha sido fácil los últimos 8 meses, porque el pliego de arrendamiento ha tenido que superar todo tipo de impedimentos. Recursos, impugnaciones, medidas cautelares. Así lo explica el diputado de la Plaza de Toros de Zaragoza, José Carlos Tirado.
14: De la Diputación de Zaragoza. Ya hemos dicho muchas veces que el pliego con el que hemos venido a esta licitación pues no era el que queríamos en un principio, pero nos han obligado a sacarlo de esta manera y ha sido la única con la que hemos conseguido pues sacar adelante esta licitación y esta próxima feria.
5: Feria tenemos en Zaragoza a Paco Martínez, corresponsal de Clarín en Aragón. Buenas noches, Paco, ¿qué te parecen los carteles del Pilar?
15: Buenas noches, Javier. En principio, en términos generales, podemos decir que el planteamiento es bueno. Son 5 corridas de toros, una novillada y un festejo de rejones, por lo que debemos contabilizar una corrida y una novillada menos que el año pasado. Si bien es cierto que el pliego actual no contempla obligación alguna en cuanto al número de festejos a celebrar.
5: Son carteles plagados de toreros de primer nivel, pero parece que hay 2 columnas en las que se sostiene la feria.
15: Pues sí, el pilar fundamental es Morante, con sus 2 tardes contratadas, pero también lo es la triple presencia de toreros aragoneses por méritos propios y no por ser de la tierra. Aarón Palacio, Cristiano Toro y el Mene tienen nombre propio, un prestigio ganado y un amplio número de seguidores, y así lo reconoce uno de los empresarios de Confía Urbana, Roberto Becerril.
16: El tanto de toreros como de ganaderías, y también poder decir que hemos apostado también por el sector aragonés, tanto en la ganadería de los Maños como por Cristiano Torres, por Aarón y por el Mene con su alternativa.
5: En mano de esta nueva empresa, Paco, hay que destacar algunas novedades.
15: Pues sí, la feria se divide en 2 ciclos, pues aunque comenzará el 10 de octubre y finalizará el 18, durante los días 13 y 14 no habrá festejos mayores, aunque sí vaquillas matinales. Otra novedad será el buen cartel del Día del Pilar con Pereira, Luque y de Miranda, contrastando con lo que se venía haciendo en años anteriores, pues se tenía la creencia de que el Día de la Patrona no iba público a los toros. También es novedosa la Vuelta a la Misericordia de la Ganadería de los Maños, así como la iniciativa de Morante para homenajear al doctor Barcarreres y colocarle el busto en la Misericordia.
17: Es un honor por lo que representa. En definitiva, yo creo que en lo más profundo de su alma lo que quiere representar José Antonio Morante es un poco a los cirujanos que antes, ahora y después prestarán sus servicios en las enfermerías de las plazas de toros. José Antonio me ha permitido que me hayan subido a los carteles, con lo cual tengo que dar las gracias a la empresa y siempre a la excelentísima Diputación Provincial, que ha dado toda serie de facilidades para que así sea.
5: Era la voz del doctor Valcarreres. Paco, pero me imagino que también habrá alguna debilidad.
15: Desde luego, Morante ha anunciado después de Madrid y a final de temporada siembra cierta incertidumbre, y más cuando el año pasado no compareció. También se echan en falta toreros como Roca Rey, Ortega y Aguado, de cuya ausencia desconocemos los porqués, así como alguna ganadería más torista, pues la presencia de Santa Colomeña con la novillada de los Maños parece insuficiente.
5: Bueno, en cualquier caso, después de lo que habéis sufrido en Zaragoza, lo cierto es que la feria va para adelante y este lunes, pasado mañana, ya se abren las taquillas para renovar abonos.
15: Y las entradas de populares también, pues para los festejos mayores será a partir del 28 de septiembre.
5: Muy bien, buenas noches, Paco.
15: Buenas noches, Javier.
5: El prestigioso certamen de novilladas Alfarero de Oro de Villaseca de la Sagra concluyó este pasado jueves su 26ª edición y lo hizo con el salmantino Jesús de la Calzada, proclamado como gran triunfador. Además, el extremeño Jorge Hurtado se alzó con el premio a la mejor faena e Iván García se llevó 2 galardones, mejor banderillero y mejor peón de brega. El mejor puyazo fue para Juan Melgar. En el apartado ganadero, Cuadri fue distinguida como la mejor ganadería y el mejor novillo fue Chorlito, de Conde de Mayalde. Jesús de la Calzada, buenas noches.
18: Hola, buenas noches.
5: Jesús, ¿qué te parece? ¿Cómo se siente uno después de ganar el Alfarero de Oro?
18: Bueno, pues muy contento, ¿no? Contento e ilusionado.
5: Toreaste el jueves, el último día, en el cierre del Alfarero. Cuéntanos, ¿cómo viviste esa faena que te ha dado el triunfo?
18: Bueno, pues la viví con mucha ilusión, ¿no? Porque era mi última novillada, era mi última vez por el Alfarero. Ya era la cuarta vez que pisaba esa plaza y, bueno, tenía que rematarlo de alguna manera y así fue.
5: buena manera, ¿no?, de rematar tu cuarta participación, todo un veterano en este certamen.
18: Pues sí, la verdad que era la idea con la que iba, ¿no?, de rematarlo llevándomelo y bueno, todo podía haber pasado que no, pero bueno, se pusieron las cosas de mi lado y así fue y me lo llevé.
5: Cortaste una oreja. Si hubieras estado más acertado con los aceros, ¿hubieras podido tener mayor premio?
18: Pues sí, seguramente sí, porque le corté una oreja al segundo novillo, pero realmente la faena con la que yo me quedo es con la del primer novillo, que es al que le podía haber cortado dos orejas.
5: En 2022 ganaste el circuito de novilladas de Castilla y León, y ahora, 4 años después, este alfarero de oro. ¿Ha sido muy diferente los dos triunfos? ¿Qué triunfo te ha sabido mejor?
18: Bueno, pues han sido dos triunfos que para mí los dos son muy importantes, ¿no? Uno en el que me abrí hueco y pude debutar como novillero con picadores y abrirme hueco en ese escalafón, y luego este me ha servido a gloria, ¿no? Porque este año te he toreado solo 3 novilladas picadas y 5 festivales, que de venir toreando otros años 15 festejos, pues este año ha sido escaso y creo que va a ayudar mucho pues para dar el salto a la alternativa.
5: De eso te quería hablar, Jesús, porque tienes 25 años. Lo de tomar la alternativa, ¿para cuándo te lo planteas? ¿Cómo está la
18: cosa? Pues lo llevamos buscando toda la temporada y bueno, por unas cosas y otras al final no ha salido, pero bueno, siempre digo que si no ha sido así es porque algo bueno vendrá. Y mira, no tomo la alternativa antes y me anuncié en esta feria y pues he ganado el certamen.
5: El pasado mes de febrero sufriste un aparatoso accidente de tráfico, afortunadamente sin consecuencias. Dijiste que habías vuelto a nacer. ¿Realmente te hizo replantearte las cosas?
18: Sí, la verdad que sí. La verdad que empiezas a valorar mucho más las cosas, a los momentos los empiezas a valorar más, sobre todo con la familia, con los amigos. Y te hace pensar mucho, mucho las cosas. Y sobre todo he aprendido a saber decir que no a muchas cosas.
5: Porque ahí reflexionaste sobre las prisas, ¿no? Sobre el trabajo, sobre el toreo, sobre la vida, ¿no?
18: Sí, la verdad que estaba todo el día ocupado, ¿no? Entre el trabajo, el entrenar, el estar en un sitio, en un coloquio, en una charla, quería estar en todos lados y bueno, al final no se puede estar en todos lados y menos sin descansar.
5: ¿Y cómo va la temporada, Jesús? Lo comentabas un poco antes, pero este año, como el pasado, tampoco has podido entrar en la Feria de Salamanca. Otro duro golpe, ¿no?
18: Pues sí, es otro año que no entro en la feria, sobre todo si no me lo hubiera merecido, pero bueno, creo que he sido el último novillero en salir por la puerta grande de Salamanca y no se me ha repetido, pero bueno, creo que si el empresario lo ha decidido así, pues es su plaza, es su feria y aunque duela, pues otro golpe he dado, ¿no? Y he dado otro motivo para merecer estar ahí.
5: ¿Crees que el triunfo en el Alfarero de Oro te va a servir para torear más? ¿Te ha sonado ya el teléfono?
18: Bueno, ha sonado. Lo que pasa es que a día de hoy pues las ferias están hechas, estamos ya prácticamente a final de temporada y lo que puede sonar y servir y por desgracia, ¿no? Porque no me gusta que esto pase y que caigan los compañeros heridos, pero puede servir para coger alguna sustitución.
5: Bueno, Jesús, mucho ánimo para lo que queda de temporada y sobre todo especialmente para la temporada que viene y a ver si se puede hacer esto del tomar la alternativa. Triunfador del Alfarero de Oro, Jesús de la Calzada, muchas gracias, mucha suerte y muy buenas noches.
18: Muchísimas gracias.
5: Es todo, nos vamos ya. Se habrán dado cuenta de que hoy no hemos resuelto nuestra pregunta de la semana. ¿Creen que las corridas goyescas y otros festejos temáticos tendrían que reglamentariamente cumplir unos requisitos o deben quedar a la libre elección de las empresas? Y no la hemos resuelto porque les pedimos, queremos más participación, sobre todo en redes sociales. Esta semana han estado ustedes un poco tibios, queridos oyentes, así que anímense a dejar sus comentarios en X, en Facebook o en Instagram, ClarinRNE, y también en nuestro contestador automático, teléfono 914962827, porque ustedes también hacen Clarín. Mañana domingo, por cierto, la tertulia tratará este mismo tema, las corridas goyescas. Seguro que Federico Arnás y Juan Ortega les darán buenos argumentos para formarse su propia opinión. Hasta entonces, buenas noches y descanse.
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19: Las 11 de las 10 en Canarias.
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19: Buenas noches. Hay que frenar en el avance de la inteligencia artificial. Es el mensaje que lanza Darío Amodei, el consejero delegado de Anthropic, una de las empresas pioneras en el desarrollo, junto a OpenAI, la creadora de ChatGPT, cuyo fundador, Sam Altman, se une hoy a ese mensaje. Avanzar más lento para evitar que la IA se haga con el control de Internet en menos de un año. Así de inminente es el futuro dibujado este sábado, en sintonía también, por cierto, con el magnate Elon Musk. Ellos mismos lo reconocen. Anthropic se abre a auditorías externas. Excelente idea para Altman. OpenAI hará lo mismo. Hemos creado un monstruo, vienen a decir. ¿Dejarán los gobiernos, elegidos democráticamente, que sea el lobo el que cuide de las ovejas? Es sábado, 12 de septiembre, 24 horas en titulares. Alejandro Burón, buenas noches.
21: Hola, buenas noches. En Ceuta, nueva protesta vecinal a esta hora contra la presencia de migrantes irregulares tras la entrada masiva. El gobierno asegura que trabaja en la instalación de nuevos espacios para agilizar la tramitación de los migrantes que entraron irregularmente hace más de un mes y que no tengan derecho a asilo internacional. El PP, por su parte, carga contra el Ejecutivo, al que acusa de cronificar la situación en la ciudad autónoma. Ángel Víctor Torres, ministro de Política Territorial, y Borja Sémper, portavoz nacional del PP.
22: Pues cuanto antes, tenemos que sacarlos de las calles donde están pernoctando y tenerlos en recursos, y por tanto esta semana será una semana de un importante impulso.
23: ¿Está dispuesto a aceptar que se cronifique? Una realidad estructural es a lo que condena a los ceutíes y por tanto al conjunto de los españoles el presidente del gobierno. No hay una respuesta eficaz.
21: En la Comunidad Valenciana, los profesores vuelven a las aulas con las reivindicaciones del curso anterior. Este sábado se han celebrado manifestaciones de docentes, familiares y alumnos en defensa de la educación pública en las tres capitales valencianas. Entre sus reivindicaciones, más recursos, menos ratios y mejor climatización en los centros. Elizabeth García, presidenta de la Federación de Asociaciones de Madres y Padres de la provincia de Valencia.
24: Todo sigue igual, incluso después de haber estado un mes de huelga indefinida, y ahora con el inicio del curso continuamos.
21: Del exterior, el conflicto de Oriente Próximo se sigue extendiendo y alcanza a Arabia Saudí y condiciona la navegación por el Mar Rojo. Los hutíes del Yemen han continuado avanzando posiciones y ya aseguran controlar el estrecho de Bab el Mandeb, la salida del Mar Rojo al Océano Índico y alternativa a la navegación vía Hormuz. Mientras tanto, se multiplican los ataques sobre Arabia Saudí, principal exportador de crudo del mundo, que ha cerrado el oleoducto con el que sorteaba el bloqueo de Hormuz, asfixiando aún más el suministro mundial de combustibles. Ya conocemos el palmarés de la Mostra Internacional de Cine de Venecia. La película Woman Unknown se consagra como gran triunfadora con el León de Oro, la mejor película, y la Copa Volpi a la mejor actriz para su protagonista, la danesa Mathilde Axel. Su directora, Mayel Tuki, es la octava mujer en llevarse el León de Oro en los 83 años de historia del certamen. El León de Plata, gran premio del jurado, ha sido para la coreana Possible Love, mientras que el galardón a la mejor dirección ha sido para el ruso Ilya Irzanovsky por Dau. El documental Naza, que narra la destrucción de la franja de Gaza, se lleva el premio especial del jurado, y el estadounidense John Malkovich pone rumbo al Oscar con su Copa Volpi al mejor actor por Wild Horse 9. Y Celine Dion ha vuelto a los escenarios en París tras 6 años sin actuar en directo por un trastorno neurológico. Esta noche, en el Plenitud Arena, ante unos 35.000 espectadores, ofrece el primero de los 26 conciertos que dará en la capital francesa hasta mayo del año que viene. Al empezar, entre lágrimas de alegría, ha agradecido el apoyo de sus fans. Hice la promesa de volver al escenario y aquí estoy, cantando para vosotros, para mí, cantando vida. Muchas gracias por vuestro apoyo, paciencia y, si me lo permitís, soy todo lo que sois porque me quisisteis, ha dicho la cantante, haciendo referencia al título de una de sus canciones más conocidas.
19: 24 horas en titulares con Alejandro Burón, de un día grande para el ciclismo español en la Vuelta a España en los deportes, y un día también en el que España ha caído ante los Estados Unidos en el Mundial Femenino de Baloncesto. Ha caído en semifinales y va a pelear por el bronce. Mientras tanto, en fútbol,
1: Lucas García, el Real Madrid gana, pero genera dudas.
2: Sí, por momentos. ¿Qué tal? Buenas noches. Empezamos por ahí con el recién finalizado Real Madrid 4, Rayo Vallecano 1. Marcaron dos Mbappé, Carreras y Bellingham. Camello volvió a ver puertas. Segunda mitad gris de los de Mourinho. Se escucharon de nuevo pitos en el Bernabéu. En baloncesto, España luchó hasta el final, pero acabó cayendo 66-76 frente a Estados Unidos. Semifinales del Mundial Femenino de Baloncesto. Miguel Méndez es seleccionador español.
3: Hemos puesto todo durante el partido y si hubiéramos metido alguna canastita fácil al inicio del último cuarto, hubiésemos mantenido más cerca de ellas y hubiesen sufrido a lo mejor en esos últimos tres minutos, hubieran tomado decisiones diferentes.
2: En la Vuelta Ciclista España, mañana finalizará su edición de 2026, virtual campeón Enric Mas, y hoy el triunfo emocional de etapa para Mikel Landa. Y en el estreno de Matt Ring, hablamos Fórmula 1 en Madrid, la pole será para Lando Norris.
1: Son las noticias de la jornada, mientras en Argentina se siguen preguntando en qué país guarda el gobierno parte de las reservas de oro que salieron del Banco Central. ¿Están en Suiza o están en el Reino Unido, pese a los litigios territoriales que mantienen con Londres? Sobre todo ello gira la cara B de Juan Carlos Soria, ¿no?
4: Argentina aportó cuatro mitos al siglo XX: Gardel, Evita, el Che Guevara y Maradona. Messi y el Papa Francisco llegaron tarde a la fiesta. Han sido internacionales, pero sin halo de divinidad. Ni siquiera Bergoglio, que trabajaba en el gremio. La incapacidad de generar nuevos mitos explica que el país de habla española más grande del mundo los importe. Porque la polémica que se ha suscitado sobre el destino de los lingotes que salieron del país recuerda a las leyendas que propaló el franquismo sobre el oro de Moscú. El nuestro, dicen los historiadores, se fundió en gastos de guerra. El de Argentina, según la Casa Rosada, que no da datos por confidencialidad, lo sacaron para hacer inversiones aprovechando la demanda de ese metal. El responsable del Banco Central dice que lo guardan en Suiza, pero la oposición peronista apunta al Reino Unido. Esta última opción dejaría en posición incómoda a Milei cuando vuelve a enarbolar el estandarte de las Malvinas. Lo cierto es que en Argentina hay cuatro minas de oro activas, poco respetuosas con la salubridad y el medio ambiente, y mucha literatura. Léase Las montañas del oro de Leopoldo Lugones, Un kilo de oro de Rodolfo Walsh y El oro de los tigres de Jorge Luis Borges. Sobre leones no escribió nada.
1: 11 y 7 minutos de la noche, 17 en las Islas Canarias.
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1: Los gurús de la inteligencia artificial piden frenar. El consejero delegado de Anthropic, Darío Amodei, ha levantado la liebre este sábado después de un informe en el que su compañía detalla las amenazas que comportan las herramientas que están desarrollando y después de que su IA Claude se fuese de control y hackease hace un mes por su cuenta a tres empresas cuando se le había pedido analizar las vulnerabilidades de un sistema de ciberseguridad. A Amodei se han sumado inmediatamente Sam Altman e Elon Musk. Luis de Benito, buenas noches.
27: Buenas noches. Darío tiene razón, ha escrito Elon Musk en X poco después de que el cofundador de Anthropic publicara en su web un extenso ensayo de 154 páginas urgiendo a la desaceleración del ritmo de mejora de las capacidades de los modelos de inteligencia artificial. También Sam Altman, director de OpenAI, ha calificado de excelente una de las medidas principales propuestas por Amodei, la de dar amplio acceso a sus instalaciones a evaluadores externos independientes con el objetivo de auditar los procesos de entrenamiento de su IA y publicar sus hallazgos también. Una medida a la que Anthropic se compromete desde ya de modo inmediato y unilateralmente y a la que insta al resto de sus competidores y países. La propuesta de Amodei contempla también una coordinación entre las empresas para pactar estándares comunes de seguridad y topes al avance descontrolado, todo con el respaldo de instituciones públicas y gobiernos y excepciones a las normas antimonopolio. El acuerdo ha de ser global, regímenes totalitarios incluidos. De nada serviría frenar unilateralmente y ceder el liderazgo a competidores menos prudentes. La principal preocupación expresada por el CEO de Anthropic en su texto se centra en la automejora recursiva de la IA, es decir, en su capacidad para desarrollarse a sí misma. Los avances drásticos de este verano en este sentido podrían superar, advierte Amodei, la capacidad de los expertos de comprender y controlar estos sistemas. Una desaceleración permitiría así dar tiempo a la comunidad investigadora, a acelerar también, en definitiva, los mecanismos de control de la inteligencia artificial, garantizando además un debate público adecuado que reduzca el riesgo creciente. Llamada pues a la prudencia frente a los incentivos económicos de lo que podría convertirse en una carrera hacia el abismo.
1: Anthropic, Altman y Musk piden frenar. Es la culminación a semanas de serios avisos por parte de trabajadores y desarrolladores de inteligencia artificial sobre el riesgo real de que la humanidad pierda el control de esta herramienta, Jesús Gálvez.
7: La gente que construye inteligencia artificial cree que podría matarnos a todos antes de que acabe la década. Con esta contundencia llegó el último aviso. Era el único mensaje que había escrito James Coxon en su cuenta de la red social X y visto 165 millones de veces. Coxon ha dedicado los últimos 3 años a investigar la fase del llamado pre-training, es decir, al entrenamiento de la IA. A sus preocupaciones se sumó su excompañero Evan Hubinger, que cifró el riesgo en un 10% de probabilidades de que esta tecnología provoque la extinción humana. Pero antes de estos mensajes, publicados el 9 de septiembre, casi 1.400 empleados de diferentes laboratorios de inteligencia artificial ya habían dado la voz de alerta en julio, en un manifiesto llamado Raising Pacing the Frontier, ralentizando el desarrollo cuando la IA se mejore a sí misma y ya no haya capacidad de supervisarla. Las principales empresas estaban entre los firmantes. Ese mismo mes, un informe preliminar del Panel Científico Internacional Independiente sobre Inteligencia Artificial de la ONU daba 8 grandes problemas estructurales de la IA. Entre estos, varias de las denuncias de Coxon, capacidades que avanzan más rápido que la supervisión o el riesgo de pérdidas de control.
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1: Pues hoy en el informativo 24 horas hemos escuchado, entre otras cosas, testimonios como el de Hulud, una joven de 21 años llegada desde Tánger que estaba durmiendo cuando en la madrugada del jueves al viernes prendieron fuego a su chabola en las naves del Tarajal. Huyó porque su hermano está en la cárcel por promover una huelga y ella quiere un trabajo sin represión. Es enfermera, habla inglés y francés, pero lleva 2 días durmiendo en una acera junto a su hermana de 16 años, los que le ofrecen su tienda, lo hacen a cambio de que duerma con ellos. Esa es la situación de muchas de estas personas tras el segundo incendio en un asentamiento en este mes y medio. En el otro lado, los vecinos que están protestando a esta hora, Gonzalo Guancha, buenas tardes.
8: Buenas tardes, buenas noches. Ya aquí en Ceuta hasta el momento hay convocado una manifestación, pero solo hay unas docenas de vecinos. Hay de hecho más presencia de Policía Nacional para evitar incidentes en esta marcha que estaba convocada a las 11 horas de esta noche desde este polideportivo El Zurrón en el que estamos para llegar hasta la delegación del Gobierno. Los manifestantes que hay en estos momentos son todos varones, vecinos de esta zona, ataviados con banderas de Ceuta y España, y recalcan, nos dicen, que su principal exigencia es recuperar la seguridad en las calles.
9: La exigencia principalmente es la seguridad. La seguridad porque no puede ser que vayan nuestras mujeres, nuestras niñas con spray de defensa, mirando a la espalda, que te creo que es mi mujer del trabajo.
8: Estamos ahora en una zona muy populosa, en la barriada del Zurrón, junto a la 128, junto a la de Rocío, y desde hace una hora hay que decir que no hay apenas nadie paseando por las calles.
10: Este barrio siempre, da igual a lo que viniera, te encontraban niños jugando ahí. Da igual ahora, y más en verano, fin de semana, da igual a lo que fuera, había niños jugando. Ahora puedes mirar que no hay nadie.
8: El motivo de este cambio de escenario hay que mirarlo en la inseguridad que denuncian estos vecinos. En las últimas noches los incidentes han ido en aumento. Solo en las últimas 24 horas hay un total de 11 detenciones. 6 de ellos son de ceutíes. Hay también 3 menores entre esos detenidos y se han recabado 2 incendios que han afectado vehículos y camiones y contenedores de basura. Perdón. Por ahora, nos informan desde Policía Nacional, en esta noche de sábado no se reportan nuevos incidentes.
1: Bueno, pues esta marcha en la que estamos con Gonzalo Guancha termina en la delegación del Gobierno, en el día después de que se haya producido allí la primera dimisión de esta crisis, la de Gonzalo Sanz, jefe de gabinete del delegado Miguel Ángel Pérez Triano. Una dimisión insuficiente para el Partido Popular. Borja Semper es su portavoz nacional.
11: Parece mentira que más de un mes después del asalto a Ceuta, la única responsabilidad política que haya existido en el gobierno de España haya sido la de un asesor del delegado del gobierno. ¿Cómo es posible que a día de hoy ningún ministro, y por supuesto tampoco el presidente del gobierno, haya asumido alguna responsabilidad?
1: Semper dice que el gobierno está jugando a cronificar la situación y desde el gobierno lanzan hoy dos mensajes. El primero, el del mando único Ángel Víctor Torres, insistiendo en desplegar nuevos espacios para identificar a los migrantes y proceder al asilo o a la expulsión.
12: Hemos tenido una reunión de coordinación desde el Ministerio de Política Territorial y también desde la delegación del gobierno de Ceuta, donde estaba la ministra de Inclusión, ante los dispositivos que van a ser abiertos y operativos en los próximos días. Estamos hablando de una cantidad importante de migrantes que van a salir de las calles después de los trabajos, incluso del fin de semana, que se han podido realizar con el objeto de que puedan hacerse los trabajos de triaje, su identificación, para que, acorde a ley, puedan ser devueltos a Marruecos.
1: Y el otro, el de la ministra de Infancia, Sira Rego, sobre la filiación de los menores. 2.100 niños filiados ya en Ceuta. A partir de aquí, el regreso a Marruecos solo en los casos en los que sea posible.
13: Quedan todavía niños para filiar y para incorporar al sistema de acogida. Lo que estamos ahora es en hacer estas entrevistas iniciales para determinar qué niños quieren, manifiestan la voluntad de volverse y de retornar con sus familias. Y obviamente estos expedientes se remitirán con carácter urgente en unos pocos días a Marruecos.
1: Y en los casos en los que no es posible el regreso, la alternativa es el traslado a la península. Sumar pide al defensor del pueblo que investigue las comunidades que se oponen. Verónica Barbero.
14: El Partido Popular tendrá que dar explicaciones al defensor, al pueblo español y también a los y las ceutíes, porque la solidaridad con Ceuta no es envolverse en una bandera, ni pegar palizas, ni visitas en yate con botellines.
1: El ponente del Tribunal Constitucional, encargado del primer recurso de amparo sobre la amnistía, avala la tesis del Supremo y rechaza aplicarla a los líderes del procés. El magistrado conservador José María Macías considera en su ponencia, a la que hemos tenido acceso en Radio Nacional de España, que hubo malversación de caudales. José Vicente Arnaiz.
15: Rechaza el magistrado Macías que la sentencia del Supremo sea arbitraria o contenga un error patente. Al contrario, la ponencia considera acorde a derecho la interpretación sobre la existencia de beneficio personal a la entender que dicho beneficio puede manifestarse también en forma de ahorro patrimonial. La ponencia del magistrado Macías será debatida el 22 de septiembre y, en caso de ser rechazada, el Pleno del Constitucional designará a otro magistrado para que elabore una nueva ponencia. Este primer recurso de amparo es el presentado por el exconseller Jordi Turull, pero puede determinar el futuro de Carles Puigdemont, dado que el juez del Supremo, Pablo Llarena, prevé aplicar la doctrina que fije el Constitucional sin esperar a que este resuelva el recurso del expresidente catalán.
1: Todo en un día en el que Podemos se ha adelantado a Sumar en la preparación de las elecciones generales previstas para el 2027. Piden unas primarias para todo el espacio de la izquierda, de las que salga una candidatura única. El nombre de Podemos será el de Irene Montero.
16: Me voy a presentar a las próximas elecciones generales. Quiero ser vuestra candidata con unas primarias abiertas a todo el mundo.
1: El espacio de Sumar, sin todavía líder ni una marca electoral definida, responde hoy que llevan meses trabajando en construir un espacio común y piden ir paso a paso.
17: La consellería ha puesto otra vez de manifiesto que quiere imponer al profesorado de esta comunidad unos criterios que al Partido Popular le está imponiendo Vox.
26: Estaremos en las calles y movilizándonos hasta que se consiga.
1: Son las reivindicaciones que esta tarde han llevado miles de docentes y familias a las calles de Valencia, Castellón y Alicante. Reclaman más profesorado, que se mejore la ratio de alumnos y negociar con el gobierno de Juanfran Pérez Llorca. El mensaje es que la lucha continúa con el arranque del nuevo curso. Marc Candela, portavoz del Sindicato de Treballadores y Treballadores del Enseñamiento del País Valenciano. STPB. Buenas noches, buena nit.
28: Hola, buena nit.
1: Sigue sin haber consenso ni en ratios ni en infraestructuras, tampoco en el uso del valenciano en las aulas. ¿En qué posición está ahora mismo el gobierno? El último documento lo rechazó el 90% del profesorado. ¿Hay algún acercamiento?
28: Bueno, después de la suspensión de la huelga el 11 de junio, continuamos negociando alguno de los temas que quedaban pendientes, pero la consellería no ha hecho propuestas nuevas, significativas, y por tanto continuamos un poco con esos temas en el aire. Es esperamos que ahora, y después, sobre todo después de esta manifestación, estas manifestaciones de hoy, la Consejería se ponga las pilas y nos convoque ya próximamente a mesas de negociación para continuar, intentar avanzar, vaya.
1: Por hacernos
28: la idea es... Sí,
1: no, decía, por hacernos la idea más gráfica, ¿qué ratio está reclamando el profesorado y con qué ratio se ha regresado a las clases?
28: Bueno, las ratios son las mismas que había hasta ahora, que son 25 en infantil y primaria, 30 en secundaria, 35 en bachillerato. En las ratios, nosotros en términos generales pedimos en la enseñanza obligatoria y en formación profesional una ratio de 20 alumnos. La consejería sí que ha hecho, yo creo que de todos los temas es el que más ha avanzado, pero lo iguala a la propuesta del Ministerio, que también está en el aire y ya veremos si se aprueba, pero que no llega a esas ratios. Entonces, hay que, para nosotros hay que continuar presionando porque las características del alumnado requieren una atención más individualizada y con las ratios que tenemos actualmente es imposible, vaya, ¿no? Ya veremos qué pasa.
1: Otro de los asuntos claves es la infraestructura también. La climatización en un curso que ha sido extremadamente cálido, pero también, no sé cómo han vuelto todavía a las clases los alumnos de las zonas más afectadas por la Dana, porque todavía hay infraestructura provisional.
28: Están igual que el curso pasado, que lo único que ha hecho este gobierno es a los alumnos de los centros más perjudicados y que no pueden continuar en esos centros porque estaban ya, que han sido tumbados, meterlos en aulas prefabricadas, pero aún no ha empezado ninguna obra de reconstrucción o de construcción de los centros, ¿no? Entonces están, pues eso, como estaban, y la comunidad educativa de esos centros se siente totalmente abandonada ya desde el primer día, desde el día siguiente de la Dana ya se sentían así de abandonadas y ahora continuamos exactamente igual. Y nuestra consejería no está acelerando la reconstrucción o la construcción de esos centros y por eso es uno de los temas que están también en el centro de la negociación.
1: Marc Candela, portavoz del sindicato mayoritario STPB, gracias por atender nuestra llamada. Un abrazo.
28: Gracias a vosotros.
1: Es la reivindicación en la Comunidad Valenciana, pero también en Asturias, en Oviedo. Hoy miles de personas se han concentrado contra la agresión sufrida por dos activistas de izquierdas el pasado jueves cuando intentaron impedir que 8 jóvenes arrancasen una bandera arcoíris de la caseta que preparaban con motivo de las fiestas de San Mateo. Fueron apaleados por ellos. Los asistentes han mostrado su apoyo a los activistas también presentes en la protesta y han señalado a PP y a Vox como generadores de un contexto en el que se ha producido esta agresión. A continuación, varios cientos de ellos se han dirigido a la sede de Vox, a los que califican de autores intelectuales de esta agresión. Es el sonido de todas esas personas que han tomado la céntrica calle Uría entre consignas, como escuchan, de Somos Más no van a pasar. Y 3 puntos calientes en Oriente Próximo. El primero, Hormuz, donde Irán y Omán negocian a espaldas de los Estados Unidos el futuro de la navegación. Una de las alternativas, el estrecho de Bab el-Mandeb, está prácticamente bajo control de los rebeldes hutíes aliados de Teherán, que ya afirman controlar la salida del Mar Rojo al Índico. Y el tercero, Arabia Saudí, el principal exportador mundial de crudo, que ha cerrado el oleoducto con el que sorteaba el bloqueo marítimo en Hormuz. Vamos por parte de Luis Vázquez, buenas noches.
0: Sí, buenas noches. Se multiplican, como dices, los focos que alimentan la inestabilidad en la región. El penúltimo señala a los hutíes del Yemen, quienes, respaldados por Teherán, recrudecen sus combates con las fuerzas gubernamentales, elevando a más de 76.000 los desplazados. Esto en clave interna también mantienen los ataques sobre países vecinos. En el sur de Arabia Saudí, región de Hitán, uno de sus proyectiles ha provocado 2 heridos y daños materiales, incluida una mezquita. Mismo objetivo, como venimos contando, drones lanzados desde Irak, país que ha condenado el ataque, han obligado a cerrar ese oleoducto saudí este-oeste por el que a diario se transportaban hasta el puerto de Yanbu, Mar Rojo, 5 millones de barriles diarios de crudo. De esa acción de su autoría, Trump, el presidente estadounidense, culpa a Irán con un probablemente, mientras desde Teherán se envían mensajes invitando al diálogo para pacificar la región. El presidente iraní, Masoud Pezeshkian, señala que no hay lógica ni razón para que los países de la zona estén enfrentados, declaraciones que podrán ser testadas este lunes. Cumbre organizada por Irán y Omán, en ese último país, con los miembros del Consejo de Cooperación del Golfo. Arabia Saudí, Qatar, Emiratos Árabes Unidos, Kuwait, no estará Bahrein para abordar, además de otros acuerdos, las rutas marítimas seguras diseñadas en Hormuz Estrecho. Ya ha anunciado la República Islámica, por el que no se podrá navegar libremente hasta que Washington acate todas las condiciones para poner fin a la guerra.
1: Y en Nueva Delhi, la declaración final de la cumbre de los BRICS con China, Rusia y la India al frente pide máxima contención en el conflicto de Oriente Próximo sin entrar en casos específicos. Condenan las guerras unilaterales. Noelia Álvarez.
2: Una resolución conjunta tomada por unanimidad en la que piden, sin citar a ningún país en concreto, esa máxima contención y abogan por la solución pacífica.

0: China e India, como los dos países más poblados del mundo, tienen que trabajar juntas para impulsar una cooperación de alta calidad, dijo el presidente chino tras su reunión con Modi. Xi Jinping también ha anunciado que en 2027 China asumirá la presidencia de los BRICS, que, orientados al comercio y la cooperación económica, toman su nombre de los países fundadores: Brasil, Rusia, India, China y Sudáfrica. A ellos se han sumado en los últimos años Egipto, Etiopía, Indonesia, Irán y los Emiratos Árabes Unidos. En conjunto, representan el 49,5% de la población mundial.
1: Y una de las noticias de la noche es la sorpresa en la Mostra de Venecia. La directora danesa egipcia Mayel Tughi ha ganado el León de Oro con la película Una mujer desconocida. Se lleva además otro importante premio del palmarés. Jordi Barcia, enviado especial de Radio Nacional de España. Buenas noches.
2: Buenas noches. Sí, es una sorpresa agradable porque Una mujer desconocida es una película excelente, pero para la crítica estaba un peldaño por debajo de las grandes favoritas. Aún así, ha dado el campanazo no solo con el León de Oro a la mejor película, sino también con la Copa Volpi a su protagonista, a Mathilde Arcel. La cinta es un drama histórico sobre una mujer que intenta esconder su pasado mientras trata de ascender socialmente en la Dinamarca liberada de los nazis, pero es además una denuncia de la cosificación y de la invisibilización de las mujeres. Su directora, Mayel Tughi, ha agradecido al jurado el coraje de haber dado el León de Oro a la única película a concurso dirigida únicamente por una mujer. Por poner el foco, decía, en que la industria no esté dando a las cineastas mujeres las mismas oportunidades. La gran favorita, la surcoreana Possible Love, se tiene que conformar con el segundo galardón, el Gran Premio del Jurado, y tercero con el premio especial del jurado NASA, el polémico documental sobre la matanza sistemática de civiles en Gaza. A reseñar también la Copa Volpi, el mejor actor para el veterano John Malkovich, enorme en Wild Horse 9 de Martin McDonagh, todo un empujón para los Oscar.
1: Y en el deporte empezamos por lo último, Lucas García, por el triunfo con dudas del Real Madrid.
3: Sí, al final goleada 4-1, pero con algunos pitos en el Bernabéu. Destacamos el doblete de Kylian Mbappé. El Real Madrid ya tiene 12 puntos, los mismos que el Barça, eso sí, con un partido menos. El Barça, que va a jugar en la visita al Levante. También tendremos destacado el Real Sociedad Atlético de Madrid. Y en la Liga F, lo más destacado, el Barça 4, Atlético de Madrid 2.
1: Pero las noticias del día, Lucas, lejos del fútbol, con la penúltima etapa de la vuelta y con las semifinales del Mundial Femenino de Baloncesto.
3: Sí, empezamos por ahí. España luchó hasta el final. El último cuarto empezó empate a 58, resultado final 66-76. En cualquier caso, gran encuentro de la selección española. Esto le decía la capitana Alba Torrens a nuestro enviado especial, Norberto González.
4: Ahora mismo duele porque es una derrota, pero seguro que en frío sacaremos muchas cosas positivas de saber que hemos competido de tú a tú a Estados Unidos, pero ahora nuestra mente está en mañana.
3: Bueno, pues mañana, como decía Alba Torrens, partido por el bronce, 4:30 de la tarde, Alemania-España. España, que ya sabe lo que es ganar a Alemania en este mismo torneo, lo hizo por una diferencia de 30 puntos. Y en la vuelta, un día que vamos a recordar por el protagonismo español. Sí. Por un lado, el triunfo de Mikel Landa tras ese calvario de caídas y lesiones. Y también con Enric Mas asegurando el maillot rojo de forma virtual, el que va a ser el triunfo de un ciclista español en la Vuelta Ciclista a España tras Alberto Contador en 2014. Mañana tenemos última etapa en Granada. Se dice que es paseo, así que Enric Mas debería tenerlo.
1: Pero va a haber competición y hay que amarrarlo igualmente. ¿Quién diría al inicio de esta vuelta con Tadej Pogačar, que era la vuelta que empezaba con Tadej Pogačar como gran favorito, que esto iba a acabar con una victoria de Mikel Landa, que además se la ha dedicado a sus hijos, y con Enric Mas de rojo? Mañana contamos el descenso.
3: Mañana más. Y por cierto, Fórmula 1 en Madrid con la pole para Norris y mala clasificación para los españoles.
1: Hasta luego.

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1: Es uno de los nombres clave de la fotografía en España. Su trabajo se ha publicado en más de 50 revistas de todo el mundo, algunas tan icónicas como Interview, Zero, Playboy o Primera Línea. Y su manera de retratar el desnudo ya es un sello de personalidad artística. ¿Recuerdan la portada de Chenoa en Interview? Pues era suya.

0: las fotos de las entrevistas de Torito en primera línea con personajes de Gran Hermano en pelotas también eran suyas. Hoy vamos a hablar de homoerotismo, de fotografía, de compromiso queer y de muchas cosas más con el fotógrafo Joan Crisol. Día 1086 en Wisteria Lane.
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0: En esta canción de Matilda Grace, Coverboy, se rendía homenaje a esas portadas de revistas adolescentes, el Super Pop, el Bravo, el Vale, que sobre todo compraban chicas y maricas, y que tenían a esos chicos guapísimos en la portada. ¿Tú de adolescente, Joan, leías o comprabas ese tipo de revistas? ¿Un Super Pop, un Vale, un Bravo?
1: Yo era muy fan de Nuevo Vale, por favor.
0: Nuevo Vale, que eso
1: Nuevo
0: era
1: Nuevo Vale
0: ya
1: era lo más...
0: El regreso.
1: Por los reportajes fotográficos, que eran muy divertidos, eran muy hot, pero también por... recuerdo que tenían así como consultorios, así como picantes,
0: sí,
1: que eran maravillosos. Y me lo pasaba bomba. Y claro... descubriendo el mundo, pues claro, entrar en la adolescencia de mano de Nuevo Vale era lo más.
0: De Nuevo Vale.
1: Era muy guay.
0: Total. Claro.
1: Super Pop también era guay, ¿eh?
0: Super Pop también. Y luego también se fue haciendo un poquito más picante. Porque
1: sí,
0: al principio era muy blanco.
1: Pero ¿sabes por qué? Porque apareció Smash Hits, que no sé si te acuerdas,
0: sí,
1: que era como la versión inglesa que ya los despelotaba directamente a todos, porque es donde salieron los Take That desnudos y todo esto. Entonces dijeron, no, aquí hay que
0: quedar chicha.
1: Aquí hay que empezar a desnudar a la gente. Y claro, yo encantado.
0: Claro, porque tú naciste en el 74.
1: 74, eso.
0: ¿Tú cómo recuerdas aquella adolescencia de los años 80?
1: Es que además era adolescencia de los años 80 en la periferia de Barcelona, en Badalona. Qué cuidadito.
0: Cuidadito.
1: Con las periferias españolas de esa época. Pues eran un poco Mordor, para que vamos a engañarnos. Que sí que es verdad que después de la muerte de ese señor innombrable,
0: sí,
1: pues todo era mucha libertad y mucho... Pero sí que dentro de ciertos ámbitos, la periferia era un pueblo todavía. Y a mí me costó mucho... Vamos, tuve que... En realidad, empezar a ser yo mismo significó salir de Badalona, por ejemplo.
0: Claro. Eso nos ha pasado, claro, a muchas personas LGTBI.
1: Mi ámbito social era Extremadura, Andalucía, de esa época, además. Es que yo, por supuesto, sufrí bullying también en el colegio y... Es que era un ámbito social en el que ser tú mismo, para una persona gay, era imposible.
0: Claro.
1: Entonces fue... En realidad fue... Salir de ese ámbito fue empezar a ser yo mismo.
0: Claro. ¿Tú cómo te das cuenta de tu orientación sexual? Ahí de repente dices, ah, pues que me pone muchísimo este compañero o este profesor o este personaje que veo en la tele.
1: Yo es que no recuerdo tener una sensación heterosexual. Es que yo realmente siento que ya era consciente de que me gustaban los hombres desde el principio.
0: Claro.
1: Pero desde que era pequeñito. Que obviamente lo intenté disimular, incluso intenté autocreerme lo contrario por la época y por... Es que... Por cómo era todo en esa época, pero es que yo te recuerdo en la escuela que no me fijaba en las chicas, me fijaba en los chicos. Cuando se quitaba la ropa me fijaba en los chicos. En Falcon Crest me fijaba en Lorenzo Lamas, por supuesto, que estaba increíble. En los Colby o en Dinastía me fijaba en los chicos y me enamoraba de Joan Collins, divina, maravillosa, porque era, además de mala, malísima, era divina, guapísima y tenía un glamour increíble. Claro, es que ya que incluso en esa época era complicado, pero es que ya me salía de...
0: Ya, claro, sí, ya
1: era, es que era
0: ya de fábrica. Ya.
1: Y entonces sí que intenté, pues eso, por no disgustar a la familia, etcétera, etcétera, pues intenté, pues eso, probar con chicas. Lo intenté todo, pero es que era imposible.
0: Que no.
1: Es que la naturaleza llama.
0: Tú ibas para químico, ¿no?
1: Yo... Iba para químico, estudiaba para químico y trabajé muchos años en laboratorios en Barcelona de analista químico, sí.
0: O sea, ¿y cómo se cruza la foto en tu vida y qué le viste a la foto para que decidieras cambiar el rumbo?
1: Pues mira, creo que fue un poco paralelo con la eclosión existencial de decir... a ver, yo estaba trabajando en laboratorios químicos, empecé incluso a estudiar la carrera de química porque venía de hacer los módulos superiores.
0: Uh-huh.
1: Y de repente es que me peleé con mi jefa en un laboratorio. Bueno, eso es una larga...
0: Bueno, pelearte en un laboratorio parece que te vas a tirar cosas a la...
1: No, pero
0: que
1: porque...
0: te quema la cara.
1: Yo era como muy coherente con mi oficio y sí que es verdad. Yo trabajaba en depuradoras de aguas. en las depuradoras de aguas tienen como una reglamentación europea de el agua. Te pagamos tanto dinero, España recibe tanto dinero por depurar las aguas. Pero eso representa que ciertos parámetros no se pueden sobrepasar. Y venía mi jefa, me decía, ay no, tú, pues mira este numerito que es un 8, pues tú le pones un 9 que no pasa nada. Y yo me ponía muy nervioso porque no me cabía en la cabeza que porque al final me estaba diciendo, tu trabajo me importa una mierda, lo único que me importa es quedar bien con mis jefes. Entonces, justo enfrente de la Facultad de Química en Barcelona, que está en la calle Urgel, justo el edificio de enfrente era la Escuela de Estudios Fotográficos de Fotografía. Y yo recuerdo que estaba estudiando y cada vez me iba cabreando conmigo mismo y en realidad con la química, pero fue culpa de esta señora. Y de repente, de un día para otro, dije, pues me paso al edificio de enfrente. Pero fue así, porque sí que es verdad que yo no conocía a ningún fotógrafo. No, en mi familia no hay nadie que se dedique a esto. En realidad son todos torneros y soldadores. Pero es que veía a la gente del edificio de enfrente y decía, es que es muy guay, es maravilloso. Y se están creando y encima están siendo ellos mismos. Y de un día para otro, pero fue de verdad, dejé esta escuela y me pasé al edificio de enfrente.
0: Claro, en el fondo te enganchaste a la fotografía cuando aún tenía mucho de química para poder revelar la película. ¿Tú eres un nostálgico de la película fotográfica? Eso que dicen, es que era más difícil ser un buen fotógrafo antes.
1: A ver, era súper bonito y sí que es verdad que era todo química en realidad. Yo estudié 4 años de laboratorio fotográfico, estudié el sistema de zonas de Ansel Adams, que eso es una burrada de analógico. Yo después hice prácticas en un laboratorio fotográfico, haciendo placas, y yo retocaba placas gigantes de cobalt, que son fotografías americanas de estrellas. Yo hacía estas cosas, pero sí que es verdad que era un coñazo. Era un coñazo el no poder ver tu trabajo. Después el gastarte un dinero en una sesión de fotos, llegar al laboratorio y que te lo revelaran mal. Yo mis primeras sesiones de fotos como profesional para revistas perdí dinero porque me gastaba más en el revelado y la ampliación que lo que me pagaban. Ay, el digital es maravilloso. El que diga lo contrario.
0: Claro, pero ¿y cómo vives ahora que cualquiera pueda hacer fotos con su móvil? Le ponga un filtro y se crea fotógrafo.
1: Eso ha pasado siempre. Yo siempre me acuerdo que cuando llegué a la revista Cero, lo primero que me dijeron era como que éramos como 8 o 10 fotógrafos que estábamos empezando en esa época a la vez. Y yo recuerdo que 6, 4 o 5, porque más o menos nos conocemos todos, no, ni había... Claro, es que al final es un oficio en el que nadie te va a pedir nunca ni ningún tipo de estudio, ni experiencia, ni nada así. Con que hagas... Y sí que es verdad que hay fotógrafos que no tienen este bagaje académico, pero después son maravillosos. Es decir, que en realidad si haces fotografías que sean bonitas y que le gustan a la gente, yo creo que tienes todo el derecho del mundo, y si vives de ello, a llamarte fotógrafo.
0: O sea, no lo consideras intrusismo profesional ni nada de eso. ¿Y la irrupción de la IA?
1: Es que ¿sabes qué pasa? Es que es lo que te decía yo. Yo trabajé en un laboratorio, hice prácticas en un laboratorio fotográfico en Barcelona y yo retocaba con anilinas los negativos y hacían burradas, maquillaban a la gente, eliminaban personas de los negativos. En realidad los retoques se han hecho toda la vida. Uh-huh. Entonces la IA es lo único que se está ahora es una herramienta mucho más que llega a todo el mundo.
0: Claro.
1: Antes era más concreto del mundo profesional fotográfico, pero siempre ha habido retoque.
0: Tú empiezas en el mundo de la foto como asistente de un fotógrafo porno.
1: Sí.
0: O sea, ¿cómo llegas ahí y cómo fue empezar en ese mundo?
1: De Jalif, que... Pues la cosa más absurda del mundo, pero como la vida es así de divertida. A ver, yo para la carrera de fotografía era, en ese momento, no estaba arreglada en España y costaba mucho, mucho, mucho dinero pagar la carrera. Yo era pobre como las ratas y además había dejado mi dinero en mi trabajo en un laboratorio. Entonces me puse a fregar platos en un restaurante vegetariano de Barcelona para pagarme los estudios. Y el camarero de ese restaurante era un chico que acababa de terminar la carrera de filosofía y que se puso a trabajar como fotógrafo de una revista porno. Y entonces pues nos hicimos amigos y al final me acabó contratando como asistente.
0: Por favor. ¿Y cómo es ese mundo? O sea, el impacto de llegar allí.
1: Claro, pues yo, claro, obviamente eso me ha marcado toda la vida. Claro, porque empezar tu carrera profesional fotográfica por esos lares, claro, imagínate. Es que además era una época que ahora incluso se ha romantizado bastante. Es que era la época en la que empezaba Nacho Vidal, el Badat empezaba a producir estrellas internacionales, Sophie Evans, Tony Rivas, que acabó siendo un director súper famoso en Los Ángeles. Era la época de las... Y además que no ha vuelto a pasar otra vez en España, de las superestrellas,
0: claro,
1: porno. Porque además eran todos personajes después que se iban a Crónicas Marcianas, que eran portadas de todas las revistas. De repente Nacho hacía el super amigo de Miguel Bosé. Es decir, que se normalizó el Star System X en España y nunca más ha vuelto a pasar. Y yo estaba, y yo empecé en esa época en Barcelona, claro, imagínate.
0: Es que era... Claro, pero ¿eso te cerró las puertas?
1: Me ha condicionado toda la carrera y me ha cerrado puertas hasta día de hoy. Porque sí que es verdad que hay muchas cabeceras que eso les... Estamos en España. A ver, Mapplethorpe, en Estados Unidos, estaba publicando fotos de Carolina de Mónaco en Vogue y a la vez estaba trabajando en Inches, que es una revista porno gay. Mapplethorpe, es decir, que estamos... Es España. España siempre me ha condicionado. Por ejemplo, la primera vez que llegué, por ejemplo, a la redacción de FHM con mi book, me dijeron sí. Te llamamos mañana. Y estuve realmente tres años detrás del redactor jefe hasta que por fin dijo, anda, bueno, vamos a intentarlo. Y después ya cuando empecé a trabajar para ellos, me tiré ya hasta que cerraron como fotógrafo casi fijo de la cabecera. Es decir, me ha costado demostrar...
0: Claro.
1: Que aunque venga, haya empezado, que además es que no fue ni porque yo quisiera, fue por el azar, porque era un compañero de trabajo en un restaurante, él era camarero, pues mira, eso me ha condicionado. Y a día de hoy todavía yo sé que hay revistas que no me han llamado por eso.
0: Jo, es que es muy curioso que el sexo siga escandalizando en una sociedad a la vez tan hipersexualizada, ¿no?
1: A ver, yo cuando era pequeñito, yo cuando veía en los años 80, no sé si te acuerdas, había, por ejemplo, un anuncio de un champú que una mujer salía totalmente desnuda enseñando los pechos. Para mí, yo recuerdo que de pequeño en realidad el desnudo era un grito de libertad y yo me he creído creyendo, yo he crecido creyéndome esto. Para mí el erotismo era una expresión de lo que somos realmente y era un grito. Por eso también la canción de Freedom de George Michael es un grito de aquí estoy yo y soy como soy, me gusta lo que me gusta y me da igual, porque si eso te hace feliz, eso es maravilloso. Y para mí el erotismo siempre ha sido un grito de autosuficiencia, de libertad, un grito, y ahora mismo está demonizado. Porque las redes sociales... Estamos en una sociedad cada vez más sexualizada, pero donde lo que realmente nos gusta de verdad... está cada vez más demonizado.
0: Claro, porque también es muy curioso cómo conseguís los fotógrafos dar difusión a vuestro trabajo en unas redes sociales cada vez que censuran más ese tipo de contenido.
1: Tú no sabes lo complicado que es dedicarse a lo que me dedico yo, pero en realidad me ha pasado siempre, ¿eh? Y en un ámbito... el tecnológico, por ejemplo, de ahora mismo, en el que todo está mal visto. Pues compañeros míos que han perdido sus cuentas, y eso hoy en día es un varapalo profesional muy gordo, porque además estamos en una época que eso sí que es verdad que ha desvirtuado un poco. Antes Bruce Weber era Dios.
0: Claro.
1: Ahora si tú eres fotógrafo pero no tienes 50K, no eres bueno. Porque hay gente que cree que la valía profesional depende del número de seguidores que tienes. Y entonces, pues claro, es muy complicado, porque además es lo más goloso, porque es lo que más reacciones provoca en las redes, pero también es lo que más hace que los bots te eliminen y te quitan la... Es que...
0: Te quitan la cuenta.
1: Es que conozco a muchísima gente, a muchos compañeros que le han quitado la cuenta y que son grandes profesores y que antes... Ya te estoy hablando de gente muy potente que hace unos años eran considerados los mejores fotógrafos de este ámbito del mundo. Y hoy en día, como no tienen muchos seguidores, pues se están quedando relegados. Que eso es horrible. Porque
0: sí,
1: la memoria cultural de nuestro colectivo, por ejemplo, está ahora muy supeditada a lo que dice Instagram.
0: Total.
1: Y eso es horrible.
0: Uh-huh.
1: Es que la gente está perdiendo la memoria de todo lo que... No solamente ya en el erotismo, a todos los niveles. Es que es lo que marca esa puta aplicación, pero bueno.
0: Claro, cuando tienes delante de la cámara a un actor que hace cine para adultos y tú te especializas en retratar desnudo, no sé si es más fácil que cuando tienes a una persona corriente con la que pretendes hacer un desnudo. Supongo que será bastante más difícil, ¿o no?
1: Es que, ¿sabes qué pasa? Lo de los desnudos es complicado, depende de cómo vengan a ti. Por ejemplo, Interview era muy complicada, muy, muy, muy, muy, muy complicada, porque gran parte de las chicas que me venían querían el dinero, pero no querían salir desnudas.
0: Claro.
1: Es decir, si tú llegas a mí queriendo verte a través de mis ojos desnudo, puede ser una experiencia muy bonita y los dos podemos disfrutar mucho. Pero en realidad, yo disfruto igual con una persona vestida que desnuda. Si la persona se lo pasa bien, yo me lo voy a pasar bien. Llevo 25 años haciendo esto. Claro. Es decir, yo ver un desnudo ahora, tanto masculino como femenino, ni me pone más ni me pone menos. A mí lo que me gusta es que la persona que tengo delante disfrute. Y sí que es verdad que, por ejemplo, Interview era muy complicada, porque me venían chicas, además, que eran muy famosas, que cobraban mucho dinero, y que mi trabajo era sacarlas guapas desnudas y no querían salir desnudas. Y entonces, claro, afronta eso.
0: Ya. Dime que Chenoa no te dio guerra.
1: No, ella fue maravillosísima. Además, es que quien la conoce lo sabe. Es que ella, cuando decide hacer algo, es tan coherente, inteligente. Ella, no solamente que no me diera guerra, es que nos lo pasamos bomba, nos hicimos amigos, salió guapísima. Porque es eso, que si tú, cuando decides hacer algo, tiras ya para adelante sin ningún tipo de complejo, da igual el tipo de cuerpo que seas, que tengas, que te va a salir bien.
0: Bueno, a ver, eso es una cuestión también de confianza, ¿no? Yo creo que, claro, a todos los fotógrafos que hacéis este tipo de contenido, que hacéis homoerotismo, que hacéis, siempre se os acusa de utilizar un tipo de cuerpo, que es un tipo de cuerpo más estandarizado, más aspiracional, más musculado, y la necesidad de que se retraten también como sujetos de deseo otro tipo de corporabilidades. No sé si ese realmente es un problema vuestro o es un problema de que esos cuerpos no nos atrevemos a ponernos delante del fotógrafo y sentirnos deseables.
1: Mira, yo llevo 25 años fotografiando gente vestida, sin vestir, de todos los ámbitos. También he fotografiado twins, he fotografiado osos, he fotografiado... En realidad he fotografiado más mujeres que hombres. Llevo 25... incluso uno de los desnudos más bonitos que he hecho en mi vida fue Lolita, totalmente desnuda para Imagina. Pero ¿sabes qué pasa? Que igual que en todos los ámbitos, solamente destaca lo que la gente quiere ver. Es decir, mucha gente me puede acusar de eso y es simplemente porque en realidad no es consciente de todo lo que yo llevo haciendo durante todo este tiempo, pero sí que es verdad que al final te quedas un poquito con lo que más llama, entre comillas, la atención. Uh-huh. Yo he fotografiado todo tipo de cuerpos, dentro tanto de chicos como de chicas, pero que también conozco fotógrafos que están más especializados en otro tipo de cuerpo, otro tipo de chicos. Sí que es verdad que yo por el tipo de yo en realidad de lo que vivo es de la ropa interior. Yo trabajo para marcas de ropa interior. Entonces, eso sí que ha condicionado el tipo de cuerpo,
0: claro,
1: que yo fotografío, que no quiere decir que sea el que más me guste a mí fotografiar. Simplemente es que por trabajo es el que más...
0: El que te marca la empresa.
1: Claro, es que si me viene pues una marca de ropa interior y me dice fotografía a un chico de esta tipología, yo no puedo hacer. Y claro, sí que es verdad que el 80% de mi trabajo es eso. Entonces, claro. Pero sí que también te digo de verdad que también pasa mucho esto, que por ejemplo yo me casi he fotografiado más mujeres que hombres en mi carrera desnudas, pero claro, como esos trabajos ahora no están en Instagram, es lo que te decía antes, porque no puedo, porque era fotografía erótica, ya no existe, que eso que pasa mucho en muchos ámbitos, que ahora si no está en las redes no lo has hecho. Mucha gente me dice, ay, pero es que tú solamente fotografías lo que tú dices, chulos. No, en realidad es el 30% de mi trabajo, pero claro, como es el que más destaca en las redes, la gente se queda con eso. Y eso condiciona un poquito todo, pero bueno. Aquí estamos luchando.
0: ¿Qué es para ti el pudor?
1: ¿El pudor? Uy.
0: Porque tú eres pudoroso. Porque a lo mejor, claro, puedes ser pudoroso con tus emociones, pero no con un desnudo. O sea, a ti desnudarte a lo mejor, o que se desnude un modelo, no es más conflictivo que a lo mejor intentar retratar una emoción.
1: Es que, ¿sabes qué pasa? Es que la cámara es muy agresiva. La cámara retrata todo, en realidad. Porque el desnudo es una excusa para mirar dentro de los ojos. Yo siempre he dicho... Yo no estoy fotografiando un físico. Yo estoy retratando lo que es... esa persona siente sobre sí misma, y muchas veces además eso ya trasciende muchas veces lo físico, que eso es súper bonito cuando pasa. Sí. Entonces yo hacia mí, claro, aquí ya me descolocas cuando hablas hacia mí, porque claro, yo estoy detrás de la cámara y entonces yo tengo otra posición, pero delante de la cámara
0: yo cuando te pedí una foto, que te dije, mándame una foto para anunciar que vienes al programa, y me dijiste, es que yo no me hago foto.
1: Pero ¿sabes lo más gracioso de todo? Que yo, por ejemplo, cuando hice la carrera de fotografía, todos los trabajos eran autorretratos. Yo me tiré 4 años haciéndome fotos a mí mismo desnudo, que eso sí que es muy grave, porque ya me... Obviamente, aparte de la vida, pero sí acabé dedicándome a esto también, obviamente porque me gusta. Me tiré 4 años haciéndome fotos y después decidí, no sé por qué, pero decidí que... y además me gusta mucho que mi trabajo hable por mí. Uh-huh. Parece una tontería, pero sí que es verdad que siempre he tenido en la cabeza, no sé por qué, supongo que esto... Que realmente lo que tengo que decir... está en mi trabajo, porque siempre también intento eso, y yo creo que con los años lo he conseguido, que mis fotos digan, porque la gente ya me dice, te reconozco en tu trabajo, aunque sea un retrato. Y sí que es verdad que eso es porque intento que esa bajada de barreras que intento siempre tener una sesión de fotos se transmita, porque al final no deja de ser una interacción, claro, entre el fotógrafo y la persona que tienes delante.
0: Bueno, y una interacción entre el fotógrafo, la persona que tiene delante y quien va a ver esa foto, porque uno percibe que en la fotografía homoerótica juega mucho también la imaginación y el deseo del espectador. El espectador acaba creando una fantasía en la mente, en su mente, que claro, que la gente piensa que los fotógrafos de este tipo de fotos pasáis la vida en una especie de orgía constante, que nada más lejos de la realidad.
1: Totalmente, es que en realidad es justo, debería de ser justo exactamente lo contrario. Sí que es verdad que hay de todo, aquí ya no me meto.
0: Ya cada uno.
1: Y además hay muchos profesionales que han tenido problemas precisamente por eso. Yo, mi filosofía vital ha sido siempre estar... como es que además como tiene que... en realidad es una responsabilidad muy gorda tener un tipo de trabajo así, porque al final tú estás confiando mucho en mí y me estás dando la oportunidad. Claro, es que no deja de ser algo súper agresivo el quitarte algo de ropa delante de otra persona. Es decir, para mí es tan importante ese momento que no me puedo plantear otra cosa que darlo todo. Uh-huh. Para intentar que esa oportunidad sea única y que esté súper contento. Y después la gente que igual también por eso intento siempre estar detrás, porque también es muy bonito que la gente se monte historias, da igual, cada uno que piense, y no sobre nosotros, sino en realidad sobre los modelos.
0: Sí,
1: porque los modelos juegan también un poco con eso, con ese misterio. Porque después, obviamente, igual que los fotógrafos, todos los chicos, cuando los conoces en persona, no tienen nada que ver con lo que es. La gente se puede imaginar viendo sus fotos.
0: A ti te han dado mucha caña, antes lo hemos hablado un poco, por el uso del Photoshop en las fotos, los retoques digitales. Claro, quizá a finales de los 90, principio de los 2000, aquello se fue un poco de madre, ¿no? Yo me acuerdo algunas fotos de Álvaro Villarrubia que era como, ¡oh, pero si no parece la persona!
1: Pero era muy guay, ¿eh?
0: Claro, te llevaba a otro sitio, era otra cosa, era casi arte contemporáneo.
1: Esos ojos que se
0: Era Orlán, ¿sabes? Cuando Orlán se va poniendo cosas, era otro universo, ¿no? Entiendo que tú estás a favor de manipular la imagen.
1: Sí. Mira, por ejemplo, Álvaro, una de las características más reconocibles de las fotos de Álvaro eran esos ojos, claro, que parecían que tuvieran... Y es que tenían luces de verdad porque reflejaba con reflector. Que muchas veces tenemos en la cabeza que todo está mega retocado y tal. Y muchas veces no es tan así. Sí que los fotógrafos hacemos muchas burradas para enmascarar realidades. Pero yo te puedo iluminar muy bien y eso modificar totalmente la realidad y la percepción que vaya a tener la persona que vaya a ver ese trabajo. Pues no solamente es el Photoshop, después está el maquillaje, la ropa, la iluminación. Es que hay muchas cosas que condicionan cómo podemos llegar a ver una realidad. Porque la verdad absoluta no existe, porque todo está modificado por lo que hacemos, por nuestro trabajo, claro.
0: Joan, vamos a despedir Wisteria. Y antes, mientras estábamos hablando, has dejado ver con qué canción te vas a despedir. ¿Cuál era?
1: Freedom de George Michael, por favor, porque es eso. Tenemos que seguir gritando quiénes somos, con libertad, sin tapujos, ser nosotros mismos, dejarnos de tontería, no conectarnos tanto a las redes sociales, por favor, hablar más entre nosotros, tocarnos y gritar libertad siempre.
0: Muchas gracias, Joan Crisol.
1: A ti.
0: Un auténtico placer esta charla.
1: Me lo paso bomba.
0: Nosotros volvemos mañana. Salud y libertad.

0: Es medianoche, las 11 en Canarias.
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0: Buenas noches. Ceuta sigue centrando el debate político. El Partido Popular ha acusado este sábado al gobierno de mentir y de no asumir responsabilidades en la gestión de la situación en Ceuta tras la dimisión del jefe de gabinete del delegado del gobierno, que insistió, recuerden, en que trasladó la información del CNI el mismo día que recibió el aviso de una entrada irregular.
2: En cambio, el Partido Socialista ha defendido la gestión del gobierno y ha acusado a PP y Vox de aprovecharse de la situación para conseguir votos. La portavoz del PSOE en el Congreso, Montse Mínguez, ha demandado este sábado a los partidos de la oposición cooperación para que la ciudad autónoma pueda volver a la normalidad lo antes posible.
0: Y mientras tanto, los vecinos siguen protestando a esta hora, informa Gonzalo Guancha.
3: Los manifestantes que hay en estos momentos son todos varones, vecinos de esta zona, ataviados con banderas de Ceuta y España, y recalcan, nos dicen, que su principal exigencia es recuperar la seguridad en las calles.
4: La exigencia principalmente es la seguridad. La seguridad, porque no puede ser que vayan nuestras mujeres, nuestras niñas con spray de defensa, mirando a la espalda, que te creo que es mi mujer del trabajo.
3: Estamos ahora en una zona muy populosa, en la barriada del Zurrón, junto a la 128, junto a la de Rocío, y desde hace una hora hay que decir que no hay apenas nadie paseando por las calles.
5: Este barrio siempre, da igual a lo que viniera, te encontraban niños jugando ahí. Da igual ahora, y más en verano, fin de semana, da igual a lo que fuera. Había niños jugando, ahora puede mirar que no hay nadie.
3: El motivo de este cambio de escenario hay que mirarlo en la inseguridad que denuncian estos vecinos. En las últimas noches los incidentes han ido en aumento. Por ahora, nos informan desde Policía Nacional, en esta noche de sábado no se reportan nuevos incidentes.
0: Fuera de nuestras fronteras, tres personas han muerto y otras 13 han resultado heridas, entre ellas un niño este sábado en la región ucraniana de Donetsk, anexionada por Rusia, en ataques con drones atribuidos a las fuerzas ucranianas. El gobernador prorruso de la región, Denis Pushilin, ha informado de que los ataques han causado además daños en 11 edificios residenciales, 4 instalaciones de infraestructura civil y varios vehículos. Pushilin ya comunicó ayer la muerte de 2 civiles y 7 heridos por la intensificación de los ataques ucranianos en Donetsk.
2: En este contexto, Moscú es, según el portavoz de la presidencia rusa, Dmitry Peskov, el único escenario en el que podría celebrarse un encuentro entre Putin y Zelensky para abordar la paz en Ucrania. Peskov ha descartado a preguntas de los medios una posible reunión entre ambos dirigentes en Miami y ha confirmado que existe una propuesta para sentarlos en la misma mesa. Moscú sería, según Peskov, la única opción que aceptaría el presidente ruso. Una reunión que, añade, tendría como objetivo sellar los acuerdos alcanzados previamente por las partes.
0: También les informamos que la cineasta danesa Mai El Tughi ha dado la sorpresa en el Festival de Venecia al conquistar el León de Oro con Woman Unknown, un drama histórico sobre la condición femenina. Se convierte así en la octava mujer que logra el máximo galardón de la Mostra. La película ha sido además premiada con la Copa Volpi a la mejor actriz para Matilde Arcel, protagonista de la historia de una mujer que intenta ocultar su pasado en la Dinamarca de la posguerra.
2: El documental Naza sobre la guerra en Gaza ha obtenido el premio especial del jurado, el León de Plata. Gran premio del jurado ha sido para el surcoreano Lee Chang-dong por Possible Love. John Malkovich ha ganado la Copa Volpi al mejor actor y Stefan Briss el premio al mejor guion.
0: Y vamos con los deportes. Triunfo del Real Madrid en el derbi madrileño en un domingo en el que ya miramos a la vuelta y también al Mundial Femenino de Baloncesto. Lucas García, buenas noches.
6: Buenas noches. Lo último es Real Madrid 4, Rayo Vallecano 1, con doblete de Mbappé incluido. El Real Madrid, que ya tiene 12 puntos, los mismos que el Barça, eso sí, con un partido menos. Volvieron a sonar silbidos en algún momento en la segunda mitad. Este domingo tendremos el Celta de Vigo Málaga, Levante Fútbol Club Barcelona, Getafe Deportivo de La Coruña y Real Sociedad Atlético de Madrid. Pero esas dos citas son las que destacamos para el domingo. Por un lado, la vuelta, última etapa con llegada a Granada, donde Enric Mas llega como líder en la clasificación general y es el virtual campeón de la carrera. El último ganador de español de la carrera de esta prueba fue Alberto Contador en 2014. Además, se disputará el partido por el bronce en el Mundial Femenino de Baloncesto. España se medirá a Alemania, todos después de que anoche España rozara la proeza a punto de vencer a Estados Unidos en las semifinales. También tendremos la carrera de Fórmula 1 en Madrid, en Madrid, con la pole para para Norris, Alonso saldrá 17º y Sainz 20º tras una sanción.
0: Gracias, Lucas. Acabamos con el resultado de los sorteos de hoy sábado, de este sábado día 12, la primitiva combinación ganadora formada por los siguientes números: 3, 4, 22, 26, 40, 44. Complementario 47, reintegro para el número 8.
2: La combinación ganadora de la Bonoloto es la formada por los números 3, 4, 12, 23, 37, 48. Complementario 7, reintegro el 8.
0: Es todo. 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
2: Hola, ya estamos listos. Segundo programa de la temporada a las puertas de un nuevo otoño. Y es el momento de que regresen los misterios a Radio Nacional. Y lo hacemos en directo cuando son las 12 y 6, 11 y 6 en las Islas Canarias. Con la bienvenida para todos vosotros. Un saludo del equipo que esta noche se encarga de realizar el programa, la parte técnica, David García y Jorge Delgado. Natalia Sotillos en la realización y coordinación del programa. A Isa Sánchez, la nueva voz del programa. Y además Juan Gómez y Luis Miguel Domínguez en la redacción. Nombre, este que os habla, Miguel Blanco, os da la más calurosa bienvenida. Gracias por seguir ahí llenando este espacio en blanco en este nuevo horario, las 12, las 11 en las Islas Canarias. Tenemos, como siempre, formas de comunicar con todos vosotros.
0: Déjate caer en nuestras redes. 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
2: Redes abiertas y, como siempre, dispuestas a vuestra participación, que controlan Antonio Baena y Ramón Álvarez. Y para hoy estos son los temas sorprendentes que os hemos preparado.
3: Nuestro programa de hoy va a comenzar de un modo diferente, especial.
4: Este es Zubimendi el que abre el lado derecho. Ahí lo va a intentar de nuevo Lamín. Vamos a ver Lamín con Facundo Medina ahora. El centro muy pasado, buscando a Nico. Nico de cabeza, ¡al remate! ¡Gol!
3: Así queremos comenzar, cantando un gol. Ese gol que dio el campeonato del mundo a la selección española. Pero no os preocupéis, no vamos a entrar en territorio de nuestros compañeros de deportes que acaban de terminar su programa. No, vamos a ir más allá. A descubrir secretos, misterios, enigmas, supersticiones y mucho más dentro del deporte rey. Será nuestro primer tema, y cuando termine ese partido especial que vamos a retransmitir hoy, llegarán nuevos argumentos. Ese es nuestro plano, y si estás preparado, preparada, el partido comienza.

0: Esos son algunos de los planes que nos esperan esta noche y solo nos queda saludar a nuestros dos invitados, Alberto Hernández Valle, que está en Zamora. Buenas noches, Alberto.
1: Muy buenas noches, Miguel. Todo un placer estar aquí con vosotros.
0: Y para nosotros que estés ahí, divulgador, escritor, amante del misterio y además entrenador de fútbol.
1: Sí, también soy entrenador de fútbol a nivel amateur. Así que, bueno, pues se ha juntado todo, la pasión por el misterio y la pasión por el fútbol también.
0: Qué bien, qué bien. Gracias por estar con nosotros. Saludamos a Alex Rodríguez González, que está en Barcelona. Buenas noches, Alex.
2: Buenas noches. ¿Qué tal? ¿Cómo estamos? Buenas noches. Oye, se me ha hecho muy raro escuchar la intro y que ahora tengo que hablar yo, ¿no? Esa sintonía mítica de Espacio Blanco. Y estaba aquí escuchando en la previa y digo, ay, madre mía, qué nervios.
0: ¿Y te ha gustado lo del gol de España?
2: Oh, me ha encantado ese golazo de Ferran, ¿eh? Ahí esa buena narración, sí.
0: Licenciado en gráfica publicitaria, se dedica profesionalmente al diseño gráfico, las artes visuales y la comunicación. Y lo primero que tengo que preguntaros, ¿sois hombres de negro?
2: Eso pues, dicen las malas lenguas.
1: así es.
0: Sí, ya veis, bueno, contigo, Alberto, alguna vez hemos hablado de misterios de Zamora, pero habéis escrito algo que a mí me ha llamado mucho la atención, Misterios y enigmas del fútbol. Increíble la cantidad de cosas que se pueden recopilar con el fútbol, ¿verdad?
1: Increíble la cantidad que hemos podido recopilar y que a día de hoy seguimos recopilando y todas las que hemos tenido que dejar fuera porque es que si no, pues hubiéramos hecho un libro muy parecido a la Biblia, ¿no? Con centenares y centenares de páginas. No sabíamos muy bien por dónde cortar, la verdad.
0: Bueno, yo de decir que no soy muy futbolero, pero hoy vamos a entrar en este asunto que tiene mucho que ver. 12 y 12, 11 y 12 en las Islas Canarias. Ya veréis la cantidad de cosas que vamos a descubrir. Y si queréis mandar algún WhatsApp o una nota de voz donde estéis en el mundo, 633-50-50-11. Y os invito a escuchar la primera introducción que tenemos preparada.
3: ¿Es el fútbol solo un deporte o tiene una cara B que lo convierte en algo mucho más trascendental? En los próximos minutos os invitamos a un viaje por el lado más oscuro, antropológico e inexplicable del deporte rey. Desde estadios construidos sobre antiguos cementerios donde deambulan sombras y damas blancas que protegen la portería, hasta maldiciones como la de Bella Goodman o la sorprendente conexión de orígenes con la masonería. En el fútbol podemos encontrar todo tipo de misterios, desde avistamientos ovnis que detuvieron partidos oficiales a personajes que lograron el éxito gracias a su picaresca e incluso historias de espionaje internacional o cómo el narcotráfico moldeó el destino de clubes y jugadores. Es un experimento, un recorrido imprescindible para los amantes del fútbol y de los misterios. Dedicado a todos aquellos que, en cuanto el balón comienza a rodar, intuyen que algo más que un juego se pone en marcha. Pasiones ocultas, leyendas imposibles y enigmas de otros mundos surgen con el pitido inicial de cada partido. Vamos a descubrirlo.
0: Pues vamos a descubrirlo, si os parece. Como cada uno de vosotros os había repartido parte de este libro, os pregunto, ¿qué tiene el fútbol que hace que la gente se vuelva tan loca?
2: Pues, Miguel, esto es que lo del fútbol viene de antaño. Viene casi desde que el hombre es hombre. Y casi entroncamos aquí con el primer capítulo del libro, que es el protofútbol. Y de ese protofútbol, pues nos han llegado atisbos, ¿no? Y de ese fútbol más tribal, de ese deporte de pelota, de esos juegos de pelota antiguos, bueno, ha quedado ahí en el ADN humano y por eso el fútbol tiene cositas.
0: Vale, vamos a tratar de conocer alguna de ellas. ¿Cuándo nace el deporte? Si se puede dar una fecha y si se puede decir dónde.
2: Es que ahí es donde iba un poco. Realmente lo que nosotros hemos visto, ¿no?, haciendo el libro, lo que hemos podido investigar es que realmente el fútbol o el deporte de pelota o los juegos de pelota son intrínsecos al ser humano. Entonces no hay una fecha realmente. Es desde que el hombre es hombre, esos rituales con juegos de pelota, el balón y tal, están vinculados al ser humano. Y lo hemos, bueno, nosotros hemos recopilado juegos de pelota a lo largo del mundo, a lo largo de la historia, en los 5 continentes, y realmente no hay un origen único, sino que se reparte en toda la historia, el nacimiento de la humanidad, podríamos decir.
0: ¿No lo inventaron los británicos, como algunas informaciones dicen?
2: Eso es el fútbol moderno. El fútbol moderno sí que lo inventaron los británicos y alguna sociedad extraña por ahí, quizá también.
0: Vale, luego hablamos de esa sociedad extraña. En África, en vuestro libro, veo que se practicaba el kembe en la Costa de Marfil, juego tradicional en el que se pasa una pelota con los pies sin que toque el suelo. Langa en Sudáfrica, ampe en Ghana, en Asia, el suchu en la China antigua, el kemari en Japón, en el sudeste asiático el temak-takran, en América el chatkli, el sini, el ulama, en Europa, en Grecia ya se practicaba también.
1: Sí, se practicaba en la antigua Grecia lo que la FIFA considera ahora mismo lo que sería un precursor del fútbol, pero bueno, esto es sino, porque se jugaba también con las manos y era un deporte súper violento, y sobre todo esto era violento en Esparta. Allí ya sí que se pasaban de todas. Por cierto, no había porterías en el Episkiros, sino que había líneas en el campo y había que hacer retroceder al rival hasta su línea, había que ganar terreno poco a poco.
0: En Italia, en Florencia, el calcio histórico, un deporte rudo en mezcla de fútbol, rugby y lucha, todavía se practica como un evento histórico.
2: Eso es que de hecho tiene mucho de ese Episkiros. Claro, de hecho, es que ¿sabes qué pasa, Miguel? Que el fútbol, como tú decías, esa versión inglesa, esa versión moderna, es una adaptación de estos juegos de pelota o ese deporte antiguo, que al final era pues mover un balón de un lugar a otro con dos tribus rivales o dos, ¿no?, de comunidades rivales, que lo que hacían básicamente era mover un balón de un lado a otro. Se usaban las manos, se usaban cargas, ¿no? Más parecido al rugby, quizá. Y de eso, bueno, los ingleses de alguna manera se quisieron desvincular, hicieron una normativa oficial de lo que conocemos hoy en día como el fútbol oficial. Pero sí que es verdad que en esencia los fútboles antiguos, esos protofútboles que nosotros mencionamos en el libro, se usaban, pues como decía Alberto, las manos, los pies, las rodillas, cargas, ¿no? Más parecido al rugby quizá.
0: En Oceanía también se practicaba, etcétera, etcétera, etcétera. Hay un capítulo que me ha llamado la atención. Hubo un momento en el que el fútbol hizo temblar la tierra. ¿Cuándo y cómo fue esto? Contarnos.
2: Mira, te voy a hacer un amago ahí, como se dice en el fútbol.
0: Como me gusta.
2: De hecho, este capítulo, ¿no?, que es una vivencia mía personal, que es el 8 de marzo de 2017. Se juega un partido de Champions, Barcelona-PSG, hay una gran remontada en el Camp Nou, se remonta un partido en contra, se marcan 6 goles, bueno, un partido épico. Yo estuve ese día en el campo y yo narro mi experiencia personal, cómo yo viví todo aquello y cómo de alguna manera yo llegué a sentir que no tocaba con los pies en el suelo, sino que había una especie de no sé, como de movimiento, ¿no?, y quizás sísmico. Como que flotaba, ¿vale? Al día siguiente, a la mañana siguiente, me levanto en Barcelona, periódicos, ¿no?, la gran remontada, ta, ta, ta, y hay periódicos que recogen que de ese estruendo, de ese gol, de esa celebración, se recoge, bueno, una especie de movimiento sísmico, concretamente en el Camp Nou. Y el amago que te quería hacer es que en la final del Mundial, se vivieron tres movimientos sísmicos en España, pequeñitos, ¿no? En lugares muy concretos, Barcelona, Madrid, ¿no? Grandes capitales, de la gente al unísono, imagínate, ¿no? 50.000, 60.000, 70.000 personas saltando, gritando, moviéndose. Y los pequeños sismógrafos de las ciudades detectaron también en la final del Mundial esos movimientos sísmicos. O sea que el fútbol hace temblar la tierra, efectivamente.
0: Esto es lo que nos espera esta noche, ya veréis. ¿Hay estadios también que se construyeron sobre cementerios?
1: Pues sí, también hay estadios que se construyeron en cementerios y que además provocaron maldiciones, como puede ser la del Cruz Azul en México, un equipo súper conocido allí, súper importante, ganador de muchos títulos. Pues cuando consiguieron la última liga en el año 1997, sus dirigentes decidieron ampliar el centro de entrenamiento y no se les ocurrió otra manera que ampliarlo al lado o en un terreno colindante al Panteón Xilotepec, uno de los cementerios más grandes de la zona de Ciudad de México. Y claro, Miguel, te puedes hacer una idea de lo que ocurrió ahí, ¿no? Mucha gente que ha fallecido y que después, al parecer, empiezan las leyendas o incluso la presencia de perros con ojos rojos que saltaban al campo y risas y susurros en la oscuridad.
0: Lo vamos a ver seguramente en la segunda parte. Es curioso también porque dentro del fútbol hay religiones, ya lo que me faltaba por conocer. Pero hay una potente, ¿no?
1: Muy potente. La más potente es para mí es el vudú, porque igual que el fútbol quizás esté intrínseco en ser humano, el vudú yo creo que también es algo intrínseco en África o en muchos países africanos, y eso también lo viven los clubes y las selecciones nacionales de cada país, que suelen tener a un hechicero en el staff o a su cargo. Y hay casos que hemos recogido, como en Zimbabue, que ocurrió una tragedia, ya que un equipo fue instigado por un chamán a realizar un ritual de limpieza. Podemos ver también cómo lanzan muñecos vudú para proteger porterías, pero también hubo vudú en el Mundial de España 82, en el estadio de Riazor, en La Coruña,
0: ¿sí?
1: En un partido. Sí, sí, aquí mismo, justo en la primera jornada, un 15 de junio, un Camerún-Perú se enfrentaban, un partido que acabó con empate a cero. Pues después del partido se dice que los cameruneses habían hecho vudú frente a los peruanos de una manera muy concreta, que era como coger las fotos de sus rivales y sumergirlas en sangre de gallina negra.
0: Increíble. Pero hay otra iglesia, quizá más famosa, la iglesia de Maradona. ¿Contarnos algo de esto?
2: Efectivamente. Es que, a ver, Maradona...
0: Eres Alex, ¿no? Así vamos...
2: Sí, soy Alex. Sí,
0: conociendo vuestra voz. Vale, perfecto, Alex.
2: Sí, sí. Es que, claro, Maradona fue mucho Maradona. Y en Argentina, sobre todo, hubo gran devoción por Maradona, por todos sus grandes éxitos. También hay que tener en cuenta la sociedad de la época, dictaduras, ¿no? Gente, bueno, pues con ciertos movimientos políticos, sociales muy afectados, tal, que no acababan de ver claro, ¿no?, a dónde tirar. También hay que tener en cuenta que quizá desde, bueno, hace medio siglo, más o menos, unos 50 años, quizá el tema religioso ha ido mutando, ha ido derivando, han surgido esas religiones 2.0, ¿no?, que igual recoge el gran Óscar Fábrega, que seguro que tú sabes de qué estoy hablando.
0: Sí,
2: y una
0: hacemos
2: de esas religiones, exacto, una de esas religiones 2.0, es la religión de Maradona, ¿no? Mucha gente en Argentina tiene a Maradona como un dios y tienen sus mandamientos, ¿no? Tienen sus 10 mandamientos, la pelota no se mancha, ¿no?, que es uno de los más famosos, y bueno, hacen peregrinaciones a casa de Maradona, a los estadios donde han jugado, y es una religión que surgió de alguna manera, no sé si a modo de ironía, ¿no?, a modo de broma, pero que fue calando en la sociedad, sobre todo argentina. Y bueno, los argentinos, que son tan fervorosos, ¿no?, del mundo del fútbol, pues tienen incluso su propio dios, ¿no?, que es ese Maradona, aunque algunos ven ahí quizá ese Messi también como un apóstol quizá o un dios también, ¿no?
0: Espero que nuestros compañeros de deportes, mientras van a casa o están recogiendo, escuchen un poquito que el fútbol tiene mucho más. Déjame que lea alguno de los mandamientos. Has dicho, la pelota no se mancha, como Dios, en su homenaje. Amar al fútbol sobre todo, por sobre todas las cosas. Declarar tu amor incondicional por Diego y el buen fútbol. Defender la camiseta argentina respetando a la gente. El quinto, difundir los milagros de Diego en todo el universo. El sexto, honrar los templos donde predicó y sus mantos sagrados. El séptimo, no proclamar a Diego en nombre de un único club. El octavo, predicar los principios de la iglesia maradoniana.
2: Maradoniana.
0: El nueve, llevar Diego como segundo nombre y ponérselo a tu hijo. No faltaba más. Y el último, no ser cabeza de termo.

0: un poco a la sociedad de la época, bueno, hay que entender, ¿no? Dictadura, ta, ta, ta, ese fervor católico, cristiano, etcétera, etcétera, pues de alguna manera también afectó, no sé cómo decirlo, al Fútbol Club Barcelona. Y bueno, esa devoción fue incluida en el Camp Nou. El Camp Nou, bueno, fue construido en esa época, y en la construcción del campo se decide incluir esa pequeñita capilla. Esa pequeñita capilla no está en un lugar baladí, por decirlo de alguna manera, está en el túnel de vestuarios, ¿no? Eso que vemos, esas imágenes ahora que la televisión se mete en todos lados, ¿no? Cuando los jugadores están a punto de entrar al campo, que se suelen ver unas escaleras o un túnel, ¿no?, que va al terreno de juego, pues la capilla precisamente está en ese lugar, y está precisamente en ese lugar por si algún jugador que procese la religión cristiana, pues pueda, no sé, confesarse, pedir, no sé, pedir disculpas, pedir favores, lo que sea, antes de los partidos y tal, durante los partidos, bueno, está esa capillita ahí puesta. Y hubo una especie de polémica con la remodelación del nuevo Camp Nou, que no estaba muy claro si se iba a mover de lugar, si se iba a eliminar, y bueno, de momento ha quedado en el mismo lugar donde estaba. Es un lugar que además es muy chulo porque se puede visitar durante, si haces, bueno, el típico, ¿no?, tour por el Camp Nou, bueno, hay un tramo de escaleras que puedes verlo, y también puedes ver la capilla. Es una anécdota, pero yo creo que es muy, muy, muy chulo.
1: ¿Y la visitan los jugadores o no se sabe?
0: En principio sí, en principio es un lugar abierto, es una capilla abierta, y cualquier persona que esté por ahí, digamos, por el campo, bueno, por los entresijos, ¿no?, del Camp Nou, puede acceder perfectamente. Siempre, normalmente siempre está abierta, y bueno, es un lugar, bueno, sagrado dentro de un estadio de fútbol.
1: Vale, vamos a otro lugar sagrado, al Vaticano. Los papas han tenido que ver algo con el fútbol, y hay un equipo de fútbol en el Vaticano.
2: Así es, pues mira, por partes, el primero que tuvo que ver algo con el fútbol fue Juan Pablo II, que para mí es el guardameta de Dios, que era un gran deportista en su juventud, y llegó a ser portero en un equipo que se llama MKS Cracovia, que ahora mismo es un equipo que juega en la primera división polaca. Él nunca disputó competiciones profesionales, pero sí amistosos con ellos, y además fue, por ejemplo, el primer papa en asistir a un partido de fútbol en el año 2000, en el Estadio Olímpico de Roma. Yo me hago la pregunta muchas veces de qué hubiera pasado si Karol Wojtyla hubiera abandonado los hábitos y se hubiera decantado por el fútbol. Quizás nos hubiéramos perdido a un papa, pero hubiéramos ganado a un porterazo en Polonia. Así que
1: ¿Cómo se nota que te gusta el deporte, ¿eh?
2: Sí, sí. Entonces, mira, dijo además algo muy importante. Dijo: el fútbol es un método excelente para promover la solidaridad en un mundo afectado por las tensiones raciales, sociales y económicas. Y yo creo que razón no le falta a Juan Pablo II, o no le faltó. Y después tenemos al Papa Francisco, que era un hincha acérrimo del San Lorenzo de Almagro de Argentina. Tanto que bueno, que daba incluso misas en el estadio, y uno de los entrenadores le llegó a vetar. Porque consideraba que la presencia de Jorge Mario Bergoglio traía mala suerte a los jugadores. Y si seguimos ahondando un poquito, pues el Vaticano tiene una selección, pero que no es oficial. Es decir, nunca va a jugar el Mundial, nunca va a jugar la Eurocopa. Se creó en la década de los 70, y después ya en la década de los 80 la cosa se puso seria y se hizo una selección en la que juegan miembros de la Guardia Suiza, administrativos, bomberos, gendarmes, sacerdotes y seminaristas, y además con sección femenina también.
1: Qué bien. Comienzan los saludos. Saluda a un madrileño desde Zacatecas, en México, contento de la nueva temporada y el horario. Nos saludan también John Father Vaquero Duque desde la isla de Ibiza. Déjame que siga buscando. Nos saludan también desde Buenos Aires, gente que nos está escuchando desde Nueva York, un montón de saludos. Las 11:30 en las Islas Canarias son los primeros retazos de este programa especial que estamos haciendo sobre el fútbol. Entramos ahora en más misterios después de esa introducción que ofrecen nuestros compañeros.
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0: Hay mucho por explorar en este deporte rey. Muchos misterios y enigmas. Para comenzar, vamos a tratar el tema de las supersticiones. Recogemos la información del canal Fútbol Mundial 1.
1: Futbolistas con las supersticiones más raras. Primero tenemos a Cristiano Ronaldo. Siempre es el primer futbolista en bajar del avión o del autobús del equipo. No solo eso, siempre que entra al campo, lo hace con su pierna derecha, seguido de un gran salto, un ritual que nunca se le pasa a hacer. Luego tenemos a Messi. Utiliza un cordón rojo que le regaló un periodista para la buena suerte. A Messi se le ha visto con este cordón en partidos importantes, como la Copa del Mundo, que ganó en 2022. Finalmente, tenemos a Sergio Ramos. Antes de cada partido, le da un beso al gafete de capitán como símbolo de su dedicación. Luego se toca el tatuaje de cruz que tiene en el pecho para encomendarse a Dios. Por último, utiliza la misma ropa interior para cada partido, una superstición que se tomó demasiado en serio.
0: Son tan solo unos pocos ejemplos. Hay muchísimos más. Vayamos a descubrirlos.
2: Pero antes, más saludos desde Torremolinos, desde Basauri, desde una estación de trenes, creo que tenemos por aquí. Y alguien que nos dice, ahora os cuento, no sé si es una crítica o es una aclaración. Desde Cucuyaga, en Echevarri, en Vizcaya, dicen que el mejor programa de Radio Nacional, no nos lo creemos, pero estamos aquí disfrutando. Espera que diga lo que nos cuentan acerca de algo que habéis comentado. El fútbol comenzó en China hace más de 2000 años. El fútbol ha evolucionado desde las reglas, los primeros partidos en Inglaterra, y el primer mundial fue en Uruguay. Hoy en día, el fútbol es una mafia, partidos arreglados, árbitros pagados a favor de un equipo en especial. En fútbol, en fin, el fútbol es una pasión, es más lo que representa a un país, pero es la gran mafia turbia que existe. Luego hablaremos de eso, si os parece, ¿vale? Sí. Vamos con supersticiones. Recogéis muchas de ellas en el libro. Empezamos por Messi, si os parece, que salía por ahí.
3: Sí, Messi, lo que decía el compañero un poquito, ¿no? De entrar siempre con el pie derecho. Y tiene otra también muy curiosa, que es que siempre celebra los goles con los brazos hacia arriba, con los dedos hacia arriba. Porque es, bueno, como en honor a su abuela, eso es un pequeño ritual, ¿no? Una pequeña superstición que siempre cumple. Y supersticiones en el fútbol, es que hay muchísimas, tantas como jugadores, ¿no? Quizá hay algunas colectivas o que se repiten en general, como puede ser cuando son las finales, ¿no? Y presentan el trofeo. La principal es no tocar el trofeo nunca. Y también no mirarlo, ¿no? Hay algunos jugadores que ni siquiera miran el trofeo por, si les da mal fario, desearlo, ¿no? Desearlo antes de tiempo y que luego no se cumpla y tal, ¿no? Luego, a ver, al final de estas podemos estar aquí un programa entero. Lo que hemos hecho un poquito en el libro, aparte de la recopilación de estas supersticiones, es darle o buscarle un sentido, ¿no? ¿Por qué? ¿No? ¿Por qué hacen esto los jugadores? Y es que en el mundo del fútbol, en este deporte colectivo, bueno, muchas veces los jugadores, aunque es un deporte colectivo, son personas individuales y, bueno, intentan de alguna manera tener un control, aunque sea psicológico, ¿no?, de las situaciones. Y estas supersticiones, estos rituales, lo que generan en el jugador esa falsa, de alguna manera, sensación de control de algo que, bueno, cuando pisan el terreno de juego y el árbitro pita al inicio del partido, pues todo se va a descontrolar, ¿no? Esos pequeños ritos, esos pequeños gestos, esas pequeñitas cositas, ¿no?, que se hacen antes, durante y después de los partidos, pues de alguna manera lo que hace es ayudar psicológicamente a los jugadores a, bueno, a tener una sensación de cierto control de algo que, bueno, como digo, ¿no?, cuando pita el árbitro el inicio del partido, pues todo se va a descontrolar.
2: Vamos en un momento a ver alguno de los tics que tienen los jugadores más conocidos. Pero antes, rituales extravagantes. Sergio Goicoechea, portero argentino, orinaba en el centro del campo antes de las tandas de penaltis. Lo hizo en la Italia de los 90 y le dio suerte, y en la Copa América del 93. Hacer un pipí en medio de antes de tirar el penalti.
3: Sí. Bueno, eso es así, es verídico. Bueno, es un ritual extraño. Yo personalmente no he llegado a encontrar las imágenes de cómo lo hizo. No sé si lo hizo en una botella, no sé si se agachó, no sé cuál fue exactamente, pero sí que es verdad que en la prensa deportiva está recogido y bueno, es como algo sabido. Luego, por ejemplo, en Francia, ¿no? Laurent Blanc y Barthez, que era un portero mítico, que, bueno, su calva, ¿no? Siempre esa imagen de Barthez, Laurent Blanc siempre besaba esa calva, ¿vale? Como algo, bueno, como un gesto de buena suerte o como ritual, ¿no? Hay cositas ahí, bueno, extrañas, bizarras. No cambiarse los calzoncillos, ir siempre con aparcar el coche en el mismo lugar antes del partido en el estadio. Bueno, tics, manías, tocs, ¿no? De los jugadores, pero de alguna manera que todo esto sí que responde a esa psicología, ¿no? Del propio jugador.
2: Hablando de Francia, Raymond Domenech, seleccionador de Francia, basaba sus convocatorias en el horóscopo y evitaba jugadores que fueran de Escorpio. Curioso,
3: Sí,
2: ¿no?
3: también, también. Sí.
2: Y en
3: Bueno,
2: Zimbabue, sí.
3: no, es lo que decía un poco, que hay tantos rituales como personas y como jugadores, ¿no? Es que al final cada uno tiene su, trae de casa ese bagaje también cultural, ¿no? Y quizá espiritual o del misterio, ¿no? Por decirlo de alguna manera.
2: Y en Zimbabue, en Midland Portland Cement, en 2008 el equipo se bañó en el río Zambezi para alejar los malos espíritus. Contadme qué hace Cristiano Ronaldo y algún otro, Johan Cruyff, por ejemplo.
3: Lo de Cristiano, ya también lo ha comentado en el corte, ¿no? El compañero, lo de entrar siempre con el pie derecho y hacer el saltito. Y luego también tenía una muy mítica, que esto los futboleros lo sabemos todos, que son esos, cuando lanzaba faltas, ¿no? Esos lanzamientos directos, siempre retrocedía 4 pasos hacia atrás, hacia una posición muy concreta, como las piernas abiertas, se colocaba de una forma muy concreta y eso. Bueno, es un rit, no sé si es una superstición, un ritual, pero es algo que siempre, siempre repetía.
2: Tenía siempre el mismo asiento en los autobuses y salía el primero.
3: A ver, al final, esos son, bueno, cosas que han trascendido a la prensa y probablemente siendo Cristiano Ronaldo, que es un jugador de élite, y alguien muy meticuloso, muy estricto. Es muy probable, claro, nosotros no hemos estado ahí, ¿no, Miguel? Pero quiero decir, es muy probable que si ha trascendido de alguna manera la prensa, pues realmente fuera así, sí.
2: Johan Cruyff, ¿qué hacía?
3: A ver, lo de Cruyff también es peculiar. Él era fumador, era muy fumador y para dejar el tabaco de alguna manera, hemos de entender que es otra época, ¿no? En los campos de fútbol, incluso los entrenadores fumaban, ¿no? Dentro del terreno de juego, él sustituyó ese tabaco por los chupachups, ¿no? Tenemos a la imagen de Cruyff con ese chupachup siempre en la boca. No sé si un ritual, no sé si eran los nervios, pero es una imagen que ha quedado y es algo que siempre, siempre hacía.
2: Dejamos las supersticiones un segundito cuando son las 12 y 40, 11 y 40 en las Islas Canarias y nos vamos con algunas maldiciones. Hablamos en la introducción la de Bela Goodman. ¿Quién es, o no sé si se dice así, quién era este personaje?
4: Pues Bela Goodman fue un entrenador que nació en el año 1899 en Budapest. Llegó a dirigir 25 equipos, pero donde sobre todo se hizo famoso fue en el Benfica de Portugal, donde ganó 2 Copas de Europa, además seguidas, en 1961 y en 1962. El caso es que Bela Goodman, tras estas victorias, habló con la directiva del Benfica y les pidió un aumento de sueldo. Él lo consideraba justo, pero los dirigentes consideraban que no merecía la pena. Y entonces, en ese momento, Bela Goodman, que era una persona bastante temperamental, lo que hizo fue maldecir al club y dijo textualmente: "Sin mí, el Benfica no volverá a ganar una final europea en 100 años". Bueno, pues a partir de ese momento, el Benfica ha jugado varias finales europeas que a día de hoy, en el año 2025, pues todavía no ha vencido. Esta maldición se supone que acabará en el año 2062.
2: Queda
4: Así
2: poco
4: que
2: todavía.
4: queda un poquito todavía para saber si realmente esta maldición de Bela Gutmann sí que lo hizo de verdad o fue un arrebato de ira de estas cosas que dices y luego te arrepientes. Pero lo que sí es verdad es eso, que el Benfica no ha ganado ninguna y ha llegado a varias, ¿eh? Y además una de ellas, que contamos en el libro, se jugó en un lugar muy especial. Se jugó en Viena, que es la ciudad donde Bela Gutmann falleció en 1981 y está allí enterrado.
2: ¿Y el Real Madrid y una historia con ajos? ¿Qué tiene que ver?
4: Uy, ¿con ajos?
2: Sí, algo que he leído en vuestro libro que tenía que ver con ajos.
3: Sí, eso es de, sí, eso tiene que ver con las supersticiones, de alguna manera.
2: Ah, sí, vale,
3: y
2: vale.
3: Hubo una época, sí, que en la Quinta del Buitre, si no recuerdo mal, se enterraban ajos, ¿no? Como una especie de ritual también, en el centro del campo. Bueno, pues una especie de eso, superstición, ritual, no sé cómo decirlo, como que los ajos les iban a dar buena suerte. Claro, esto al final es lo que te decía Miguel, que aquí cada uno barre para casa, ¿no? Y si en mi casa los ajos son de la buena suerte, pues ponemos un ajo dentro del campo. Así es.
4: Pero vale, nos vamos a Italia. Buena suerte, sí.
2: ¿Te trajo buena suerte?
4: Sí, ganaron la Copa del Rey.
3: Exactamente. Vale.
2: Avelino, que no sé si es un pueblo, un club, que tenía que ver con los papas. Cuando moría un papa subían de categoría.
4: Sí, eso parece. Y tiene como protagonista al Avelino, que es un club italiano pues algo modesto, siempre alejado de los focos, siempre entre segunda, tercera división, sobre todo tercera. Pues hay muchos ascensos de este equipo que justo coincide cuando ha fallecido un papa. Por ejemplo, en el año 1958 falleció Pío XII y el equipo ascendió a la Serie C. Y 5 años después, cuando murió Juan XXIII, el Avelino, ¿qué es lo que ocurrió? Pues que volvió a subir de categoría. Pero es que no solo se repite con dos papas, se repite con otros muchos, tampoco ha habido tantos. Pero es que siempre coincide con esto. Incluso Juan Pablo II también aparece en este capítulo, porque cuando él fallece en el año 2005, cómo no, el Avelino asciende a la segunda división italiana.
2: Bueno, y ahí lo has nombrado antes, la Cruz Azul. ¿Es una maldición en el fútbol o qué tiene que ver esto de la Cruz Azul?
4: Sí, el Cruz Azul es el equipo, es el club mexicano que recibe el apodo de la máquina, se llaman así, Cruz Azul, y consiguió un campeonato liguero en el año 1997, y después ahí fue como dije, cuando decidieron sus dirigentes ampliar las instalaciones de entrenamiento y meterse en el terreno que está cerca de ese panteón Xilotopec. Esa invasión que hicieron, al parecer desató varios fenómenos extraños que reportaron los trabajadores de la Noria, como se llama este centro de entrenamiento. Hablaban de una niña vestida de blanco, el típico fantasma. Decían de ella que podía ser una aficionada a la Cruz Azul o quizás una víctima que estuviese allí enterrada y que debido a los movimientos de tierras, pues quizás sus huesos se removieron. Pero es que también hablan de perros con ojos rojos. Y a partir de ese momento el equipo quedó maldito, no ganaba ni un solo título, a pesar de llegar a diferentes finales. Y la verdad es que los partidos los perdía de manera muy, muy rocambolesca. Por ejemplo, en una final hasta les marca un portero de cabeza en un córner. Así que empieza una final por un gol de portero. Y eso sí, esta maldición ya se ha roto porque ya en el año 2021 ganaron un título y en ese momento toda la gente estalló en lágrimas. Pero, y yo creo que lo dejo para que lo descubran nuestros oyentes, hay distintos fallecimientos de jugadores de este club, del Cruz Azul, sobre todo de una etapa muy especial o muy concreta, sobre todo jugadores de la 71-72 que murieron de manera prematura, y son unos cuantos, ¿eh?
2: Vale, ¿estáis a gusto?
4: Estamos a gusto.
3: Sí, sí.
2: Vale, 11:45 las Islas Canarias, de este segundo programa en la nueva temporada del Espacio en Blanco, comenzando a las 12, una hora antes en Canarias. Un poco de información de nuestra casa y nos vamos con fantasmas. Hay muchos en el mundo del fútbol.
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0: Vamos ahora con fenómenos paranormales en el fútbol. El Rincón del Curioso nos aporta los primeros datos.
1: Durante un partido en Argentina, un jugador vio algo que no estaba vivo en las gradas. Fue Carlos Tevez. Jugaba con Boca Juniors cuando, durante una jugada, se quedó paralizado mirando la tribuna. Después dijo en entrevista: vi a una mujer vestida de negro, parada sola. Pero no había nadie ahí. Lo más escalofriante, esa parte del estadio es conocida como el sector maldito. Ahí murió un hincha años antes. Algunos trabajadores se niegan a pasar por ahí de noche. Incluso varios jugadores del club contaron haber escuchado pasos o llantos cuando el estadio está vacío. ¿Visión? ¿Estrés? ¿O un espíritu que sigue apoyando desde el más allá?
0: ¿Fantasmas en el fútbol? Parece imposible, pero hay muchos casos. Nos lo cuentan nuestros invitados.
2: Fútbol, hay muchos fenómenos paranormales, ¿no? Entre ellos eso de los fantasmas. Cuando hemos estado preparando el programa, hemos visto algunos vídeos en el que incluso hay una jugada, hay un jugador que está a punto de meter un gol, porque no hay nadie, está simplemente el portero y un poco descolocado, y algo aparece que le impide meter el gol. ¿Fantasmas que aparecen?
3: Fantasmas que se aparecen, y además en nuestro país, en la temporada 2004-2005, ocurre en un Levante-Málaga. El protagonista de la jugada es el portugués Duda, que realmente, como has contado, tiene todo de su parte para poder marcar gol, regatea al portero y decide en el último instante, en vez de golpear a portería y marcar gol, pasar a un compañero que llegaba junto a un defensa rival. Fallaron el gol, la jugada acabó ahí, pero en rueda de prensa le preguntaron al portugués que qué es lo que ocurrió, por qué decide en el último momento hacerlo. Y él dijo que alguien se le cruzó, que no sabe lo que fue en ese momento, pero que algo vio en la portería para no disparar. Y entonces, a unos cuantos días después, se empieza a hablar de que es el fantasma de Orriols, una dama blanca que protege la portería sur que da a ese barrio, a Orriols, en Levante. Sí que me hubiera gustado hablar con Duda sobre este episodio, porque me parece, la verdad, que muy, muy curioso. Y además que está grabado en vídeo, claro.
2: Curioso. Hay otro fantasma, el fantasma del Hernando Siles. Contarnos un poco esto.
3: Oh, pues este es tremendo porque ocurre en el año 2014. Otro partido que se puede ver, que está grabado en vídeo, enfrenta al de Strongest contra Defensor Sporting en ese estadio situado en La Paz, Bolivia. Y es cuando las cámaras de Fox Sports ven algo extraño. Una sombra en las gradas, con aspecto de persona que se movía por el estadio a toda velocidad, era capaz de traspasar a las personas, era capaz de traspasar las vallas metálicas que separaban las distintas partes de la tribuna, nada le frenaba, tenía una velocidad increíble y pronto saltó a la prensa porque era claramente una persona, se podían ver dos piernas, brazos y se movía de manera extraña, y un usuario en Reddit comenzó a hablar de que el estadio había sido construido en un antiguo cementerio y por lo tanto esa figura era un espíritu. Se habló, o hay muchas teorías que dejamos en el libro, como por ejemplo el CGI, ¿no?, que fueran efectos especiales. También hay otra empresa que grabó el partido y ahí ya parece que ocurre otra cosa. Pero hay que decir, Miguel, que el Hernando Siles sí parece que está construido sobre un antiguo cementerio y puede ser de la época de los incas.
2: Vosotros que sois deportistas, estáis metidos en el mundo de los deportes, vuestros compañeros, no sé si los comentaristas, se lo tendría que haber preguntado a nuestros compañeros de Radio Nacional, ¿creen también en estas cosas? En las supersticiones supongo que sí, ¿no? Pero en todo esto, y quedan los ovnis, que ya veréis la que se lía con eso, ¿pero creen en ello?
3: Yo, por mi parte, supersticiones, yo por ejemplo no tengo ninguna, pero sí conozco a compañeros que tienen supersticiones, como por ejemplo puede ser: me he cortado el pelo este fin de semana, hemos ganado, así que el próximo fin de semana me vuelvo a cortar el pelo. O me he puesto gorra, hemos ganado, me vuelvo a poner gorra para el partido. E incluso entrenadores que piden siempre el mismo vestuario porque creen que así van a continuar la racha, o al contrario, que cambiar de vestuario porque les da mala suerte.
2: O sea que hay mucho más de lo que parece y lo estamos, sí, significando hoy, ¿verdad?
3: Sí, yo creo que sí, yo creo que sí.
2: Vale, el marinero del estadio da luz. ¿Quién era este colega o si es un fantasma o qué es?
3: Pues en su tiempo parece que fue un marinero francés del siglo XVII llamado Spotty. No se sabe muy bien por qué se aparece en Lisboa y al parecer él actuaba de forma maliciosa con los barcos atrayéndolos hacia las rocas para que naufragasen. Pero es que lo más curioso es que el Benfica y la gente del Benfica ha adoptado a esa figura y se dice, al menos los trabajadores, que este marinero se pasea por las gradas y los pasillos del Estadio da Luz, que es el estadio del Benfica. Es algo que me parece súper curioso porque no tenía nada que ver con el club, pero ha quedado dentro de su folclore.
2: ¿Y caballos espectrales también existen?
3: Así es, caballos espectrales durante la construcción del estadio de Highbury, que por cierto ya fue demolido hace unos cuantos años, en el año 2006, pues cuando se empezó a levantar este estadio que es precioso a principios del siglo XX, allí estaban los trabajadores, los caballos ayudaban en estas obras y uno de ellos murió, uno de estos caballos. Entonces, a partir de ahí se reportan ruidos de los cascos de este caballo, también ese galopar, ese ruido de relinchar, e incluso también hay quien dice que consiguió ver a este cuadrúpedo de color blanco correteando por el estadio de Highbury, lo que me parece increíble, ¿no? Un caballo fantasma.
2: Quedáis un ratito después de las noticias, ¿os parece?
4: Perfecto.
2: Vale, sí. Antes de pasar a los ovnis, que es un capítulo increíble, hay animales adivinos dentro del fútbol, ¿no?
4: Sí, sí, por supuesto, claro. De hecho, bueno, tenemos, hay uno, el mítico, ¿no? Pulpo Paul, que durante el Mundial de Sudáfrica, bueno, pronosticó, adivinó los resultados de los partidos, ¿no? Y bueno, a raíz de este pulpo surgieron otros animales, ¿no? Que si cobayas, hipopótamos, jirafas, camellos, gatos, ¿no? Todo tipo de animales que, bueno, fueron expuestos en internet de alguna manera haciendo ese, bueno, esas predicciones. Es algo muy curioso y, bueno, tenemos los vídeos, tenemos las imágenes de cómo van, bueno, que les ponen comida, deciden hacia aquí, hacia allá, cuál es el equipo que va a ganar, y algunos de ellos efectivamente sí que han adivinado resultados.
2: Acertaron cuando España ganó la anterior Copa del Mundo, con el pulpo, fue el que acertó, que fue a la bandera española.
4: Efectivamente. Pulpo Paul, que se hizo mundialmente famoso, por supuesto, claro.
2: Sí, y acertó alguno en esta nueva Copa que han ganado.
4: Claro, el problema... el tema es que al final esto se ha hecho como muy viral, ¿no? Y han salido todo tipo de animales y en este último mundial ha habido de todo, ¿no? Incluso con canicas han tirado, han hecho de todo, ¿no? Para intentar adivinar esos resultados, no solo animales, sino ya todo tipo de vídeos en las redes sociales de esas predicciones.
2: ¿Y el fantasma o el caso paranormal que más os haya llamado la atención, que no tenga que ver con ovnis, que enseguida vamos a entrar en el mundo del fútbol, cuál ha sido?
3: Para mí, el fantasma también de Herbert Chapman, ¿no? Que fue un entrenador que llegó a dirigir a la selección inglesa durante un corto periodo de tiempo, entrenador del Arsenal, muy importante allí. Pues en el momento de fallecer, se dice, bueno, estaba entrenando al Arsenal y se dice que se aparecía en Highbury, cerca de los vestuarios, que se abrían y cerraban puertas y que también en el perímetro del césped de Highbury pues veían a una figura con gabardina y con sombrero, que es como él solía ir, y decían que era Herbert Chapman, este hombre pues que es parte de la historia del Arsenal. Por cierto, que el estadio está derruido, ahora es una zona residencial y no sé si Herbert sigue apareciéndose al igual que el caballo.
2: ¿Y para ti, Alberto, hay alguno que te haya llamado la atención mientras estabas haciendo ese trabajo? Que recuerdo que es Misterios y Enigmas del Fútbol.
4: Yo realmente me quedo con el caso de Duda, porque realmente tenemos las imágenes y las declaraciones posteriores de lo que él dijo y lo que luego el club Levante y la afición contó, que hubo esparcimiento de cenizas en esa zona. Bueno, es un caso que da de sí y se podría profundizar más de quizás lo que hemos hecho nosotros, que al final lo que hacemos al final es recopilar, ¿no?, casos. No hemos ido tampoco a esa base, ¿no?, de entrevistas, de testigos, tal. Hemos expuesto el caso, pero ese caso para mí es uno de los más llamativos, sobre todo porque tenemos las imágenes.
3: Por cierto, sí. Te voy a decir, Miguel, que si está Duda escuchando el programa, que se ponga en contacto con nosotros.
2: ¿Quién es Duda? Pero perdóname mi ignorancia.
3: Pues un jugador portugués que estuvo en el Málaga durante muchos años, que por cierto, antes de estar en el Málaga estuvo cedido en el Levante la temporada anterior, y que fue contra el equipo que falló ese gol cantado, y entonces estaría muy bien que volviese unos cuantos años después a decir, ¿no?, a relatar esa historia que vivió en el Ciudad de Levante.
2: Vale, pues si estás escuchándonos, que seguro, si no alguien con él, seguramente ponte en contacto con nosotros y nos cuentas la historia. Nos mandan un mensaje, Osvaldo, desde Argentina, desde Ciudad Mar de Plata. ¿Algún país el que sea más, en 30 segundos antes de hacer una pausa para las noticias, más loco con el fútbol? ¿Argentina, Brasil, España, no sé, Inglaterra?
4: Yo me quedo con Argentina.
2: ¿Y tú?
3: Argentina y Colombia, diría.
2: Sí, no España.
3: También, yo creo que todavía no. Sí, pero no hemos llegado todavía al nivel de ellos, yo creo, ¿eh?
2: Vale, una musiquita y enseguida volvemos. Las 12 en las Islas Canarias, pero enseguida regresamos. Se van solo unos cuantos minutos. Nos esperan más compañeros para seguir en este viaje hablando de misterios en el fútbol y otros cuantos temas interesantes. Redes sociales abiertas, Eblanco Radio y René, por si queréis conectar con nosotros. Y no os vayáis, que seguimos enseguida en esta segunda, nuestro segundo programa en el nuevo horario de Radio Nacional.
5: Es la 1:30 en Canarias.
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5: Buenas noches. En Ceuta, nueva protesta vecinal esta noche contra la presencia de migrantes irregulares tras la entrada masiva. El gobierno asegura que trabaja en la instalación de nuevos espacios para agilizar la tramitación de los migrantes que entraron irregularmente en Ceuta hace más de un mes y que no tengan derecho a asilo internacional.
7: El Partido Popular, por su parte, carga contra el Ejecutivo, al que acusa de cronificar la situación en la ciudad autónoma. Ángel Víctor Torres, ministro de Política Territorial; Borja Sémper, vicesecretario del PP.
8: Y cuanto antes tenemos que sacarlos de las calles donde están pernoctando y tenerlos en recursos, y por tanto esta semana será una semana de un importante impulso.
9: ¿Está dispuesto a aceptar que se cronifique una realidad estructural? Es a lo que condena a los ceutíes y por tanto al conjunto de los españoles el presidente del gobierno. No hay una respuesta eficaz.
5: El Tribunal Constitucional apoya la interpretación de la ley de amnistía realizada por el Tribunal Supremo y también apoya la decisión del Alto Tribunal de no conceder el perdón a los líderes independentistas al coincidir en que incurrieron en malversación de caudales públicos. Así lo refleja la ponencia redactada por José María Macías, magistrado del Bloque Conservador, sobre el recurso de amparo presentado por el ex conseller Jordi Turull.
7: El texto al que ha tenido acceso Radio Nacional de España no aprecia arbitrariedad de la resolución del Supremo y considera acorde a derecho la interpretación sobre la existencia de beneficio personal de carácter patrimonial, al entender que dicho beneficio puede manifestarse también en forma de ahorro patrimonial. La ponencia del magistrado Macías será debatida el 22 de septiembre y, en caso de ser rechazada, el Pleno del Constitucional designará un nuevo magistrado para que elabore una nueva ponencia. El recurso de Turull es el primero de los condenados por el procés sobre la aplicación de la ley de amnistía que estudia el Constitucional. La sentencia puede determinar el futuro de Carles Puigdemont, dado que el magistrado del Supremo, Pablo Llarena, prevé aplicar la doctrina que fije la Corte de Garantías sin esperar a que ésta resuelva el recurso del expresidente catalán.
5: En la Comunidad Valenciana, los profesores han vuelto a las aulas con las reivindicaciones del curso anterior. Este sábado se han celebrado manifestaciones de docentes, familiares y alumnos en defensa de la educación pública en las tres capitales valencianas. Entre sus reivindicaciones, más recursos, menos ratios y mejor climatización en los centros. Elizabeth García, presidenta de la Federación de Asociaciones de Madres y Padres de la provincia de Valencia.
10: Todo sigue igual, incluso después de haber estado un mes de huelga indefinida. continuamos.
5: Salimos al exterior. Omán acogerá este lunes una reunión del Consejo de Cooperación del Golfo en el que sus países miembros serán informados del acuerdo alcanzado por Irán y el país anfitrión sobre rutas seguras en el estrecho de Hormuz y su reapertura. Teherán ya ha avanzado que esta no tendrá lugar hasta que Washington acepte sus condiciones. Esta ruta permanecerá abierta, señala Masoud Pezeshkian, presidente iraní, cuando Estados Unidos ponga fin a su bloqueo, dice, y a sus actos de agresión contra nosotros.
7: Advertencia que se produce el mismo día que Arabia Saudí ha cerrado por seguridad el oleoducto este-oeste tras el ataque con drones dirigido a esta infraestructura por la que se han transportado el último medio año 5 millones diarios de barriles de crudo. Trump señala a Irán como instigador del ataque desde territorio iraquí. Irak condena la agresión y blinda sus fronteras para evitar que se repita. Evitan acciones similares.
5: Un total de 284 personas han sido detenidas durante las protestas celebradas este viernes en Chile con motivo del aniversario del golpe de Estado de 1973. La cifra supone un aumento del 80% respecto al año pasado. El ministro de Seguridad, Martín Arrau, ha informado de casi 200 hechos violentos, aunque asegura que no hubo civiles heridos ni daños en el transporte público. Entre los detenidos hay 16 extranjeros, 31 menores de edad y algunos portaban cócteles Molotov y material pirotécnico. Acabamos en París. Céline Dion ya ha regresado a los escenarios tras 6 años de ausencia. Celine Dion ha dicho: me había prometido no llorar, pero no cumplo mis promesas. Lo ha explicado ante todos los asistentes la diva canadiense, visiblemente emocionada al comenzar su actuación.
7: Es el primero de los 16 conciertos que va a ofrecer en París hasta el próximo 17 de octubre, a los que seguirán otros 10 en mayo de 2027. Celine Dion se había apartado de los escenarios tras ser diagnosticada de síndrome de la persona rígida, una enfermedad neurológica y degenerativa, por lo que la expectación entre sus aficionados es máxima y las entradas para toda esta residencia están agotadas.
5: Pues aquí lo dejamos. Más información en próximos boletines y en nuestra página web rtv.es.
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2: Es la 1:05, 12:05 en las Islas Canarias. Seguimos en directo disfrutando de la radio, de la madrugada y de vuestra compañía. Saludos para todos de nuevo y nuestra gratitud por seguir ahí conectados. Redes abiertas a vuestra participación, Blanco Radio RN, por si queréis participar. Y más temas que nos esperan en el programa. Mandar una nota de voz diciendo en qué país estáis, 633-50-50-11. Pero antes de dar paso a nuevos compañeros, seguimos jugando en este original partido de fútbol con nuestros dos invitados, Alberto y Alex. ¿Seguís ahí, Alberto? ¿Alex?
12: Aquí estamos.
3: Seguimos.
2: Vale, pues vamos con la cuarta parte que hemos preparado, que tiene que ver con avistamientos ovni, que también parece que aparecen en los campos de fútbol. Tras la introducción lo escuchamos.
0: Y no podía faltar el misterio más candente del siglo, la aparición y visión de los ovnis en los partidos de fútbol. El canal Football Masters nos ofrece uno de los primeros casos.
13: Los ovnis que pararon un partido de fútbol. 27 de octubre de 1954. En Italia, Fiorentina recibía a Pistoiese en el estadio Artemio Fracci por el campeonato local. 10.000 personas colmaron el estadio, pero algo raro iba a ocurrir. Iniciada la segunda mitad, los cánticos se detuvieron y un rugido retumbó desde las tribunas. Los espectadores ya no veían el partido. Fijaron sus ojos en el cielo, señalando hacia arriba. Los futbolistas dejaron de correr y el balón rodó hasta detenerse. El defensor de la Fiore, Ardico Magnini, recordó lo siguiente.
14: Era algo que lucía como un huevo y se movía lentamente. Todos estábamos viendo hacia arriba y había algo brillante en el cielo, plateado brillante. Estábamos impresionados. Nunca habíamos visto algo así en el cielo. Quedamos impactados.
13: El árbitro suspendió el partido. Lo demás es un misterio. ¿Ustedes qué opinan?
0: No fue la única visita que los ovnis hicieron a un campo de fútbol. Hubo muchos más.
2: Pero esta visita a la Fiorentina de esos ovnis montó un cirio bastante gordo, ¿verdad?
4: Bastante, bastante. De hecho, Miguel, es que, mira, nosotros cuando planteamos el libro y, bueno, buscamos pues temas, ¿no? Fantasmas, como ha estado explicando Alberto, vamos a poner ovnis, y yo, sinceramente, pensaba, no va a haber, porque digo, un estadio de fútbol, 10.000, 15.000, 20.000, 30.000 personas, esto, no sé, tiene que ser algo muy sonado. Pero hemos visto que sí, efectivamente, y como comentaba el compañero en el corte, en el estadio de la Fiorentina hubo un avistamiento delante de 10.000 personas, pero este caso no se queda solo ahí. Hay un detalle que es, para mí, lo más impactante. Más allá, fíjate, estamos hablando de 10.000 personas, han visto un objeto volador no identificado, ok. ¿Y si te digo que, además, este objeto lanzó sobre el estadio una especie de telarañas, una especie de hilitos que cayeron sobre el estadio? ¿Y si te digo más que esos hilitos fueron recogidos por un químico de la Universidad de Química de Florencia y fueron analizados? Y en el libro tenemos el informe químico de lo que, bueno, de la composición química de estos hilitos que tiró este objeto volador no identificado. Es decir, tenemos avistamiento y tenemos, bueno, presencia de algo físico que este objeto dejó sobre el estadio.
2: Siendo un programa de misterio, hablamos en su día de todo ello. Era curioso todo eso que dejaron ahí, esos hilitos, como tú dices, como si fuera una tela de araña. No solo ocurrió ahí, sino en Brasil también ha habido avistamientos, ¿verdad?
4: Sí, en Brasil más recientemente, concretamente en el año 1982, en el estadio Campo Grande, en Brasil, perdón, en la ciudad de Campo Grande, en Brasil, bueno, en un partido de universitarios contra, ya te lo voy a decir,
2: mientras lo miras, Campo Grande, que ciudad
4: contra Vasco de Gama, perdón, contra Vasco de Gama, que tiene aquí el dato, también ocurrió algo parecido, o sea, hubo un avistamiento, en este caso, delante de 25.000 personas. Estamos en una época más reciente, y lo curioso de este caso, por decirlo de alguna manera, trascendió a la prensa, por supuesto, y uno de los periodistas que estuvieron cubriendo el partido, o sea, un reportero de fútbol, ¿no? Una persona que se dedicaba realmente al periodismo del deporte, fue uno de los testigos más importantes, porque años posteriores ha sido el que de alguna manera ha hecho que este caso no quede en el olvido, porque ha sido, bueno, entrevistado en programas de la temática, ¿no? Como estamos hoy, ¿no? Espacio en Blanco. Ha sido entrevistado en varias ocasiones dando testimonio de todo lo que pasó. Y, bueno, tenemos una figura, digamos, acreditada, ¿no? Un periodista de renombre en Brasil que acredita todo lo que pasó. Se vio lo típico, ¿no? Pues un objeto volando por encima del estadio. También paralizó el partido y en esta ocasión fue delante de 25.000 personas. En los casos de ovnis en estadios, a nosotros, ¿no?, haciendo esta investigación, claro, lo que nos llama la atención es que, lo típico, ¿no?, un caso ovni que es, tú vas por la carretera por la noche con el coche solo y se te aparece una luz, es un objeto, no sé lo que es. Normalmente, los casos de ovnis, normalmente, son, bueno, uno, dos testigos, tres, pero 25.000 personas viendo un objeto sobrevolar un estadio de fútbol, es algo realmente muy, muy impactante.
2: Cuando estuvimos ahí en Campo Grande nos contaban esa experiencia, y no solamente esa, sino todo lo que se veía en el Pantanal y en ese lugar fantástico de Brasil. ¿Querías decir algo más, Alberto?
3: Bueno, pues que al final estos casos que ha recopilado Alex sobre ovnis, que él estaba mucho más puesto que yo en objetos volantes no identificados, son increíbles por lo que se dice, ¿no? Porque aparecen ante más de 25.000 personas, como aquí en Brasil, y el periodista Paulo Nonato comentaba que si se llega a producir ahora en la actualidad, pues habría muchas más pruebas, porque ahora todo el mundo tiene un móvil, ¿no?, en el bolsillo.
2: Lo hubieran podido grabar, sí.
3: Sí, y por eso en la época, pues no fue tan extendido en la época ese avistamiento.
2: En Corea también, creo que unos niños tuvieron la visita de estos objetos volantes no identificados.
4: Sí, y este caso, bueno, tenemos que hacer mención al gran José Antonio Caravaca, que es la persona
2: estuvo
4: que
2: la semana pasada en nuestro programa hablando de algunos de los casos, sí.
4: Eso es, efectivamente, ¿no? Eso, en España, bueno, es el number one, ¿no?, por decirlo de alguna manera. Es la persona que más sabe de ovnis y, bueno, realmente él es el que ha hecho esta investigación, realmente él es el que yo un poquito, pues, hemos, ¿no?, tirado de su investigación y hemos hecho un poco recopilatorio del caso. Y es que el 10 de agosto de 1989, unos chavales en Corea estaban jugando un partidillo de fútbol, ¿no? Bueno, ahí en un campito que había por ahí, jugando una especie de partidillo y tal entre amigos, y vieron ese cigarro puro, ¿no? Ese ovni alargado, ¿no?, que tanto está en el folclore un poquito, ¿no?, de la ovniología, ¿no?, de los UFOs. Y bueno, esos chavales de alguna manera pues tuvieron ese avistamiento. Al final pues eran niños, eran adolescentes, vieron eso y bueno, tampoco le dieron mayor importancia, más allá de ese impacto, ¿no?, de tener eso encima de sus cabezas jugando un amistoso partidillo de fútbol entre amigos. Pero lo curioso de este caso es que, bueno, es un caso un poco trágico, por decirlo de alguna manera, un caso maldito. Ese avistamiento, Micael, ¿no?, que es el testimonio principal de este caso, que es el contacto principal de José Antonio Caravaca, comenta, explica que muchos de los chavales que estaban ahí, pues hoy en día no están entre nosotros, ya han fallecido, una especie de avistamiento maldito.
2: ¿Cómo lo sentimos? Os saludan Osvaldo desde Argentina, desde Mar de Plata, desde Montevideo. La familia Martínez Díaz desde Acámbaro, Guanajuato, en México, desde Tenerife, multitud de lugares, personas escuchando el Espacio en Blanco en Radio Nacional. Casi terminando, hablamos de Maradona al principio. Maradona dice que subió en ovni y estuvo 3 días secuestrado por seres alienígenas, lo que le faltaba, ¿no?
4: Sí, sí. Maradona, de hecho, curiosamente, Maradona es el personaje o la figura que más aparece a lo largo del libro. ¿Por qué será, no? Y bueno, una de esas anécdotas estrambóticas que tiene Maradona es esta, ¿no? Que una vez, pues, desapareció 3 días, nadie sabía nada de él, y cuando por fin regresó a su casa, bueno, a su entorno, ¿no?, con sus familiares y tal, le preguntaron, ¿dónde has estado? ¿Qué has hecho de 3 días desaparecido? ¿Qué ha pasado? Y él, ni corto ni perezoso, dijo, bueno, me han abducido los extraterrestres. Realmente, esto quedó en una especie de anécdota. Maradona, ya sabemos, bueno, su vida no futbolística como era, y bueno, pues quedó un poco ahí, ¿no?, en forma de broma, forma de anécdota. Esa es la excusa que él puso, que había estado tres días fuera de casa, 3 días desaparecido porque le habían abducido los extraterrestres.
2: Solamente es una introducción de los muchos misterios enigmas que hay en el fútbol. No quiero que os vayáis, nos quedan 4 o 5 minutitos para hablar de 2 cositas que nos quedaban, que hemos dejado por ahí. Los masones en el fútbol, brevemente. ¿Hay masones en el fútbol o ha habido masones en el fútbol?
4: Esto, pues mira, entronca precisamente con el principio del programa que tú me decías. ¿Y el fútbol moderno? ¿Pero cuándo nace el fútbol? ¿Qué pasa, no, con el fútbol?
2: Por eso lo hemos dejado para cerrar.
4: Exactamente. Son los chinos hace 2000 años, ¿qué pasa con esto, no? Bien, la primera federación oficial del fútbol, por decirlo de alguna manera, se crea en el 26 de octubre de 1863. Y esto, bueno, es una federación futbolística, como también hemos comentado al principio, ¿no? Que el fútbol antes del fútbol moderno pues era una especie de rugby, que no habían reglas, que cojo con la mano, que tiro, que voy, que, bueno, una especie de rugby extraño, ¿no? Entonces, la burguesía inglesa de la época quería de alguna manera participar en este deporte, pero sin ir al barro, sin ir al choque, ¿no? Entonces, ¿qué hicieron? Crearon una normativa, vamos a regular esto y vamos a intentar, bueno, pues que haya una cierta normativa, ¿no? Por decirlo de alguna manera. Lo curioso de esta primera federación futbolística es que las reglas, las normas, esta normativa de la que hablo, se crea en una taberna masónica, en un pub, en una taberna, cuyo nombre es Freemason Tavern. Entonces, ¿esta taberna es de masones? No. Lo que pasa que era una taberna, un club, por decirlo de alguna manera, frecuentado por masones ingleses. Tenemos a la burguesía que, de alguna manera, quieren participar en este deporte, quieren crear una normativa. Muchos de ellos eran masones, se juntan en una taberna masónica y en ese lugar, por esas personas, se crea la primera, digamos, oficialidad, normas, ¿no?, reglas del fútbol tal y como lo conocemos hoy en día.
2: Nos queda claro. Y antes de terminar, ¿narcotráfico influye en el fútbol? Supongo que sí, ¿no?
10: Ha influido sobre todo, en algunos equipos concretamente, porque si nos fijamos en Galicia, yo creo que el narco más conocido de España, como Sito Miñanco, él invirtió dinero en el Juventud Cambados, el equipo de su pueblo, 13.000 habitantes, que llegó a jugar en Segunda B, pero con unos salarios muy altos, más que los que podía ofrecer Depor o Celta de Vigo, equipos gallegos. Allá por el año 86, del año 86 al 89, incluso un equipo de Segunda División B yendo a Panamá y Venezuela a realizar una gira. Era increíble lo que se hizo allí. Y no está en el libro, pero a mí un jugador que estuvo entrenando con el Juventud Cambados me comentó que se seguía diciendo allí que había dinero escondido en el estadio, debajo del césped, de aquella época.

0: Pues han sido solo unos retazos de algunos misterios enigmas del fútbol. Y os pregunto, ¿qué os parece que de repente cuando un equipo gana una liga, o bueno, en este caso España, que gana un campeonato, miles, cientos de miles de personas salen a celebrarlo, y sin embargo no nos unimos para decir que acabemos con la guerra, que haya trabajo, que haya casas para todos, etcétera, etcétera? ¿Qué os parece eso? ¿Qué tiene el fútbol de diferente que hace que todo el mundo salga? Y quizá que nos olvidemos de los problemas del mundo y no salgamos por otras cosas importantes, pregunto.
1: Es que el fútbol tiene mucho de humano, Miguel, y quizá la política o esos enfrentamientos sociales que tenemos entre nosotros son más modernos. Entonces, es una cosa que está con nosotros desde siempre, es muy tribal. El fútbol es ese fervor, ¿no?, que sale de dentro y tiene esas reminiscencias que hablamos al principio del programa, ¿no?, ese protofútbol. Los deportes de balón siempre han estado con el hombre, yo lo interpreto así. Por eso, de alguna manera, el fútbol es como esa proyección, ¿no?, casi tribal, ese cerebro reptiliano, ¿no?, que aún nos queda por ahí. De alguna manera lo proyectamos, ¿no?, con ese fútbol, con ese deporte.
0: ¿Tú saliste cuando ganó la selección española el campeonato del mundo a la calle a celebrarlo?
1: Hombre, por supuesto, por supuesto.
0: ¿Y tú, Alberto?
2: Yo lo vi en casa y me quedé en casa, pero tengo que decir que el fútbol de alguna manera une o nos une, y la política es lo que nos separa.
0: Bueno, eso
2: entonces,
0: de que une, porque de vez en cuando se pelean, bueno, unos con otros, ¿no?, si son de equipos diferentes y hay,
2: claro,
0: broncas.
2: Pero por ejemplo, con la selección española, ahí todos estuvimos a una. Daba igual del equipo que fueras y todos estuvimos apoyando a nuestra selección. En cambio, con la política ya entran en juego más cosas y parece que se ven más las diferencias entre unos y otros. Sí que es cierto también que el fútbol tiene una parte muy importante de violencia, que es la que habría que erradicar, y es muy, muy difícil de hacerlo.
0: Pues ha sido un placer teneros a los dos, a estos hombres de negro que han hecho un trabajo que se llama Misterios y Enigmas del Fútbol, Alberto Hernández y Alex Rodríguez. Forma de contacto con vosotros si quieren saber más de vuestro trabajo, y esperaremos para dar más datos de todo este mundo del fútbol que desconocíamos, por lo menos yo. ¿Forma de contacto?
1: Sobre todo, pues bueno, redes sociales, ¿no? Instagram, Twitter, YouTube. A mí la gente en el mundo del misterio me conoce como El Kowalski o Alex Kowalski.
0: Eso es un nombre de una serie de televisión, ¿no?
1: Kowalski. Exacto. O del pingüino de Madagascar, me dicen muchos también. Entonces, por ahí Alex Kowalski, fácil para encontrarme. Y Alberto, bueno, que diga él un poquito.
2: Pues en Instagram, Alberto_HDZ13 es donde suelo subir mis cosillas.
0: Espero que hayáis disfrutado estando con nosotros. Ha sido un placer teneros en esta segunda edición del Espacio en Blanco. Y os deseo todo lo mejor.
1: Un placer, Miguel.
2: Un placer,
0: muy
2: Miguel.
0: Fuerte para los dos. 1:23, 12:23 en las Islas Canarias. Un poco de información y enseguida continuamos con más compañeros.
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4: Hola, Espacio en Blanco, otra vez. Somos Sara y Saúl, y nos gusta escuchar algunos de sus programas. Son muy interesantes.
0: Qué bonitos. Si queréis mandaros algún mensaje, 633-50-50-11 es nuestro medio de comunicación. Y ahora llega el momento de que nuestro compañero Juan Gómez nos hable, creo, de premoniciones.

0: Llega la cita del tiempo que tenemos con nuestro compañero Juan Gómez aquí en el Espacio en Blanco. Recordaros que también lo podéis escuchar en Terror en Blanco, un podcast que tiene Radio Nacional, por si queréis pasar un poco de miedo. Ya les saludamos. Buenas noches, Juan.
1: Muy buenas noches, Miguel. Como siempre, es un placer estar de nuevo con todos en el Espacio en Blanco.
0: También para nosotros. Creo que hoy vas a hablar de una premonición y la visita de alguien que apareció ahí de repente, ¿no?
1: Efectivamente, un oyente del Espacio en Blanco que tenía muchísimas ganas de eso, transmitir, compartir y dar a conocer pues un par de experiencias que son tremendamente singulares, y ya verás qué detalles tan curiosos. Y bueno, puede que nos pongan un poco los pelos de punta en alguna ocasión, pero no, quizá por el terreno que imaginamos. Bueno, luego lo vamos a conocer.
0: Y una de ellas no la ha contado jamás a nadie hasta ahora.
1: Efectivamente, no la ha contado a nadie. Esto es un poquito para que veamos cómo el Espacio en Blanco provoca ese sentido de confidencialidad, al mismo tiempo de confianza y de respeto por todos los temas, ¿no? Fíjate cómo una persona puede decidir no contar algo que le ha ocurrido a sus propios hijos, a su propia pareja, a su propio entorno, a sus amigos más cercanos, y sí hacerlo al Espacio en Blanco. Qué bonito. Por tanto, eso dice mucho de nosotros.
0: Qué bonito que sea así, que les lo agradecemos. ¿Quién es nuestro protagonista de hoy?
1: Pues nuestro protagonista es un oyente, él se llama José, ya está jubilado, pero durante mucho tiempo, creo que me comentaba

0: Era muy joven, ya era encargado, fíjate, por aquel entonces de una carnicería, pero bueno, también vivía con su madre. Bueno, pues él se va a trabajar, pero antes de irse, justo cuando va a salir por la puerta, su madre le dice algo que José, bueno, pues le da una importancia justa, pero que sería, sin duda alguna, toda una advertencia. Vamos a escucharlo.
1: Me dice mi madre, estaba en el pueblo, ¿eh? Un pueblo de 5.000 habitantes, que en un pueblo de 5.000 habitantes que has nacido te conocen hasta las piedras. Me dice mi madre, ay nene, vete con cuidado. Digo, ¿qué pasa, mamá? Dice, que esta noche he soñado que me ponían unas tijeras en el cuello que te querían matar.
2: Y no me digas que esa premonición, ese aviso, se cumplió.
0: Fíjate qué posibilidades hay de que algo así ocurriera
2: en un pueblo
0: además ese
2: pequeñito,
0: mismo día.
2: ¿verdad? Y
0: Claro, un pueblo pequeño donde hemos escuchado 5.000 habitantes, todo el mundo se conoce. Además, él había nacido allí, incluso le habían puesto un apodo porque, bueno, pues él desde muy pequeño, evidentemente, pues era muy conocido. Pero, y además de todo eso, tenía pues un negocio, una carnicería, por lo tanto era más conocido todavía, muchísima gente iba a su negocio. Bueno, pues él se va después de escuchar a su madre, después de ese mensaje, después de esa advertencia, después de ese sueño, se va a trabajar y él está en su despacho. Y hay que decir que el despacho que él tenía en la carnicería tenía un cristal, fíjate, Miguel, de estos cristales especiales que se ven, digamos, por dentro, ves lo que hay fuera, pero los de fuera no ven lo que hay dentro. Y él, mientras está en el despacho, ve algo que le empieza a preocupar. Así lo cuenta.
2: espera un segundito, he dicho un pueblo pequeñito, 5.000 habitantes, es un pedazo de pueblo ya. O sea, disculpas a todos
0: Ah, vale.
2: de ese pueblo. Pero vamos a saber qué es lo que ocurrió.
1: Y veo entrar a tres encapuchados con navajas. Lo primero que pensé es que era una broma. Porque, ¿qué va a pasar en un pueblo de mala muerte? Cogen a mi vecina y le ponen un cuchillo en el cuello. Hostia. Yo salgo corriendo del despacho, que tenía la puerta al lado, voy para allá, digo, por favor, dejarla, dejarla. Dice, si la dejamos, vienes tú. Y yo no sé, yo sin darme cuenta y sin querer, fui para allá. La dejan a ella y le ponen a mí un cuchillo en el cuello.
2: De alguna forma se cumplía esa premonición, en vez de una tijera era un cuchillo.
0: Efectivamente, fíjate si aquí en el espacio en blanco no hemos hablado de cosas que ponen los pelos de punta. Bueno, pues imagínate estar en esa situación, Miguel. Entran dos personas a tu negocio, van a atracar, te intercambias por una mujer que era una vecina y te colocan ese cuchillo en el cuello. Imagínate lo que pudo ocurrir después.
2: ¿Qué le ocurrió? ¿Alguien algo le protegió? ¿O
0: Pues fíjate, hay que imaginar precisamente toda esa escena, la tensión, ¿no? Con el cuchillo en el cuello le piden que saque todo el dinero de la caja registradora. Pero debido a que ellos hacían ingresos de la recaudación, ya lo habían hecho, por lo tanto, apenas había dinero, unas pequeñas monedas. Los ladrones, en este caso el ladrón que está colocando ese cuchillo en el cuello de nuestro protagonista, le dice a José que vaya al despacho. Allí tiene que haber algo. Así que le obliga directamente. Efectivamente, en su despacho, José tiene la caja fuerte, pero hay algo, un detalle clave que hace que José, piense que le van a matar. Entonces, sucede lo siguiente.
1: vamos al despacho? Y vamos al despacho y dije, aquí sí que me matan. Porque en el despacho había una caja fuerte que al abrir la puerta se veía debajo de la mesa de mi despacho una caja fuerte grande. Y la caja fuerte resulta que estaba averiada. Y pensé, de aquí no salgo vivo. Digo, ahora explícale tú a este tío que la caja fuerte no funciona. Mira, Juan, no sé si fue por arte divino qué pasó, que el tío este no vio la caja fuerte. No sé cómo decirte, es imposible que no la viera. Y de ahí salí, yo pensaba, aquí no salgo vivo, y de ahí salí vivo. Y luego se lo expliqué a mi madre. Dice, ¿lo ves? Y salí vivo por milagro, porque Dios no quiso, porque hay algo ahí arriba que dice, no es tu día.
2: No era su día, qué historia curiosa. Esta es la experiencia que eso, ya conocerían los demás, pero quiere contarnos una experiencia que no sabe nadie, ¿verdad?
0: Efectivamente, hay que decir que José ha tenido muchas parálisis del sueño a lo largo de su vida y fíjate, Miguel, él me decía que fue gracias al espacio en blanco que supo lo que eran y gracias a descubrirlo a través del programa y entender qué podía pasar, por ejemplo, esto le ayudó a tranquilizarse y a tomarse con mayor calma, ¿no? Este fenómeno. Pero como bien sabes, también es aterrador. Bueno, pues esta experiencia es diferente.

0: Jamás la ha contado. La vamos a escuchar por primera vez en el espacio en blanco. Él está en la cama cuando ocurre lo que relata ahora mismo.
1: Yo soy una de las personas que ronco mucho durmiendo, pero jamás me he despertado por mis ronquidos. Nunca. Dicho esto, pues estaba una noche durmiendo y me desperté por unos ronquidos. Digo, hostia. Y hago silencio y sigo sintiendo un ronquido. Y no era yo. Y estaba totalmente despierto. Entonces me quise mover y no pude. Y dije, hostia, estoy en una parálisis del sueño. Y notaba a mi lado una presión como si hubiera alguien acostado a mi lado.
2: Cuando vives eso se te ponen los pelos de punta, ¿eh?
0: Sin duda alguna. Y fíjate, él que siempre había tenido esas experiencias de parálisis del sueño, nunca había tenido una experiencia como esta. Además está con los ojos abiertos, totalmente paralizado, y él utiliza una curiosa estrategia, fíjate, para asegurarse de que efectivamente hay alguien más en la habitación.
1: ¿De quién eran esos ronquidos? Pues te lo voy a decir. Se me está poniendo la piel de gallina y me estoy emocionando. De mi padre. Mi padre tenía una forma de roncar muy peculiar. Totalmente identificativo. O sea, dijo, este es mi padre. Volví a roncar por tercera vez yo, y a la que yo paraba el ronquido, otro ronquido más. Y al cabo de un minuto, dos minutos más, ¿no? Dejé de sentir la presión, dejó de roncar, me desperté, pero ya no pude dormir.
2: No sé si decir que qué bonito, o qué espeluznante, o qué increíble. Es la primera vez que cuenta esto, nunca lo había contado.
0: Así es, él además lo insistía tanto que he preferido que sea precisamente él quien lo diga, ¿no? Porque a veces parece que estamos exagerando, ¿no? ¿Cómo es posible que alguien que apenas nos conoce o solo nos escucha, pues se atreva a contarlo a nosotros y no a sus allegados? Bueno, pues vamos a escuchar cómo lo cuenta.
1: No se lo contó a nadie. A ti sí, porque sé que tú has escuchado de todo y se te puede explicar, pero ni a mi ex ni a mis hijos, a nadie, porque lo primero que piensas es que lo habrás escuchado mil veces. Te dirán, este tío está loco, esto no es normal.
2: Bendita locura cuando nos cuentan los oyentes este tipo de experiencias. Y afirma que gracias al espacio en blanco ha podido dar respuesta a las cosas que le pasaban. Es algo que últimamente nos estamos encontrando cada vez que salimos. Nos dicen que les hemos ayudado mucho, que han entendido, ojalá sea así. Pero él ha pasado también así y creo que utiliza palabras un poco gruesas.
0: Sí, bueno, a ver, yo creo que es producto de la emoción, ¿no? Sobre todo de la emoción de un encuentro que ahora mismo nuestros oyentes yo creo que pues van a entender perfectamente. Él, gracias al espacio en blanco, pues como decía antes, ha entendido la parálisis del sueño, otros temas también que hemos tratado en el, o se ha tratado en el programa, y bueno, pues hay que decir que José estaba deseando conocerte y mira lo que ocurrió cuando lo consiguió.
1: Le di la mano a Miguel, que digo, ¿cómo puedo hacer para que este hombre me dé un abrazo? No me dio tiempo a aprovecharlo, ya me dio un abrazo directamente. Y dije, hostia puta, me cargó el móvil el tío con un abrazo. Y claro, cuando yo te conocí a ti y tal igual, y veo cómo sois y tal, digo, hostia puta, me alegro de haberos conocido, sois personas extraordinarias.
2: Qué bonito lo que cuenta José. Me cargó el móvil, dice. Me cago en 10. Qué increíble. Qué bonito que los oyentes tengan esa confianza con nosotros, ¿verdad, Juan?
0: Sin duda alguna, porque dice mucho de cómo a lo largo de estos más de 40 años se han tratado todos estos casos y sobre todo cómo se ha tratado al oyente del espacio en blanco.
2: Lo que es como se merecen. Forma de contacto contigo para que te sigan relatando más de estas experiencias curiosas.
0: Pues a través de mi perfil en Facebook, Juan Gómez Ruiz, un mensaje directo, o a través del email dedicado al programa, como siempre, juangomezespacioenblanco@gmail.com.
2: Muchas gracias. Seguimos en este mundo de los misterios. Si queréis más, gracias. Aparte del espacio en blanco, terror en blanco, para que sigáis escuchando a nuestro compañero. Un abrazo fuerte, nos vemos pronto.
0: Igualmente, Miguel, fuerte abrazo.
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0: decíamos, el Espacio en Blanco se pone en marcha y comenzamos a viajar por España. Nuestro primer destino más cercano va a ser en Albacete, en ese congreso, el más importante de España, de Europa y del mundo. Y para hablar de ello vamos con Rafael Campillo. Buenas noches, Rafa.
1: ¿Qué tal? Buenas noches, Miguel.
0: Un placer estar de nuevo contigo. ¿No te cansas de organizar congresos? ¿Vida después de la vida?
1: Bueno, digamos que ya tengo callo en la piel, entonces me canso, pero lo llevo con muy bien, no hay problema.
0: Un profesor, que era profesor hasta hace muy poco tiempo, jubilado, y que dedica parte de su tiempo, o todo su tiempo, a conseguir fondos para ayudar sobre todo a niños que están en situación desfavorecida. Y por ello se dedica a organizar congresos. ¿Qué número de congresos es este ya?
1: Pues es el número 20, y si sumamos lo de Jim, sería el número 23.
0: 23 años haciendo un congreso que es 20, un referente.
1: No, 26 años. ¿Eh? Ah, 26
0: ya,
1: años.
0: Ya me parecía. Te estaba quitando años. Un referente en todo el mundo. Lo que pasa es que este año hay novedades, ¿verdad? Sigue siendo en Albacete. ¿Qué días concretos? Antes era en octubre, ¿ahora cuándo?
1: Sí, bueno, hemos tenido que cambiar las fechas porque el local donde hacíamos anteriormente el congreso pues está en reparación, está remodelándolo, y nos vamos al Teatro de la Paz el día 6 y 7 de noviembre.
0: ¿6 y 7 o 7 y 8?
1: Perdón, vaya, 7 y 8.
0: 7 y 8
1: de noviembre.
0: 7 y 8 de noviembre en el Teatro de la Paz, con nombres súper importantes que llegan desde diferentes partes del mundo, ¿verdad? ¿Nos dices un poco los participantes que van a estar?
1: Pues sí, mira, hablando de distintas partes del mundo, viene Mado Martínez, de Colombia. Luego estará también la doctora Esther Garrido, la doctora María Victoria Fonseca, Antonio Pampliega, Miguel Ángel Tobías, Javier Pérez Campos, Daniel Landa. Y luego a nivel de tema de música y demás, pues tenemos a Sara Veneros, Salvador Amor. También estará la Orquesta Camerata de Castilla-La Mancha. Y como no, estarás tú al frente de Espacio en Blanco, como todos los años.
0: Un montón de personajes con una cantidad de cosas que contar acerca de vida después de la vida. Y haremos el programa, lo hacemos el sábado de 8 a 10, ¿verdad?
1: Sí, el sábado de 8 a 10 vamos a hacer el programa desde el Palacio, o sea, el Teatro de la Paz, que es un teatro extraordinario, muy bonito. Tiene menos aforo que el Palacio de Congresos, pero bueno, una pasada, ya lo veréis.
0: Bien, estuvimos el año pasado contigo en ese lugar a donde se destinan los fondos, en Benín, viendo todo lo que se había construido, no sé si era un colegio, un sitio donde se les daba de comer, educación, tierras para las madres. Qué bonito, Rafa, poder ayudar un poco a la gente a través de este tipo de cosas que tú realizas,
1: Sí, la verdad es que estoy muy orgulloso, pero no solamente de lo que hago yo, sino de lo que hacéis vosotros, porque realmente yo hago muy poco y todo
0: mentira,
1: el trabajo
0: mentira,
1: de toda...
0: mentira, mentira, pero bueno, sigue.
1: Bueno, ya está. Tú me has visto, yo no hago nada prácticamente.
0: Mentira.
1: Hay que darle las gracias a toda la gente que asiste al Congreso, a todos los ponentes que vienen sin cobrar y a gente como tú, que está desde el año 2001, desde el primer año, pues trabajando con este congreso. Así es que todo el equipo hacemos posible poder llevar a cabo estos proyectos.
0: Lo bueno de todo ello es que todo lo que se consigue en ese congreso es para Mensajeros de la Paz, para el Padre Ángel, y dirigido a ese lugar, a Benín, para ayudar a ese montón de niños cada día más, ¿verdad, Rafa?
1: Pues sí, ya he visto, teníamos una monitora y ahora tenemos 5 monitoras. O sea, es que tenemos el Centro de Vida Después de la Vida, donde tenemos a los niños que picaban piedras, los tenemos allí muy pequeñitos, y bueno, pues ahora mismo tenemos alrededor de 100. Y como tú bien has dicho, el año pasado pusimos en marcha el proyecto de agricultura, las madres están aprendiendo a cultivar la tierra, y eso hace que las familias enteras salgan de las canteras, que puedan vivir de lo que cultivan en la tierra, y que los niños, en lugar de picar piedra, puedan ir al colegio. O sea que ahí estamos.
0: Qué bonito lo que se puede conseguir cuando uno se pone a ello, ¿verdad? Forma de contacto y la gente que quiera asistir. Quedan muy pocas localidades en ese teatro, porque es más pequeñito que otras veces, Teatro de la Paz en Albacete. Si quieren asistir con nosotros y ayudar en este plan y además disfrutar de uno de los congresos mejores del mundo, ¿dónde pueden tener más información?
1: Pues mira, efectivamente, queda poco más de 100 plazas, de 100 butacas libres, y se pueden hacer las inscripciones a través de la página web vidadespuesdelavida.es. Ahí entráis, hay un apartado que pone inscripciones, Y bueno, pues podéis venir al Congreso, aún quedan plazas, no dejarlo para última hora, como bien decías, quedan muy poquitas y nos vemos dentro de muy poquito en Albacete.
0: Ahí os esperamos a todos. 7 y 8 de noviembre, Teatro de la Paz es la cita, el vigésimo Congreso Vida después de la Vida, con Rafael Campillo, un montón de amigos y sobre todo con mensajes súper interesantes. Fuerte abrazo, Rafa, como siempre, enhorabuena. Nos vemos prontito en Albacete.
1: Muchísimas gracias, Miguel, un fuerte abrazo.
0: Hasta prontito.
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0: Una 43, 12 y 44 ahora en las Islas Canarias. Eso es lo que pretendemos con la radio, con esa magia que tiene la radio. Haceros soñar e imaginar esos otros mundos. Y ahí está la invitación para que vayáis a Albacete si queréis con nosotros a compartir. Y ahora desde Albacete nos vamos a los cielos, a ver misterios en los cielos con nuestro comandante Iván Castro. Hacía algún tiempo que no volábamos. Y como tenemos un comandante que está con nosotros, enseguida nos invita y con él nos vamos a hablar de misterios en los cielos. Y ya saludamos a nuestro comandante Iván Castro. Buenas noches, Iván.
3: Buenas noches, Miguel. ¿Qué tal? Bienvenido a bordo.
0: Es su permiso para subir a bordo y dejarnos seducir por los misterios que nos traes de los cielos. Creo que hoy nos traes el Titanic de los nazis. Un caso que se ha resuelto, se está resolviendo 90 años después. ¿Qué es esto?
3: Pues sí, prácticamente todo el mundo conocerá aquellos famosos dirigibles de la época de la Segunda Guerra Mundial y demás. Fue algo pues tecnológicamente muy avanzado para la época y recordaremos todos aquel gran dirigible bautizado como el Hindenburg, que ni más ni menos acabó trágicamente en suelo estadounidense en 1936-37. Esta es la historia, la que vamos a contar, que todo el mundo sabe, pero quizá no sabemos todavía o acabamos prácticamente de enterarnos por fin cuáles fueron las causas de aquella tragedia.
0: El Titanic de los nazis, el dirigible Hindenburg. Cuéntanos un poco la historia.
3: Bueno, por resumir muy rápidamente su historia, fue bautizado pues en honor a aquel presidente, Paul von Hindenburg, que era un poco los primeros pasos de la época democrática de Alemania antes de la Segunda Guerra Mundial, y era un dirigible, un zeppelin enorme de grande, tenía 245 metros, alcanzaba los 135 kilómetros por hora y era el orgullo de la Alemania nazi. Podía llevar 70 pasajeros en camarotes de lujo y llevaba 61 miembros de la tripulación. Era el símbolo del poderío nazi por excelencia, porque fue y sigue siendo a día de hoy prácticamente la aeronave más grande construida por el ser humano y que llegó a volar. Pero sin embargo, todo este orgullo nazi se vino abajo y ahora te voy a contar por qué.
0: Quizá por eso se llama el Titanic de los nazis, como el Titanic, ¿no? Insumergible y se hunde. ¿Qué pasó con este dirigible?
3: Exacto, era bautizado el Titanic de los nazis prácticamente. El 3 de mayo de 1937, al mando del capitán Max Prus, salía desde Frankfurt, desde Alemania, y era una aeronave pues, que estaba cubriendo los trayectos entre Europa y Estados Unidos, ¿no? Ya en 1936, un año antes, había hecho aproximadamente 10 viajes con muchísimo éxito, llevaba muchísima gente e incluso no había billetes para todo el mundo, y la primera temporada, en 1937, pues prácticamente el primer viaje llevaba solamente 36 pasajeros. Pero cuando llega a Estados Unidos, ya pues con más gente, más escalas y demás, el 6 de mayo de 1937 se dirige hacia la estación aeronaval de Lakerhurst en Nueva Jersey, Estados Unidos, y ahí es donde empieza el caos.
0: No se tardaba demasiado tiempo entre Europa y Estados Unidos, ¿no? Con el dirigible, 3 días creo que era.
3: Bueno, para ser aquella época, no, exactamente, 3 días exactamente. Y lo que ocurrió es que era un hecho, un adelanto tecnológico impresionante, ¿no? Para la época. Pero llegó en medio de una tormenta eléctrica, Miguel, y tuvo que esperar varias horas a que se calmara un poco el tiempo para arribar. Y bueno, pues luego de echar una enorme ancla con la que anclaban la aeronave al suelo y demás, y a una enorme estructura, una estación, digamos, que era de donde se desembarcaba y demás, pues surgió la tragedia, ¿no? De repente se prendió fuego la parte superior de la popa del dirigible y queda destruido por completo en aproximadamente 40 segundos. Hay unas imágenes muy famosas que todo el mundo los conocemos. Fue prácticamente además emitido en directo porque estaban las cámaras de televisión y demás, y es de hecho pues una imagen icónica, ¿no? La que quedó de aquel Zeppelin ardiendo, ¿no?
0: Tenía un disco de Led Zeppelin que yo creo que salía esa imagen, ¿verdad?
3: Exacto, fue famoso el grupo, pues porque convirtió esa imagen en una fotografía icónica, ¿no? Del siglo XX y ilustraba ese primer álbum de esa banda de música, ¿no? Uh-huh. Pero fíjate, hay nuevas imágenes que casi 90 años después, bueno, aparecieron hace unos años ya, pero casi 80, 90 años después, tenemos de aquella tragedia. Estamos hablando de 1937 y han vuelto a la luz.
0: Qué curioso, ¿no? No se sabía muy bien cómo había ocurrido, se recogen estas imágenes, nuevos planos, nuevos puntos de vista, ¿no? ¿Y qué dicen?
3: Exactamente. Las imágenes fueron rechazadas en su época, se sabía que existían, pero se guardaron en un cajón y no volvieron a verse aproximadamente pues nunca más, ¿no? Sin embargo, un canal de televisión, el canal Nova, hizo un programa especial y han publicado ese metraje que es inédito, y lo que dura es apenas 2 minutos, está filmada con una cámara Kodak 8, modelo 20 de película de 8 milímetros, y lo que enfoca es al Zeppelin en otros puntos de vista, desde otros puntos de vista, como no lo habíamos visto en el momento en el que explota. Y gracias a esto, pues tenemos nuevas pistas y podríamos aventurar nuevas hipótesis sobre las causas.
0: ¿Cuál o cuáles pudieron ser las causas? ¿Accidente, atentado, sabotaje?
3: Bueno, el combustible, digamos, que podría llevar el Zeppelin en sí, era una cuestión incluso casi de guerra en aquellos tiempos, ¿no? Porque entre el helio, el hidrógeno, las naciones se peleaban por la producción de, digamos, de estas sustancias y de estos gases y demás. Entonces, al final se tuvo que tirar por el hidrógeno, ¿no? Pero los ingenieros alemanes confiaban en que el hidrógeno se podría manipular de una manera segura para que al final el aparato volara de una forma muy, muy segura, ¿no? ¿Qué ocurrió? Que al final hubo una especie de chispazo que fue una fuga de hidrógeno lo que desencadenó la tragedia. Entonces aquello ardió tan rápido que no tuvo salvación ninguna, ¿no? Pero en principio es la hipótesis oficial que se plantea. Pero sí me gustaría decirte, Miguel, que hay hipótesis que plantean el atentado e incluso el sabotaje.
0: Pues si quieres nos cuentas sobre ellas.
3: Pues mira, solo decirte que de las 97 personas que iban a bordo murieron 30, solamente se salvaron 35, con lo cual todavía hubo bastantes supervivientes para ver lo que sucedió. Y fíjate, una de las hipótesis que se plantea, esto te tengo que decir que es gracias a la desclasificación de documentos del FBI que se han desclasificado muchísimos años después en relación a la catástrofe. Una de las hipótesis planteadas podría ser un sabotaje por parte de comunistas clandestinos. Podrían haberlo saboteado pues de forma secreta e incluso podrían haber creado un grupo de sabotajes contra los sistemas de transporte de la Alemania nazi. Se conjeturó con aquella hipótesis, sin embargo, no se encontraron muchas evidencias que sustentaran esta hipótesis, ¿no?
0: Era una manera de luchar contra el prestigio que tenían los nazis, ¿no? Pues decir, lo más prestigioso se lo quitamos en medio, ¿no?
3: Exacto. Otra de las hipótesis que se barajó, que era también muy curiosa, era que un acróbata podría haber ocasionado un sabotaje dentro del Zeppelin. ¿Por qué? Era una estructura muy grande, se podía caminar por muchísimas cubiertas, por muchísimas plataformas.
0: ¿Por encima del Zeppelin?
3: No, por encima no, pero por dentro, la zona, digamos, de dentro del globo, pues tenía muchísimas estructuras, pasillos, cámaras y se podría pasear por muchísimos puntos diferentes. Puntos neurálgicos del Zeppelin. ¿Qué ocurre? Que había una norma que prohibía a los pasajeros salir de los compartimentos sin ser acompañados por un miembro de la tripulación, pero no se aplicaba estrictamente aquella norma, ¿no? Y hay un pasajero sospechoso, que en concreto se llamaba Joseph Spa, que estaba cerca de un cuarto de carga, porque él viajaba con unos perros y lo salía a pasear, y estaba justo situado debajo de unos tanques de gas. Era acróbata de profesión, y además, para conseguir un sabotaje desde su situación, tendría que hacer pues una serie de maniobras para llegar hasta aquel punto, ¿no? Entonces, ¿quién sabe si habría alcanzado el área del combustible y habría saboteado el Zeppelin Hindenburg?
0: Más conspiraciones mediáticas que se están dando acerca de este Titanic de los nazis.
3: Exactamente. Una de las que también hablan una serie de cartas del FBI, en concreto, fíjate que hubo una carta del coronel de la Fuerza Aérea de los Estados Unidos, Harold Harney, y barajó que quizá, como las fotos del accidente se tomaron desde absolutamente todos los ángulos por parte de la prensa, quién sabe si algún grupo de estafadores habría organizado en conjunto con la prensa el propio accidente para grabarlo y luego difundirlo por dinero. Obviamente es una cosa así tal cual. Obviamente es una conspiración mediática que no tuvo mucho peso y se llegó a caer también por falta de pruebas. Y nos quedaría una última hipótesis bastante interesante.
0: ¿La llamas una bala o la llamaron una bala?
3: Una bala de pistola, una bala de escopeta, una bala disparada. El dirigible podría haberse inflamado catastróficamente a causa de disparos. Y de hecho, el senador por Nueva York, Royal Copeland, mandó una carta al FBI el 8 de mayo de 1937 y habló sobre diversas especulaciones sobre unas misteriosas huellas que había en unos campos cerca de la zona de la catástrofe, pues que podrían ser relacionadas con gente que estuvo allí escondida disparando al dirigible y posteriormente huyeron. Sin embargo, se descartó aquella hipótesis porque tiempo después se supo que eran las huellas de unos niños que habían estado jugando allí y se habían ido nada más ver la catástrofe, ¿no?
0: Yo no sé, Iván, si tú te montarías en uno de estos bicharracos. ¿Irías uno de ellos?
3: Yo solo tengo que decirte a ti y a toda la audiencia que vamos a ver los cepelines en el futuro porque son las nuevas aeronaves de carga y están certificadas ya para volar y ya las compañías aéreas están empezando con los proyectos y los planos para construir nuevas aeronaves de carga que van a ser los cepelines. Van a volar más lentos, pero van a llevar muchísima carga. Así que, Miguel, prepárate que en alguno nos vamos a subir.
0: Me quedo sin palabras. No sé, tendré que pensarlo.
3: Vale,
0: me encanta la aventura. Contigo sería un placer. Forma de contacto, si quieren saber más, para que te sigan contando historias los pilotos. Cada vez hay más pilotos. Espera, que están viendo cosas raras en muchos sitios,
3: Sin duda. En todas las redes sociales, Iván Castro Palacios, me podéis encontrar con mi nombre. Y en mi página web, www.ivancastropalacios.com, os podéis poner en contacto conmigo.
0: Como siempre, un placer. Gracias por el trabajo que haces. Esto de llevar a enfermitos de un lado para otro ahí abajo en el estrecho. Y saludo a toda la familia. A toda la familia.
3: Gracias, Miguel.
0: Galleguiña que está por ahí, que nos sigue escuchando.
3: De tu parte.
0: Feliz verano, un abrazo muy fuerte.
3: Para ti y para todo el equipo. Gracias.
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0: Una y 57, 12 y 57 en las Islas Canarias, tenemos que irnos ya. Pero después de las noticias, el misterio continúa aquí en Radio Nacional. Ojalá hayáis disfrutado del programa y queráis seguir acompañándonos en este tiempo casi de final de verano, que os deseamos bueno para todos. el deseo de que se resuelva esa crisis en la ciudad de Ceuta y esas guerras que están asolando nuestra humanidad. Gracias a todos por la escucha. Ojalá hayamos servido de compañía en este tiempo. Y ahora hasta las 2, no sé si llegará un poquito de esa música especial que tenemos preparada. Os esperamos la próxima semana con un programa súper especial aquí en Radio Nacional dentro del Espacio en Blanco. Feliz semana para todos y nos vemos en este Espacio en Blanco.

0: por hoy terminamos. Recuerda que tienes una cita con el misterio. Aquí, en Radio Nacional. Será dentro de 7 días, en el Espacio en Blanco. Hasta entonces, feliz semana.
1: Son las 2, la 1 en Canarias.
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1: Buenas noches. Sobre la situación en Ceuta, el Partido Popular acusa al gobierno de estar cronificando el problema, mientras el PSOE responde que los populares intentan sacar rédito electoral de la situación. Y sobre la magnitud de la crisis, tras la desclasificación de informes y comunicaciones del CNI, la portavoz socialista en el Congreso, Montse Mínguez, sostiene que los avisos previos no fueron algo extraordinario. A su juicio, lo excepcional fue la llegada de más de 70.000 personas en apenas 48 horas.
3: El propio CNI, en la propia policía fronteriza, prevén gente, movimientos de gente, avisos, preavisos, y se refuerzan y se coordinan y se hacen. Pero lo que nadie pudo adivinar, lo que nadie pudo predecir, es que hubiera ese asalto masivo.
1: Desde el Partido Popular, su portavoz nacional, Borja Sémper, señala directamente al gobierno como responsable de la situación.
4: Convertir Ceuta en un CETI. Aceptar que es mucho más llevadero para el gobierno que los ceutíes se autoconfinen en casa por miedo o dejen su ciudad a quienes entraron en nuestro país de una manera irregular vuelvan a su país.
1: Mientras, el Ejecutivo asegura que trabaja en nuevos espacios para agilizar el triaje de los migrantes y proceder a la repatriación a Marruecos de quienes no tengan derecho a solicitar asilo. El ministro de Política Territorial y responsable del Mando Único del Gobierno, Ángel Víctor Torres.
5: Operativo muy importante en los próximos días para que se cumpla lo que todos queremos, y es que puedan ser devueltos todos aquellos que no tengan derecho a permanecer en nuestro país y hacerlo cuanto antes. Cuanto antes tenemos que sacarlos de las calles donde están pernoctando y tenerlos en recursos, y por tanto esta